0: vida cuando alguno de sus miembros sufre. El régimen quiere bloquear mi regreso a Venezuela y el de miles de compatriotas que queremos ir a ayudar.
1: Machado también ha acusado al gobierno encargado de Delcy Rodríguez de bloquear la ayuda humanitaria y el trabajo de los periodistas para informar de la catástrofe sobre el terreno. Mientras, en Venezuela continúan esos trabajos de recuperación, Marina Corredor.
2: Ya son 1.719 las personas que han muerto según ese balance provisional del gobierno venezolano y hay más de 5.000 heridos. Hasta el momento hay 15.866 personas damnificadas y el total de afectados en hospitales de campaña o en puntos de triaje es más de 22.000, según informado el presidente de la Asamblea Nacional, Jorge Rodríguez. Venezuela ha sufrido más de 600 réplicas de los terremotos, la última de magnitud 4,2. Mientras, los vecinos siguen con la esperanza de encontrar personas con vida, aunque las posibilidades son ya muy reducidas.
3: Nos desesperábamos más gritando auxilio, nadie, nada. Eso era un silencio total, nadie de los vecinos respondía. Todos fallecieron prácticamente, han sacado 20, 21 fallecidos de los vecinos.
1: Todo ante esas quejas de falta de ayuda en los trabajos de recuperación en nuestro país. Hoy, 30 de junio, finaliza el plazo de regularización extraordinaria de migrantes tras más de 2 meses de plazo y 900.000 solicitudes. El Ministerio de Inclusión ha avanzado que alrededor de 500.000 de personas podrán conseguir así legalizar su situación administrativa en nuestro país. Para el presidente del Gobierno, Pedro Sánchez, medidas como esta, ha dicho este lunes, mejoran el país.
4: Culminamos un proceso de regularización de la población migrante en nuestro país, que lógicamente yo estoy muy feliz de poder compartir, porque hacen de España un país mejor, un país mejor, un país que reconoce derechos y también deberes al conjunto de su sociedad, pues es sin duda alguna un país mejor.
2: Desde el Gobierno aseguran que todos los migrantes regularizados carecen de antecedentes penales, un requisito previo. Las entidades sociales implicadas en este proceso han exigido ampliar los plazos para poder sortear lo que aseguran ha sido un rompecabezas administrativo.
1: Es todo. 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

0: en Mañana Más había tres personas que cumplían años en el último tramo de junio, primer tramo de julio, y uno de ellos es Toño Pérez. Sucedió que Jorge Drexler me invitó a su cumpleaños, ahí estuve, y ¿qué culpa tengo yo de que Jorge Drexler cumple años el 21 de septiembre, que es el momento en el que empieza?
1: ¿Cuál es el cumpleaños de Antonio Vicente?
0: No se lo sabe. Entre el 3 y el 7 de julio.
1: en una amalgama.
0: Bueno, ya está. ¿Te llamó mucha gente el sábado?
1: ¿El qué, perdón?
0: ¿Te llamó mucha gente?
1: Seis o siete personas. Pues llamada, luego mensajes, tú me dirás.
0: Cuidado, porque el cumpleaños hay que hacer llamada ya. O sea, generalmente ya lo que haces es como mandas el WhatsApp. O sea, como...
1: Yo prefiero nota de audio. Nota de audio de, pues eso, su cumpleaños, sus cosas, su rap. Me ha mandado un rap de cumpleaños también.
0: ¡Oh!
1: Sí, sí, increíble. La verdad que sí.
0: ¿Está gustándote?
1: Hombre, por supuesto. Y terminé de la mejor manera que se puede terminar, que es en un pub de música de los 90. Jugando un futbolín con unos yonkis.
0: Muy bien, mejor regalo imposible.
1: Mejor regalo no se puede tener, la verdad.
0: Rematado con este cumpleaños feliz en el día en el que Mañana Más se hace los cursos de verano del Escorial en el CaixaForum de Madrid. A ver cómo vamos ubicándonos poco a poco, pero vale.
1: No pensaréis por qué se celebra esto aquí en los cursos del Escorial en el CaixaForum. Es fácil porque se tardaron la friolera de 5 años en construir el edificio del CaixaForum. De ahí la expresión, estás tardando más que
0: la obra del Escorial.
1: CaixaForum, claro. Yo te digo que fueron dos arquitectos suizos los que construyeron esto, que son Herzog y de Meuron, que vieron aquí una antigua central eléctrica y dijeron...
0: Herzog.
1: ¿Qué he dicho?
0: Herzog. Como que eres de Madrid, pero si no...
1: Herzog.
0: Claro.
1: Y dijeron, vamos a hacer como una especie de Ferrero Rocher por debajo, porque tú lo miras desde abajo y esto macroscópicamente es un Ferrero Rocher.
0: A ver, nosotros podemos decir que tenemos la cultura encima de nuestras cabezas.
1: Totalmente. La avellana y el chocolate son todas las exposiciones de dentro. ¿Vale? Luego también hicieron el Auditorio del Forum de Barcelona, la Tate Modern de Londres, que parece un Toblerone. O sea, es todo muy suizo, la verdad. Bueno, luego, para quien no lo sepa, estamos en el Paseo del Prado, en lo que se ha dado en llamar el Triángulo del Arte.
0: Sí.
1: El Triángulo del Arte, o cualquier día de julio a las 4 de la tarde, el Triángulo de las Bermudas, porque la gente misteriosamente desaparece, o sea, se evapora y ya no está. Entonces, ahora mismo estamos pisando, porque esto es así, el Triángulo del Arte. O sea, uno de los lados del Triángulo del Arte, porque yo ahora ya hablo en primera persona,
0: claro.
1: Yo me siento el cateto. Llamamos el cateto del Triángulo del Arte. A mí me dan las neuronas, me dan para no entrar en el Reina Sofía y pintar con témporas los blancos del Guernica. O sea, me da para eso.
0: O sea, si pusiéramos distintos cuadros y saber en qué museo están...
1: No sé yo. O sea, a mí me da para no llamar a las meninas las mininas y convertirlas en gatitos. A mí me dan las neuronas para... Bueno, no me dan ni siquiera para distinguir a Monet de Manet. Tú vas al Thyssen y yo ahí me vuelvo loco porque digo, ¿qué es
0: Podemos
1: Manet?
0: Podemos ampliar, ya que hay un Minet.
1: Por ejemplo.
0: Munet sería catalán.
1: Por ejemplo. Bueno, también te digo, yo soy muy de certificar todo, yo como Ana Pastor, aquí hay que cuantificar las cosas. Entonces le he pedido a la IA que me ponga...
0: Buen periodismo este.
1: Sí, sí, le he pedido que me ponga los tres museos como vértices y que me diga si realmente es un triángulo. Me ha dicho que sí, que es un triángulo, pero es triángulo escaleno, bastante alargado, o sea, no se parece ningún equilátero a ningún otro, por tanto, se puede llamar Triángulo del Arte o cuña de queso mal cortada porque estabas mirando a tu novia mientras la cortabas. Así se ha dispuesto este triángulo, ¿no? Bueno, no sé qué decirte, yo voy a más, esta zona no es solo un triángulo, porque aparte de las tres pinacotecas más importantes de España y del mundo, está este CaixaForum, también está el Jardín Botánico.
0: El Museo del Jamón.
1: El Museo del Jamón que está ahí. Ojo al Ministerio de Sanidad,
0: también,
1: que también es muy
0: bonito.
1: Importante si te pasa algo.
0: Ya está.
1: Dos tiendas de Alehop hay aquí.
0: ¿Solo dos en 100 metros en Madrid?
1: Sí, solo dos.
0: Y dos cafés de especialidad unidos, o sea, ya hay tantos cafés de especialidad que ya los ponen uno al lado del otro.
1: Está el Brillante, que se llama así por el aspecto que tiene la grasilla del bocata de calamares.
0: Al fondo hay sitio.
1: Claro que sí. O sea, que si juntas todo esto, ya no es un triángulo, es un dodecaedro del arte. O sea, es como un dado de juego de rol.
0: Y empezar a hacer como hacían la gente de Marvel cuando ya no sabe qué hacer con los superhéroes, que juntarlos, ¿no? O sea, meter en el café de especialidad al camarero del Brillante.
1: Hostia, sería increíble, ¿eh?
0: O sea, para que empecé...
1: O a un segurata del Thyssen en un café de especialidad. Oh. No se puede sentar aquí. Claro. Usted me dirá, ¿cómo que no me puedo sentar? Esto es una silla.
0: Una vez estuvimos hablando con una... de seguridad, precisamente, del Thyssen. Y la verdad que era molaba mucho porque pasaba la noche entera. Noche en el museo.
1: Y porque eso era un antiguo hospital, ¿no? Claro, había fantasmas.
0: Siempre hay fantasmas, ¿eh?
1: Siempre hay fantasmas. Bueno, hay que decir que al Paseo del Prado también se le llama el Paseo del No a la Tala. Porque recordaréis
0: que
1: la baronesa Thyssen... Claro. Bueno, tiene dos gritos de guerra la baronesa que son no a la tala y joder, este ascensor se ha quedado parado otra vez. Que eso no... Porque sabéis que es la única persona del mundo que colecciona obras de arte y ascensores.
0: ¿Qué tal el nombre de su marido? Ex marido. Bueno, ya, bueno, finado.
1: Bueno, yo no sabré diferenciar un Monet de un Manet, pero por lo menos ya sé dónde está el baño del CaixaForum, que está subiendo las escaleras a la izquierda, así que esto es lo mejor que podemos decir.
0: Bueno, eso podemos hacerlo. Y por cierto, para los del máster que estáis estudiando, la charla la doy dentro de un par de horas en lo que se supone que es la planta menos uno. Llegaremos, o sea, como que allí nos vemos, sí señor. Toño Pérez, muchísimas gracias.
1: Venga.
0: ¡Ole! ¡Arce!

0: Hacemos este Mañana Más con mucho gusto, entre otras cosas porque tenemos ventilación, que es una cosa que se agradece mucho. O sea, hay airecillo por atrás, por delante, por los dos costados.
1: Han,
0: o sea,
1: que como las puertas, o sea,
0: abiertos a la cultura, que son los típicos eslogans esos que hay siempre ahí, como que, ¿qué tal? ¿Cuál queda por hacer? Como los partidos políticos, ¿no? Gente por Andalucía, Andalucía con la gente.
1: O sea, abiertos a la cultura.
0: Ahí está, alguno quedará por ahí, sí, señor. Y en este caso, abiertos a la cultura, está la gente de los cursos del Escorial. Tenemos aquí a Paco Segado, que es director adjunto, al cual, o sea, yo digo director adjunto y vosotros aplaudís. Director adjunto. Bravo. Oye, o sea, poco más de brío, macho. Claro, ¿no? Luego ya harás tú la radio, te toca aplaudir yo a ti, ya verás. Dime,
1: estamos tan abiertos a la cultura que tenemos dos espectadores, que son dos, por el gorro del
0: cajón de
1: aquello, dos obreros de la construcción. ¿Qué estáis haciendo?
0: Están ahí, pues, al almuerzo. Ahora les tocará, sí, señor. Si es que, o sea,
1: en la hora del almuerzo.
0: Tomando un poco de sombra, que es lo que hace falta, sí, señor. O sea que, Paco, no te puedo decir bienvenido porque seríais vosotros los que nos dais un poco la bienvenida a los cursos. O sea, los compartimos. Ya hemos estado aquí, es un gustazo. Esto ya es como que, pues, cuando de repente dicen los cursos de Harvard, que ya no se hacen en Harvard, sino que de repente, claro, estamos en el Caixa Forum y me pregunto yo qué hacemos aquí, pero seguro que tú tienes una respuesta para esto.
2: A ver, porque los cursos del Escorial los hacemos ya prácticamente en cualquier lugar donde haya interés por la cultura.
0: Claro, claro, ya está.
2: Empezamos, vamos, históricamente han sido cursos de la Complutense que empezaron haciéndose en San Lorenzo del Escorial, donde nos sentimos súper bien tratados.
0: Claro.
2: Pero nos hemos dado cuenta de que hay mucho interés por cursos de verano,
0: claro,
2: de la Complutense más allá de San Lorenzo del Escorial.
0: Claro.
2: Y hemos decidido, pues, oye, ¿por qué no llevar los cursos del Escorial a donde haya interés por hacerlo?
0: Ya está.
2: Hemos estado en Harvard, precisamente. Hemos,
0: wow,
2: estado e inauguramos el curso inaugural de la edición de este año. Ha sido en el Colegio Complutense en Boston, que está cerca de Harvard. Tenemos previsto también hacer cosas, cerrar en Bruselas.
0: Claro.
2: Y estamos en distintos lugares de Madrid. Vamos a estar en el Ateneo. Estamos aquí en Caixa Forum. Por cierto, muchas gracias a la Fundación La Caixa por dejarnos este espacio para poder reunirnos con vosotros y con los asistentes. Vamos a estar también en el Museo del Prado, en el Museo de América. Y también en más sitios, no solo en Madrid. Vamos a estar en Zaragoza, vamos a estar en Astorga. Vamos a estar, pues lo he dicho, en cualquier sitio donde haya interés, claro, por la cultura, ahí está la Complutense.
0: Es muy hermoso porque entiendo que lo que ya es el Escorial es eso, ¿no? Es una marca en la cual es ante tu Harvard mi Escorial. No sé si me explico, es como por qué no efectivamente compartirla y vivirla de esa manera. Es saber, ya es una marca histórica en la cual uno puede poner eso independientemente de que sea un lugar o no. O sea, ya no es un sitio desde hace mucho tiempo.
2: Trasciende el Escorial. Podríamos decir que al Escorial se le queda corto el propio,
0: claro,
2: Escorial. Al menos en muchas cosas, no solamente por Juan de Herrera, no solamente por Felipe II, sino también por los cursos de verano, que modestamente, claro, pues también aspiramos a pasar a la historia, al fin y al cabo, bueno, a que se nos recuerde.
0: Claro, que está
2: bien. Por lo bien.
0: Hombre, yo lo considero así. Vamos a tirar por 100 cursos. O sea, realmente tú cuando te los miras, no sé si de repente recibes estímulo constantemente de decir, hostia, yo no sabía de esto. Wow, madre mía, o sea, se puede hacer un curso de esta historia. O sea, ¿cómo se va confeccionando una cosa tan poliédrica y a la vez tan complementable para decir, demonios, yo no sabía que se podía tirar por aquí, por allá, encontrar? O sea, ¿cómo se te estimula la curiosidad cuando tú estás leyendo esos cursos?
2: Pues la verdad es que el proceso es bastante abierto. Nosotros en el equipo de organización de los cursos nos dedicamos sobre todo a escuchar a gente que tiene ideas, a gente que nos trae propuestas. Y en función de eso evaluamos que puede tener interés, que no puede tener interés, y al final nos encontramos con el momento de todos los años ¿de verdad nos vamos a meter en organizar este jaleo de 100 cursos? Pues nada, al final, si vemos que tiene interés, va para adelante. Como cada vez la gente tiene mejores y más interesantes ideas, nos quitamos muchas horas de sueño.
0: ¡Hala, para adelante!
1: Señor Segado, yo quiero saber tú, de todos los cursos que tienes, si hay alguno que te haya llamado especialmente la atención y te quieras apuntar, aunque no te haga falta, claro.
2: ¿En cuál estoy?
0: Muy bien, muy bien. Tratado, muy bien, muy bien. Para adentro, muy bien. Buena respuesta, sí, señor.
2: A ver, personalmente es que soy un tío de radio.
0: Claro.
2: Soy profesor de periodismo y antes de ser profesor he hecho radio como aficionado y no podía faltar aquí.
0: Claro. ¿Sabes que una de las cosas que sentimos que tiene que ver más con la proyección del futuro es la especialización? Siempre lo hemos considerado precisamente cuando hemos estado en cursos, en seminarios, era como, wow, ahora precisamente mucha gente vive de su YouTube o vive de hacer sus realidades a partir de cosas muy concretas, ¿no? O sea, te pongo un ejemplo, yo que sé, alguien a lo mejor hacía macramé en su casa y no se daba cuenta que ahora hace un canal de YouTube de macramé y a lo mejor tiene 200.000 seguidores, ¿no? O sea, a lo mejor se puede ganar la vida con eso. ¿Cuáles son las especialidades que tú has visto que decías, no puedo creerme que hubiera un curso de esto? Y fíjate, al final hay más personas siguiéndolo de lo que uno piensa.
2: Pues es que tienes cosas de todos los caracteres. A mí me llaman mucho los cursos que son en el hipódromo sobre pura sangre, sobre caballos, quizá porque también antes de ser periodista quise ser veterinario y pues eso, ver que puedes hacer un curso sobre pura sangre me llama mucho la atención. Luego también, pues a lo mejor hay cosas que te resultan menos curiosas o más tradicionales, como astronomía, como novela negra, como literatura, como arte, pero por ejemplo, hay cosas súper curiosas y súper llamativas. Uno pensaría, ¿qué tiene que ver estas dos cosas tan distantes como el patrimonio cultural y el cambio climático? Pues tenemos un curso que se dedica a analizar eso, cuál es la influencia del cambio climático en el patrimonio cultural y también cómo el patrimonio cultural puede ayudar a concienciar o a paliar este asunto.
0: Claro, en este caso no sé si hay como una especie de raíl, en cierto modo, es como genial, o sea, vamos a hacer este curso, pero siempre hay unas vías en las cuales tiene que haber, pues no sé si una visión de divulgación, una visión de conocimiento, o sea, exactamente cuáles son un poco los asideros, los huesos de un curso.
2: Pues yo diría que la primera condición, una de las primeras cosas que miramos en la organización es que haya rigor, o sea, vale. No queremos convertir los cursos en una pasarela en la que cualquiera viene a vender una moto, ¿no? Yeah. Tiene que haber un sustento científico, un sustento de rigor detrás. Al fin y al cabo, detrás está la Complutense y queremos que sea una cosa universitaria, no que sea simplemente un catálogo o un desfile de personas vendiendo motos o contando vendiendo humo. Tiene que haber rigor científico, eso es lo primero. Y luego intentar que haya diversidad. Por tradición, quizá los cursos de verano han tenido una tradición muy, muy vinculada hacia las humanidades, hacia lo social. Uno de los cursos que más venimos haciendo, que tiene más tradición, es el de novela negra, precisamente. Cursos artísticos también venimos haciendo mucho, pero también tenemos cosas sobre vacunas, sobre ciencias, sobre astronomía. Parece que en los últimos años tenemos una eclosión, por un lado, de inteligencia artificial.
0: Eso.
2: Es el tema del que no podemos huir.
0: Mira que nosotros estábamos siguiendo en la entrevista, pero ya hemos llegado. A ver.
2: Ha entrado.
0: Ahí está. La IA.
2: Ha entrado y no la he metido yo.
0: ¿Cuántos cursos hay sobre la que tengan la palabra IA y que no estén en tiempo condicional? O sea, que realmente se utilice la IA como inteligencia artificial.
2: Pues haciendo un repaso rápido, te diría que tenemos alrededor de 5, me quedo corto.
0: Claro.
2: Inteligencia artificial y educación, usos aplicados de la inteligencia artificial y programación, más o menos, y alguno más que me pierdo. Pero es que es, por un lado, rigor, por otro lado, tampoco podemos. A ver, el rigor es una de las condiciones que, digamos, que ponemos en los cursos de verano, pero otro también es que haya un interés social. Queremos que no sea algo de la torre de marfil,
0: claro,
2: de la academia, sino que también responda a esos intereses, claro, de la sociedad, del público. Y es innegable que hay interés por la inteligencia artificial.
0: Y en confianza. Vosotros, cuando alguien nos propone un curso, notáis cuando, porque eso supongo que también ya es un trabajo en el cual se refleja también el esfuerzo de un humano, ¿no? O sea, notas cuando te proponen un curso y dices tú, macho, es que me lo has propuesto con IA 100%, estoy leyendo el texto y esto huele a robot, y estoy viendo tu gráfico y ha perdido como la sensación humana.
2: Te podría decir que eso no nos pasa, porque yo creo que la persona que se propone hacer un curso de verano en el Escorial ya tiene un interés por sí mismo. O sea, no, esto, insisto, esto no es una... Esto no es vender un curso y llevarte unos euros por haber vendido X matrículas.
0: Maravilla.
2: No, esto es... La gente que nos propone un curso, creo que lo primero que busca es una función de servicio público, casi, si me apuras.
0: Guay.
2: Por eso mismo, cuando quieres hacer algo de servicio público, no lo haces para forrarte.
0: ¿Me lo dice o me lo cuenta?
1: Supuestamente.
2: ¿Qué me vais a contar vosotros a mí? Que soy profesor. Por eso digo que esa vocación de servicio público hace que ya haya un primer filtro muy importante.
0: Claro, claro.
2: Y no nos llega casi nada que tengamos que desechar por una evidente y manifiesta falta de interés. No es como un trabajo de un alumno que tengo que decir, esto.
0: Exacto.
2: Te lo he hecho.
0: Te iba a decir, te hago la misma pregunta como profesor.
2: Ojalá.
0: Oye,
2: aunque tengo que defender a mis alumnos, sobre todo los que están aquí.
0: Claro, e insisto, supongo que, bueno, ya pequeño momento para la IA como herramienta, tiene todo el sentido a la hora de trabajar. Fíjate que el otro día lo comentábamos con gente de universidades y decían, a ver, ¿cómo ¿cómo se traslada el saber? Te pregunto como profesor, en este caso, ¿no? ¿Qué hacemos con la aportación de la IA y la manera tradicional de la enseñanza? Un colega así en un momento de vamos a decirlo, de...
1: ¿Confesión?
0: Sí, de confesión nocturna. O sea, él decía, yo creo que todas las universidades habría que cerrarlas 3 meses, nos lo pensamos y luego las abrimos de nuevo, ¿no? Para decir,

0: Nos adaptaremos a la inteligencia artificial. No, no. Eso sin lugar
1: a dudas. O sea, pueden decir que se han adaptado a la imprenta, a la revolución industrial. Eso sí,
2: es como... No, pero es como la radio, ¿no? Nos hemos adaptado a la tele, al cine.
1: Sobrevive una y otra. ¿Tenéis país invitado?
0: Este año, sí, Dinamarca.
2: ¡Ay! Oh. ¿Os han traído galletas?
0: Nos han traído galletas y nos van a traer también cerveza, que tiene una marca de cerveza muy famosa.
1: Claro, pues está... O sea, ¿y esto qué? ¿Cómo se hace? O sea, bien...
0: La cerveza.
1: Digo, en este caso, o sea, la confraternización me la puedo imaginar, Paco, pero ¿cómo se hace ese momento en el cual dices tú, bueno, pues podéis venir a dar unos cursos desde Dinamarca, pero ¿y qué se pide? O sea, en ese caso, que tengan que ver con Dinamarca, que al revés, que sean gente especializada y que puedan aportar aquí.
0: Bueno, realmente cuando tenemos un país invitado, ellos pueden proponernos hacer algún curso específico sobre su cultura, pero sobre todo, más que cursos como tal, se implican en la organización de eventos culturales.
1: Claro.
0: Pues, por ejemplo, el año pasado tuvimos a China, hicieron un curso de Tai Chi, un curso, una exposición sobre obras de teatro tradicionales chinas, y este año, pues Dinamarca hará lo propio con cuestiones de su cultura. Se trata de la manera también de los cursos de verano de acercar culturas distintas entre sí, claro. De darnos cuenta que, aunque tengamos idiomas tan distintos, sobre todo el chino, claro, el español o el danés con los idiomas romances, tenemos muchas cosas en común.
1: Claro, o sea, encima en un año de mundial donde la gente estará mirando también ahí cómo va Dinamarca, ¿sabemos algo?
2: Muy bien, va.
1: Sí, vamos, genial. Sí, ya vete.
2: Está en su grupo.
1: Sí, sí.
2: Ahí está.
1: O sea, ese ahí que está de este, ¿no? O sea,
2: sí,
1: como,
2: sí, sí.
1: Bueno, pues nuestro grupo, ya sabéis que es el grupo de la cultura, es el grupo de los cursos del Escorial. En este caso, encantadísimo de encontrarnos con Paco y de poder compartir en este caso también toda la parte periodística y radiofónica. Tú estás para el programa, ¿eh? O sea, que mira, hoy que han venido todos los jefazos, igual para el año que viene, para la temporada, hay sitio.
0: Cuando me echen de la Complutense, a lo mejor os me hago un curso. Me presento a las oposiciones.
1: O sea, como hacemos intercambio, nosotros pedimos curso para hacer algo. Paco, muchísimas gracias.
0: Un placer.
1: Muchas
0: gracias.

acabar con la plaga del pulmón, lo mejor es tener la casa siempre llena de mariquitas.

0: Busca un jardinero que te llenen bien en to florero. No creo que necesites aprender asturiano para saber lo que estaba diciendo Rodrigo Cuevas. Hace no tanto tiempo entrevistamos a una artista llamada Laza que había colaborado con Rodrigo Cuevas y le dijimos, ¿hay alguna posibilidad de hablar de Rodrigo Cuevas solo con onomatopeyas? Y efectivamente lo hicimos todo el rato. Nosotros dos estuvimos en el concierto de Rodrigo Cuevas, cada uno por su lado, y realmente si quisiéramos hablar del concierto de Rodrigo Cuevas de la semana pasada solo con onomatopeyas... ¿Sabes que tengo yo un pezón que no ha bajado la
1: sí, está como que me va a saltar al ojo.
0: Desde que vi a Rodrigo Cuevas, ahí se ha quedado. O sea, como que, madre de Dios.
1: Solo puedes abrir la boca viendo a Rodrigo Cuevas.
0: O sea incluso ahora, este año, ha incluido publicidad. O sea, que mete como unos anuncios.
1: Sí, como de un spa suyo,
0: todo
1: spa
0: lo la belleza. O sea, spa la belleza, ya que tenemos como la belleza de este lugar resplandeciente con un jardín vertical. No. Ya que hablamos de jardineros.
1: No, es que te iba a decir, estamos al lado de uno de los elementos turísticos más verdes de Madrid, y no me refiero al pistacho iraní, que está por todas partes, ni al té matcha, que también es verde, que es el jardín vertical del CaixaForum, que además te diré que tiene la particularidad que es las únicas personas que pueden decir vamos a darnos un paseo por el jardín vertical son Spider-Man, Venom y Black Panther.

0: Los demás no podemos darnos un paseo por el jardín vertical. Sería metafóricamente y geográficamente imposible. Claro. No se puede hacer. Esto lleva aquí desde 2007, mucho antes...
1: Pero no le llames esto.
0: Esto, bueno, este jardín vertical lleva 16 años antes desde que Ayuso nos recomendara tener una planta de cada valor. Ya son pioneros, son pioneros. Toño García Fernández es miembro del área de Cultura y Ciencia de la Fundación La Caixa. ¿Qué tal? Buenas tardes. Buenos días, buenas tardes.
1: Hace falta más ciencia que cultura para tener eso montado, digo yo, ¿no?
2: Bueno, ciencia, ingeniería, cultura... Y arte, porque claro. Hay mucho arte en este jardín.
0: Hombre, ya te digo, son 460 metros cuadrados de jardín, que es más o menos lo que medirá la casa de Isidro Fainé, el CEO de la Caixa. Esto, claro, ¿esto cómo va? ¿Esto tiene jardinero como el de Rodrigo Cuevas? ¿O sí, cómo se apaña el mantenimiento de esto?
2: Porque, bueno,
0: claro,
2: tiene un equipo. Así. Sí, sí, no un jardinero, sino todo un equipo de jardineros. De hecho, hay un plan cada trimestral o algo así que ponen una grúa, porque sí que podemos subir a pasear al jardín vertical.
1: Oh, no me digas.
2: Entonces, con una pequeña grúa, una góndola, y van pues arreglando el jardín, claro, de arriba abajo y demás.
1: Y cuando estáis ahí arriba, miráis a los del jardín botánico que están enfrente. ¿Qué?
0: ¡Halo tú!
2: Sí, la verdad es que es un lujo poder tener estos dos espacios, uno enfrente,
1: claro,
2: dialogando, ¿no?
1: Claro.
2: El jardín más clásico que podemos tener en Madrid con más vanguardista, ¿no?
1: Sin duda.
0: Pero le ganáis un poco, por lo menos a originalidad.
2: Bueno, el jardín...
0: Y a no cansarte, porque en realidad te pones así y no tienes que moverte.
2: Bueno, pero es que el Jardín Botánico de Madrid es impresionante. No sé,
1: claro.
2: Es un amor, o sea, es algo mutuo, ¿eh? O sea, que tenemos muy buena relación.
1: Será como el Reina Sofía y el Prado, ¿no?
2: Igual, ¿no?
1: El Museo Clásico, ¿lo ha arreglado?
2: Sí,
0: lo has arreglado muy bien.
1: Hice lo que pude.
0: Oye, sí. Este es el primer jardín vertical de España, creado por el botánico francés Patrick Blanc. ¿Tú cómo crees que cambia la sensación de un espacio urbano cuando se incorpora un jardín vertical? Yo no sé si hace que la ciudad se perciba como una cosa más natural o más habitable, o qué características da a un espacio, a una ciudad como es Madrid.
2: Sí, bueno, yo creo que los jardines verticales hay muchos tipos, dependiendo del objetivo que tengas, pues bueno, se diferencian o no. En este caso, el objetivo principal yo creo que fue un poco esa parte estética, esa parte artística, ¿vale? Porque afortunadamente pues estamos hablando del Jardín Botánico del Retiro, con lo cual en Madrid, en esta zona, pues hay bastante arbolado, cosa que en otras zonas no tanto, ¿no? Entonces aquí, este jardín surgió con una fuerte vocación estética, pero también reivindicativa de esos espacios verdes que aquí los tenemos al lado, pero en el resto de la ciudad no los tenemos. Entonces también es una forma de despertar esa necesidad de verde que tenemos en las ciudades.
0: Claro, igual en Madrid ya tenemos varias zonas verdes, no muchas igual, pero para otras ciudades sirve también para concienciar de alguna manera eso, ¿no?
2: Sí.
0: Hay otras ciudades donde será incluso más importante tener zonas así para despertar un poco esta mente verde.
2: Sí, de hecho, hace poco ha salido un informe de las ciudades en España con menos arbolado. Hay una regla que se habla de 3-30-300, que es tener desde la ventana de tu casa ver al menos 3 árboles, vivir en un vecindario con un 30% de superficie vegetal y vivir a menos de 300 metros de un gran sitio verde, ¿no? Un gran parque, etcétera, ¿no? Y en este estudio se ha visto que muchas ciudades españolas están muy, muy, muy lejos de esa regla, que se está poniendo como un estándar así en muchas ciudades europeas que tienen una cierta sensibilidad con estos temas, ¿no?
1: Es apasionante imaginar la historia del ser humano a partir de determinados elementos, y uno de ellos podría ser la naturaleza. Y a veces me llama la atención que, yendo, por ejemplo, al Retiro, si tú miras un poco también la flora de allí, de repente dicen, mira, es que estos árboles los trajeron de Filipinas cuando España dominaba aquel terreno y se han quedado aquí, se han ido adaptando, ¿no? Es curioso cómo de repente algunas cosas se hacen tradicionales, pero inicialmente eran exóticas, ¿no? O sea,
2: sí.
1: O por ejemplo, las palmeras que tienen los indianos cuando venían de conseguir el dinero de América, si tenías una palmera, es que habías ganado mucho dinero, si tenías dos palmeras es que te habías forrado, ¿no? ¿Qué podemos encontrar aquí, digamos, que no sea propio? No sé si de repente al revés, hay como que ha habido que plantar algo completamente propio para que sobreviva, o al revés, también se hacen apuestas por algo que en un futuro será madrileño total.
2: Pues la verdad es que es apasionante la evolución del propio jardín, ¿no? Porque siempre lo vemos y vemos como una foto estática, ¿no? Y parece como que siempre está así, pero los que lo llevamos observando muchos años, cambia continuamente.
0: Claro, en invierno, ¿vale? Por ejemplo.
2: Por ejemplo, ¿no? O sea, esos como cambios estacionales muy obvios, pero a nivel nivel de especies, lo que comentabas, también ha habido muchos cambios. Inicialmente se plantaron como unas 250 especies, de las cuales muchas no han sobrevivido, no han funcionado bien, mientras que los propios jardineros fueron introduciendo otras especies que se han ido adaptando. Con lo cual, desde el planteamiento inicial, ha habido especies que no han sobrevivido bien, no se han adaptado bien, otras que no se las esperaba y han funcionado bien, y otras que no las esperaba nadie y que han aparecido. Y eso es a los biólogos lo que más nos apasiona, porque tenemos una pared con una colección de hepáticas, musgos y fauna microscópica impresionante. La gente se queda viendo las hojas, las flores, lo grande, pero cuando te asomas a lo pequeñito tenemos una auténtica barbaridad escondida entre esas hojitas.
1: Ah, ¿tienes favo? ¿Tienes ese momento microfavo? O sea, porque claro, para verlo hay que
2: claro, de hecho, por ejemplo, en CaixaForum tenemos una de las actividades que tenemos en torno al jardín vertical. Lo trabajamos desde distintas miradas, una mirada estética, pero también una mirada botánica, una mirada ecosistémica y una mirada microscópica. Porque aunque es un jardín, también es un ecosistema. De hecho, por ejemplo, los que trabajamos justo en las oficinas enfrente, de vez en cuando tenemos un cernícalo ahí mirando el jardín vertical, ¿no? Porque hay muchos gorriones, hay mucha fauna, hay muchas mariposas. O sea que ya en sí es un propio ecosistema este jardín vertical.
0: Claro, pero una pregunta un poco así técnica, porque es que no da la pared del jardín vertical, no da al CaixaForum. ¿Ese edificio qué es?
2: Es el edificio que está al lado, es un edificio,
0: ¿sí?
2: ¿Vale? Y el jardín vertical en realidad tampoco está pegado al edificio, está separado. Si os fijáis, desde el lateral, que lo vemos ahora, está como a un metro de distancia de la pared. En el fondo, la estructura es muy simple. Es una pared de vigas de hierro con una lámina de plástico que lo cubre. O sea, es decir, no toca el edificio de atrás, está a un metro. Y sobre esa lámina de plástico hay una manta de poliamida, como si fuera una alfombrilla de coche, para que os hagáis una idea del tipo de tejido que pueda ser, grapado a ese plástico.
1: Toma.
2: Y dentro se mete la raíz de la planta, sin tierra ni nada. Y ahí tenemos árboles sujetados de esa manera, con grapas y una tela de un centímetro.
1: ¿Se pasa tranquilamente por debajo o qué?
2: Sí, de hecho, lo hemos cambiado, o sea, está garantizado para que dure muchos años, pero por seguridad se retira antes y realmente hay auténticos árboles, troncos, las raíces se van cubriendo y toda la pared, sobre todo la parte de arriba, es realmente madera.
0: Pero entonces el edificio igual tiene humedades y filtraciones.
2: Está separado, el edificio está, el jardín está separado como un metro.
0: De todas maneras, ¿sabes que el juez Peinado le ha retirado el pasaporte al jardín vertical? ¿Sabes por qué? Porque tiene riesgo de fugas.
2: No, afortunadamente nuestro jardín está bien sellado y no hay fugas. No, porque de hecho, bueno, ahora hay obras porque estamos cambiando la fuente, porque en la fuente sí que había alguna filtración, pero el jardín vertical no. De hecho, todo el agua, porque muchas veces veréis que cae agua y cae a la plaza, todo ese agua se recircula, es decir, se vuelve a recoger y se vuelve a meter en el sistema.
0: O se evapora directamente.
2: Sí, hay una parte de evaporación, pero pensar que el consumo de agua es más o menos como un jardín horizontal.
1: Claro.
2: Tiene un poco más de pérdidas por evaporación, tiene más superficie que le da el sol directo, pero no es un consumo mucho más excesivo y sobre todo que se recircula continuamente.
1: Oye, vamos a aprovechar que podemos hablar contigo, en este caso una pregunta de biólogo, teníamos la del jardín, pero déjame que tengamos. Tenemos últimamente una sección que llamamos Pregunta de Porrero, que es como la típica pregunta cuando estás fumado de ¿tú te has dado cuenta de...? Y hace no tanto tiempo vi, pues como hemos visto todos muchas veces, como ves un árbol y ves como las raíces han brotado alrededor, han roto ya el suelo. Y dices tú, madre mía, ¿pero dónde acaba esta raíz, no? Igual que nosotros a veces no nos damos cuenta que cuando estás buceando es como, madre mía, pero si hay un planeta que nunca veo a no ser que buceo. ¿Cómo es el mundo de las raíces? Esta es la pregunta de Porrero, ¿vale?
0: ¿Cómo es el mundo de las raíces?
1: O sea, en realidad es como si pudiéramos ver la Tierra por debajo. Porque nosotros decimos, la raíz será así, pero realmente son infinitamente más grandes, imagino, de lo que nosotros pensamos.
2: Sí, de hecho, en general, no es una regla exacta, pero para que nos hagamos una idea, la parte aérea de una planta es más o menos equivalente a la parte subterránea, a rasgos generales, ¿vale?
0: Sí, 50-50.
2: Sí. Varía mucho, porque cuando hablamos de superficies, son superficies de las raíces súper finas que dan, bueno, es complejo, pero bueno, para entender que los volúmenes son muy grandes debajo de tierra.
1: Sí.
2: Y algo muy importante que cada vez se está descubriendo más, se está investigando más, es que todo está muy interconectado. Es decir, hay muchos árboles que están, sus raíces están interconectadas y normalmente suele ser a través de los hongos, ¿vale? La simbiosis, que las células de los hongos hacen una simbiosis con las células del árbol y los dos se benefician. Y entonces ese hongo muchas veces también sirve de comunicación entre especies. Y se está viendo que cada vez hay más interacción entre esos hongos, los árboles y todo el ecosistema. Es decir, wow, los hongos pueden regular las respuestas de árboles que están a mucha distancia, ¿vale? O sea, que realmente es todo mucho más complejo de lo que hemos entendido. Y está todo debajo de tierra, ¿eh?
0: O sea, pero que cada vez tienen más conexiones.
2: No, no, o sea, las conexiones están. Cada vez las estamos descubriendo nosotros.
0: Ah, vale. Claro.
2: Nosotros las, porque antes pensábamos que sí, que cada árbol tenía su simbiosis con su hongo, salía tu boleto, qué bien, y ya está. Pero hemos descubierto que es mucho más complejo, porque todo está interrelacionado.
3: Ahí
2: o sea,
3: está,
2: que debajo de la tierra, las raíces, hay muchas cositas ahí.
3: Este es un mensaje para la gente de los cursos del Escorial. Aquí hay un curso, ¿vale? O sea, Toño Fernández, el trabajo en el área de Cultura y Ciencias de la Fundación La Caixa. Toño García Fernández, perdón, que me he saltado uno de los apellidos. Pero sí, para esto da para curso del Escorial.
0: O sea, seguro, que, sí. Da para visitas guiadas.
2: Ah, apuntaros, claro, hay visitas súper interesantes, ya os digo, desde el punto de vista microscópico, artístico, para pequeños, para mayores, para todo el mundo.
0: Está, y para hacerse un selfie.
3: Como el Real Pursuit de 9.99. Toño, muchísimas gracias.
2: Muchísimas gracias. Que vaya muy bien. Vale. Adiós. Oh!

0: mirar.
1: Dejar de mirar un sitio es algo que nosotros hemos tenido que practicar muchas veces en la casa de nuestros padres, porque al final siempre hemos tenido ahí como el recuerdo de pues eso, ¿no? Del mueble ese que estaba instalado donde estaba la tele.
2: La vajilla del ajuar.
1: El cuadro que había pintado tu tío Eugenio ahí, que se había quedado y que a ver quién se lo quitaba, o sea, ahí tiraba. La única manera de romper frontalmente esa decoración que tenían tus padres y de tú revelarte era a lo mejor introducir un elemento por la vía auditiva, por la vía musical, y a lo mejor en aquel momento poner esto.

0: De esa manera, igual, el cuadro de tu tío Eugenio a lo mejor podía ser psicodélico. O sea, que podría
1: ayudar un poco. Y inundabas toda la casa, porque claro, con la música lo bueno es que pasa de habitación en habitación, ahí subiendo volumen.
0: Hasta que te cortaron tus padres. Fue una manera de mostrar, Gema, una manera de redefinir la imagen de una casa, siquiera por la vía auditiva, poniendo otras canciones.
2: Sí, claro. Yo desde cuando era adolescente, ¿no? Soñaba a través de la música, me llevaba a lugares, viajaba. Yo vengo de una familia que es muy conservadora, entonces nunca me dejaban poner cosas en las paredes. Cuando veía esas películas de niños adolescentes con el pelo azul, ¿no? Alucinaba. Lo que pasa es que luego mi madre se volvió a casar con una persona que tenía un gusto musical increíble. Yo me acuerdo perfectamente un día que estaba como después de colegio tumbada en el sofá. Estaba viendo los maravillosos videoclips en la televisión. Estaba así, estaba Jarvis Cocker de Pulp moviéndose, cantando como un people. Y de repente pasó el marido de mi madre y dijo Pulp, y yo dije,
0: mamá, es este.
2: Y entonces
0: mamá, nos lo quedamos.
1: Lo fichas, sí.
0: Bueno, hágame las presentaciones, por favor.
1: Claro, Gema Polanco, artista, fotógrafa, es la autora de la exposición Toda mi casa es un altar, que se puede ver estos días hasta septiembre en el Museo Nacional de Artes Decorativas, todo dentro de Foto España. La premisa es un poco esta: los adolescentes que fuimos buscamos marcar nuestra identidad a través de la música en espacios que era refugio, era la casa de nuestros padres, pero que a su vez era un universo heredado, ¿no? Lo que decía Gema, que no era nuestro universo, de alguna manera también teníamos que redefinirlo, y es un poco lo que haces en el Museo de Artes Decorativas. Vas al Museo de Artes Decorativas, ¿qué te encontraste allí cuando entraste?
2: Bueno, a ver, lo que he hecho es una auténtica locura, y contarlo así, sin verlo, voy a intentar llevar a la espectadora a través de la segunda planta del museo. Pues es todo la colección del siglo XVI, del siglo XVII y del siglo XVIII en relación a la casa. Entonces, hay una cama, hay ajuares, hay exvotos, hay un montón de espejos antiguos, ¿no? Está una cocina recreada. Entonces, como lo complejo de esta exposición es que yo he metido todo mi imaginario para que fluya, flote y se mueva por la segunda planta. Entonces, una cosa como muy, como una especie de challenge que ha habido ahí, es que como que no, las paredes están protegidas, entonces no he podido ni agujerear, no he podido hacer nada, ¿no? Entonces he jugado un poco a cambiar una pieza por otra.
1: Claro, ¿dónde coloco lo mío, no? ¿Qué hago? ¿No puedo mover esto? ¿No puedo clavar nada?
2: Exacto. Entonces, en las vitrinas de repente he sacado, ¿no?, como un reloj así antiquísimo, y he metido un collage de una bota de rock and roll con un marco lleno de clavijas. Y no he puesto que algo es mío, ¿no? Entonces, digamos que la espectadora tiene que adentrarse.
0: Ah, está bien.
2: Perderse.
0: Claro.
2: Y jugar a encontrar, ¿no?
0: Qué maravilla. O sea, tener que dudar si aquello era suficientemente moderno para su tiempo o no, o cuántas veces el revival ha hecho que nosotros recuperemos como moderno una cosa que a lo mejor sería clásica en su tiempo, a lo mejor.
2: Sí, 100%.
0: Claro, o sea, es apasionante eso que estás contando, es que jugar, claro, de repente...
1: Tiene mucha amiga.
0: Es como jugar un poco como contra la naturaleza, ¿no? La naturaleza va creando y el hombre le va poniendo encima, pero claro, supongo que tus padres tendrían algo en la casa y tú vas un poco también como diciendo, espera, yo voy a poner una cosa aquí. Entonces aquí al final te la quitan al principio, tú la vuelves a poner, o la pones más pequeña, la pones en otro sitio, hasta que al final has conquistado un lugar que ya es irrebatible. O sea, poco a poco vas conquistando tu espacio.
2: Sí, claro, y los contrastes es algo muy interesante, y la contradicción también, que es algo que pasa mucho en la música, ¿no?
0: Claro.
2: El mezclar, ¿no? Entonces, un poco lo que he hecho en esa expo es que todo tenga como la misma importancia, ¿no? En plan, en vitrinas que hay trozos de tejidos, pues yo he puesto mis fanzines, hay un vinilo de Carole King, Tapestry, ¿no? Que significa tapiz, Dios, que yo hago muchos tapices también, ¿no? Entonces es un poco esa... O sea, llevar la idea de que lo íntimo también puede ser importante, ¿no? También podemos hacer un altar que llenar una habitación llena de pósters, tu colección de vinilos,
0: claro,
2: ¿no? Tus fotos ahí con tus colegas,
0: claro,
2: y las entradas a las...
0: Claro, o sea, que es el póster de Kurt Cobain que tenías en casa, sino un altar, ¿no?
1: Un altar.
2: Increíble.
1: Pero en ese contraste que has hecho entre elementos del siglo, decías, ¿no?, 17, 16, y los tuyos, que son del siglo 21, no sé si has encontrado también como puntos de unión de repente. Hostia, pues no hay tanta diferencia entre este elemento del 17 y esto que he colocado yo, que es algo pues muy contemporáneo?
2: Sí, claro. Aparte ha sido como un sueño psicodélico un poco, porque digamos que no he ilustrado unas piezas con otras, sino que al final ha acabado pasando elementos del museo a las piezas cuando entramos, ¿no? Hay una pieza que se llama Umbral, que es un gran tapiz. Uh-huh. Y en la falda de un alter ego que se ha estado evolucionando en mi trabajo en los últimos años, la falda está llena de exvotos. Y en, wow, en toda esa sala hay un montón de exvotos, ¿no? También hay unas velas como unos candelabros. He intervenido una cama portuguesa.
1: Wow. O sea, ahí la estaremos viendo en el vídeo, se estarán viendo imágenes efectivamente de esa exposición. Hay una cosa muy interesante que es una playlist, la canción previa que hemos escuchado, la primera de todas, sí, es de la playlist que has creado para la exposición, pero por ejemplo también está esta,

0: permiso, hacemos ahí como un pequeño paréntesis para compartir quién es Rory Gallagher, que es uno de los más grandes y más humildes guitarristas de la historia del rock and roll. A su vez, el padrino de Rosendo Mercado. Rosendo siempre comentó que para él, Rory Gallagher era como su alter ego. Físicamente se parecían bastante, y ahí en Dublín todavía, si husmeas un poco, hay un lugar donde hay una guitarra homenaje a un caído en combate como Rory Gallagher. Es curioso que ya empezamos, queríamos tener curiosidad por esas playlists que tienes. Has hablado de Carole King, 70s, has hablado de Rory Gallagher, 70s, hemos escuchado MC5, 70s, o sea que está guay. O sea, no sé quién te inoculó ese bicho, o de dónde sacaste un poco toda esa playlist que estamos escuchando.
1: Pues yo creo que en esa búsqueda de la adolescencia.
0: Claro.
1: Porque mi trabajo va mucho, o sea, me inspira mucho la cultura visual que genera la música. Y en ese momento la cultura visual que generaba la música era súper importante, ¿no? O sea, no solamente cómo sonaba, sino cómo se movía en el escenario,
0: claro.
1: Qué llevaba, cuál era su merch, ¿no? Toda la cultura fan que generaba. Entonces digamos que en mi trabajo como que yo me apropio y me alío de la estética y de la cultura del rock and roll para luego hablar de otras cosas, ¿no? Entonces en los 70... la puesta en escena era increíble,
0: yes,
1: ¿no?
0: Claro.
1: Y el fenómeno fan era increíble.
0: Apabilante, señor.
2: ¿Y cuánto de eso también te llegó de los años que estuviste viviendo en Londres? Porque estuviste como casi una década, ¿no? Que imagino que también ahí se empapa mucho.
1: Sí.
0: Ostras, nos has actualizado. Muy bien, muy bien, muy bien, muy bien.
1: Sí. Londres me cambió la vida. Bueno, yo siempre digo que el rock and roll me ha salvado. Y
0: está
1: Londres
0: guay.
1: Me ha hecho quien soy, porque me fui con 17 años intentando descubrir quién era, siguiendo a esas adolescentes con pelo azul, como comentaba antes, que salían en las películas. Y claro, pues imaginaos, o sea, en Londres que vas a un garito y de repente pagas 5 pavos y primero es uno de que toca heavy metal, luego es One Solo Woman Band, luego algo como súper experimental que no sabes. Entonces ahí las, o sea, como que la música, bueno, es como un huracán, ¿no? Claro. De música.
0: ¿Qué crees que te impacta más? Haber coincidido a lo mejor, ahora que estamos escuchando Shame, a lo mejor pues haber sido contemporánea de Shame en Londres y haber podido ver como esa generación que llaman post-Brexit en cierto modo, o al revés, haber visto un montón de grupos de los cuales a lo mejor yo no recuerdo sus nombres, pero que te han nutrido un montón si sumaras todos ellos.
1: Mira, te voy a contar una anécdota.
0: Dímela.
2: Nos encanta.
1: En Londres, una vez, ahora que hablas de Shame, fui a un concierto. Porque una amiga mía estaba liada con el batería, que era el telonero, ¿no? Claro. Entonces fuimos allí y de repente tocó una banda increíble. El frontman iba con un pantalón de traje, salió sin camisa, ahí se movía y eso que dices, bueno, esto es buenísimo.
0: Claro.
1: O sea, no sé quiénes son, pero son buenísimos, ¿no? Entonces, esto se me quedó aquí y hace unos años que trabajé con Carolina Durante.
0: Opa.
1: Siempre que empiezo a trabajar con bandas, me gusta preguntar qué escucháis, qué os gusta, ¿no? Y de repente me dijeron, Shame, nos flipa Shame. Y de repente yo había escuchado, pero me pongo a buscarle. Y yo había estado en el primer vuelo de Shame.
0: O sea, right.
1: Me leaba por el escenario y que yo había retratado.
2: Casi sin saberlo, claro.
1: En mis fanzines ahora se había convertido en Shame, ¿no?
0: Toma.
2: ¿Y hay otros grupos que hayas estado, lo típico, viéndoles en un garito y que pues digas, hostia, pero ¿a dónde han llegado estos, no?
1: Un montón, y con amigos también, sobre todo, porque yo al final me ha pasado una cosa muy bonita, que es que de tanto chupar en la música, de la música, ¿no? Ha pasado como una centrifugadora y acabo también trabajando en la música, ¿no? Entonces, al final he acabado haciendo videoclips, he acabado diseñando merch, he acabado haciendo escenografía.
0: Está guay. Claro, ahora.
2: Pues ahí tenemos, porque has currado, por ejemplo, con estos. O con estas.
1: Siempre

0: ejemplo con ellos, que ya los has mencionado.
1: Es tu nuevo grupo favorito. Solo tienen dos canciones, pero que no son solo canciones, himnos generacionales.
2: Sí, es apasionante porque los conceptos son completamente distintos de lo que tú estabas diciendo de Carolina Durante trabajando con Shame, a toda una Maika Makovsky que realmente es pintora. Es, o sea, que tiene otro concepto del arte completamente distinto. No sé si de repente es como circulas con ellos y su energía, o al revés, es como decir, mira, yo también tengo un punto de vista, entonces cuando lleguéis a mí, yo os muestro lo que tengo, más que ir con vuestro movimiento. No sé exactamente si es confluir o chocar.
3: Yo creo que es confluir, siempre confluir. Mira, yo cuando me mudé a Madrid, una vez estaba tomando una pizza con Adri de Movidas Ardilla y Sonido Muchacho. Bueno. Me dijo, tía, es que tú eres muy glam. Tienes que trabajar con rock and roll o con heavy, me encantaría, pero no tengo bandas. Ah. Y de coña, yo empecé a ir haciendo mis rollos. Me llamaron un día para hacer un estilismo, un día para tal, un día para no sé qué, y al final acabé haciendo, pues, la dirección creativa, que son cosas que luego no se ven tanto, ¿no?
2: Claro.
3: Pero es estar ahí. Y con Maika me pasó una cosa muy bonita, que es que me empezó a seguir por Instagram, me escribió y me dijo, me flipa lo que haces, hacemos claro. algo. Y yo fue como del bueno, tirón. Vamos.
0: Con Arianda los Punsetes también has estado,
3: sí, con
0: ¿no?
3: Arianda.
0: Y ahí, o sea, el estilismo.
3: De Arianda tengo muchas cosas que decir, porque yo he sido siempre súper fan de Arianda. Y entonces yo estaba, a mí me pasa a veces que veo artistas y se me ocurren cosas, ¿no? Entonces con Arianda yo siempre estaba como, buah, hay que hacer una exposición de los trajes, claro. porque ella se hace un traje para cada concierto.
2: Claro, pensad en eso, perdón, con permiso para la pelota. O sea, se hace un traje para cada concierto, un traje distinto de todos los conciertos de los Punsetes.
0: Y sigue sin repetir a día de hoy.
3: Y nadie de su banda sabe lo que va a llevar.
2: All right.
3: O sea, ella aguanta el misterio hasta el final. Y cuando hicimos un traje juntas, me lo dijo unos días antes y me dijo, tienes que estar calladísima. Sí,
2: wow, ¿eh?
0: Hizo firmar cláusula de confidencialidad.
3: Y de ella he aprendido mucho esto de contener, ¿no? Y del misterio y desvelar al final. Y con Arianda me pasó esa cosa tan bonita, que es que también me escribió y me dijo, quiero retratarte con uno de mis trajes.
2: Wow.
3: Y entonces nos hicimos súper amigas, es una gran amiga mía.
2: Wow. Te puedo preguntar qué es la dirección artística, precisamente, que muchas veces no controlamos esos aspectos en los cuales hoy la música tiene distintos directoras y directores. En este caso, por ejemplo, hace bien poco vino el director musical del Tiny Desk de Catriel y Paco Amoroso, Cruz, y nos estuvo contando cómo se conformaba aquello que vimos en un Tiny Desk, y era como, claro, cada segundo estaba contado. En este caso estaba contado como dirección musical, pero supongo que estéticamente también hay una serie de responsabilidades que también están pensadas y pergeñadas de minuto a minuto.
3: Claro, es todo lo que vemos, ¿no? Es todo lo que vemos. Y también a dónde nos lleva lo que vemos, todo lo que nos hace soñar y desear, ¿no? Mira, yo, por ejemplo, aprendí mucho de esto por las portadas de Patti Smith, que las hacía Robert Mafferton, ¿no? Que fue un gran fotógrafo. Entonces, sí, sí, digamos que yo me metí en el arte por la música, ¿no?
0: Y has hecho portadas.
3: He trabajado con Lucas Estrella Fugaz.
2: Muy bien.
3: Entonces, digamos que aquí he estado más metida en el indie. He hecho portadas, he tuneado ropa, he hecho banderas, he hecho escenografía, he hecho todo.
2: ¿Y qué no has hecho? ¿Y te apetece hacer?
3: ¿Qué no he hecho y me apetece hacer? Hombre, una portada para una banda de heavy metal me encanta.
2: All right.
3: Y me encantaría...
2: Pero que tengan nombres de esos de construcción, bloque, leño, muro, asfalto... O sea, unos 80.
0: Un buen cemento.
2: O sea, ¿quieres heavy metal fantasía o quieres rock urbano?
3: Sí,
2: vale. Okay.
3: Pero bueno, el rock urbano está genial, ¿eh?
2: Vale, también.
3: Respetos al rock urbano.
0: Oye, volviendo un poco a la exposición de la que estábamos hablando de Foto España en el Museo Nacional de Artes Decorativas, hay un poco todo esto.
3: Sí.
0: Porque es una mezcla de textiles, un poco de cerámica por aquí, la música que estábamos hablando, que cada una de las piezas va acompañada de un código QR para meterte en una de estas canciones de tu mundo musical. Quizá lo que pueda sorprender es que no haya 100% el concepto que tenemos de fotografía. Vas a una exposición de Foto España, claro, y te encuentras todo esto.
2: Ah, es verdad que esto era Foto España.
0: Esto era Foto España.
2: Es verdad.
0: Sí, sí. Claro. Ahí, en el minuto uno era Foto España. Al final es cultura visual, que es de todo esto que estamos hablando ahora, o sea, cómo lo enmarcamos, ¿no?, para acostumbrarnos también a este concepto.
3: Sí, pues bueno, María Santoyo, que es la directora de Foto España, en las ruedas de prensa, porque esta es como la pregunta
0: claro,
3: que nos hacen, porque también es la más compleja, dice, bueno, Foto España es un festival de fotografía y artes visuales, y Gemma está en la parte de artes visuales, y yo estudié fotografía y cine, o sea, yo vengo de haber hecho un montón de fotos y un montón de videoclips. De hecho, yo, una de las como raíces de por qué me metí en la música es porque yo hice mucho fanzine de concierto en directo.
4: Wow.
3: Yo llevo yendo sola a conciertos desde los 14 años. Me adentraba y a través de la cámara me protegía, ¿no? Lo que pasa es que ahora ya no hago fotos.
4: Claro.
3: Y algo de esas fotos están en esas vitrinas.
2: Es hermoso, porque tengo la impresión que como que las historias se escriben y se reescriben, y que la acompañarlos con la música es muy bonito. Estaba pensando cuando has dicho Patti Smith y Robert Mapplethorpe, ese libro llamado Éramos unos críos, ¿no? Y cómo efectivamente Patti Smith entró en tantísimos lugares a partir de la música, en un torbellino que también era poesía, que también era estético, que también había como un montón de elementos. Y es como a ti te pasa una cosa muy parecida, ¿no? O sea, al final tú vas con tu creatividad y la música te está llevando a que sea fotografía, a que sea imagen, a que sean tantísimas cosas que te pueda, que simplemente sea como un canal conductor la parte de la música.
3: Sí, claro. De hecho, a mí no me gusta encasillarme ni categorizarme. Cuando volví de Londres a España, me di cuenta que también pasará mucho la música, ¿no? Cuando ya estás en el top de la música,
2: claro.
3: O en el top de ser actriz, de repente si haces otra cosa o tal, como que la gente a veces lo usa como algo malo, y no debería ser eso, ¿no? Debería ser como, no, puedo hacer esto y puedo hacer muchas cosas.
2: Claro. ¿Qué hacemos? O sea, ¿con qué terminamos contigo, Gemma? Mira, tenemos Florence and the Machine, tenemos a T-Rex o tenemos a The Invisible Kingdom. O sea, elígenos tú, porque claro, o sea, de otra manera.
3: Bueno, son todas maravillosas. Cosmic Dancer habla de, ¿no?, ese niño de 12 años que bailaba. Vamos con The Invisible Kingdom, que creo que en el mundo en el que estamos,
0: venga,
3: es muy necesario.
2: Ahí está, pues ya sabéis, podéis ver la exposición de Gemma Polanco llamada Toda mi casa es un altar, y ella misma también lo es. Muchas gracias, Gemma.

0: Son las 3, las 2 en Canarias.
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0: Buenas noches. En la Copa Mundial de la FIFA a esta hora comienza el último partido de la jornada de hoy, ronda 10 de 16avos de final entre Países Bajos y Marruecos, que acaba de comenzar todo tras la primera gran sorpresa del campeonato. Alemania, una de las favoritas y tetracampeona del Mundial, se queda fuera de Estados Unidos, México y Canadá tras perder en la tanda de penaltis ante Uruguay. Es la primera vez en la historia que el país germano pierde en una tanda de penaltis en una Copa del Mundo. Fran Espín, buenas noches.
2: Buenas noches, sí. Sí, el balón echa a rodar en México, en lo que esperamos que sea un buen partido porque son dos selecciones con mucha calidad. El ganador jugará los octavos contra la anfitriona, Canadá. Y como cuentas, Alemania está fuera del Mundial tras caer en los penaltis. Los germanos han dominado el partido, de hecho en la prórroga les han anulado un gol por falta al portero, que traerá debate. El control y las ocasiones no han sido suficientes. Paraguay ha resistido. Escuchan a su capitán, Gustavo Gómez.
3: Hoy era un partido que teníamos que ser Paraguay más que nunca. Yo creo que también en el fondo Alemania sabía que si nos quería ganar tenía que sudar sangre, que íbamos a vender pero muy muy caro la derrota. Y nada, solo dedicar este triunfo a toda la gente de Paraguay.
2: Paraguay jugará contra el ganador del Francia-Suecia y esta pasada tarde Brasil se clasificó tras vencer a Japón en el tiempo de descuento.
0: Gracias, Fran. Todo esto con la gran alegría de los aficionados paraguayos a la salida del estadio en una victoria histórica, según han contado a los enviados especiales de Radio Nacional de España en Boston.
4: Feliz, contento, inexplicable, papá, inexplicable. Me quedo sin voz, estoy feliz.
5: ¡Ay! Una emoción enorme, rezando ahí con ellos para los jugadores, pidiéndole a Dios, por favor, que pasemos y se logra. Imagínate, le eliminamos a Alemania, una locura.
0: En el Parlamento de Andalucía hoy se celebra la segunda jornada del pleno de investidura del candidato del PP, Juanma Moreno, que este lunes ha recibido el rechazo de Vox tras su discurso en la Cámara Andaluza. Lo ha confirmado en los micrófonos de Radio Nacional de España el portavoz nacional de la formación, José Antonio Fuster, que exige que, al igual que en Extremadura, Aragón y Castilla y León, la prioridad nacional y las políticas de Vox estén presentes en el acuerdo. Le escuchamos.
6: Claro, que la prioridad nacional que ha aceptado el Partido Popular en Aragón, en Castilla y León y en Extremadura, ¿qué pasa? ¿Que para los andaluces no? No, la prioridad nacional tiene que estar, por supuesto.
7: ¿Y ahora en este momento todavía no está en el acuerdo?
6: No hay acuerdo. Fíjese que claro soy, no hay acuerdo.
0: Lo escuchábamos en el informativo 24 horas después del discurso de investidura de este lunes. El pleno continúa hoy con la intervención de los grupos parlamentarios. Marina Corredor.
8: Sí, intervendrán en turnos de 30 minutos con turnos de réplica al presidente. Tras la intervención de los cinco grupos, turno para esa primera votación en la que Moreno necesita de mayoría absoluta para poder ser investido. Este lunes, el candidato del PP, que opta a un tercer mandato como presidente de la Junta, ha pedido a los grupos que sepan ceder por la gobernabilidad de la comunidad.
9: Si nos enrocamos en lo que nos aleja, el acuerdo se alejará. Si avanzamos sobre aquello en lo que coincidimos, el acuerdo estará más cerca. Se trata, por tanto, de saber ceder buscando el interés general de los andaluces y confío en conseguirlo.
0: Y les contamos que la líder opositora de Venezuela y premio Nobel de la Paz, María Corina Machado, ha anunciado esta madrugada su intención de volver inmediatamente a su país para ayudar tras el doble terremoto de la semana pasada, aunque no ha desvelado, eso sí, una fecha, ya que asegura que el gobierno encargado de Delcy Rodríguez está tratando de impedir su regreso.
10: El 24 de junio se hizo inaplazable mi regreso a Venezuela para enfrentar juntos esta catástrofe como lo hace una familia unida, cuando algunos de sus miembros sufren. El régimen quiere bloquear mi regreso a Venezuela y el de miles de compatriotas que queremos ir a ayudar.
0: Machado también ha acusado al régimen chavista de bloquear la ayuda humanitaria y el trabajo de los periodistas, mientras la cifra de fallecidos por el doble terremoto aumenta ya a 1.719 personas.
8: El número de heridos ha aumentado además a más de 5.000 personas. El país ha sufrido más de 600 réplicas de los terremotos, la última de magnitud 4,2.
0: Es todo. 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

0: tema de los descansos. ¿Y cómo lo hacemos? Pues poniendo musiquilla que nos vaya gustando, criaturas. Lo que estamos escuchando ahora mismo pertenece a lo que imagino que será un nuevo álbum, porque a veces que estas canciones se quedan ahí como en un rinconcito, de un músico llamado Steve Lacy, de esos talentosísimos artistas que merece mucho la pena escuchar y disfrutar. Y si es posible ver, pero vamos, estos artistas venirse por España se vienen poco. Así que ya que estamos aquí en el en esta cosa que se llama Marco Incomparable y ese tipo de cosas, déjame que eche el vistazo. Toño, ¿dónde estabas? Toño.
1: ¿Qué pasa? Estoy, mira, me he bajado aquí a la calle porque es que estamos ahí como muy
0: escondidos.
1: ¿Estamos
0: en la calle?
1: Bueno, estamos ahí como en un debajo del Caixa Forum, pero digo, voy a bajar la calle por a dos cosas. Uno, para ver si viene el invitado de después, que no las tengo todas conmigo. Y luego porque a mí me falta gente en Madrid. ¿No te pasa que estás viendo como menos gris en Madrid últimamente?
0: Sí, no han venido esta vez, quiero... el Mundial.
1: Ah, también puede ser. Quiero hacer que venga más gente a Madrid. Quiero un poco incitar a la población no solo de España, sino mundial a que venga. Perdone, señora, ¿hola?
2: Hola.
1: Usted, bueno, ¿es turista?
2: Sí, soy, yes.
1: ¿Es francesa?
2: Sí.
1: Vale,
2: from Montreal.
1: From Montreal?
2: Sí, Canadá.
1: Do you know that you are in the Triangle of Art in Madrid?
2: I don't know that it was here, but I know there is a lot of culture in Madrid.
1: Estás ahora mismo en la hipotenusa del triángulo.
2: Oh my God. I didn't know.
1: Es impresionante. Sí. Where have you? Bueno, puedes hablar un poco de español, ¿no?
2: No.
1: Sí, yo creo que sí.
2: Ma.
1: Mira, que es tu hija.
2: Ven, sí.
1: ¿Qué habéis visto hasta ahora en Madrid?
2: Sorry, what?
1: What have you seen in Madrid till now?
2: Prado. Sí,
1: el
2: Prado. And le Parc Retiro.
1: Yes.
2: And we are living the life of Madrid. So we were... sleeping in the park. And
1: sleeping in the park?
2: Yes!
1: But you have no hotel?
2: Yes, no, not sleeping for the afternoon.
1: La siesta.
2: La siesta,
1: typical
2: sí.
1: From Madrid. Yeah. So have you seen, for example, the Museo Reina Sofía?
2: No, we are living in front of this one, and we are going to tonight.
1: Okay, you have to see the Guernica.
2: Yeah.
1: And if you do a selfie, what face are you gonna put?
2: We don't know. We are going to choose which face we are going to.
1: You cannot be happy because you know Guernica is
2: yes,
1: not happy.
2: We know.
1: Okay, so could you please tell me in 30 seconds why to come to Madrid for everybody? We need more tourism.
2: Because it's difficult to say it
1: in French.
2: English. Okay. Parce que c'est une ville qui est pétillante. Il y a beaucoup, beaucoup de choses à voir culturellement. Et parce qu'il fait chaud et parce que ma fille y était aussi.
1: Porque hace calor.
2: Sí. Canadá, Montreal. Do you remember? Ah, it's sí. Cold.
1: Oh, bueno, claro, si queréis pasar calor, venir a Madrid. Es que esto es así. What's your name, sorry?
2: Valentín.
1: Valentín es increíble, o sea, Valentín os está diciendo que vengáis a Madrid. No defraudéis a Valentín, por favor. Bueno, pues mira, Valentín, te digo una cosa. Hay muchas exposiciones en el Caixa Forum de Madrid. Por ejemplo, bueno, la que nos va a contar Marina es que es increíble. Quédate, Valentín, porque esto va a ser impresionante.

0: Charlie XCX ha decidido que ahora el guitarrazo es su nueva vía de expresión y es una cosa que estamos celebrando mucho, muchísimo. O sea, cada canción que haya sacado es disfrute total con respecto a lo que será un futuro álbum que esperemos que llegue a no mucho tardar. Si no, hay una cosa que se llama verano, nos hace la espera y seguro que vamos a poder disfrutarla mucho, muchísimo. Hacer la espera, lo que hemos hecho para Dani Guirado, que ha sido que primero ha repartido las gafas y luego nos llevamos sección así como de propineja, no sin antes disfrutar un poco, que nunca lo hacemos, de la sintonía de Dani Guirado, que al fin y al cabo, como buen fan de Arnold Schwarzenegger, nuestro científico favorito, ha elegido la versión del Máquina Total 5. Del Terminator 2.
1: Es que esta canción es súper épica. No sé si os pasaba, yo la tengo muy relacionada con muchas cosas importantes en mi vida. El récord de la hora de Indurain. Pusieron la música de Terminator. Cuando hay algo verdaderamente importante en esa época, se usaba.
0: Sí, se ponía la librería. De hecho, el fútbol se hacía con otra de Schwarzenegger en este caso, que era la de Desafío Total. O sea, claro. O sea, que algo pasaba como en la película de acción.
1: Hay unos timbales muy fuertes, suena. Tum, tum, tum, claro. Tum, tum. Eso queda genial, ¿no?
0: Ya, no está. Para la ciencia siempre hace falta un buen timbal.
1: Es que nada es más épico que la ciencia. Mirar al cielo, lo más trascendente, comprender el origen del universo, de la vida, de la conciencia, el futuro, y proyectar en la evolución de esos átomos con los que hemos construido cosas como este edificio del Caixa Forum, como un lavavajillas que te ahorra tiempo, como medicamentos, como las pirámides, como las naves que van al espacio. ¿Cómo hemos podido hacer todo eso desde la nada? Es tan épico como Terminator 2, Desafío Total o Poli de Guardería.
0: Ya vamos bajando en el nivel. Es interesante, Dani, que insisto, ¿no? O sea, no nos planteamos muchas veces estar debajo de un edificio. O sea, insisto, ¿no? O sea, estamos en lo que debería ser el suelo suelísimo, pero alguien ha decidido que aquí se puede crear un espacio y, claro, eso solo se hace, pues eso, con mucha física.
1: La arquitectura es una parte de la física, de la mecánica en concreto, que es la estática, que es súper milagrosa y es uno de esos casos en los que ocurre la bisagra entre la ciencia y la técnica y el arte. A mí me parece alucinante, no tengo ni idea de arquitectura. Conforme voy descubriendo pequeñas cosas, porque mi novia es aparejadora y me va dando un detallito de este y de aquel edificio, digo, ¡buah, qué buena idea! ¿No? Esto no es, me invento que pongo aquí una torre y esto me lo hace mi primo que trabaja de albañil. No, no, se trata de mezclar una inspiración artística con un conocimiento técnico que te permite ejecutarla idéntico, exactamente igual que la creación musical.
0: Claro. ¿Cuántas veces habrán llegado creadoras y creadores a conclusiones que realmente son conclusiones físicas, o sea, científicas, de decir, o tú no lo sabes, pero estás trabajando bajo este criterio, bajo esta norma de la ciencia?
1: Hay normas, como en la música. Y fíjate, en la arquitectura se ha dado mucho el hecho de utilizar metales, como en la Torre Eiffel.
0: Sí.
1: Es un problema, porque te puede caer un rayo encima.
0: All right, muy bien.
1: Pues anoche cayó un rayo en la Torre Eiffel.
0: Mira que te lo dijeron. Mira que te lo dijeron, Eiffel, que estaba mucho mejor hacerla de feldespato. O sea, pero claro, o sea, si la quisiste hacer de hierro.
1: Es una gran antena de hierro de 300 metros de altura.
0: Claro.
1: 300 metros.
0: Es que vienen provocando.
1: Vienen provocando. Entonces, de aquí he sacado del cajón una pregunta que me hizo la hija de un amigo, que no dispongo de ella, pero la hago como si fuera la niña. Es que se escucha un poco mal, van en el coche con el manos libres, porque la curiosidad no avisa, ¿eh? La pregunta puede venir cagando perfectamente. De hecho, tengo alguna de mi sobrina que se escucha la reverberación del baño, y una de mi sobrino que se escucha un chorizo haciendo puff. Bueno, lo que ocurre es que iban con el manos libres en el coche. Sí. Dice, Dani, Emma, te quiero hacer una pregunta. Y Emma pregunta, ¿cómo se forman los rayos?
0: Oh, wow.
1: ¿Cómo se forman los rayos? Es algo que casi nadie entiende. De hecho, no se entiende aún del todo. Y hay preguntas muy básicas, como, ¿el rayo va de arriba abajo o va de abajo arriba?
0: Otras, claro.
1: Es mucho más complejo que todo eso. Y además, esta semana he aprendido mucho de rayos gracias al grupo de fenómenos eléctricos en la atmósfera que tenemos en el Instituto de Astrofísica, con Paco Gordillo y Alejandro Luque, y mi compañero Alejandro Luque dio una charla maravillosa el viernes de la que aprendí un montón. Así que vamos a contar cómo funcionan los rayos y qué es lo que vemos en el cielo realmente.
0: Claro.
1: Lo primero que quiero decir, parece que los rayos son algo bastante improbable. No se dan muchos rayos, dan un rayo de vez en cuando, ¿no? Bueno, desde que he empezado a hablar hasta ahora han ocurrido en el mundo aproximadamente 5.000 rayos.
0: ¿Qué dice? Rayos y truenos.
1: Hay 50 rayos por segundo. 50 rayos por segundo en el mundo que se observan con satélites. están sobrevolando por encima de todas las tormentas y esos satélites pueden ver esos fenómenos eléctricos. Los rayos ocurren porque hay una enorme nube, que son las nubes de las tormentas. Esas nubes son verticalmente muy amplias. Tienen la parte más baja como 1 kilómetro del suelo y la parte más alta como 20 kilómetros de altura. Ahí dentro de esa nube se están formando gotitas de agua, porque el agua evaporada del mar, como está ocurriendo con el calor que hace en Francia,
2: claro,
1: asciende y al ascender pasa de vapor a líquido.
2: Sí.
1: Porque está bajando la presión, está bajando la temperatura conforme suben. Se forman gotitas de agua, pequeñas bolas de granizo y pequeños cristalitos de hielo.
2: Muy bien.
1: Todo eso mezclado empieza a hacer en esos 20 kilómetros de nube un montón de desplazamientos de todo ese material para arriba y para abajo. Los cristalitos de hielo que apenas pesan se quedan arriba y los trozos de granizo que pesan más se quedan abajo y se van rozando entre sí en ese movimiento, igual que te roza un bolígrafo, un boli bic contra sí, el jersey, y luego puedes coger unos papelitos que se quedan pegados. Eso es lo que le pasa. Se cargan los cristales de hielo y se cargan los trozos de granizo como el boli bic y los papelitos, y se quedan separados las cargas positivas arriba de la nube y las cargas negativas abajo de la nube. Esto es una pila. Una pila de 20 kilómetros de grande.
2: Toma.
1: Y una pila que no está hecha con los químicos con los que está hecho la pila normal que ponemos en un reloj o la pila de la batería del coche. Es una pila atmosférica. Y hay muchísimos voltios, no es 1,5 voltios, sino que aproximadamente son 100.000 voltios por cada metro de distancia.
2: Caraca.
1: Estamos hablando de 20 kilómetros. Es una pila enorme con muchísima, muchísima carga.
2: Fuá.
1: Que tiene que descargarse de alguna manera. ¿Y cómo se descarga? Con un rayo.
2: Right.
1: Entonces el rayo es simplemente electricidad conduciéndose por el aire. Fijaos que cuando nosotros tenemos el enchufe de la pared donde hay dos agujeros,
2: sí,
1: hay un voltaje entre esos dos agujeros de 240 voltios. Y cuando en medio ponemos una bombilla de filamento de las de toda la vida y esa corriente generada por esos 240 voltios pasa por el filamento se calienta y la bombilla brilla. Cuando ponemos en medio una estufa, pasa la corriente, gracias a 240 voltios, por la barra que se pone caliente, incandescente, y la estufa funciona y calienta. Bueno, pues cuando en lugar de esos dos agujeros, 240 voltios, son la parte de arriba y la parte de abajo de la nube, por en medio se crea un canal que en este caso está hecho de aire. El filamento de la bombilla está hecho de aire.
2: Claro.
1: La barra de la estufa está hecho de aire. ¿El aire puede conducir la corriente? Sí. Si tiene cientos de miles de voltios cada metro,
2: Dios,
1: sí.
2: Claro.
1: No sale un arco de corriente de un agujero a otro del enchufe de la pared, porque solo hay 240 voltios. Prueba a poner 240 millones de voltios. Verás cómo sí.
2: No lo hagáis en casa, por favor.
1: Cualquier cosa puede conducir la corriente. Vuestra lengua conduce la corriente cuando tocáis la pila para ver si está cargada. El dedo que os puede dar la corriente. Una salchicha, un pepinillo en vinagre conduce la corriente.
2: Lo podéis ver en Ciencia en el Bar, que lo ha hecho muchas veces Dani Guirado.
1: Efectivamente.
2: Con dos tenedores.
1: Con dos tenedores que le robé a mi madre. Bueno, el caso es que, según lo que estoy contando, un rayo parece que es simplemente ese filamento, esa bombilla con la que se descarga la nube. Así que deberían ir las cargas desde la parte de abajo de la nube hasta la parte de arriba.
2: Es verdad que no has dicho si era de arriba abajo, de abajo arriba.
1: Pero es que además eso ocurre dentro de la nube.
2: Eso
1: y los rayos que llegan hasta la Torre Eiffel, que llegan hasta el suelo, que queman un árbol,
2: claro,
1: pues el 80% de los rayos ocurren dentro de la nube. El 20% nada más ocurre entre la nube y el suelo.
2: ¿Y por qué?
1: Es muy improbable, pero ya que está muy cargada de manera negativa la base de la nube, como la Tierra tiene muchos electrones, se puede cargar de manera positiva el suelo aquí, simplemente porque la carga negativa induce carga positiva abajo. Y entonces el rayo sí puede descargar hacia abajo. Pero va de una manera guapísima, muy caótica.
2: A ver.
1: Primero, el rayo sale de arriba abajo.
2: Sí.
1: Y sale en un montón de pequeños rayos. Estos no son exactamente un rayo, sino pequeños caminos con los que intenta el rayo empezar su camino hacia abajo.
2: Bien.
1: Todos estos rayos chiquititos se parecen a los pequeños regueros de agua por donde el deshielo de Sierra Nevada los va llevando hasta el río Genil.
2: Muy bien.
1: Nosotros los llamamos chorreras o los lavaderos de la Virgen.
2: Un poco de biología granaína que Dani vive ahí.
1: Entonces están estas chorreras de corriente hasta que se forma un rayo líder. Ese rayo líder es ya el mejor camino. Y ese rayo líder, de una forma un poco caótica, pero más o menos hay un solo tronco, llega hasta unas decenas de metros del suelo. Ahí ya está generando un montón de atracción con las cargas que hay abajo. Y sale a su encuentro un rayo amigo. Cuidado que se encuentra a medio camino.
2: ¡Qué bonito!
1: Se encuentra a medio camino, a unas decenas de metros del suelo. Desde la punta de la Torre Eiffel sale el rayo amigo. Se encuentra en el punto de contacto. Y ahora, nosotros estos dos rayos no los hemos visto.
2: ¿Pero de dónde viene el rayo, amigo? ¿Viene de dentro?
1: Claro, las cargas que tiene abajo en la Tierra, tiene muchísima carga, como el océano tiene muchísima agua.
2: Wow.
1: No le importa desprenderse de unas pocas para encontrarse con este rayo.
2: Oh.
1: Y cuando se encuentra en el punto de encuentro una decena de metros de altura, hay un rayo de rebote que va para arriba, para la nube. Y ese rayo de rebote va a la nube y vuelve 4 y 5 veces. Ese es el que vemos. Nosotros no lo vemos, son demasiado rápidos, duran una millonésima de segundo.
2: Claro. Wow.
1: Ni el que baja lo vemos, ni el que sube de la Torre Eiffel lo vemos. Lo que vemos es el rebote arriba, abajo, 4 y 5 veces.
2: Fua. O sea, está rayo líder, rayo amigo.
1: Y luego rayo rebote.
2: Rayo rebote.
1: Rayo rebote repetido, rebota varias veces. Y ahí sí tenemos tiempo ya, en el tiempo de integración de nuestro ojo. Sabes que nuestro ojo toma un fotograma, 12 fotogramas por segundo. Por eso tenemos los 24 fotogramas por segundo en el cine, pues los ojos van desincronizados para que no veamos la imagen, digamos, rota en el tiempo.
2: Sí.
1: Y realmente parezca un vídeo. Pues eso es una integración o un fotograma demasiado largo para lo poquísimo que dura el rayo real. Entonces solo podemos verlo cuando ese rayo de rebote está rebotando arriba y abajo.
2: Pero y cuando hace conexión con, en este caso, del 20% de ese que dices que queda con la Tierra, el positivo y el negativo, vamos, la conexión viene, o sea, va... ¿La energía la coge de la Tierra?
1: Sí, la Tierra tiene tanta carga.
2: Wow, no pensaba
1: que no es nada desprenderse de unos cuantos electrones. Es como quitarle una jarra de agua al mar.
2: ¿Cómo carga la de la Tierra? O sea,
1: porque cuando pone una carga positiva, una carga negativa...
2: Tiene tanta fuerza,
1: lo que hace es que atrae a las cargas positivas, porque lo positivo y lo negativo se atrae. Así que desplaza electrones para otro lado. Y en esa zona de la Tierra, en ese punto del suelo, en la Torre Eiffel...
2: O sea, si te partiera un rayo, estarías como recibiendo energía de arriba y de abajo, realmente.
1: Sí, se te estaría poniendo el pelo de punta, o los papelitos estarían casi volando hacia el gran boli. Que está encima, ¿no? Así es como sucede. Y estos son simplemente los rayos. Cuidado, puede haber también, es muy infrecuente, puede haber rayos de nube a nube, no solo dentro de una nube. Bueno, pues resulta que los rayos son solo uno de los fenómenos eléctricos que existen.
2: ¿Hay más?
1: Muchísimos más. Y estos se han descubierto en la última década. Y tienen unos nombres preciosos. Se llaman los gnomos, los elfos, los duendes... Los chorros azules, los halos, le han puesto nombres de mitología del bosque.
2: ¿Qué dice?
1: Están en una zona encima de esas nubes que ya es muy difícil acceder, ni puedes llegar con un globo porque no hay suficiente densidad en el aire, no vuela, ni puedes llegar con un satélite porque hay mucho aire y rozan mucho. Entonces es muy difícil en esa zona de la

0: que se han conocido en la última década. ¿Cómo se forman los rayos? Así de raro. ¿Cómo se forman estos fenómenos eléctricos? Pues son todavía muchísimo más complejos. Y una cosa que me parece alucinante es que desencadenan el rayo, el trigger, el disparador, el primer momento en el que empiezan a formarse esos lavaderos de la Virgen, esas chorreras, hasta llegar al rayo líder, eso no hay suficiente pila, carga, voltaje en la nube para que se forme. No teníamos ni idea hasta ahora de cómo ocurría el inicio, la ignición. Y ya sabemos que es porque vienen partículas de fuera de la Tierra, lo que se llaman rayos cósmicos, que vienen de las explosiones de supernova hace millones de años, chocan contra esa nube, desencadenan esa reacción en cadena y termina viendo un rayo en la Torre Eiffel o en el campanario de tu pueblo. Es decir, una supernova, una estrella gigante, explotó y murió de ese modo hace millones de años en otro lugar de la galaxia, cuando todavía no existíamos. Y uno de esos electrones llega hoy a la tormenta, llega anoche a la tormenta que por el calor que tenemos se estaba formando encima de París y desencadena un rayo que termina dando en la Torre Eiffel.
1: ¡Fua! ¡Fua! Ahora es cuando uno dice ¡fua, macho! Es lo único que sabes decir con esto. Los rayos cósmicos, que si no me equivoco, los descubrió un español.
0: De eso no lo tengo yo.
1: Ahora te lo miro yo por eso. Pero solo por rematar, Dani. Claro, si hay rayo y trueno, o no sé si siempre hay trueno, pero sí. O sea, no sé exactamente cuál es la respuesta a esa sonora que viene ahí con los rayos. Ya que estamos, pues ya remátamela y tengo que contar en la cena de Navidad.
0: Tenemos la formación de plasma. Lo que brilla es ese aire que se calienta mucho. Ese aire tan caliente produce, en ese momento en el que se enciende, una onda expansiva. Una onda expansiva que produce un enorme sonido como el sonido de un latigazo. Eso es lo que vamos a escuchar. Y lo vamos a escuchar más tarde de lo que vamos a ver el relámpago. El relámpago puede ser cualquier fogonazo de cualquiera de estos eventos eléctricos transitorios. Así que, y este jueguecito siempre está muy bien, cuando escuchamos una tormenta venir, una de estas grandes nubes verticales venir, pues siempre podemos ver el relámpago, que es casi instantáneo a la velocidad de la luz, escuchar el trueno y, con la diferencia, sabiendo la velocidad del sonido, saber cómo de lejos está la tormenta.
1: Mira, ya está calculando, sí señor, como cuando el indio ponía la oreja en la vía, ¿no? Pero en este caso más astronómico. El nombre, por cierto, es Arturo Duperier, de Pedro Bernardo Ávila, uno de los pioneros en los rayos cósmicos.
0: Que pues eso no lo tenía claro. Y mira, por conectar con el sol, el sol produce rayos cósmicos, pero de baja energía. Eso no ya, sirve.
1: Ya, bien estamos nosotros cubiertos de esos rayos cósmicos de baja energía. Dani Guirado, de alta energía, en este caso, acaba de llegar en un tren ahora mismo y no sé si directamente
0: hacia aquí, de aquí al Teatro del Barrio de Jargafa, y corriendo, que tengo un examen esta tarde en Granada.
1: Nada, para nada. Gracias, Dani. Muchísimas gracias.
0: Gracias.
1: Hola, tú.

0: Entidad Sonora es el nombre de esta banda. O sea, parecería una definición. Vamos a escuchar esta Entidad Sonora, que es lo que es, pero que además se llama Entidad Sonora y que empezamos ya a partir de ahora a seguir en la pista en este Mañana Más, en ese ejercicio en el cual vamos olisqueando como perros truferos un montón de canciones. Y es verdad que la creatividad no siempre llega y para eso a veces hacen falta profesionales cualificados que sepan cómo acabar canciones, y eso es lo que vamos a disfrutar ahora mismo. Vamos a imaginarlo tipo Pulp Fiction, ¿no? O sea, imaginaos que hay un cantante desesperado que tiene un problema tochísimo y que realmente no sabe cómo terminar su canción, y para eso de repente es como, claro, yo creo que tengo talento, soy un cantante, pero no termino de hacer mi canción, y de repente llama a la discográfica para echarle una mano.
1: ¿Envías al lobo? Te encuentras mejor, cabronazo.
0: Joder, ahí está, efectivamente, el artista se sienta mejor.
1: Eso es todo lo que tenías que decir.
0: Efectivamente, está muy contento porque le van a enviar al señor Lobo, que le ayudará a componer canciones. El señor Lobo, lógicamente, avisa de su llegada.
1: Estoy a 30 minutos de allí, llegaré dentro de 10.
0: Efectivamente, 30 minutos, llegará en 10 y llega un momento en el que suena el timbre.
1: Soy el señor Lobo, soluciono problemas.
2: Bien, tenemos uno.
0: Problema resuelto, porque el señor Lobo te ayudará a terminar tu canción después de esta cuenta de 10.

0: Y tanto que está dándonos canciones, el David Aguilar, el señor lobo de las canciones. No, bienvenido a Madrid, bienvenido
1: muchas
0: a Mañana
1: gracias,
0: Más. ¿Cómo estás? ¿Qué ilusión? ¿Cómo estás?
1: Igual, muy bien. Contento de estar contigo, de verte otra vez.
0: Claro, la verdad que con el David estamos encontrando

0: un camino de ida y vuelta en el cual siempre aprovechamos las visitas para saber cómo va, ¿no? Y siempre va. O sea, es como que siempre es como la última vez que nos vimos, estábamos en una furgoneta junto a Leiva. Sí. A Danowski
1: y a Jay.
0: Y a Jay. Fuimos desde la casa de Leiva hasta el estudio de Radio Nacional de España, porque estabas en la gira con
1: De Guapos.
0: En este momento, o sea, minuto y resultado, como en los partidos de fútbol. O sea, ¿cómo estás y qué estás haciendo?
1: Mira, muy contento. Y sí es cierto, no nos vemos de aquella vez. Siempre tengo muchas ganas de regresar a Madrid. Y ahora me tocó la suerte de que me enviaran desde la casa editora de mis canciones en México, que tiene un link con la de España, a componer con diversos artistas acá, a escribir canciones. Me honra mucho que me digas el lobo de la canción, porque bueno, sí me siento un poco como que me llaman a veces para cerrar canciones, claro, para revisar, y yo me dedico a eso ya muy puntualmente, a la coescritura,
0: sí,
1: con diversos artistas en los últimos 5 años más o menos. Es un trabajo que he abrazado, que al principio rechacé por querer pronunciar sobre todo mi rol más de cancionista, de artista, de cantautor, pero ahora lo he abrazado con mucho gusto y me he topado con cada fauna ahí que aprendo, absorbo y voy nutriendo y ampliando mi caja de herramientas, ensanchando mi óptica, y me aprendo mucho, me voy robando, haciendo robo hormiga de las pequeñas peculiaridades de las personas, y siento que eso nutre mi trabajo como escritor.
0: Claro, es que es interesante. Lo primero, hablemos de David Aguilar y luego encontremos la lista de artistas con los que compone habitualmente David, y veréis un poco, pues eso, ¿no? Que podría ser candidato a mejor canción en los Grammys Latinos en todas las candidaturas, en este caso, ¿no? O sea, porque compone con mucha gente muy diversa. Por ahora tenemos este Ten, la última canción, y no sé si el último avance dentro de lo que será ya, antes de salir el disco, ¿no?
1: Porque es el último avance, y en unos días sale el álbum completo con una canción con Julieta Venegas.
0: Toma ya. O sea, que solo has elegido Julieta en este caso para, o sea,
1: no. Tengo un par de colaboraciones con Jay, tengo a una y con mis papás. Con mis padres.
0: Sí, señor, o sea, con la familia Aguilar.
1: Sí, con mi madre y mi padre cantando conmigo en un tema de los que vienen ya en el disco. A partir del 15 de julio se libera el disco y ahí viene un disco que se llama Corrido de los Cantantes, y canto con mis padres.
0: Ahí lo encontraréis en el disco del David Aguilar, donde hay una canción, imaginemos que este No Me Olviden estará en el disco.
1: Sí.
0: Ahí está, pues lo escuchamos un momento.
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1: No sé si como músicos no tenemos que pasar por terapia o todo lo contrario, ¿no? O sea, claro. En realidad es como, ¿qué es lo que uno quiere? Trascender, pero a la vez es como, Dios mío, ¿cuántas cosas me tengo que inventar constantemente para que sea como, ¡ey, hola! Ey,
2: claro,
1: hola,
2: el miedo a la desaparición, de que sientes que si no estás presente te diluyes entre tanta información y que al mismo tiempo, pues no es tan ancho el canal de la percepción de las personas que están a nuestro alrededor como para que tengamos siempre garantizado una memoria, ¿no? Entonces, no sé, o sea, esta canción va de eso, de riéndome de mí mismo, de que, bueno, tengo miedo de no postear, de no publicar nada, porque siento que se van a olvidar de mí. Siendo artista es un poco
1: claro, pero
2: complicado.
1: ¿Cómo se convive con eso? En ese caso, primero, la música te ofrece muchas más facetas que la de tu rol principal como cantante. Por ejemplo, ayudar a terminar canciones, a hacer un montón de historias más que a lo mejor uno puede convivir en la historia de la música con eso sin tener que a lo mejor tener que pelear por cada por cada minuto de la atención de una persona.
2: Claro, porque estoy diversificado, claro, dentro de la música. O sea, soy coescritor, tengo mi rol de artista, soy productor también, tengo un estudio en la Ciudad de México y a veces me caen discos que los tengo que desarrollar y planear. Tengo a De Guapos, tengo mi dueto con Caloncho, que se llama Vacación. O sea, me he ido diversificando y luego también escribo. Entonces, trato de que todo eso me ayude a, desde la variedad un poco, mantener encendido mi presencia. Sí.
1: Déjame que te pregunte algo que a veces no es tan habitual en el sector de la música y a veces cuando se incluye parece que es bastante efímero, que es el sentido del humor en las canciones. Me gusta mucho este No me olviden.
2: Sí.
1: Yo creo que es como, aparte, digamos, está en una escala espacio-tiempo muy contemporánea de lo que nos está pasando.
2: Sí.
1: Esta canción se escuchará dentro de 5 o 10 años, ¿no?
2: Claro.
1: Y también servirá para medir un poco lo que pasaba en aquel momento, pero ¿crees que se puede utilizar el humor en la música de una manera efectiva?
2: Yo creo que totalmente, y que es difícil, pero creo que cuando uno hace uso de las cosas que finalmente le llaman la atención, le provoca un poco de inquietud o de risa, de curiosidad, y si uno hace uso de eso con honestidad, estoy en la exploración a partir de ser franco, de ser como directo, y no darle muchas vueltas a las cosas y probar un poco con eso, porque también creo que como cancionistas y como artistas de composición nos vamos dando cuenta solamente a partir de publicando.
1: Exacto.
2: O sea, uno hace canciones y lo publicas y ya ves las reacciones y todo, y después aprendes, te vas a llevar lo que no te gustó de los resultados a la siguiente y a la siguiente. Entonces, también implica un riesgo, ¿no?
1: Claro.
2: Con esta canción a mí me costó. Dije, uy, ¿la saco o no la saco? Me daba un poquito de pudor, pero después dije, no, claro.
1: Para adentro, sí, señor.
2: Además, dentro del paquete de canciones que vienen en el disco, esta es de las que son un poco más así. Las demás, hay unas muy solemnes, hay otras que no. Me gusta la versatilidad.
1: Ahí está, muy bien. O sea, mejor, en este caso en España, cuando mejor que ser franco, sé honesto. Porque ser franco en España,
2: sí.
1: ya tuvimos uno.
2: Lo dije ahorita, claro. Y sentí una electricidad aquí en la columna, así de que dije, uy.
1: Fue el rayo, sí, señor. A ver, vamos a compartir algunas de las personas con las que está, pues eso, diversificando su profesión, el David Aguilar. Concierto el de próximo
2: 9 de julio
1: en el Café Berlín de Madrid. Y vamos a escuchar solo algunas de las canciones. En este caso voy a tirar de lo más nuevo a lo más antiguo, pero, o sea, en el último disco Julieta Venegas, que tiene un mes, yo creo, más o menos,
2: ahí
1: está, en ese Norteña, puedes escuchar esa canción llamada Caprichos del Azar.
3: 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Ella se había ido a otro país.
2: Me encanta esto.
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1: Primera muesca en el revólver, ¿eh? O sea, Julieta Venegas, y además me encanta. No sé si trabajaste también en co-composición.
2: Sí.
1: O sea, ¿cómo fue eso?
2: Soy coautor de 6 canciones del álbum con ella.
1: Dios.
2: Porque nos coincidimos en Buenos Aires una temporada y me estuvo llamando y fui y compusimos varias canciones. Yo me siento muy, muy, muy afortunado de esto que pasó en el disco de Julieta y de ser parte también como coautor, como colaborador en la producción junto con Rusi y Julieta. Hicimos como un team de producción y bueno, pero sobre todo en la cosa de coescribir con ella, es un regalo que me dio la música.
1: En este caso, un trabajo norteño. Yo desconozco cuál es tu origen más allá de la Ciudad de México. No sé si de repente tú husmeas y dices, ah, voy a ver cómo se ha hecho la música norteña en México. Al revés, te dejas llevar por el... No sé si eres ratón de biblioteca, si eres como también como el registro de oyente, si escuchas otros discos y ya tiras, o exactamente cómo uno se busca la documentación para poder trabajar en un disco que es de Julieta Venegas, que sí es del norte de México, ¿no?
2: Claro.
1: Ella sí que controla eso, exactamente.
2: Sí, ella es de Tijuana, la ciudad más norteña, en términos geográficos. Y lo que pasó fue que sí, yo me dedico un poco, yo soy de Sinaloa, que ya es el norte de México, pero llevo 23 años viviendo en la Ciudad de México, pero sin embargo he tenido siempre como un regreso permanente a proyectos de música norteña, sobre todo clásicos, muy deep siglo XX. Y, pero es muy personal, ¿no? O sea, el tipo de proyectos que yo consumo son realmente proyectos de norteño clásico, que se llama como sí. Los Cadetes de Linares, Los Invasores de Nuevo León, Miguel y Miguel. Hay proyectos así muy casi rurales, y muy de los años 60, 50, que para mí constituyen como los pilares de lo que ha venido siendo el desarrollo de la música norteña hasta la actualidad, hasta llevar al corrido tumbado y a todo esto que está muy en boga en la actualidad. Pero entonces lo de Julieta fue muy natural, porque ella empezamos a componer sin saber la dirección. Ella empezó descubriendo que quería hacer un disco finalmente norteña, siendo de Tijuana y además coincidiendo con su vuelta a México, porque había vivido 8 años en Argentina. Entonces le pareció que ahí podía confluir todo de una manera muy, con mucho sentido, ¿no? Haciendo música norteña, tratando de regresando a México, haciendo un disco que involucrara a personas de ahí del país. Y no sé, la norteñidad la traigo un poco desde la infancia, por mi entorno, por mi geografía, pero también me pongo a estudiar y trato de estar pendiente de los proyectos.
1: Eso en este caso es algo que le puede quedar geográficamente más cercano, pero a el David Aguilar lo podéis encontrar en otro disco que tiene menos de un mes, que es el nuevo disco de María José Hiergo. 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

0: Y ahí empezamos a encontrar una distancia, en este caso geográfica, y decir, a ver, cómo de repente uno establece esa conexión con María José, ese momento de decir, venga, sentémonos, pensemos, hagamos, compongamos.
1: Bueno, ella pasó por la Ciudad de México en un tour de composición parecido al que yo estoy ahora aquí.
0: Sí. ¿Se puede decir con quién?
1: ¿Con quién qué?
0: ¿Con quién estás componiendo?
1: Sí, voy a componer con Valeria Castro.
0: Toma.
1: Con Alba Reche.
0: ¡Fua!
1: Compuse con Juanjo Bona.
0: Sí, wow, madre mía.
1: Me encantó, me cayó muy bien. Y compongo también con otro chico que se llama, me olvidé el nombre, Oddly Quar.
0: Sí, Oddly Quar, perfecto.
1: Con Oddly Quar mañana. Sí. Y con Marwan compuse ayer. Así.
0: No está mal. Sí. Wow, vale. Eso me pasa por preguntar. Ahora seguimos con la Yergo, vale. Sí. Tírale.
1: Bueno, y Yergo vino a la Ciudad de México y compusimos esta canción, que la verdad ahí yo me dejé más guiar por ella, porque ella estaba buscando sonoridades y todo, sí. Y yo me puse al servicio, que es lo que siempre hago. Pero bueno, resultó en esta canción. La verdad, me siento en la actualidad, y ya hasta en la bio de mi Instagram y de mis redes sociales, yo ya me cambié. Antes decía cantautor o algo así, y ahora me puse colaborador, claro, en canciones.
0: Claro.
1: Lo asumí.
0: Sí, es así. Claro. Es apasionante. En este caso fue el trabajo con María José Yergo, que la Yergo como que lo husmeó cuando llegó a México, uh-huh. Pero también hubo un encuentro, por ejemplo, en un disco que tampoco tiene más de un mes, que es el de Kaleki y las Panteras.
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0: Y esta me interesa mucho, David, porque creo que tenías poco tiempo para componer, o sea que realmente era una especie de proyecto que estaba como más empaquetado, de decir, venga, a ver, es típica cosa de, venga, a ver si sacáis una canción, pero vaya canción que sacasteis. O sea, como, ¿cuánto tiempo teníais, dónde estabais y qué es lo que sucedió?
1: Esto sucedió en el contexto del BIME en Bilbao, hace 2 años. Estábamos ahí y el propio BIME organiza como sesiones de composición aleatorias con los proyectos que están involucrados en el festival, y me tocó con Kaleki y las Panteras.
0: Toma.
1: Yo ya conocía a Kaleki, a las chicas las conocía ahí, creo.
0: Sí.
1: Y tuvimos, pero como dices, tienen 2 horas para sacar una canción. Y claro, para nosotros era como, ¿qué es esto? Ni nos vamos conociendo apenas. Un poco es así esto, o sea, ¿eh?
0: Wow,
1: ¿eh? Esto de hacer canciones, claro. Sí, es así como de que, hola, no te conozco, pero bueno, dame un beso. Y entonces, es así, ¿no? Como que, y además, si no sale bien, tienes que hacer como que sí estuvo bien.
0: Claro, qué difícil, ¿no?
1: Sí, es difícil. Caso.
0: Pero salió la canción.
1: Y se fracasa a veces.
0: Claro.
1: No, esto, Kaleki venía con una idea, fue muy inteligente porque venía con una idea avanzadita.
0: Muy bien.
1: Y ya nomás llegamos ahí, pero sí nos apuramos, café en mano y todo, echarle ganas. Y la verdad, y bueno, también hubo procesos posteriores un poquito, pero estoy muy contento con lo de Kaleki.
0: Claro, o sea,
1: me está sacando todos mis recuerdos, mis flashbacks.
0: Pero David, o sea, fíjate, David, que te estoy hablando de todo lo que ha salido en el último mes.
1: Sí.
0: O sea, voy a tirar solo un poquito para atrás porque iré mucho más, pero ojo, te voy a hablar de una persona con la que vamos a hablar mañana. Creo que efectivamente vamos a hablar mañana con ella, viene mañana más, Mon Laferte.
1: Ah, sí.

0: sé, David, con sinceridad, si tú sientes una presión o no, porque yo no sé si desde España somos conscientes del grosor de letra que tiene Julieta Venegas o que tiene Mon Laferte ahora mismo, ¿no? De decir, madre mía, aparte de la personalidad que tienen todas estas personas y cómo, no sé, si tú tienes que poner la tuya o adaptarte a la de los demás, de decir, vale, yo tengo aquí delante una tigresa como es Mon, y a ver qué sacamos de aquí, ¿no? O sea, no sé cómo fue la experiencia con ella.
1: Con ella fue que empezamos a trabajar en el disco que se llama Norma,
0: sí,
1: que es donde viene esta canción. También soy coautor con ella de 3 canciones en ese disco y canto esta, que es la última del álbum, que se llama Si Alguna Vez. Es adaptarme, porque como bien dices, cada artista con el que me topo tiene su personalidad, algunos más demandantes, algunos más permisivos, claro, en cuanto a... Yo me pongo ahí y voy leyendo de manera muy intuitiva y digo, bueno, pero siempre trato de no quedarme sin sacar las cosas por las que creo que me llamaron.
0: Yeah.
1: O sea, trato de meter algunos riesgos en la composición y eso, porque si no, ya después no me llaman.
0: Claro. No, pero está bien, ¿no? Supongo que no sé exactamente cómo se produce ese lance compositivo de las canciones que amamos al final, pero de repente es como, a ver, ¿quién va sacando una carta, ¿no? O sea, ¿cuál es la...? Cuando digo, porque no es una partida realmente, es una partida compartida, ¿no? De decir, ah, vale, veo que lo que tú quieres es esto, pero imagino que hasta que una persona se relaja y sabes exactamente qué quiere y tú de repente dices tú, vale, una vez que se crea ese lugar, ahora soy yo el que digo, mira, efectivamente me llamaste para esto, yo resuelvo, ¿no? O
1: sea, sí, y hay que pasar a veces por silencios incómodos que para algunas personas que no están acostumbradas pueden ser incómodos. Para mí ya no lo son, en el sentido de que pues estás callado porque estás pensando una frase, ¿no?
0: Claro.
1: Y entonces a veces te tienes que dar 5 minutos en silencio y eso, si no estás acostumbrado, puede sentirse extraño.
0: Claro.
1: Pero si no estás ahí escribiendo y todo es como parte del proceso, ¿no? Vas aprendiendo mucho, ¿no? Yo trato de aprender, de ofrecer cosas que siento que puedan un poco como inquietar y hacer sentir, ¿cómo se diría? Retar un poco.
0: Sí.
1: Retar a quien tengo enfrente y al mismo tiempo cedo.
0: Claro.
1: Si me dicen, no me gusta esto y no, bueno, pues entonces...
0: Claro, buscamos otra.
1: Buscamos otra. Sí.
0: ¿Hasta qué punto la primera idea siempre ha sido lo que te ha valido? Cuando la intuición te ha dicho...
1: Una gran pregunta.
0: Es ahí, ¿sabes? O sea...
1: Me ha pasado que no hay duda, así que digo, es esto, ¿no? Un llamado así. Pero la verdad, pasa, en mi caso, no pasa tan seguido eso. Lo que sucede es que uno se atreve a elucubrar algo, a desarrollar algo, y casi nunca es lo que más me gusta cuando hago ejercicios posteriores de traer algo más y algo más. De hecho, a veces me obsesiono de tal forma que me ha pasado que deshago hasta 5 veces una, o 6 veces una, algo que ya escribí que me gustaba.
0: Fíjate, wow,
1: pero porque sientes que te puede gustar más, que te puede gustar más, y hay un momento en donde dices, espera, o sea, tienes que parar, ¿no?
0: Claro.
1: Porque además, luego crees que te está gustando y ya estás en otra dimensión.
0: Claro. Oh, y no vuelves. O sea, te pongo distintos ejemplos de composición. Dicen que cuando compusieron We Are The World, que ya estaba compuesta, habían llamado a Stevie Wonder para componer, pero Stevie Wonder no cogió el teléfono. Entonces, cuando llegó a grabarla, parece ser como que Stevie Wonder propuso meter una frase en Swahili, porque la canción iba para África.
1: Claro.
0: Y todo el mundo buscó la frase en Swahili, la intentó meter, y luego se dieron cuenta que a la parte de África, a donde mandaban el dinero, no hablaban Swahili, así que la eliminaron.
1: Claro, claro.
0: Pero o sea, lo que te quiero decir con esto es que no sé si hay veces que hay como ideas fuerza que dices tú, demonios, esto, o sea, vamos a tirar por aquí, pero hay veces como no, esto no tiene ningún sentido.
1: Claro, no, te fuiste claro, a vacaciones.
0: Exacto.
1: Sí.
0: Está muy bien esa, te fuiste a vacaciones. No sé si con ella seguro que te has ido de vacaciones, porque en este caso estamos hablando de una de tus hermanas. Fijaos por dónde vamos, o sea, compositor con Julieta Venegas, María José Yergo, Kalec y las Panteras, Mon Laferte y Natalia Lafourcade.
1: Bueno, este también es mi regalo.
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0: Natalia Lafourcade y el David Aguilar, separados al nacer, no sé cómo decir, ¿no? O sea, sister from other mother, que dicen los americanos, ¿no? O
1: sí,
0: sea...
1: sí, con ella tengo la química compositiva.
0: Ah, wow.
1: O sea, hemos hecho ya yo creo unas 7, 8 canciones, pero esta para mí es como un sueño para mí, haber hecho ese tipo de canción.
0: Claro.
1: Ese estilo de canción, que es canción mexicana, profunda, melancólica, que a mí me encanta ese tipo de canción, y con ella se logró ahí.
0: Claro, pero ¿se logró cómo? O sea, no sé si efectivamente fue como dejarlos llevar y sale en un segundo.
1: Ah.
0: ¿Cuánto fue el contexto también? No sé si fuisteis a sitios, si hay veces que es como que hay que dejar que caiga en un momento y esperar mucho, no hacer nada y después sale todo. Al revés, estar trabajando todo el rato para un segundo de creatividad.
1: Esta es, y esto dice mucho de los distintos resultados que puede haber según los distintos contextos, porque esta canción con Natalia Lafourcade no fue para nada algo rápido ni algo de una sola tarde o de un día. Me fui con ella a Veracruz, nos fuimos a la playa 2 días, 2, 3 días, y estuvimos persiguiendo canciones, pero con toda la tranquilidad del mundo, metiéndonos al mar, comiendo, guitarreando entre nosotros ahí, y eso después... road trip de regreso a su casa, pasábamos ahí unos mezcales, no sé qué. Bueno, esta canción está compuesta a las 3 de la mañana, después de mezcalear y platicar y platicar y contarnos de nuestros amores y nuestras... Y, pero además sin tener en mente que queríamos hacer esto. O sea, bonito. Simplemente estábamos ahí platicando, ya no era etapa de composición, y de pronto agarró la guitarra o yo, no me acuerdo, tal, oye, tal, no, ni nos dimos cuenta y nos amanecimos viendo esta canción. Entonces, esta canción sí es un reflejo de algo absolutamente orgánico.
0: Ay, por favor, dale aire, escúchala.

0: ningún lugar del mundo o en ningún lugar del éter, Agustín Lara muy contento diciendo muy bien
1: Agustín,
0: chicos,
1: y Chabela,
0: lo están haciendo muy bien. Vamos a escuchar una canción de Leiva que no es tan conocida aquí en España y que también tiene la composición del David Aguilar, con una historia, vamos, que vale su peso en un cinturón de oro.

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1: Hay una canción de José Alfredo que adoro, de la historia de un boxeador, que además José Alfredo no dice si el boxeador acabó muerto o no, o sea, que es como...
2: Dice que sí.
1: Cuando el de los guantes, ¿no? Sí. Entonces, como de repente, sí, como que se marchó, ¿no?
2: Y, sí, que se marchó por la culpa.
1: Exacto.
2: De haber dejado ahí a uno en el ring.
1: Exacto, exacto, exacto.
2: Bueno, esta canción de Leiva viene de esa canción.
1: Ah, no me digas.
2: Sí, wow. Se llama, la canción que tú dices se llama Con la muerte entre los puños.
1: Eso es, eso es.
2: Y esa canción la cantaban mis padres.
1: Oh, mira.
2: Entonces, nosotros somos muy aficionados al box y la cantaban mis padres, y en una noche en México se la canté a Leiva.
1: Ah.
2: Y a él flipó. Al día siguiente, en la mañana, tenía unos audios que me decía: hermanito, me aprendí la canción. Y se la había interiorizado. Muy estudioso, ¿eh?
1: Ah, oh, mira.
2: Y mucha gente quizás no se imagina lo clavado que es Leiva. Y entonces, así quedó, se aprendió la canción. Y luego resultó que una vez la cantamos en vivo en el Metropolitan, me invitó a cantarla, la de Los Guantes de Oro, esta, bueno, Con la muerte entre los puños, sí. Y en el público estaba el manager o el coach, como se dice, del entrenador, sí, del Pitbull Cruz.
1: De un boxeador muy conocido allí,
2: sí,
1: ¿no?
2: Sí, y era fan de Leiva. Sí.
1: Ah, wow.
2: Entonces vino al camerino y le dijo: no puedo creer que cantaron esa canción, ¿te gusta el box? Claro, claro, y no sé qué, pues yo represento al Pitbull y no sé qué. Y así surgió, le encargaron a Leiva una canción para el Pitbull y me llamó a mí. Para
1: con
2: él. Y la hicimos aquí.
1: ¿Aquí en Madrid?
2: La terminamos en Galicia.
1: Ah, ¿náutico?
2: Sí.
1: Claro, a ver, claro, ya viviendo, ya sí, huele eso a lo que huele. Sí. Interesante esto, o sea, porque era una canción que estaba preparada para la salida al ring del Pitbull, entonces.
2: Sí. Tengo entendido que Leiva la cantó en una disputa de campeonato del Pitbull Cruz en Las Vegas.
1: Oh, wow.
2: Así como cuando, claro, cantas ahí, va saliendo el boxeador.
1: ¿Y eso lo pensasteis en este caso? Decir, bueno, que tiene que acompañarle como en...
2: Creo que no.
1: En el que, bueno, exacto, que tiene que salir a partirse la madre.
2: Sí, o sea, claro, a partirse la madre. No se pensó como tal, pero funcionaba. Funcionaba desde una manera muy alternativa. Leiva cantando a sola guitarra ahí en Las Vegas. O sea, claro, fue muy interesante, sí.
1: ¿Ves cómo vamos sumando unos cuantos más? En este caso hay unos momentos en los que hay que pensar un montón, pero a veces igual no hay que pensar, porque hay un proyecto que se llama De Guapos, donde me imagino que hay que dejarse sobre todo llevar.

0: cuando te juntas con Jay de la Cueva, con Adanowski, con Leiva, para hacer rock and roll, igual la norma en algún momento sería no pensar, porque supongo que hay música que a lo mejor sale de no estar diciendo que entrar aquí, sino que de dónde te sale para hacer un rock and roll de la tripa y para adelante, ¿no?
1: Sí, y de hecho ha funcionado así, porque con The Guapos no hemos pensado mucho, ha sido, hagamos esto, por favor, alguien llega con una intención muy visceral y los demás lo acompañamos en eso, ¿no? Ese tiende a ser como la fórmula.
0: Yeah.
1: Ahora estamos con 6 canciones nuevas.
0: ¡Oh, wow!
1: De Guapos.
0: Ya hechas.
1: Leiva viene regresando de México porque estuvimos allá ya hechas.
0: Muy bien.
1: 6 canciones nuevas, me gustan mucho más que todas estas. No es que estas no me gusten, pero estas están en otra esfera, ya nos conocemos más, tenemos más pasado y sabemos qué proponer.
0: Claro, ¿qué se aprende de todos estos compositores, Buddy Holly y compañía de los 60, que tenían una cosa que inicialmente parece como muy básica, pero es al revés, ¿no? O sea, como Roy Orbison, todos estos que de repente es como ¡plas! Te partió el rayo.
1: Sí, yo creo que se aprende a hacerle caso al carácter, a lo eléctrico que hay en uno, a ese rayo que está ahí y que a veces uno lo ningunea simplemente por creerlo demasiado básico a veces, pero es una, yo creo que es una concepción que tiende a estar equivocada. Ese rayo es
0: exacto,
1: la cuestión.
0: Exacto, es en que lleva la energía, sí, señor. Sí, sí. O sea que es interesantísimo todo el repertorio del David Aguilar y cómo se ha ido recreando. En este caso, llegó a un lugar que yo cuando encontré esa canción aquí, como fue, wow, no me esperaba esta. Hay un apasionante músico brasileño que se llama Rubel, que cantaba esta canción.
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0: A janela Carolina, y de repente, claro, tú miras la autoría y pone el David Aguilar.
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0: ¿Cuál es esta historia? O sea, ¿cómo la ventana Carolina acabó siendo a janela Carolina, interpretada por un músico muy poderoso ahora mismo en Brasil como es Rubel?
1: Otra de las suertes.
0: Muchas llevas, ¿eh?
1: Sí, sí. Yo digo que por ahí también, como alguien decía, estoy meado por Jesús.
0: Sí.
1: No, tengo mucha suerte.
0: Una vez le preguntamos a Enrique Morente cómo se había encontrado con Sonic Youth y con muchos, y decía Enrique Morente, no sé, será la Virgen María. No, bueno, claro, está, claro, pues, sí. Meado por Jesús es mejor dicho.
1: Yo soy meado por Jesús. Y creo que, bueno, con lo que pasó con Rubel fue que otro amigo en común que se llama Tobran Di Leone, en estos encuentros que hacen los Drexler en La Serena,
0: sí,
1: que van muchos músicos,
0: final de año, sí,
1: cantaba mi canción de A la Ventana Carolina,
0: oh, wow,
1: en español. Él, porque habla muy bien español, que también es brasileño, Tobran Di Leone.
0: Sí.
1: Y la cantaba, y Rubel estuvo ahí una serena, la escuchó la canción, le gustó, la pasó al portugués, y de pronto un día me escribió y me dijo, David, soy Rubel, quiero mostrarte esta letra. Y yo la escuché, me mandó una maqueta y todo. No, precioso. Y la canté con él en Río hace un año.
0: ¡Wow! O sea, fíjate el mapa sonoro que acabamos de hacer. O sea, con Mon, que es chilena,
1: sí, sí,
0: con artistas españoles, con artistas, con Julieta, que está que estaba en Argentina. O sea, que puedes hacer.
1: He sido Mero Forrest Gump,
0: sí, sí,
1: de la
0: sí,
1: música.
0: O sea, no sé con quién vas en el mundial ya. O sea,
1: exacto.
0: O sea, porque, o sea, tiene esa historia. En este caso, co-compositor de tantísimas canciones, y ahora, como que dejamos abierto para el próximo encuentro lo que será ese disco, ¿no? O sea,
1: sí,
0: ¿te ha dado tiempo a centrarte en lo tuyo? Sí. O sea, darte cuenta que en julio sacas disco.
1: Sí, sí, he estado, pues como vengo soltando sencillo a sencillo desde noviembre, mes a mes, de este disco, está muy adelantado el disco.
0: Claro.
1: O sea, ya hay 7 canciones afuera, es que tengo 2 con Julieta, en su disco tengo una, sí, pero con el mío también, ella vino a cantar La Venganza,
0: vino
1: a cantar en el mío, y esta canción inaugura el disco que sale el 15 de julio. Y ya nada más el disco trae 7 canciones más que no se conocen, porque las otras fueron sueltadas a cuentagotas.
0: Claro. ¿Y ya has necesitado a alguien para componer tu disco? ¿Ha habido algún momento en el que has dicho, no sé terminar mi disco, ¿a qué señor lobo has llamado tú?
1: Bueno, no lo hice, pero lo tengo que hacer, ¿eh? Reconozco que está bien llamar ahí a un señor lobo siempre.
0: Claro.
1: Un señor lobo que te vigile el cierre de las canciones nunca va a sobrar.
0: Claro. Mira, en España está César Pop, por ejemplo, que trabaja mucho con Leiva y con Kike González.
1: Pop,
0: o sea, que
1: sí,
0: como que
1: a él le podría pedir ayuda, pero
0: que os habéis hablado un poco el uno y el otro, habéis dado recursos,
1: sí,
0: un poco el uno y
1: sí,
0: el otro, de terminar
1: sí,
0: canciones.
1: Sí, siempre platicamos mucho de música, siempre César Pop y yo.
0: Pues es un honor platicar de música contigo, rematar este encuentro en el Caixa
1: Igual.
0: Forum. Ya sabes, 9 de julio nos encontramos en ese Café Berlín.
1: Sí.
0: Te hace la competencia la propia Silvana Estrada, con la que también has trabajado mucho.
1: También tengo trabajos, claro. Sí. Pero bueno, ya quedamos que si no vamos a estar compartiendo el escenario esta vez ni nada, vamos a vernos en la fiesta.
0: Exacto, la noche es larga. Muchísimas gracias, David. Muchísimas gracias.
1: Muchas gracias, Ángel. Gracias a todos. Yeah.

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1: Buenos días. Gracias por compartir este inicio del día con nosotros en Radio Nacional. Hay momentos en la vida en los que todo parece tambalearse. No hace falta ir muy lejos, basta mirar alrededor. Conflictos que no terminan, violencia que irrumpe donde parecía haber calma, danas, incertidumbres que se cuelan en lo cotidiano y también en lo más personal. Situaciones que nos superan, enfermedad, pérdidas, decisiones difíciles, caminos que no salen como esperábamos. Son, de algún modo, esas tempestades que todos atravesamos antes o después. El relato de la barca sacudida por las olas es profundamente humano. Los discípulos no son héroes, sienten miedo. Se ven desbordados, vulnerables, sin control. Y lo más desconcertante es que Jesús está con ellos, pero parece ausente, duerme. ¿No es esa también una experiencia frecuente? Saber o querer creer que Dios está, pero no sentirlo. ¿Llamarlo y que el silencio pese más que la respuesta? En medio de ese desconcierto, brota un grito sencillo y verdadero. ¡Sálvanos! No es solo una gran oración, es la oración de quien se sabe necesitado, de quien no puede solo. Y entonces llega una reacción sorprendente. Jesús no empieza calmando la tormenta, sino mirando a sus discípulos. ¿Por qué tenéis miedo? No es un reproche duro, sino una invitación a mirar más hondo, a descubrir que la fe no elimina las dificultades, pero sí cambia la forma de vivirlas. Porque confiar no significa no sentir miedo, sino no quedarse atrapado en él. Después sí, llega la calma, pero lo importante ya ha comenzado antes, en ese paso interior que va del miedo a la confianza, de la angustia a la apertura. Quizá el reto no sea evitar las tormentas, eso no está en nuestra mano, sino aprender a atravesarlas de otra manera, con una conciencia más viva de que no estamos solos, incluso cuando todo lo parece. También en los tiempos serenos se juega algo importante. Es ahí donde se va cultivando una confianza que, poco a poco, se vuelve más firme. Porque cuando llegue la dificultad, y llegará, no se improvisa la fe. Se sostiene en lo que se ha ido construyendo día a día. Al final la pregunta queda abierta, como también les ocurrió a aquellos discípulos. ¿Quién es este que incluso el viento y el mar le obedecen? Y quizá más cercana aún, cuando todo se agita en tu vida, ¿dónde apoyas tu confianza? Que tengan ustedes un feliz martes.
2: Son las 4, las 3 en Canarias.
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2: ¿Qué tal? Buenas noches. El Parlamento andaluz celebra hoy la segunda jornada del pleno de investidura del candidato del PP, Juanma Moreno. Opta a un tercer mandato como presidente de la Junta de Andalucía y este lunes ha pedido al resto de grupos que sepan ceder por la gobernabilidad de la comunidad.
3: Si nos enrocamos en lo que nos aleja, el acuerdo se alejará. Si avanzamos sobre aquello en lo que coincidimos, el acuerdo estará más cerca. Se trata, por tanto, de saber ceder buscando el interés general de los andaluces, y confío en conseguirlo.
2: Este pleno de investidura continúa hoy con la intervención de los grupos parlamentarios. Juan Antonio Aparicio.
4: Cada uno tendrá 30 minutos con turnos de réplica al candidato del PP. Tras la intervención de los 5 grupos será el turno de la primera votación en la que Moreno necesita la mayoría absoluta para poder ser investido presidente. Este lunes ha recibido el rechazo de Vox tras su discurso en el Parlamento. El portavoz nacional de esta formación, José Antonio Fuster, lo ha confirmado en los micrófonos de Radio Nacional de España y ha exigido que la prioridad nacional y las políticas de Vox estén en este acuerdo, como se ha hecho, recuerda, en Extremadura, Aragón y Castilla y León.
2: Y seguimos en España porque el juicio por el caso Kitchen encara ya su recta final. Hoy martes se van a presentar los informes finales y la Fiscalía se mantiene en su petición de 15 años para el exministro del Interior, Jorge Fernández Díaz, así como para su número 2, Francisco Martínez, y también para la cúpula de la policía. El Ministerio Público considera que ambos planearon robar información comprometida del PP al extesorero Luis Bárcenas.
4: Han declarado todos los acusados. Este lunes lo hacían los inspectores José Ángel Fuentes Gago y Bonifacio Díaz Sevillano, que han quedado fuera del proceso ya al retirarse las acusaciones contra ellos, mientras la acusación particular que ejerce la defensa de Bárcenas ha pedido para Fernández Díaz y Francisco Martínez 17 años y 6 meses de cárcel, también 11 años para Sergio Ross, el chofer, para Sergio Ríos, el chofer que fue captado como presunto confidente de la trama.
2: Y en el exterior, la líder opositora de Venezuela y premio Nobel de la Paz, María Corina Machado, ha anunciado su intención de volver a Venezuela para ayudar después de ese doble terremoto de la semana pasada. No ha anunciado, eso sí, la fecha del regreso, porque asegura que el gobierno encargado de Delcy Rodríguez está intentando impedir su regreso.
5: El 24 de junio se hizo inaplazable mi regreso a Venezuela para enfrentar juntos esta catástrofe como lo hace una familia unida cuando algunos de sus miembros sufren. El régimen quiere bloquear mi regreso a Venezuela y el de miles de compatriotas que queremos ir a ayudar.
2: La opositora también ha acusado al régimen chavista de bloquear la ayuda humanitaria y el trabajo de los periodistas mientras continúan esas labores de rescate y de recuperación.
4: Sí, el gobierno venezolano ha aumentado la cifra de fallecidos a 1.719 personas, así como el número de heridas, que superan las 5.000 desde el miércoles de la semana pasada. El país ha sufrido más de 600 réplicas, la última este lunes, de magnitud 4,2.
2: Y en los deportes mundial de fútbol seguimos pendientes de la eliminatoria entre Países Bajos y Marruecos, un encuentro entre dos selecciones que estaban llamadas a llegar más lejos en la competición. Fran Espín, buenas noches.
6: Buenas noches, sí, al descanso el resultado es de empate a cero. El partido está teniendo mucha intensidad por parte de los dos equipos. Durante los primeros minutos Marruecos ha tenido varias ocasiones y tras la pausa de hidratación ha llegado el dominio de los holandeses. Veremos qué depara la segunda mitad. En cuanto al resto de partidos, Paraguay ha eliminado a Alemania en los penaltis. Derrota dolorosa para el seleccionador alemán Nagelsmann, que tras el encuentro ha dejado claro que no dimite. No soy de los que se sientan aquí y dicen, solo me daré la vuelta si nos eliminan. Si la federación quiere que continúe, continuaré. Y si no, que me lo digan. Conozco el funcionamiento del fútbol, sé cómo funciona este negocio y también sé que probablemente no haya gente aquí que se alegre si sigo. Pero lo haré si la federación así lo quiere, eso ha dicho. Y en el primer partido de la jornada, Brasil pasó de ronda tras vencer 2-1 a Japón.
2: Es todo. 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
7: Muy buenos días, ¿qué tal estás? Bien, yo estoy especialmente contento hoy, no sé por qué, no sé, es como que tengo energía. Me voy a colocar un momentito bien la silla, porque es que me la dejan estos chicos de Mañana Más echados así hacia atrás. No, los de Alborada, han sido los de Alborada, perdón, que luego todo se sabe y todo te dicen. ¿Qué tal estás? ¡Feliz martes! Nosotros con muchas ganas, como te digo, con mucha energía. Es como que estamos en el sprint final antes de que termine la temporada. También te digo una cosa, estamos diciendo que termina la temporada, llevamos semanas diciendo que termina la temporada y estamos a 30 de junio, o sea, calma al respecto, todavía tienen que pasar muchas cosas y vivir muchas cosas aquí en El Despertador. De momento hoy martes, ¿vale? Porque viene un programa que te va a encantar, que lo sabemos. Primero porque viene Jorge Plané con su Plané Sonoro, que tenemos muchísimas ganas de que nos cuente historias, anécdotas, de que nos hable de las personas con las que se ha encontrado y el típico saludito de alguien muy, muy famoso que nos cuenta alguna anécdota. Muchas ganas de que llegue aquí, de que entre aquí Jorge Plané. Después, Carlo Bosserman, con una sección especial, hoy martes, nos va a hablar de por qué en televisión gana lo que parece que es fácil. Lo que parece, que no significa que lo sea. Después, Juan Urra, con su sección El Recenario, y después Ángel Lobo, con grandes libros para pequeños problemas. Y en la segunda hora viene Piti Alonso, viene Alexinos, viene Tatiana Muñoz, y muchísimos temas, que llevamos mucho tiempo trabajando en este programa, y también estará María Nisa desde Barcelona trayéndonos pues lo que se da en la ciudad condal. Tienes un teléfono, si tú también te quieres sumar a toda esta... No me gusta nada decir esto de la familia. Ahora que ando con promociones de programas, de televisión y otras cosas, me dicen, sois una gran familia. No me gusta esa palabra porque es que al final, yo qué sé, es un programa de radio, ¿no? Que no nos va mal, que nos queremos, que nos lo pasamos bien, pero no somos una gran familia. La familia cada uno la tiene, ¿no? La suya propia, la biológica o la que ha decidido heredar o crear. Pero bueno, que estamos juntos, que lo pasamos bien y tú puedes estar con nosotros. ¿Cómo? Llamándonos al 900-137-137. 900-137-137. Ah, espérate, Ángel. Ya sé, es que está mi compañero Ángel Lobo, está intentando arreglar el portátil. Estaba el Agemio ha dejado el cable desenchufado. Ya verás tú, ahora métete al chat y ya verás cómo funciona. Estamos como locos, que no funciona el chat, que no os habéis conectado ninguno. Y es que el Agemio, ya verás, soy Gorka, ahí. ¿Ves? Ya funciona. Vale. Ahora ya te puedes ir. La tontería, tanta tecnología, tanta inteligencia artificial, al final es un clic en un cable. Bueno, pues ya lo tenemos todo. A ti también. Así que empezamos con Planes Sonoro. Esto es El Despertador de Radio Nacional.
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7: Jorge Plané, muy bienvenido a las 4 y 8 de la mañana.
8: Buenos días, Gorka, a ti y a todos los oyentes del Despertador.
7: El rey mago de la música te llaman.
8: Sí, ¿por qué?
7: Hombre, porque siempre traes regalos y están relacionados con música.
8: La semana que viene voy a buscar algún... Hoy voy a regalar otros dos CDs, pero la semana que viene algún vinilo. Porque bueno, hace tiempo que no se ven vinilos aquí.
7: Es una joya eso.
8: Traje unos singles de Coty hace algunos
7: no estaba
8: meses.
7: Yo, estaba no estabas tú. El compañero.
8: Además, de una edición... Eran singles, quiero recordar, muy bonitos. No estabas tú, precisamente.
7: Toma un regalito, bueno, que no, nunca te doy nada.
8: ¿Es un pelo tuyo?
7: No lo tengo tan largo.
8: Que yo que tengo pelo corto, lo mismo me viene bien, me lo voy a poner luego.
7: A ver, ¿de quiénes son ustedes?
8: Bueno, pues hoy vamos a remontarnos al 2010 y 2011 respectivamente para dos divas de hoy día, ¿sí? Dos musas maravillosas. ¿Se te está cayendo el pelo?
7: No, que no es mío, de verdad.
8: Ah, bueno. Pues alguien que le sobra el pelo. Pues hoy vamos a regalar dos CDs, como siempre, edición especial, con bonus track y tal, de Taylor Swift, esta hombre, chica que suena así. Esta era la época del 2010 cuando Taylor Swift estaba saliendo del country, que fue su música original, porque ya se cría musicalmente en Nashville.
7: Espera, antes de que me cuentes, estás en una silla que no te corresponde.
8: No, estoy como...
7: Tú no te quejas nunca,
8: ¿no?
7: ¿Eh?
8: ¿Para qué me voy a quejar?
7: Cámbiate la silla, venga. Sube la música, sube un poco a Taylor. Que le tenemos incrustado, por favor, en la silla. De repente he mirado el plano y está asomando la cabecita, como un niño en un mostrador.
8: Yo me notaba como blandongo. ¿Sabes lo que es blandongo? Hundido, no estaba hundido.
7: Bueno, este un poco mejor, pero tampoco te digo que esta silla sea de las mejores.
8: Bueno, pero bueno, tampoco, yo no sé quién está sentado antes, porque como aquí se sienta mucha gente, pues claro, unos más y otros menos.
7: Tal cual.
8: Bueno, te decía que Taylor Swift, con esta canción que va a incluir en el disco, que vamos, el primero de los dos que regalamos hoy en El Despertador,
7: para mí,
8: estaba haciendo el trasvase, nunca mejor dicho, del country a un pop más comercial.
7: Sí.
8: Esta chica tiene todos los premios, bueno, que te voy a contar, de sus famosos conciertos que arrasaron antes de que el Bernabéu lo cerrara. Prácticamente,
7: sí, es así.
8: Bueno,
7: fueron de los últimos, ¿no?
8: Sí,
7: antes del tema del ruido.
8: Bueno, y el que más gente trajo y más días estuvo. Luego ya llegó Bad Bunny y se... Bueno, ahora dicen que Coldplay también quiere venir a hacer...
7: ¿Ah, sí?
8: Sí, uno más que ellos. Es decir, si el otro ha hecho 10, pues este 11, el grupo.
7: Este es a ver quién la tiene más larga, ¿eh?
8: Más o menos. Bueno, y hablando de grandes momentos, otra mujer, aunque a mí me gustó más como Destiny Child, Beyoncé... ¿Qué te voy a contar?
7: Maravillosa.
8: Ella se ha ido transformando, no sé si para bien o para mal musicalmente. Yo respeto los gustos musicales desde que se juntó musicalmente y luego sentimentalmente con Jay-Z, el rapero.
7: Sí.
8: La verdad es que su música, sobre todo para el mercado español, ha sido como más difícil, ha sido más rapera, más oscura, pero ella tuvo una época maravillosa, primero con el equipo de chicas, las de Destiny's Child, y después, sobre todo hasta este cuarto álbum, era muy soul.
7: Uh-huh.
8: Además, no lo hace mal en el cine, hay una película que se llama Dream Girls, que sale ya.
7: No la he visto, es
8: muy buena. Es un musical tremendo, ahí hay momentos, está Jamie Foxx, el actor, cantante, Eddie Murphy, que hace un papel...
7: Lo odio, te lo he dicho alguna vez, le odio con todas mis fuerzas.
8: Pero hace muy buen papel ahí en la película, ¿eh?
7: No, porque
8: no parece él, parece otro artista. Bueno, pues estos son los dos CDs que hoy regalamos.
7: Oye, aquí, pues abrimos teléfonos. ¿Quieres un CD? Te lo enviamos gratis, ¿eh? Que la gente dice, ¿estoy yo para pagar nada? Que no, que te lo pagamos nosotros, te lo enviamos gratis a tu casa. Y además tú eliges cuál de los dos quieres, el de Taylor Swift, el de Beyoncé. Así que CD al canto para la persona que nos llame. 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Se nota que trabajé en Call TV's, ¿verdad?
8: Vendiendo cualquier cosa, ¿no?
7: Vendiendo cualquier cosa. Es lo que tiene ser gay, que te dejan trabajar.
8: Qué malo eres. Oye, una de las últimas invitadas, Gorka, que vamos a tener en esta temporada.
7: Sí.
8: Porque los dos últimos programas, ya lo digo, queremos hacer un mínimo repaso para algunos de los personajes famosos que nos han contado anécdotas. Uh-huh. Uno será dedicado a historias, a una historia, pero sobre todo a saludos de chicas, y otro a de chicos. Bueno,
7: bien,
8: pues hoy tenemos una gran veterana, que además es una de las voces más dulces que ha habido en el panorama y hay en el panorama nacional. Su último trabajo se llama Ser Humano y suena así. Estamos hablando de Sole Jiménez.
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8: Esta canción es preciosa.
7: Qué rollizo, ¿eh? Además, rollizo, no, qué rollazo.
8: Ser Humano es una, como una declaración de que ella está en contra un poquito de la IA y de que el ser humano todavía es capaz de hacer canciones por su propio talento.
7: Más nos vale.
8: Bueno, pues Sole Jiménez también quería saludarnos.
10: ¿Qué tal, amigos? Soy Sole Jiménez y quiero mandar un saludo muy fuerte a Gorka y Jorge y a todos los oyentes del Despertador de Radio Nacional. Y como me han pedido que diga, os cuente un poquito algo que me emocionó especialmente en la música, pues quiero recordar que en el 40 aniversario, que grabamos un disco muy bonito y lo hicimos en el concierto en el Palau de les Arts de Valencia, tuve la gran oportunidad de cantar con grandes artistas, pero yo me quedo con la canción que canté con mi hija Alba, su canción, que además se la dediqué a ella, a cuando la tenía en mi barriguita, una canción muy especial que se llama Mi Pequeño Tesoro, algunos lo recordarán. Pues ese momento para mí fue maravilloso, nunca me imaginé cantar con mi hija y esa noche ocurrió. Así es que lo recuerdo con muchísimo cariño.
8: Bueno, pues es Mi Pequeño Tesoro, que estaba de fondo mientras que hablaba Sole, sí, precisamente la canción de que nos hablaba ella, que es una canción que le dedica a su hija. Y esto que suena de fondo fue uno de los momentazos como presuntos implicados. Y yo, echando la vista atrás, Gorka, en los años 80 estaba yo en 40 Principales Cartagena, que ha llovido bastante, y Hispavox, que era una compañía que existía entonces, luego se la absorbió EMI.
7: Eso es.
8: Me dice, vas a entrevistar un grupo que viven en Yecla. Yecla es una pedanía de Murcia, que se llama Presuntos Implicados. Luego se fueron a Valencia y ahí donde saltó la popularidad.
7: Ajá.
8: Cuando en los 80 la movida madrileña era lo que molaba, salió Presuntos Implicados, que hacían canciones pop funky. De hecho, su primer single se llamaba Mi Circuitos, y luego, un poquito más tarde, resultó esta canción, que es una maravilla.
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8: Esta sí te mola, ¿no?
7: Me encantan Presuntos Implicados.
8: Muy, muy bueno.
7: De verdad que sí.
8: Oye,
7: ¿qué opinas de toda la que se ha liado con Presuntos Implicados en esta última época con Lidia? Sabes que salió del grupo y no de muy buenas formas.
8: Bueno, yo cuando estuve con Sole no hace muchas semanas le hablé, ella fue bastante correcta, no quiso indagar en nada, dijo que Presuntos Implicados tuvo una época que ella pues abandonó el grupo. Uh-huh. Luego estuvo bastante, yo creo que bastante separada de su propio hermano, que estaba dentro de la formación, pero bueno, yo creo que ella respetaba a Lidia. A mí Lidia, que tuve ocasión de colaborar con algunos conciertos con Presuntos, como ella, como voz, me parece una chica muy maja, pero cada uno tiene sus mundos. Total. Y yo creo que Sole tiene otro mundo absolutamente diferente. Ella se dedicó luego a hacer canciones más intimistas, menos comerciales, y como dice ella, hay otro mundo fuera de las radios comerciales, y ese es el mundo que Sole Jiménez ha elegido.
7: También se lo puede permitir porque Sole Jiménez ha trabajado muchísimo. Oye, ¿es tan duro trabajar en grupo? Tú que has convivido y entrevistado a tantísimos grupos, ¿es tan complicado ir de gira, grabar, crear equipo?
8: Sí, además me dijo, no sé quién, pero sí alguien muy popular, vocalista, que un grupo funciona bien mientras que cada uno de la banda, es decir, el vocalista, el batería, el teclista, incluso el que pone los palos en el escenario, saben cuál es su rol. Es decir, cuando de pronto el batería quiere ser el cantante o quiere asumir algo que no le corresponde, es cuando la formación empieza a ponerse mala, y de ahí en la ruptura de muchos grupos, unos duran más, otros menos, pero casi el 95% largo de las formaciones, antes o después, terminan sin terminar la carrera como debería haber sido desde el principio, porque se les acaban las ideas, no hay esa conexión que hay en los primeros discos, y sobre todo hay ese ego que claro. sale, el ego. Yo creo que el problema de los grupos son el ego.
7: Nacho Canut y Alaska dicen que es el ego, por supuesto, que cada uno busca, lo que dices tú, ciertas aspiraciones, y que el grupo funciona, o mejor dicho, el grupo no funciona si cada uno toma una droga distinta.
8: ¿Ah, sí?
7: Eso lo prometo, están cansados de decirlo.
8: Bueno, a mí Fangoria y Nacho son muy especiales. Nacho, yo creo que están de vuelta de todo ya, porque llevan muchos años, y además Fangoria, ir a verlos es una fiesta. La gente que va a ver a Alaska es desde el minuto uno hasta el final, y independientemente que luego se diga, oye, que no canta, que si tal y cual y cual.
7: Y ni falta que hace.
8: Ahí tienen un equipo maravilloso de producción y claro, la gente se lo pasa.
7: Sí. Maravilloso.
8: Bueno, vamos ahora, si te parece, Gorka.
7: Sí.
8: A ver si te pillan alguna de las preguntas.
7: Vamos al juego.
8: Sí, vamos al juego. Pongamos sintonía, por favor. Recordamos a los oyentes, yo cambio juegos cada X tiempo, pero no hay manera de pillarle porque este tío sabe mucho o yo se lo pongo demasiado fácil. No sé realmente cuál es la respuesta correcta. Son 7 preguntas con 3 opciones cada una y debes de adivinar la correcta. La primera es muy fácil. Primero, ¿preparado?
7: Venga,
8: ¿qué
7: adelante.
8: Artista popularizó el famoso paso de baile Moonwalker en 1983? Ya sé lo que sabe, pero sí, tendría que decirlo. El oyente puede participar también. A. Prince. B. Michael Jackson. 3. C. Lionel Richie.
7: Hombre, el Michael.
8: Michael, que suene Michael. Buena canción.
7: Qué maravilla.
8: ¿Llegaste a ver a Michael en directo?
7: Qué va.
8: No.
7: Y mira que estuvo en Zaragoza, ¿eh? Mi marido me lo recuerda constantemente.
8: Es la tercera vez que... Yo lo vi las 2 veces en el Calderón y la tercera en Zaragoza.
7: ¿Y qué tal era el show en directo?
8: Maravilloso.
7: ¿Verdad?
8: Yo he visto muchos conciertos y me quedo con los 3 de Michael Jackson como los 3 primeros en mi vida.
7: ¿De verdad?
8: Sí, sensacional.
7: Pues tú has visto mucho, ¿eh?
8: Ninguno de los 3 era igual al anterior. Y por muchos efectos especiales, magia, saltos, efectos... El protagonista del escenario era Michael Jackson.
7: He visto la serie documental donde se relata el proceso judicial que tuvo en los últimos años de su vida. Es duro, ¿eh?
8: Muy duro.
7: Es duro, es duro. Pero bueno, ya lo hablaremos en otro momento.
8: Sí, vamos con la segunda pregunta.
7: ¡Vamos!
8: ¿A qué ciudad de Estados Unidos se considera la cuna histórica del rock and roll?
7: Hombre.
8: Nashville, B, Detroit, 3, Memphis.
7: Escucha, ¿esta no dijiste que Taylor Swift no era de Nashville? ¿Lo has dicho antes?
8: No, yo no digo nada.
7: A ver, Elvis, discúlpame. ¿Dónde está enterrado Elvis? Memphis.
8: Ah, bien, allí vamos, allí nacieron los míticos Sun Studios, donde grabaron primero Elvis Presley.
7: Elvis Presley.
8: Y Johnny Cash o Jerry Lee Lewis.
7: Pues es muy listo. Great Fall of Fire.
8: Vamos con la tercera.
7: Venga.
8: Además de ser un extraordinario pianista y cantante, ¿qué nombre artístico adoptó Reginald Kenneth Dwight? A. Sting. B. Elton John. C. Frederick Mercury.
7: Frederick, no Freddy.
8: Freddy, Freddy era primo mío.
7: Hombre, es Elton John.
8: Elton John.
7: Me flipan los biopics de artistas, ¿eh?
8: ¿Has visto la de Michael, no?
7: La de Michael... No, no la he visto, tío, todavía. Pero he visto la de Freddy, he visto la de Elton. Me falta la de... ¿Qué? ¿Tú la has visto?
8: La de Michael ya son 2 veces.
7: ¿Qué tal está el sobrino
8: bien,
7: ahí?
8: Bien. El sobrino es el éxito de los casi 1,000 millones de recaudación que tiene la película hasta la fecha, que ha batido a la de Bohemian Rhapsody.
7: ¿Ah, sí?
8: Sí, sí, le ha batido. Faltaba la última taquilla de Japón hace unas semanas y ha batido.
7: ¡Qué maravilla!
8: Lo que pasa es que hay gente que dice que le falta mucho. Claro, es que va a haber una segunda parte. No, se queda media.
7: Ah, dices de la historia.
8: De la historia, claro. Y claro, en esta primera parte, pues sacan los malos tratos del padre, que eso es obvio, todos lo sabíamos, del principio, y acaba justo cuando él le dice a su padre, en la gira Pad, dice, ya no vas a ser mi representante, ahora mando yo. Y ahí acaba con una canción maravillosa, sensacional.
7: ¿En la segunda parte se va a contar toda la historia o van a omitir cosas?
8: No, se va a omitir muchísimas cosas.
7: Hombre, no sabemos,
8: muchísimas.
7: ¿No? Claro, amigo.
8: De hecho, la hija de Michael,
7: Paris,
8: no está de acuerdo con la película, Janet Jackson no quiso participar en la película, el resto de la familia sí, y la verdad es que han ganado mucho dinero.
7: ¿Qué han hecho los hijos de Michael Jackson que han salido? He visto fotografías de ellos como cubiertos con una sábana. No lo sé.
8: Llamar la atención.
7: Pues al final lo llevan en los genes, sí. Venga.
8: Vamos con la cuarta pregunta. ¿Qué banda británica publicó el mítico álbum The Dark Side of the Moon? A. Queen. B. The Beatles. C. Pink Floyd.
7: Mira, tenía un profesor en el cole que se llama Regueiro y nos llamaba todo el rato. ¿Tú, Pink Floyd? ¿Dónde vas? Pink Floyd, sin
8: Pink
7: duda.
8: Floyd, que suene Pink Floyd. Get back. Te voy a contar una anécdota. Cuando yo tenía 14 años, que me iba con mi peña a la casa de que tenían mis padres en La Manga, en la playa, en invierno, cogíamos un casete de pilas. Un casete es una cosa cuadrada así pequeñita que se mete...
7: Yo creo que la gente sabe.
8: ¿No? Bueno, no te creas. Bueno, nos poníamos eso a pilas por la playa, con el viento, a las 2 a las 3 de la mañana, con esta música de Pink Floyd, andando en la arena, con las olas rompiendo. Bueno, una pasada. No había teléfono. Yo me iba de casa los viernes, cuando acababa el cole, y volvía el domingo a las 7 de la tarde. 2 días sin saber nada.
7: Y la gente daba por hecho que estabas bien, ¿no?
8: Efectivamente. Sí. Vamos con la quinta pregunta. No le pillo a este señor. ¿En qué ciudad austriaca nació Amadeus Mozart? Ojo, A, Graz, B, Salzburgo y A, Viena.
7: Y A no, C y C.
8: ¿Eh? No, me he liado. Primero A, Viena, sí. B, Graz y C, Salzburgo.
7: Salzburgo.
8: Salzburgo, efectivamente. Yeah. Y vamos con la penúltima. ¿Cuál es el mayor festival de música electrónica del mundo que se celebra cada año en Bélgica? ¿Coachella, Tomorrowland o Glastonbury?
7: Ostras, qué tres pares. Yo diría que es más tocha Tomorrowland.
8: Tomorrowland, que soy uno de los habituales.
7: ¡Venga!
8: Bueno, el otro día la que montó David Guetta a la salida de Madrid.
7: Que no sé qué le pasa a este hombre, últimamente está haciendo unas declaraciones. ¿Qué ha hecho David Guetta?
8: No, el show que lleva, con esa pantalla de LED que es como si fuera...
7: En Benidorm, ¿no? Lo ha hecho muchas veces. Bueno.
8: ¿En qué?
7: Te lo juro, David Guetta. Has hecho unos bolos en Benidorm que son maravillosos.
8: Sí, pero no el que ha hecho último.
7: No, eso
8: hay
7: no.
8: Un vídeo nuevo que el otro día en París que invitó a desde Jennifer López a Black Eyed Peas. Salió todo el mundo, una auténtica... Pasada.
7: Saluda a José, corre.
8: José, buenos días. José, ¿estás ahí?
11: Sí.
8: Hola, ¿de dónde nos llamas?
7: José, a ver...

0: Bueno, se lo enviamos, ¿vale? Le coges, Juan, por favor, los datos al compañero José, que me han dicho que es vigilante. Seguramente lo que estamos oyendo es el reverb que provoca una cueva, que esto es como muy interesante. Pues le enviamos Speak Now de Taylor Swift, el CD, ¿vale? Y Beyoncé, si te parece, para la segunda hora. ¿Tienes alguna cosita más?
1: Tengo muchas, pero como estamos, no sé, vamos bien de tiempo, nos despedimos.
0: ¿Tienes tiempo para un minutito?
1: Sí, pues un minutito. Pues bueno, tengo algunas cositas y curiosidades que lo vamos a dejar para la semana que viene. Y nos vamos a ir con una canción que grabaron John Fogerty, la Creedence Clearwater Revival, al final, maravilloso. Es nuestra playlist. Nuestro equipo de producción está buscando el último momento, porque nos vamos a saltar todo.
0: ¿Qué canciones? ¿Cómo se llama?
1: Es la canción que Tina Turner y Ike Cantina, el Prud Mary. Prud Mary lo tienen lanzado. Ahí está.
0: Rowland.
1: Mira, esta canción.
0: Vamos a escucharla.
1: Cinco veces he visto a Tina Turner en directo.
0: No me digas.
1: Cinco veces.
0: Y yo que he visto el musical y me doy por satisfecho.
1: Bueno, es que la última vez la vi en Orlando, la telonera fue Cyndi Lauper, embarazada, fue tremenda, y tenía, no sé si tenía ya casi 70 años, y era una máquina, era sensacional. Luego, lástima que se enamoró de un empresario centroeuropeo.
0: Sí.
1: Pero bueno, le salvó a ella de una vida bastante dura. Sabes que dos de sus hijos murieron.
0: Vaya vida.
1: Sí, y sobre todo la juventud con Ike, que sí le llevó a la popularidad, pero al final le daba tanto que ya se tuvo que escapar una noche con una maleta, que el musical lo cuenta, uh-huh. y luego se convirtió en la reina ácida, Tina Turner.
0: Pues Jorge Plané, muchísimas gracias por este repasito que hemos hecho. Hemos ido, oye, es que nos has traído lo mejor de lo mejor de la música internacional.
1: Yo me voy contento, me has regalado un pelo, no sé de quién, pero me lo voy a llevar a casa.
0: Pues eso es ADN puro, ¿eh?
1: Aquí lo tengo,
0: es como tener un dinosaurio.
1: Imagínate que, y como aquí pasa mucha gente popular, lo mismo hago de oro con este pelo.
0: Pues lo mismo, acompáñame, te sorprenderás, te puedo decir.
1: Gorka, un abrazo a ti y a todos los oyentes.
0: Gracias a ti, Jorge.
1: Gracias, hasta la semana
0: que viene. Jorge Plané sonoro a las 4, a puntito de entrar en las 4 y 26 de la mañana, a las 3 y 26 en Canarias. 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
11: Muy buenas noches. Empieza, se llama copla.
12: Vamos a llamar Chelo, primer objeto.
0: Hoy vamos a hablar de una de las grandes paradojas que tiene lo audiovisual. Porque claro, los espectadores suelen pensar que los programas más difíciles son los más espectaculares, pero en televisión ocurre algo muy, muy curioso. Lo verdaderamente complicado es conseguir que todo parezca sencillo y natural. Parece muy enrevesado, no lo es tanto. Hay que tirar hacia lo natural para que... bueno, puede parecer como muy elaborado. Vamos a analizarlo, vamos a desgranarlo con Carlo Bosserman. Bienvenido.
13: Buenos días, Gorka.
0: Qué complicado esto de parecer sencillo, ¿eh?
13: Es que la sencillez es lo más difícil de encontrar.
0: Vaya que sí, la naturalidad,
13: o sea,
0: ¿eh?
13: Siempre. O sea, yo digo, un concurso, si tú me lo consigues explicar en dos renglones, quizás pueda funcionar.
0: Ajá.
13: Como me tengas que explicar un concurso con 77.000 millones de palabras, y es difícil que funcione.
0: ¿Pero es porque la gente no piensa tanto o qué? ¿O no le apetece pensar?
13: No, pero porque en la sencillez está la virtud.
0: Claro, eso.
13: ¿Por qué? Porque cuando yo estoy en mi casa, yo estoy delante de la tele, tomándome mi cervecita y mirando el móvil y viendo un concurso, un programa, lo que sea. Y claro, y tengo que estar atento. A ver, si la bola blanca cae en la casilla 27, entonces la casilla 27 tienes derecho a no sé qué, pim, pum, pam, pum. Ya me he desconectado y digo, ya, como digo, la señora María ha dicho, no te entiendo. Y me voy. La sencillez. Pregunto, contesto y pasa algo.
0: Sí, a mí.

0: Digo, pero yo te quiero proponer algo, porque claro, os encanta a los productores y a los directores, os encanta en una nueva temporada decir, traemos novedades. Y las novedades siempre parece que implica complicar lo que es la mecánica.
1: Pues mira, seré un caso, un ave raris, ¿no? Y no te rías porque es así. O sea, yo, no es que me enfado, pero discuto mucho con mi equipo cuando empiezan a encontrarme mecanismos.
0: Claro.
1: Y bueno, y entonces en este programa podemos hacer no sé qué, una silla, una ruleta, un no sé cuánto, una gincana. Digo, no. Si yo no lo he entendido, la señora María, el señor Juan, el señor Pepe, vamos, no lo va a entender en su casa. Si nosotros que estamos en el negocio no lo entendemos, ¿cómo lo va a entender la señora o el señor de casa? Es imposible. O sea, que yo soy una de raris, quizás después lo sé.
0: Puede ser.
1: Pero la sencillez. Es verdad que a veces nosotros mismos perdemos ese concepto de la sencillez y nos enroscamos.
0: Es que mira el ejemplo, por ejemplo, de la voz, que eran audiciones a ciegas, valoras solamente la voz, no ves a la persona. Si te gusta, das un botón, la silla se te gira y puede formar parte de tu equipo. Ahora que sí, me bloqueas al uno, que si te robo al otro, que si el otro puede coger a no sé quién, yo ahí me lío.
1: Yo me he perdido.
0: Claro, yo me he perdido. ¿Para qué?
1: Me he perdido. O sea,
0: ¿para qué?
1: O sea, nosotros hemos hecho muchos talent, ¿no? Y siempre, para muchas veces ha ocurrido. Vamos a poner una silla roja. Entonces, si estás nominado, te vas a la silla roja. Y si no, te levanto. Y si llega otro, canta y entonces te puede levantar. Digo, señores, yo me pierdo. A veces funciona.
0: A veces no funciona.
1: Uh-huh. Pero cuando hacemos esas cosas es porque necesitamos hacer un cambio, porque llevamos muchas temporadas haciendo lo mismo, para que no parezca que el programa de hace 3 años sea igual que el de hoy.
0: Es que ahí está igual,
1: ahí
0: ¿no?
1: está el kit de la cuestión. Por eso hacemos esos cambios, porque la escenografía sigue siendo la misma. Puede cambiar algo el jurado, los cantantes son siempre distintos porque vienen y cantan. O sea, como no haga algo más, ¿qué cuento?
0: Exacto, y además es que me doy cuenta de algo, porque por ejemplo lo que te hablaba del bloqueo de la voz, al final genera un impacto, genera una emoción. Vaya, Ana Mena le ha bloqueado a Antonio Orozco y entonces este se ha enfadado y esto es como que sí que te quedas viéndolo.
1: Sí, es que uno de los unas claves de la televisión, independiente, muchas veces hablamos de contenido, pero el contenido al final es la emoción. Es la emoción, la intriga, la... este sentimiento que me generas cuando yo estoy en casa, decir, a ver qué va a pasar. O sea, entonces la emoción es reír, llorar, intentar ver o entender qué va a pasar. Es que este le ha bloqueado este. Es que este le ha nominado. Entonces ahí entramos de verdad en lo que es la televisión, ¿no? O sea, el programa. O sea, hablamos generalmente de contenido, pero no es contenido, es emoción. Con todas sus derivadas. ¿Y cómo consigues la emoción? Con muchas cosas. Con un casting, por ejemplo, en The Voice, ¿no? O en Big Brother, o en cualquier programa, ¿no? El casting es importante, la dirección es importante, la realización, que siempre se nos olvida.
0: Sin duda.
1: Se nos olvida y dice, es que si ese realizador no coge ese momento en el cual fulanito bloquea no sé quién, o yo, que soy el cantante, te elijo a ti en vez de a Laura Pausini, ese momento de esa cara, o sea, si lo pierdes, has perdido la emoción. Cuando hacemos Grand Prix y tú has estado, esa emoción del tipo que está dentro del bolo, que ve que le va a llegar la bola en toda la frente, que está ahí, que no respira, como no cojas eso, es que no tienes programa. Se dice, ¿qué es? Claro, es el casting, la dirección, la realización, todo el equipo que hay detrás, que te ha dicho el perfil de Gorka, de Carlos, del otro, no sé. Todo eso genera el programa y genera una emoción.
0: Oye, ¿cómo sería? Esto se me está ocurriendo a mí sobre la marcha, pero claro, la emoción, el Grand Prix, sin duda, y es que lo estamos comprobando, genera emoción, sí. Todos queremos formar parte del pueblo para que gane, sí. El diccionario es alucinante. ¿Cómo sería un Grand Prix con otro tipo de emociones? Con un tipo de... con emociones igual no tan limpias ni tan blancas.
1: ¿En qué sentido? O sea, ¿qué,
0: pues
1: qué?
0: Que haya competitividad, que haya enfado, que haya pelea, que haya... ¿Funcionaría? ¿O sería pan para hoy, hambre para mañana?
1: Pues mira, no sé si funcionaría o no. O sea, sería el circo romano.
0: Sería, bueno, la tele es un poco así,
1: o sea,
0: ¿eh?
1: Claro, es parte del circo romano. O sea, cuando decimos, o sea, algunos programas que se emiten en internet, ¿no?
0: Sí.
1: Son terribles.
0: Son horribles.
1: Es el circo romano. O sea, es... O sea,
0: es lo más básico del ser humano y da...
1: Sangre y arena, ¿no?
0: Sí,
1: o sea...
0: Sí.
1: Pan y diversión, o sea, pero bueno, ahí es sangre y arena. Uh-huh. Entonces, pero fíjate tú que sí, o sea no te sabría decir si funcionaría o no, pero lo que sí, y tú lo has vivido, o sea, la emoción, la competitividad que hay en el Grand Prix, o sea, se palpa desde el mismo segundo que entras en el plató.
0: Es maravilloso.
1: Pero es una competitividad sana.
0: Sin duda.
1: Sana. O sea, los pueblos entre ellos, o sea, se aprecian. Y ese momento final del diccionario es la emoción en estado puro.
0: Es alucinante.
1: No sabes hasta el último segundo quién va a ganar.
0: Y es una prueba sencilla.
1: Totalmente. Pero, o sea, es sencillo. ¿Sabes cuántas veces me han dicho en los últimos años? Dice, tienes que quitar el diccionario, ¿no?
0: Sí, hombre.
1: O sea, de verdad, ¿eh? Digo, no lo voy a quitar. No lo voy a quitar. Porque es verdad... que es sencilla y es que hasta el último segundo no sabes quién va a ganar. Cuando tú vas al casino, digo a la italiana casino, el casino aquí se dice, ¿no? Tú juegas un número, puedes ganar o puedes perder, pues esa es parte del juego.
0: Qué bueno.
1: O sea, el pasapalabra, o sea, si tienes suerte, o sea, bien, te toca la pregunta que tú sabes y ganas el rosco. La ruleta de fortuna, si caes en una casilla, si tienes suerte, pues ganas un premio mayor. O sea, porque en todos los concursos hay un factor que es la suerte. Y tiene que existir también el Grand Prix.
0: Hablábamos de emoción hace un segundo, pues eso, la competitividad, por ejemplo, es un tipo de emoción. Claro, esto lo dan las personas, así que supongo que escoger a las personas correctas es algo fundamental.
1: El casting es fundamental, o sea, sobre todo en cierto tipo de programa. Cuando tú haces un talent, haces un reality, o sea, por eso hay parte de ese equipo también que nunca se habla de ellos, que son los redactores.
0: Sí.
1: La parte de dirección, o sea, los que hacen el casting y sacan los perfiles. O sea, fíjate tú que muchas veces hablamos de las distintas especialidades que hay dentro de la televisión. Pero siempre digo, recordar que la televisión es como cuando tú vas en un barco. Sí, es verdad, hay un capitán, pero hay un señor que sabe tirar la mayor, alguien que maneja el timón, alguien que sabe hacer no sé qué.
0: Uh-huh.
1: Y si no vamos todos en la misma dirección y hacemos todo lo que tenemos que hacer, el barco se va a la deriva, o sea, calla o pasa cualquier desastre, o no anda. La televisión es algo parecido. Es algo que todo parte de un equipo es importante.
0: Uh-huh.
1: Tú has estado en el Grand Prix.
0: Sí.
1: Desde los mozos hasta los señores y señoras de la limpieza que tenían que sacar, etcétera, etcétera, para que los concursantes no se cayeran, a las personas que manejan los concursantes, a la gente que maneja la misma vaquilla, a la dirección, a la redacción, a la producción, todos son importantes. Si cualquiera de ellos falla, no sale el Grand Prix. Y tú lo has vivido,
0: sí,
1: en tus carnes, ¿eh?
0: De hecho, mira, es un concepto que en los ensayos generales de Grand Prix a mí me costó entender, hasta que dije, bueno, es que es eso, al final esto es un gran barco, yo no tengo la máxima responsabilidad, pero sí que me han dado una parcelita, y esa parcelita tengo que disfrutarla. A partir de que lo disfrute, me emocionará y generaré emoción. Y cuando tuve claro eso, dije, vale, a partir de aquí, teniendo en cuenta que lo que tengo que hacer es disfrutarlo, vamos a preparárnoslo,
1: claro,
0: vamos a trabajarlo.
1: Claro.
0: Y a partir de ahí se generarán muchas emociones y quedará todo muy, muy bien.
1: y salió. Porque la mejor improvisación es la que está estudiada.
0: Yo esto te lo he discutido muchas veces.
1: Pero lo has visto.
0: Sí, me he dado cuenta de que tiene que ser así.
1: Sí, pero esto, o sea, esto lo decía yo, lo decía Chaplin.
0: Implicación Chaplin. Sí, pero trabajo yo pensaba que trabajar demasiado podía restar naturalidad.
1: Siempre tiene que haber un equilibrio en la vida. O sea, no te tienes que pasar ni calvo ni siete pelucas. Total. No, un equilibrio. Pero tienes que trabajar. O sea, y cuando decimos, y por favor que lo dice, entienda que la mejor improvisación, la que está estudiada, no es que tú tienes que estudiarte lo que vas a improvisar. Claro. Cuando tú te estudias tu contenido, lo que haces, sale de forma natural. Pero es como cuando tú haces un examen, si tú te lo sabes de verdad, pero no de memoria, de verdad, puedes explayarte, puedes hacer un examen extraordinario.
0: Incluso puedes prescindir de lo que sabes porque no lo necesitas y te basas en lo último que...
1: No, sí. Y porque aportas de ti mismo
0: también
1: algo que has leído, que has estudiado. Esto es algo parecido, es muy parecido. Entonces, cuando yo digo, en el caso de un presentador, en tu caso, que tenés que trabajar, tenés que estudiar, o sea, porque la mejor improvisación es la que se estudia. Repito, lo decía Chaplin, o sea, y a Chaplin, o sea, no se le puede decir que no sabía hacer humor.
0: Hombre.
1: Pero cuando tú te lo has imaginado, estudiado, cuando después lo haces, hasta lo mejoras.
0: Claro.
1: Hasta lo mejoras.
0: Oye, pues yo creo que hemos tratado absolutamente todos los temas que nos queden, que teníamos pendientes para explicar esta televisión invisible. Algo que nos estemos dejando, algo que...
1: Mira. O sea, aparte de todas las personas que hemos hablado, que son los invisibles, esa televisión invisible de estos,
0: sí.
1: O sea, yo creo que, más que dejarnos, o sea, hay que acordarse, ¿no? También, o sea, o recordar, ¿no? De esos directivos que nos apoyan, ¿no? O sea, que muchas veces no están, pero están en las grabaciones, ¿no?
0: Sí,
1: o sea, y ellos te dejan trabajar, también esos. O sea, porque sí, producción, redacción, pero muchas veces tenemos también los directivos que pueden, o sea,
0: hombre, para algo están ahí,
1: y están ahí. O sea, y muchas veces, o sea, bueno, a veces, o sea, y tú lo has vivido, te dejan trabajar. También ellos son invisibles para la audiencia y existen, y están ahí. O sea que hay siempre que agradecerles también a ellos, ¿no?
0: Pues claro que sí, que esto depende del trabajo de muchísima gente. Hay algunas personas que tienen que dirigir, que tienen que encaminar, pero sí que es verdad que todo el mundo es importante. Pues Carlo Bosserman, muchísimas gracias.
1: Gracias a vosotros.
0: Otra semana más a seguir cuidándose y nosotros aquí,
1: siempre,
0: en El Despertador de Radio Nacional. Sí, seguimos con energía, que son las 4 y 41 de la mañana, las 3 y 41 en Canarias. Seguro que a ti también te pasa, que te dicen, qué buena energía tienes a esta hora de la madrugada. Pues claro que sí, si es cuando vivimos, si es cuando tenemos vida y cuando sacamos lo mejor que tenemos dentro. Y además, la radio está para eso, para que saques lo mejor y para que te lleves, además, cosas bonitas. Se han llevado ya el disco de Taylor Swift, tenemos el disco de Beyoncé, con canciones magníficas como... y así hasta 50. 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Ahora mismo no me acuerdo de ninguna. Bueno, hay remixes y todo. Bueno, te lo tienes que llevar, ¿eh? Si tienes CD, si sigues reproduciéndolo, nos llamas, entras aquí en directo con nosotros al 900-137-137. Y si no, lo que puedes hacer también es escribirnos a través de redes sociales. ¿Tienes Instagram? Pues nos sigues. El perfil es eldespertador.rne, eldespertador.rne. Y si no me meto, me puedes escribir directamente al mío personal, que yo también le hago caso. Mi Instagram es soy-gorka-rodríguez, soy-gorka-rodríguez. Y ahí pues te contesto directamente y entras aquí en directo con nosotros. ¿Cómo te quedas? Pues vamos, que son las 4 y 42 de la mañana y tenemos muchos contenidos todavía por delante. ¡No te muevas!
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0: nada. Aquí llega el recenario con Juan Urra, bienvenido.
1: ¿Qué tal, Gorka? Muy buenos días.
0: Pues estupendamente, ¿tú qué tal estás?
1: Pues también estupendamente, y quería empezar este recenario haciéndote una pregunta. ¿Cuando comes o cenas fuera, tú eres de los que pide postre?
0: Siempre, sí, sí, sí.
1: ¿Y qué sueles pedir?
0: Un habitual que no falla en ninguna carta. Y es que creo que por ahí van los tiros. Y puede parecer que lo estoy forzando. Y no, no, no, está muy bien elegido tu plato.
1: Puede que sí, porque creo que, Gorka, yo también estoy en tu equipo. Soy de ponérselo fácil a los camareros. Y cuando escucho la lista de postres me paro en la tarta de queso.
0: ¡Bravo!
1: Bravo, claro, pues sí. Hoy en el recenario queremos que cuando llegues a casa por la noche, por la tarde, después de trabajar, tengas esperándote ese trozo de tarta de queso que te alegre el día. Además, con el calor que hace, si la tienes lista en la nevera, entra muchísimo mejor. Y la que os traemos hoy es súper fácil. Apenas necesita unos cuantos ingredientes, un bol, el horno y un poco de paciencia para cuando la termines. Y digo os traemos porque tengo un problema.
0: Drama.
1: Tenemos un pequeño problema, Gorka.
0: ¿Qué ha pasado?
1: Pues que no sé hacerla.
0: ¿No sabes hacer tarta? Pues estás bien tú entonces para aconsejar.
1: Pues efectivamente, pero no vamos a preocuparnos, que tengo el móvil y me he traído ayuda para cumplir con el recenario de esta semana. ¡Buenos días, Maider!
2: ¡Buenos días, Gorka! ¡Buenos días, equipo! ¿Cómo estáis todos?
0: ¡Hola, hola!
1: Hola, pues por si alguien no ha seguido los interrogatorios a los que nos somete Torito a veces en este programa, ella es Maider, mi mujer.
0: ¡Hombre!
1: Y la única en casa que sabe de tartas y hoy ella nos va a resolver esta receta. Aún así, no te preocupes, Gorka, que no se preocupe Víctor tampoco, que de su factura ya me encargo yo. Hecha las presentaciones.
0: ¿Quién es Víctor? Perdóname.
1: Víctor, nuestro productor.
0: Ah, Víctor, productor, vale,
1: no,
0: vale.
1: No sé que tenga que ponerse en contacto con nadie. Ni
0: digo,
1: pedir...
0: ¿cuántos? Lo que sé, podría ser Trieja, las famosas Triejas. No. ¿No te pega a ti mucho una Trieja?
1: A veces es un trabajo, ¿eh? Ya dos, hostia.
0: Ah, imagínate.
1: Bueno.
0: Sigue, sigue.
1: Pues hechas ya las presentaciones, vamos con la receta. Y es que he elegido esta canción porque la has elegido mi mujer. Con esta entramos a nuestro banquete de bodas. O sea, que es un temazo. ¿Y qué vamos a necesitar?
0: Perdona, discúlpame. Con esta canción entraste...
1: Con esta canción entra mi banquete de bodas.
0: ¿Y por qué no la has hecho con, como todo el mundo, con la de cera? ¿Por qué te amo?
1: Porque eso es una charcada de manual. Ya para cuando nos casamos nosotros estaba eso más quemado que la pipa de un indio.
0: ¿Más que coger la servilleta y darle vueltecitas en la mano? Pff,
1: todavía me cuesta. Y mira que tengo bodas este año. En fin.
0: Entraste con las servilletas, ¿no?
1: Sí, sí, claro, eso no falla, eso no falla. Como no falla nuestra tarta y lo que nos vamos a necesitar para hacerla, me imagino cuáles son los ingredientes, pero como ya te he dicho, Gorka, no tengo ni idea, así que para decirlo bien bien, ¿qué necesitamos, Maider?
2: Un paquete de galletas.
0: ¿Anda?
2: Mantequilla, 500 gramos de queso crema.
0: Wow.
2: 150 gramos de azúcar, 4 huevos, 500 mililitros de nata para montar y una cucharada de harina.
1: Como se nota que a mi mujer se le dan bien las matemáticas. ¡Qué precisión sí. con las cantidades!
0: Y que no te escapes un gramo, ¿eh? No, no, no.
1: No.
0: Ostras, pero es mucho, ¿eh? ¿Para cuánta gente es esto?
1: Esto da para una tarta de 10 porciones, yo creo, para un molde grande y alto.
0: Muy bien.
1: Pero bueno, igual que con los utensilios, solo necesitamos el horno, un molde, un bol y una batidora. Y si acaso es un truqui, algo de papel de aluminio. Así que vamos con la preparación. Maider ha musicado hoy entera esta sección.
0: Le felicitas, esta canción significa mucho para mí. Algo
1: Oye,
0: ya te
1: pues
0: lo
1: mira, hemos acertado con todo, con el postre y con la música. Así que, teniendo nuestros ingredientes y nuestro material delante, las galletas, la mantequilla, el queso crema, el azúcar, la nata, los huevos y el azúcar otra vez, ¿qué hacemos con esto? ¿Por dónde empezamos? Maider, ayúdanos.
2: Lo primero, trituramos las galletas y las mezclamos con la mantequilla derretida. Después, echamos la mezcla en el molde y con el culo de un vaso la aplastamos muy bien para que en el frigorífico durante unos 30 minutos más o menos se quede firme.
1: Vale, eso tenemos controlado. También he puesto el horno a precalentar a 200 grados, pero con lo demás, ¿qué hacemos?
2: En un bol vamos a batir el queso crema, la nata para montar, el azúcar y los huevos con una pizca de sal y una cucharada de harina. Esto es clave.
1: Vale, y ya tengo...
0: ¡Qué seria se pone, eh!
1: Uf, es que la tarta de queso en casa es un ritual, es una celebración, es un tema que va más allá de la cocina.
0: Lo hemos visto en Bake Off y en Top Chef, que, ostras, la repostería es que es matemática pura.
1: Yo la repostería es una cosa que reconozco no se me da nada bien. Yo soy muy del norte, de hacer cosas en olla, que tienes muchas horas y mucho tal, pero lo de la precisión en la repostería a veces es un tema importante.
0: Entre paréntesis, el sábado pasado estuve en Vitoria y... tomé de postre Gosua.
1: Uf,
0: tráetelo, tráete la receta algún día.
1: Qué bueno, sí.
0: Tiene
1: sí.
0: pinta de ser complicado.
1: Se la tengo que pedir, se la tendré que pedir a mi madre, que lo hacía rico.
0: Sí.
1: Mira, que voy a verla en unos días, le pregunto.
0: Genial.
1: Pero bueno, volvemos a lo nuestro. Tenemos la masa hecha y dentro del molde donde habíamos preparado esas galletas que teníamos refrigerando. Y me imagino, como es una tarta, que ahora irá al horno, ¿no?
2: La vamos a hornear unos 40 minutos, pero mi consejo es que a los 20 minutos de horneado le pongáis un papel de aluminio por encima del molde para evitar que se queme y que se siga cocinando.
1: Este último truco es más para horno pequeño, si tienes el fuego muy cerca, porque si se quema encima, pues salen unos sabores un poco amargos y a nadie le gusta una tarta quemada. Lo dicho, cuidado, no se queme por los sabores. Pero muy pasados bien. Esos 40 minutos que nos ha dicho Maider, ya la tendremos lista, momento en el que sacamos nuestra tarta del horno y ya la tendríamos casi del todo. Y si habéis seguido la receta bien, os fijaréis que cuando la saquéis del horno, la tarta baila, que está prácticamente deshecha. Eso sí, no seáis impacientes y la cortéis porque se os va a desparramar entera. Hay que armarse un poquito de paciencia y dejar que la tarta se enfríe. Obviamente, si la metéis en el frigorífico, pues lo hará antes y cuando repose, se va a sentar y ya podréis disfrutar de la mejor tarta del queso del mundo, que es la de mi mujer. ¿Cómo lo ves, Gorka?
0: Pues me puedo imaginar que seguramente sea una de las mejores, pero es que cuidado porque mi marido te hace tarta de queso de Oreo, tarta de queso de tiramisú, tarta de queso de todo. Pues pero sí, yo también soy muy purista también con la tarta de queso. De todas formas, esto de dejar que se enfríe, últimamente queremos las tartas como demasiado líquidas y es como complicado esto, ¿eh?
1: Precisamente si te has fijado, uno de los trucos era una cucharada de harina, una cucharada sopera de harina que ayuda también a espesar un poco y cuando la horneas pues le da un poco más cuerpo. Entonces esta tarta, lo que pasa cuando la reposas...
0: Sí.
1: Está con cuerpo, se puede coger, no se deshace, no es una sopa, no es una tortilla de patatas de Betanzos, pero en el centro se queda un poquito líquida, lo justo para que esté cremosa y esté rica y demás.
0: Pues a la harina al canto.
1: Pero aunque está como solemos contar, luego hablamos de sabores porque ahora que me has contado lo de Fer, iba a darle un pequeño girito por ahí también. Esta sección no estaría completa si no traemos algún truco o secreto para mejorar lo que hemos cocinado. Me ha costado, te lo tengo que decir, negociarlo y espero que el restaurante que elija Maider no sea muy caro. Pero lo he conseguido, el truco de la tarta de queso de Maider, cuéntanos.
2: Ahora que no nos escucha nadie, añadir un huevo es la clave para que se quede más cremosa.
0: ¿Cuándo?
2: En mi caso, os he dicho 4 huevos, pero eran 5.
0: Está en todo tu mujer, ¿eh?
1: Pues sí, sí está en todo y aparte que costó, fueron pruebas y error, pero bueno, con el secreto, ya no tanto de la casa de tarta de queso de mi mujer, llegamos al final de este recenario. Lo primero, gracias, Maider.
2: Muchas gracias a vosotros. Espero que os quede genial la tarta y que vaya muy bien el resto del programa.
0: Es como estar casado con el chat GPT, casi.
1: Es la bomba.
0: Tráetela. Estas cosas a mí no me gustan mucho, ¿eh? Bueno, me ha gustado cómo lo has hecho y cómo lo has salvado, pero preferiría tener aquí a Maider.
1: Lo intenté, pero estas horas son un poco intempestivas para
0: él. Oye, que espabile. Estamos todos. Sí. Si quieres ser la reina del recenario, que se venga.
1: Que se venga. Venga, lo dejamos ahí.
0: Juan Urra, muchísimas gracias por el recenario, gracias por esa tarta de queso que vamos a repartir porque es que para nosotros solos no es suficiente. Y ahora cambiamos de tercio y pasamos a la lectura.
3: Grandes libros para pequeños problemas.
0: Muy bienvenido, Ángel Lobo.
4: Hola, Gorka, ¿qué tal?
0: Pues maravillosamente bien. ¿Tú qué tal? Que no, estás que no paras, que lo sé, que te veo, ¿eh?
4: Sí, además estoy un poco acalorado, ¿no? Como cualquier español en este momento.
0: Sí.
4: Y de hecho, bueno, estaba intentando leer un poco el libro para la sección que iba a preparar para hoy, pero es que no me conseguía concentrar, ¿no? Porque es difícil hacer cosas con este tiempo cuando hace tanto calor, ¿no crees?
0: Cualquier cosa, dormir sobre todo.
4: Pues sí, es una de las cosas que cuesta. Y de hecho, estaba leyendo el libro del que iba a preparar la sección hoy, pero es que en mi cabeza como que no dejaban de saltar pensamientos intrusivos y es que leer en verano es más o menos así.
1: La princesa lo miró con asombro. No comprendía siquiera...
5: Oye, ¿por qué no dejas ese petardo y sales a la piscina?
1: Despacho. El príncipe Andrei, a quien halló muy cambiado, vestía de paisano.
5: O a tomarte un helado.
1: Parecía haber mejorado de salud, pero tenía una nueva...
5: ¿Por qué no sales, que te dé un poco el sol, te pones moreno?
1: Estaba con su padre y el príncipe Meschersky.
5: Me aburro.
1: Energía y pasión.
4: Es que leer en verano, la verdad, que se hace complicado, es difícil.
0: No soy el único, menos mal.
4: No, es algo que pasa mucho. Y por eso, en lugar de hablarte de un solo libro hoy, pues si te parece, vamos a hablar de algunos libros que quizá puedan ser más amenos para poder leerlos en la playa, en la piscina o simplemente si estás en tu casa refugiado bajo el ventilador. ¿Vamos con ello?
0: Adelante.
4: Bueno, pues en verano, no sé a ti, pero a mí siempre me apetece leerme un buen libro de relatos cortos.
6: Un momento en una agenda, una décima de segundo.
4: Bueno, no hace falta que sea un relato tan corto, ¿vale? No tienen que durar una décima de segundo, como cantan los de Nacha Pop. Tampoco tienen que ser TikToks. Pero bueno, los relatos entran muy bien, ¿no? Porque condensan esas historias en pocas páginas. Y si no nos gustan, pues podemos pasar rápido. Y si nos gustan, nos dejan con ganas de más, que también es una sensación así muy chula. Son como las tapitas en una terraza, ¿no? Si los Kikos no nos cuadran, pues podemos pasar de ellos. Y con cuatro bravas, pues tampoco nos vamos a empachar. ¿Tú eres muy de tapear en verano, Gorka?
0: El otro día lo dije. Ayer lo comentamos aquí en la tertulia de Despierta. Que no nos falten las tapas.
4: Pues es que leer relatos es como tapear, ¿no? Y aquí algunos libros así de relatos que recomiendo. Por ejemplo, No todo el mundo, de Marta Jiménez Serrano, que es un compendio de historias de amor desde distintos puntos de vista con un enfoque muy humano. Por otro lado, Todo lo contrario, 11, de Patricia Highsmith, son historias angustiantes que te mantienen aferrado al libro hasta el final de cada relato. Transmite sensaciones, a mí me recuerda un poco a Black Mirror, ¿no? ¿La has visto, Gorka?
0: Algunos capítulos.
4: Pues es así de angustioso, ¿no? Pero además te engancha, ¿no? Es como adictivo. Bueno, y esto es una recomendación muy personal, que es más desconocida, Ven y enloquece, y otros relatos de marcianos de Frederick Brown. Son relatos de ciencia ficción muy, muy, muy cortos, que los comprimes un poco más y prácticamente son tweets. De hecho, bueno, yo creo que hay muchos tweets de famosos pidiendo disculpas en Twitter que son más largos que muchos de estos relatos.
0: Pues seguro.
4: Pero ¿sabes qué otros tipos de libros están muy bien para el verano, Gorka?
0: A ver, cuéntame.
6: Quiero ser poeta.
4: Pues los libros de poesía. Cuando vas de viaje, Gorka, ¿te gusta coleccionar souvenirs?
0: Los compro para la gente. No me suelo llevar yo cosas, ¿eh? Rara vez suelo coger alguna piedrecita de la playa, algo así, pero souvenirs para los demás.
4: Pues a mí una cosa que sí que me gusta coleccionar y es sentimientos mientras leo poesía.
0: Oh,
4: ha quedado muy bonito, ¿eh?
0: Precioso.
4: Es que la poesía pues va un poco precisamente de eso, ¿no? De decir las cosas de una forma un poco diferente. Entonces vamos a hacer aquí una comparativa poética, ¿no? De dos poetas que felicitan el cumpleaños de formas muy diferentes. Yo comprendo, he vivido un año más y eso es muy duro. Mover el corazón todos los días casi 100 veces por minuto. Para vivir un año es necesario morirse muchas veces mucho. Vale, este es un fragmento del poema Cumpleaños de Ángel González, que es uno de mis poetas favoritos, y vamos a comparar esta forma de felicitar un cumpleaños con un escrito de otro poeta contemporáneo. No sabes lo que significa la palabra familia, tampoco has querido entenderlo. Aún así siempre fuiste mi ojito derecho. No nos hablamos y no creo que lo haga, ya que me has fallado en lo más profundo de mi corazón. Pero como cada año, tengo que felicitarte en el día de tu cumpleaños. Creo que este poeta lo conocemos todos.
0: ¿Quién es?
4: Pues Kiko Rivera.
0: ¡Oh, por supuesto!
4: Aquí la poesía está dentro de todos nosotros y bueno, pues aquí este día estaba inspirado. Bueno, pues hay poetas para todos los gustos, ¿no? Tenemos a Lorca, a Alejandra Pizarnik, a Gabriela Mistral, a Miguel Hernández. Pero en verano justo hay un libro que me parece muy apropiado llamado Cuaderno de vacaciones, de Luis Alberto de Cuenca. Pero bueno, hay mucho donde elegir. Hay un poeta que ha vivido lo mismo que has vivido tú y que está deseando que lo redescubras con él. ¿Te parece, Gorka, si pasamos ya a la última recomendación para este verano?
0: Claro que sí.
4: Bueno, hemos hablado de relatos, de poemas y ahora vamos a hablar de cuentos. Me encanta esta canción de Celtas Cortos, Cuéntame un cuento, auténtico clásico de las verbenas de verano, y he querido dedicar el final de esta sección pues a todos los oyentes pues que tienen hijos, sobrinos, nietos o que conviven con niños, porque en verano los niños tienen mucho tiempo libre cuando llegan las ansiadas vacaciones, y si no les damos cosas que hacer y les dejamos con el teléfono, esta va a ser la banda sonora de su verano.
7: Oh. Bombardiro crocodilo.
8: Poniendo a prueba trucos de Minecraft.
4: Un estrés todo el rato haciendo scroll. Y entonces yo creo que igual a los niños en verano lo que tenemos que hacerles es pues bajarles un poco de revoluciones leyéndoles un pequeño cuento. Ellos lo van a agradecer y esto me parece muy chulo. Así los adultos tenemos excusa para disfrutar de historias que de otro modo quizá no leeríamos. Por ejemplo, las Crónicas de Narnia o El Gigante de Hierro de Ted Hughes pueden ser muy buenas opciones. A mí me pasa, Gorka, por ejemplo, con Toy Story 5, que digo, ojalá tener un sobrino o un hermano pequeño para poder ir al cine a verla sin que me miren raro, ¿no?
0: Claro.
4: Para eso viene bien también la infancia, porque es una forma también de resucitar tu infancia.
0: Estuve el otro día viendo Toy Story 5, lo disfruté como un enano. Yo no había visto ninguna de Toy Story, ¿te puedes creer?
4: ¿Empezaste por la 5 directamente?
0: Sí, pues me invitó Piti al estreno y dije, voy a ver qué tal. Hubo un momento que dije, es que qué personalidad tienen estos muñecos. La disfruté mucho, de verdad.
4: Entonces la primera te va a sorprender mucho y te van a gustar todavía más.
0: Tengo que echar un vistazo hacia atrás. Sí. Pues Ángel, ¿algo para terminar?
4: Sí, quería cerrar con un pequeño recordatorio. Y es que en verano, como parece que tenemos más tiempo, pues nos intentamos llenar de tareas y no quiero que nadie se tome estas recomendaciones como deberes, ¿no? Nos pasamos el año trabajando y si queremos aprovechar las vacaciones para leer, bien. Si las queremos aprovechar para ir a la piscina, bien. Y si las queremos aprovechar pues para quedarnos tirados en el sofá sin hacer nada, pues está perfecto. Tu verano es tuyo y eres tú quien decide cómo vivirlo.
0: ¡Qué bien dicho! Gracias, Ángel Lobo.
4: Nada, gracias, Gorka.
0: Y ya llega la tertulia despierta del despertador de Radio Nacional. Primero el boletín informativo, te informas. Después vienes y te lo pasas bien con Piti, con Tatiana Muñoz, con Alexinos, y hablamos de todos los temas que te apetezcan. Y también recuerda que está el número de teléfono, 900-137-137. Lo dicho, en unos minutos continúa el despertador de Radio Nacional.
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10: Son las 5, las 4 en Canarias.
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10: ¿Qué tal? Buenos días. El Parlamento andaluz celebra hoy la segunda jornada del pleno de investidura del candidato del PP, Juanma Moreno. Opta a un tercer mandato como presidente de la Junta de Andalucía y este lunes ha pedido al resto de grupos que sepan ceder por la gobernabilidad de la comunidad.
11: Si nos enrocamos en lo que nos aleja, el acuerdo se alejará. Si avanzamos sobre aquello en lo que coincidimos, el acuerdo estará más cerca. Se trata, por tanto, de saber ceder buscando el interés general de los andaluces y confío en conseguirlo.
10: Este pleno de investidura continúa hoy con la intervención de los grupos parlamentarios. Juan Antonio Aparicio.
12: Sí, cada uno de los cinco tendrá 30 minutos con turnos de réplica del candidato popular. Tras las intervenciones de los grupos va a ser ya el turno de la primera votación en la que Juanma Moreno necesita la mayoría absoluta para poder ser investido presidente. Este lunes ha recibido el rechazo de Vox tras su discurso en la Cámara Andaluza. El portavoz nacional de esta formación, José Antonio Fuster, lo ha confirmado aquí en los micrófonos de Radio Nacional de España.
13: Claro, que la prioridad nacional que ha aceptado el Partido Popular en Aragón, en Castilla y León y en Extremadura, ¿qué pasa? ¿Que para los andaluces no? No, la prioridad nacional tiene que estar, por supuesto. No hay acuerdo. Fíjese que claro soy, no hay acuerdo.
10: Y hablamos ahora del campo porque tres de las organizaciones provinciales de ASAJA, la Asociación Agraria de Jóvenes Agricultores, han pedido forzar un congreso y refundar la organización. Ávila, Badajoz, Burgos y Valladolid han respaldado a Juan Ramón Alonso para que pueda aspirar a ser el nuevo presidente de ASAJA, buscando sustituir a Pedro Barato, el actual presidente. Sin embargo, es posible que Barato consiga mantener el control de esta entidad. Íñigo Inchusta.
14: Detrás de esta candidatura alternativa están las organizaciones provinciales de Badajoz, Burgos, Ávila y Valladolid. El presidente de esta última, Juan Ramón Alonso, aspira a formar una corriente crítica, aunque lo que querría es contar con la fuerza suficiente para convocar en el plazo máximo de 6 meses un congreso para refundar la organización agraria y hacer una profunda renovación.
15: Con la idea de si tuviésemos el apoyo suficiente, anunciar que en 6 meses se convocaría un congreso extraordinario nacional y dar una vuelta a todo lo que son los objetivos de ASAJA, igual que se hizo hace 40 años, pues ahora yo creo que vuelve a tocar.
14: La lista alternativa subraya que si el actual presidente Pedro Barato renueva mandato, superará los 40 años al frente de ASAJA. Y este será el escenario más factible, ya que cuenta con el apoyo mayoritario. 39 organizaciones provinciales de un total de 43.
10: Continuamos en nuestro país porque el juicio por el caso Kitchen encara ya su recta final. Hoy martes se presentan los informes finales y la Fiscalía se mantiene en la petición de 15 años para el exministro del Interior, Jorge Fernández Díaz, así como para su número 2, Francisco Martínez, además de la cúpula de la policía. El Ministerio Público considera que ambos planearon robar información comprometida del PP al extesorero Luis Bárcenas, mientras la acusación particular que ejerce la defensa de Bárcenas ha pedido para Fernández Díaz y para Francisco Martínez 17 años y 6 meses de cárcel. Y en deportes, Mundial de Fútbol, Países Bajos y Marruecos están a punto de empezar esa prórroga tras unos 90 minutos muy disputados, encuentro que cierra una jornada marcada por ese batacazo que se ha pegado Alemania al caer eliminada en 16avos de final. Fran Espín, buenos días.
16: Buenos días, empate a uno, Marruecos ha conseguido la igualada en el tiempo de descuento gracias a un gol de Issa Diop que ha marcado de cabeza tras recibir un centro lateral. Antes, Países Bajos se adelantó con un gol de Gapco. El tanto ha sido muy emotivo porque en la previa de este partido la pareja del delantero neerlandés perdió al hijo que ambos esperaban. El partido tiene mucha intensidad, hay un nivel altísimo. Y como dices, Alemania ha perdido en los penaltis contra Paraguay. Los alemanes eran los favoritos. Sin duda alguna, un aviso para España que jugará contra Austria. En los micrófonos de Radio Nacional, Luis de la Fuente ha comentado esto sobre el papel de favorito.
17: Que la ilusión de ser favorito es además algo real, que no es algo ficticio, que no es algo regalado. Estamos hablando de números y no hay más que echar la vista atrás. Pues claro, si es que eso no, es el aval que tenemos ahora, que cada partido es muy difícil y te puede ganar un partido cualquiera también.
16: El turno de nuestra selección será este jueves a las 9 de la noche.
10: Es todo, más noticias a partir de las 6 de la mañana en las mañanas de Radio Nacional.
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0: Las 5 y 5 de la mañana, las 4 y 5 en Canarias. Buenos días, estás en la tertulia despierta del Despertador de Radio Nacional, escuchando Rock DJ de Robbie Williams. ¡Qué bien! Lo que nos gusta esta canción. Esta canción es sinónimo de éxito. Da igual el momento en el que lo pongas, da igual. O sea, todo el mundo la baila, todo el mundo se acuerda de Robbie Williams quitándose la piel, ¿verdad? Que tantos quisieran. Robbie Williams, de la escuela de Beyoncé, tenemos un disco para ti que nos ha dejado Jorge Plané. Puedes hacerte con él, te lo enviamos gratis a casa si nos llamas al 900-137-137. Ten un poco de paciencia, insiste, porque ahora mismo Juan Urra, que está en la producción, está hablando por teléfono, por lo tanto, pero puede ser cualquier cosa. El disco es para ti, nos llamas al 900-137-137 y te lo llevas, ¿vale? Y que suene de fondo Rock DJ, le vamos a poner música a la madrugada. ¿Que quieres alguna canción en concreto? También nos la pides, a través de redes sociales. Eldespertador.rne. Eldespertador.rne. Y voy a hablar con ellos, que han venido sanos, han venido fuertes, han venido con potencia. Él es el típico que va a la cabina del DJ a pedir canciones y termina pinchando él mismo La gata bajo la lluvia. ¡Pity Alonso!
18: Buenos días, pero ¿qué tal? Oye, pues que bien me conoces, porque es un tema que yo suelo pinchar muy a menudo.
0: Te pega.
18: También te digo, estoy por llamar yo al 900-137-137.
0: ¿Quieres el disco?
18: Urra, porque quiero ese disco de Beyoncé.
0: Mira,
18: voy a llamarte Juan Urra.
0: No, vamos a hacer una cosa. Cuando Juan Urra esté... ¿Hay partido del Mundial hoy? Hay partido. En el momento en el que Juan Urra esté despistado, te vamos a llamar de un móvil, pues, y te vamos a hacer la coña. Claro. No, es que hay que estar muy atento. Piti, ¿qué tal estás? Te veo muy bien.
18: Oye, ideal, Gorka, súper bien. Nada, este fin de semana ha sido súper tranquilo. No, sí, he estado en Torremolinos.
0: No
18: en
0: ha
18: el
0: sido.
18: Edén. No he ido, no he estado nada. No he estado nada en el Chiringuito.
0: No, te
18: no
0: han
18: he
0: dicho...
18: salido nada por la Nogalera. No lo he hecho.
0: ¿Y no te han dicho, te escuchamos en El Despertador?
18: Me lo ha dicho mucha gente me ha hablado de ti, Gorka, o sea,
0: ¿sí?,
18: que debes de pasar por allí.
0: Bueno,
18: oye, tengo que decir una cosa antes de que se me olvide, que doy muchísimas gracias al Ayuntamiento de Málaga, al Hotel Málaga Palacio y a las asociaciones LGTBI de Málaga y al Festival de Málaga por realizar ese grandísimo encuentro que hicimos el jueves.
0: ¿Que lo moderaste tú?
18: Sí, lo moderé yo, que estaba con Alana Portero, con Alberto Velasco y con la Dani,
0: ¿sí?,
18: que estuvo a reventar de gente, sobre todo gente súper joven, y nos gustó muchísimo la experiencia, que estuvimos más de dos horas loreando. O sea,
0: ¡ole!,
18: fue una maravilla. Gracias, Málaga.
0: Esto es empezar y al final te terminas dando cuenta de que el buen rollo es generalizado,
18: no sé,
0: de lo que se habla también interesa y es que...
18: Claro,
0: pues,
18: sí, yo como
0: si pueden ser tres horas,
18: acabo
0: cuatro.
18: Acabo Eurovisión, como continúe así.
0: Oye, pues falta nos hace.
18: Claro.
0: Que todo vuelva un poquito a
18: porque
0: a
18: te voy
0: cauce.
18: A decir una cosa, Gorka.
0: ¿Qué pasa? Te voy a decir yo... Es que al final necesitamos un imitador aquí, sí o sí, ¿eh? Nos hace falta.
19: Bueno.
0: ¡Seguimos! El típico DJ que se lleva la sesión en un pendrive y hace que toca los botoncitos. ¡Alexino!
20: ¡Hola!
19: Hola, Alexis. Vamos, más falso que una moneda de 7 céntimos.
20: Yo estoy estudiando hacer eso.
19: Me gustaría, ¿eh?
20: Sí.
19: Oye, ayer pasó una cosa y es que sacamos en mis redes sociales al compañero murciano.
20: Es verdad.
19: Y además de todo el mundo preguntarme por su Instagram, que no lo pienso dar, entre otras cosas porque no me lo sé.
20: Ah.
19: Me riñeron mucho desde Murcia porque hay un cuarto tipo de marinera. Así que los voy a repasar todos rápidamente.
20: Adelante.
19: Marinera, ensaladilla con anchoa.
20: Sí.
19: Marinero, ensaladilla con boquerón. Bicicleta, ensaladilla sin anchoa y sin boquerón. Y matrimonio, ensaladilla con boquerón y con anchoa.
20: ¡Hala! Piti, adelante.
18: Yo el matrimonio era el único que conocía de todos estos.
20: El matrimonio...
18: Como que ha trascendido más fronteras aparte de Murcia, el matrimonio.
20: Pero ¿no? Escucha, es como una especie de secuela, como El Señor de los Anillos, El Hobbit. Es decir, se dice marinera, matrimonio, o se llaman matrimonio.
19: Matrimonio, ahora ponme un matrimonio con una cerveza.
20: Ponme un matrimonio con una cerveza. Oye, pues qué bien. Cómo se nota que estamos en verano, ¿eh?
18: ¡Hombre!
20: Sí. Venga, y terminamos con ella. Acaba de poner Robbie Williams en Google Imágenes. ¡Tatiana Muñoz!
21: Pues casi, no, a Robbie sí le conozco.
20: ¿A qué grupo perteneció?
21: Ay, sí, Take That.
20: Yeah.
21: ¿Sí? Yeah.
22: Pero cuando hay que pensarlo tanto es como yeah. Que no, ¿eh?
21: A ver, he trabajado en la radio musical y hacía guiones para una pareja de locutores muy famosos, entonces me lo sabía todo esto, ¿eh?
20: Sí, sí, sí.
21: Estaba
20: sí,
21: ahí
20: sí.
21: Horas y horas. Que nada, buenos días a todos y yo...
20: Buenos días, Tatiana.
21: Yo acabo de recibir un pinchazo, bueno, recibí ayer un pinchazo de la hepatitis A. Si os vais de vacaciones lejos...
20: De la vacuna de la hepatitis A, claro. No te han introducido la hepatitis.
21: Bueno, claro, claro. No sé cómo se...
20: La A es la que se cura.
21: La A es la del agua potable.
20: La A es... A ver, está la A, la B y la C. La sí. C no se cura.
21: Y la B tampoco.
20: Y la B sí. La B se pasa... Es que no lo sé.
21: Es la del hígado, la B.
20: A ver, la hepatitis va al hígado, de ahí que se llama hepatitis. Inflamación del hígado, claro.
21: Ostras.
18: Epa.
20: Hepático, renales del riñón, hepático es del hígado.
21: Me encanta, todos los días aprende algo nuevo.
20: Qué asco da, de verdad. No, pero hay una que creo que es la A, que es la que se, la que tiene
18: la vacuna. La más sencilla es la A, la que ya empieza a complicar un poco el asunto, es la B, la B. Y la C es la que, cojones, tengo la... Perdón.
20: Esa la tuvo Pamela Anderson durante muchos años, sí.
21: Pues
20: sí.
21: Pobre.
20: Pues qué bien que te vacunes. ¿Por qué te vacunas a todo esto?
21: Porque me voy de viaje.
20: Te vas de viaje.
21: Vi unos vuelos muy baratos el viernes y le dije a mi hermana, oye, ¿y si nos vamos a Sri Lanka?
20: Oye, maravilloso.
21: Y ayer pues fuimos al centro de salud y una doctora majísima y una enfermera majísima pues nos pincharon.
20: O sea, tú te acabas de vacunar. Alexinos, ¿qué tal te encuentras?
19: Me he desayunado un Esferalgan porque tengo jaqueca.
20: Está de jaqueca. Y Piti...
18: Piti ha ido a Torremolinos.
20: Si es que los tenemos. ¡Ah, cómo los tenemos! Bueno, al menos no estamos sufriendo el calor, aunque un poquito también. ¿Qué tenemos que hacer si hace calor? Bueno, vamos a dar una solución con el primer tema.
23: A bañarse al río.
20: ¡Claro! Tatiana, a bañarse al río.
21: Claro, el calor parece que ha llegado para quedarse, Gorka. Por eso las ciudades europeas han tomado medidas. El Ayuntamiento de París anunció que está permitido bañarse en el canal de San Martín del río Sena.
20: ¿Ah, sí?
21: Eso sí, los parisinos solo pueden bañarse los miércoles y los domingos de 4 a 8 en un tramo de 100 metros.
20: ¿Pero y por qué tanta restricción?
21: Porque han puesto socorristas y todo, para vigilar.
20: Sí, no vaya a ser peor el remedio que la enfermedad.
21: También
20: claro.
21: Te digo, yo he visto a gente tirándose de los puentes, no sé hasta qué punto eso es seguro.
20: De todas formas, el río Sena, yo no, es que claro, seguramente nos escuchen muchos franceses. Yo por lo que escuché con el tema de la gala de inauguración de los Juegos Olímpicos, ahí el río Sena, no sé si es el mejor sitio para bañarse, Alexinos.
19: Ahí pasan cosas, ¿eh? Y te digo, además, yo no sé si os pasa, por ejemplo, me pasa en el Manzanares, cuando yo paseo el domingo por la mañana, que me siento la persona más fit de España.
20: Lo eres.
19: Estos peces que se llaman carpas, que son enormes, me dan una cosa.
20: Normal.
19: Jamás me bañaría ni en el Manzanares, ni en la Ría de Avilés, en ninguno, me da miedo.
20: Es que pesa como una mancuerna.
19: Y luego me pasa también en el pantano este de San Juan, o como se llama, este que está cerca de aquí.
20: En Madrid, ¿eh?
19: Esas aguas que el fondo se ve oscuro,
20: sí.
19: Siempre tengo la sensación de que va a haber algo que me va a absorber y me va a llevar.
20: Bueno, pues puede que pase todo. Y eso que no ha pasado por el Retiro, ¿eh, Piti?
18: Fuerte, fuerte. Pero es que me ha gustado mucho lo que acabas de decir, porque fíjate tú la diferencia entre tú y yo, que tú acabas de decir pesa como una mancuerna, sí. Una carpa, yo diría pesa como un litro de cerveza.
20: También. Claro. Ostras, igual pesa más los peces más, estos. ¿Eh?
18: Oye, pues yo sí que, a ver, que me parece que ese tipo de espacios como lo que se ha hecho en el Sena, según tengo entendido, es que han habilitado la zona para el baño. Vamos, que la han preparado, que se puede uno bañar. Sí. Otra cosa es que, a ver, en 100 metros, 800 parisinos...
20: Claro, es que van a ir todos.
18: Hay gente pues que hace pis en el agua.
20: Esto lo hablamos ayer. Claro. ¿Tú eres de hacer pis en el mar y en la piscina?
18: En la piscina no.
20: En la piscina no, por miedo a que salga el líquido rojo famoso.
18: Pero eso, ¿no? Es mentira, ¿no? Eso es una leyenda urbana. ¿Cómo va a salir un líquido rojo? Pero quiero decir, o sea, me parece un poco fuerte. Ahora, en el mar, pues no te digo yo que alguna vez haya pasado.
20: Dicen que es muy bueno. Tatiana, consulta, a ver... si la leyenda del líquido rojo es verdad o es mentira, o se queda en leyenda.
21: Yo puedo confirmar que es mentira, ¿eh?
20: Tú puedes confirmar
21: por lo
20: porque
21: que sea.
20: Ya, pero igual en algunos sitios echan el producto famoso, en otros no. Yo no lo he visto nunca, ¿eh?
19: En el Pisuerga, tú sabes que también hay una... En el Pisuerga, en Valladolid, hay una zona que lo llaman la playa de Valladolid.
20: Sí, ¿eh?
19: Que te puedes bañar y hay arena incluso.
20: ¡Anda!
19: Sí, la gente castellana busca soluciones.
20: Claro que sí, y hablando de soluciones, dime.
18: Y antes, en el Manzanares había una zona cerca de Cercedilla, que no son las Presillas, que es más abajo,
20: ¿sí?
18: Que se podía uno bañar, que también tenía una arena de playa estupenda,
20: claro.
18: Pero ahora el ayuntamiento ha decidido que no.
20: Piti, tú como ya que han decidido que no, ¿tú cómo te refrescas? Porque hay que refrescarse, nene.
18: Hombre, yo me refresco mucho.
20: ¿Cómo? Cuéntanos.
18: Hombre, yo...
20: no dice, pero que no se puede contar. ¿Quieres botón de la censura?
18: No pasa nada. Yo es que me tomo unos refrigerios bien ricos y bien fresquitos con hielo. Pues también cuando estoy en casa, pues me gusta un buen ventilador, lógico. Una cosita. Y yo cuando voy a Chiringuito, pues yo soy de la cosita tapadita, o sea, de una, pues, una cama con una cosa tapada. Ajá. O una buena sombrilla. A mí el sol...
20: No te termina de convencer.
18: Poquito. Pero bueno, al final te da. Pero vamos, vas, vienes, por el camino te entretienes, porque te entretienes mucho normalmente.
20: Y
18: pero...
20: eso que has subido fotografías refrescándote estos días.
18: Sí, le subí fotografías.
20: En Torremolinos, ¿no? Sí, y luciendo pechote.
18: Un saludo para Hans.
20: ¿Quién es Hans?
18: Pues nada, Hans es un chico que he conocido que mide como 7 metros.
20: ¿Es el que sale contigo en la foto?
18: Sí.
20: Ah, que le sale una persona justo detrás, no sé si te has dado cuenta, hay una persona bañándose detrás
18: una persona,
20: y parece que es como un gnomo que se le ha puesto.
18: Parece que tiene como algo en la cabeza, sí.
20: Sigan ustedes a Piti Alonso, @PitiAlonso en Instagram. Tatiana, ¿tenemos respuesta al líquido rojo que sale cuando haces pis?
21: Mito urbano.
20: Es mito urbano, sí. Confirmamos.
21: No existe ningún producto químico comercial que tinte de color el agua. Eso dice ChatGPT, también te digo.
20: El chat no se equivoca nunca.
21: No, Chati es...
20: Chati mola.
21: Es fiable.
20: Claro,
21: es
20: que sí.
19: ¿Cuántas veces os ducháis en verano? Yo 3.
20: Sí.
19: Mañana, mediodía y noche.
20: Yo también,
19: los dermatólogos ahora mismo están que se tiran de los pelos porque esto es malísimo para la piel.
20: Yo termino, antes de meterme en la cama, me mojo solamente. Porque digo, no necesito limpiarme porque limpio estoy y me voy a duchar al día siguiente por la mañana.
19: Cuando vengáis a mi casa, porque os voy a invitar, esa leyenda urbana de que nunca invito... ¿Es falsa?
20: Sí, bueno, hasta la fecha no lo hemos comprobado, pero bien.
19: Mis amigos dicen, llaman a mi casa congelado sirena, del frío que hace.
20: Yo quiero ir a tu casa entonces,
19: literal,
20: sí. Tatiana, esto, claro, como no coincides con Topacio Fresh, esto no lo sabes. Topacio lleva semanas diciendo que la fiesta de final de temporada se va a hacer en su casa, en Don Viejo, uh-huh. En la casa que tiene a las afueras de Madrid. Habla con ella, por favor, es que yo a mí siempre se me escapa. Y concretad un día y vamos para allí. Puede ser el mismo día 17.
18: No,
21: vale,
18: por favor, antes.
20: Joder, Piti, ¿y cómo antes? Si antes tenemos temporada ya. Todavía.
21: Bueno.
18: El fin de semana anterior.
21: El viernes anterior.
20: El fin de semana anterior es el próximo fin de ya, ¿eh?
18: El orgullo.
21: Qué gusto.
20: No, al siguiente del orgullo.
18: Pero tenemos uno al medio. Claro,
20: ¿Qué hacemos? ¿Si celebramos?
18: Pues luego se sigue un poquito y ya está, pero ya llevamos. Es que si no, yo no puedo estar.
19: No, pero es interesante porque así se puede comentar en el programa lo que pasó en la fiesta
18: es que
19: final.
18: Así hay un contenido extra para la semana de.
20: Yo no sé si prefiero que no lo comentéis. No lo sé. Bueno, habla con Topacio, a ver qué día le viene mejor. A mí me da igual ese. Yo creo que no tengo nada que hacer. Que vamos con el siguiente tema, Borja, dale. No, no eres Borja. Jorge. Os parecéis todos mucho en nombre.
1: Eastwood.
20: Eastwood.
21: Sí, El mes de junio comenzó con la noticia de la posible retirada de Clint Eastwood a sus 96 años. Ahora su hijo Scott ha hablado sobre el peso de llevar su apellido. El joven ha confesado a la revista La Estampa que cuando empezó nunca quiso llamar la atención por su nombre, sino que realmente quería ver si era capaz de dedicarse al mundo de la actuación. Scott asegura que ser Nepo Baby en el mundo del cine no te ayuda a triunfar.
20: No te ayuda a triunfar. Piti, ¿tú que conoces a tantos hijos de...?
18: Pues, a ver, solo hay que ver a Alejandra Rubio, ¿no? Que bueno, que ha pasado de hija de ha pasado a una gran tertulia de televisión a ser una escritora de éxito. Entonces, quiero decir, o sea, tú empiezas teniendo unos ciertos apoyos familiares, pero luego, pues, si tú tienes talento, pues tú sigues.
20: Y hay personas que, a pesar de no tener talento, sí que siguen ahí rascando el apellido todo lo que pueden. Eso se puede dar.
18: Se puede dar.
20: No tenemos datos concretos.
18: No tenemos ningún dato de nadie que haya ocurrido, pero darse se puede dar.
20: Se puede dar. Si
18: ahora te voy a decir una cosa sobre Clint. A mí no me va a pasar que alguien tenga que haya rumores sobre mi retirada con 96 años.
20: Es que Clint ha sido mayor siempre.
18: O sea, no, vamos a ver, 96 años, rumores de retirada. Clint, descansa.
20: Que vas a llegar ya a los 100.
18: Por Dios.
20: Bueno, América también no para. Hablando, no es hija de, es madre de, bueno, pero América pero sigue América toda
18: no
20: la vida.
18: América no trabaja, América sí ya.
20: Pues yo creo que América trabaja bastante. O sea, ya simplemente ser la madre de Alaska.
18: Es un trabajo, no me digas. Es la que me bendice a mí todas las casas y todo el jaleo de
20: ¿Te
18: todo.
20: ¿Te echa humo con el puro?
18: Eso es al Lázaro. No, eso tienes que echarlo tú, pero no. Pero,
20: y hay que pedirle sí. salud.
18: Claro, pero yo tengo unas pirámides que me las ha traído ella, pues con todos los años un poquito de azúcar en la puerta, pues unas cositas que nos ha dicho América. Y oye, ni tan mal, te comento.
20: Funciona.
18: Bueno, ahora tengo que llamarla a ver para ver si me consigue ya, porque como siga así.
20: Sí, que te consigue el qué.
18: Pues no sé, una parejita o algo.
20: Se hace tanto remolinos, por favor. Entonces, Alexis. No ser hijo de... ¿Tú crees que funciona ya que conoces a tantos influencers?
19: Te abre la primera puerta, pero luego te lo tienes que currar. Porque, claro, el talento lo tienes o no lo tienes.
20: Y en el mundo influencer funcionará, porque, claro, de momento Laura Matamoros es mamá, La Pombo también. ¿Funcionará eso de ser hijo de?
19: No, aquí no es hijo de, aquí es hermano de.
20: Ah, eso es lo que funciona.
19: Claro, porque ahora mismo tienen mucho éxito las hermanas de grandes influencers, como, por ejemplo, la hermana de Fabiana Sevillano.
20: A saber quién es.
19: Claro, y además te digo una cosa, rápidamente se ponen a hacer publicidades y de todo.
20: Hombre, yo creo que puede funcionar si la persona, es decir, si el núcleo principal se pone a hacer stories y apoyar, yo creo que eso sí que puede funcionar.
19: Mira las Pombo, que son varias.
20: Es que es un imperio. Son las 5 y 20 de la mañana, las 4 y 20 en Canarias, y nosotros acabamos de arrancar. Tenemos energía, aunque estemos enfermos, mucho para aguantar esta tertulia. No te muevas.
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0: 5 y 21 de la mañana, 4 y 21 en Canarias. Un minutito y algo más para enterarte de las noticias importantes con Juan Urra. Adelante.
1: ¿Qué tal, Gorka? Buenos días de nuevo. Pues las portadas de hoy se centran en política, algunas sin olvidar lo ocurrido en Venezuela con esos terremotos. En El País abren con política inmigratoria. Las solicitudes de regularización sobrepasan el millón a un día del plazo final, lee el principal titular de la portada en El País. La foto es la de un hombre entre los escombros de un edificio derruido en el terremoto de Venezuela mientras llevan a cabo labores de búsqueda. Al título, Venezuela se salva con sus manos. En ABC, la portada es íntegramente política. El principal titular reza: Bono controla 5 empresas en Dominicana para hacer negocios. El exministro dio de alta su sociedad en el mismo periodo en el que el presidente de la República Caribeña le concedió en 2020 la nacionalidad por naturalización privilegiada. La foto que destacan en ABC es la de Gertrudis Alcázar, secretaria del expresidente Zapatero, durante su comparecencia en la comisión de investigación en el Senado. Gertrudis se niega a aclarar las dudas sobre su trabajo con Zapatero. Leemos en ABC. El Mundo también abre con inmigración, con el titular: el Supremo se plantea paralizar la regularización por colisionar con la Unión Europea. Foto en clave internacional en la que vemos a un soldado ucraniano y que ilustra una pieza titulada Con los cazadores de drones en el Donbass. Y con los primeros duelos clasificatorios del Mundial, nos asomamos a la prensa deportiva. Marca titulan al límite sobre la sufrida victoria de Brasil frente a Japón en 16avos. En la misma línea, el diario AS: Brasil sufre, pero pasa. Y en Mundo Deportivo ponen el foco en la derrota de Alemania en los penaltis frente a Paraguay. Cae Alemania, leemos en su portada. Esta y toda la información continúa a partir de las 6 de la mañana, a las 5 en Canarias, con Juan Ramón Lucas y todo el equipo de las mañanas aquí en Radio Nacional de España.
0: Luego lo hablamos, pero la información deportiva te lo has inventado tú. Yo creo que hasta la fecha nadie nos ha, no nos hablabais ni de Marca, ni de Mundo Deportivo, ni de AS. ¿O sí, Juan? Digo, Juan Ángel, a veces.
1: Bueno, estando el Mundial.
0: Estando el Mundial puede ser, vale, sí, te lo compro. Me interesa mucho el fútbol. Alexinos, ¿qué tal? ¿Cómo va? ¿Alemania ha caído, me han dicho?
2: Sí, ha caído Alemania y están en prórroga Holanda y Marruecos. Bueno. Os veo súper interesados.
0: Estoy... Piti, ¿qué decimos a esto?
3: Pues que ahora mismo estoy en un sin vivir.
0: Claro, no puedo, que sí.
3: Necesito todos los datos de lo que está ocurriendo entre Marruecos y ¿quién más?
2: Y Holanda.
0: Hablando de datos, hoy sale el EGM.
4: ¿Qué?
0: Sí, no me acordaba.
4: Yo pensaba que era en julio, a mitades.
0: Es la de...

0: Eterna es esta canción.
1: Plané antes ha hablado de los cassettes.
0: Es que Plané es muy joven. Claro. Es que...
2: Plané es joven.
3: Pero saca el whisky chelly para el personal.
1: Es muy fuerte. Cuidado.
0: Ahí se pone picantona.
3: Que vamos
0: la
3: a hacer un guateque.
1: No sé dónde ves que se ponga pitán. Bueno, da igual. La canción del verano es tendencia. ¿Por qué? ¿Cuál es la canción del verano este año?
0: Pues esa es la pregunta que yo tenía para haceros. Todavía no se sabe, pero tú puedes ayudar a elegirla. Spotify va a permitir a sus seguidores votar para elegir el tema de este verano. La app ha seleccionado diferentes canciones interpretadas por artistas como Lola Índigo, Bad Bunny, Ana Mena, Shakira o Quevedo. Los oyentes tendrán hasta el 5 de julio para seleccionar el himno de este año.
1: Ay, esto es fuerte, porque el año pasado, y yo creo, Alexinos, tú lo decías, no había canción del verano.
4: No,
1: como
4: pasó
1: tal.
4: Últimamente esto. Además, te digo una cosa, Quevedo tiene dos candidatas, ¿eh?
1: ¡Anda, el tío!
3: Hombre, sí. Pero el año pasado decían que no, pero por ejemplo en mi pueblo había una que era Sácate a bailar a la morocha que se muere de ganas, que te la ponía
1: la morocha. ¿Esta fue el año pasado o
0: sí,
1: hace
0: sí,
1: dos?
0: Sí, el año pasado. El y año. También he leído yo Capaz de Ali Yorghaki y Azizam de Ed Sheeran.
1: Bueno, tenemos cinco candidatas, vamos a ir hablando de ellas, escuchamos unos segundos, id apuntando porque os vais a quedar con una posible canción del verano, ¿vale? La primera es La Graciosa de Quevedo.
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1: La segunda, Una Nada Más de Mike Towers.
5: 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Una nada más, que si nos gusta podemos hacerlo.
1: La tercera es Patitoa de Ana Mena y Lola Índigo.
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1: La cuarta, Baile Inolvidable de Bad Bunny. La quinta que ofrecemos, Tengo, de Marta Santos.
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1: Marta Santos nos lleva a buenos momentos en la vida, ¿eh? Tengo una cosita que su peso no lo vale. Bueno, de las cinco, no es la misma canción, ¿eh? O sea, son canciones distintas, ¿vale?
3: Vaya.
1: ¿Cuál os ha gustado como para ser la canción del verano? Tatiana, vas a empezar tú, venga.
0: ¿En serio?
1: No, en serio no. Tenías que decir, relájate en ese aspecto.
0: No, no, que es que no me gusta ninguna.
1: ¿No te gusta ninguna?
0: Ninguna.
1: Vale, ¿tú cuál de...? ¿Qué estilo te gustaría que fuera?
0: Claro, es que para mí la canción del verano es súper estrella y tiene que ser por el resto de los veranos de la historia
1: de
0: nunca
1: siempre.
0: Jamás. Sí,
1: muy
0: sí,
1: bien.
0: Sí, sí.
1: Ya lo fue en 2020, de hecho, y sigue.
0: O para debería seguir hasta 2030 como mínimo.
1: Vale, perfecto. Pues súper estrella, anexo para Tatiana. Alexinos.
4: La canción del verano 2026 sin duda es La Graciosa.
1: La Graciosa de Quevedo.
4: De Quevedo,
1: la primera
4: duda.
1: Que hemos escuchado. Vamos a verla.
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1: Primera vez que la escucho, también te digo.
4: Eso es que te metes poco en TikTok, ¿eh?
1: Es que no tengo TikTok.
4: Muy bien, así tienes mucho más tiempo libre.
1: Hombre, no, cuido mi salud mental. Y Pete Alonso.
3: Hombre, yo me voy a ir con Ana y con Lola. Claro.
1: Patito, la
3: Patito,
1: tercera.
3: Sí, claro.
1: Lola Índigo y Ana Mena. Que yo pensaba que era canción de Lola Índigo. No, es canción de Ana Mena, ¿eh? Pero tiene un rollo Lola Índigo importante. Desempato yo.
4: Y ya sabemos cuál vas a elegir. Para sorpresa de nadie, Gorka va a votar Patitoa.
1: De Lola Índigo y Ana Mena.
3: Mira.
1: Sí, sí, tenemos canción del verano.
3: Ya está.
1: Venga.
3: Elegida.
1: Patitoa. La gente de Spotify se puede relajar, que ya tenemos votación. Patitoa, de Lola Índigo y Ana Mena. Y La Graciosa de Quevedo en segundo lugar. ¿Te parece?
4: Alexina. Muy bien, muy bien. Además te digo una cosa, Patitoa, cuando la escuchas por primera vez te deja un poco... y luego no sales del bucle.
1: Ya, es que cuesta memorizarla, ¿eh? No, se termina de pegar.
3: Pero Patitoa, yo voy a decir Patitoa todo el rato A.
1: Todo el rato. Tatiana, hubo años que había como 20 canciones del verano. Pasamos de tener una, que podía ser Son tus perjúmenes, mujer.
3: Por ejemplo.
1: A, de repente, a ver, 17.
0: Sí, esto pasó en 2022, lo mira. Estaba Quevedo con Quédate.
4: Quédate.
0: Efectivamente. Y luego estaba Despecha de Rosalía. O sea, ahí era imposible elegir, la gente estaba dividida.
3: Pero es que Rosalía hizo una cosa muy inteligente, que fue sacar Despechá en julio. O sea, cuando ya estaba todo el pescado vendido, dijo ella, pues ahora llego yo, cariños míos. Y claro, pues
1: barrio. Claro que sí. De todas formas, da igual la canción que saque Rosalía, ¿no? O sea, si la saca en julio, va a ser canción del verano. Te puedes sacar
3: hombre,
1: La Perla, que malamente, da
3: hombre,
1: igual.
3: Verga en las orquestas, no sé yo. A ver, ya veremos a ver cómo lo llevan. Pero bueno.

0: Pues me encantaría.
1: A mí también, pero...
0: Oye, que son las 5 y 29 de la mañana, las 4 y 29 en Canarias, y vamos a despertar a España juntos en unos segunditos.
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0: Las 5:30 de la mañana, a las 4:30 en Canarias. ¡Buenos días, España! ¡Qué buena energía tienen mis compañeros, mis contertulios! Que... Y también estamos esperando tu llamada. ¿Qué pasa que no nos llamas? ¿Qué pasa que no entras aquí con nosotros y nos cuentas que haces despierto o despierta a las 5:31 ya de la mañana? Pues te damos el teléfono, 900-137-137. 900-137-137. Además, estamos hablando, no estamos hablando de física cuántica o de matemática superior. Estamos hablando de temas que todo el mundo sabe. Pite Alonso.
1: Podríamos hablar de física cuántica.
0: ¿Qué dirías de física cuántica tú?
1: Que cuántica está. Entonces,
0: cuántica física, está hombre. Este es el nivel. No tenemos muy alto. Nos llamas, venga, 900-137-137. Y hablas, por ejemplo, con el chico que suena raro. ¡Alexinos!
2: Yo podría hablar de física o química, por ejemplo, de Cabano, de Angie, ¿no?
0: Exacto. ¿Por qué suena raro?
2: Porque llevo una máscara de plástico y por debajo una de tela. Anda. Es decir, que no doy la cara ni por activa ni por pasiva.
0: ¿Y por qué? ¿Eres por activa o por pasiva? ¿Con qué te quedas?
2: Yo soy más de dar la cara por activa.
0: Escucha, Alexinos, ¿por qué llevas máscara? ¿Es porque descubres trucos de magia en programas de televisión?
2: No, solo llevo máscara hoy, que tengo jaqueca y tengo muy mala cara, pero el lunes ya vengo sin máscara.
0: Venga, perfecto. ¿Nos darás la exclusiva?
2: Sí, si algún día la enseño aquí.
0: Vale, perfecto. Y Tatiana Muñoz, hola.
3: Hola, buenos días, ¿qué tal?
0: Muy bien.
3: ¿Qué está pasando?
0: A ver, ¿por qué nos estamos riendo? Porque de repente Pite Alonso se ha dado la vuelta como si esto fuera la voz.
1: Porque
0: de
1: me viene un estornudo un poco importante.
0: Pero estornuda al micro, que no pasa nada.
3: Un buen estornudo nunca resta, y más si está malico.
0: Claro que sí.
3: ¿Quién no está malo?
0: La que está muy buena es la siguiente protagonista.
4: Chenoa.
0: Sí.
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0: Y lo está, y no pasa nada por decirlo, y no pasa nada por mostrarse así, ¿verdad, Tatiana?
3: Efectivamente, y es que Chenoa una vez más ha hecho enloquecer las redes. Esta vez se debe a su aparición durante el Orgullo de Sevilla. Además de cantar todos sus éxitos, la cantante lució un tipazo que no ha pasado desapercibido.
6: Hace 2 días fue mi cumpleaños. 51.
0: Y no hace falta decir más.
3: Ella en mitad del show se quitaba la camiseta con un top que llevaba debajo precioso y dejaba ver esos abdominales que tanto se curra día a día.
0: Sí, yo tengo que decir una cosa. Por supuesto que el físico no sea igual de la gente, pero lo que ha tenido que aguantar Chenoa en todos los aspectos, no solamente en cuanto al físico, lo que tiene que tener en las espaldas esta chica.
1: Tiene buenas espaldas, Chenoa.
0: Tiene buenas espaldas.
1: Yo te compro a Chenoa en chándal, te la compro con el top, te la compro de cualquier manera, porque Chenoa es una diosa.
0: Claro que sí. Y te digo también otra cosa, Piti, no sé si estás de acuerdo conmigo. Lo hablé con Paula Vázquez en un programa de esta casa, que nos entrevistaron y buscaban puntos en común. Las mujeres en los 50, yo creo que y lo digo en serio, es el mejor momento en todos los aspectos, incluso en el físico. Sobre todo en el físico, ¿qué digo?
1: Pero las mujeres bien siempre, a los 20, a los 30, a los 40 y a los 50.
0: Claro que sí.
1: Jugar por el físico no mola nada.
0: Nada.
1: Pero también, oye, que si ella está como está.
0: Empoderada, está además, claro, está, como siempre.
1: Y se lo trabaja, pues qué maravilla que verlo.
0: Ha envejecido 2 días desde que la vimos en Operación Triunfo.
1: Yo creo que ha rejuvenecido 20.
0: Se ha hecho para atrás la tía.
1: Sí.
2: Pero esto es un tema de genética, ¿eh? Porque
1: sí.
2: Si tú ves a Chenoa de cerca, te das cuenta que es aparenta joven de verdad, claro. no por pinchazos.
1: No tiene una sola
2: nada.
1: Y tiene la misma cara, o sea, que se ve que no, que bueno, que se habrá hecho sus cosas como todo el mundo.
0: Claro.
1: Pero
2: además hay una cosa interesante en Operación Triunfo 1, que no le pasa solo a Chenoa, porque Natalia también luce muy joven, es verdad que es más joven que Chenoa, y Nuria Fergó, Bisbal, es gente que se cuida. Tampoco hay tanta diferencia, y hace 20 y pico años de Operación Triunfo, es curioso esto, ¿eh?
0: Hace 2 domingos estuve en una boda, estaba Nuria Fergó también, y lo que dices, muy guapa, espectacular, y también había una persona que es que, Piti, eras tú. Te lo prometo.
1: ¿Sí?
0: Fíjate que iba con distintas personas y era constantemente, hacíamos así, decíamos, Piti. Y no, o sea, llevaba tu cara, llevaba tu pelo, tu ropa.
1: ¿No?
0: O sea, alucinante. Dijimos, es Piti Alonso.
1: ¿Y dónde era eso? ¿Qué ciudad del mundo?
0: Era en Madrid.
1: En Madrid. Es que
0: era la boda de Botón de la Censura.
1: Habrá que preguntarle a Yubi. Sí, claro. ¿Quién es esa persona?
0: Bueno, que Tatiana, ¿tú cómo lo haces para estar tan maravillosa y parecer tan joven a tus 26?
3: Mira, yo he llegado a la conclusión de que Chenoa hace unos abdominales en concreto. y son los abdominales de Pilates. O sea, no vale cualquier abdominal al uso, como el que hemos hecho toda la vida de me pongo las manos detrás de la cabeza y elevo
0: no,
3: el torso.
0: No, eso ya no funciona.
3: No, no, abdominales de Pilates.
0: ¿Y cómo es esto?
3: Pues normalmente tú te tumbas, pones las piernas para arriba, sí, vas bajando de una en una, otra, luego con peso, siempre tienes que llevar peso porque eso aumenta.
0: Aumenta la fuerza del abdominal y hace que salga hacia afuera. Pero los que tenemos un poco de grasilla, eso nos fastidia porque haces que el abdominal salga para afuera y la grasa no se va con el abdominal.
3: Pero es que los que tenéis un poco de grasilla que no la tenéis, también estáis estupendos, sois majísimos y un poquito de
0: me
3: salida.
0: Encanta. Los que tenéis grasa abdominal que no la tenéis, claro, estáis muy majos.
1: De todas maneras, con este tipo de abdominales, lo que se hace es que se extiende el oblicuo, con lo cual siempre ayuda, ¿no?
0: Será, Alexinos, ¿tú qué opinas?
2: Yo te digo una cosa, a ver, el abdominal hay que trabajarlo cuando tienes el abdomen plano, si no es un tiempo perdido, dice mi entrenador personal, ¿eh?
0: Eso es cierto, Piti.
3: Puede ser, pero te sales un ratito a andar y luego te haces un par de abdominales y ya verás como el six-pack se empieza a marcar.
2: Te digo una cosa, aquí nos iba a decir que Chenoa iba a ser una de las mejores presentadoras de la televisión española en aquella época, ¿eh?
0: Pues sí. Y fíjate, me alegro muchísimo. Y que iba a presentar Operación Triunfo, el programa que la dio a conocer. Sí, y sí. The Floor y Dollhouse en esta casa. Oye, que no nos falte Chenoa, pues por sí, supuesto. Nos vamos a ir en un segundito, o sea, ya, a la ciudad más bonita del mundo, a Barcelona. Allí está, como siempre, María Anissa, porque se celebra la salida del Tour de Francia desde la ciudad condal el próximo 4 de julio. Va a haber actividades culturales, deportivas. ¿Cómo se están preparando? Nos lo cuenta María Anissa.
4: Barcelona celebra durante estos días la Festa del Tour, con más de 60 actividades culturales y deportivas para celebrar la salida del Tour de Francia desde aquí, desde la ciudad de Barcelona, el próximo 4 de julio. Nosotros nos hemos venido aquí a la Catedral de Barcelona, a su plaza concretamente, donde se celebran todos los conciertos de esta fiesta. Cuéntame, ¿qué has venido a hacer aquí a la plaza de la Catedral?
7: Al concierto de Doctor Prats.
4: ¿Sabes por qué se está haciendo este concierto hoy aquí?
7: No, no tengo ni idea.
4: Por la salida del Tour de Francia desde aquí de Barcelona. Al fin de que
7: es por eso. Ah, vale, muy bien. Mira tú qué suerte. De las cosas que me entero un día, ¿eh?
4: ¿Y es la primera actividad de la fiesta del Tour a la que venís?
8: Sí.
4: ¿Te has informado de alguna otra que digas, esta la tengo fichada, me
8: ayer,
4: gusta?
8: Por ejemplo, tocaban los de la Día Rusa. Me hubiese encantado verles. Ya los había visto con anterioridad.
4: No hubo oportunidad de venir, ¿no?
8: No, es que estaba cansado. Venía de trabajar y estaba cansado.
4: Cuando esté el tour sí que queremos ir a verlo y tal. ¿Habéis decidido ya un sitio donde os vais a colocar para ver a los ciclistas correr?
9: En la calle Aragón, porque vivimos cerquita de allí.
4: Muy
9: entonces
4: bien,
9: nos acercaremos a verlo.
10: Bueno, lo voy a ver porque soy taxista, o sea que... quiera o no quiera.
4: Las calles de Barcelona se llenan de actividades por la fiesta del Tour, una antesala de un gran evento histórico aquí en la ciudad, la salida del Tour de Francia. Nosotros, desde la Plaza de la Catedral, ya estamos preparados.
0: Muchísimas gracias, María Anissa, que estaba en off el micro. lo voy a contar. Para avisarme, en la gente que nos está viendo por la TDT, por ejemplo, mi madre nos ve a través de la aplicación de RN Audio y de RTV Play, tengo una luz aquí roja. Cuando la luz está roja es que se puede hablar y que nos están escuchando. Pero claro, mis compañeros, para avisarme, porque siempre estoy a por uvas, le dan al botón, encienden, apagan, y a veces lo dejan apagado. Porque hay dos posibilidades. Esto es una ruleta rusa. Y bueno, pues estaba cortado. ¿Qué os ha parecido lo que nos ha enseñado María Anissa, Alexino?
2: Muy bien, además Barcelona siempre es una ciudad que en verano recomendamos ir.
0: Sí.
2: Dentro de dos semanas es el Pride de Barcelona, que seguro que estará Seno por allí.
0: Pero no ha sido...
2: No, es el 17.
0: ¿Es después? ¿No es antes?
2: Antes era una semana antes,
0: sí,
2: pero desde hace como 4 años es 2 semanas después del de Madrid.
0: Ah, no lo sabía.
2: Y es muy recomendable porque me recuerda al Pride de Madrid de hace unos años, es decir, con menos gente... Muy guay.
0: Pues podemos ir y hacer ahí la cena de empresa.
1: Claro,
0: Kitty.
1: Pues muy bien, pues ya vamos a ir reservando.
0: Venga, perfecto.
1: Claro.
0: Que tenemos a alguien al otro lado del teléfono, me encanta esa expresión. Nacho, buenos días.
11: Buenos días, ¿qué tal, Gorka?
0: Muy bien, ¿y tú qué tal estás?
11: Aquí estamos, viendo a ver si llegan ya los compañeros y nos ponemos a embotellar.
0: ¿A embotellar? ¿A qué te dedicas?
11: Aquí un bodeguero.
0: ¡Hombre!
11: Ya es la segunda vez que llamo y me cogéis el teléfono.
0: Que sí,
11: también
0: que...
11: estaba Piti la última vez.
0: Piti, saluda.
1: ¿Qué pasa, Nacho? ¿Cómo estás?
11: Muy bien, nada, aquí esperando a ver si llegan los compañeros y nos ponemos aquí a pasar calor en la bodega.
1: Eso, embotellad, que luego tenemos que ir nosotros a consumirlo.
0: Claro.
11: Y... No, eso lo... eso es lo que tenéis que hacer, comprar mucho vino, beber mucho vino.
1: Si no, si lo hacemos, no te quepa duda.
0: Escucha, Nacho, claro, les estás preparando el trabajo a los que llegan ahora. ¿Tú de qué te encargas exactamente?
11: Yo me encargo de procesar los vinos, de elaborarlos, y luego hay dos turnos. Entonces el que le toca el turno de mañana tiene que preparar la maquinaria para envinar, que se llama un envinado.
0: Vale.
11: Pasar el vino por todas las máquinas para que no queden restos de agua ni de otros vinos.
0: Sí,
11: y así
0: sí.
11: Los chicos se ponen a embotellar a las 6 en punto ahí y que no pare la máquina.
2: Nacho, ¿desde dónde nos llamas?
11: Yo llamo desde Requena, aquí un pueblo de Valencia.
2: Muy bien, oye, el vino de Utiel Requena, ¿no? Es el...
11: Correcto, muy bien.
0: Es Alex.
12: ¡Viva el vino!
0: ¡Y las mujeres! Claro que es que de verdad que somos eclécticos aquí en El Despertador, que da gusto. Tatiana, habla con Nacho mientras toso.
3: Nacho, ¿qué haces cuando sales de trabajar? Porque claro, yo muchas veces me planteo, la gente que trabaja a la misma hora que nosotros, ¿qué hace? ¿Con quién quedas? ¿A dónde vas?
11: Yo tengo dos hijos y bueno, y mi mujer, y cuando salgo de trabajar a las 12:30, una, me voy. Ahora en verano nos vamos al río. Aquí en el pueblo nos gustan los ríos más que la playa.
0: Oye, qué bien, como el Sena en París, ¿no? Para refrescarse.
11: No, hombre, mucho mejor.
0: Es mejor.
11: Los ríos son fresquita, agua fresquita, entre bosques. Y nada, a los ríos o a las piscinas, que también ya están abiertas todas.
0: El otro día me dijeron no, porque estuve pensando en irme a Valencia a hacer una visita express, y me dijeron no vengas, que hace un calor.
11: Bueno, pero es que este pueblo de interior es maravilloso. Aquí hace frío, hasta estas horas hace frío, y por las noches te tapas.
0: Qué bien.
3: Qué gusto.
1: Así se duerme muy bien, claro que sí.
3: Oye, Nacho, ¿y qué es lo más raro que te has encontrado en el río? Porque nosotros hemos hablado aquí de carpas enormes que dan un poquito de miedo.
11: No, aquí pues a personas raras, más que a...
0: Personas raras.
11: A gente bañándose desnuda o haciendo cosas que no deben en el río, pero bueno.
0: No me digas.
3: Uy, qué curioso. Sí. ¿Y tus niños?
0: Se han escandalizado todos aquí.
11: Entre los bosques se puede hacer de todo, entre los setos.
1: ¿De verdad?
11: Claro, hombre.
2: Yo tengo una duda. Una persona que trabaja todo el día embotellando vino, ¿luego consumes vino el fin de semana o estás que lo aborreces?
11: Yo consumo vino a diario. Yo soy de los de... me gusta mucho el blanco y el rosado, y el tinto sobre todo cuando nos hacemos alguna torrada de embutido o alguna cosa así de carne más fuerte. Pero yo consumo a diario normalmente. Por eso os animo a todos que consumamos a diario, que estamos aquí
0: Vamos a relajarnos con el tema. Es que hace ya un rato que quiero cortar el tema y veo, pues natural, de una forma orgánica, irá descendiendo el tema. Y os estáis viniendo cada vez más arriba y más arriba. Escucha, la otra vez que llamaste, ¿te enviamos algo?
11: No, simplemente os saludé.
0: Qué mal.
11: Que como... Yo estoy... No, hombre, qué va. Yo estoy aquí toda la mañana escuchando. Ya sé hacer una tarta de queso, ya sé hacer muchas cosas.
0: Lo están celebrando por aquí, claro que sí. Pues mira, pues te vas a llevar el disco que tenemos aquí, que es el disco deluxe álbum de Beyoncé, que tiene canciones maravillosas como Y así hasta 16.
11: Muy chula. Además, a mi mujer le gusta mucho.
0: Pues para tu mujer. ¿Cómo se llama tu mujer?
11: Maribel.
0: Maribel, pues oye, para Maribel y para Nacho y para tus hijos.
11: Venga, muchas gracias.
0: Gracias por llamarnos y por ser tan simpático.
11: Pasarlo muy bien en vuestra cena de empresa.
0: A ver si se da, ¿eh? Tatiana se tiene que encargar. Y Topacio, que Topacio a veces miente más que habla. Gracias, Nacho. Oye, qué gente tan maja, de verdad, que nos escucha. No sé el EGM lo que... Lo haremos bien porque no teníamos ni puñetera idea que se daba y no teníamos ninguna expectativa ni ninguna energía puesta.
3: Pues normalmente cuando no tenemos expectativas las cosas salen
0: pues
3: mejor.
0: Yo creo que nos hemos enterado antes de tiempo.
3: Pues qué mala suerte.
0: Nos teníamos que haber enterado del dato directamente y seguramente sería buena. No va a ser buena. Bueno, da igual.
3: ¿Y qué más da?
0: Si son cosas de la edad. Y exacto, llama a Nacho contento. Venga, vamos con el siguiente tema, que cuando llega este señor nadie se pone contento.
13: Hacienda.
0: ¡Anda!

0: Te estaré vigilando, te estaré vigilando, dice la canción. ¿Quién vigila a quién,
1: Tatiana? Bueno, la campaña de la renta 2026, Gorka, va a marcar un antes y un después en la vida de los influencers. A partir de ahora, los creadores tendrán una vigilancia específica sobre sus actividades económicas en el BOE. Vamos, que durante este año Hacienda se va a hartar a ver TikToks. Porque hasta ese desayuno en el crucero lleva penitencia si no se declara, ya que los regalos también son ingresos y hay que declarar.
0: Ay, amigos, que hay que declarar prácticamente todo, Piti.
2: Bueno, pues oye, pero...
0: Esto te has puesto muy serio tú, en algunos momentos, con respecto al tema declaración. O sea, no podemos pasar de puntillas en ciertos aspectos.
2: Bueno, eso debería, no sé, hay que declarar todo lo que... Me estoy ahogando.
0: No, bebe.
2: Hay que declarar todo lo que se trabaja, obviamente, porque luego salen las cositas de ahí.
0: Claro.
2: Luego queremos ir al médico, queremos que nos atiendan bien las cosas, pues un impuesto habrá que pagar. Para esta gente que trabaja en España y paga fuera, pues no sé yo.
0: Me acuerdo que te enfadabas con respecto a la gente que de repente le daba por crear influencers con inteligencia artificial y era como, aquí esto que se factura, alguien lo tiene que declarar.
2: Alguien tiene que declarar también esa parte, declarar eso.
0: Claro. Tú has recibido, Alexinos, una pequeña notificación. ¿Estás bien, Piti?
2: Estoy ahogando.
0: Sal un poquito, de verdad. Sal, bebes, toses con tranquilidad.
2: Ya está.
0: No, a ver, un momentito. Sube a The Police. No, bebe. Que te necesitamos aquí, te hemos llamado un martes por algo, ¿eh?
2: Hay que ver, ¿eh?
0: Venga, ¿pero qué ha pasado?
2: Ya está.
0: Venga, ya estamos bien. Lo que decimos, Alexinos, que hoy has recibido una notificación de Hacienda.
3: Sí, porque hoy es un día negro para la gente que pagamos, que nos sale a pagar la declaración y la pagamos 60-40. Hoy, dentro de unas horas, o ya mismo, te hacen el primer cargo de la declaración. Así que día negro para los que pagamos. Pero muy contento de pagar impuestos en el país en el que vivo.
0: Muy bien, muy orgullosos todos.
3: Hombre,
0: por supuesto.
3: Podríamos irnos a Andorra.
0: De repente nos sale el patriotismo por las orejas.
3: Tú sabes que hay influencers que viven en Andorra, supuestamente, pero
0: contado,
3: pasan el tiempo en Madrid, en eventos y tal, por lo que sea.
0: De ahí que esté Carmen Machi vigilando a Celeste.
2: Claro, tenemos ahí a Celeste vigilando todas las cosas.
3: Pero ojo, luego esta gente se vanagloria de que cuando tienen problemas de salud específicamente vienen a España a que los atiendan. Pues no.
2: Eso es lo que me molesta a mí mucho.
0: Bueno, es que acabas de abrir un tema. Claro.
2: Es que me molesta muchísimo de repente. De repente, sobre todo, ¿qué es esto? Que gente que está viviendo a 20 kilómetros de la frontera, que luego todo el trabajo lo desarrollan aquí. Pero no solamente hay influencers, porque hay muchos deportistas y muchos deportistas muy, muy, muy, muy famosos mundialmente, que españoles, que han tributado toda su carrera en países como Mónaco.
0: Claro.
2: Entonces, vale, ahora todo va hacia los influencers, pero hay fortunas, grandes fortunas, que están cotizando fuera de España.
0: Últimamente defiendes mucho a los influencers tú, ¿eh?
2: Tampoco que los defienda.
3: Jotaderos,
0: te echamos de menos, por favor. Jotaderos, ven un día. Le propuse que se viniera y dice, de broma voy a ir.
3: ¿Tú sabes que hay un gobierno regulador para las publicidades?
0: A ver, que es que usamos unos términos y una tranquilidad que parece que estamos con el café.
3: No, para las publicidades de los influencers.
0: ¿Sí?
3: Tenemos que hacer un curso ahora.
0: Vale.
3: Porque hay que indicar muy bien cuándo y cómo es publicidad.
0: Me parece bien.
3: Y si tienes más de X seguidores, tienes que, incluso en el vídeo, en el Reels o en el TikTok, tienes que poner publicidad en la parte de arriba.
0: Con el hashtag public.
3: Sí, no solo en el texto. De abajo, sino dentro.
0: Incluido dentro para que la gente no tenga que acceder a la información.
3: Y ha habido multas y todo, y hay influencers que han sido multados.
0: Tatiana, tú estás muy atenta a lo que hacen los influencers en TikTok y a ti no se te escapa una.
1: A mí no se me escapa una. Yo sí que me fijo mucho cuando algo es publicidad, porque a mí yo no quiero que me la cuelen.
0: Claro.
1: Entonces, cuando veo que un influencer no pone lo de publi, pues le doy a denunciar el vídeo. Ya lo siento, o sea, a ti por ley te tienen que obligar a poner publi, ¿no lo pones? Pues yo te denuncio el vídeo, que no sirve de nada, porque una denuncia no es nada. Pero bueno, yo me quedo a gusto.
0: Oye, pero echa la ley, echa la trampa. ¿Quién te dice a ti que la persona realmente no está alardeando de que ese producto le gusta y lo quiere consumir?
1: Hombre, por supuesto, yo creo que muchos de los productos que promocionan les gustan, otros muchos no. Por supuesto.
0: Claro, Piti, pero ¿y si ese producto? Imagínate que de repente a mí, a la redacción, a veces me llegan cosas y digo, pues lo voy a subir. No me están pagando por ello. ¿Eso ya es publicidad? ¿Es colaboración? ¿Tengo que indicarlo? Es que...
2: Hombre, a ver, si tú no estás recibiendo nada por hacer eso, es porque lo haces un poquito porque quieres.
0: Yeah.
2: A mí me puede gustar de repente el agua chimpún. Pues digo, ¡ay, qué rico está el agua chimpún! Pues no me han pagado. Pues a ver, quiero decir que tú también tienes derecho a a defender un producto que te guste, pero bueno, yo no lo haría.
0: ¿Tú no lo harías el qué?
2: No, yo no lo haría. Yo de repente digo, si tú quieres que yo te saque tu botella de agua, claro, pay, págame.
0: Total, claro, está bien pasado. Alexinos, a ti te acudirán con todo tipo de ofertas, ¿no? ¿Cuál es la oferta así que más te haya sorprendido de decir, ostras, a lo mejor esto está sujeto un poco con pinzas?
3: Yo recuerdo que me ofrecía mucho dinero por hacer publicidad de una casa de apuestas, que evidentemente dije que no.
0: Claro.
3: Y también las empresas tabacaleras también suelen pagar bien y tampoco ni de broma.
0: Es que me hace mucha gracia. Tabaco en televisión no se puede anunciar. Las empresas de apuestas a partir de cierta hora. Pero en redes sociales te lo vas encontrando todo así.
3: Y el alcohol, tú pones el disclaimer de no consumir alcohol, da, da, da, da, y ya es ok.
0: Ya.
3: Y te
0: ya
3: digo una cosa, con respecto a la publicidad, además de la regulación y todo este que tal, ha cambiado y se ha profesionalizado mucho, porque yo no sé si acordáis, en la época de la pandemia, que parecía la teletienda, que los influencers te anunciaban un reloj, un todo.
0: Ahora Marta López lo hacía mucho.
3: Por ejemplo, sí,
0: lamento
3: sí.
0: Lamento decirlo.
3: Ahora está más profesionalizado, pero es verdad que hay mucha publicidad en redes.
0: Bueno, la suerte también que la gente como Tatiana cada vez más se van identificando que eso es publicidad. Oye, que tenemos otro tema y además os va a gustar este. Adelante.
4: Camarero.
5: ¡Camarero!
6: ¡Eh!
5: ¡Una de mero!
6: ¡Una de mero!
7: ¡Una de mero, dos de mero, tres de marzo, cuatro de abril!
0: Ahora sí que España ha despertado, sin duda. Tatiana, camarero, cuéntanos, ¿de qué trata?
1: Bueno, trata de que las reseñas en los bares y restaurantes están a la orden del día, Gorka. Y más cuando algo sale mal o no gusta. Un hostelero ha salido en defensa de su camarera después de que se equivocara y el cliente pusiera una queja en internet.
0: ¡Anda!
1: El propietario entonces ha respondido pidiendo empatía por su trabajadora, que eran sus primeros días.
0: Ya, es que es delicado, no sé, este tema, ¿eh? A ver, tú dudas, Pete.
2: Sí, a ver, obviamente, hay que tener un respeto y una empatía por la gente que está empezando, que tiene que saber, pero también la persona que está empezando tiene que tener un poquito, pues, de amabilidad, un poquito de buena cara.
3: Bueno, es que una de las grandes mentiras de esto es el cliente siempre tiene la razón.
2: Eso, no es
3: eso, es mentira.
2: No. Y luego, según he leído de esta historia en concreto, que aquí hubo comentarios racistas, con lo cual estamos hablando de otro asunto.
0: Mira, no sabía yo eso.
2: De otro asunto.
0: Ah, pues
2: vale.
0: Gracias.
2: Pero bueno, yo lo que digo es, por mucho que acabes de empezar en un trabajo, pon buena cara.
0: Claro.
2: Que hay que verlo todo.
0: Hay que verlo todo, ¿verdad?
2: Hay que ver también, hay que ver que si ha ocurrido eso, si de repente vienen unos clientes que son unos bordes, pues tú tienes todo el derecho a ser más borde todavía.
0: Claro.
2: Y si acabas de empezar, pues una defensa de tu jefe, desde luego la tienes que tener.
0: Hombre, pues sí, como se ha dado en este caso. Tatiana, ¿tú cómo lo ves? Como persona que ha trabajado de cara al público.
1: Claro, a ver, yo he trabajado de cara al público y he empezado a trabajar hace relativamente poco, entonces, todos nos equivocamos, todos empezamos en algún momento, y yo siempre digo que ojalá hacerlo bien a la primera, y si no, pues perdón y gracias a la persona que te ayuda siempre con una sonrisa, y así la vida te va a ir bien, ¿eh?
0: Alexinos, tenemos el dedo un poco rápido a la hora de poner reseñas negativas, es decir, nos puede la rabia y lo ponemos, y eso hace mucho daño, las cosas como son.
3: Y además te digo una cosa, yo en el curro de persona humana que tengo, hemos identificado que la gente solo escribe reseñas malas, las buenas no. ¿Por qué? Porque las buenas dice, bueno.
0: Claro. Azucena, buenos días.
8: Buenos días, Gorka.
0: ¿Cómo estás?
8: A ver si tienes suerte en el Gran Prix, que te voy a seguir todos los días.
0: Más te vale, ¿eh? A ver si se estrena ya, que tenemos unas ganas.
8: Yo también tengo ganas, me encanta.
0: Qué bien, pues lo hemos pasado genial, lo estamos pasando genial. Prepárate, hoy...
8: Sí, venga.
0: Venga. ¿Qué tal te encuentras?
8: Yo estoy un poco deprimida porque estoy quedándome sin visión.
0: ¿Sin visión?
8: Sí, porque tengo el glaucoma hace 26 años y ya voy a peor.
0: Y la radio me dicen que te ayuda mucho, ¿no?
8: Yo me meto en la cama a las 11 todos los días con Radio Nacional.
0: ¡Hombre!
8: Todos los días. Porque tenéis menos fútbol que otras cadenas.
0: Pues fíjate, estoy por despedir a Alexinos, que no nos habla de otra cosa que no sea fútbol. Te entiendo.
8: Y a las 3 de la mañana ya estoy despierta y os oigo. Desde las 3 estoy aquí.
0: Pero duermes muy poco, mujer.
8: Poquito. Que he sido muy valiente. Ahora estoy un poco más floja, claro.
0: ¿Qué es lo más valiente que has hecho en tu vida?
8: Todo, porque todo. Yo hago de todo, hago pasteles, que eso estoy haciendo, oyendo de la tarta queso.
0: Hemos hecho, sí, como ha triunfado.
8: Hago brazos de gitano, hago pasta de nata, ayer hice pasta de nata.
0: Oye.
8: Le doy a toda la gente viejita que nadie les hace caso, a los viejos no nos hace nadie caso.
0: ¿Cómo que no? Pero si aquí estamos hablando, mujer.
8: Vosotros sí.
0: A ver, y también te digo una cosa, viejo, ¿qué edad tienes tú? Porque no tienes pinta de ser vieja.
8: Voy a hacer 86.
0: Fíjate, eso no es vieja. Fíjate, Clint Eastwood está pensando en retirarse con 96.
2: Y todavía dice que no, que se queda.
8: Clint Eastwood ha sido un buen artista, es un tío.
0: Tampoco es que tenga una interpretación así demasiado profunda, pero bueno. Oye, pues nosotros te agradecemos muchísimo que te preocupes también por la radio, que cojas el teléfono y llames.
8: Me encanta. Sí, muchos días me da un poco apuro, pero hoy digo, hoy voy a llamar, he dicho.
0: Sí. Lo último, la vergüenza, Tía, que dices que eres tan valiente, llámanos cada vez que quieras.
8: Venga, muchas gracias.
0: Y síguenos en Grand Prix, te lo pido por Dios. Y si tienes audímetro más.
8: Eso está... Lo oí un día, digo, ahí va, le digo a mi hija. Si vas a ir Orca Rodríguez, por Dios, qué bien.
0: Que os claro que sí, Mi vida, un besito a todo Albelite de La Rioja.
8: Muchas gracias.
0: Gracias a ti. Qué gente más maja, de verdad, que a mí es que esto a mí me relaja mucho. Saber que tengo una mujer que nos va a ver en Grand Prix y que nos escucha en El Despertador, Piti.
2: Hombre, eso ya es una maravilla. Y si aún encima un día nos da la receta del brazo de gitano...
0: Claro que vamos. Sí. Igual ha estado en el Edén, en Torremolinos.
2: Pues igual, pero no he visto allí brazo de gitano. He visto otros postres.
0: Bueno, ya, Piti,
2: otros
0: que te veo.
2: Otros postres he visto.
0: Es que no hay día que descanse, de verdad.
3: Esa silla tiene cosas, ¿eh?
0: Sí. Esa silla, hombre, a ver, es que salen guapos. El naranja detrás resalta el moreno.
2: Claro.
0: La iluminación es la mejor. Está Marc Sant Andreu en la televisión. Es que todo ayuda.
2: Todo junto va bien.
3: Podríamos decir que la silla del ministro es afrodisíaca, podría ser.
0: Podría ser, o que está calentita siempre y te sientas...
2: Pero
0: y te
2: es aquí donde se ponen los ministros.
0: Hombre, claro.
2: Hay que ver, ¿eh?
0: Tiene prioridad al locutor principal.
2: Hay que ver lo que es esto.
0: Esto lo sabe muy bien Juan Ramón Lucas, que se sienta aquí durante 6 horas y le pinchan pues cuando la realización quiere. Juan Ramón Lucas, que viene con las noticias importantes de las mañanas de Radio Nacional. Las próximas 6 horas le vas a tener contigo informándote, entreteniéndote. Chicos, oye, muchísimas gracias.
3: Nada.
0: Alexinos, la próxima semana.
3: Solo nos quedan 2 semanas y un poquito para acabar.
0: Todavía queda, parece que no, pero vaya. Piti Alonso, mañana con quién.
2: Mañana tenemos a Alex O'Doherty.
0: Toma ya.
2: Sí, y luego pues también nos vemos en la tertulia.
0: Qué maravilla, muchísimas gracias, Piti. Y Tatiana Muñoz, tú no fallas.
1: No, yo no fallo, que voy a fallar.
0: Perfecto.
1: Aquí estamos a tope.
0: Pues a seguir disfrutando de la vida, a seguir bailando, como dice Jason Derulo. Y mañana más Despertador, a las 4. No te lo pierdas, ¿vale? Pasa buen día, adiós.

0: Son las 6, las 5 en Canarias.
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0: ¿Qué tal, amiga, amigo oyente? Muy buenos días. De martes 30 de junio, a punto de cambiar mes y empezar periodo de vacaciones, se eleva hoy sobre el estupor y el espanto de Venezuela la sospecha de tan turbias como rentables acciones por parte de la trama ventajista de la señora Leire Díez. Novedades hay en ese territorio. Qué presunción por delante, no se dude. Parecía buscar tanto beneficio propio como generosa disposición a resolverle los problemas al líder. El juez Pedraz de la Audiencia Nacional, que persigue e investiga las andanzas del grupo integrado por Díez, Cerdán y amigos, ha decidido imputar a más de una veintena de personas por supuesta participación en los manejos de la red para obtener comisiones. Entre los investigados, la presidenta de la Sociedad Española de Participaciones Industriales, la SEPI, Belén Gualda. El epicentro es el rescate de la empresa vasca Tubos Reunidos, pero también se escudriña lo sucedido en otras empresas que habrían recibido trato favorable o proyectos en el sector público a cambio de algo, claro. Reportarían a la trama lo que la Audiencia Nacional considera, y leo textualmente, un rédito económico de origen ilícito. O sea, para entendernos, comisiones. El gobierno apoya a la presidenta de la SEPI, de quien dice que no hay nada contra ella y mantiene toda su confianza. Pero en la oposición, a la vista de este último movimiento de la justicia, hacen cuentas. Miguel Tellado, secretario general.
2: El gobierno de P.S. tiene a 121 personas imputadas en casi una veintena de causas de corrupción. La misma cifra que los diputados del PSOE que aplauden las mentiras de Pedro Sánchez en el Congreso.
0: No es hoy la única posición desde la que el PP dispara al gobierno. Ayer Feijóo insistió en que la llamada ley de nietos, como la regularización de inmigrantes que hoy llega a su fin, buscan modificar el censo para conseguir nuevos votantes. Ayer el presidente del PP lo dijo en Es Radio, así.
3: Ingeniería electoral, lo que hay detrás es un interés evidente de conseguir nuevos votantes. Como los votantes actuales, pues no le salen las cuentas, vamos a ver si fabricando votantes me salen las cuentas.
0: Ingeniería electoral, dice Feijóo, para referirse a una ley que, según el gobierno, se fundamenta en la justicia y la reparación y reconoce el derecho a la nacionalidad a descendientes de españoles exiliados. Para el PP es una estrategia para buscar votos. El gobierno lo tilda de irresponsable. Elma Saiz, portavoz.
4: A un partido, como el principal partido de la oposición, que se le supone ser un partido de Estado, me parecen de una gravedad y una irresponsabilidad máximas, que, insisto, demuestran que, bueno, pues más allá del que no se tiene proyecto de país, bueno, pues prefiere moverse en esas mismas calificaciones que las olas ultras.
0: Y como si pretendiera darle razón, fíjese, horas después, aquí en Radio Nacional, en el 24 horas, hablaba así el portavoz nacional de Vox, José Antonio Fuster.
5: Esto ya no era una ley de nietos, esto es una ley de tataranietos. Entonces, no puede ser. Esto es una alteración del cuerpo electoral de España, esto es una alteración del censo, y esto no puede ser.
0: Medio millón de personas ha logrado ya la nacionalidad española a través de este sistema y hay otro millón que lo ha solicitado. ¿Votarán todos al PSOE? No es la única duda que flota en el aire de la mañana. Está también la del gobierno en Andalucía. ¿Lo conseguirá Juanma Moreno? Aquí todavía no hay alineamiento. Vox lo dejó claro en la primera jornada de debate de investidura de Moreno como presidente andaluz. Ayer, Manuel Gavira.
6: Nosotros vamos a votar que no, hasta que no haya un acuerdo.
0: El candidato, Juanma Moreno, dejó claro que o hay acuerdo o se repetirán elecciones.
7: Todos somos conscientes de que solo caben dos opciones. El bloqueo y quién sabe si repetir elecciones, con el perjuicio que eso causaría a los andaluces, o interpretar con inteligencia y generosidad el mandato de los andaluces para ponernos en marcha sin tiempo que perder.
0: Pues eso, por aquí transcurre hoy lo mollar de un día en el que seguimos atentos a la Venezuela devastada, aunque hoy con un cambio de foco. Aparece María Corina Machado, líder opositora, Premio Nobel de la Paz.
8: El régimen quiere bloquear mi regreso a Venezuela y el de miles de compatriotas que queremos ir a ayudar. Como ha intentado bloquear la generosa tarea de miles y miles de ciudadanos que reparten comida y medicinas alrededor del país. Como ha bloqueado el viaje de equipos de rescatistas internacionales varados en aeropuertos.
0: Su país respira entre cascotes, casi perdida ya la esperanza de encontrar a alguien vivo.
9: ¡Equipo de rescate de España! ¡Si me escucha, golpee 3 veces!
10: Nada, vale, vamos a cambiar de posición, ¿no?
0: El último balance oficial de víctimas es de 1.719, pero hay más de 400 edificios que se han venido abajo y aún quedan decenas de miles de personas por localizar.
11: Sientes que te van cayendo piso por piso en la cabeza, que vas sintiendo desde el 14 para abajo que te van cayendo y te van aplastando poco a poco.
12: Cuando paró todo, yo sentía que yo estaba en otro, también. Yo sentía que ya yo estaba muerta, yo estaba en el cielo.
0: En unos instantes vamos a volver a Venezuela. La proximidad física y emocional con nuestros enviados especiales será, como no, uno de los asuntos principales de este martes, en el que, como siempre a esta hora, pues nos asomamos al Mundial.
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0: Estaba comentando ahora en el micrófono cerrado, esto que ha escuchado usted, amiga, mi oyente, hace un ratito con mi compañero Fran Espín, es que hay dos grandes que han caído. Dos grandes que han caído, porque hace un momento acaba de hacerlo Países Bajos, Holanda. Marruecos pasa de ronda después de los penaltis y Alemania también se fue por la misma razón, ¿no, Fran Espín?
13: Sí, buenos días, sí, jornada emocionante que empezó con la remontada de Brasil 2-1 contra Japón y que ha acabado con dos tandas de penaltis, la más reciente hace unos minutos con la victoria de Marruecos frente a Países Bajos. Y como dices, Alemania vuelve esta vez a pegársela en un Mundial por primera vez desde la tanda de penaltis contra Paraguay. Los alemanes eran favoritos, sin duda un aviso para España. De hecho, nuestro seleccionador Luis de la Fuente ha opinado sobre el favoritismo en los micrófonos de Radio Nacional.
14: Que la ilusión de ser favorito es además algo real, que no es algo ficticio, que no es algo regalado. Pues claro, si es que eso no es el aval que tenemos ahora, que cada partido es muy difícil y te puede ganar un partido cualquiera también.
13: Un de la Fuente que ha asegurado que la lesión de Nico Williams no es grave, estaría disponible en octavos de final, pero no para este jueves contra Austria.
0: Y este es el marco musical de un viaje creativo y prometedor que también le vamos a proponer esta mañana. Iremos a Cuba, a la Cuba que visitó y conoció Federico García Lorca con el documental Lorca en La Habana. Sus autores, Antonio Manuel y José Antonio Torres, nos lo contarán hoy en las mañanas de Radio Nacional.

0: Y el tiempo.
1: ¿Qué tiempo nos espera? Que tenemos hoy. Jacob Petrus, muy buenos días.
2: Buenos días. El calor se intensifica un poco más en nuestro país. Atención, porque hoy ya tenemos avisos de color naranja en la cuenca del Guadiana por temperaturas máximas de hasta 40 grados, pero también de color amarillo en la cuenca del Tajo y la del Guadalquivir, aquí entre los 36 y los 40. También avisos en la cuenca del Ebro, donde fácilmente podríamos rebasar los 36, o en la provincia de Girona por máximas de hasta 34. Es un episodio de altas temperaturas que tendrá continuidad durante las próximas jornadas. Hoy martes, con un tiempo dominado por el sol en España, esta mañana con muchas nubes bajas al norte de Galicia, en el Cantábrico, incluso con lluvias de carácter débil que por la tarde irán claramente a menos, y de nuevo estaremos pendientes de las nubes de evolución. No es que vayan a ser muy activas, pero sí anunciamos esas nubes, algunos aguaceros, tanto en los Pirineos como sobre todo al sur de la Ibérica, en el Estrecho y en el Mar de Albarán, con un viento de levante que va ganando fuerza y asociado a él también bastantes nubes bajas, como las que veremos al norte de las Islas Canarias, en otra jornada de vientos alisios fuertes y de avisos amarillos por mala mar, además de también un poco de calima.
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1: Bueno, pues vamos a ir entrando ya en el detalle de las noticias de este martes. Ampliamos, colocamos último día del mes de junio, la actualidad con Juan Antonio Aparicio. Muy buenos días, Juan.
4: Muy buenos días, Juan Ramón. En Venezuela, lo decíamos, la cifra de fallecidos aumenta ya a 1.719 personas y el número de heridos ha aumentado además a más de 5.000. El país ha sufrido más de 600 réplicas de los terremotos, la última de magnitud 4,2, mientras los vecinos siguen con la esperanza de encontrar a personas con vida, aunque las posibilidades ya son muy reducidas. Mientras seguimos escuchando testimonios de la crudeza de los seísmos.
5: Nos desesperábamos más gritando auxilio, nadie, nada, eso era un silencio total, nadie de los vecinos respondía. Todos fallecieron prácticamente, han sacado 20, 21 fallecidos de los vecinos.
4: 96 horas, 4 días es el tiempo en el que los expertos consideran que existe lo que se llama una ventana de esperanza que mantiene el optimismo de encontrar a supervivientes en una catástrofe de este tipo. Tras un terremoto como este, se abre un periodo considerado como una ventana de esperanza que permite mantener ese optimismo. Son hasta 96 horas, según los expertos, un tiempo que ya hemos sobrepasado. Aún así, la mejor opción sigue siendo los perros de búsqueda. Luis Vallés, buenos días.
6: ¿Qué tal? Buenos días. Esa ventana de la esperanza se extiende entre 48 horas e incluso puede llegar a las 96 después de la tragedia para encontrar un cuerpo con vida. Las técnicas de los expertos incluyen sondas, cámaras y perros entrenados. Su olfato es mejor que cualquier tecnología.
7: Son indudablemente los perros de búsqueda y rescate, que todavía no se ha demostrado que haya ningún tipo de tecnología que supere su nariz y supere su eficacia a la hora de la localización de víctimas debajo de los escombros.
6: Nos lo cuenta Ana Aldea, de la Sociedad Española de Medicina de Urgencias y Emergencias. Los heridos que se encuentran están con patologías traumatológicas, fracturas, traumatismos cráneoencefálicos y hay muchos con síndrome de aplastamiento.
7: Se producen unas toxinas dentro del músculo que cuando tú levantas el peso se liberan al torrente sanguíneo, van directamente al riñón y el riñón es incapaz de filtrar tanta toxina en tan poco espacio de tiempo y eso provoca un fallo multiorgánico al final y el fallecimiento de la víctima.
6: Y atención con esto, porque aunque se haya rescatado a la persona con vida, puede perderla si no se la prepara médicamente. Por eso es tan importante la presencia de médicos formados.
4: Gracias, Luis. Por cierto, que la líder opositora de Venezuela y premio Nobel de la Paz, María Corina Machado, ha anunciado su intención de volver inmediatamente a Venezuela para ayudar tras el doble terremoto, aunque no ha desvelado una fecha, ya que asegura que el gobierno encargado de Delcy Rodríguez está tratando de impedir su regreso.
8: El 24 de junio se hizo inaplazable mi regreso a Venezuela para enfrentar juntos esta catástrofe como lo hace una familia unida cuando algunos de sus miembros sufren. El régimen quiere bloquear mi regreso a Venezuela y el de miles de compatriotas que queremos ir a ayudar.
4: Machado también ha acusado al régimen chavista de bloquear la ayuda humanitaria y el trabajo de los periodistas. El juez de la Audiencia Nacional, Santiago Pedraza, ha imputado en la causa que investiga Leire Díez y esa supuesta organización ilegal que buscaba desestabilizar procedimientos judiciales al PSOE o al gobierno. Ha ampliado, como decimos, esa investigación a 25 personas, entre las que figura la presidenta de la Sociedad Estatal de Participaciones Industriales, Belén Gualda. Se investiga el cobro de comisiones a cambio de intervenir en contratos públicos con la presunta implicación de Gualda en el rescate de Tubos Reunidos, que la SEPI aprobó por 112 millones de euros. Presuntamente, la empresa habría pagado 115.000 euros en comisiones a la trama. La Fiscalía mantiene que la presidenta de la SEPI llegó a un acuerdo con Tubos Reunidos para aprobar el rescate en el año 2021, a pesar de las dudas del gobierno sobre la idoneidad de esas ayudas. Fuentes gubernamentales, pese a todo, dicen mantener su confianza en Gualda y cierran filas con la presidenta de la SEPI. Además, añaden que los expedientes de ayudas a empresas estratégicas cumplen con la normativa. Para el PP, este es un nuevo ejemplo de cómo la corrupción rodea al gobierno de Pedro Sánchez. Escuchamos a Miguel Tellado, secretario general de los Populares.
0: El gobierno de P.S. tiene a 121 personas imputadas en casi una veintena de causas de corrupción. La misma cifra que los diputados del PSOE, que aplauden las mentiras de Pedro Sánchez en el Congreso.
4: El juicio por el caso Kitchen encara ya su recta final hoy con la presentación de los informes finales en la Audiencia Nacional. La Fiscalía se mantiene en su petición de 15 años de prisión para el exministro del Interior Jorge Fernando Díaz, así como para su número 2, Francisco Martínez, y la cúpula de la Policía Nacional. El Ministerio Público considera que ambos planearon robar información comprometida para el PP a su tesorero, a Luis Bárcelas. Este lunes se han producido las últimas declaraciones, las de los inspectores José Ángel Fuentes Gago y Bonifacio Díaz Sevillano, que han quedado fuera del proceso al retirarse las acusaciones contra ellos. Mientras, la acusación particular que ejerce la defensa de Bárcenas ha pedido para Fernández Díaz y Francisco Martínez 17 años y 6 meses de cárcel. También 11 años para Sergio Ríos, el chofer de Bárcenas, que presuntamente fue captado como confidente por la trama. Y más asuntos, porque hoy, 30 de junio, finaliza el plazo de regularización extraordinaria de migrantes, tras más de 2 meses de plazo y 900.000 solicitudes. El Ministerio de Inclusión, que avanza que alrededor de 500.000 de personas podrán conseguir legalizar su situación administrativa en nuestro país. Para el presidente del gobierno, para Pedro Sánchez, medidas como esta, ha dicho este lunes, mejora en el país.
9: Culminamos un proceso de regularización de la población migrante en nuestro país, que lógicamente yo estoy muy feliz de poder compartir, porque hacen de España un país mejor, un país que reconoce derechos y también deberes al conjunto de su sociedad, pues es sin duda alguna un país mejor.
4: Sin embargo, desde el PP aseguran que esta regulación, y la conocida como Ley de Nietos, es una estratagema del Ejecutivo para poder inflar el censo electoral y conseguir así nuevos votantes para las próximas elecciones. Algo que niegan desde el Ejecutivo, que consideran que el PP está desesperado porque ve que va a obtener una derrota en las urnas. Con estas leyes, 300.000 personas se han inscrito en el registro civil consular y podrían votar en las elecciones. Gemma Cifuentes.
10: El PP no cree que el gobierno busque dar justicia y reparación a los descendientes de los exiliados en la dictadura. Para los populares, la ley de nietos esconde un objetivo: rascar votos en las próximas generales. Alberto Núñez Feijóo en Es Radio.
11: Aquí hay una ingeniería electoral. Como los votantes actuales, pues no le salen las cuentas, vamos a ver si fabricando votantes me salen las cuentas.
10: Ve a un PSOE acabado, capaz de todo para seguir en la Moncloa, y por eso pide garantías, saber el impacto que la norma tendrá en el padrón, aunque ya auguran algunos efectos.
12: La tercera provincia en número de votos en las próximas elecciones será Argentina.
10: La madrileña Díaz Ayuso acusa al Ejecutivo de elaborar un censo a la carta, mismo discurso que el del portavoz de Vox, Antonio Fuster.
13: Que insisten en una transformación demográfica, social, laboral y electoral de España sin preguntar a los españoles.
10: El gobierno tacha de irresponsable la postura de un PP que ve cómo la ultraderecha le come la tostada. El Masai.
14: Me parece que demuestran, bueno, pues su desesperación y la frustración de quien no tiene proyecto político para nuestro país y que parece ya oler una derrota electoral.
10: Esquerra y Sumar comparan a Feijóo con Trump por sembrar dudas sobre el sistema electoral. Según las cifras del gobierno, más de 1.000.000 de personas han solicitado la nacionalidad por esta vía. 500.000 la han obtenido y 300.000 se han inscrito ya en el registro.
4: En el Parlamento de Andalucía hoy se celebra la segunda jornada del pleno de investidura del candidato del PP, Juanma Moreno, que opta a un tercer mandato como presidente de la Junta. En su discurso de este lunes ha pedido a los grupos que sepan ceder, dice, por la gobernabilidad de la comunidad.
15: Si nos enrocamos en lo que nos aleja, el acuerdo se alejará. Si avanzamos sobre aquello en lo que coincidimos, el acuerdo estará más cerca. Se trata, por tanto, de saber ceder buscando el interés general de los andaluces y confío en conseguirlo.
4: Palabras rechazadas por el PSOE, donde aseguran que Moreno tiene un pacto cerrado con Vox y que ni siquiera han intentado entenderse con la oposición. María Márquez, portavoz adjunta de los socialistas andaluces.
16: ¿Alguien cree, después de escuchar a Moreno Bonilla, desde la soberbia, el desprecio que viene practicando durante todos estos años, que ha tenido en algún momento la mínima intención de intentar entenderse con el Partido Socialista? Nada más lejos de la realidad.
4: Y Vox dice no. Lo ha confirmado en los micrófonos de Radio Nacional de España en el informativo 24 horas el portavoz nacional de la formación, José Antonio Fuster, que exige que, al igual que en Extremadura, Aragón y Castilla y León, la prioridad nacional y las políticas de su partido estén presentes en el acuerdo.
17: Claro, que la prioridad nacional que ha aceptado el Partido Popular en Aragón, en Castilla y León y Extremadura, ¿qué pasa? ¿Que para los andaluces no? No, la prioridad nacional tiene que estar, por supuesto. No hay acuerdo. Fíjese que claro soy, no hay acuerdo.
4: Una prioridad nacional en la que Moreno no ha hecho referencia en su discurso. El pleno continúa hoy con la intervención de los grupos parlamentarios en turnos de 30 minutos con réplicas del candidato. Tras esto se va a producir la primera votación. Si, como todo hace indicar, Moreno no sale investido, se producirá una segunda votación el jueves. Faltan apenas segundos para las 6:20 de la madrugada, a las 5:20 en las Islas Canarias. Del exterior, Estados Unidos ha confirmado que hoy se va a reunir en Qatar con Irán para seguir tratando de cerrar el acuerdo de paz permanente entre los dos países con la desnuclearización sobre la mesa, a pesar de que el régimen iraní descarta que se vaya a hablar de este tema. La intención de Estados Unidos es hablar también sobre el estrecho de Hormuz. El presidente Donald Trump ha asegurado que sus negociadores Steve Witkoff y Jared Kushner ya están de camino, y Trump insiste. Dice el presidente estadounidense que están ganando militarmente y es muy sencillo. El tema es la desnuclearización de Irán. No queremos que tenga armas nucleares y no las van a tener. Y han aceptado esto, dice Trump. Entre tanto, el Tribunal Supremo estadounidense ha fallado este lunes a favor de que Trump pueda destituir a funcionarios de las agencias del gobierno, pero exime de esta decisión a la Reserva Federal, organismo con el que el presidente estadounidense ha mantenido una ardua lucha con intento de modificación de miembros de su junta y tres meses de diferencia con el anterior gobernador, con Jerome Powell, corresponsal en Washington, María Caro.
18: La mayoría conservadora del Supremo da otra victoria a Donald Trump. Expande su autoridad para despedir a los dirigentes de las agencias que controlan al gobierno, supuestamente de forma independiente. El tribunal considera que limitar esa capacidad impediría que el presidente del país cuente con funcionarios en los que pueda confiar. Abre así la puerta a que Trump controle quién está al frente de agencias como la de Protección del Consumidor, Competencia o Mercados Laborales. Es una victoria para el gobierno, a la que el Supremo le pone un pero. En una sentencia separada decretan que el presidente no puede despedir a los gobernadores de la Reserva Federal, como Donald Trump intentó hacer con Lisa Cook. Aseguran las tres juezas liberales y dos conservadores que el Banco Central es una institución especial, que su independencia debe ser preservada para que las decisiones monetarias estén libres de presiones políticas.
4: Gracias, María. En el Reino Unido, el que previsiblemente va a ser el próximo líder de los laboristas y primer ministro, Andy Burnham, ha dado los primeros detalles de las que serían sus primeras líneas de trabajo, que pasan principalmente por la descentralización de la administración británica. El exalcalde de Manchester y probable sustituto de Keir Starmer quiere dar más protagonismo a los municipios y propone la mayor descentralización del poder en el país para impulsar el desarrollo territorial. Corresponsal en Reino Unido, Guillaume Montour, buenos días.
19: Buenos días. Primer discurso de Andy Burnham Durham tras presentar su candidatura la semana pasada para suceder a Keir Starmer. El exalcalde de Manchester dio a conocer este lunes sus prioridades económicas. Si llega a Downing Street en las próximas semanas, como todo apunta, Burnham lo hará con un plan de descentralización bajo el brazo.
20: We will bring about the biggest rebalancing of power.
19: El mayor proceso de reequilibrio de poder que ha visto el país, asegura. Burnham considera que demasiadas decisiones se toman en Londres y eso perjudica al país. Pretende transferir a las autoridades locales competencias en sanidad, transporte y vivienda, también capacidad para recaudar impuestos. Plantea incluso el traslado de parte de su próxima oficina, el 10 de Downing Street, a su ciudad de Manchester.
20: Number 10 North.
19: Este número 10 en el norte, como lo ha nombrado, será el encargado de redistribuir los recursos en todo el país. Burnham promete además un plan a 10 años para mejorar el nivel de vida de los británicos. Incluye medidas de reindustrialización, un impulso a la construcción de viviendas y un mejor control público de servicios como el agua y la electricidad.
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4: Hoy acaba el mes de junio y la campaña de la renta de 2025. Según los datos adelantados por la Agencia Tributaria, hasta el pasado fin de semana se habían registrado ya más de 23 millones de declaraciones, por lo que esta semana se han debido de presentar las 2,5 millones restantes para llegar hasta los casi 25 millones de personas que, según Hacienda, están obligadas a presentarlas. Por otra parte, el Euribor va camino de estancarse en este mes de junio que hoy acaba, a pesar de la subida de los tipos de interés por parte del Banco Central Europeo. Terminará el mes con una tasa media a 12 meses del 2,80%, inferior a la cifra alcanzada en mayo después de tres subidas consecutivas. Esto puede suponer un alivio para los que tienen una hipoteca variable, aunque seguirán pagando más que el año pasado. Ushuaia Astorza.
21: Sí, el Euribor nos da un pequeñísimo respiro pese a la guerra de Irán y a la subida de tipos. Se estanca en junio en el 2,8%, misma cifra que en el mes anterior.

0: 3%. Y lo que ha pasado es que el BCE ha subido los tipos, ¿no? Lo subió en junio y probablemente también lo suba en septiembre. Eso al final hace como un suelo y que el Euribor de ahí no baje.
1: Mala noticia, por tanto, para quienes estén pensando en comprar una casa pidiendo un préstamo al banco, porque lo habitual es que las entidades financieras adapten sus ofertas a lo que hace el Euribor.
2: Un estudio del Ministerio de Juventud señala que los jóvenes que se representan en producciones audiovisuales como películas o series de televisión de nuestro país no se corresponden con la realidad que se ve en las calles, y ya no solo en cánones de belleza, ya que los cuerpos no normativos apenas representan el 10% de las producciones analizadas. También se ve una desconexión de la realidad conforme a lo social, la realidad de este grupo de edad y la representatividad de los colectivos. Juan Coca, buenos días.
3: Buenos días. El estudio refleja que las ficciones se alejan de las preocupaciones de los jóvenes. Sira Rego, ministra.
4: La falta de conexión, ¿no?, con la realidad, a poco que te asomas. Y la falta de reflejo de lo que hay en la vida a todos los niveles, ¿no?
3: Pero para cambiarlo, defiende el actor Alex Mola, tiene que cambiar lo que está detrás de las cámaras.
5: ¿Quiénes son las personas que cuentan las historias? ¿Quiénes son las personas que dirigen? ¿Quiénes son las personas que producen?
3: Ahora mismo el contenido que más se muestra cuando el personaje es joven en las series y las películas son el deporte y las relaciones sexuales. El primero suele ir ligado a cánones de belleza normativos.
6: Al final, los mandatos sobre la delgadez vemos que es una cosa completamente instaurada en la juventud, y que si en el informe general encontramos un 9,2% de personajes con una corporalidad disidente, que esto incluye cuerpos gordos y también otro tipo de corporalidades. En lo que son las ficciones juveniles, desciende a un 5,3.
3: Paula Serna es la coordinadora del estudio. Explica que, por ejemplo, hay más mujeres jóvenes que hombres en las series, y además se sexualiza la juventud. Cuanto más mayores, menos personajes femeninos, incluso desaparecen. Un 16% de personajes está racializado. Aunque si hablamos de personajes gays o lésbicos, la mayoría son de raza blanca, y si es migrante o racializado, el personaje suele ir de la mano de una historia de padres homófobos, sobre todo si es mujer.
2: Estudio que conocemos en plena Semana del Orgullo, Juan Ramón Lucas.
7: Gracias, Juan. Cuídate mucho.
8: Hasta luego. 5:27 en Canarias. Momento para la buena noticia del día. Una de las buenas. Marina Corredor. Buenos días, Marina.
9: Muy buenos días.
8: Nos vamos a África, porque hoy se ha culminado el programa de reintroducción del rinoceronte blanco en un parque nacional de Mozambique.
9: Sí, el objetivo de este traslado es reconstruir una población reproductiva viable de estos mamíferos en el Parque Nacional de Zinabe, después de que estuvieran declarados en extinción a nivel local. Este parque sufrió mucho durante la guerra civil en Mozambique, donde el conflicto acabó con gran parte de la fauna del parque. Pero la situación cambió hace 10 años cuando una ONG decidió recuperar este espacio y reprobarlo. Desde el año 2016 se ha reintroducido en este área la cebra de Selous, que está en peligro crítico de extinción, o al rinoceronte negro, además del blanco. Esta especie contribuye a mantener el ecosistema del parque porque ingieren grandes cantidades de hierba, algo que ayuda a evitar la propagación de incendios forestales en épocas de sequía. Y para este parque, tener a los rinocerontes blancos va a ayudar a que la especie pueda expandirse por todo Mozambique en un futuro. No va a ser algo fácil, dicen, porque hay que dedicar muchos años a prepararlo, pero es una buena noticia para esta especie.

0: La canción, Juanra, es posible que te suene.
1: Sí, es Soul. Es
0: Soul.
1: Lo que pasa es que el intérprete no sabría decirte.
0: Curtis Harding.
1: Vale, no le tengo fichado. Ya lo sé.
0: Pues es uno de los máximos exponentes del soul en Estados Unidos ahora mismo y se sube hoy a los escenarios de As Noites do Porto na Coruña para presentar su nuevo disco de Departures and Arrivals, y no va a ser la única cita del estadounidense en España. El 3 de julio va a estar en Barcelona en la sala Apolo 2 y después va a viajar a Francia y Alemania como parte de su gira europea. Un concierto donde se van a poder escuchar todos estos nuevos temas del disco, pero también donde va a haber sitio para canciones ya clásicas de este artista como On and On, que escuchamos ahora.
1: Pues oye, qué bien.
0: Nos quedamos con él, ¿no?
1: Nos quedamos con él, ya lo creo que nos quedamos con él. Gracias, Marina Corredor, cuídate mucho.
0: Gracias.
1: Hasta luego.

0: Son las 6:30 en punto, las 5:30 en Canarias. Estas son las mañanas de Radio Nacional de España. Pues eso, empezando con usted el día desde La Pública.
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0: Bueno, y hoy a esta hora, como siempre, miramos al santoral y un poco nos conecta con lo que le contábamos y con lo que se festejaba ayer. Venga, vamos a poner que le gusta más al santoral. Eso es. Hoy volvemos a la época de San Pedro y San Pablo que celebrábamos ayer lunes. Este 30 martes es el Día de los Mártires Cristianos. En el archivo de las mañanas de Radio Nacional figura documentación relevante del historiador Tácito y del Papa Clemente. Este último, el Papa Clemente, en su carta a los Corintios, da testimonio del martirio y persecuciones de Nerón después del incendio de Roma en el año 64. Tácito describe el mismo espanto en su obra Annales Historiae, que es la historia del Imperio Romano, como todo el mundo sabe, desde el año 69 hasta el asesinato de Domiciano en el 96. Por tanto, hay festividad de los mártires cristianos que lo fueron en el mismo año que también murieron San Pedro y San Pablo. Además, se celebra hoy, ojo, San Marcial. Sí, Marcial, tú eres el más grande, como decía la canción. San Marciano, que no es... Voy a hacer el chiste estúpido del patrón de los astronautas, no. San Beltrán y luego San Basílides. Basílides fue un soldado romano del siglo III encargado de custodiar a Santa Potamiena, que también es un nombre propio singular. Santa Potamiena, si conoce alguna ya tendrá noticia usted de cuándo es su santo, en su camino al suplicio. Conmovido por su fe, se convirtió al cristianismo y fue martirizado. Además, hoy es Santa Lucinia.
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0: Gertrudis Alcázar, la secretaria de José Luis Rodríguez Zapatero, no ha contestado a ninguna de las preguntas formuladas ayer lunes en la Comisión de Investigación del Senado sobre la gestión de la SEPI. Dos horas en las que guardó silencio cuando, por ejemplo, Vox le preguntaba por el origen de las joyas halladas en la caja fuerte del despacho del expresidente del Gobierno. El PP adelanta que volverá a citarla de nuevo y el PSOE critica lo que califica como amenazas de los populares. Mar Lupión.
3: Gertrudis Alcázar ha llegado al Senado con gesto serio y visiblemente nerviosa. Avanzaba su intención de acogerse a su derecho a no declarar.
4: Mi silencio no debe interpretarse como un desaire a esta comisión, sino coherente con mi condición procesal.
3: Y así ha sido. Alcázar ha escuchado en silencio durante dos horas las preguntas de los grupos parlamentarios. El PP la ha invitado a pensar en su defensa y no proteger a Rodríguez Zapatero. Él insiste en los populares, no hará lo mismo por ella.
5: Porque la evidencia demuestra, lo estamos viendo por desgracia en los últimos años, que cuando una investigación avanza, las personas que durante años eran imprescindibles dejan de serlo de un día para otro.
3: Vox le pedía explicaciones sobre el origen de las joyas encontradas en el registro del despacho del expresidente. El PSOE cree que esto es un paso más en la operación del PP en el Senado para acosar al Ejecutivo.
6: Es un instrumento al servicio de la estrategia del Partido Popular de acoso y derribo al Gobierno de España y especialmente a su presidente.
3: Los populares avanzan que volverán a solicitar la comparecencia de Alcázar en esta comisión.
0: El Gobierno ha desbloqueado la jubilación parcial para los trabajadores públicos, una medida que celebran desde los sindicatos. De esta manera, la Administración puede contratar ahora a trabajadores relevistas de manera temporal para ocupar esa plaza de jubilación parcial. Una medida que han celebrado desde los sindicatos porque finalmente los trabajadores públicos van a poder acceder a esta opción de jubilación. Nos lo explica Elena Jiménez.
7: Se han fijado las condiciones para que las administraciones públicas contraten a trabajadores relevistas y volverán a permitirse que esos contratos sean temporales y no fijos a tiempo completo como se venía exigiendo. Elma Sáiz es la portavoz del Gobierno.
8: Se aprueba un sistema gradual y flexible en el ámbito de la Administración que establece acudir en primer lugar a la contratación de personal laboral fijo como relevistas, pero que permite recurrir a figuras temporales cuando no sea posible tener un trabajador fijo.
7: Los sindicatos se felicitan por este cambio. Isabel Araque, UGT, Francisco Lama, CESIF.
9: Lo que viene a hacer es posibilitar la jubilación parcial anticipada de miles de personal laboral en las administraciones públicas.
10: Nos felicitamos que por fin el gobierno haya reaccionado y solucionado este problema que afectaba a miles de compañeras y compañeros.
7: Queda pendiente de solución la jubilación parcial con contrato relevo para el personal funcionario y estatutario.
0: Seis y treinta y seis en Canarias. La policía alemana continúa investigando las causas del tiroteo en un centro de atención a menores en la ciudad de Stade, en el norte del país, y que ha dejado ya 6 muertos. Lo que sí se sabe es que el autor de las muertes contaba con antecedentes penales y estaba fichado, pero no estaba identificado como peligroso. Se descarta por el momento un posible móvil terrorista o una motivación política. Corresponsal en Alemania, Beatriz Domínguez. Buenos días, Bea.
11: Buenos días. La custodia de su hija de 3 meses como posible móvil del crimen de este lunes en Stade, localidad de menos de 50.000 habitantes al norte del país. La policía apunta a esta hipótesis. Escuchamos a la jefa del Departamento de Policía de Lüneburg, Katrin Scholl.
12: Zum Motiv des Täters.
11: Una bebé de 3 meses que se encontraba junto a su madre en el centro de menores donde se produjo el tiroteo. Ambas han salido ilesas. La niña está ahora bajo custodia. La madre ha sido interrogada por la policía. El autor del tiroteo es un hombre de 45 años, alemán de origen turco, residente en Hannover. Tiene antecedentes penales, pero no estaba identificado como peligroso por la policía. Tampoco disponía de licencia de armas. Este lunes tenía una cita para tratar dicha custodia en este centro de gestión privada que alberga también a mujeres embarazadas y madres con hijos pequeños. Sobre las víctimas, todas eran adultas.
12: Alle getöteten sind Erwachsene und sind keine.
11: 4 mujeres y 2 hombres, las 6 eran personal de este centro, con algunas de ellas debía reunirse precisamente en esa cita prevista. 5 murieron en el lugar del ataque, la 6ta víctima en el hospital debido a las heridas. El hombre fue detenido poco después del tiroteo en una persecución policial cuando huía con un Mercedes de alta gama. Dentro del coche iba una mujer de 34 años con vínculos personales con el presunto autor y que también ha sido detenida.
0: La Unión Europea y China evitan por ahora la guerra comercial y se dan de plazo hasta octubre. Ambas partes han acordado abrir canales de comunicación directos para rebajar tensión y buscar soluciones en aspectos clave como los controles a la exportación, cómo equilibrar la balanza comercial entre ambos, la propiedad intelectual o la reforma de la Organización Mundial del Comercio. Bruselas y Pekín anuncian este nuevo giro en un comunicado conjunto. El primero que logran pactar en 7 años, corresponsal comunitario David Bidueiro.
13: La tensión había aumentado en los últimos meses, pero Europa y China han pactado una tregua para darle una última oportunidad al diálogo. Sobre la mesa, una plataforma de consulta para resolver sus diferencias, que incluirá un mecanismo para vigilar los flujos comerciales. Por primera vez ambos usarán los mismos números, explica el comisario de Comercio, Maro Sefcovic. Y si los desequilibrios se disparan, Europa podrá discutirlo a nivel político. Sin embargo, ya ha habido antes foros de diálogo, y todo sin resultado. Los líderes europeos han priorizado las negociaciones con China, cierto, pero en la pasada cumbre también dejaron claro que querían resultados. Por eso Sefcovic se da 3 meses para lograrlos, octubre.
14: And an ambitious timetable to deliver tangible results by October.
13: El comunicado conjunto no recoge este plazo, que sí parece vinculante para Europa. Si no hay resultados, entonces Bruselas sí podría sacar las armas que está preparando y dejar sin argumentos a países como España o Alemania, más reticentes a pasar a la ofensiva. No parece que Pekín esté dispuesto a cambiar su modelo basado en producir de más, pero Europa insiste en que la situación es insostenible. Veremos si esta tregua, si este diálogo evita la confrontación.
0: Primer respaldo judicial a las familias de alumnos suspensos en el examen de euskera en la prueba de acceso a la universidad, la PAU. Varios juzgados de Bilbao les han dado la razón de manera cautelar y la nota de una veintena de estudiantes no se tendrá en cuenta por el momento en el proceso de admisión universitaria. La Universidad del País Vasco ya ha anunciado que va a recurrir la decisión. Mercedes Fernández, cuéntanos.
15: La Universidad Pública Vasca recurrirá la decisión de los jueces, ya que considera que vulnera el principio de igualdad y deja en situación de desprotección al resto de estudiantes que ha realizado las pruebas. Es su respuesta a los autos emitidos por varios tribunales de Bilbao que reclamaban que la nota de la polémica prueba de lengua vasca no fuera tenida en cuenta en el proceso de matriculación en la universidad. Un proceso que en el caso de la pública vasca concluye hoy, por lo que según se recoge en algunos de esos autos, de no establecerse medidas cautelares, en caso de que finalmente se estimara la reclamación, se causaría un perjuicio irreparable a los afectados. El abogado de las familias de los afectados, Iñaki Picaza, asegura que el recurso no altera las cautelares.
16: El siguiente paso es garantizadas las medidas cautelares, pero ese recurso no suspende la efectividad de esa medida cautelar, con lo cual los chavales se pueden matricular en las carreras que quieran sin contar esa nota de cero de euskera. Entonces, en los próximos meses el procedimiento continúa y nosotros presentaremos una demanda. Lo que hemos hecho hasta el momento es, digamos, impugnar el acto.
15: La polémica surgió en dos tribunales de Bilbao que acumularon el 64% de los ceros que se pusieron en el examen de euskera en todo Euskadi. Tribunales exclusivamente de colegios concertados del modelo A, que da preferencia al castellano, a pesar de que muchos de los afectados tenían acreditado su conocimiento del euskera.

0: El retrat de Dorian Gray, la nueva versión de la obra de Wilde de Oscar Wilde, llega hoy al Teatre Romea de Barcelona. Es una combinación de teatro y música en directo que revisita este clásico desde una obsesión muy contemporánea: el culto a la imagen, la belleza y la juventud. Ya sabe usted, se cambió Dorian Gray por el cuadro que es el que iba envejeciendo. Todo un acto, todo un reto actoral para su protagonista, que encarna a todos los personajes. Cuéntanos, Marta Orquín.
1: Àngels Guñalón se pone al frente de esta delicada pieza de cámara en la que se entremezclan el texto de Oscar Wilde con la música de un quinteto de cuerda. ¿Por qué miras así, Dorian? Y en el centro, la actriz catalana, que hace más de 30 años que tenía en su lista de deseos interpretar el retrato de Dorian Gray. Ahora por fin lo ha conseguido y asume el reto de encarnar a su autor, Oscar Wilde, y a los personajes, la mayoría masculinos, de su controvertida novela, como el pintor del susodicho retrato, el depravado Lord Henry o el joven corrupto Dorian Gray.
2: Hacemos magia, crear la magia, crear esos personajes, explicar una historia. Es el puro, es la esencia del teatro.
3: No podem deixar que el sol et marceixi la bellesa.
1: La historia de horror gótica de este retrato, que va desfigurándose a medida que Dorian se entrega a una vida de vicios y corrupción, escandalizó en su momento a la sociedad victoriana y continúa interpelando a la nuestra.
2: Si es que es de una vigencia abrumadora, el hedonismo, el culto a la juventud y a la belleza, la homosexualidad, esta homosexualidad velada pero evidente.
1: La formación Leos Quintet y un trío vocal masculino acompañan a Guñalons en el escenario del Romea. El montaje, con dramaturgia y dirección escénica de Marc Roussic y dirección musical y partitura de Jordi Cornudella, mantiene la esencia de este clásico desde una visión contemporánea.
4: ¿Por qué miras así, Dorian? ¿Por qué amb aquests ulls?
5: Saps molt més del que creus que saps.
0: Del teatro al espectáculo que ya trae sorpresa, del fútbol, del mundial.
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0: A ver, en este mundial no hay enemigo pequeño. Amiga, amigo oyente, ya están fuera Países Bajos y Alemania, dos de las potentes. Marruecos y Paraguay han conseguido dar las primeras grandes sorpresas porque los han eliminado. Juan Martín, buenos días, Juan.
7: ¿Qué tal? Buenos días, Juanra. Qué emoción y sobre todo sorpresa para la gente que se esté levantando con nosotros y conozcan...
0: ¿Cómo? Pues,
7: que efectivamente ha sucedido esto, que hace unos minutos Marruecos ha eliminado a Países Bajos después de que nuestros vecinos se empataran a uno en el tiempo de descuento de la segunda parte, justo ahí al final. Fran Espín, cuéntanos.
8: Marruecos pasa de ronda desde los 11 metros tras un partido que ha sido memorable. En los primeros 45 minutos ambos equipos se turnaron el control del juego. A pesar de ello, en la segunda mitad los neerlandeses se adelantaron tras un gol de Gapco. La Orange ya saboreaba la victoria hasta que en el minuto 90 la cabeza de Issa Diop mandó el partido a la prórroga. En el tiempo extra, el portero de Países Bajos salvó a su equipo hasta llegar a los penaltis. Ya en los 11 metros, a los jugadores africanos le temblaron menos las piernas y los neerlandeses fallaron tres lanzamientos. Con este resultado, Marruecos jugará contra Canadá en octavos de final.
7: Gracias, Fran. La eliminación de Países Bajos, como decimos, no ha sido la única sorpresa, ya que también ha caído la tetracampeona del mundo, Alemania, en los lanzamientos desde el punto fatídico ante Paraguay, que está de fiesta.
9: Feliz, contento, inexplicable, papá, inexplicable. Me quedo sin voz, estoy feliz, contento de a la final llegamos. Ahora que venga Ghana o Francia, next, papá.
10: Una emoción enorme, rezando ahí con ellos para los jugadores.
7: Bueno, pues así lo festejaban los aficionados de la Guaraní en Massachusetts. El presidente de Paraguay, Santiago Peña, ha decretado día festivo nacional hoy martes por esa histórica clasificación de su selección a los octavos de final. Fernando Cardenal, buenos días.
11: ¿Qué tal? Primera sorpresa de este Mundial, eliminada la tetracampeona del mundo. Otro batacazo para Alemania, que no levanta cabeza desde el 2014. Desde entonces, dos eliminaciones en fase de grupos y ahora derrotada en la primera eliminatoria de este Mundial. Fue Paraguay la que ganó los penaltis, la primera aquí en Estados Unidos, después de un empate a uno con muy poco fútbol y con una versión muy decepcionante de la selección germana. Del otro lado, una victoria sufrida pero histórica para la selección paraguaya, que sigue adelante. Ahora se enfrentará al ganador del Francia-Suecia.
7: Gracias, Fer. Así de contento se mostraba tras conseguir el pase a octavos el seleccionador de Paraguay, Gustavo Alfaro.
12: Que lo disfrute la gente, que lo disfrute todo el Paraguay. Nosotros, como siempre decimos, podemos jugar bien, regular o mal. Podemos cometer errores, podemos tener aciertos, podemos tener miles de defectos, pero tenemos un corazón que no se entrega nunca.
7: Y se trata de la tercera eliminación consecutiva de Alemania en una Copa del Mundo, en 2018 y 2022, en la primera fase y ahora en 16avos. Su seleccionador, Nagelsmann, sobre su continuidad. No soy de los que se sientan aquí y dicen, solo me daré la vuelta si nos eliminan. Si la Federación Alemana quiere que continúe, seguiré. Y si no, que me lo digan. Conozco el funcionamiento del fútbol, sé cómo funciona este negocio y también sé que probablemente no haya mucha gente aquí que se alegre si sigo, pero lo haré si la federación así lo quiere. Es lo que comentaba Nagelsmann sobre su futuro. Y la tercera sorpresa, que estuvo a punto de llegar en ese Brasil 2-Japón 1, ya que los nipones comenzaron mandando en el marcador y la canariña consiguió la clasificación para octavos en el minuto 6 del descuento final. Lucas García, buenos días.
13: ¿Qué tal? Muy buenas. Pues sí, sufriendo, pero ya está Brasil en los octavos de final después de ganar, como decimos, anoche a Japón por 2-1. Quedaba un minuto y Martinelli, que había salido pues pocos minutos antes, hizo el 2-1 definitivo, un gol, bueno, pues que le sigue dando vida a la pentacampeona, que ya espera rival. Va a salir del partido que jueguen hoy Noruega o Costa de Marfil. Dos rivales desde luego difíciles. Lo que sí sabemos es el escenario del partido, que va a ser de nuevo Nueva York, Nueva Jersey, y la fecha de dicho encuentro el domingo 5 de julio. La canariña no pernoctó en Houston, volvió a su base en Nueva Jersey, donde se va a entrenar esta mañana, aquí en horario de Estados Unidos, y tarde libre para los jugadores de Ancelotti.
7: Gracias, Lucas. De cara a esta tarde, tablero deportivo aquí en Radio Nacional, desde las 6:30 hora peninsular, con el Costa de Marfil, Noruega, Francia, Suecia, que veremos en la 1, y después a las 3 de la próxima madrugada se va a disputar el México-Ecuador, y la selección española dice adiós a Chattanooga antes de viajar a Los Ángeles. Antonio Muelas, buenos días.
14: ¿Qué tal? Buenos días. Buenas noticias en la selección española. Luis de la Fuente confirmó en Radio Nacional de España que Nico Williams no sufre una lesión, sino una sobrecarga muscular que va a conllevar a minorar los plazos de recuperación hasta el punto de poder regresar al equipo en un plazo breve. Es una gran noticia porque parecía que se despedía de la competición, pero insisto que la lesión es de menor gravedad. Hoy la selección se despide de Chattanooga, ya no volverá a su campo base del estado de Tennessee. Tras casi 4 semanas, el equipo viaja a Los Ángeles, ciudad que acoge el jueves el partido de 16avos de final ante Austria.
7: Gracias, Antonio. Pues esto es lo que nos decía el seleccionador Luis de la Fuente en esa entrevista aquí en Tablero Deportivo.
15: A corto plazo no, Miguel. En este partido realmente no van a estar, seguro. Y Nico, bueno, vamos a ver la evolución en estos días. No ha habido esa lesión que pensábamos que podía tener. No ha sido más que una sobrecarga. Realmente no tiene lesión, digamos. Puede que esa molestia le impida estar el próximo partido.
7: Y rápidamente, más allá del Mundial, Nico Paz ya forma parte del Como italiano, aunque el Real Madrid se guarda una opción de recompra. Lewandowski, que ficha por el Chicago Fire. Y en tenis, debut con victoria de Rafa Jodar ante el británico Gil. También accede en la segunda ronda Davidovich, Mérida, Carreño en el cuadro masculino, Bouzas y Sorribes en el femenino, eliminados en su estreno en el cuadro principal, tanto el andaluce como Bautista.
16: Gracias, Juan.
7: A ti.
16: Hasta dentro.
7: Hasta luego.
16: Bueno, vamos a echar un vistazo a lo que cuenta la prensa nacional. Se la ha leído Marina Corredor. Hola otra vez, Marina.
17: Hola.
16: A ver, la imputación de la presidenta de la SEPI es el tema de apertura en varios diarios.
17: Sí, es uno de los titulares de portada del Mundo, donde leemos: la corrupción arrastra a la élite de las empresas del Estado. El juez Pedraza ha imputado además ante la presidenta de la Sociedad Estatal de Participaciones Industriales a otros 4 altos cargos del gobierno y 19 personas más. Dedica también su editorial a este asunto, que titula Imputación masiva del Estado, donde destaca que estas imputaciones en el caso son una secuencia insoportable. En el diario La Razón, Elisa Benítez dedica su columna de opinión a este asunto, titula Maniobras procesales in the dark, donde analiza el caso Leire y el resto de causas a las que ha salpicado. Un artículo donde destaca que se libra una batalla incruenta que se desarrolla auto a auto, providencia a providencia contra Pedraz. En el diario ABC también titulan: el juez del caso Leire imputa a la presidenta de la SEPI por amaños en contratos públicos. Y El País dedica también un espacio a ese caso, donde destacan que el gobierno reafirma su confianza en Belén Gualda, la presidenta de la SEPI. Por último, el Confidencial destaca también este caso de la SEPI. Dicen con una exclusiva, titulan: la UCO, la UDEF y los tribunales investigan ya si 760 millones de euros repartidos por la SEPI, 81 más de lo que se desvió en el caso de los ERE.
16: Hoy termina el plazo para solicitar la regularización, otro tema que ocupa espacio en la prensa nacional, Marina.
17: El diario.es titula: últimas horas para pedir la la regularización. El plazo acaba con más de 1 millón de solicitudes presentadas. También lo lleva ABC en su portada y dedica el editorial a este tema titulado Una regularización temeraria. Destacan que este proceso, dicen, diseñado desde la improvisación, puede tener consecuencias que España tardará años en digerir. El Mundo también lo lleva en portada. Leemos: el Supremo se plantea paralizar la regularización por colisionar con la Unión Europea. Cuestiona a este tribunal que sea admisible, dice, dar la residencia a cientos de miles de migrantes por el hecho de estar irregular, y recalca la obligación de la cooperación leal con el resto de estados.
0: También se está hablando de lo que estamos contando también en el programa hoy, y es la ley de nietos.
17: Sí, esta disposición octava de la Ley de Memoria Democrática es uno de los titulares del diario.es. Leemos: el PP azuza con la Ley de Memoria Democrática sus denuncias sin pruebas de pucherazo electoral. El diario digital Público también lo lleva en portada. Leemos un análisis de Samuel Martínez, donde dice los datos que desmontan las acusaciones de Feijóo sobre la ingeniería electoral de Sánchez. El País también se refiere a estas declaraciones del líder de los populares en la portada, donde leemos: sigue la estela de Vox y de Ayuso, y asegura Feijóo que esa ley de nietos busca fabricar nuevos votantes. Por último, el editorial de La Razón se refiere también a este tema y titula Una reserva de buenos votantes, y también destaca que el gobierno tiene una posibilidad de alterar en su favor el resultado de las urnas. Y dos últimos apuntes. Por un lado, el tramo final del juicio del caso Kitchen. El País titula: la Fiscalía pide 15 años para el exministro Fernández Díaz por el caso Kitchen. Y por otro, el libro autoeditado de Santos Cerdán, que aparece en la portada del ABC. Leemos: Cerdán amenaza a Sánchez en su libro y añade una cita del mismo. Yo conozco la trastienda, dice, es una advertencia.
0: Bueno, luego vamos a hablar del libro a lo largo del programa. También el libro que hoy se puede comprar. A partir de hoy, si usted quiere, me parece que es en Amazon donde se está vendiendo. Y repasamos, gracias Marina, repasamos también lo más destacado a esta hora en la prensa internacional. Gonzalo Barroso, muy buenos días.
18: Hola, buenos días.
0: Empezamos un día más con el doble terremoto en Venezuela la semana pasada, con más análisis y noticias sobre lo ocurrido y sus consecuencias.
18: La CNN asegura que Delcy Rodríguez, la presidenta venezolana, está afrontando su mayor prueba de liderazgo y se pregunta si podrá superarla. Venezuela, leemos, vive una de sus peores catástrofes naturales, con un escenario político marcado por la incertidumbre. La presidenta encargada tiene ante sí un desafío que trasciende la emergencia inmediata, con una población que no confía en sus autoridades y arrastra años reclamando cambios. La BBC titula que las réplicas que se siguen sucediendo exacerban los nervios de muchos venezolanos que quedaron a su suerte. Muchas zonas devastadas aún no han recibido ayuda gubernamental significativa y la gente, añade este medio, utiliza palancas, picos y sus propias manos para intentar llegar hasta los supervivientes. Y France 24 destaca lo que califica como la doble tragedia de un centenar de deportados por Trump. 147 personas que Estados Unidos expulsó hacia Venezuela por las políticas migratorias de la Casa Blanca estaban en un hotel encerrados a la espera de devolverles a sus lugares de origen cuando la tierra tembló y el edificio se vino abajo. Solo 12 han sobrevivido.
0: También titulares sobre esa reunión entre Estados Unidos e Irán que podría producirse hoy en Qatar, en los Emiratos Árabes, para acabar con la espiral de ataques cruzados de los últimos días. Un encuentro envuelto en las dudas.
18: Sí, porque de nuevo volvemos a la CNN. Dice este medio que el enviado especial de Estados Unidos, Steve Witkoff, ya va de camino, pero que Trump e Irán están emitiendo declaraciones contradictorias al respecto, porque, tal y como detalla el Jazeera, según Trump, es Irán la que ha solicitado esta reunión de hoy, pero Teherán lo niega. Reconoce, eso sí, que envía una delegación de expertos a Doha, pero para negociar, leemos, la liberación de los fondos iraníes congelados por las sanciones. En el Corriere della Sera afirman que no es Teherán quien implora la paz, sino Estados Unidos quien debe negociar, porque no quiere ni puede continuar con la escalada. Y añade este medio que entre los halcones de la derecha estadounidense circula esta teoría. Las negociaciones con Irán son una farsa que sirven a Trump para bajar los precios de la gasolina hasta las elecciones de mitad de mandato. Una vez concluidas estas elecciones, la guerra se reanudará y se llevará hasta sus últimas consecuencias.
0: Interesante apunte, desde luego. Y en la prensa británica, Gonzalo, tema muy destacado, el discurso de Andy Burnham, en el que se ha esbozado sus prioridades económicas y finalmente, tal y como todo parece indicar, sustituye a Keir Starmer como primer ministro.
18: El Times señala que Burnham, a quien define como un primer ministro en espera, promete una nueva era y reconfigurar un país estancado en la rutina, transfiriendo poder y recursos fuera de Westminster y creando un número 10 del norte en Manchester. The Guardian titula que Burnham expone su visión para arreglar un sistema roto, así lo ha calificado. Este periódico le sitúa ya como próximo primer ministro y apunta que se va a centrar en restaurar la confianza en la política, en el coste de la vida y en descentralizar el poder y los recursos. Y la BBC lo que afirma es que Burnham disfruta del escenario público, pero dispone de un tiempo ínfimo para pulir sus ideas. Para un hombre que ha albergado ambiciones de primer ministro durante años, leemos, la carrera final hacia la meta, con toda probabilidad, se va a producir en cuestión de días.
0: Gracias, Gonzalo.
13: Hasta luego.
0: Vamos a repasar algunos de los acontecimientos que dejaron huella en la historia un 30 de junio con Aisa Sánchez. Buenos días, Aisa.
1: Muy buenos días.
19: Hay mucha gente que tiene dinero y que ahorrar es un gran...
0: No vamos a hablar del Fari. Pero es que hoy hace 24 años terminaba el plazo para cambiar pesetas por euros en bancos y cajas. Y hace 5 que se cerraba también el último canje en el Banco de España.
1: Sí, a pesar de ello, hay quien ha preferido conservarlas.
20: Tengo guardado billetes de 10.000, de 5.000... de 2.000 y de 500 pesetas.
21: Yo tengo muchas pesetas en mi casa.
22: 6.000 euros.
1: Quienes dieron el paso en 2021, hay quienes tampoco pudieron canjearlas. Explicaban entonces desde las ventanillas.
23: Todavía que haberlo cambiado antes del año 97. Esto es lo único, lo puede dejar aquí para reciclar. Nosotros lo mandamos a la Fábrica Nacional de Moneda y Timbre y se funde.
1: Bueno, y también hay quien optaba por otras vías con la esperanza de haber guardado un tesoro, explica Jesús Vico, de la Asociación Española de Numismáticos.
24: Entra una familia completa que considera que puede tener una gran fortuna y, bueno, pues al final es un chasco, ¿no? El tener que explicarles que no, que lo que tienen no vale apenas nada y bueno, llegan aquí con maletas, con muchísimas pesetas, que es que tampoco se pueden ya cambiar.
1: Bueno, sí que las había, las hay de alto valor, como las primeras acuñadas en 1860. 69, aquellas que apenas circularon. Actualmente se calcula que todavía quedan sin canjear pesetas por valor de 1.500 millones de euros.
0: Y vamos a retroceder casi un siglo, al día en que Einstein publicó la teoría de la relatividad. Era 1905.
1: A la edad de 26 años, Einstein presentaba el trabajo que cambió la física moderna. Eso del tiempo es relativo, que cambia según el movimiento y la velocidad, afirmaba. De ahí nació la famosa ecuación.
25: That very small amount of mass may be converted
1: E igual a mc al cuadrado. Demostraba que una cantidad muy pequeña de masa podía convertirse en una cantidad muy grande de energía, y viceversa. Eran de hecho equivalentes, explicaba en una conferencia en el 47. La fórmula ayudó a entender las reacciones nucleares, la física de estrellas, bueno, y buena parte de la investigación científica del siglo XX.
0: Hablando de física, hoy recordamos también al funambulista que desafió la gravedad en las cataratas del Niágara.
1: Sí, fue mucho antes, el 30 de junio de 1859. El acróbata francés Charles Blondin cruzó las cataratas sobre una cuerda floja, más de 300 metros de recorrido y 50 de altura, y no una vez, le siguieron variaciones con ojos vendados dentro de una bolsa o cargando a una persona sobre su espalda. Fue uno de los grandes nombres del equilibrismo, al menos del siglo XIX.
0: Bueno, nuestros 90 años cumple la publicación que dio vida a Scarlett O'Hara. Lo que el viento se llevó. Sí, ponlo.
26: Viviré por encima de todo esto y cuando haya terminado, nunca volveré a saber lo que es hambre. No,
1: 90 años del éxito absoluto de Margaret Mitchell, primero en ventas y luego en el cine, aunque el éxito pilló totalmente por sorpresa a la autora.
27: Pasó su vida aplastada por el éxito de su único libro publicado, cuyos derechos el avezado productor Selznick compró antes de ser publicado, sin sospechar que Mitchell ganaría el Pulitzer del año 37.
1: Bueno, sigue siendo uno de los clásicos más conocidos. Se estima que se han vendido más de 30 millones de copias del libro en todo el mundo.
0: Y hoy hace 17 años que U2 arrancaba en Barcelona una gira multimillonaria.
1: Sí, fueron 110 conciertos, más de 7 millones de espectadores y 736 millones de dólares de recaudación en 2009. Hoy mismo la gira más taquillera de la historia, en aquel momento superada, eso sí, por Ed Sheeran 10 años después, en 2019.
0: Gracias, Aisha.
1: Hasta luego.
0: Son las 7, las 6 en Canarias.
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28: Sientes que te van cayendo piso por piso en la cabeza, que vas sintiendo desde el 14 para abajo que te van cayendo y te van aplastando poco a poco.
0: ¿Se imagina? Muy buenos días. Ella sobrevivió bajo los escombros de más de 400 edificios que el terremoto derribó en la costa y el interior de Venezuela. Quedan aún centenares, miles de personas a las que ya existen muy pocas esperanzas de encontrar con vida, muy pocas, ¿eh? Siguen trabajando los equipos de rescate, entre ellos la Unidad Militar de Emergencias de España.
29: ¡Equipo de rescate de España!
2: Si me escucha, golpee 3 meses.
0: Con todo, sobre el dolor, los escombros y las críticas a la ineficacia gubernamental, lo que en esta mañana de martes sobresale en el relato del desastre es una presencia. La aparición de la Nobel de la Paz y líder opositora María Corina Machado.
3: Estoy en la ciudad de Panamá, desde donde tenía previsto viajar a Venezuela. El régimen cerró el espacio aéreo de nuestro país para intentar impedírmelo.
0: Bueno, en un ratito estaremos en Venezuela. En España, hoy primera votación de la candidatura de Juanma Moreno como presidente andaluz. No saldrá. Vox tiene el pulgar hacia abajo. Manuel Gavira.
4: Nosotros vamos a votar que no, hasta que no haya un acuerdo.
0: Y de momento nada hace pensar que pueda haber un acuerdo antes del jueves, ¿eh? Si no lo hay, ya dijo ayer Moreno que, bueno, o se bloquea o elecciones de nuevo. Veremos. Es la expectativa de un martes que trae novedades sobre el caso Ley de 10, y es que el juez Pedrá de la Audiencia Nacional, que investiga la trama conseguidora de la señora en beneficio de su líder, presuntamente buscando apartar a jueces y fiscales de las causas que le afectan y presuntamente cobrando comisiones en beneficio propio como otra rama de actividad, en esa investigación el juez Pedraz ha decidido otorgar la condición de investigados imputados a más de una veintena de personas, entre las que está la presidenta de la Sociedad Española de Participaciones Industriales, la SEPI, Belén Gualda. Ahora se lo contamos, son las 7:02, en Canarias una hora menos. Información del tiempo con Jacob Petrus. Buenos días, Jacob.
5: Buenos días. Mucha atención a las temperaturas porque suben un poco más hoy martes en España. Solo van a bajar un poquito en Galicia. Pero este ascenso térmico empieza a disparar de nuevo los avisos. De color amarillo en la cuenca del Ebro por máximas de hasta 36 grados. Podrían alcanzar los 39 en la del Tajo, los 40 en el Valle del Guadalquivir, y se activan avisos de color naranja en la cuenca del Guadiana, donde podríamos llegar a rebasar esos 40. Los avisos por altas temperaturas hoy también se activan en las Islas Canarias, entre 34 y 37 grados, pero al sur de Gran Canaria no descartamos incluso alcanzar los 40. En una jornada de vientos alisios fuertes en el archipiélago canario, con avisos amarillos por mala mar y rachas de viento que podrían llegar a alcanzar hasta los 90 kilómetros por hora, con bastantes nubes en el norte y con calima. Mientras en el entorno de la península ibérica el protagonismo será a esta hora para las nubes bajas en Galicia y en el Cantábrico, incluso con algunas lluvias débiles. También nubes bajas en el Mediterráneo, sobre todo en el Estrecho y en el Mar de Alborán, acompañando un viento de levante cada vez más intenso, y destacamos las nubes de evolución, no porque vayan a ser muy abundantes, pero sí porque aportarán algunos chaparrones, sobre todo a los Pirineos y al sur de la Ibérica.
0: ¿Y el tráfico? ¿Cómo se circula a esta hora por las carreteras españolas? Dirección General de Tráfico, Daniel González, muy buenos días.
8: ¿Qué tal? Muy buenos días. Pues con complicaciones ya con un accidente en Barcelona de entrada por la A2 a su paso por Pajilla, que genera alrededor de 2 kilómetros de retenciones en este tramo y vía. Dificultades de entrada a Madrid por la A2 en Torrejón de Ardoz, la A4 en Pinto y Butarque, A42 en Parla, también A5 en Alcorcón y A6 a su paso por Majadahonda. Circulación lenta en las entradas a Barcelona por la C58 en Moncada, la B23 en San Feliu del Llobregat y también ya en Valencia la A7 en Torrent, sentido Castellón, y en dos puntos de entrada a Sevilla, la A49 en Tomares y la A4 en Alcalá de Guadaira.
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0: Y en las mañanas a las 7:05, 6:05 en Canarias, más noticias que vamos a contarle con Gonzalo Barroso. Hola, Gonzalo, otra vez.
9: Hola, buenos días.
0: El fiscal del caso Kitchen emite hoy su informe final, en el que insistirá en pedir 15 años de cárcel para el exministro de Interior con el PP, Jorge Fernández Díaz.
9: Por vincularle con esta presunta operación parapolicial para espiar al ex tesorero popular, Luis Bárcenas, y sustraerle documentación perjudicial para el PP sobre su supuesta caja B. El fiscal también va a pedir otros 15 años de prisión para el exsecretario de Estado de Seguridad, número 2 de Interior, Francisco Martínez, y para Andrés Gómez, el policía asesor del entonces ministra de Defensa, María Dolores de Cospedal. La mayor petición de pena será para el excomisario José Manuel Villarejo, 19 años de prisión.
0: La exedil de Móstoles, que denunció por presunto acoso sexual y laboral al alcalde Manuel Bautista del Partido Popular, se ratifica en su querella.
9: La exconcejal, también del PP, insiste en que le hizo proposiciones de tipo sexual hasta en 3 ocasiones y que su rechazo derivó en un proceso de presunto acoso laboral. El alcalde cree que es una cacería política y ya presentó un recurso pidiendo el archivo de la causa. Según la denuncia, Todo empezó en 2022 cuando Bautista la incorporó a las listas en las elecciones municipales. La exedil también acusa a los populares de darle la espalda cuando puso los hechos en conocimiento del gabinete de la presidenta madrileña Isabel Díaz Ayuso.
0: Y en Perú se confirma que la derechista Keiko Fujimori será la próxima presidenta del país.
9: Lo hará en su cuarto intento y por menos de 50.000 votos de diferencia una vez concluido el escrutinio oficial de votos. Fujimori ahora debe esperar a que la Junta Nacional Electoral oficialice esta victoria por la mínima. La próxima presidenta peruana reconoce que se enfrenta a un país profundamente dividido y promete diálogo con todas las fuerzas políticas, principalmente con el otro candidato presidencial, el izquierdista Roberto Sánchez.
7: Las puertas del diálogo van a estar siempre abiertas hacia Roberto Sánchez y hacia todos los demás líderes políticos de las distintas bancadas que están representadas en el Congreso y aquellos políticos también que han participado en esta última elección.
0: En Venezuela, cada nuevo balance pues sigue elevando la cifra de muertos, y nos queda mucho, me temo. Muertos, heridos y desaparecidos por el doble terremoto del jueves pasado. Los fallecidos confirmados ya superan los 1.700, de ellos 17 españoles. Los heridos son más de 5.000 y los desaparecidos se cuentan por decenas de miles. Las labores de rescate siguen sin descanso porque cada hora que pasa pues va diluyéndose la esperanza de encontrar supervivientes bajo los escombros. Unas esperanzas que en cualquier caso se mantienen, se siguen manteniendo, como han comprobado en La Guaira, la zona más golpeada, los enviados especiales de la radio pública, Beatriz Viaño con Luis Montero en la asistencia técnica de la Antevea.
10: Sexto día de búsqueda y aunque el cansancio pesa, la energía se recupera cada vez que los equipos localizan una nueva vida bajo el cemento.
11: Mira, de nada más vernos un dedo, ¿eh? Sí, vernos completo.
12: Tu cumpleaños, Miguel, bolitas de nacer, mi niño.
14: Ya lo vamos a sacar, mi señor, yo. Claro, confía en nosotros.
10: Son horas críticas, pero en La Guaira ya se ha visto hacer posible lo imposible. Johnny, su mujer Yasmín y su hijo Santiago, de 18 años, es la única familia de su edificio que logró sobrevivir al doble terremoto.
15: Le pedí paciencia a Santiago porque sentía mucho dolor. En su llanto me decía que papá, no aguanto las piernas, no aguanto la espalda. Yo le pedía que moviera los dedos y los sentía. Estábamos bien y que íbamos a unir fuerzas para salir de ahí.
10: Mientras, la tierra sigue temblando. Las réplicas ponen en riesgo el desplome de estructuras que todavía no han terminado de colapsar.
0: El juez Santiago Pedraz ha ampliado la causa de la exmilitante socialista Leire Díez y abre investigación a 25 personas más. Entre ellas, la presidenta de la Sociedad Estatal de Participaciones Industriales, la SEPI, Belén Gualda, implicada presuntamente en una trama que trataba de influir en las contrataciones de las administraciones públicas. El último escrito de la Fiscalía apunta a que la empresa tuvo reunidos, habría pagado 115.000 euros en comisiones para obtener un rescate de la SEPI. Gema Alfaro.
16: Sí, la presidenta de la SEPI, Belén Gualda, informó puntualmente a Vicente Fernández de los pormenores del rescate de tubos reunidos. Esa es la conclusión de la Fiscalía Anticorrupción y por lo que reclamó su citación como investigada. El que ocupara su cargo hasta 2019 seguía teniendo influencia en la SEPI y medio para favorecer el rescate de tubos reunidos por casi 113 millones de euros. Compañía que pagó a la trama casi 115.000 euros a través de la mercantil Mediaciones Martínez. Después, en 2024, el propio Fernández cobró 40.000 euros por renegociar las condiciones. Belén Gualda llegó a un acuerdo con el director ejecutivo de Tubos Reunidos para que el rescate fuese aprobado en 2021, aunque había dudas en varios departamentos del gobierno, tanto en economía como en transición ecológica. Vicente Fernández transmitía información puntual de las actuaciones de la presidenta de la SEPI, como de cuándo se trataría el asunto. También hay mensajes en los que se cita a Gualda con sus iniciales, BG. A punto de cerrarse el rescate, Vicente Fernández habla de reuniones políticas en las que habría intervenido la presidenta de la SEPI para agilizar la ayuda. Anticorrupción recuerda en un informe que en los registros de la calle Ferraz se encontró una agenda que demostraría que Santos Cerdán era conocedor de todos los pormenores del rescate de tubos reunidos. Fuentes gubernamentales afirman que mantienen la confianza en Belén Gualda porque las diligencias dicen no aparece ningún elemento que la comprometa y recuerdan que todas las ayudas a empresas fueron auditadas y recibieron el visto bueno.
0: En el Parlamento de Andalucía hoy continúa el pleno de investidura del candidato del PP, Juanma Moreno, que previsiblemente va a obtener el primer no no de la Cámara en 4 años. Tras su discurso de ayer en el que pidió a los grupos que cedieran a cambio de la gobernabilidad y estabilidad de la comunidad, Vox asegura que votará no, que no hay acuerdo. Recordamos que Moreno se quedó a tan solo 2 escaños, 2 de una nueva mayoría absoluta en las elecciones del 17 de mayo. Nos lo cuenta Rocío Muñoz. Adelante, Rocío.
13: A pocas horas de que se reanude el debate, la investidura sigue en el aire. Tanto PP como Vox aseguran que las negociaciones continúan, pero sin pacto de momento. Juan Manuel Moreno necesita 2 votos de los de Abascal esta tarde para reeditar su tercera elección como presidente de la Junta. En su discurso de 1 hora y media ha destacado la importancia de la estabilidad para crecer y que la alternativa es el bloqueo.
17: Solo caben 2 opciones. El bloqueo, y quién sabe si repetir elecciones, o interpretar con inteligencia y generosidad el mandato de los andaluces para ponernos en marcha sin tiempo que perder.
13: Moreno ha hecho varios guiños a la extrema derecha defendiendo la propiedad privada y asegurando que reforzarán la lucha contra la ocupación, que se bajarán impuestos y se defenderá el campo andaluz frente a terceros, máximas del ideario de Abascal, pero ninguna mención a su polémica prioridad nacional, una ausencia de referencia que ha destacado el portavoz de Vox, Manuel Gavira, que asegura que de momento el voto de su formación es no al candidato del PP.
4: Nosotros vamos a votar que no hasta que no haya un acuerdo.
13: Los 3 partidos de izquierda han tildado el discurso de investidura de vacío e inútil. Si hoy Juanma Moreno no consiguiera esos 2 votos favorables de Vox, la votación se repetiría el jueves. Entonces le bastaría 4 abstenciones para conformar gobierno en Andalucía.
0: El Ejecutivo, el Gobierno, ha adaptado las medidas aprobadas para paliar la crisis provocada por la guerra de Irán. Se elimina la bonificación de los carburantes, pero se mantiene una ayuda gradual mientras el precio del petróleo se estabiliza. Anuncian, eso sí, que algunas de las medidas que ya han decidido, como la bajada del IVA de la luz y de la gasolina, podrían retomarse si la situación empeora. Unas medidas que, según el Gobierno, han funcionado bien y por eso eleva la previsión de crecimiento de nuestro país hasta el 2,65. Cristina Ganuza.
18: La situación no ha vuelto a la normalidad, pero sí hay menos volatilidad y los precios en los mercados internacionales han caído. Por eso el gobierno adapta su escudo, acaba con la bajada del IVA de los carburantes, pero introduce una ayuda que se irá retirando gradualmente. Será de 15 céntimos por litro en julio, de 10 en agosto y de 5 céntimos en septiembre. Carlos Cuerpo, vicepresidente.
19: Lo hacemos para que no exista un salto. Conforme van cayendo los precios internacionales, vamos retirando también esas medidas que dejan de ser necesarias.
18: Si la situación empeora, el descuento volverá a ser de 20 céntimos y se podrían reactivar también las bajadas del IVA de la luz y el gas. Habrá un mayor control de precios en las gasolineras, incluso una lista de las que se comporten de forma anómala, y el impuesto sobre el valor de la producción de energía eléctrica desaparecerá progresivamente. Mientras, se mantienen las ayudas a transportistas y agricultores. Las medidas han tenido un impacto positivo en la actividad, asegura el gobierno, que eleva 4 décimas su previsión de crecimiento para este año hasta el 2,6% y prevé que se mantenga por encima del 2 hasta 2029 gracias a la inversión y al consumo, que se apoya en el empleo. Este habría acelerado gracias a la regularización de inmigrantes.
0: Hoy termina ese proceso de regularización. Según los datos del Ejecutivo, se han superado las 900.000 solicitudes en 2 meses y las asociaciones que han ayudado a las personas migrantes a realizar estos trámites han hecho ya una valoración del proceso. Consideran que por encima de todo ha sido una medida muy positiva y que, aunque empezó siendo un proceso muy complejo y con sobrecarga en la administración, ha mejorado conforme han ido pasando las semanas. Isabel Jiménez, buenos días, Isa.
20: Buenos días. Destacan que el proceso ha arrancado con ciertas dificultades. Mauricio Valiente, CEAR.
21: La información inicial dejó bastante que desear.
20: Aunque coincide con Judith García, ACCEM, que con el paso de la semana ha mejorado.
22: Poco a poco se ha ido notando en una mayor fluidez y en una gestión, yo diría, que positiva también.
20: Lo que no quita el sobreesfuerzo de las entidades colaboradoras. Rubén Romero, CEPAIM.
23: Cierta sobrecarga administrativa y una tensión organizativa que hemos tenido que soportar.
20: Sobrecarga que Mauricio Valiente hace extensiva a las administraciones.
21: No, si hubiera habido más medios, pues seguramente las admisiones a trámite hubieran ido más rápidas.
20: Desde su ámbito, CEAR cree que ha habido margen para presentar las solicitudes. CEPAIN opina que debería ampliarse y coinciden en pedir flexibilidad para ciertos perfiles, los más vulnerables. Rubén Romero.
23: Debido a los recientes incendios que ha habido en asentamientos, en algunos casos toda la probatoria, todos los medios de prueba de los que disponían no podía ser aportada.
20: Y ahora detectan un nuevo tapón, la cita en la policía para el último paso de quienes ya tienen la residencia. Judith García, ACCEM.
22: Tenemos personas que han conseguido citas para octubre, cuando tienen ya los permisos concedidos, otras que no consiguen citas.
20: Pero matice al margen, valoran la política pública de la regularización. 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
0: La moda española se viste de gala este martes, en Madrid. El Gran Teatro Príncipe Pío acoge esta noche la tercera edición de los Premios Academia de la Moda Española, una cita que reconoce el talento de diseñadores, firmas o y profesionales de la industria, y a la que Radio y Televisión Española llega con 4 nominaciones. Sonia Castellani, ¿qué tal? Buenos días.
1: Buenos días. Va a ser una gala convertida en pasarela de moda. Invitados y nominados estarán esta noche en esa alfombra roja de los Premios Academia de la Moda Española, organizados por la Academia y Radio Televisión Española. 13 categorías y 50 candidatos que ya se conocen, pero va a haber sorpresas. El Premio de Honor y el Premio Internacional. Los galardones que llegan a su tercera edición y que se van a celebrar en el Gran Teatro Príncipe Pío de Madrid premian trayectorias, diseñadores, firmas y empresas españolas, pero también creatividad e industria. El diseñador Juan Dullos es el presidente de la Academia de la Moda.
2: Los premios son importantísimos, sobre todo este que para mí es como el creíble, ¿no? El sector premia al sector, no hay por medio nada privado ni ningún interés.
1: Y entre esas 13 categorías hay 4 nominaciones para Radio Televisión Española. El periodista Rafael Muñoz, doblemente nominado en la categoría Embajador de la Moda Española y en la categoría de Impulso y Difusión de la Moda Española por el documental David Delfín, Muestra tu herida. Y el programa de Televisión Española Flash Moda y a Nieves Álvarez. El especial Alfombra Roja va a poder seguirse a partir de las 6 de la tarde en RTVE Play y a las 10 la gala, conducida por Jesús Vázquez, en la 2 RTV Play y el canal internacional.
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0: Bueno, pues sorpresón en el Mundial. Países Bajos, o sea, Holanda y Alemania, eliminadas del Mundial para el que han conseguido billete para sus octavos de final, sus verdugos, Marruecos y Paraguay. Juan Martín, cuéntanos.
3: ¿Qué tal, Juanra? Buenos días. Y tanto Países Bajos como Alemania han caído en los lanzamientos desde el punto de penalti. Y en el caso de los germanos, los tetracampeones del mundo, en la muerte súbita tras empatar a uno en el tiempo reglamentario ante Paraguay, Orlando Gil, el cancerbero guaraní, detenía 2 lanzamientos. Los de Nagelsmann fallaron bastante y el seleccionador se ve con fuerzas de continuar si su federación lo requiere. Marruecos conseguía igualar también a uno en el tiempo reglamentario ante Países Bajos, en este caso en el minuto 91, gracias a un cabezazo de Diop, y después de la prórroga los neerlandeses veían cómo Bono volvía a convertirse en protagonista bajo palos con esa decisiva parada final y Saibari, que anotaba el penalti de la clasificación. Japón comenzó ganando a una Brasil que le dio la vuelta al marcador 2-1 gracias a los tantos de Casemiro en el 55 y sobre todo Martinelli en el 96. Conseguía clasificarse Brasil, con lo cual emoción en los 3 partidos que hemos vivido en las últimas horas en el Mundial. Marruecos, que se va a medir contra Canadá por un puesto en cuartos de final. Paraguay con el ganador del Francia-Suecia de esta noche, y Brasil se va a medir con quien pase del Costa de Marfil-Noruega. Estos 2 partidos los contamos desde las 6:30 de la tarde, 5:30 en Canarias, aquí en Radio Nacional en Tablero, 3 de la madrugada hora peninsular, México-Ecuador, y la selección española, buenas sensaciones de cara a la recuperación de Nico Williams. Luis Castro, cuéntanos, hola.
5: ¿Qué tal? Muy buenas. Hoy la selección española pone rumbo a Los Ángeles, abandona Chattanooga, esta ciudad del estado de Tennessee que tan bien le ha cogido, donde la selección ha encontrado paz, ha podido preparar bien los partidos y donde ha podido conseguir esa clasificación para 16avos, terminando como primera de grupo. Hoy va a ser el último entrenamiento aquí, será a las 5 de la tarde hora española, con buenas noticias. Ayer el seleccionador español Luis de la Fuente, en estos micrófonos en Radio Nacional, comentaba que las lesiones de Nico Williams y de Jeremy Pino no se han tanto como se esperaban, incluso apostó porque el extremo del Athletic Club de Bilbao, Nico Williams, pudiera estar para unos hipotéticos octavos o cuartos de final. El que también va a estar va a ser Víctor Muñoz, el extremo del Liverpool, que hoy va a poder entrenar con el resto de sus compañeros, será a partir de las 5 de la tarde. Después la selección pondrá rumbo a Los Ángeles. Se marchan de Chattanooga, de momento todo con buenas noticias.
3: Gracias, Luis. Estas eran las palabras de Luis de la Fuente aquí en Radio Nacional en Tablero Deportivo.
24: A corto plazo no, Miguel. En este partido realmente no van a estar, Jeren seguro. Y Nico, bueno, vamos a ver la evolución en estos días. No ha habido esa lesión que pensábamos que podía tener. No ha sido más que una sobrecarga. Realmente no tiene lesión, digamos. Puede que esa molestia le impida estar el próximo partido.
3: Y en tenis debutaron con victoria en Wimbledon Jodar, Davidovich, Mérida, Carreño, Bouzas y Sorribes. Juanra.
0: Gracias.
3: Buen día.
0: Buen día.
3: Y
0: Y por las redes, ¿qué se cuece? ¿De qué se habla? Sara Calvo, buenos días, Sara.
7: ¿Qué tal? Buenos días. Pues mira, se sigue hablando de Venezuela, también del Mundial, ahora vamos con eso. Pero antes, una notificación que puede que alguien haya encontrado esta mañana al abrir el WhatsApp. A mí me ha pasado. Hay una novedad importante en esta aplicación. Te cuento, porque ya no va a ser necesario a partir de ahora compartir el número de teléfono para chatear. Es algo histórico, es importante, ¿no? Porque WhatsApp va a tener un sistema parecido pues, al de Telegram o al de Instagram, por ejemplo. Estas redes sociales, cada usuario tiene un nombre con el que pueden ser encontrados dentro de la plataforma. Y así va a ser en WhatsApp. Ya no será necesario mostrar nuestro número de teléfono, que ya no va a ser visible, por ejemplo, para agregar a personas a grupos, para tener que iniciar una conversación o para contactar pues, con empresas, con una persona que no conoces dentro de esta aplicación de WhatsApp. Ya te digo que es un cambio histórico. Está previsto que llegue en breve a los 3.000 millones de usuarios de esta app. Así que puede que estaros atentos porque puede que ya que os pida la aplicación que escojáis un nombre de usuario. Bueno, dicho esto, vámonos ahora sí al fútbol. Y así han celebrado miles de personas en Paraguay esa victoria en el Mundial o esa eliminación de Alemania. Ha sido algo histórico también, esto por una parte y por la otra.
8: Allá van con el balón en los pies y ninguno los podrá detener.
7: Ese Japón-Brasil que ha hecho recordar a muchos usuarios esta mítica serie, claro, campeones, que su último partido era precisamente, su último capítulo era precisamente este partido. Bueno, esta vez ha terminado mal para los japoneses que se vuelven a casa, no sin antes limpiar bien el estadio, dejando una imagen que va a quedar ya para la historia de este Mundial. También hemos visto a los jugadores inclinando sus cabezas en el campo como muestra de perdón y agradecimiento a sus aficionados, pero en la otra cara de la moneda, pues oye, la felicidad de los brasileños. Que ya sabéis, viven fuerte esto del fútbol y estas que gritan son unas monjas que ya se han hecho virales por cómo... Sí, unas monjas con su hábito en su convento, celebrando así el pase de su selección. Venga, y seguimos en Europa. Vámonos a Europa con otro de los temas más comentados, el calor extremo y anormal que están sufriendo nuestros vecinos del norte. Y circulan en las redes vídeos como este grabado en una tienda de París. Se ven a varias personas peleándose literalmente por agarrar un preciado ventilador. Dejan en minutos las estanterías vacías, parecen las rebajas de cierto centro comercial. También han agotado las mantas térmicas en París, no para taparse el cuerpo, obviamente, sino para aislar las ventanas, porque ya sabéis que eso de las persianas no se estila en estas latitudes. Y en Berlín hacen lo que pueden, incluso usando cañones de agua para refrescar a las calles, al personal en las calles. También en ciudades como Leipzig, las juntas de los rieles de los tranvías se han derretido.
0: Yo he visto la imagen, es brutal.
7: Sí. Y también han tenido que refrescar los puentes, las estructuras metálicas de los puentes para evitar que las dilataciones por el calor los dañen. En redes, por cierto, han aparecido comentarios con cierto aire de revancha, ¿no? Porque después de años escuchando, bueno, pues ciertas bromas y estereotipos desde el norte hacia el sur, que si la siesta, que si vagos, que si el calor nos hace menos productivos, pues algunos usuarios están respondiendo ahora pues con una ironía poco disimulada, pues que es una especie de ajunte de cuentas simbólico. Aunque bueno, la realidad, ya lo estamos contando, es que esta ola de calor está dejando miles de víctimas y graves problemas en toda Europa. Aunque para calor, fíjate, Juanra, el de Sevilla. Pero parece que no le ha importado a Robbie Williams. El cantante ha sido grabado esta misma noche cantando en la calle, rodeado de un buen número de fans, ya los estamos escuchando, justo antes de su concierto que va a ser hoy, esta noche, en Sevilla. Pero bueno, él parece que lleva ya unos días disfrutando del ambiente de la ciudad.
0: Sara, cuídate mucho.
7: Gracias, adiós.
0: Hasta luego.

0: esperan cielos poco nubosos con nubosidad de evolución durante las horas centrales del día. El viento, según la EMET, soplará flojo y variable con predominio del componente este al principio y al final de este martes. Y ahora vamos a conocer cómo se circula por las carreteras madrileñas. Dirección General de Tráfico, Marta Míguez, buenos días.
1: Buenos días. A esta hora ya se complican todos los accesos a la capital. Destacamos la A1 en San Sebastián de los Reyes, A2 en Torrejón, A4 en Pinto y Butarque, A42 en Parla, A5 en Alcorcón, A6 en Majadahonda y M607 en Colmenar Viejo. También tráfico intenso. Precaución en la M40 en los tramos de Villaverde en sentido A4, Vallecas, Vicálvaro y Coslada hacia la 2 y Barrio de la Fortuna, Pozuelo del Arcón en sentido norte, sentido A1.
0: Gracias. ¿Y cómo está el tráfico en las calles de la capital? Gabinete de Tráfico del Ayuntamiento de Madrid, Beatriz Gómez. Buenos días.
2: Hola, muy buenos días. Pues arrancando la hora punta de martes y con un tráfico que empieza a ganar presencia de forma progresiva en la red. En la M30 se concentran ya buena parte de las dificultades, con tráfico lento y retenciones en varios puntos del arco este, entre el Nudo Sur y Avenida de América, y a su paso por Pío 12, todos ellos en dirección norte. Misma situación por el oeste, también en sentido norte, entre el Puente de Toledo y San Pol de Mar. En cuanto a los accesos, se registran complicaciones en las entradas por la A1, tanto en su incorporación a la M30 como en dirección a la Plaza del Conde de Casal, además de dificultades en la A42 desde Plaza Elíptica, en la A5 desde Avenida de los Poblados y en la salida por la A2. Y ya en el centro de la ciudad, de momento, no se registran incidencias destacables.
0: Y esta mañana se celebra en el Ayuntamiento de la capital el debate sobre el estado de la ciudad. Los partidos calientan motores, pero algunos se están fijando más en el estado de los propios grupos, con la vista puesta en las elecciones del próximo año. La izquierda parece dividida, Más Madrid en proceso de renovación. Podemos se presenta por separado con Jone Belarra y hay un nuevo partido, el de la ex vicealcaldesa de Manuela Carmena, Marta Higueras. José Luis Martínez Almeida es el alcalde de Madrid.
3: Vamos a hacer un ejercicio de rendición de cuentas y lo siento es que este debate se haya ensuciado, y digo ensuciado por problemas internos del resto de grupos municipales. Tenemos un grupo municipal que su futuro se decide en los tribunales, tenemos un grupo municipal en que la número 2 desafía a la número 1 sin previo aviso y están más interesados en lo suyo, y otro grupo municipal en el que se produce una renovación del 70% de los concejales en una trifulca interna en las primarias.
0: Y en las últimas horas hemos conocido algunos asuntos que el alcalde desgranará durante este debate, como la reducción de los usos del suelo, de 4 pasará a 3, residencial, dotacional y productivo. Además, se va a habilitar una nueva oficina para impulsar los desarrollos urbanísticos y el Palacio del Capricho adelantará su apertura a este mismo otoño. Y seguro que se comenta durante también este debate la sentencia ya firme del Tribunal Supremo, en la que anula de forma ya definitiva la construcción de los parkings en el entorno del Estadio Santiago Bernabéu, tanto el de Padre Damián como el de Paseo de la Castellana. El alto tribunal ha inadmitido el recurso presentado por el Real Madrid y confirma así las sentencias previas que declaraban ilegal la concesión otorgada por el ayuntamiento. Y otra noticia de este día, Alberto González Amador, pareja de la presidenta madrileña Isabel Díaz Ayuso, declara hoy como testigo ante la jueza que investiga la presunta filtración a la prensa de los datos personales de varios periodistas que informaban sobre el supuesto fraude fiscal de Alberto González Amador. La causa investiga al jefe de gabinete de Ayuso, Miguel Ángel Rodríguez, que reconoció haber difundido una fotografía de los periodistas en un chat con medios de comunicación. La jueza quiere aclarar ahora si, como aseguró después Rodríguez, después de su comparecencia, fue el propio González Amador quien le envió esas imágenes. Es todo, así comienza esta mañana en la Comunidad de Madrid. 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

0: Son las 7:30, las 6:30 en Canarias.
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0: ¿Qué tal? ¿Cómo está, amiga, amigo oyente? Buenos días. Hoy termina el plazo para la regularización extraordinaria de migrantes. Han pasado 2 meses y medio desde que el Gobierno impulsó esa iniciativa y en este tiempo más de 1 millón de personas lo ha solicitado. La cifra duplica lo inicialmente previsto. Sandra Redondo, buenos días.
2: Muy buenos días.
0: Ante el temor de que existan personas que puedan quedarse fuera por falta de tiempo, el movimiento Regularización Ya llevó al Congreso el 10 de junio una proposición.

0: No de ley para ampliar el plazo. Hoy hablaremos con una de sus portavoces.
1: Sí, porque desde este movimiento aseguran que la fecha del 30 de junio es una fecha arbitraria. Señalan que si hay voluntad política, el gobierno puede extender el plazo. Precisamente, el jefe del Ejecutivo, Pedro Sánchez, va a presidir a las 9:30 de esta mañana un acto sobre la regularización de migrantes. Lo va a hacer apenas unas horas después de haber asegurado que este proceso hace que España sea un país mejor.
2: Estoy muy feliz de poder compartir porque hacen de España un país mejor. Un país mejor, un país que reconoce derechos y también deberes al conjunto de su sociedad, pues es sin duda alguna un país mejor.
1: El presidente va a estar acompañado en el acto de hoy por hasta 9 ministros.
0: Y déjeme que le recuerde, amigo oyente, que la regularización no otorga a un ciudadano el derecho al voto. Sí, en cambio, a la nacionalización. Y le digo esto por la polémica levantada a cuenta de las declaraciones del presidente del PP, Alberto Núñez Feijóo. Habla de la ley de nietos. Sus palabras ayer en Es Radio.
3: Aquí hay una ingeniería electoral que consiste en un espacio muy corto de tiempo, en un año, año y medio, incrementar en 2,5 millones el número de personas con derecho a voto a través de una nacionalización y de un pasaporte español.
0: El líder de los populares se refiere a la ley de nietos, una norma que permite conceder la nacionalidad española a descendientes de exiliados de la guerra civil y la dictadura franquista.
1: Sí, según Núñez Feijóo, con esta norma, Pedro Sánchez busca fabricar votantes e inflar el censo de cara a unas elecciones. Además, la presidenta de la Comunidad de Madrid, Isabel Díaz Ayuso, lanza un aviso a los cónsules y funcionarios.
4: Cada cónsul y cada funcionario que otorgue la nacionalidad a quien no la merece ha de saber que también estaría haciendo algo ilegal.
1: En la misma línea, Vox, José Antonio Fuster, anoche en Radio Nacional.
5: Esto ya no era una ley de nietos, esto es una ley de tataranietos. Pues no puede ser, no puede ser. Esto es una alteración del cuerpo electoral de España, esto es una alteración del censo.
1: Pero desde el gobierno califican de irresponsabilidad mayúscula lo dicho sobre la ley de nietos. Según la portavoz Elma Saiz, las palabras de Núñez Feijóo demuestran lo desesperados que están en el Partido Popular.
6: Me parece que demuestran su desesperación y la frustración de quien no tiene proyecto político para nuestro país y que parece ya oler una derrota electoral.
1: Según cifras del gobierno, más de 1 millón de personas han pedido la nacionalización por esta vía, pero solo la mitad, unas 500.000, la han conseguido y de ellas 300.000 se han inscrito en el registro del censo.
0: Sumar y Esquerra Republicana han calificado de trumpistas las palabras de Núñez Feijóo. A partir de las 8:30 preguntaremos por este asunto, entre otros muchos, a la portavoz de Junts en el Congreso de los Diputados, Miriam Nogueras. Y claro, también le preguntaremos a Nogueras por los casos de corrupción que afectan al entorno del presidente del gobierno y por los pasos que seguirá su partido. Precisamente en estas últimas horas hemos sabido que el juez Santiago Pedraz ha iniciado imputación a 25 personas más en el caso Leire. Entre ellas está la presidenta de la SEPI, la Sociedad Española de Participaciones Industriales, Belén Gualda.
1: Sí, en el punto de mira hay 5 operaciones, una con Tubos Reunidos, compañía que habría pagado hasta 115.000 euros en comisiones a la trama para así conseguir su rescate. De hecho, la Unidad Central Operativa de la Guardia Civil intervino en la sede del PSOE una agenda con anotaciones relativas a esta ayuda pública. Por este y por otros casos, el secretario general del Partido Popular, Miguel Tellado, ha vuelto a cargar contra los socialistas.
7: El gobierno de P.S. tiene a 121 personas imputadas en casi una veintena de causas de corrupción. La misma cifra que los diputados del PSOE que aplauden las mentiras de Pedro Sánchez en el Congreso.
1: Pero el gobierno mantiene su confianza en la presidenta de la SEPI. Fuentes del Ejecutivo señalan que en las diligencias no aparece ningún elemento que la comprometa. Además, en estas últimas horas hemos escuchado al presidente del gobierno defendiendo las medidas contra la corrupción.
8: No country is immune to corruption.
1: En un vídeo proyectado en la OCDE reconoce que ningún país es inmune a la corrupción, pero añade que lo que distingue a las democracias fuertes es cómo éstas responden cuando esa corrupción sí se detecta.
0: Hoy, por cierto, escucharemos al ministro Fernando Grande Marlaska en la comisión que investiga el caso Leire en el Senado. Allí le preguntarán por los contactos mantenidos entre Leire Díez y la directora de la Guardia Civil, Mercedes González.
1: Sí, por otro lado, este lunes escuchábamos en la comisión de investigación sobre la SEPI a la secretaria de José Luis Rodríguez Zapatero, a Gertrudis Alcázar, pero solo para acogerse a su derecho a no declarar.
9: Mi silencio no debe interpretarse como un desaire a esta comisión, sino coherente con mi condición procesal.
1: Recordemos que se encuentra imputada, investigada en el caso Plus Ultra, pero desde el Partido Popular han señalado que muchas de las cuestiones no tienen nada que ver con su derecho a la defensa. Rocío Dibar.
10: Ya verá como la próxima vez que viene usted no entra tan acompañada de los miembros del Partido Socialista como la primera vez. Esto ha pasado con Ábalos, con Koldo, con Cerdán y con todas las personas investigadas por graves delitos que han acabado teniendo serios problemas con la justicia. Ya verá.
1: Ya hemos escuchado cómo desde el Partido Popular tienen intención de volver a citarla en la comisión de investigación.
0: Y bueno, si no ha hecho la declaración de la renta todavía, dese prisa. Hoy es el último día. Y ojo, porque no hacerla conlleva sanción en caso de que tenga que pagar. Hugo Domínguez, buenos días, cuéntanos.
11: Buenos días. Si más de 3 meses después todavía no ha presentado la declaración de la renta, aún está a tiempo. Pero está jugando con fuego porque le quedan menos de 24 horas. Hoy martes termina la campaña. Y no cumplir con Hacienda conlleva riesgo de multa. Si la agencia tributaria todavía no le ha enviado un requerimiento y la declaración sale a pagar, el contribuyente deberá asumir un recargo del 1% más otro 1% por cada mes completo de retraso. Pero si ya ha recibido la llamada carta del miedo, la sanción aumenta a entre el 50 y el 150% del importe que se ha dejado de ingresar al fisco. Según los datos avanzados por la agencia tributaria a Radio Nacional, hasta el pasado fin de semana se habían registrado más de 23 millones de declaraciones. Eso quiere decir que todavía quedan 2 millones y medio para alcanzar los casi 25 millones y medio que se deben presentar, según los cálculos de la agencia. Según sus datos, de las declaraciones presentadas, más de 15 millones, el 65%, han salido a devolver y Hacienda ya ha completado el pago de 12 millones por importe de más de 8.000 millones de euros.
0: Y nos vamos ahora a Barcelona. La investigación por la muerte del fundador de Mango, Isaac Andic, entra en una nueva fase. Hoy empiezan a declarar los primeros testigos. Uno de ellos es la psicóloga que trataba a la familia. Nos cuenta Nuria Alcalá. Adelante.
12: Sí, la instructora quiere determinar el papel de la psicóloga familiar en el reclamo de la herencia en vida de Isaac Andic. Es por ello que el relato de la terapeuta será uno de los testigos más relevantes de la jornada. Recordemos que la jueza justificó su citación para determinar la posible influencia de terceras personas en los hechos y puso el foco en los mensajes que intercambió tanto con Isaac Andic como con su hijo Jonathan, abordando sus desavenencias económicas. Hoy también está citada la pareja del empresario, la primera persona a la que precisamente Jonathan Andic llamó tras la caída de su padre, la montaña de Collbató. El viernes será el turno de la declaración de las hijas de Isaac Andic, hermanas del investigado. Por otro lado, la jueza intenta obtener de primera mano cualquier detalle de aquel momento, por lo que ha pedido a la policía científica una reconstrucción de los hechos y la comparecencia de 2 agentes de la unidad de montaña de los Mossos.
0: Y en Venezuela sigue la desesperación tras el doble terremoto. El gobierno español acaba de actualizar la cifra de compatriotas fallecidos. Son ya 18. Vamos a escuchar al ministro de Exteriores, José Manuel Álvarez.
13: En estos momentos ofrecen una cifra de 18 fallecidos, 12 españoles localizados bajo los escombros y 144 desaparecidos. Esas son las últimas cifras actualizadas.
0: Esta madrugada hemos sabido que han podido salvar a un niño de 5 años... que ha pasado más de 120 horas bajo los escombros, Sandra.
1: Sí, el pequeño ha sido rescatado entre las ruinas de un edificio en el estado de La Guaira, pero, Juanra, ha habido más trabajos que han terminado con éxito. Este es el momento en el que consiguen dar con una familia, un padre, una madre y su hijo, y este es el momento en el que los rescatistas hablan con el pequeño. Merece la pena escuchar casi toda la escena.
14: Cuídate para que te examinen. Te sientes bien,
1: El niño dice que se siente bien y los rescatistas aseguran que en nada va a estar con su papá y con su mamá. Y otra mujer de 69 años también ha salvado su vida. Desde el hospital ha contado a la agencia EFE cómo un grupo de personas la salvaron. Explica el momento en el que le ofrecen agua bajo los escombros, beber un poco de agua a través de un tubo, de una manguerita, dice ella.
15: Esa agua que me sabía tan rica, que venía de un huequito con una manguerita y chupe, señora, ay, yo no quería que eso se acabara. Cuando veo que la manguerita está saliendo, que se va por ahí para arriba, Entonces me dice, ¿estás viendo la manguera? Yo le digo, sí, la voy a agarrar porque no quiero que se vaya, no, se terminó.
1: Qué maravilla que haya acabado así esta historia, ¿eh, Juanra? Bueno, a medida que pasan las horas es más complicado encontrar gente con vida, pero nadie pierde la esperanza. De momento, 1.719 personas han fallecido tras este doble terremoto.
0: No, ni que perder la esperanza, desde luego que no. Y un concierto, Sandra, un concierto.
1: Sí, y es el único concierto en España, ¿eh?, de Rod Stewart. Actúa esta noche, ¿eh?, a las 9 de la noche en Valencia, en el Roche Arena. No sé si te gusta Rod Stewart.
0: Sí, es de mis tiempos.
1: No
0: sí.
1: Está nada mal, ¿eh?
0: No está mal.
1: Desde
0: nada.
1: Nuestros tiempos, ¿eh? Sigue siendo de estos tiempos.
0: En esa generación.
1: Y sigue, Sandra. Sigue conquistándonos con sus canciones como esta.
0: O sea, esta noche en el Roche Arena de Valencia, ¿no?
1: Sí, no podemos ir. Qué pena, es el único concierto.
0: Bueno, pues cogemos el coche, luego ya venimos...
1: Y nos venimos a trabajar mañana, ¿no? ¿Sí? Madre mía, no sé si lo vamos a aguantar. Bueno, yo creo que sí.
0: Hasta luego, Sandra.
1: Hasta luego.

0: Y en este punto, con Eva Baroja, el contrapunto. Buenos días, Eva.
1: Buenos días, Juan Ramón. Feliz martes. No sabía muy bien por qué lo hacía, pero plantaba árboles, desinteresadamente, sin esperar nada a cambio. Solo por amor al arte, o más bien, a la naturaleza.
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1: Los plantaba en zonas abandonadas, en las laderas del monte, en la ribera del río. En total, más de 4.000 árboles en 20 años. Y todavía lo sigue haciendo. Se llama Fernando Pérez y vive en Autol, en La Rioja. A sus 57 años, mide su vida al ritmo del lentísimo crecimiento de los árboles que ha plantado, esos que ves tirarse desde que son solo una pequeña semilla. Con su inspiradora historia, Fernando me demostró hace unos años que los pequeños actos son mucho más importantes de lo que creemos y que todos podemos hacer algo por cuidar la salud enfermiza de nuestro planeta. Estos días, la ola de calor más severa y extensa en Europa en los últimos años, que ha ocasionado cientos y cientos de muertos, ha puesto de manifiesto la falta de preparación de la mayor parte de nuestro continente para afrontar este nuevo escenario climático. Y a pesar de que nos llevan avisando años de sus consecuencias fatales, sigue siendo un tema que no genera consensos, al menos consensos políticos. Todavía siento vergüenza al recordar, por ejemplo, cómo el Partido Popular rechazó hace solo unos meses el pacto de Estado frente a la emergencia climática por considerarlo, según sus propias palabras, una cortina de humo del PSOE. ¿Desde cuándo la crisis climática afecta solo a los votantes progresistas? ¿Los conservadores no pasan cada vez más calor o no sufren las pérdidas de sus cosechas? ¿No hay ecologistas de derechas? Lo cierto es que solo un 4% de los votantes de derechas en España niega la existencia del cambio climático, según la organización More in Common. Pero sus representantes políticos parece que opinan otra cosa. En Europa, la preocupación por el clima ha sido un tema que históricamente generaba unanimidad. Pero estos últimos años, el auge de la ultraderecha y el giro de los conservadores también está amenazando las políticas climáticas europeas y los avances en transición ecológica.
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1: Si supiera que el mundo se acaba mañana, decía Martin Luther King, hoy todavía plantaría un árbol. Quizás no haga falta llegar a plantar tantos árboles como Fernando. Quizás valga con ser conscientes de la gravedad del problema global al que nos enfrentamos. Quizás sea suficiente con hacerles saber a nuestros representantes políticos que la emergencia climática nos implica a todos, votemos lo que votemos. Que lo verde no tiene ideología. Hasta mañana, Juan Ramón. Que paséis un buen día.
0: Gracias, Eva Roja. Hasta mañana. Las 8 menos cuarto, 7 menos cuarto en Canarias, en las territoriales de Radio Nacional de España. Continúa la información.
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4: Buenos días. En poco más de una hora comienza en la capital, en Cibeles, el pleno del debate de la ciudad. El último debate antes de las elecciones del próximo año, por lo que además de anuncios, se espera también que los grupos y el equipo de gobierno aprovechen para hacer balance de esta legislatura. Enseguida se lo contamos. Antes vamos a conocer cómo se circula a estas horas por las carreteras de la región. Dirección General de Tráfico, Marta Míguez. Buenos días.
5: Buenos días. En estos momentos, pendientes de un accidente que complica la salida de la capital por la A1, a su paso por el Molar les pedimos especial precaución, ya que tan solo es transitable el carril central de la vía. Al margen de ello, dificultades en los accesos por esta misma A1 en San Sebastián de los Reyes, A2 en Torrejón y Coslada, A4 en Pinto, A42 en Parla, A5 en Alcorcón, A6 en Majadahonda y M607 en Colmenar Viejo. Se complica la M40 en Villaverde, sentido A4, en Vallecas, Vicálvaro, Coslada y Hortaleza, en sentido norte, sentido A1, así como en Barrio de la Fortuna y Pozuelo de Alarcón.
4: Gracias. ¿Y cómo está siendo la hora punta en las calles de la capital? Gabinete de Tráfico del Ayuntamiento de Madrid. Beatriz Gómez, buenos días.
6: Hola, muy buenos días. Pues ya podemos decir que estamos en plena hora punta y, como es habitual, buena parte de las complicaciones se siguen concentrando en la M30, que ya presenta un tráfico muy cargado con retenciones en sentido norte, tanto por el arco este entre el nudo sur y el nudo de Manoteras, como por el oeste entre el puente de Toledo y Marqués de Monistrol y a la altura de las Reales Academias. Si nos fijamos en los accesos, a esta hora se registran complicaciones en la entrada por la A1, el nudo norte, en la A3, tanto en su enlace con la M30 como en dirección a la Plaza del Conde de Casal, además de dificultades en la A42 desde Plaza Elíptica, en la A5 desde Avenida de los Poblados, en la A6 desde Cardenal Cisneros y en la salida por la A2. Y en cuanto al centro de la ciudad, en estos momentos destacamos las glorietas de Atocha y Cuatro Caminos y la calle Joaquín Costa en dirección centro.
4: Gracias. Y previsión del tiempo para las próximas horas. Agencia Estatal de Meteorología, Luz Cepeda. Buenos días.
7: ¿Qué tal? Muy buenos días. Se intensifica el calor, suben las temperaturas, pero el calor más fuerte esta semana se espera para el fin de semana. Ayer la máxima fue de 34 en la capital, hoy suben y alcanzaremos 37 en la capital, 37 también en Alcalá de Henares y Aranjuez, 36 en Majadahonda, 35 en Collado Villalba y 32 grados en Navacerrada. Están activados hoy los avisos amarillos por altas temperaturas. Amanece con 22 grados en El Retiro y 13 en Buitrago de Lozoya. El día estable, soleado, algunas nubes de evolución por la tarde. Esta tarde en la sierra podríamos tener algún chubasco muy ocasional. Para el jueves bajarán las temperaturas un poco, pero subirán y de forma importante el fin de semana. El fin de semana hará más calor, es una información de AEMET.
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4: A las 9:15 comienza en el Ayuntamiento de Madrid el debate sobre el estado de la ciudad, un pleno en el que no van a faltar anuncios para los meses que restan de legislatura, con la vista puesta, a nadie se le olvida, las elecciones del próximo año. Laura Villalba.
8: Almeida saca pecho del camino recorrido y abre capítulo de anuncios con la apertura del Palacio del Capricho en otoño de 2026, meses antes de lo previsto, o con un concurso para el parque de atracciones 60 años después de la concesión a Parques Reunidos.
9: Creo que forma parte de la memoria de todos los madrileños y lo que tenemos que hacer es sacar un concurso que permita mejorarlo, que permita que cada vez sea más atractivo, y esa es la misión en la que estamos ahora.
8: Además, anuncios en materia de seguridad, 99 ambulancias nuevas para el SAMUR con inteligencia artificial y avances en el nuevo CISEM, ya con fecha de construcción para 2028. También sobre vivienda, con la creación de una oficina virtual y cambios en los usos del suelo para favorecer nuevas dotaciones. Poco para una izquierda que exige más vivienda pública y alquiler asequible. Escuchamos a Rita Maestre y a Reyes Maroto.
10: Un modelo de ciudad que expulsa a las grandes mayorías y que pone en el centro a un pequeño puñado de privilegiados. Hoy en Madrid, 7 años después de que Almeida llegue a la alcaldía de la ciudad, vivir es el doble de caro.
11: Para la mayoría de la ciudadanía se vive peor. Prometió gobernar para todos, pero su modelo de ciudad beneficia fundamentalmente a quien entiendes Madrid como una oportunidad de negocio.
8: En la agenda del pleno ordinario, el orgullo y sus banderas, la climatización de las escuelas y la huelga de las trabajadoras de infantil, la tarjeta de transporte público o la polémica por la limpieza y el protocolo de aviso a personas sin hogar.
4: Pues el alcalde, a quien escuchábamos hace un segundo, anunciaba también ayer que el ayuntamiento va a recuperar el edificio de escuelas Aguirre, actual sede de Casa Árabe. Almeida justifica esta decisión por la gestión realizada durante la etapa de Irene Lozano al frente de esta entidad. Josefina Maestre.
12: El Ayuntamiento de Madrid quiere recuperar el edificio de Escuelas Aguirre en la calle Alcalá 62, sede de Casa Árabe. El alcalde de Madrid, José Luis Martínez Almeida, daba de plazo hasta septiembre a Casa Árabe para abandonarlo. Dice el alcalde que todo parte de la gestión ruinosa de Irene Lozano cuando era directora.
9: Casa Árabe ha sido un despilfarro, ha sido un chiringuito. Casa Árabe ha sido un ejemplo lamentabilísimo de gestión. Irene Lozano lo dejó en bancarrota, Irene Lozano abandonó la conservación del edificio y presenta problemas estructurales.
12: El ayuntamiento sigue los pasos de la Comunidad de Madrid, que en enero anunció su salida del patronato de Casa Árabe. El gobierno regional justificó la medida por las conclusiones de un informe del Tribunal de Cuentas sobre la gestión de Casa Árabe durante los ejercicios 2023 y 2024, aludiendo a problemas de control interno, contratación y sostenibilidad financiera.
4: Y en Cibeles seguro que se comenta también, lo conocíamos ayer, el Tribunal Supremo ha cerrado definitivamente la puerta al proyecto del Real Madrid para construir dos aparcamientos y un túnel de acceso al Estadio Santiago Bernabéu. El alto tribunal inadmitía el recurso presentado por el club y confirma así las sentencias previas que declaraban ilegal la concesión otorgada por el ayuntamiento. Además, condena al Real Madrid a pagar 2.000 euros en costas que se suman a los 12.000 ya impuestos por el Tribunal Superior de Justicia. La anulación de esta concesión obliga al consistorio a indemnizar al Real Madrid por las obras ya ejecutadas en el aparcamiento de la Castellana. Y los vecinos de Monte Carmelo han anunciado nuevas movilizaciones para protestar contra la decisión del ayuntamiento de recurrir la paralización cautelar de las obras contra la construcción de un cantón de limpieza. Una paralización que se va a mantener hasta que la sentencia sea firme o finalice el proceso judicial. La plataforma de vecinos va a presentar un escrito de oposición al recurso municipal en el que explican, el propio letrado municipal descalifica y enmienda los falsos anuncios realizados en el sentido de que se eliminará todo lo industrial y se va a reducir la instalación a solo vestuarios y un almacén de carritos. Y a las 9, en apenas una hora, en los juzgados de Plaza de Castilla, otra noticia de este día importante, está llamado a declarar la pareja de Isabel Díaz Ayuso en la causa en la que se investiga Miguel Ángel Rodríguez, su jefe de gabinete, por señalar a periodistas. Carmen Jiménez.
13: Hoy declara ante el juez Alberto González Amador, pareja de la presidenta madrileña, pero lo hace como testigo en la causa en la que se investiga la presunta filtración a la prensa en marzo de 2024 de los datos privados de varios periodistas que investigaban su presunto fraude a Hacienda. Es la causa en la que se investiga al jefe de gabinete de Díaz Ayuso, a Miguel Ángel Rodríguez, quien reconoció ante el juez haber enviado la imagen a un chat que mantenía con varios medios, acusándolos de acosar a los vecinos. En esa declaración, Rodríguez aseguró que esas imágenes no le llegaron desde el equipo de seguridad de la presidenta o de la policía, ya que un agente les pidió el DNI cuando trataban de indagar sobre la vivienda que comparte con su pareja. Sobre su procedencia, a la entrada al juzgado, Rodríguez dijo que le había llegado por un vecino, pero a la salida matizó que había sido el propio Alberto González Amador el que se la había enviado. Hoy la jueza preguntará a González Amador si corrobora esta versión.
4: Y hoy está previsto que salga para Venezuela un avión con ayuda recogida en Madrid, el primer avión fletado con los donativos recogidos en la comunidad durante los últimos días. Laura Sánchez es coordinadora de voluntarios del Sambil de Leganés.
14: Made for Hope es la fundación con la que estamos ayudando y que tiene muchos años trabajando en Venezuela y trabaja por la gente y por la comida de allí, pero está entregando las medicinas directamente, lo que nos hace garantizar que el envío que estamos haciendo va a llegar efectivamente a quien tiene que llegar.
4: En todo caso, es tanta la ayuda que se ha donado que ya se piensa a largo plazo incluso en fletar contenedores. Jorge da Silva es el responsable de la empresa Foral Cargo.
15: O sea, el nivel y el impacto, ya tenemos conocimiento de desgracia, es de muy largo plazo. O sea, la desgracia, la magnitud de la desgracia es muy grande y entonces ya hemos tomado la decisión, hay mucho material que ya estamos pensando en plan de contingencia de reposición y el volumen es tan inmenso que estamos trabajando el día de hoy en sacar contenedores. Nos hemos propuesto dar la tarea de ver si sacamos 3 contenedores marítimos esta semana para no perder más tiempo.
4: Pues otra iniciativa es la de varios músicos venezolanos residentes en Madrid que esta tarde a las 8:30 van a dar un concierto benéfico en Casa Brava cuya recaudación se va a destinar a ayudar a los afectados por estos seísmos. Mar Morena es una de las cantautoras que participa. Mar, buenos días.
16: Hola, buenos días. Muchas gracias por este espacio.
4: A ti por atendernos. Tú eres de Caracas. ¿Cómo viviste la noticia del terremoto y qué impacto ha tenido en tu entorno más cercano?
16: Bueno, mi madre todavía vive allá junto a mi padrastro y la mayor parte de mi familia. Así que fue bastante duro y fue un susto grandísimo, la verdad. Por suerte nadie demasiado cercano está afectado, pero sí compañeros de la escuela y gente conocida y amigos de mi madre sí fallecieron o directamente están atrapados todavía.
4: Desde vuestro ámbito, la música, queréis contribuir, esta es vuestra aportación. ¿Cómo surge la idea de organizar un concierto benéfico?
16: Bueno, porque realmente eso es lo que está en nuestras capacidades, queriendo ayudar tanto pero estando tan lejos. También es que es el área de todas las personas que estamos en este concierto. y es la mejor manera de aportar siendo lo más respetuosos posibles.
4: ¿Qué vais a hacer con la recaudación?
16: Bueno, la recaudación lo estamos discutiendo entre todos porque queremos que caiga en manos seguras, y lo más probable es que se envíe directamente a personas que están comprando insumos allá en Caracas. Tenemos muchos amigos allá que están recibiendo donaciones.
4: Si alguno de nuestros oyentes quiere contribuir pero no puede acercarse al concierto esta noche, recordamos en Casa Brava a las 8:30, ¿hay alguna forma de que pueda ayudar igualmente?
16: Sí, no hay ningún problema. El mismo link de las entradas sirve para aportar con una opción que pone quiero ayudar pero no puedo asistir, y allí puedes comprar la cantidad que quieras de entradas.
4: Mar Morena, cantautora venezolana que actúa, recordamos, esta noche en el concierto benéfico en Casa Brava. Gracias por atendernos, aunque sea unos segundos, y que tengan mucha suerte y consigan recaudar muchos fondos para ayudar a los afectados por esos terremotos.
16: Muchas gracias, hasta luego.
4: Buenos días. Y les contamos también que el Consejo de Ministros aprobaba ayer la actualización de la capacidad ordinaria del sistema de acogida de menores migrantes no acompañados en las comunidades autónomas. En el caso de Madrid, se fija en 2.471 plazas, la tercera cifra más alta del país, solo por detrás de Andalucía y Cataluña. El Gobierno explica que este cálculo va a servir para determinar cuándo existe una situación de contingencia migratoria extraordinaria y activar el reparto obligatorio de menores desde territorios con los sistemas desbordados, como es el caso de Canarias, Ceuta y Melilla. En total, la capacidad ordinaria del conjunto del sistema español asciende ahora a 17.081 plazas. En los deportes, el tenista de Leganés, Rafa Jódar, se estrena con victoria en el torneo de Wimbledon. Juan Martín, buenos días.
17: Buenos días, Paco. Mejor debut imposible para el madrileño tras ese triunfo en casi dos horas, una hora y 56 minutos ante el británico Gil por 6-3, 6-3 y 7-5.
18: Juega muy bien. En pista de hierba he tenido que restar muy bien y jugar muy bien durante todo el partido, e incluso cuando en el tercer set pues las cosas iban un poco mal, pues he sabido ponerme duro y también ir poco a poco jugando, encontrando mi juego, y yo creo que eso ha sido una de las claves para que me haya podido llevar este partido.
17: El rival de segunda ronda para Jódar va a ser el también español Pablo Carreño. Peor suerte corrió el también madrileño Martín Landaluz en su primer encuentro, ya que cayó por 6-4, 6-3, 6-3 ante el surcoreano Kwon. Nico Paz ya es jugador del Como italiano, aunque el Real Madrid en fútbol se guarda una opción de recompra. Fernando Zurbriggen se convierte en la primera incorporación del Estudiantes para la próxima temporada en la primera FEB, y hay que decir que refuerza, con lo cual es la primera lista de jugadores que llegará el argentino que ha promediado con el Menorca la última temporada 12 puntos, 19 de valoración.
19: Me vienen un montón de canciones a la cabeza. Y debo sacarlas.
4: Estamos contándoles que esta noche Festinal, el Festival de Cine al Aire Libre en el Parque de la Bombilla, proyecta Michael, el biopic del rey del pop que llegó a los cines hace muy poco tiempo. El festival cumple 42 ediciones y lo celebran con una programación de estreno hasta el próximo 6 de septiembre.
20: No hay nadie como usted.
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4: Que eras distinto. Pues les invitamos a ir al cine si les apetece un buen plan para esta noche. Nosotros les dejamos, ahora se quedan con las mañanas de Radio Nacional. Hasta luego.
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4: Son las 8, las 7 en Canarias.
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4: Muy buenos días, de martes 30 de junio, a punto de cambiar mes y empezar periodo de vacaciones, se eleva hoy sobre el estupor y el espanto de Venezuela, incluso la eliminación del Mundial de Países Bajos o Alemania, ojo, se levanta a esta hora, digo, sobre todo ello, una sospecha judicial de altura, lo de Leire 10 y las turbias y rentables acciones por parte de su tramo ventajista.
0: Resulta que, presunción por delante, no se dude, se afanaba tanto en la búsqueda de beneficio propio como generosa disposición mostraba para resolverle los problemas al líder. Una cosa no quita la otra, ¿verdad? Bueno, el juez Pedraz, de la Audiencia Nacional, que persigue e investiga las andanzas del grupo integrado por Díez, Cerdán y amigos, ha decidido investigar e imputar a más de una veintena de personas por supuesta participación en los manejos de la red para obtener comisiones, 25 en total. Entre los investigados, la presidenta de la Sociedad Española de Participaciones Industriales, la SEPI, Belén Gualda. El epicentro es el rescate de la empresa vasca Tubos Reunidos, pero también se escudriña lo sucedido en otras empresas que habrían recibido trato favorable o proyectos en el sector público que reportarían a la trama lo que la audiencia considera un rédito económico de origen ilícito. O sea, comisiones, para entendernos. El gobierno apoya a la presidenta de la SEPI, de quien dice que no hay nada contra ella y mantiene toda su confianza. En la oposición, a la vista de este último movimiento de la justicia, hacen cuentas. Miguel Tellado, secretario general.
1: El gobierno de P.S. tiene a 121 personas imputadas en casi una veintena de causas de corrupción. La misma cifra que los diputados del PSOE que aplauden las mentiras de Pedro Sánchez en el Congreso.
0: Las cuentas del PP, a través de las palabras de su secretario general. Bueno, no es hoy esta la única posición desde la que el PP dispara al gobierno. Ayer Núñez Feijóo insistió en que la llamada ley de nietos, como la regulación de inmigrantes que hoy llega a su fin, busca modificar el censo para conseguir nuevos votantes. Ayer el presidente del Partido Popular lo decía en Es Radio así.
2: Ingeniería electoral, lo que hay detrás es un interés evidente de conseguir nuevos votantes. Como los votantes actuales pues no les salen las cuentas, vamos a ver si fabricando votantes me salen las cuentas.
0: Ingeniería electoral para referirse a una ley que, según el gobierno, se fundamenta en la justicia y la reparación y reconoce el derecho a la nacionalidad a descendientes de españoles exiliados. Para el PP es una estrategia para buscar votos. Ya ve usted, el gobierno lo tilda de irresponsable, el Masaid, portavoz.
22: A un partido como el principal partido de la oposición, que se le presupone ser un partido de Estado, me parecen de una gravedad y una irresponsabilidad máximas, que insisto, demuestran que, bueno, pues más allá del que no se tiene proyecto de país, bueno, pues prefiere moverse en esas mismas calificaciones que las olas ultras.
0: Y mire, como si pretendiera darle la razón, horas después aquí en Radio Nacional de España, en el 24 horas, hablaba así el portavoz nacional de Vox, José Antonio Fuster.
23: Esto ya no era una ley de nietos, esto es una ley de tataranietos. No puede ser. Esto es una alteración del cuerpo electoral de España, esto es una alteración del censo, y esto no puede ser.
0: Medio millón de personas ha logrado ya la nacionalidad española a través de ese sistema y hay otro millón que la ha solicitado. ¿Votarán todos al Partido Socialista? No es la única duda que flota en el aire de la mañana. Está también la del gobierno de Andalucía. ¿Lo conseguirá Juanma Moreno? Aquí todavía no hay alineamiento. Vox lo dejó claro en la primera jornada del debate de investidura de Moreno ayer como presidente andaluz, Manuel Gavira.
24: Nosotros vamos a votar que no, hasta que no haya un acuerdo.
0: Y el candidato dejó claro que o hay acuerdo o se repetirán las elecciones.
25: Todos somos conscientes de que solo caben dos opciones. El bloqueo y quién sabe si repetir elecciones, con el perjuicio que eso causaría a los andaluces, o interpretar con inteligencia y generosidad el mandato de los andaluces para ponernos en marcha sin tiempo que perder.
0: Pues eso, por aquí transcurre hoy lo mullar de un día en el que seguiremos atentos desde luego a Venezuela, a la Venezuela devastada, aunque hoy con un cambio de foco. Aparece María Corina Machado, líder opositora, Premio Nobel de la Paz.
26: El régimen quiere bloquear mi regreso a Venezuela y el de miles de compatriotas que queremos ir a ayudar. Como ha intentado bloquear la generosa tarea de miles y miles de ciudadanos que reparten comida y medicinas alrededor del país. Como ha bloqueado el viaje de equipos de rescatistas internacionales varados en aeropuertos.
0: Su país respira entre cascotes, casi perdida ya la esperanza de encontrar a alguien vivo. Aunque tenemos ya milagro. Un niño de 5 años. Poco antes de ser rescatado, después de 120 horas bajo los escombros, se producía esta conversación.
27: Cuídate para que te examinen.
28: Te sientes bien,
27: pero te sientes bien, seguro. Vente conmigo, vamos a esperar que venga. Ahora viene mamá y papá, ven.
0: El último balance oficial de víctimas es de 1.719, pero hay más de 400 edificios que se han venido abajo y aún quedan decenas de miles de personas por localizar. Son las 8 de la mañana y 5 minutos, 7 y 5 en Canarias. El día tiene otras noticias que vamos a repasar en titulares con Juan Antonio Aparicio y Aisa Sánchez.
5: La jueza de Catarroja, que investiga la responsabilidad política de la Dana de Valencia, reanuda hoy la toma de declaraciones con la del presidente de la Diputación Valenciana, Vicent Mompó. Lo hace como testigo después de que la alcaldesa de Torrent testificara que le avisó del desbordamiento de un barranco de la localidad Valencia. Aurora Moncholí, buen día, buenos días.
6: ¿Qué tal? Buenos días. Sí, la estructura le vuelve a citar después de que la popular Amparo Folgado declarase que aquella tarde sobre las 6 llamó al dirigente de su partido que se encontraba en el CECOPI para contarle que se estaba desbordando el barranco de Orteta en su confluencia con el Pollo y que la situación era dantesca. Esto choca con lo que declaró Mompó hace ahora casi un año ante la magistrada. Afirmó entonces que hasta las 7 de la tarde no pudo tener información del barranco del Pollo y negó haber mantenido contacto telefónico con ningún alcalde de Horta Sud, comarca a la que pertenece Torrent. Así que la jueza tomará declaración hoy de nuevo a Mompó porque ocultó la llamada de la alcaldesa de Torrent alertando del desbordamiento del barranco que desató la catástrofe en la que murieron 230 personas.
5: Gracias. La pareja de la presidenta de la Comunidad de Madrid, Alberto González Amador, va a declarar hoy como testigo por el caso de la presunta filtración a la prensa de los datos de dos periodistas que investigaban su presunto fraude fiscal. El caso investiga si Miguel Ángel Rodríguez incurrió en un delito de revelación de secretos. Elena Nieva, buenos días.
7: Buenos días. Declara ante el juez Alberto González Amador, pareja de la presidenta madrileña, pero lo hace como testigo en la causa en la que investiga la presunta filtración en marzo de 2024 de los datos privados de varios periodistas que investigaban su presunto fraude Hacienda. Es la causa en la que se investiga por revelación de secretos al jefe de gabinete de Isabel Díaz Ayuso, Miguel Ángel Rodríguez, quien reconoció ante el juez haber enviado la imagen a un chat que mantenía con varios medios acusándolos de acosar a los vecinos. En esa declaración, Rodríguez aseguró que esas imágenes no le llegaron desde el equipo de seguridad de la presidenta o de la policía, ya que un agente les pidió el DNI cuando trataban de indagar sobre la vivienda que comparte con su pareja. Sobre su procedencia a la entrada del juzgado, Rodríguez dijo que le había llegado por un vecino, pero a la salida matizó que había sido el propio Alberto González Amador el que se la había enviado. Hoy la jueza preguntará a González Amador si corrobora esta versión.
5: Gracias, Elena. Estamos ahora en el Principado de Mónaco, donde tres personas están en heridas graves tras la explosión anoche de un paquete bomba en la entrada de un domicilio. Se investiga si el objetivo del presunto ataque es un oligarca ucraniano. Corresponsal en París, Antonio Delgado, buenos días.
8: Buenos días. Vadim Ermolaev, una figura de contornos difusos, nacido en Ucrania pero residente allí en Mónaco, multimillonario sancionado por el propio gobierno ucraniano de Zelensky, que le acusa de haber hecho negocios en Crimea bajo la ocupación rusa. Es una de las víctimas de la explosión, según investigadores citados por los medios franceses. Las autoridades monegascas no lo han confirmado hasta ahora, solo precisan que el probable atentado ha dejado dos heridos en estado crítico, un hombre y una mujer, y uno menos grave, un adolescente. Desde anoche se busca a un hombre sospechoso de haber dejado ese paquete explosivo. El suceso ha sacudido Mónaco, uno de los lugares con fama de ser más seguros del mundo. El príncipe Alberto lo califica de crimen odioso.
5: Gracias, Antonio. Y recta final del juicio del caso Kitchen, que investiga la presunta trama parapolicial para sustraer información comprometida para el PP a su tesorero Luis Bárcenas. La Fiscalía mantiene su petición de 15 años de prisión para el exministro del Interior, Jorge Fernández Díaz.
9: También para el que fuera su número 2, Francisco Martínez. El Ministerio Público considera que ambos planearon robar información comprometida para los populares a Bárcenas y les atribuye delitos de encubrimiento, malversación de fondos públicos y contra la intimidad. Además, la Fiscalía solicita 12 años y medio de prisión para el exchofer de Bárcenas, Sergio Ríos, presuntamente captado como confidente por la trama. Hoy las partes van a comenzar a presentar sus informes finales.
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0: Nadie tiene nada ganado previamente en el Mundial.
10: No.
0: No hay enemigo débil, es un tópico, pero es que está viéndose así. Tres partidos, dos sorpresas. Dani Ampuero, dos selecciones llamadas a llegar lejos. Se quedan fuera del Mundial a las primeras de cambio casi, Dani.
10: ¿Qué tal? Buenos días. Buenos días. Y la tercera, Brasil estuvo a punto de llegar a la prórroga. Un gol de Martinelli en el minuto 95 de partido culminó la remontada ante Japón. El elefante en la habitación de Brasil es Neymar. En todas las entrevistas hay una pregunta por el jugador. Ayer a Carlo Ancelotti, el seleccionador, le preguntaron, evidentemente, y reconoció que tenía en mente sacarlo si el partido se hubiera alargado.
11: Estaba esperando a Neymar una prórroga. Estaba... Falei con él, si no vamos a igual a empatar el juego, entraba a minuto 60, minuto 65. Hemos empatado el juego, no quería mudar la estructura porque el equipo tenía control del juego.
10: Bueno, Alemania cayó ante Paraguay después de empatar a uno en el tiempo reglamentario. Los penaltis cayeron del lado de los americanos. La alegría fue tanta que el presidente Santiago Peña ha decretado día de fiesta por la clasificación en los octavos de final. Y Países Bajos también cayó ante Marruecos. Esto no fue tanta sorpresa porque los marroquíes son subcampeones africanos y llevan tiempo demostrando que tienen una selección en la que pueden hacer grandes cosas. De hecho, en el pasado Mundial en Qatar llegaron a semifinales dejando fuera, entre otros, a España. Nos podríamos volver a cruzar con Marruecos porque va por el lado del cuadro de los de la Fuente. Anoche el seleccionador estuvo en Radio Nacional, dejó dos detalles. Uno, que lo de Jeremy Pino y sobre todo lo de Nico Williams no es tan grave como pintaba en un principio.
12: Una vez después de hablar conmigo ya era otro. O sea, ya parece que ya no tenía molestias, ya quería entrenar, ya era otro. Si por él fuera, ya quería haber entrenado hoy, pero los servicios médicos nos han dicho que es mejor que tome la actividad, que retome la actividad física con un poquito más de precaución.
10: Bueno, eso son buenas noticias. Otra que sigue sin rechazar el papel de favorita de España, como muchas otras selecciones en este Mundial.
12: ¿Que Francia es favorita? Pues claro. ¿Que Argentina es favorita? Pues claro. ¿Que Brasil es favorita? Pues claro. ¿Que Portugal es favorita? Pues claro. ¿Que España es favorita? Pues claro. Si es que eso no es el aval que tenemos ahora, que cada partido es muy difícil y te puede ganar un partido cualquiera también.
10: Bueno, pues lo acabamos de ver en esta pasada jornada. La jornada de hoy empieza a las 7 de la tarde con un Costa de Marfil, Noruega en Texas. A las 11 de la noche, Francia, Suecia en New Jersey, una de las favoritas, por cierto. A las 3 de la mañana, México, Ecuador en Ciudad de México. Tablero deportivo a partir de las 6:30. Para contar también el final de la jornada de Wimbledon, donde tenemos a dos chicos y dos chicas en el orden del día de hoy: Pablo Llamas y Jaume Munar, y Paula Badosa y la recién nacionalizada Oksana Selgmeteva. De ayer pasaron Jodar y Carreño, que se enfrentarán entre sí en la siguiente ronda, Dani Mérida y Davidovic. Y en el cuadro femenino, pleno, pasaron Sorribes y Bouzas.
0: Gracias, Dani.
10: Buen día.
0: Buen día. Y a ver cómo de bueno lo tenemos meteorológicamente hablando. Jacob Petrus, buenos días, Jacob.
13: Buenos días, hoy destacamos las temperaturas, vuelven a subir, lo van a seguir haciendo esta semana, va a hacer mucho calor, especialmente durante el fin de semana, pero hoy, por ejemplo, ya se activan avisos de color naranja en la cuenca del Guadiana, 40 grados de máxima, que también podrán alcanzarse en algunos puntos del Valle del Guadalquivir, aquí en aviso amarillo, también la cuenca del Tajo, hasta 39 de máxima, en la cuenca del Ebro hasta 36, en Girona 34, y hoy los avisos también se disparan en las Islas Canarias. El ascenso térmico permitirá alcanzar entre 34 y 37 grados, incluso no se descarta registrar hasta 40 al sur de la isla de Gran Canaria. En una jornada de vientos alisios fuertes en el archipiélago canario, de avisos amarillos por mala mar y de bastantes nubes en el norte. En el entorno de la península ibérica, bastante tranquilidad. A esta hora, con nubes bajas en el Cantábrico, alguna llovizna, habrá más claros por la tarde. También nubes bajas al sur del Mediterráneo, con vientos de levante cada vez más intensos en el estrecho, y sobre todo a partir de mediodía, las nubes de evolución no van a ser muy activas, pero sí durante la segunda mitad del día dejarán algunos chaparrones en los Pirineos y al sur de la Ibérica.
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0: El asunto de Leire Díez y la trama a cuyo frente podría estar, que investiga la Audiencia Nacional, el juez Pedraz, ha ampliado su investigación, la audiencia, el juez ha ampliado su investigación a 25 personas más, entre ellas la presidenta de la Sociedad Estatal de Participaciones Industriales, la SEPI, Belén Gualda. Ha sido investigada, imputada, después del último escrito de la Fiscalía que señala que habría llegado a un acuerdo con la empresa Tubos Reunidos para aprobar su rescate en 2021. A cambio, la presunta trama, que incluye a su predecesor, habría cobrado 115.000 euros en comisiones. Gema Faro, buenos días, Gema.
9: Buenos días. Sí, la presidenta de la SEPI está investigada junto a otras 24 personas en la pieza principal de la causa, la que investiga el supuesto cobro de comisiones por mediar para conseguir favores y ayudas públicas a empresas. En el punto de mira estaba el rescate de Tubos Reunidos, a quien el gobierno entregó casi 113 millones de euros. Según Anticorrupción, la cúpula de la trama, formada por el expresidente de la SEPI, Vicente Fernández, la fontanera del PSOE, el socio de Santos Terán, Nacho Alonso, y después el propio Cerdán, según ha ido avanzando la instrucción, habría mediado para Tubos Reunidos a cambio de 115.000 euros de comisión. Clave es el papel de Vicente Fernández, quien seguía teniendo influencia en la SEPI, de la que salió en 2019. Él habla en varias conversaciones con el consejero delegado de la compañía de la marcha de las negociaciones y de lo que iba haciendo Belén Gualda. Tenía información de cuándo se llevaría a cabo el rescate y si se retrasaba. La citaban por sus iniciales BF y ella habría participado en reuniones políticas para conseguir la operación. Fernández también medió en 2024 para renegociar las condiciones, labor por la que habría cobrado 40.000 euros. En el registro de la calle Ferraz se encontró una agenda de Santos Cerdán que permite concluir que era conocedor de las negociaciones para el rescate de Tubos Reunidos. La Fiscalía Anticorrupción sitúa en el punto de mira otras cuatro operaciones con empresas públicas siguiendo el mismo modus operandi: Mercasa, Enusa, el Parque Empresarial Principado de Asturias y Forestalia.
0: Son las 8:16, 7:16 en Canarias. Presidente Cerdán publica hoy un libro a través de Amazon sobre su situación personal, en la que no hay referencias, por lo que sabemos, no hay referencias al caso de corrupción del que se le acusa, pero sí a sus trabajos en investigación y a las labores que ha estado haciendo en los últimos tiempos al frente de la Secretaría de Nación del PSOE y su caída, que naturalmente no atribuye a causas propias. Bueno, lo vamos a comentar de todas formas a lo largo del programa esta mañana. En el Parlamento de Andalucía hoy se celebra la segunda jornada del pleno de investidura del candidato del PP a la presidencia de la Junta, Juanma Moreno. Es una jornada para escuchar a los grupos parlamentarios que, si nada cambia, van a rechazar la investidura de Moreno en la primera votación. Redacción en Andalucía, Ana López. Buenos días, Ana.
4: ¿Qué tal? Muy buenos días.
0: Bueno, Vox, Ana, ha avanzado que hoy va a dar su no a Moreno después de que ayer excluyera en su discurso una de las que, según los de Abascal, es una línea roja, que se incluya en sus políticas, particularmente eso de la prioridad nacional. Y mientras, pues Moreno ha pedido a la oposición que sepan ceder en pro de la gobernabilidad.
4: Ni prioridad nacional ni mano dura contra la inmigración. Los guiños de Vox de Juanma Moreno en la presentación de su programa de gobierno, como la desregulación o las medidas contra la ocupación, no han sido suficientes para convencer a la formación de Abascal, que adelantaba su voto en contra desde Madrid. José Antonio Fuster, portavoz nacional de Vox.
15: En primera no. En segunda, me parece a mí que no, y que siga ahí por ese camino. Tercera, cuarta, quinta, o nunca.
4: Con las cosas así, Juanma Moreno no descarta incluso llegar a la repetición electoral si siguen enrocados en sus posiciones, y ha responsabilizado incluso a la oposición de izquierdas en la Cámara Andaluza de ello.
16: No han querido negociar y tampoco quieren que negociemos. Por tanto, hay elecciones o haya pacto de legislatura, su irresponsabilidad actual los hace responsables del futuro.
4: Las conversaciones, mientras tanto, continúan, eso sí, en secreto, pero salvo acuerdos sobre la campana, el candidato popular conseguirá esta tarde solo 53 votos de su grupo, le faltan dos para la mayoría absoluta. El jueves tiene una segunda oportunidad, necesita cuatro abstenciones, pero antes exigen los de Abascal, hay que cerrar un acuerdo de legislatura. Se lo contamos a partir de las 10 de la mañana en Radio 5, en un programa especial para toda Andalucía.
0: Ahí está, gracias, Ana, buen día.
4: Gracias.
0: 8:19.
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0: El ministro de Exteriores, José Manuel Álvarez, ha actualizado hace unos minutos el balance de víctimas españolas en el doble terremoto de Venezuela. 18 fallecidos y al menos 144 desaparecidos. En total, según las últimas cifras del gobierno venezolano, esta tragedia deja hasta ahora más de 1.700 muertos. Lo peor sigue estando en La Guaira, epicentro del horror. Allí continúan sin descanso las labores de rescate, un trabajo al que se suma ahora otro, el de asistir a los supervivientes de la tragedia. Llevamos días hablando de eso también aquí en el programa. En La Guaira están nuestros enviados especiales a Venezuela, Beatriz Viaño, con la asistencia de técnica de Luis Montero. Adelante, Bea.
17: La devastación por la pérdida de seres queridos choca con el dolor que sienten las familias que han logrado salir con vida de la catástrofe. Sirius, su marido y sus dos hijos, David, de 16 años, y Flor, de 15, lograron salvarse junto a dos mascotas, un perro y un conejo.
18: En La Guaira, en La Paz, nos tienen nombrados como el milagro del bloque 3, porque las ocho personas y las dos mascotas. Salimos las 8 personas y las dos mascotas, nada más con rasguños.
17: Pero la suya no es la única familia milagro. Yasmín también sobrevivió junto a su marido y su hijo de 18 años, a pesar de que la casa quedó totalmente colapsada.
1: Sientes que te van cayendo piso por piso en la cabeza, que vas sintiendo desde el 14 para abajo que te van cayendo y te van aplastando poco a poco.
17: Las labores de búsqueda continúan en condiciones muchas veces precarias. No se ha restablecido completamente la luz ni el agua en varias áreas, donde a la caída de la noche los trabajos ya solo se pueden realizar con maquinaria especializada que no siempre llega dada la magnitud de la catástrofe. Incansables, las familias tiran de picos y palas e incluso con sus propias manos remueven entre el hormigón. Cualquier esfuerzo es poco antes de tirar la toalla.
0: Antes de tirar la toalla. Gracias, Beatriz Viaño. Repito, con la asistencia técnica y en Venezuela de nuestro compañero Luis Montero. Después de los últimos ataques cruzados en torno al estrecho de Hormuz, Estados Unidos e Irán tratan de salvar la actual tregua. Con ese objetivo está previsto que se reúnan hoy en los Emiratos Árabes Unidos, en Qatar. Corresponsal en Washington, María Caro. Buenos días, María.
2: ¿Qué tal? Buenos días.
0: Bueno, Donald Trump confirma el encuentro, pero Teherán no. Asegura que no habrá conversaciones con Estados Unidos hoy en Doha e insisten los iraníes en que el control del estrecho de Hormuz es suyo. Sí reconoce en cambio Teherán que manda un equipo, pero para hablar del desbloqueo de parte de sus fondos congelados por las sanciones. María, cuéntanos.
2: Lo anunciaba Donald Trump en su red social. Dice que hoy sus negociadores se reunirán con la delegación iraní en Doha, que así se lo había solicitado Teherán, aunque el portavoz de Exteriores del país niega tal extremo. Incluso niega que la reunión se vaya a producir de forma directa. La intención de Washington es centrar las conversaciones en la reapertura completa de Hormuz, dejando de lado por ahora su plan inicial de cerrar un acuerdo nuclear.
19: But the meeting in Doha is going to be
2: El encuentro puede que sea importante o no, decía anoche Donald Trump. Explicaba el presidente de los Estados Unidos que viajan a Qatar, Steve Witkoff y Jared Kushner. El encuentro llega tras varios días de ataques cruzados, aunque, según la Casa Blanca, eso por ahora no cambia nada. Aseguran que el alto el fuego sigue en vigor y que los ataques de los últimos días muestran su disposición a recurrir a la violencia si lo consideran necesario.
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0: Hoy 30, acaba el plazo para solicitar la regularización extraordinaria de migrantes aprobada por el Gobierno. El presidente Pedro Sánchez saca pecho por la medida. Isabel Jiménez, buenos días, Isa.
20: Buenos días.
0: El proceso ha desbordado las previsiones del Gobierno y ha estado marcado por las quejas de las asociaciones, que sobre todo al principio han señalado problemas y laberintos burocráticos a la hora de acreditar todos los requisitos y documentos exigidos para estas regularizaciones.
20: Sí, el Gobierno ha pasado de orillar el debate de la regularización, escudándose en el Congreso y la reforma del Reglamento de Extranjería, a convertirla en bandera política dentro y fuera de España. De momento no tenemos datos oficiales, aunque parece que el cálculo del Ejecutivo de 750.000 solicitudes ha quedado corto y se esperan más de 1 millón. Habrá que ver si ocurre lo mismo con las 500.000 regularizaciones efectivas previstas por el Ministerio. Las asociaciones consultadas coinciden en señalar un proceso que empezó a trompicones, aunque haya ganado fluidez conforme avanzaban las semanas. También en la presión añadida que ha supuesto para las entidades colaboradoras y el personal público y en la falta de refuerzo. Ahora hablan de atasco para el último trámite, la cita de huellas para quienes ya han recibido una respuesta positiva y preocupa también la obtención de antecedentes penales en algunos países. No todas creen que haga falta ampliar los plazos, pero sí flexibilidad a la hora de abordar caso por caso, sobre todo de quienes han quedado fuera por su extrema vulnerabilidad.
0: Bueno, para analizar esta recta final, gracias Isabel Jiménez, para analizar esta recta final y las dificultades que todavía pueden encontrarse en el camino, vamos a saludar a alguien con quien hemos hablado hoy de esta cuestión en el programa, Victoria Columba, que es portavoz de la plataforma Regularización Ya. Victoria, muy buenos días.
21: Muy buenos días.
0: Bueno, son ya más de 1 millón de solicitudes presentadas, muy por encima de las previsiones iniciales, por lo menos las oficiales. Supongo que vosotros sí tendríais algún dato más en ese sentido, alguna impresión. ¿Podrían ser muchas más si el plazo se ampliara en Victoria?
21: Sinceramente, siempre existe esa posibilidad, pero eso no sería un problema. Serían más derechos para más personas, o sea que no sería un problema. Para nosotras ha sido un trabajo, como decía antes la compañera, increíble de las entidades, que hemos estado a la altura, que no han estado muchas administraciones, con lo cual para nosotras seguir trabajando en esto como lo hemos hecho, poniendo el cuerpo y sin presupuesto, no supondría más que esfuerzo y vida, ¿no?, y salud, pero que vale la pena. Estamos orgullosas de lo que hemos hecho hasta aquí. Realmente ha sido un hecho histórico, no creo que vuelva a suceder en la democracia española. Hemos hecho mejor este país y realmente estamos absolutamente satisfechas con la solidaridad de la gente y obviamente

0: sabemos que era un procedimiento de incidencia política la PNL, pero era un llamado de atención al gobierno que había dicho que en 15 días estarían las admisiones a trámites, y realmente llevamos más de 2 meses en algunos casos esperando solo la admisión a trámite. Después falta la resolución favorable, y como es está visto y es clarísimo, no hay citas de extranjería, las huellas debería, la toma de huellas, la cita para la toma de huellas debería venir vinculada con la resolución favorable, y del Ministerio de Interior solo hemos recibido deportaciones ilegales absolutamente, porque eran personas que habían estado ya presentando sus papeles y lamentablemente no nos han permitido entrar en los CIES a regularizar a las personas que justamente están ahí dentro por una falta administrativa, ¿no?, que podría haberse resuelto por cuestiones de voluntad política. Tampoco hemos encontrado sororidad por parte del Ministerio de Asuntos Exteriores, que en la Embajada de Argelia ha tenido actitudes hasta de fraude, ¿no?, y de cobrar trámites hasta 1.500 euros a personas en extrema vulnerabilidad, también en Argelia. Y lamentablemente, bueno, muchísima gente va a presentar esto con unos antecedentes penales sin poder legalizar, porque estos ministerios no han estado a la altura, ¿no? Pero bueno, nos encontramos con cosas más, o sea, más terribles aquí en Cataluña, ¿no? Como la huelga de Comisiones Obreras, sí,
1: eso,
0: el último.
1: Eso quería
0: día.
1: Preguntarle, que efectivamente haya huelga hoy no facilita mucho las cosas.
0: No, entorpece, y claramente es simbólica. Comisiones Obreras ha puesto palos en la rueda, como lo dije en la primera entrevista, desde el primer día, publicando primero anunciando una huelga indefinida en oficinas de extranjería, que no ha resuelto nada, porque todavía estamos esperando resoluciones de arraigo que están demoradas. No hay citas en las oficinas de extranjería, te mandan a comprar citas a los locutorios, esto es de toda la vida, lo sabe la policía, lo sabe el gobierno, y lo saben también los trabajadores de afiliados al Comisiones Obreras, que hoy piden aumento también el último día, ¿no? Digo, o sea, una huelga se hace generalmente para conseguir algún logro, justamente para quitarle trabajo a estos trabajadores que se vieron sobrepasados por tener que tramitar en extranjería. Y lamentablemente hoy están todas las oficinas cerradas. Estaremos en esas oficinas orientando a la gente para que vayan a las oficinas de Seguridad Social. Tenemos montado un equipo de voluntarios y voluntarias para acompañar, y también a las entidades. Hasta las 23:59 estaremos subiendo expedientes de gente que le ha costado muchísimo pagar estos trámites de traducciones, de legalizaciones, obtener esos certificados en países de origen, porque hemos estado acompañando a esa gente que Comisiones Obreras claramente no lo ha hecho, y además ha demostrado la falta de sensibilidad y de humanidad para con los colectivos más vulnerabilizados en el último día. Así que esto es simbólico, no lo olvidaremos, y haremos todo lo posible para que ningún trabajador migrante se afilie jamás a un sindicato que le ha dado la espalda a esta lucha.
1: Vaya, ¿creen ustedes que el gobierno que ahora... nos queda muy poquito tiempo, Victoria, pero ¿en 3 meses es suficiente para resolver todos los expedientes?
0: No, de ninguna manera, y lo sabe el gobierno. Lo sabe el gobierno y lo ha hecho a último momento. Es un gobierno que ha gobernado durante todos estos años a golpe de anuncios, y lamentablemente este también ha sido un anuncio. Lo que pasa es que yo creo que el ministerio no sabía que teníamos tanta gente dispuesta a poner el cuerpo, el alma y la vida para que esto saliera adelante.
1: Victoria Columba, portavoz de la plataforma. Gracias, Victoria, por compartir el tiempo también con los oyentes de Radio Nacional. Buen día.
0: Muchísimas gracias, y orgullosa de toda la gente que ha colaborado en este proceso.
1: Son las 8:30, 7:30 en Canarias.
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0: Bueno, abrimos tiempo de análisis, de tertulia, de comentarios, de reflexión. Hay mucha plancha hoy también. Vamos a ver, saluda Ana Pardo de Vera. Buenos días, Ana.
1: ¿Qué tal?
0: Estás?
1: Muy buenos días, Juanra.
0: Juan Malamed, ¿qué tal? Buen día.
2: Muy buenos días.
0: Raúl Sánchez Cedillo, ¿qué tal, Raúl?
3: ¿Estás?
0: Y en algún lugar del mundo, que creo que es Barcelona, Jaume Barberá. Buenos días, buen día.
4: Buenos días.
0: ¿Cómo estás?
4: Bien. Bien, calor.
0: Calor, bueno, el calor no sabes lo que es calor porque no estás aquí.

0: Bueno, bueno.
1: Bueno, en fin, oye, vamos a ver. Ana Pradera, Juan Malamé, Raúl Sánchez Cedillo, Jaume Barbará, unas cuantas cosas hoy. Pero para empezar, yo plantearía la cuestión de la SEPI, la Sociedad Estatal de Participaciones Industriales. Entre las 25 personas a las que ha abierto una investigación, por tanto imputa en la terminología antigua, digamos, ¿no? El juez Pedraz. Está la actual directora de la SEPI, la Sociedad Estatal de Participaciones Industriales, Belén Gualda. Todo esto tiene que ver no tanto con el hecho de conseguir, que lo estaba haciendo el Leire Díaz, favores para evitar o para poner piedras en las ruedas de las investigaciones sobre Pedro Sánchez y su entorno. Esto tiene más que ver con otra actividad de la trama, que es sacar pasta presuntamente de comisiones obtenidas después de lograr que para determinadas empresas se facilitaran contratos públicos o directamente rescates, como sucedió con Tubos Reunidos. La Fiscalía, que es quien impulsa al juez Pedraz a estas nuevas investigaciones, apunta que la empresa habría pagado 115.000 euros en comisiones para obtener un rescate de la SEPI, como así fue. El gobierno, en cualquier caso, mantiene su confianza en Gualda y cierra filas en torno a ella. Jaume Barbera, empiezo por ti. Tu primera impresión sobre esto, ¿te sorprende, no te sorprende?
0: Es que ya estamos en una espiral que va a ser muy difícil salir de ella. Estamos hablando, sí, imputaciones y demás, y bueno, ensucia que ensuciarás, y el clima político ya es altamente no irrespirable, ¿no? La situación que vivimos ahora mismo, a mí me cuesta, que ya tengo una edad, recordar un momento de tanta polarización, ¿no? Y me parece grave, porque claro, es que al final aquí no va a quedar nadie de pie, ¿sabes? Es que nadie. Y luego ya veremos en qué queda todo eso, ¿eh? Porque mira, yo estoy leyendo ahora que la UCO, la UDEF y no sé cuántos más están estudiando el rastro de 780 millones de la EPI, de SEPI. No sé, es que vamos a ver en qué queda todo eso, ¿no? Pero la situación a mí me parece que es altamente inestable, grave, y que cuanto antes acabe, mejor.
1: Ana.
2: Bueno, sí, es muy grave, porque además ahora con la imputación de la presidenta de la SEPI se abre un nuevo boquete, que es el de las ayudas públicas y a través de comisiones. Lo que pasa es que manipular esta concesión de ayudas es muy complicado. Pasan el trámite europeo también. Entonces, pues no sé hasta qué punto tiene indicios el juez Pedraz de si la labor que entiendo hizo el expresidente de la SEPI, que sería en este caso el que llevaría la voz cantante, qué labor hizo de asesoramiento, o realmente es que intermedió y se llevó una mordida. Entonces, bueno, nos movemos en esa línea difusa. Yo entiendo que el juez Pedraz los imputa para salir de todo tipo de dudas, pero como abramos ese melón, la UCO, la UDEF, la Policía Judicial, me da lo mismo, como abran ese melón de poner en sospecha todas las ayudas, hombre, yo creo que no se trata de eso, se trata de abrir melones donde hay indicios de, y yo entiendo que por donde pululara esta gente, Leire y tal, hubiera sospechas, pero necesitas indicios, no puedes abrir causas y ponerlas en sospecha solo porque sí, porque ya hay una ayuda, que poner todas las ayudas, no, eso es que me parece, no sé, no me parece razonable en un Estado de Derecho, francamente.
1: Raúl.
3: Sí, a ver, yo creo que con desde el caso Plus Ultra a este caso está relativamente vinculado a Leire Díaz, pero vamos, lo que quiero decir es que hoy Infolibre o ayer hablaba de que García Castellón, ¿no?, se ofreció a interceder ante Vox, viajó García Castellón, conocido izquierdista. Quiere decir que lo que tenemos que partir,
1: ¿sí?
3: Tenemos que partir de que estamos ante, en todo caso, una dinámica bipartidista, pero desde el punto de vista de la acción judicial y de la acción de la UCO, claramente dirigida a contra el actual gobierno, ¿no? Que se haga ya juicio de titular, juicio de portada a la presidenta de la SEPI o al expresidente, sabiendo lo que es la SEPI, es decir, el conglomerado, el holding de empresas públicas, a manos de funcionarios públicos que ciertamente están vinculados y tendrán un buen futuro en un hipotético gobierno PP-Vox, entre otras cosas, está particularmente de acuerdo en la liberalización y privatización salvaje, en una línea más mileísta que otra cosa. Francamente, aquí sí que hay que enarbolar la presunción de inocencia. Lo que, al mismo tiempo, vivimos ya, y a estas alturas de verano, una especie de, quiero decir, de pérdida de calidad de cualquier tipo de noticia de imputación, ¿no? Es otra más, es un efecto atmosférico, ya no se entra el comentario, pues podemos imaginar en el bar, en el taxi, esperemos que no en esta tertulia, es, otro más, ¿cómo está? Madre mía, ¿no?
2: Claro, claro.
3: Yo creo que quieren crear, porque obviamente nadie se ha caído de un guindo y sabemos perfectamente que el lawfare no funciona sin el mediafare, es decir, sin esos titulares. Hemos visto, por un lado, cómo se ha volcado todo el contenido del móvil de José Luis Rodríguez Zapatero, y eso tiene una responsabilidad claramente policial, pero bueno, aquí parece que eso no pasa nada. Lo que quiero decir es que es una dinámica que me recuerda mucho, es otro contexto, probablemente podríamos decir que ahí había mucho más fundamento, al periodo 1993-96, ¿no? Digamos, con el acorralamiento final del gobierno de González, ¿no?
0: Uh-huh.
3: Es un poco esa idea, lo que pasa es que, volvemos a la cuestión, en aquel momento el Aznar hazañista, que hablaba catalán, moderado, era otro cuadro político. Ahora, directamente estamos ante un vaciamiento de las garantías constitucionales, o si queremos, un vaciamiento del pacto constitucional desde dentro de uno de los bloques que lo firmaron. Es decir, la derecha está cuestionando el Estado de Derecho en su coalición, en su práctica cultural, judicial y política y mediática. Es otro contexto. En aquel momento parecía una regeneración democrática. Recordemos que en 1989, y no es que lo voy a defender, pero se unió el Partido Comunista y Nueva Democracia para echar a Papandreou, lo llamaron catarsis, purificación. En aquel momento había esa atmósfera, ahora no, esto es pura reacción que se aprovecha de errores y de la corrupción bipartidista que es sistémica y estructural, pero con este sesgo, es decir, que no hay un juicio imparcial de esa, no sé si habéis hablado en la tertulia de la extraordinaria y sorprendente fortuna de la familia Feijóo, etcétera, etcétera, quiere decir elementos.
1: Todavía no,
3: pues bueno, igual conviene. Sí. Hay un claro sesgo en esta dimensión que hace que, en cierto modo, beneficia al PSOE. Un artículo del New York Times de hace unos días, francamente, no vamos a considerar que, pero a veces visto desde fuera, se aportan cosas, decía que esta unilateralidad y esta dimensión de juicio de telediario podría beneficiar a Pedro Sánchez al final, haciendo de todo lo que sí es, por así decirlo, judicializable o susceptible de investigación y lo que es puro lofer, pues un todo construido como una amenaza contra la voluntad popular.
1: Juanma, no sé si tienes esa impresión, intuyo que no en términos rigurosamente exactos, pero sí me gustaría conocerla y te pido brevedad porque tenemos una invitada ya prácticamente esperando.
4: ¿Sobre si qué en concreto? Porque que estábamos hablando de la SEPI.
1: Sí, estábamos hablando de la SEPI, lo que pasa es que Raúl se ha ido más allá al lawfare que sí.
4: Yo creo que el caso de la presunta corrupción dentro de la SEPI es muy grave por ser la élite del sector público, el brazo industrial del Estado, y no solo del Estado español, porque tiene participaciones de empresas europeas como Airbus. Y efectivamente, como decía antes Ana, parece muy poco acotada ahora mismo la investigación y yo creo que se irá acotando a medida que se suscite quién sucumbió o no a la presión que sí que hacía la cloaca. Aquí hay que dejar muy claro que Anchón Alonso, socio a la sazón de Santos Cerdán, Vicente Fernández, expresidente de la SEPI, al que María Jesús Montero le guardaba la silla, por cierto, y Leire Díez, tenían un chat juntos. Creo que se llamaba Iruro, que es nosotros tres,
1: sí.
4: En el que tenían un esquema común, según el juez Pedraz, para influir en determinadas operaciones de la SEPI cobrando comisión. Cobrando una comisión por interceder entre el sector privado y el público desde la condición de influencia que tenían que tenía Leire Díez y sobre todo desde la ascendencia de un Vicente Fernández que era el presidente y le estaban guardando la silla, ¿no? Mientras estaba fuera, con lo cual yo creo que esto es muy grave, que se tiene que sustanciar, por supuesto presunción de inocencia, pero el juez Pedraz no es ningún peligroso autor del Lofer y yo creo que todo el mundo sabemos quién es. Todo el mundo sabemos quién es, ¿no? Con lo cual yo creo que este caso sí que es grave en la medida en que tenemos que determinar hasta dónde se les dejó llegar e influir a tres personas que estaban actuando muy claramente en una cloaca.
2: Para que haya tráfico de influencias.
4: Eso es lo que se tiene que dirimir, pero lo que
2: porque
4: queda
2: muy
4: claro,
2: muchísima gente.
4: Muy claro es que la ascendencia que tenía Vicente Fernández era muy fuerte todavía.
2: Y el patrimonio
4: dentro de la SEPI. Y que se llevaba una comisión de cada una de las cinco operaciones.
2: Tiene un patrimonio muy amplio.
4: Incluidas tuvo reunión.
2: Sospechoso. ¿No?
1: Bueno, vamos a seguir hablando de la cuestión, pero más adelante. Pero permíteme que salude ahora a Miriam Nogueras, portavoz de Junts en el Congreso. Muy buenos días, señora Nogueras. Muy buen día.
5: Buen día.
1: ¿Qué le parece estas novedades en torno a la imputación de más personas, entre ellas la presidenta de la SEPI?
5: Bueno, es un poco lo que dijimos el miércoles pasado, que tuvimos la oportunidad de poder hacer este debate en la comparecencia del señor Sánchez. A mí lo que me preocupa es que frente a esta situación en la que todo está parado, las leyes que aprobamos los partidos en el Parlamento no tiran adelante porque al gobierno no les gustan y el gobierno tiene que ir aprobando leyes por la puerta de atrás sin que pasen a votación al Congreso y que además haya todos estos casos de presunta corrupción que envuelven o que rodean al mismo Sánchez, que frente a esta situación, que tenga que ser un grupo de 7 diputados, que además somos catalanes independentistas, los únicos que me da la sensación que ponen encima de la mesa propuestas de sentido común. Y últimamente me gusta utilizar esta palabra porque yo me da la sensación que últimamente hay de todo menos sentido común. Al final la propuesta que nosotros hacemos desbloquearían aquellos acuerdos que benefician a Cataluña y a los catalanes que el PSOE tiene bloqueados y además se frenaría lo que parece ser la entrada de la extrema derecha en los ministerios españoles. Frente a esta situación, que no haya ningún partido que haga nada, pues a nosotros nos extraña, porque al final yo creo que todos estarán conmigo que todos ustedes, me refiero a los que están en la tertulia, que una de las cosas que hace crecer la extrema derecha es el malestar en la gente y el hecho de que la política esté paralizada frente a un escenario show como el que presenciamos desde hace meses, esto genera malestar porque los problemas del día a día de la gente no se solucionan. Por lo tanto, yo esto de hoy es una más de esta bolsa de explosivos mediáticos que cada día inundan las teles y los medios y que cada día pues seguramente hinchan más de indignidad y de malestar a los ciudadanos.
1: Todos nos conocemos y sabemos dónde está cada cual, pero el término sentido común, ¿sabe usted que utiliza con frecuencia Vox últimamente?
5: No lo había escuchado nunca, no lo sigo a esta gente yo.
1: esa respuesta también tiene sentido y me parece inteligente. Señora Nogueras, acaba el curso parlamentario, me malicio que usted no sabe de vacaciones todavía, ¿no? ¿O sí?
5: No. Hace años que no nos vamos de vacaciones.
1: Ya, no sé, a lo mejor tiene que dejar algo encaminado para el curso que viene, no sé, un acercamiento al PP, que parece ahora mucho menos preocupado por sus aspiraciones independentistas, y además acaban de votar juntos la moción que insta a Sánchez a dimitir. ¿Hay algo de eso? ¿Daría la sensación de que ellos sí tienden algo a la mano?
5: Bueno, mira, justamente ayer Feijóo, o antes de ayer, ¿no?, estaba en Cataluña y decía que es la hora de pasar página,
1: sí.
5: Que es exactamente lo que dice Illa, pasar página del procés. El procés se llama procés precisamente porque todas las independencias que se han dado en la historia han seguido un proceso. y obviamente tú no te independizas de un día para otro, sigue un proceso y este proceso se inició hace años y no ha acabado para muchos. Por lo tanto, al final, PP y PSOE están diciendo lo mismo. Sí que es verdad que hay un intento, sobre todo por parte del Partido Socialista, de intentar vender un marco mental de un Junts dentro de un bloque español, cuando Junts, todo el mundo sabe, yo creo además que en Madrid lo tenéis más claro que en ningún otro sitio, que para Junts per Catalunya no estamos ni en un bloque progresista de izquierdas españolas ni en un bloque de derechas españolas. Nuestro bloque es Cataluña, siempre hemos votado en coherencia a Cataluña y a lo beneficio de los catalanes. Pero yo me preocupa, ¿no? Pero sí que me preocupa que se engañe la gente. Pero me extraña que el Partido Socialista vaya vendiendo este marco mental de una posible relación de Junts con PP, cuando quien más veces ha votado, y lo digo por el tema de la moción que me saca usted, que ahora entraremos también, ¿eh? Ha votado, es el partido que más veces ha votado con el bloque PP y Vox, y muchas de estas veces precisamente en contra de temas que benefician a Cataluña. Por lo tanto, él es el partido que más veces ha votado con esta gente, él es quien ha negociado con el Consejo General del Poder Judicial con el Partido Popular, él es quien gobierna en Barcelona gracias al Partido Popular. Entonces, ¿nosotros qué hicimos el jueves? ¿Votamos que sí a que Pedro Sánchez dimita? Hombre, es que nosotros el miércoles, esto sobre todo el jueves, nosotros el miércoles propusimos en sede parlamentaria que el mismo Sánchez se aparte, que dimita y que el Partido Socialista medite a quién puede poner que sí que cumpla o que sí que tenga la capacidad de cumplir los acuerdos a los que se llega, porque nosotros los acuerdos los hemos cumplido, quien no los ha cumplido son los socialistas. Entonces, a mí me extraña que se intente imponer este marco mental cuando los hechos dicen todo lo contrario. Y termino con el tema de la moción y por qué votamos que sí, precisamente porque el día anterior nosotros fuimos los primeros en poner esto encima de la mesa. Y a mí me gustaría pensar que cuando Junts per Catalunya lleva a votación que se elimine el impost de successions, que está ahogando a muchos ciudadanos de Cataluña, y sale que sí, se aprueba en el Congreso de los Diputados con los votos del Partido Popular, yo quiero pensar que a la gente le da igual quién lo haya votado, lo importante es que este impuesto se elimine. O cuando, por ejemplo, y ponía el ejemplo de Gabriel Rufián ayer, ha votado en contra del traspaso integral de Renfe en Cataluña y no de hacer una gestoría coliderada por el Estado español y por la Generalitat de Cataluña, la que tiene mayoría el Estado español, cuando ha votado que no con PP y Vox a este traspaso integral, quiero pensar que los motivos no son los mismos que tiene PP y Vox. Por lo tanto, nosotros no tenemos ningún acercamiento con aquellos que están bloqueando los acuerdos, porque yo quiero recordar que el catalán en Europa, a quien lo está bloqueando o quien lo ha bloqueado hasta ahora es el Partido Popular. Por lo tanto, PSOE no cumple, Partido Popular boicotea los acuerdos. Nosotros estamos en el bloque Cataluña, vamos a hacer todo lo que esté en nuestras manos para poder arrancar los acuerdos que están pendientes y volver a casa con el trabajo hecho.
1: O sea que, por una parte, ni acercamiento al PP ni cambio de posición con respecto al PSOE, y que a ustedes les preocupa menos el ambiente de corrupción política que el hecho de los que, quiero decir, pesa más los incumplimientos de Pedro Sánchez que la situación de la atmósfera de corrupción política a la hora de pedir adelanto electoral o cambio en el gobierno.
5: No, yo me debo haber explicado mal. Claro que nos preocupa los casos de corrupción que rodean al señor Sánchez. Es más, nosotros hace un año y medio propusimos que se hiciera una cuestión de confianza por el no cumplimiento, es decir, antes de que todo el tema de la corrupción saltara, nosotros presentamos esta cuestión de confianza. Hemos ido manteniendo una coherencia de rechazo a estos incumplimientos. Hace unos meses fuimos los primeros en sede parlamentaria a pedir a Sánchez que convocara elecciones, sobre todo por el tema de la corrupción, pero también por los incumplimientos, pero manteniendo la coherencia, porque al final lo que no creo que somos los únicos que podemos decir que lo que hemos hecho mantiene una coherencia y es lo mismo que decíamos hace dos años. Yo creo que hoy somos el único partido que puede decir que lo mismo que decíamos hace dos años es lo mismo que estamos diciendo ahora. Y los casos de corrupción que rodean a Sánchez, nosotros nos parece muy grave, porque aunque nadie pueda saber, excepto él, si él era consciente o no consciente de todo esto, hay una realidad, y es que él entregó el poder a Ábalos, entregó el poder a Cerdán. Es decir, tú, cuando tú eres el líder y delegas el poder a un segundo tuyo, tú eres responsable de lo que hace este segundo tuyo a quien tú entregas el poder. Y lo que no puede ser es que después de años delegando el poder a esta gente, ahora te laves las manos. No, no, tú eres el máximo responsable. Y el PSOE tendrá que decidir y meditar si la política sirve para salvar a soldados o la política sirve para ayudar a la gente y seguir tirando adelante aquellos acuerdos que están encallados desde hace meses.
1: Pero señor Noguera, tengo que recordar algo que usted sabe perfectamente. Ellos pudieron formar gobierno gracias al apoyo de sus diputados.
5: Claro, por eso cuando dicen que nosotros estamos en el bloque del PP y Vox, ¿no? Precisamente no está gobernando la extrema derecha y no tiene ministerios la extrema derecha porque Junts per Catalunya invistió a Sánchez, y nosotros investimos a Sánchez porque llegamos a un acuerdo con él. Es verdad que antes de las elecciones era imposible que hubiera amnistía, o era imposible que yo misma pudiera hacer la vida parlamentaria y política en mi lengua materna, y ahora esto es posible, y no es posible porque el PSOE quisiera, es posible porque Junts lo ha forzado. Y llega un momento, en la línea de la pregunta que me hace, que a mí me gustaría mucho que los catalanes, me sabe mal por los españoles, pero los catalanes tienen una alternativa a PP y PSOE, al bloque de derechas español y al bloque de izquierdas español. Hoy PSOE va acompañado de la extrema izquierda y el PP va acompañado de la extrema derecha. Pero en Cataluña existe un partido que no es ni de un bloque ni de otro, y que es Junts per Catalunya. Y al final yo creo que lo que ha pasado estos últimos 3 años nos acaba llevando aquí mismo.
1: Hay una cosa que sí me llama la atención, que es verdad que usted trabaja en Madrid por una Cataluña independiente. No sé si alguna vez piensa que no le conviene, no le viene mal a la Cataluña independiente cuando llegue, que mientras tanto haya una España fuerte.
5: Bueno, yo no es que desde Madrid, ya creo que aquí ya lo he dicho alguna vez, ojalá desde el atril de aquí pudiéramos declarar la independencia, pero la independencia la tenemos que hacer
1: en Cataluña. Yo digo mientras llegue.
5: Pero es verdad que en Madrid y el Congreso de los Diputados hoy es un lugar en el que se toman decisiones políticas que afectan a los catalanes. Y si no estamos los catalanes allí para defender los intereses de los catalanes, habrá otra gente. Por lo tanto, mientras en Madrid se tomen decisiones políticas que afecten a los catalanes, nosotros vamos a estar. Y si además podemos condicionar estas decisiones, que es lo que ha pasado estos últimos años, pues lo vamos a seguir haciendo.
1: ¿Actuarán de la misma forma en un hipotético gobierno futuro PP y Vox? Quiero decir, si hay concesiones, ¿puede haber apoyos?
5: Nosotros lo que siempre hemos dicho es que nunca hemos exigido más o menos a los partidos españoles. Para mí, respecto a Cataluña, PP y PSOE son exactamente lo mismo, son muy parecidos. Es verdad que programáticamente, si tú te miras los programas electorales, pues dirás, pues no, no es lo mismo, pero sí que es verdad que respecto a Cataluña sus actuaciones son lo mismo, y no me voy a ir años atrás, vuelvo a ayer. Feijóo quiere pasar página del procés, y Illa y el señor Sánchez quieren pasar página del procés. Pues no, pues resulta que Cataluña no quiere pasar página del proceso, al menos hay muchos que no lo queremos, y nunca hemos pedido ni nunca vamos a pedir más o menos a los partidos españoles.
1: Hay un par de cuestiones de actualidad que me gustaría comentar con usted. El gobierno anunció ayer que en el mes de junio presenta un nuevo texto para prorrogar los alquileres. ¿Lo hace sabiendo que esta vez iba a contar con su apoyo? Porque sin haber precisado mucho, sí hablan de beneficios fiscales para los propietarios, como pedían ustedes.
5: Mire, nosotros, de entrada, a mí, y yo creo que además esto no ayuda a que las cosas salgan, que se ponga el foco mediático en los temas cuando no están terminados, porque no existe ningún real decreto. Existe un acuerdo entre los dos partidos que gobiernan de tirar adelante un real decreto.
1: Y que ustedes no saben nada del nuevo texto.
5: No sabemos lo que pasaron a prensa ellos, que son estos puntos, que al final es lo que ya se ha llevado a votación mil veces y que no ha tirado adelante porque precisamente no tienen mayoría y no han puesto encima de la mesa medidas de consenso. Y por lo tanto, lo de ayer es un titular. No hay un real decreto escrito, no lo tienen hecho, y nosotros en abril registramos, y esto lo sabe el gobierno español y lo tienen ellos, nosotros registramos las medidas que consideramos que son buenas desde, y vamos a ver cuando esta gente saque el Real Decreto, si el Real Decreto incluye que los inquilinos puedan desgravarse el alquiler, que la gente que está pagando una hipoteca de la vivienda en la que vive puede desgravarse la hipoteca, que los jóvenes que estén ahorrando dinero puedan desgravarse esta cuenta de ahorro, que la gente mayor de más de 65 años que tiene que vender su piso para ir a pagarse una residencia no tenga que pagar el IRPF. Si todo esto, que son las medidas que nosotros registramos, es decir, el texto legislativo está hecho y solo lo tienen que, como se dice así, un poco copiar y pegar, digamos, si el Real Decreto incluye estas medidas, maravilloso. Ahora, si el Real Decreto incluye lo de siempre, maquillado, pues nosotros vamos a mirar. Pero, insisto, no existe nada, no existe el texto, no existe el Real Decreto. Lo que sí me parece es que existe una vez más esta... Bueno, pues entiendo que ya ellos deben estar en campaña electoral y tienen que hacer anuncios. Es un poco de lo que han vivido toda la legislatura, de estos anuncios.
1: ¿Cree usted que la nacionalización, es la otra cuestión que quería comentar con usted, cree usted que la nacionalización de descendientes de españoles a través de la ley de nietos es una forma de engordar el censo por parte del PSOE para conseguir votos, como piensa el PP y la extrema derecha?
5: Bueno, a mí lo que me preocupa realmente de este tema es la diligencia y la rapidez en la que el gobierno de Sánchez despacha ciertos temas y la lentitud y la poca diligencia en la que despacha otros. Y yo cuando leía estas cifras y la información sobre este tema, que yo también personalmente no es un tema que haya llevado yo, pero por lo que me he informado estas últimas horas, sobre todo los números, claro, yo lo primero que he hecho ha sido ir a mirar los números en la ley de dependencia, porque ojalá la diligencia y la rapidez que han puesto esta gente en este tema la hubieran puesto en la ley de dependencia, porque solo en Cataluña hay más de 80.000 personas esperando a recibir un servicio de dependencia y además es la comunidad autónoma que más gente esperando tiene. A mí me gustaría saber cuáles son los criterios de este gobierno para decidir cuáles son los temas que merecen toda la atención y todos los medios y todos los recursos para que salgan rápido y cuáles son los criterios para frenar este tema.
1: Nos queda muy poquito tiempo, señora Nogueras, apenas un minuto. No me ha respondido a la pregunta. ¿Le parece que es engordar el censo o no?
5: No, a mí lo que me parece es aplicar una ley que se aprobó en 2022, una disposición adicional a la que, por ejemplo, Junts votó en contra y Esquerra se abstuvo, aplicar una ley con unos criterios y una ley de diligencia que no se aplican por otros temas que afectan a Cataluña y a los catalanes. ¿Qué estoy haciendo yo ahora? Pues estoy buscando los temas que están parados en Cataluña, como por ejemplo los presupuestos, porque en Cataluña no hemos cobrado ni un solo presupuesto en los últimos 10 años y los temas que sí que están acelerando esta gente. ¿Para qué? Pues para que lo conozca la gente. La gente tendrá que decidir si vota a un gobierno que da prioridad a unos temas y no prioridad a otros. Y a mí esto es lo que me interesa. Yo entrar en el debate de ¿usted piensa como PP y Vox? ¿O usted piensa...? No, es que no voy a entrar, porque es que yo creo que esto no suma y además confunde a la gente. Pero sí que es verdad que nosotros nos preocupa que esta rapidez que hay en ciertos temas no esté en temas vitales, como por ejemplo el tema de la pandemia en Cataluña.
1: Miriam Nogueras, portavoz de Junts en el Congreso. Gracias por su presencia en la radio pública. Que tenga buen día, señora Nogueras.
5: Gracias a vosotras, como siempre. Gracias.
1: Son las 9 punto, 8 punto en Canarias.
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1: Bueno, pues recapitulamos, resumimos lo más importante de la actualidad hasta este momento. Hola, Sandra Redondo, ¿cómo estás?
7: Muy buenos días, Juanra. Junts señala que las nuevas imputaciones en la SEPI, entre ellas la de su presidenta, muestran que hacen falta propuestas de sentido común. La portavoz en el Congreso, Miriam Nogueras, ha defendido la de su partido. Sus palabras en las mañanas de Radio Nacional.
5: Al final, la propuesta que nosotros hacemos desbloquearían aquellos acuerdos que benefician a Cataluña y a los catalanes que el PSOE tiene bloqueados, y además se frenaría lo que parece ser la entrada de la extrema derecha en los ministerios españoles.
7: E insiste en pedir la dimisión del presidente del gobierno al considerar que debe asumir responsabilidades políticas.
5: Cuando tú eres el líder y delegas el poder a un segundo tuyo, tú eres responsable de lo que hace este segundo tuyo a quien tú entregas el poder.
7: En media hora, el presidente del gobierno, Pedro Sánchez, preside un acto coincidiendo con la fecha en la que termina el plazo sobre el proceso de regularización de migrantes. De momento, más de 1 millón de personas la han solicitado, aunque desde el movimiento Regularización Ya temen que mucha gente se quede fuera. Victoria Columba, portavoz de esta plataforma, hace unos minutos en estos micrófonos.
8: Es clarísimo, no hay citas de extranjería, la toma de huellas, la cita para la toma de huellas debería venir vinculada con la resolución favorable, y del Ministerio de Interior solo hemos recibido deportaciones ilegales absolutamente, porque eran personas que habían estado ya presentando sus papeles.
7: Y se lo estamos contando. El ministro de Exteriores, José Manuel Álvarez, ha elevado a 18 la cifra de españoles fallecidos en los terremotos de Venezuela, y el número de compatriotas desaparecidos asciende a 144. Además, ha señalado que desde Exteriores van a seguir movilizando ayuda. De hecho, mañana va a despegar un avión con destino a Caracas.
9: Tenemos previsto que el miércoles despegue un avión con el equipo START y el hospital de campaña de emergencia, que es muy necesario en estos momentos para atender a los numerosos heridos que cada vez van siendo un número mayor en Venezuela.
7: Hoy hemos conocido nuevos datos sobre la compraventa de viviendas. Según los notarios, este tipo de operaciones ha caído algo más de un 10% en el mes de abril, pero ojo, porque el precio sigue subiendo. Según estadística del notariado, el precio medio del metro cuadrado ha subido casi un 9,5%. Hoy además veremos cómo el dato definitivo, cómo cierra el Euribor el mes de junio. Estamos viendo cómo este indicador se estanca y previsiblemente va a cerrar en el 2,8% a pesar de la subida de los tipos de interés del Banco Central Europeo. Y junio se despide con 8 comunidades autónomas bajo aviso de calor intenso. Calor sobre todo en Andalucía, en Extremadura y en Canarias. Y además en Madrid, la plataforma Aprender sin Calor ha convocado para esta hora una protesta frente al Palacio de Cibeles. Piden colegios seguros frente a las altas temperaturas. Hasta allí nos vamos. Lorena Rodríguez, muy buenos días.
10: Buenos días. La plataforma Aprender sin Calor se concentra a partir de esta hora. Ya se encuentran por aquí frente al ayuntamiento para exigir colegios seguros frente a las altas temperaturas que alcanzan, dice, hasta los 30 grados en clase en algunos centros y en los patios, según las mediciones que han realizado. Recuerdan que el calor en las aulas pone en riesgo la salud de los alumnos y solicitan medidas urgentes como climatización, mejora de aislamientos o sombreado y arbolado. Algunos centros, dicen, continúan abiertos. La organización ha instado a acudir con ropa de color rojo y llevar un paraguas para seguir haciendo ruido. La última concentración que realizaron fue el 11 de junio frente a la Asamblea de Madrid para reclamar al gobierno regional una climatización sostenible.
7: Gracias, Lorena. Bueno, pues a ver si encuentran soluciones a este problema en las aulas de la Comunidad de Madrid y supongo que de otras regiones.
1: De otras muchas, sí. Gracias, Sandra.
7: Hasta luego.
1: Hasta luego. Y a partir de las 10, Eva Cordón, buenos días.
11: Buenos días, pues
1: ¿qué tenemos
11: primero
1: a la mañana?
11: Pues te cuento, lo primero, en el segundo tramo del programa, siempre, Juan Raya, sabes, charlar con los oyentes. Estamos todos pensando ya en vacaciones, porque son esos días en los que uno, bueno, aparte de descansar, se sale de la rutina, se da uno los caprichitos a los que no acostumbra, bueno, pues todo eso que en invierno no se hace, ¿no? Y eso es lo que buscamos hoy, cosas que solo hacemos en vacaciones. Tomen nota también del contestador, que es el 914962826. A partir de las 11, una película que nos ha impresionado, Juanra, necesaria, y no solo esta semana, que estamos celebrando el orgullo LGTBIQ+. Se llama 9 lunas y pone el foco en el embarazo de un hombre transexual. Los protagonistas son el actor Zach Gómez Rolls y María León, que nos van a acompañar. También van a venir los directores de un documental, Lorca en La Habana, y a la realidad culinaria, en este caso, nos va a devolver Elio Ferpel. Y a partir de las 12 vamos a descubrir una nueva forma geométrica. Bueno, la ha descubierto la matemática Clara Grima. Se llama escutoide y hasta ahí puedo leer. Luego nos cuenta Clara cómo es y qué aplicaciones tiene.
1: Si no, nos metamos en líos todavía.
11: No.
1: Gracias, Eva. Hasta dentro un ratito. 5 minutos y medio pasan de las 9 a las 8 en Canarias.
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1: Bueno, le preguntábamos hace un rato a Miriam Nogueras por la ley de nietos, esa que, bueno, la disposición octava de la ley de memoria democrática, y eludía un poco la respuesta. No sé si es un tema cómodo o no, o, bueno, se iba por otro lado. A mí me parece que es bastante clara la posición del Partido Popular y creo que también bastante claro, lo quieran o no, el alineamiento con Vox en una cuestión que lo que hace, no sé compartís esa impresión, es introducir, de una manera justificada o no, es su punto de vista, dudas sobre el proceso electoral. Me da la sensación de que ante eso estamos. Y eso seguramente, pues, puede a muchas ciudadanas y muchos ciudadanos resultarle inquietante. No sé, Juanma.
4: Peligroso. Estamos ahora mismo en...
1: A ver, ahora.
4: Ahora, sí. Más
1: ha dicho
4: que,
1: peligroso.
4: Más que inquietante, me parece peligroso. Yo creo que el debate sobre reforma de la ley electoral y sobre la ley de nietos, que comenzó ayer, es el pistoletazo de salida de una campaña electoral a cara de perro larga hasta... por lo menos hasta primavera de 2027, parece, ¿no? Pero una campaña electoral en la que toda la tensión y todo el ambiente irrespirable que tenemos ahora mismo puede ir a peor porque podemos empezar a enmarañarlo todo con un debate sobre la legitimidad del resultado, nada menos, ¿no? En un país democrático, una democracia plena en términos de electorales como es España. Yo creo que Feijóo debería dedicarse a intentar convencer a los nuevos votantes. Además, él tiene una experiencia desde Galicia en que el voto cera, el voto exterior, ha sido muy importante, siendo Buenos Aires un vector de cambio muchas veces de escaños. De hecho, él hay veces que ha conseguido un escaño más o un escaño menos, siempre por el voto exterior de los muchísimos exiliados gallegos que hay en Argentina.
1: De Buenos,
4: ¿no?,
1: Aires se ha acordado Ayuso, por cierto, estos días, sí. Porque ha comentado que habría más votos en Argentina. Pero en fin, es cierto.
4: A ver,
1: perdona,
4: es que
1: Juan.
4: Hay 650.000 peticiones desde... 640.000, vamos, peticiones desde Buenos Aires, pero ahora habrá que ver caso por caso. Porque lo que dice literalmente la disposición es que se le otorgará la nacionalidad o esa posibilidad a quienes sean hijos o nietos de personas que tuvieran que irse de España por motivos ideológicos, por motivos de identidad sexual, etcétera, etcétera. Y la mayoría inmensa de la migración española a Argentina se produjo bastante después de la posguerra, a partir de los años 50, sobre todo. Y ahí va a ser más difícil, yo creo, demostrar que mucha de esa gente que se fue porque estaba represaliada aquí. Que muchísima, por supuesto que sí, ¿eh? Yo me refiero al hecho de demostrarlo. Creo que ahí es donde esta medida, no sé, el gobierno no la ha explicado del todo bien, no ha sacado pecho de una medida que yo creo que es una reparación positiva para decenas de miles de personas que tuvieron que irse fuera de España. Otro ejemplo que pone la norma y que yo creo que es de sentido común es que aquellas personas que se casaban con una persona extranjera fuera de España antes de la Constitución perdían la nacionalidad o no la mantenían. Bueno, pues sus hijos y sus nietos la tienen que recuperar. Yo creo que ahí se cierran las consabidas heridas de una época negra de nuestro país. Utilizarlo para ponerle la muleta a la oposición, como está haciendo el gobierno, a ver si son capaces de entrar aquí, no lo veo positivo. Yo creo que debería estar haciendo el gobierno es sacando pecho de una reparación y más pedagogía. y utilizarlo, como hace el Partido Popular, para extender una sospecha sobre la posible, un posible pucherazo, lo veo mucho peor aún. Lo veo peor aún porque ha entrado en el marco discursivo en el que quería el gobierno. Todavía no ha llegado a tanto como a decir que esto puede traducirse en un pucherazo, pero ahí subyace, ¿no? Porque tuvo que salir, Borja Sémper ayer salió al mediodía a decir que ellos no prejuzgan a quién va a votar nadie de las personas que se nacionalicen en Latinoamérica, pero que les parece que el proceso altera exageradamente nuestro censo. Hombre, si esos 2,5 millones de personas que han solicitado la nacionalidad se les concediera a todos y todos vinieran de golpe a España, claro que habría una alteración en España porque los servicios públicos no se podrían sostener por una mera cuestión matemática, pero no va a ocurrir eso. Lo que va a ocurrir es que muchos ciudadanos argentinos, ya que estamos hablando sobre todo de ellos, van a tener pasaporte europeo y van a poder viajar por Europa, van a oficializar su vínculo con España, algunos vendrán y otros no, pero no se trata, y el que lo vea así yo creo que está cayendo la conspiranoia, vamos, no se trata de una operación para fabricar votos para el PSOE. De hecho, hay un gran caladero de votos para el PP en Argentina hoy por hoy, que es un país que está más bien acreciado a la derecha.
0: Ana. Sí, a mí me parece de una, voy a llamarlo torpeza en vez de maldad, que quien fue presidente de la Xunta de Galicia cuestione esta medida, cuestione esta ley, porque mucha gente se fue de Galicia en unas condiciones lamentables. Y efectivamente, como decía Juanma, el PP siempre ha mirado al voto emigrante como parte de su gran caladero, por lo cual es torpeza sin ninguna duda. Es como si Feijóo supiera lo que van a votar, o sea, está llamando imbéciles, alienados a los nuevos votantes, o cómo es la cosa, porque es que no lo entiendo. ¿Sabe él lo que van a votar? ¿Les está diciendo lo que tienen que votar o lo contrario? Es que no lo entiendo. O sea, este tipo de cosas me superan, pero sobre todo me superan porque me parece que es muy grave, a veces no somos conscientes, decir que se alteran los procesos electorales, pero no es la primera vez que lo hacen. Además, bueno, Vox lo hizo el otro día en la tribuna de oradores del Congreso sin ningún pudor, y Ayuso ya lo había hecho también, ella diciendo que en las próximas generales iba a poner vigilancia exhaustiva en las urnas porque no se fía ni un pelo de Pedro Sánchez. Oiga, mire, que ha costado mucho llegar al voto en España y ha costado aún más que este sea un voto fiable, y se está mejorando la organización de ese voto para que sea digital, se están haciendo muchas cosas, y yo creo que es atentar contra tu propio tejado, francamente, tirar piedras contra tu propio tejado. No lo entiendo, me parece muy miserable.
2: No, yo sí lo entiendo perfectamente, porque el PP practica una política de puro poder, quiero decir, exactamente igual Junts, y no digamos Vox, aunque Vox, digamos, es quien impone el marco, quiero decir, el PP es una variación más meliflo a veces, aparentemente más moderada del programa de Vox. Y ahora mismo, pues las derechas occidentales, pero no solo, podemos pensar en India, podemos pensar en América Latina, etcétera, practican una política del apocalipsis. Su discurso, pues, va de un apocalipsis a otro. El que se acaba de explotar hasta la saciedad y no se ha producido, al siguiente. Y el siguiente es justamente dos aspectos: la sustitución étnica, que es el marco que plantea Vox y para el que plantea, pues, medidas contrarias a los derechos humanos, como la prioridad nacional, etcétera. Y otra es la manipulación de los procesos electorales, en la que está obsesionado el gran hacedor de programa ahora mismo, que es Trump, que quiere aprobar una ley para que te muestres la nacionalidad en el colegio electoral. Save America Act. Y esa es el programa de las derechas, por así decirlo, la destrucción de la confianza en los mecanismos de la voluntad popular. Ayuso es absolutamente idéntica a este respecto con Vox, es decir, considera que, bueno, que este gobierno puede manipular el proceso electoral. No sé qué pensará al respecto Indra, o también Prisa, que tiene acciones en Indra, están dispuestos a ello. No ha habido ningún caso relevante de manipulación electoral comprobada en ningún caso en toda la historia de las elecciones, es decir, no hay ni el menor punto de agarre para esa suposición, pero obviamente funciona.
0: Ya, pero es que moviliza. Si me permite, Raúl, sí. Cuando ellos ganan, se acabó el debate.
2: Obviamente.
3: Ya, pero ¿cuál es?
0: O sea, el daño que se ha hecho.
4: Si el resultado es muy favorable al PP entre este nuevo electorado, no habrá habido puchera. No.
3: ¿Cuál es el grado de confianza hoy entre PP y PSOE? Cero, ¿no?
1: Cero. ¿Entre ellos, dices?
3: Sí. Es cero.
0: Menos 10.
3: Sí, sí. No existe, no hay confianza.
2: Bueno, entre
3: entonces no. una ley que, si no me equivoco, se aprobó en el 2022, ¿no? Una ley de estas características que puede incidir en los resultados electorales, pues evidentemente el PP hoy no la va a aceptar. Y es lo que está haciendo. Digamos, a mí no me sorprende la posición del Partido Popular, en absoluto, la encuentro lógica en el estilo de oposición que está llevando a cabo, no hay ninguna sorpresa, ¿no? Claro, ¿saben ellos el porcentaje de voto de este voto de nietos? ¿Cómo va a afectar? ¿Van a votar todos a favor de Pedro Sánchez? No lo saben, pero dudan porque no hay ninguna confianza. No la hay. Ahí, y fíjate, son los dos partidos de Estado españoles. Pues no la hay, no hay relaciones entre ellos, no se cogen el teléfono. Bueno, pues así estamos en esta polarización que ya hemos discutido de ella cuando hemos hablado de las imputaciones y del hecho de que tengamos el telediario abriendo cada día con decisiones judiciales, ¿no? A mí esto me parece terrible, ¿no? Y vamos a seguir, lo decía ahora Juanma, ¿no? Creo que era Juanma, es decir, aquí lo grave, de verdad, si el resultado no les da mayoría absoluta para gobernar a PP y Vox, no van a darle legitimidad al resultado. Capitolio. Y esto es gravísimo. Y me parece que lo decía Juanma, ¿no? Sí. Esto es gravísimo, porque España es el cuarto país de la Unión Europea. ¿Y cómo puedes? Imaginémonos que se dude del resultado. Es que a mí me parece eso bananero. Y esto es terrible, ¿no? Y estamos yendo hacia eso, ¿eh?
2: Sí. No, quiero decir que, a ver, yo no me gusta...
1: No tengas miedo de entrar y...
2: No me gusta que hablemos de polarización como si fuera una especie de, no sé, de mal que viene de algún lado. La polarización es la realidad de la democracia cuando se ejerce. No los dos polos son iguales. La polarización de las extremas derechas, como de las derechas y extremas derechas, consiste en socavar la confianza en los mecanismos democráticos y en los mecanismos garantistas, punto. Claro. Bueno, ya, pero eso no es... No se puede...
0: Pero utilizarlos para acceder
2: obviamente
0: a las instituciones.
2: Obviamente utilizarlos, con la cuestión de la ley de nietos. Claro que, vamos, estoy convencidísimo, y lo habéis dicho antes, que el PP tiene muy bien pastoreado sus cuencas electorales en Argentina, en Venezuela, en todas partes, y sabe que probablemente les beneficia esto. Es decir, la ley de nietos, que van a votar PP, porque sí. Así ha sido en las elecciones, pero da igual.
0: Galicia también.
2: Lo importante es sembrar esa desconfianza. No hay una lógica de la utilidad, hay una lógica de que cualquier acontecimiento hay que marcarlo políticamente como una operación siniestra, secreta, etcétera, de tu adversario político, ¿no? Es decir, no hay un respeto mínimo a las reglas de la facticidad de los hechos, etcétera. Tiene que haber siempre hechos alternativos. Esa es la derecha actual. Entonces, ante eso, cualquier cosa va a convertirse en un arma. Perder las elecciones lo va a ser. Es increíble que hace solo un año y medio, más o menos, ¿no? Del noviembre nacional. Quiero decir, ahora el PP habla con Junts Junts incluso estudia la posibilidad de que pudiera investir a un gobierno de PP Vox. Es alucinante lo que cambian solo año y medio.
3: Un momento.
4: No tiene nada que ver con Noviembre Nacional y Junts no estudia investir a un gobierno de PP Vox porque acabamos de escuchar a la señora Miriam Nogueras decir que con los que van contra la agenda de Cataluña, nada. Y que ya no está ninguno de los dos bloques.
3: No, pero hay algo.
4: Porque estamos hablando precisamente de que la oposición a veces se pasa de frenada y la medida yo creo que es fundamental también cuando nosotros lo fiscalizamos a ellos, ¿no?
3: Pero es que hay algo, hay algo,
4: no estuvo
3: hay algo
4: anterior a
2: lo alentó absolutamente y era funcional.
4: El Partido Popular nada de nada. No, fue Vox y tuvo algunos.
2: Ya lo sé que fue Vox.
4: Y fue Vox y tuvo algunos alfiles importantes allí, Juan García Gallardo, Ortega Smith sobrevoló, bueno, se revoloteó por allí algunas veces. Pero son personas, había neonazis detrás, son personas que le arrancan el escudo monárquico a la bandera de España y fue muy llamativo el contraste entre las 6 manifestaciones del PP organizadas por el PP contra el gobierno y las que alentaba a Vox en Ferraz, es que no tenían nada que ver. Y yo creo que ese debate nos viene bien para hablar de lo que estamos diciendo aquí, y es que antes a la gente conspiranoica, friki, extremista y que estaba fuera, digamos, de los márgenes de nuestro debate democrático, se las orillaba. A esa gente se la dejaba fuera y ahora encuentran eco. Ahora te dicen, no, es que como Leire Díez trabajó en Correos, el voto por Correos es ilegal. Un momento, Juanma, entonces... Tranquilidad. Y eso mismo es de lo que estamos hablando, PP, de no pasarnos de frenada. Sí, ¿no?
2: El PP no estuvo en el gobierno nacional porque era algo execrable y, sin embargo, está dispuesto a gobernar con los que alentaron absolutamente el noviembre nacional.
4: Eso sí.
2: Como que no soy nazi...
4: Sin asumir...
2: Dentro de 6 meses...
4: Asumir ese postulado.
2: Obviamente.
5: Dejar que hable Jaume, que estaba pendiente. Y además tenemos una conversación pendiente precisamente sobre esta cuestión. Jaume,
3: no, es el tema de Junts. Vamos a ver, aquí podemos estar haciendo literatura toda la mañana, pero vamos a ponernos muy serios. Es decir, ¿alguien se imagina que Puigdemont quiere un gobierno de Feijóo y Abascal? ¿Por qué piensa que si la ley de amnistía no sale como él quiere, estos se la van a dar? ¿De verdad que pensamos eso? Están intentando cuadrar el círculo, encontrando fórmulas para que salga Sánchez, pero no el gobierno PSOE Sumar. Y por eso proponen la vía Starmer y no sé cuántas cosas más. Pero no, para nada van a votar una moción de censura, para nada van a hacer nada que pueda hacer caer a Sánchez. Es para nada. Porque es que Puigdemont no se puede permitir el lujo, ni personalmente ni políticamente, de echar a Sánchez para que entre Abascal de ministro del Interior. Y estamos todo el día hablando de eso, ¿no? Todo lo demás que vemos en el Congreso es pirotecnia, pero es así.
5: Volvemos al tema de la ley de nietos y tenemos comunicación con el profesor Carlos Arce, que es profesor de Derecho Constitucional en la Universidad de Córdoba. Señor Arce, muy buenos días.
8: Hola, buenos días.
5: Bueno, políticamente hay interpretaciones, o no, pero desde el punto de vista legal, una regulación masiva de migrantes y la ley de nietos es una forma de engordar realmente el censo electoral.
8: Bueno, hay que diferenciar, ¿no? La regularización, por supuesto que no, sobre todo porque
5: no pueden votar.
8: Para partir. Claro, exactamente. Las elecciones generales, las elecciones autonómicas y las europeas, con la excepción de las personas que son ciudadanas comunitarias, pues exigen la nacionalidad española para votar, ¿no? Solo en las elecciones locales y exclusivamente para un listado de países cerrados y con una exigencia muy fuerte, 5 años de residencia y voto rogado, tan solo ahí pueden participar algunos nacionales extranjeros, pero siempre y cuando lleven más de 5 años de residencia en España. Por lo tanto, el actual proceso de regularización no tiene ningún tipo de efecto directo, ¿no?, en los próximos las próximas elecciones generales, ¿no? Las nacionalizaciones sí, ¿no? Eso sí que tiene un efecto, porque efectivamente las personas que tienen nacionalidad española pueden participar en todos los procesos electorales. pero ahí en tu mesa, en el debate, se partía primero de una que no se puede hacer la asunción, ¿no?, de que todas las personas que van a nacionalizarse, en este caso por la conocida como Ley de Nieto, van a votar en un sentido político concreto. Eso es una asunción absolutamente que no tiene ningún tipo de base. Y de hecho también otro elemento a tener en cuenta es la bajísima participación que suelen tener los miembros del CERA, que es el Censo Electoral de Residentes Ausentes. Si en las elecciones generales las personas que residimos en España, el porcentaje de votos suele rondar el 70 y pico por ciento, en las últimas elecciones generales de 2023 la participación del CERA apenas alcanzó el 10%.
1: Claro, y supongo que no hay ninguna diferencia entre una persona nacionalizada por un proceso normal al uso y otro nacionalizado por la denominada Ley de Nietos.
8: Ninguno, son nacionales españoles, tanto uno como otro, ¿no? Entonces, en ese sentido, no se puede hacer ningún tipo de distinción desde el punto de vista jurídico. Aquí sí que ha habido un cambio en el CERA, que hasta el año 2022 el voto del CERA era voto rogado, es decir, las personas españolas residentes en el extranjero que tenían que querían votar lo tenían que solicitar. Desde el año 2022 se eliminó el voto

0: cifras que existen, la experiencia que existe hasta ese momento, determina que no se vota de una forma masiva. ¿Se podría concluir entonces que acaso los mensajes de engordar o alterar el censo electoral pues o son un poco confusos o están equivocados?
1: Sí, bueno, y las cifras son palmarias, ¿no? En las anteriores elecciones del año 2023, ya te digo que solo participaron un 10%, tan solo un solo escaño de los 350 diputados se movió influenciado por el voto exterior. Y paradójicamente, ese escaño que bailó fue en la Comunidad de Madrid y pasó del Partido Socialista Obrero Español al Partido Popular.
0: Muy bien, Carlos Arce, profesor de Derecho Constitucional en la Universidad de Córdoba, muchísimas gracias por sus palabras y compartir sus conocimientos en voz alta con los oyentes de Radio Nacional. Que tenga buen día, profesor.
1: Muchas gracias a vosotros y a vosotras por el interés.
0: Bueno, yo no sé, esto abunda un poco en lo que estábamos hablando aquí, ¿no?
2: Claro.
0: Quizá estamos hablando, estamos poniendo sobre la mesa un elemento de debate que no sea tal en sentido estricto, sino que forma parte de un planteamiento de una estrategia política en una dirección determinada. Se podría concluir de esta conversación con el profesor.
2: Una estrategia manipuladora. Manipuladora y además, insisto, que va al núcleo de la democracia, que es el voto. Y por lo tanto, me parece una estrategia muy sucia, muy sucia.
3: Sí, pero vamos a ver, son evoluciones de una misma lógica desde el periodo Aznar. Recordemos que en 2004 esas elecciones se consideraron que habían sido legales, no se cuestionó el escrutinio, pero sí, digamos, la influencia sobre la ciudadanía a la hora de votar en una conspiración con la ETA, con Marruecos...
2: Sí.
3: Bueno, pero es que eso definió en la primera legislatura de Zapatero, absolutamente. Las manifestaciones de que ese pacto satánico de Zapatero con no se sabe quién, con la ETA o con aquellos que no estaban en lejanas montañas sino por aquí, etcétera, muy movido por un cierto medio de comunicación, una teoría de la conspiración de libros sin fundamento alguno y con manipulación total de los hechos, definió la primera legislatura como... la del traidor Zapatero que se había liado con la anti-España para llegar al poder. Y hasta hoy. Lo que pasa es que ahora se cuestiona precisamente el mecanismo mismo de las elecciones democráticas. Y esto no es un sarampión del PP. Es la evolución natural de las derechas frente a problemas ante las que no tiene programa. Por ejemplo, la cuestión de la regularización podía ser perfectamente una política del PP, que de hecho hizo varias regularizaciones, como sabemos, porque es una política que beneficia a las arcas públicas, a los empresarios desde el punto de vista de un montón de, digamos, de legalizar.
0: De mano de obra, sí.
3: De mano de obra, pero porque reciben ayudas también por contratar a gente, el mecanismo europeo, etcétera, etcétera. Sin embargo, se niega, y Vox igualmente lo niega, sabiendo perfectamente que una parte de su electorado necesita esa mano de obra, pero Vox propone, sí, necesitamos gente, pero que sean esclavos. Ese tipo de programa de doble, triple de ciudadanía, esa especie de apartheid, es el programa de las derechas. Eso significa que del todo el censo hay mucha gente, inmigrantes, etcétera, una serie de personas, bastante, y que suelen votar a la izquierda, que se considera que no tienen ese derecho, punto. Y se trata de retirar derechos electorales, de implantar reglas de desigualdad también en la formación del electorado, porque las derechas vienen de la negación absoluta de la soberanía popular, vienen del voto censitario, vienen de que el sufragio universal, pues oye, eso no tiene por qué ser un axioma perfecto, salvo cuando nos conviene. Pero se trata precisamente de dar más valor o más legitimidad a unos votos que a otros, a unos sectores sociales que a otros, etcétera, etcétera. Es decir, el electorado catalán es menos legítimo, a pesar de que se hubiera manifestado durante todo el proceso claramente con una mayoría un 50% de la población con derecho a voto a favor de abrir un proceso de autodeterminación. Y eso se consideró una enorme conspiración, ¿no? Entonces, esa es lo que hay. El gran problema, en vez de hablar de polarización, es que estas derechas no creen en la democracia, punto.
4: Bueno, yo... ahora...

0: Hablaré de la medida en sí, pero yo creo que tengo que contestar porque no estoy de acuerdo en lo último que se ha dicho. Los catalanes no son el sujeto político que puede votar sobre la independencia de Cataluña, sino todos los españoles. Con lo cual, sí es creer en la democracia pensar que aquello fue ilegal. Y yo creo que tengo que rebatirlo. Sí es creer en la democracia lo que hizo Pedro Sánchez de apoyar las medidas coercitivas para restaurar el orden constitucional en Cataluña con el apoyo, obviamente, de Mariano Rajoy. Se apoyaron entre ellos. Yo sí creo que eso es creer en la democracia, no iría tan allá. Y aterrizando de nuevo en lo que nos concernía, lo que está haciendo el Partido Popular, más que invocar un pucherazo futuro, que sería absolutamente irresponsable, es incidir una vez más en la sombra de sospecha sobre intereses espurios de Pedro Sánchez para laminar y erosionar a la figura del presidente del gobierno de cara a unas elecciones cuya campaña electoral acaba de comenzar con esto. Yo creo que este es el pistoletazo de salida de una campaña electoral larga, que va a ser fea, que nos va a llevar a un ambiente peor aún del que tenemos y del que podemos salir mucho peores. Pero aquí siempre se habla de que repartiendo cartas de nuevo en las elecciones todo va a bajar y que no habla tanta polarización de la mala, que España volverá, digamos, a encauzarse en los consensos. Yo creo que casi todo lo que puede ir a peor va a ir a peor. Porque lo que dicen las encuestas es que va a haber una alternativa, una alternancia, que dependerá de Vox, de la extrema derecha, que no cree en determinados conceptos prioritarios de la democracia, como la igualdad de todas las personas, sean del país que sean, que no cree en la igualdad de las personas o en el incentivo a las políticas contra la violencia machista, a favor de los colectivos LGTBQ+, etcétera, etcétera, etcétera. De un partido reaccionario con querencia xenófoba que puede entrar en la ecuación de gobernabilidad de España, con lo cual yo creo que debemos abandonar toda esperanza de que se recuperen los consensos, los canales. Antes Jaume decía, es que no se cogen el teléfono, creo que era Jaume el que decía, no, sí. Uh-huh. Es que no se llaman. Es que el presidente del gobierno no ha llamado ni una sola vez al líder de la oposición y viceversa, desde que estuvieron la última vez en Moncloa, que fue hace más de 2 años, ¿no? Yo creo que esto va a empeorar.
1: Yo me gustaría hacer la misma pregunta que hice ya en la tertulia anterior, la semana pasada, creo, y es que sin ley de amnistía y sin indultos no estaríamos donde y cómo estamos. Y yo lo vuelvo a decir, porque a mí me parece que esto es clarísimo. Y dicho lo cual, permitidme que diga algo sobre la inmigración, porque es el caladero de votos de Vox y del PP posiblemente. Y no lo estamos abordando, creo, con la suficiente claridad y honestidad. Para mí, el problema no es la inmigración en sí misma. El problema es la inmigración como política, pues no sé, del corazón, que es bonita por fuera, pero vacía por dentro, ¿no? Llegas, llenas el país de gente y no te preocupas dónde van a vivir, dónde van a estudiar sus hijos, quién les va a atender en el médico. Y luego empezamos haciendo leyes y más leyes y más leyes y más decretos y más decretos sobre el precio del alquiler. Bueno, ¿qué porcentaje de vivienda pública tiene el Estado español en estos momentos en relación a Europa?
2: ¿Dónde quieres ir?
3: Bajísimo.
1: ¿Dónde quiero ir? Bajísimo, ¿no? Bajísimo. Uh-huh. Bueno, pues que el inmigrante no es el culpable. No lo es. Y se le culpa. Y la ultraderecha tiene el caladero y culpa a los inmigrantes. El problema es que aquí se necesita inmigración, se necesitan más manos, se necesita gente, y los que tienen la responsabilidad de preparar el terreno para que esta gente pueda vivir humanamente no lo han hecho. No han construido vivienda pública, tenemos un problema en la educación, tenemos un problema en la sanidad, es decir, hay zonas de España que están colapsando. Yo llevo tiempo diciendo en esta tertulia que en Cataluña, desde el 2000 al 2025, la población ha aumentado en un 30%. Esto no se da en ningún lugar del mundo. Y esto conlleva problemas. Y lo estamos viendo. Y uno se pregunta, vamos a ver, ¿por qué ha sucedido eso? Y luego también nos preguntamos, ¿y por dónde sube la ultraderecha? Pues sube por ahí. Y esto es terrible. Y lo digo hoy, que se está terminando, o termina hoy, el plazo de regularización, ¿verdad? Uh-huh. Pero no hablamos de eso. Parece que nos asusta eso. Y entonces vemos a gente, hoy he entrado aquí en Radio Nacional de España, en la calle Brunat, Roc Brunat, de Barcelona, y había una persona durmiendo en la calle, y lo han tenido que sacar de ahí. Es decir, no abordamos esos problemas, y no sé por qué no lo hacemos, no sé por qué no lo decimos. Es decir, cuando tú estás de acuerdo y potencias y dices, oye, bienvenidos, bienvenidos, tienes que tener preparada las infraestructuras del país. Es decir, no puede ser. ¿Qué está pasando en las escuelas? La gente, mucha gente, y ¿sabes a quién perjudica eso? A los más vulnerables, a la clase obrera. Sí, sí, porque estos están en la escuela pública. Los demás se van a la privada o la concertada. ¿Qué pasa en la escuela pública? Pues que tienes una clase de 25 o de 30 alumnos y hay tantas lenguas como alumnos. Dime tú, ¿qué profesor puede gestionar eso?
2: A ver, yo creo que estamos cambiando el sentido del debate. Aquí hay una perspectiva profundamente xenófoba con respecto a la inmigración por parte de Vox. Porque al mismo tiempo que la población crece como es lo normal, se está promoviendo políticas para que nazcan más españoles, para poblar zonas rurales despobladas, etcétera. Ah, pero que sean blancos, que sean españoles. Que sean españoles desde hace 8 antepasados.
1: Ana, estamos de acuerdo, pero
2: entonces, desviamos, al mismo tiempo se recortan servicios públicos.
1: Ana, desviamos.
2: Todo el tiempo. Ana. Entonces, tú quieres que haya más población porque hay población envejecida, bla, bla, bla, bla. Pero la quieres de aquí, ¿eh? Que nazca aquí blanca.
1: No, hablo de Vox.
3: Raúl. Sí, no salimos de ese debate en el que gana Vox porque no se habla de la realidad, la extrema desigualdad de patrimonios y capital. Ese es el maldito problema mundial, que es mayor que nunca. Es decir, si no se tasa a los ricos, pues no hay servicios públicos fuertes. Entonces, tú tienes a personas que están contribuyendo a la seguridad social, pagando impuestos, y eso no tiene efectos redistributivos.
1: Raúl, si no construyes vivienda pública, que es tu deber, el Estado tiene que construir.
2: Ahí estamos de acuerdo.
3: Construir, expropiar, etcétera, etcétera. Políticas de redistribución, políticas de reducción de la desigualdad y políticas de igualdad social y económica y de justicia con quienes, insisto, hacen falta en Europa millones de personas que no van a nacer. Eso es lo que te lo dice.
2: Pero no valen porque son de fuera.
3: No valen. Sí tienen. Sí, el problema.
2: Para la ultraderecha.
3: No, sí valen. La ultraderecha es falsa. La ultraderecha tiene siempre un doble discurso. Sabe perfectamente. Y cuando habla con sus patronos, con sus empresarios que quieren reducir al máximo las cargas del trabajo, que hacen falta mucha gente. Porque hay que recoger la fresa, hay que cuidar de las personas, hay que trabajar en la manufactura, en la logística, en turnos nocturnos, pero que no tengan derechos. Punto. Porque así, pues...
2: La COE se ha manifestado a favor de la regularización.
3: Sí, pero yo no quería decir eso que ha sacado el Jaume. Yo quería retar a Juanma a que tú lo ves tan claro, tan clarísimo esto del PP, que no tiene nada que ver con el racismo y con tal, y con las conspiraciones. ¿Dirías que si vuelve a revalidar una mayoría de investidura en las próximas elecciones Pedro Sánchez, nadie del PP va a denunciar la legitimidad del proceso electoral?
0: Yo sospecho que hay algunos dirigentes del Partido Popular.
2: Llegaremos a un capítulo.
3: Pero de bajo nivel, de alto nivel.
0: Sí, pero no tengo... No, esto es coger el rábano por las hojas. Eso no tiene nada que ver
2: seguro con
0: que el PP no apoyó, que es falso lo que has dicho, que el PP no apoyó Noviembre Nacional.
3: No, no estamos hablando del proceso electoral. Tú has dicho solo Vox va a denunciar, ¿no?
0: No, yo no he dicho nada de eso. Yo he dicho que el Noviembre Nacional solo lo apoyaba Vox. Sí. Y al principio, en mi primera intervención, lo que he dicho es que Lo peor de todo, lo que a mí me parece lo peor de todo, es que esto nos lleva a una deriva en la que cuando los resultados den en el exterior, si lo dan, una victoria muy clara para Pedro Sánchez, no va a ser legítima para Vox y para el Partido Popular.
1: Madre
0: de
1: Dios.
0: Van a decir que eso sería un pucherazo. Y sin embargo, si gana muy claramente el PP, dirán que es que los países latinoamericanos están hartos de la izquierda y entonces han votado tal. Claro, o sea, claro que habrá un voto. Por ejemplo, ya lo dicen. Ya lo dicen porque en Andalucía el PP le sacó 20 puntos al PSOE en el voto, digamos, doméstico, y en el CERA ganó el Partido Socialista. Y eso, esa disonancia, el Partido Popular la señala sin llegar a decir esto significa que ha habido un pucherazo, pero la señala, dice esto aquí es raro, ¿no? Que Juanma Moreno arrase menos en el voto exterior. Yo creo que eso se llegará a decir. Ayer Feijóo no llegó a tanto como a decir que Sánchez ha alterado el censo para practicar un pucherazo. Lo que dijo es que esto es raro, que a ver si es que se está fabricando votos, ¿no? Que ya me parece bastante grave decir eso. Vox, sin embargo,
2: como no llegan, los están fabricando, hombre, exactamente, blanco y en botella.
0: Vox, sin embargo, sí, eso, comparto la crítica, la compartimos yo creo que todos.
2: Sí.
0: El Vox, sin embargo, yo sí que lo veo capaz de denunciar a Pedro Sánchez como un tirano, dictador,
4: si lo dice ya Congreso hoy. El otro día.
0: Si lo dice ya hoy. El problema es
4: Sánchez
0: que
4: Sánchez está haciendo lo que sea para ganar las elecciones.
0: El problema es que cuando Vox no existía y Abascal y otros estaban arrinconados como la cuota de extrema derecha a la que hay que mantener calladita dentro del Partido Popular, no se les hacía caso. Y ahora, por un montón de componentes internacionales, sociológicos, por la cámara de eco que son las redes sociales, etcétera, encuentran un público. Y sus ideas están, no solo se están expandiendo muy rápidamente, sino que además hablamos, y lo decías tú antes, yo creo que con mucho acierto, del marco en el que quiere Vox sobre la inmigración. Estamos todo el rato intentando defender que la inmigración no significa delincuencia, pues claro, pero tenemos que responder a eso. Y Vox está dando una solución presuntamente fácil a problemas complejos que tenemos en nuestra sociedad. ¿Cómo? Colocando al inmigrante como el culpable. No, esto es culpa de que viene gente de fuera que nos está quitando el trabajo,
1: y
0: las pensiones,
1: les has facilitado,
0: y la vivienda.
1: ¿Y tú les has facilitado el discurso? Les hemos facilitado el discurso. Les hemos facilitado este discurso. Si tú, tu vivienda pública es el 1,72%, tú les has facilitado el discurso.
0: Sí,
1: y les estás facilitando el discurso.
0: Y si no atacas la mejora de las condiciones materiales de la gente, de las clases obreras, o si no lo pones, como decía Raúl, un gran impuesto a las rentas más altas y a los ricos que redunde los efectos redistributivos que consagra nuestra Constitución. Es que eso va calando y erosionando a la gente, y tú dices, ¿cómo puede ser que en determinados barrios obreros estén votando a Vox?
1: Claro.
0: La culpa no es de los que votan.
1: Claro.
0: Hay una gran parte de culpa de quienes no han solucionado los problemas que les han hecho derivar en ese
2: momento. Bueno, lo hemos dicho aquí muchas veces,
1: estamos
2: cuando
1: en
2: la democracia desaparece o no resuelve los problemas de la gente, la antipolítica entra en tromba. Es el clásico de la historia, además. Es que no aprendemos. Es el
1: y luego está
2: la
1: integración,
2: historia.
1: ¿No? Y luego está la integración, Ana, que es quizá el gran ausente aquí también, porque integrar no es solo dar papeles. Es enseñar el idioma, es ofrecer formación, es crear espacios de convivencia, de verdad. Y sin eso lo que se genera no son comunidades integradas, sino guetos.
2: Pues yo no sé, pero por donde me muevo yo la gente está integrada.
1: Bueno, pues...
2: O sea,
1: no.
2: O sea, y hay muchísima inmigración, y en Galicia también. Y
1: bueno,
2: no
1: pues,
2: veo
1: pues
2: ningún
1: nada.
2: Tipo de... ningún tipo de... Hombre, habrá
4: Galicia sabe mucho de migración.
2: De migración y de inmigración.
3: Bastante poca inmigración hay en Galicia.
1: Mira,
2: inmigrar
1: sin integrar es acumular combustible, ¿eh? De verdad que es acumular combustible. La gente está viviendo hacinada en pisos que, bueno, si supiéramos la cantidad de gentes que vive en una habitación de 13 metros cuadrados, es que no nos lo creeríamos, de verdad.
2: Pues
1: ¿eh?
2: Muchos de esos acaban de regularizarse y ahora ya podrán acceder a los servicios públicos a los que no
4: siempre,
2: iban porque no tenían papeles.
4: Siempre que no vayan a alquilar
2: no
4: un piso, siempre que no vayan a alquilar un piso y les vean el cordero a pie y les digan, no, mire usted, que
2: hombre,
4: ya me lo han pisado.
2: Eso sí que lo he visto.
4: Otra
2: esa es
4: yo
2: otra.
4: También,
2: esa
4: yo también
2: es otra. Y es que me parece aberrante.
4: Raúl, rápidamente, porque quiero ir a una lectura que os voy a recomendar para hoy.
0: Sí, ojalá sea la de Santos Cerdán.
3: Ya sé cuál es. No, no, solo decirle a Jaume que se nota que habla desde Cataluña, quiero decir, donde este tema pues es absolutamente, pensemos en Barcelona, en cómo la cuestión de la seguridad, el hecho de estas bandas de, en fin, de narcos, que no tienen nada que ver con la inmigración,
2: eso
3: porque
2: es transversal.
3: Porque esos entran con un pastizal y con visa de oro.
2: Juanma, y con Golden Visa Juanma, y les dan la nacionalidad.
3: Es decir, y la seguridad, la inmigración y tal, no hay más que ver cómo tratan estos hechos en todos los medios.
2: Pero
3: etcétera,
2: Alianza
3: etcétera.
2: Catalana nació por eso.
3: No, obviamente.
0: Raúl, no Juanma.
1: Vamos a ver, es que el país está colapsando, os lo digo de verdad, y hace tiempo que ya estoy diciendo eso, y no solo soy yo que está diciendo eso, es que está colapsando. Y uno podrá decir, bueno, claro, aquí es que desde el 2012 hasta el 2020 aquí se ha estado en el procés, ¿no? Lo que queramos, pero el país está colapsando. Tú hoy mismo no puedes circular por la AP7 en Cataluña. Es un peligro. Es un peligro, y no solo eso, y tenemos los profesores en huelga, tenemos los médicos en huelga. Es decir, el país está colapsando y bueno, y aquí hay un problema, y os he dicho que desde el 2020 desde el 2000 al 2025, la población en Cataluña ha aumentado más del 31%, y eso se ve.
4: Pero claro, se sigue necesitando mano de obra.
2: Cataluña estuvo parada, y no, hay otra cosa. Hay que subir impuestos a las rentas más altas y a las rentas del capital.
1: Pero bueno, pero si en Cataluña...
2: Y no degenerar los servicios públicos.
1: Si es la comunidad autónoma española que paga, que tenemos más presión fiscal.
2: Sigue estando por debajo de la media europea.
1: Ah, de la media europea. Sí. Pensaba que decías española.
2: No, porque, española no.
1: Claro. No. De verdad, hay un problema de gestión.
2: Lo de Madrid ya es un cachondeo.
1: No,
2: claro,
1: pero digo pero que... Vamos. No, lo de Madrid es un paraíso fiscal. Pero no, yo digo, es que hay un problema de gestión. No se ha hecho esta gestión. Y cuando eso sucede, se culpa al inmigrante. Y esto es un error. Porque el inmigrante, todos seríamos
2: el inmigrante no hace la política.
1: Claro, por eso.
2: De hecho, está muy poco integrado en las instituciones, que es otra forma de racismo encubierto.
1: Por eso, ¿quién utiliza este combustible? Pues la ultraderecha, por esto está Vox crecido en Cataluña, por esto está Alianza Catalana crecida en Cataluña, y es un problema de gestión.
2: Sí, pero en eso estamos completamente de acuerdo. Si se deja de hacer la gestión, entra el fascismo.
1: Pues que se construya, que se construya vivienda pública, y no tanto de decreto, y
2: eso
1: no tanto
2: está muy
1: bla, bla, bla.
2: Pero es que no se hace de un día para otro.
1: Ya, bueno, pero ¿sabes lo que se...?
2: Tiene que haber medidas de emergencia.
1: ¿Sabes lo que dice una cierta izquierda?
2: Y es intervenir.
1: ¿Sabes lo que dice cierta izquierda?
2: En
1: que
2: Nueva
1: no
2: York.
1: Hace falta construir. Que no hace falta construir.
2: No es verdad.
1: ¿Cómo que no es verdad?
2: Hace falta construir. No, digo que no es verdad que no haga falta construir.
1: Vale.
2: Digo eso. Bueno, claro que hace falta construir y hacen falta más cosas, como claro. hizo el alcalde de Nueva York.
1: Y mira los trenes.
2: Oye,
1: aquí.
2: No tardó ni un año.
4: Un libro que se llama La Caída, que se publica hoy, se autopublica, lo publica el autor. En él dice que es víctima de una cacería política y deja entrever una conspiración en su contra. Es el libro que firma Santos Cerdán, insisto, La Caída. En él, además, la portada es muy curiosa, es un atril solo con dos micrófonos, todo vacío. Cerdán cree que sus acuerdos con Junts y Carles Puigdemont son un éxito político que ha resultado molesto para muchos. Y bueno, el PSOE sigue marcando distancias con él e insisten en que ya no pertenece a la órbita del partido. ¿Qué cuenta como Leticia Arenas? Hola.
5: Sí, cuando se cumple un año de su ingreso en prisión, aquel día escribe Santos Cerdán, en el que entendió que ya nunca podría salir de lo que estaba en marcha, publica este libro en el que da su versión, se ve víctima de una cacería política, mediática y también judicial, habla de la vía penal como arma. Fue un hombre de pocas palabras, la política la ejerció casi siempre fuera de los focos, pero ahora se explaya para sugerir la existencia de una conspiración contra el que hacía, y son palabras textuales, que las cosas pasarán. Habla de la moción o de su negociación con Puigdemont, ayudó, asegura, a que la maquinaria funcionara y sentencia que a muchos ha molestado. Cuenta en su libro que en 15 días pasó de la sala de máquinas de la Moncloa y de que Pedro Sánchez le llamara Santi a una celda solitaria. Escribe que el PSOE le dejó solo, aunque eso sí, no se ve demasiado rencor hacia su expartido, tampoco parece dejar amenazas veladas a un PSOE que intenta pasar su página. Pero un año después, a Montse Mínguez le tocaba responder por este libro.
6: Sobre personas que no forman parte ya del Partido Socialista, la verdad, lo siento mucho, pero no me voy a valorar, no lo voy a valorar.
5: A lo largo de sus páginas no leemos de Santos Cerdán un soy inocente rotundo, pero cuando narra el momento en el que en su escaño leía el famoso informe de la UCO, afirma que lo que vio escrito no tenía sentido y habla de audios que no han sido conversaciones suyas.
4: Bueno, no sé si alguno de vosotros ha tenido oportunidad de leerlo. Yo todos hemos leído en principio los resúmenes. Yo, desde luego, quiero leérmelo también. Sí. Por lo que estoy viendo también, aparte de lo que nos contaba Leticia, que sí le ha echado ya un vistazo, no hay amenazas muy claras, pero hay algunos fragmentos. Yo conozco la trastienda, es una advertencia. Y luego, claro, no hay el menor asomo de crítica o autocrítica o referencias a su propio proceso judicial. Bueno, a ver, va a entrar, hablabais de discurso hace un momento, pues entro de esto de repente en un ruedo político muy, muy agitado y a ver por dónde deriva y qué consecuencias. Ya hemos escuchado que el PSOE, no quiero comentar nada de ese señor que usted me dice, pero... pero bueno, algo en algún momento tendrán que decir, no sé, o a lo mejor no.
2: Él considera que lo han utilizado de cabeza de turco el PSOE y que obviamente al PSOE no se puede dirigir a él porque lo machaca al Partido Socialista dirigirse a él. Y él está convencido de que es inocente, de que no han accedido a sus cuentas, no ha mostrado su patrimonio, que es, le sigue la pista del dinero, eso no lo han hecho, y luego tiene dudas sobre la legalidad de las grabaciones por un sistema que no coincide con la época en la que se hicieron. Entonces, bueno, él está convencido de que es la venganza del Estado por sus reuniones con Puigdemont, como ocurre ahora con Zapatero, y a Zapatero súmale Maduro también. Y entonces, pues, no sé, hasta que el proceso termine, es inocente hasta que se demuestre lo contrario. Pero es verdad que el Partido Socialista ni agua le da, pero si se demuestra que es inocente, si ocurriera eso por lo que sea, indicios hay para investigarlo sin ninguna duda, si se demuestra eso, el PSOE volverá a abrazarlo y volverá a decir la víctima de las cloacas y bla, bla, bla. O sea, que es así, él sabe perfectamente que el PSOE no se puede ni acercar a él a 10 metros, porque es que se le cae el pelo. Si alguien viera un chat entre acordaos del Luis Sefuerte, si alguien viera un chat entre Pedro Sánchez y Cerdán, si se filtrara, imaginaos lo que sería esto.
0: Entonces, es que toda España ha escuchado...
2: La política es así.
0: Sí, toda España ha escuchado los audios. Toda España ha escuchado a Santos Cerdán decirle a Koldo que de las comisiones de la morbida
2: no se habla,
0: te he dicho que rompas el papelito cada vez que lo...
2: Dice que están descontextualizados, que no se reconoce y
0: claro,
2: que...
0: Si no,
2: entonces, pues eso ya se verá, eso ya sí. Será la justicia la que tenga que...
0: No, lo único en lo que se ha pronunciado es que no reconoce su propia voz, pues... Mal vamos, ¿no? Mal vamos.
2: Pero
0: por
2: bueno,
0: la distorsión. Santos Cerdán es una gran decepción del Partido Socialista porque todos lo consideraban como una persona incorrompible.
2: La
0: persona que no tenía ningún lujo, que no estaba en la política para enriquecerse, etcétera, etcétera. Y luego hemos visto... Bueno, que con su amigo Anchón Alonso y Servi Navar había una serie de tramas de presunto enriquecimiento delictivo que llegaban nada menos que hasta la cúpula de la SEPI, como lo conocimos ayer. Santos Cerdán es agua pasada para el PSOE. Ya les gustaría que lo fuera del todo, pero su caso va a seguir arrastrando porque era la mano derecha. Y lo ha dicho Miriam Noguera y yo creo que lo ha expresado muy bien. Cuando tú le entregas el poder a tu mano derecha, porque tú no lo puedes ejercer, el poder del partido, porque tú estás ejerciendo el poder del Ejecutivo, tú eres responsable de cómo gestiona tu mano derecha ese poder. Primero Ábalos, luego Santos Cerdán. Yo creo que la responsabilidad política de Pedro Sánchez no la ha asumido todavía. Se ha limitado, bueno, a decir que se equivocó con Santos Cerdán, solo faltaba. No ha asumido esa responsabilidad que yo creo que es elevada y como cazatalentos no tiene parangón. Quizá Esperanza Aguirre, se me ocurre, ¿no? A la que todos los números dos le salían rara también.
2: Sí.
0: Pero se rodeó muy mal y yo creo que eso le tiene que hacer no solo asumir cambios él mismo, sino una regeneración interna del Partido Socialista que impida en la medida de lo posible que en el futuro puedan ocurrir estas cosas, que se fiscalicen mejor los gastos,
2: que no tenía nadie,
0: que el secretario
4: Raúl y Jaume nos quedan cuatro minutos,
0: el secretario de organización es plenipotenciario y eso no puede ser.
4: Raúl y Jaume brevemente, por favor. Espera, Raúl antes, perdona.
3: No, muy brevemente, no mucho. Viendo un poco los resúmenes, ¿no? El argumento fundamental es que esto es lawfare por precisamente haber hecho posible un gobierno progresista, la moción de censura, se compara con Podemos, cosa que Podemos para todo. Ahora vale el ejemplo de Podemos, pero no se considera la infamia que es la situación de Podemos actual después de lo que se le ha hecho. Pero lo fundamental es que la cruz de Pedro Sánchez en esta situación es que es probable que lo que dice Cerdán es verdad, es decir, que le han hecho eso especialmente a él y no a otros de otros partidos, es decir, que hay un sesgo en esa inquina y en esa investigación sobre las finanzas de un secretario de organización, es decir, de alguien que habla con las empresas, como hemos visto, y al mismo tiempo hay bastantes indicios de una corrupción al más alto nivel en el Partido Socialista. Las dos cosas. ¿Y eso qué significa? Que a diferencia del ciclo 2011, donde claramente el bipartidismo se veía como un elemento corrupto y se planteaba una refundación, una regeneración, ahora hay que asumir la corrupción del PSOE como un mal menor para que no gane la derecha. Es decir, que no hay ese elemento, por así decirlo, de revitalización democrática, sino de resignación. Y eso es terrible, que haya hecho esto, y la responsabilidad de Pedro Sánchez es enorme.
1: Jaume. Sí, mi imagen, ¿eh? Puigdemont consigue que finalmente una persona de mucho peso se desplace a Waterloo, a Suiza creo, y se reúnan y pacten lo que pactaron. Lo hicieron no solo una vez, sino diversas veces, ¿no? Y varias veces. Y resulta que un día, pues, oye, ¿dónde está el señor Cerdán? Pues no, pues está en la cárcel. No, imagínate, ¿eh?
4: Él lo dice, que en dos semanas pasó de un despacho de decisiones del poder a la celda.
1: ¿Y quién? Y había un mediador internacional ahí, ¿eh? Que decían, mediador internacional de Guatemala, creo, de San Salvador, no sé de dónde era. Y resulta que luego, ¿y quién lo sustituye? José Luis Rodríguez Zapatero. Y se desplaza a Suiza, a Waterloo, hablan, continúan pactando y vuelven a quedar. Oye, ¿dónde está Zapatero? No está. ¿Y dónde está? Está imputado. Estamos viendo la imagen. De verdad que, no sé, yo creeréis en las coincidencias. Yo en política, no. Pero algo está pasando ahí, ¿eh? ¿Sabéis si han nombrado algún sustituto? Lo digo por andar con cuidado, ¿no?
4: ¿Sustituto de quién?
1: Del negociador con Waterloo. ¿O ya no hay negociador?
2: No, ya no hay.
1: Ya no hay.
2: Están rotas las negociaciones.
1: No, pues imagínate, nos tendríamos que quedar con el nombre, ¿eh?
2: No hay. No creo que nadie quiera.
1: Ya, vale.
2: Nota.
1: Vale.
4: Bueno, pues, pasito a pasito hemos llegado a la hora de final de este tiempo que siempre se pasa volando. Así sí. Que solo me queda agradeceros a Raúl Sánchez Cedillo, Jaume Barberà, Juan Malamed.
1: En calor tenéis, en Madrid Pardo tenéis frío hoy, ¿no?
4: Sí, se hace un frío del demonio.
2: Estáis? Yo voy con el plumas.
4: No se puede salir a la calle.
1: ¿Pero cuánto estáis?
2: Vamos a llegar a 37 en Madrid.
1: Madre mía, pero si aquí estamos a 35 ya.
4: A ver, no.
2: Y el húmedo, ese calor húmedo, además.
4: Que nos vamos, ahora estamos a 26 grados. Adiós. Gracias.
2: Gracias.
1: Hasta luego.
2: Nosotros más.
7: Son las 10, las 9 en Canarias.
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7: Buenos días. Hoy finaliza el proceso de regularización extraordinaria de inmigrantes que esta mañana vuelve a defender el presidente del Gobierno, Pedro Sánchez, en un acto celebrado en Madrid en el que se ha presentado el Plan de Integración y Ciudadanía, una especie de hoja de ruta para quienes han presentado todos los requisitos a tiempo. El presidente del Gobierno defiende una política migratoria responsable, segura y ordenada, que aporta riqueza, que refuerza el estado de bienestar, dice, y es beneficiosa para todos.
9: Que 90.000 bares tendrían que bajar la persiana, que 50.000 aulas de primaria y secundaria se quedarían sin alumnos y sin alumnas, que desaparecerían en torno a 220.000 explotaciones agrícolas, por tanto una de cada tres.
7: En el plano judicial, el Tribunal Supremo pregunta a los gobiernos de Valencia y Aragón, que recurrieron el Real Decreto de Regularización, y también a la Abogacía del Estado, si este encaja con la normativa europea o no, y si hay que llevarlo ante el Tribunal de Justicia de la Unión Europea, Leticia Oliver.
10: Sí, en una providencia, el Supremo pregunta a las partes sobre si procede formular una cuestión prejudicial a Europa. Dirime el encaje del Real Decreto español con la normativa europea, en concreto con el Pacto Europeo sobre Migración y Asilo y con el Convenio del Espacio Schengen. El pacto europeo estaba ya en vigor cuando el gobierno aprobó la regularización extraordinaria y, aunque todavía el pacto no era aplicable, esto podría entrar en colisión con el derecho comunitario en varios puntos. También con la colaboración entre Estados en materia de inmigración que establece la libre circulación dentro del espacio Schengen. Y se pregunta al Supremo si un Estado puede establecer sin condicionamiento alguno, que no sea la mera decisión política, una regularización masiva y no por caso de ciudadanos extranjeros en situación irregular. Una vez que las partes se pronuncien en un máximo de 5 días, el Supremo podría plantear una cuestión prejudicial al TEJUE y entonces sí, se abriría la puerta a una posible paralización del proceso de regularización de inmigrantes.
7: Al gobierno le parece peligroso el discurso del líder del Partido Popular, que ha cuestionado el incremento del censo electoral por la ley de nietos, aquellos descendientes de españoles que emigraron y que solicitaron la nacionalidad a través de la Ley de Memoria Democrática. El vicepresidente primero, ministro de Economía Carlos Cuerpo, en Televisión Española, cree que el cambio de postura de los populares responde a una estrategia política.
11: Una deriva que yo creo que es peligrosa en cuanto a que siembra dudas con respecto al desarrollo institucional de nuestro proceso democrático, ¿no? Yo creo que todos podemos estar de acuerdo, de nuevo, en que es un elemento de justicia el proceso desarrollado a través de la Ley de Memoria Histórica.
7: Alberto Núñez Feijóo ha insistido en su tesis en que se trata de ingeniería electoral. Lo ha dicho esta mañana nuevamente en una entrevista en la televisión pública de Murcia.
12: Hay un riesgo de ingeniería electoral evidente para que 2 millones y medio de personas que no estaban en el censo en la anterior elección de julio del 23 puedan votar en estas.
7: En Venezuela, sexto día de operaciones de rescate, de evaluación de daños, más de 1.700 fallecidos sobre el terreno. Organizaciones como Cruz Roja asisten a la población. Julia Pastor, directora de Cooperación Internacional, explica que 500.000 de personas han visto afectadas e insiste en que la ayuda tiene que ser sostenida en el tiempo.
13: Es importante que tanto la ayuda urgente e inmediata que estamos dando para salvar vidas, la ayuda que prestemos durante los próximos 6 meses, pero la ayuda que prestemos durante los próximos 2 años. Es importante esa fase de recuperación, es importante esa coherencia y esa respuesta integral y sostenida.
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14: Ha comenzado el pleno del debate sobre el estado de la ciudad en Madrid. Es el último de la legislatura a menos de un año de las elecciones municipales y autonómicas. Nos vamos a Cibeles para saber cómo transcurre esta primera hora. Laura Villalba, buenos días. Bueno, un primer bloque que ha estado protagonizado por los anuncios del alcalde. El primero, el que el ayuntamiento va a desbloquear la operación campamento.
15: Que el jueves la Junta de Gobierno del Ayuntamiento de Madrid aprobará el proyecto de urbanización de la operación campamento. Gracias a este ayuntamiento se va a desbloquear un proyecto que va a suponer adicionar a la ciudad de Madrid más de 10.000 viviendas.
14: Un ámbito en el que va a sumar más de 10.000 viviendas en la ciudad. Dice Almeida que el gobierno ha aumentado un 41% las concesiones de licencias con plazos que se han reducido de 13 a 2 meses. Y acaba de declarar la pareja de Díaz Ayuso en el juicio por la presunta filtración de datos personales de 2 periodistas por parte del jefe del gabinete de la presidenta regional. Lo ha hecho como testigo. Vamos a ver qué es lo que ha dicho Andrés Simón. Buenos días.
16: Buenos días. Alberto González Amador no ha hecho declaraciones a la prensa a su salida del juzgado, aunque según fuentes judiciales sí que ha ratificado lo que ya dijo en el mes de mayo. Las fotografías le llegan a través de un vecino del edificio. Esta investigación se centra en una fotografía y en los datos personales de 2 periodistas del País. Ambos fueron difundidos por Rodríguez en un chat de periodistas el 19 de marzo de 2024. Miguel Ángel Rodríguez compartió la imagen en un chat con varios medios junto a los nombres y apellidos de los periodistas. Además, les acusó de acosar a los vecinos y a menores de edad.
14: Y el juez decreta apertura de juicio oral para el futbolista del Real Madrid, Fernando Hernández-Mendí por el ataque de uno de sus perros que mordió en la pierna a un chico de 17 años y a otros dos perros, en uno de los cuales además tuvo que ser sacrificado como consecuencia de las heridas sufridas. Los hechos tuvieron lugar en 2023 en Alcobendas. La Fiscalía pide para él una multa de 1.200 euros y una indemnización de 5.700 para los afectados.
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0: Hola, Sastre, ¿cómo estás?
1: Pues encantado de haber reconocido a Lucas, Juan Ramón.
0: Qué bien.
1: Es un día magnífico.
0: Sí.
1: Es martes, hace buena temperatura.
0: Es la hora de los oyentes, siempre hasta ahora es un día magnífico, ¿eh?
1: Nos encontramos en este estudio de radio, en el 101 de la Casa de la IDEM. ¿Qué más podemos pedir a la vida?
0: Pues saludar a Javier Ruiz Taboada.
2: ¿Qué tal? Muy buenos días.
0: Buenos días, ¿cómo estás, amigo?
2: Pues para entrar a vivir, ¿para qué te voy a engañar?
1: Alicatado hasta el techo.
2: Sí, sí, sí, completamente. Muy bien, estoy feliz, contento también.
0: Tu camiseta, lo que veo de ella.
2: Mando.
0: ¡Ay, qué bueno! ¿Quién tiene el mando?
2: Es una recreación del Mandalorian, pero con forma de mando de videojuego. Está bien, es simpático.
0: Ah, bueno.
2: Mando.
0: Mandas.
2: Espera,
0: pues nada, manda un poquito. ¿De qué van los temas hoy?
2: Mande cantidad. Pues hoy, el tema de hoy va... Pero yo creo que Pepa Sastre lo puede explicar.
0: Vamos a cederle el espacio y el honor a Pepa de contarlo.
2: O sea, yo no podría, no me sentiría.
1: Bueno, capaz. Mi afán de protagonismo es perfectamente descriptible, quiero decir. Sí. Vale. Que yo lo cedo gentilmente.
2: Ya que nos hemos desnudado, continuemos para bingo.
1: Pues ese continuar para bingo, déjame que os cuente, queridos niños, que estamos a 30 de junio. Y los más pequeños ya no tienen colegio, los mayores están de vacaciones, y si no lo estamos, lo estaremos.
2: Claro.
1: El verano ya llegó, y con él ese tiempo de descanso que ansiamos todo el año, especialmente en los largos meses de invierno. Que sí, que las vacaciones ya están aquí. Vacaciones.

0: esto es de cuando yo me iba de vacaciones de verano de pequeño.
1: ¿Cuando eras niño?
0: Sí.
1: Pero es que me gusta.
0: Manolo
1: que
0: también, me está mirando Manolo momentos. También.
2: Es más, era una canción.
0: Tenía un pelazo.
2: Era una canción de éxito para tus padres.
0: No, mis padres no escuchaban esto.
2: Bueno, aunque no quisiera serte abierto.
1: Pero se lo oía todo el mundo.
2: Por eso.
0: Y eso sí, pero estaban las radios.
1: Bueno, hoy tenemos mucho interés en saber qué cosas hacemos que solo hacemos en vacaciones. Nuestras costumbres cambian cuando llega el verano y salimos de casa y de la rutina. Ya seamos más de playa que de montaña o viceversa, viajemos a algún lugar remoto o nos quedemos en el pueblo.
0: Bueno, vayamos a Nerja.
2: Eso es.
0: A montar en bici.
2: Verano azul siempre presente en nuestras vidas. Es transversal, ¿verdad? Es transversal la canción.
0: Transversal, universal y eterno.
2: Eterno.
1: ¿Es usted de desayunar a diario una tisana y cuando está en el buffet del hotel parece que llevase 3 meses sin comer?
0: Mira, es algo, seguro, perdóname, Pepa.
1: Te perdono.
0: Y seguro que me voy a quitar oyentes, pero es una cosa que no soporto. Que lo llevo muy mal. Es decir, sí, gente que se va de vacaciones o de fin de semana, se va al buffet del hotel y se lo come todo. Y es más, te deja a ti sin nada. Cuando tú habitualmente estás en el desayuno. Yo desayuno muy fuerte, pero no solamente a las 6 de la mañana o a las 4 en casa, depende del día. Pero es que siempre desayuno muy fuerte. Vas a esas cosas, pero luego la gente que llega, que se desayuna una tisana, un té o tal, y se pone hasta las patas.
1: Sí.
0: Pero pues es que te priva a ti de...
2: Pero ¿sabes cuál es la pena? Que luego se lo dejan, porque si te lo comes dices, bueno, pues por lo menos que te aproveche, ya te vendrá la indigestión cuando te tiras a la piscina a las 11:30, pero...
1: Os pongo otro ejemplo. Venga. Usted que nunca echa la siesta, baja las persianas, se pone el pijama, deja el orinal a la mano y que nadie le despierte hasta que anochezca.
2: Y el Padre Nuestro.
1: Cuéntenos qué cosas hace que solo las hace en vacaciones.
0: ¿El
1: en el 900-137-137...
2: La cuña.
1: Y en el contestador automático del 91-496-2826. Y, querido Juan Ramón,
0: pero con...
1: el orinalito o la vacinilla.
0: Pero sí,
1: ¿cómo
0: pero,
1: te quedas?
0: Vamos a ver, bien, me quedo bien, pero ¿hay alguien que use eso?
1: Pues no lo sé, igual hay alguien.
2: En los hospitales, la cuña, nada más, que yo recuerde.
0: El orinal, yo recuerdo perfectamente cuando era crío en Asturias, perfectamente.
2: El orinal, no.
0: El ruido era una cosa metálica que sonaba como que despertaba a todo el mundo.
2: Te voy a decir una cosa que lo mismo te sorprende. Ya no se tira además por la ventana diciendo agua va, o sea.
0: Claro.
2: O sea, cosas que estamos deseando que llegue el verano para poder hacer, que solo hacemos en verano, que nos gusta hacer en
0: dormir.
2: Verano.
0: Dormir.
2: Dormir. Sobre todo algunos.
1: Tal vez soñar.
2: Tal vez soñar.
0: Morir, dormir, tal vez soñar.
2: Tal vez reír. Sí, tal vez. No, pero me refiero que aparte de los tópicos que evidentemente también valen, ¿no? Como decir, pues voy a la playa. Claro, normal, ¿no? Vas a ir a la playa.
0: No, cosas que exacto.
2: Diciembre.
0: Rutinas o actuaciones, acciones, hechos que rompen tu rutina.
1: Por ejemplo, uno llega a casa en el mes de marzo y tiene que comer, porque es la hora de comer, y dice, va, saco cualquier cosa de la nevera o me hago un sándwich o me he comprado un plato preparado y chimpum catapum. Y luego llega el verano y, oye, te metes en la cocina, preparas un pescadito al horno, te vienes arriba, haces un postre, invitas a los vecinos a comer.
2: ¿Y te da por cocinar en verano? O sea, por tomártelo en serio, quiero decir.
1: Yo tengo que cocinar en verano sí o sí, por lo civil o por lo criminal, porque tengo a toda la familia en casa y esto es trasladar la casa de Madrid a donde te vas de vacaciones.
2: Ya.
1: Y todo el mundo, ¿cuándo comemos? ¿Y hoy qué vamos a comer? Y dices... Podríais ir al mercado vosotros, bonitos.
2: Y lo socorrido que es el gazpacho en verano.
1: Eso también.
0: Ya un coño en vacaciones.
2: Esto es la cocina.
0: En vacaciones.
2: Sí, porque lo de bañarte a las 6 de la mañana, eso lo sigues haciendo.
0: Sí, todos los días. Antes, a las 6 de la mañana estoy aquí.
2: Jugar al dominó, algún juego de mesa, algo que no hagas. En los juegos de mesa es muy de verano
0: al
2: también.
0: Al dominó debo haber jugado una o ninguna.
2: Bueno, o al uno, o al...
1: A la brisca.
2: No, a la brisca. Al chinchón.
1: Lo de la brisca suena un poco viejuno.
2: Sí, suena un poco. No sé, pero hay cosas que sí.
1: El tucha subastado.
2: Parece que renacen, ¿no? Con el verano, con el buen tiempo, con el calor.
0: Mi ambición ahora es que lleguen las vacaciones y la pila de libros que tengo que leer porque me apetece, no porque que me los tengo que leer y disfruto mucho. Viendo pelis y libros que van a pasar por el programa, porque normalmente cogemos en los que seleccionamos los que son más interesantes, pero muchas cosas que quieres leer tú, oye.
2: Pues sí, también leer más. Sí.
0: Vamos a ver qué hace Carmen de Ciudad Real, aparte de llamar a la radio. Gracias, Carmen, buenos días.
3: Hola, buenos días. A ver, muchas gracias por acompañarnos, es lo primero.
0: Sí, no, nos decís muchas veces eso, pero no sabéis que en la compañía sois vosotros. Pero bueno, dinos, Carmen, ¿qué haces en verano que no hagas el resto del año?
3: Aparte de lo que solemos hacer todos, de descansar, leer más, estar más tranquilos, pues yo lo que hago, y es que a mí eso me llena mucho, es quitarme el reloj.
0: ¿Quitarte el reloj? ¡Ay, qué bueno!
3: Pues como todo el mundo, llevo mi reloj, otros van con el móvil, yo ese reloj, yo sigo con mi reloj. Uh-huh. Y claro, pues cuando te levantas, tienes que mirar cuando sales de casa para llegar bien al trabajo, durante el trabajo, la jornada, por la tarde, vas mirando el reloj porque te vas controlando o lo que tengas que hacer durante el día, siempre con un horario concreto. Pero cuando llega el verano, el primer día de vacaciones yo ya no me vuelvo a poner reloj. Es cierto que lo miro, pues los relojes que hay en casa o tal, pero sobre todo, y de vacaciones, pues no miro el reloj. Me voy a alguna ciudad a visitar la ciudad, pero yo reloj nada. Lo justo porque a lo mejor he contratado un tour o cualquier cosa y entonces tienes que mirarlo, ¿no? Pero pues lo miro con el móvil o con mi pareja, le digo, ¿qué hora es? Pues ya está. Pero yo no llevo reloj.
0: Fíjate, eso me parece muy bien. Yo hago algo parecido, que es apartar el móvil.
2: Bueno.
0: Apartar durante mucho tiempo.
2: Es casi más que quitarte el reloj. Hoy,
0: sí,
3: pero yo no soy una adicta del móvil, por fortuna. Claro. Todavía no he caído en eso. No. El móvil, pues lo justito también.
0: Y de hecho yo también hace muy poco he cambiado el reloj digital, eso que tenía, te dice hasta cuándo es el cumpleaños de la mujer de tu mejor amigo, a uno de estos analógico que me siento mucho mejor.
2: De toda la vida.
0: No te está diciendo todo el rato que has corrido poco.
2: Sí, es verdad.
1: Que hagas ejercicio.
2: Tienes que moverte más, 8.000 pasos.
1: Que te muevas
2: más. Sí, sí.
1: Qué mal tienes la tensión.
2: Anoche tuviste...
0: Gracias, Carmen.
3: Impertinentes.
2: Anoche tuviste...
0: Gracias, querida.
2: Apnea del sueño. Te dice a veces también que dices tú, pero tú qué sabrás si estás aquí en la muñeca. Es vivir con el sol, vivir con el tiempo, que está muy bien, porque es comer cuando tienes hambre, dormir cuando estás cansado, si ves que se hace de noche, evidentemente, sabes que se acaba el día.
0: Sí, pero,
2: no se puede siempre, pero si estás solo, sí.
0: No mentes la soga en casa del ahorcado.
2: ¿Por qué?
0: Porque nosotros no podemos dormir de la forma saludable y natural que tú estás diciendo. Yo me acuesto antes de que anochezca y me levanto cuando todavía quedan muchas horas de noche. ¿Me sigues?
2: ¿Pero en verano también?
0: No,
2: en vacaciones, hombre. ¿En vacaciones sigues teniendo esa rutina?
0: No.
2: ¿Para no perderla?
0: No. En vacaciones lo que hago es despertarme con el amanecer. Siempre el amanecer me pilla haciendo...
2: ¿Pero con despertador o cuando...?
0: No, solo.
2: Pues eso.
0: El amanecer me pilla haciendo. Lo que pasa es que luego tengo más dificultad en mantener la disciplina de acostarme a tarde.
2: bueno,
0: porque estaré en vacaciones.
2: Claro.
0: Nicole Tarragona, buenos días.
4: Hola, buenos días. Por fin lo conseguí.
0: ¡Hombre! Bueno, bien, enhorabuena.
2: Vamos, un gallifante.
4: Llevo un montón de días intentando hablar con vosotros.
0: De lo que sea.
4: Que la leche.
0: Hablar de lo que sea, Lourdes. Digo, Nicole, ya es que me han dicho a mí para lo que ibas a decir.
4: Bueno, hoy iba de vacaciones, ¿no?
0: Sí,
4: no. ¿Qué hacemos en vacaciones?
0: Ah, no, algo que no haces el resto.
4: Yo este año lo tengo pleno.
0: Sí,
4: yo este año lo tengo pleno.
0: Ya anticipo yo dónde te ibas a ir.
4: Bueno, este mes ya, porque estamos a día 1, ¿no?
1: No,
4: día
1: 30.
0: No, mañana.
4: A día 30. Sí. Bueno, este mes me voy a Lourdes como cada año me voy a Lourdes.
2: Oh, mira.
4: 3-4 días, y porque todos los años lo hago.
0: Uh-huh.
4: Y después, en agosto, me voy a México un mes.
1: ¡Hola!
0: Joder.
1: Pongamos los dientes largos y ves qué tal, ¿eh?
2: Solo un mes.
1: Nada más.
4: Un mes me voy porque tengo mis hijos allí en México.
2: Ah, bueno. Está justificado.
1: ¿Nos podemos ir contigo a ver a tus hijos? No tenemos
4: inconveniente. Mira, son muchas horas de vuelo, pero porque luego cuando voy a Ciudad de México, al DF... Tengo que coger otro avión 4 o 5 horas más para llegar a Sinaloa.
0: Ah. Sinaloa.
4: O sea que me voy a un sitio heavy.
0: Sí.
1: Bueno, Dios te vea ir y que vuelvas con bien.
0: Ellos están bien allí y todo eso, ¿no?
4: Sí, bueno, allí, a ver, donde están mis hijos está muy bien porque viven en urbanizaciones cerradas, con cámaras. Sí. Y es que mi hijo es productor de música, uno de los, el pequeño.
1: Ajá.
4: Es productor de música y hace, escribe canciones para Bisbal, para Paulina Rubio.
0: ¿Cómo se llama tu hijo?
4: Mi hijo se llama Daniel Rodríguez Guerra. Y si pones en Facebook, a ver, Factor 44,
0: ya
4: te sale la música de mi hijo.
2: Ah, mira, oye, qué descubrimiento.
4: Factor 44 te sale la, la música de mi hijo, que es un crack.
1: Como somos muy curiosos, la vamos a buscar.
2: Claro.
1: ¿Nicole?
4: Sí, Factor 44. Además, le ha hecho una canción a su niña que ha nacido.
0: Es un proyecto musical,
4: y,
0: efectivamente. Como
4: y
0: tal,
4: le ha hecho una canción maravillosa que se llama Nuevo Corazón. No me acuerdo. Mi Nuevo Latido se llama.
2: Mi Nuevo Latido.
4: Mi Nuevo Latido. Y es una preciosidad de canción que se la ha hecho a su hija.
1: ¿Qué es
4: con
1: tu nieta?
4: La ecografía de la niña.
1: Oh.
4: Bueno, es que es un
0: crack,
4: mi hijo, la verdad.
0: Oye, ¿hay alguna relación causa-efecto o algún puente que podamos tender entre tu viaje a Lourdes y después a México?
4: Perdón,
0: sí,
4: ¿vas
0: por...
4: a Lourdes?
0: Vas a... ¿Te he oído eso, no?
2: Que vas a Lourdes 3 días, ¿no?
4: Ah, sí, a Lourdes.
0: Claro.
4: Sí, me voy a Lourdes 3 días, me voy todos los años.
0: ¿Y después a México?
4: Y aquí en el pueblo hacemos unas salidas, la gente del pueblo... Porque yo vivo en un pueblo chiquitito. Ajá. De Tarragona. Vivo en Tibens.
0: Sí.
4: Que está al lado de Tarragona. Hoy, perdón, de Tortosa.
2: Uh-huh.
4: Está al lado de Tortosa. Entonces, cada año hacemos una salida y todos los años vamos a Lourdes.
2: Yo creo que, Juanra, lo que quería decir es que si, como vas a Sinaloa, te encomiendas a la Virgen antes de ir.
0: Sí, él lo...
4: Claro, porque además es que es la última Virgen que me queda, ir a Guadalupe.
1: Ah,
2: oye, Guadalupe, bien
4: última.
2: Bonito.
4: He ido a Guadalupe de aquí de Badajoz, que tenemos, que es maravilloso, sí. Pero ya le he dicho a mi hijo, me tienes que llevar a la Catedral de Guadalupe. Y sí, mamá, no te preocupes que yo te llevo.
0: Pues a ver si este año lo consigues.
4: Vale, pues es la única Virgen que me queda, porque soy muy mariana.
2: Pues ya está, punto.
4: Soy como el Papa,
2: como,
4: mariana.
2: Como Rajoy.
4: Bueno, Rajoy,
2: oh,
4: no,
1: por favor.
2: Es Mariano. Rajoy es Mariano. Es Mariano. Perdonad, es Mariano.
4: Donde se casó Rajoy no es muy Mariano, ¿eh? Que se casó en La Toja, en la esta de las Conchas.
0: No, pero él es Mariano, a eso se refiere.
2: No, pero que, fácil, Mariano, que es Mariano es inapelable.
4: No, no, sí, o sea, no, no.
2: Es muy bonito La Toja, precioso La Toja y la
4: no
2: iglesia de las Conchas.
4: Oye, que me encantáis.
0: Gracias, Nicole.
4: Pepa, eres la leche.
1: ¿Qué me dices?
4: Sí. Me parece que se llama Javier.
2: Sí, sí, sí,
0: sí, Javier.
4: Como
0: es el otro.
4: Mi hijo, y ah. Mi hijo también se llama. Tengo un Daniel, un Javier y un Manuel.
2: Pues lo mejor de cada casa.
0: Muy bien,
1: claro.
0: Pues muchísimas gracias.
4: Pues.
0: Gracias,
4: Javier,
0: Nicole.
4: La leche y Lucas.
0: Javier,
4: también.
2: También la leche, somos la leche y los tres. Pues fenomenal.
1: A las felices vacaciones.
0: Hasta luego, querida, disfruta. ¿Cómo 900. Era la canción de Toreros Muertos? Yo no me llamo Javier.
2: Yo no me llamo Javier.
0: 900, perdona, te he interrumpido en algo importantísimo.
1: No, no, te he interrumpido yo, director, que para eso eres el director del programa.
0: No, por favor, procede.
1: Y yo iba a recordar el teléfono que nos pueden llamar los oyentes para contarnos esas cosas que hacen en verano y solo en verano. 900-137-137 o el contestador automático del 914962826.
2: Bien.
0: Por favor, Taboada, ¿qué ibas a decir?
2: ¿Sabéis que me gusta a mí del verano mucho? Que no puedo hacer en otra época del año, pero... Claro, es que esto es como todo, dice... te vas a la playa y los que viven en la playa dicen... ¿A mí qué me estás contando? Que además es muy curioso porque en zonas de playa hay gente que no ve el mar
1: sí.
2: En meses. Que,
1: sí, sí.
2: Que puede ocurrir porque viva no por otra zona, playa. No van a la playa, no se acercan, no, pero no a la playa. Tempranito, a las 7 de la mañana o a las 8, no me importa madrugar, me gusta madrugar, de hecho.
0: El fresco no es madrugar.
2: El fresco, en verano, en vacaciones, digo. El frescor de abrir la ventana, estar desayunando y ese olor a humedad, ese olor a fresquito, no lo puedes tener en ningún... Es como las tormentas de verano son en verano, claramente.
0: Como su propio
2: nombre. Que también es una cosa que me gusta mucho. Y cuando ocurren, salgo a mojarme a la calle. O sea, el día que está cayendo chuzos de punta, no sería extraño en verano verme a mí por la acera corriendo, dejándome
1: bailando bajo
2: empapar.
1: La lluvia.
2: Eso es.
0: A mí me gusta mucho que me llueva encima. Me gusta mucho.
2: Yo a veces.
0: No, a mí me gusta muchísimo.
2: Por eso he dicho que solo en verano. Porque...
0: Y me gusta pasear bajo la lluvia, mucho.
2: Oh, pero en diciembre y con viento. No, ya, claro.
0: Una ventisca. Una ventisca en una gota, zona alta una de los Andes, fría, no. Pues a lo mejor es jodido.
2: Ya, claro.
0: Y una gota fría también, pero la lluvia, el rocío.
1: Suelo helado.
0: ¿Tú sabes lo que es bañarse en el mar en invierno lloviendo?
2: Oh. Bueno, maravilla. No
0: lo sabes porque no lo has hecho.
2: Claro, no lo sabes porque está mojado de todas maneras. Esté dentro
0: no es cuestión de mojarse, es cuestión de sentir la naturaleza en toda su intensidad.
2: Dentro del agua.
0: Dentro del agua y te está lloviendo fuera, entonces sale, está, luego.
2: Bien.
0: Te quita la sal y todo. Sí.
2: Eso también me parece, te da la ducha de la mañana, la primera ducha.
0: ¿Qué cosas hacen en verano? Por ejemplo, bajar a desayunar en bata al buffet del hotel.
2: ¿En bata? ¿O en albornoz?
0: En albornoz,
2: ¿con albornoz?
1: Perdón. No.
0: Yo he visto en un hotel en Fuerteventura.
1: Sí.
0: A una mega supermodelo Very Fashion bajar en albornoz a desayunar.
1: ¿Y zapatillas?
0: Sí, mira, sí, una zapatillas blancas. De esas del que juego con
1: sin
0: el albornoz.
2: Bueno, y yo italianas con tacones en la playa en Formentera. Con tacones. O sea, vestidas.
0: Pero se las clavaba en la arena, tío.
2: Bikini, tacones, pintadas como.
0: Pues está muy bien, pero.
2: Pero bajar a la playa incómodo. Vestidas como de. Como pero, si fueran de noche. ¿Sí?
0: Es una cosa bien, sí, eso también
2: bueno,
0: está bien.
2: Cómodo no creo que sea, pero bueno.
0: Se pone usted tacones para ir a la playa, se pinta.
1: Hay gente que hace cosas muy raras.
2: Hay gente que se pinta los pies en verano, pues ya que los tiene que. Las uñas, perdón, no los pinta. Los pies no.
1: Estaba yo pensando buena brocha y pintando sí, claro. La planta del pie de verde.
2: Las uñas de los pies, aunque no tengas costumbre.
0: Claro, pero...

0: Falta, no me digas que tenemos un contestador.
1: O deberíamos.
2: Vamos a recordar el teléfono del contestador.
1: Sí, también.
2: Que es el 91-496-2826. Y luego está el teléfono de directo. Ese es la vía más rápida para contactar con nosotros, que es el 900-137-137. Ahí está la producción del programa, duramente
1: castigada,
2: atendiendo llamadas. Y
0: A ver, Manolo, dale.
3: Buenos días.
2: Hola.
0: Buenos días.
1: Había.
3: Sí. Mira, estoy oyendo vuestra cadena en este momento y me hace gracia porque decís que si hay alguien que utilice las vacinillas. Pues sí, hay gente todavía en el, vamos, yo creo que en el rural, que se utiliza. Nosotros, en mi casa, en un pueblecito pequeño al lado del Barco de Ávila, los cuartos de el cuarto de baño está en la planta baja y dormimos en la planta alta. Por tanto, todos tenemos orinal debajo de la cama y lo solimos y lo seguimos utilizando, por supuesto. O sea que, y os voy a comentar que nosotros hacemos una ruta de belenes en la zona sur de Ávila, y yo en el belén del año pasado puse un orinal de barro, y a la gente que venía le explicaba. Había gente que no los conocía, gente adulta, que no sabía ni lo que eran. Yo explicaba y decía lo que era un orinal, sobre todo a los niños. Les explicaba que no había agua corriente. Que en nuestro pueblo hasta hace 50 años creo que no ha habido agua corriente. Y todo el mundo tenía su orinal. O sea que creo que hay gente todavía que lo sigue utilizando en el medio rural, que yo sepa. Y nada más, un beso para todos y muchas gracias por vuestro programa, que la verdad que lo hacéis súper ameno, las mañanas son estupendas. Y es verdad lo que dice Lucas, que con lo ácido que está el mundo y vosotros ponéis ahí una gotita de alegría y de risa, yo suelto carcajadas de vez en cuando con vosotros.
2: Qué bueno.
3: Gracias,
1: pues
3: adiós.
1: Muchas gracias, querida.
2: Adiós, adiós.
1: Bueno, creo posiblemente una de las cosas que no se hace en invierno, o sea, que solo se hace en verano, sea bañarte en el río. Porque evidentemente las condiciones generalmente no suelen ser las óptimas, pero eso de ir a la poza, el agua está
2: helada,
1: pero
4: perdona, helada es, bueno, es que no,
1: helada, bueno, claro, no podemos decir helada madrina,
4: un grado con temperatura exterior de 3 bajo cero.
2: Él es un chicarrón del norte.
4: No, soy un chicarrón del norte,
2: pero sí. Los demás nos bañamos en el río y nos quedamos helados. Con el culo pelado
1: en temperatura, no,
4: porque
1: podemos,
4: no lo has hecho lo suficiente.
1: Temperatura, no podemos competir contigo, o sea, lo tenemos.
4: Es cuestión de disciplina, de voluntad.
1: Hemos perdido la batalla.
2: De reincidencia.
1: Sí,
4: naturaleza.
1: O volver al pueblo. Volver al pueblo es una actividad muy, muy de verano, ¿verdad? Que se puede hacer a lo mejor en Navidad, pero yo creo que esos pueblos que tienen 200 habitantes y 80.000 en verano, eso solamente pasa también en esta época del año. Y me hace gracia porque mis hijos, que son de Madrid, nacidos en Madrid, siempre dicen: como no tenemos pueblo. Digo, ¿cómo que no tenéis pueblo? Tenéis el pueblo más grande de España. Claro, es verdad, Madrid es un poblachón.
4: Pero en sentido estricto no tienen pueblo.
1: Como no, es verdad, no lo tienen, es verdad, es cierto.
4: José Miguel de Retamar, en Almería. Hola, José Miguel.
5: Hola, buenos días.
4: Buenos días, hombre, ¿qué tal?
5: Me da mucha alegría hablar con vosotros. Os escucho desde hace muchos años. Tengo ya 68 años.
4: Ajá.
5: Y,
4: bueno, eres tan mayor,
5: Sí, hace año y medio que me jubilé y vivo aquí en Almería, en Retamar, muy cerquita de la playa. Y entonces mis vacaciones, pues, cojo mi chancleta, mi toalla y de mi casa a la playa y al chiringuito y luego a mi casa, mi siestecita y luego ya por la tarde con la tele.
4: Ya.
1: Oye,
4: pero el resto lo haces todo el año. Que eso lo puedes hacer todo el año.
5: Bueno, todo el año no, porque todo el año, porque hace frío.
1: A ti no, claro. A los demás sí.
4: Ya.
5: Tiene que ser en verano, porque el agua está calentita.
1: Claro. A ver, a mí me gusta, me encanta el mar, es lo que más me gusta de este planeta.
4: De
1: la playa, el único problema que le veo a la playa es la sal y la arena, las algas, los peces, la gente, pero por lo demás está bien. ¿Qué haces, José Miguel, en la playa todo el día?
5: No, todo el día, no.
1: Bueno, todo

0: Mira.
1: Todo un par de horas.
0: Ah, bueno.
1: Y luego, claro, ¿qué es lo que hago? Como tengo mucha amistad con un chiringuito, bueno, hay varios chiringuitos en la playa, pero tengo amistad con uno, con el de Pepe. Entonces, llego, dejo el teléfono y el dinero y la bolsa en el chiringuito. Pepe, aquí te dejo esto. Y ya pues me voy al agua.
0: Vale.
1: Y bueno, como hay ducha y todo eso, pues me doy mi duchita. Y luego pues allí en el chiringuito, pues si claro. Han preparado una paellita, pues me como una ración de paellita. Unos calamares a la plancha, sí, ojitos, así.
0: Eso es verano.
1: Estas son mis vacaciones.
2: Pues gracias por compartirlo, José Miguel. Hasta luego.
1: Venga, muchísimas gracias. Que le paséis buen verano.
2: Igualmente, no lo pasaremos como el tuyo, pero esta no.
0: Ay.
3: Nuestra conexión.
0: Ah, la tele, claro.
2: Sí, la tele es la hora, son las 10:33. Y son puntuales. Está muy bien esta ventanita.
0: Sí.
3: Vamos a la tele, que hay que conectar.
2: Cuando diga lo de Silvia, con Alex y con Aida. Tampoco está Luismi. Bueno, sí, mañana viene.
0: Vuelve el hombre.
4: Vamos a hacerle un recibimiento de alfombra roja.
0: Vuelve el hombre.
2: Claro, con esa voz, dilo otra vez con esa voz.
0: Vuelve el hombre.
2: Esto hay que ponérselo mañana. Esto hay que ponérselo mañana, así como. Le va a gustar, se lo puedo hacer en directo.
0: Le puedo incluso putear toda la hora con el tema.
2: Recordamos en todo caso el teléfono 900-137-137, 900-137-137 y el teléfono para dejar algún mensaje, si lo tiene bien.
5: 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Juanra, buenos días, ¿qué nos tienes preparado para hoy?
2: Hola, Aida, Alex, buenos días. Bueno, pues hoy estamos con los oyentes hablando de cosas que hacemos en verano. Y solo en verano. Por ejemplo, un oyente nos ha llamado para decir que se quita el reloj. Por ejemplo, otra nos ha dicho que se va todos los años a Lourdes y luego a México a ver a sus hijos. Algunos hablan ya de la playa y tal. Pero yo creo que algunos, y vosotros lo vais a entender perfectamente, aprovechamos para hacer en verano lo que no hacemos el resto del año, que es dormir.
6: Unos más que otros.
2: Pero en verano duermes lo que no duermes ahora, Alex.
6: Bueno, lo intentamos.
5: A ratos, echamos siestas.
2: En eso estamos hoy, hablando como siempre con los oyentes de estas cosas que nos acercan a ellos o que a ellos les acercan a nosotros y nos permiten ir definiendo un poquito, luego vamos uniendo las líneas de puntos, las cosas que hacemos y cómo somos en este país. Hoy eso, pues hablando de lo que en el verano rompe nuestra rutina hasta el punto de que solo lo hacemos en ese tiempo.
5: Bueno, Juanra, pues muchas gracias. Nosotros nos vamos, lo dejamos aquí, pero les dejamos ya con toda la información en el canal.
2: Y 35, 10, 9 en Canarias.
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8: vale.
2: Pero como lo llamáis cada día de una manera.
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0: ahí el bajo este, un poco, deja mucho que desear el bajo en esta canción, ¿eh?
1: El bajo de los...
0: No, el de esta canción, sí. Ah.
2: No sois buenos, ¿eh?
0: Wow.
2: No, no sois buenos.
0: Porque no está ahí, no puede defenderse.
2: Ni falta que os hace, pero no sois buenos.
3: El,
2: esto
3: bajo,
2: que lo sepáis.
3: El bajo de los secretos.
0: No, no es el más bajito.
1: No
0: que...
1: es el... Es ¿cómo se que llama? También... Sí, creo que me suena el... haberle visto.
0: Me suena. ¿Cómo es? ¿Fernando Ramos? No,
1: no, no.
0: ¿Genaro Castro? No,
1: no, no, Genaro Castro. No.
0: Juanjo... Arizabaleta, no, Juanjo...
1: No, Juanjo Ramos.
0: Juanjo, Manos.
1: Juanjo Ramos. Juanjo Ramos, uno de los palmeros de Rosalinda.
0: Juanjo Ramos. ¿Cómo es el otro palmero? ¿Cómo era? Son Rosalía
1: el,
0: y sus palmeros.
1: El otro que canta...
0: Que vienen mañana, no, mañana, el miércoles. Bueno, viene cuando les dé la gana. El miércoles.
1: El de este...
0: El que canta.
1: Sí, que es como Emiliano. Emiliano, Emiliano Zapata.
0: Zapata, no,
1: no,
0: Zapata.
1: No, no, no Emiliano.
0: Es Zapata, pero...
1: Es, no es Emiliano, claro. Sí, sí.
2: Nos estáis haciendo un puñetero, Lee.
0: Carlos Zapata, no.
1: No, no, no. Ese era Santana.
0: Carlos Santana. Carlos Santana Zapata, no.
1: Los disonantes.
0: José Manuel.
1: José Manuel.
0: La Rosalinda Galán, luego el Zapata y el Ramón.
1: Eso.
2: Una tila para estos señores.
1: Oye, una buena promo que hemos hecho de los jueves, sí, que nos tendrán que pagar en algún momento porque vamos, esto
0: no. No, este jueves cantan, ¿eh?
1: ¿Ah, sí?
0: Sí. O sea, te merece la pena que vengas.
1: Vale, pues entonces me quedo.
0: Porque no, si no cantan, no están, no tienen sección el año que viene.
1: Ah, es condición sine qua non.
0: Sí, sí, no lo saben, pero ahora mismo se está enterando toda España. ¿Eh?
2: Es una amenaza.
0: No, no es una amenaza, es por contrato.
2: Ah.
1: Vale, vale.
0: Me encantan los secretos, dice alguien anónimo del equipo.
1: Sí, claro. Si no, quita que el bajo sea muy malo.
2: Podríamos suscribirlo muchos, ¿eh?
0: Es José Luis. Es Beltrán, sí. Sí. A ver, venga, vamos a las llamadas, que es lo importante. María de Madrid, buenos días. Hola, María.
4: Hola, buenos días.
0: Bueno,
4: hola,
0: cuéntanos,
4: buenos días.
0: ¿Qué haces tú en verano que no hagas el resto del año?
4: Hola.
0: Sí, hola. Hola.
4: Hola. Ah, hola, pues yo en
0: tú,
4: verano,
0: sí.
4: Sí. Bueno, enhorabuena por el programa.
0: Muchas gracias.
4: Es genial. Pues mira, en verano os puedo escuchar por la mañana porque soy profesora y ahora estoy de vacaciones.
0: Ah,
1: claro.
4: Entonces me encanta escucharos y poder escucharos toda la mañana, para mí es un placer.
0: Qué bien. O sea, que lo que haces, de, que no es el resto del año, me da que a ver si me... Que no haces el resto del año, ¿es escuchar la radio?
4: Bueno, escucharos a vos. Pues wow. Claro.
0: También eso está
4: durante
0: muy
4: el
0: bien.
4: Año no puedo, estoy en clase.
0: Eso está.
2: ¿Y
0: de
2: qué das clase,
0: bien.
2: María?
4: Bueno, también voy mucho a los museos. Vivo en Madrid y es un gusto.
2: Ajá.
4: Madrid en verano, la verdad.
2: ¿Y de qué das clase?
4: Doy clase en un grado superior de formación profesional.
2: Ajá.
4: De infantil.
1: Ah.
4: Pues, muy bien.
1: ¿De infantil?
2: Fenomenal. Sí, sí, claro, los profesores de infantil se forman en formación profesional. Corrígeme si estoy equivocada, María.
4: Claro, claro, claro.
1: Pero
4: en los grados superiores.
1: Ah, pero das un...
2: Me ha pasado,
0: nos ha pasado a ti y a mí lo mismo.
1: Claro,
0: claro. Lo que pasa es que hay una persona, que no es casual que sea mujer, en esta mesa, que lo ha entendido a la primera, no tú y yo.
1: Claro, unos... es que me lía un poco, digo, estás dando clases de formación profesional a los niños de infantil, y digo, no, pues no,
0: claro,
1: puede ser.
0: Entonces Pepa rápidamente ha entendido,
1: claro,
0: ¿verdad, María, que
1: claro,
0: tú das clase a profesores de infantil? En
1: la formación profesional.
2: A futuros profesores, claro, de infantil. María, hay que quererles como son a estos dos.
1: Bueno, estas cosas solo nos pasan en verano, ¿eh? El resto del año estamos normales. Honestamente, voy a decir.
0: Sí, serás tú.
1: Sí, qué pena.
4: Bueno, muchísimas gracias y enhorabuena por el programa.
0: Gracias, muchísimas gracias, profe.
4: Y besos a todos los profes.
0: Ole, que los hacemos nuestros también.
1: ¿Me dejas romper una lanza?
0: Pero no me tires las astillas.
2: Sí, pero
1: no romper una lanza en tu cabeza, sino romper una lanza en general por los profesores. Porque creo que es... Y los maestros. Creo que es muy injusto cuando se dice, va, 10 meses de vacaciones. Esos locos bajitos con los que trabajan durante todo el año son los mismos que tenemos en casa y estamos todo el día despotricando de que si están con la resistencia, de
0: sí,
1: que si son un rollo, de que si no... Bueno, pues esos de los que despotricamos los padres...
0: Tener 20.
1: Aunque, claro, aun queriéndolos, están 8 horas al día con estos señores durante un año. Y eso merece un descanso.
0: Mira,
1: creo.
0: Yo, es una experiencia vital que no había tenido hasta que hace un par de años estuve dando clase a alumnos de periodismo durante un curso entero.
1: Muy duro.
0: Pero duro.
1: Duro.
0: O sea, una clase de 50 minutos te exige tanta concentración o más como 50 minutos de radio en directo.
1: Pero no solo por lo que estás contando y lo que has tenido que aprender, sino por el caso que están haciendo, por estar reclamando la atención constantemente, por dónde vas, me voy a hacer fotocopia.
2: ¿Vale? Yo tengo la misma experiencia que Juanra. Di clases en la Universidad de Castilla-La Mancha, en la Facultad de Periodismo, entonces era de periodismo, mi clase era periodismo audiovisual radio, y los lunes daba 4 horas seguidas de clase.
1: Bueno, pues eso hazlo
2: con teoría y práctica.
1: Con chavales de 7, 8, 9, 10 años, 5, 14, quiero decir.
2: Sí. Mm. Menos disciplinados que los muchachos de 20 años.
1: Que tampoco
2: es que sean muy disciplinados, pero bueno.
1: Pero como todo lo
0: Sin embargo, es muy gratificante en otros sentidos.
1: Sí. Sí, sí. Estamos de acuerdo.
0: Nos vamos a Chiclana de la Frontera con Eva. Buenos días, Eva.
3: Buenos días, con Ramón y todos los...
0: Con llámales con tertulios, te lo aceptan.
1: Sí.
3: Con Javier y Pepa. Mira, es que estoy muy, muy nerviosa porque es la primera vez en mi vida que llamo a una radio.
0: Pues pero haces Eva, muy bien, estás en tu casa.
2: Pero si estás
3: en el paraíso,
2: sí, sí, en Chiclana, ¿cómo se puede estar nerviosa en el paraíso, Eva? Sí, y además estás en casa con nosotros.
3: Muy bien, pues muchas gracias. Pues para mí, que yo en verano huyo de la playa, porque es que yo creo que está un poco sobrevalorado. Y yo, por ejemplo, se me voy en un ratito, a las 9:30, era que estoy en mi casa, 11:30, porque es que no veas la gente que hay. Horroroso.
0: O Chiclana, sí, claro.
2: En La Barrosa, tú dirás.
3: En La Barrosa, mira, no ves todos los madrileños, todos los sevillanos, es que... Vamos, yo huyo de la playa.
0: Pues allí va Pepa, ¿eh?
1: Sí, por lo que se ve.
2: A ponerme en remojo, ya te digo.
3: Sí, pues. Oye, pues, no, es que es como valorada la playa.
1: Eva, yo prefiero, ¿a qué montaña vas?
3: Ah, pues eso, yo me voy a la sierra, me gusta irme a la sierra de Cádiz, me gusta ir a ver a Mahoma, me gusta ir a la sierra de Sevilla, a ver las cascadas, yo qué sé, lo que no veo yo aquí, me gusta ver lo contrario.
2: Qué bueno. Claro, pues todo el año en Chiclana.
1: Pues eso.
2: Pues en verano, claro, a la montaña.
3: Ya, claro, yo voy a la playa ahora, que ya estoy en junio, vamos, en mayo, pero ya ahora no, apenas la he visto. Bueno. Y hay gente que tampoco la pisa en todo el año.
2: Eva, déjame en la playa arregladita, que en un pispás estoy yo por ahí, ¿vale?
3: Vale. Bueno, pues...
0: Gracias, querida.
3: Gracias, hasta luego.
2: Pues hasta luego.
1: Eso me hacía gracia porque cuando los concursos de televisión de toda la vida, el premio era un viaje a Canarias. Y entonces hubo alguien que preguntó, ¿y a los canarios cuando ganan un concurso de televisión, dónde van?
2: ¿Dónde los mandan?
1: Y los mandan a Madrid. Claro.
0: A relacionarse con los godos.
1: Pues esta dice, vivo en la playa, cuando viene las vacaciones me voy a la montaña.
0: A ver qué es lo que hace Pilar de Cádiz. Yo supongo que huiría de la playa también. Pilar, buenos días.
5: Hola, buenos días.
0: ¿Qué haces, querida?
5: Es la segunda vez que hablo con ustedes.
0: Ah, qué bien.
5: Sí, la otra vez que hablé con ustedes fue que nos llevábamos cuando íbamos de viaje. Y yo me llevaba los rulos. ¿Ustedes se acuerdan?
1: Se llevaba los rulos, sí.
0: Sí, algo así no se olvida.
1: Sí, claro.
2: Pilar, yo hago lo mismo, ya te lo digo. O sea, te entiendo perfectamente.
0: ¿También te llevan los rulos?
1: También.
2: Vamos a ver, antes muerta que sencilla. Uno se puede ir de viaje, pero tiene que ir por la vida a decentavo.
1: Claro.
5: Hombre, claro. Hay que ir preparadita.
2: O sea, no vas a ir con los pelos según te levantas de la cama. No, hay que arreglarse. Pilar, yo soy de las tuyas.
1: Sabes que hay peluquerías, ¿no? También muy donde bien. Vas de vacaciones,
0: sí,
1: también hay.
0: Hay rulos en las tiendas también.
2: En Cádiz hace viento en general. Imaginaos si yo tuviera que ir a la pelu todos los días. No serían vacaciones, sería pelu.
5: Hombre, aquí entre el viento de levante y viento de poniente... Siempre estamos liados.
2: Es que Cádiz es la tierra entre dos mares. La mare que parió el poniente y la mare que parió el levante.
5: Exactamente.
0: Esa muga gitana.
1: Bueno.
0: Esa muga gitana.
1: ¿Y entonces dónde,
5: sabe muy bien.
1: Dónde vas, Pilar, entonces?
5: Bueno, respecto a las vacaciones, bueno, yo soy médico retirado ya y cuando estaba trabajando... Pues mi hija, la pequeña, necesitaba tratamiento en un balneario que hay aquí en el pueblo de Toloc. No sé si conocéis, que está en la Sierra de las Nieves, al norte de Marbella.
0: No lo conozco, pero anotado queda.
2: Habrá que ir.
5: Sí, es un balneario dedicado sobre todo a patologías alérgicas, ¿sabes? Entonces, pues nada, allí hay muchos niños pequeños, muchos adultos también, se toma, se bebe el agua, se esnifa los gases de las aguas sulfurosas, es muy interesante. Total, que yo tuve que ir con mi hija, pues el tratamiento adecuado era 3 años seguidos, 15 días. Entonces, después de los 15 días de tratamiento, los niños deben, las personas deben de guardar una cuarentena, sin tomar helado, sin bañarse en la playa, y entonces pues normalmente nos íbamos en el mes de septiembre, de forma que al terminar los 15 días, pues ya empezaban los niños el colegio. Y bueno, y yo echo de menos esos 15 días de esos 3 años, porque ese pueblo era diminuto. Me echaba en el coche toda la literatura de las revistas médicas que durante todo el año me mandaban y que no me daba tiempo a leer, y me ponía al día, y eso para mí era un placer. Por la noche nos íbamos a la placita del pueblo, todas las madres de los niños, porque claro, los padres solían estar trabajando, y nos tomábamos una manzanilla con anís. Eso era un placer. Así que eso es lo que yo quiero aportar a ustedes, la sensación que yo tuve al irme a un pueblo tan pequeñito.
1: Oh, qué bonito.
2: Y un planazo.
0: La que tuviste, ¿no has vuelto a ir?
5: No he vuelto a ir. Pero lo que es cierto es que yo era muy escéptica en cuanto a ese tipo de tratamientos.
0: Ya.
5: Pero acabé por llevar a mi hija porque me dijeron que si no tenía que operarla de los oídos y demás. Y a partir del tercer año, que era el último, lo prescrito por los médicos de allí, del balneario, mi hija no tuvo ya ningún problema. Así que se lo recomiendo a todas las personas que pudieran estar con esta necesidad.
0: Pues muchísimas gracias, Pilar de Cádiz.
5: Y además una cosa, el balneario era de las películas de Fellini. De Muerte en Venecia.
2: Como mola.
1: Sí.
5: Porque incluso los cristales, como conservaba muchos cristales antiguos, de estos que miras a través de ellos y ves todo así ondulado. Vamos, una maravilla.
0: Qué bonito. Gracias por recordarlo, Pilar, desde Cádiz. Nos vamos ahora a Alicante. Mónica, buenos días, Alicante.
6: Hola,
0: Mónica.
6: Buenos días.
0: A ver, ¿qué haces tú en verano que no haces el resto del año?
6: Irme al pueblo, que creo que el compañero ya lo ha dicho, pero creo que es súper importante. El pueblo siempre recuerda nuestros orígenes y creo que eso hay que preservarlo. Y me encanta que mis hijos lo hayan continuado. Yo voy con ellos, son pequeños, y hago lo mismo que la compañera que acaba de llamar. Yo de la playa me marcho a Ávila, un pueblo muy chiquitito, a San Juan del Molinillo. Tiene muy poquitos habitantes y estamos encantados de que no vaya mucha gente. Voy al río y hablo con las personas mayores.
0: Claro, eso son actividades de llenarte el alma, el espíritu, de hacerte sentir mejor, que durante la rutina de invierno no puedes hacer. Y claro, tú, cuando todos nos vamos al mar, tú te das la vuelta, te vienes al interior, nos saludas desde tu lado de la carretera mientras todos estamos en caravana yendo a la playa, y te vas a disfrutar de la gente, de la naturaleza, del fresquito.
6: Correcto, sí. Volver a los orígenes, el legado que los anteriores nos dejaron, nos construyeron, eso es fantástico. Eso es fantástico. Gracias por el programa que hacéis, me llenáis.
0: Gracias a ti, de verdad.
1: Ay, Mónica de Alicante.
2: Tenemos unos oyentes que probablemente nos los merezcamos, pero
0: a veces pienso que no, que son demasiado.
2: Pedazo de oyentes.
1: Nosotros, no, es increíble.
2: Maravillosos. Sí.
1: Hay una cosa que hacemos solo en verano, salvo los que somos descendientes de Concha Piquer y de Sansonite, que es hacer la maleta.
2: Sí.
1: Uf. Y con lo de los rulos, me he acordado que una de las cosas que es una tontería, ¿no?, que solemos hacer es cuando estamos haciendo la maleta, decir, hay que meter esto y lo otro, y el la pasta de dientes, a ver, también cosas sencillas, ¿no?
2: El pollaje.
1: O unos calzoncillos, lo que sea. Y claro, y entonces te miran y te dicen, vamos a ver, vamos a Huesca, no a, a la selva nigeriana. Sí. Quiero decir, allá habrá tiendas. Si no metes algo en la maleta, lo podrás comprar en destino, ¿no? Quiero decir, que a veces vas como muy preocupado diciendo, sí, la pasta de dientes, y dices, que no, no has ido a la Antártida. Estás en un pueblo de...
2: Yo comprendo a esta gente, porque yo cuando me voy de vacaciones, voy a hablar un poco de mí misma, que es un tema de conversación
1: bueno,
2: que me mola.
1: Todos hacemos.
2: Cuando me voy de vacaciones, pues si yo voy a llegar a la casa que alquilo en las vacaciones, me llevo una caja de leche, las cápsulas de café, un poco de pan de molde, unos huevos para la primera cena, el primer desayuno, pero luego además me llevo el champú, la crema suavizante, la mascarilla.
7: Puedes ir de compras al día siguiente.
1: Claro, puedes ir a comprar al supermercado del pueblo.
2: Puedo, pero no lo hago.
7: Lo que yo hago es, como dice mi suegra, barrer corrales.
2: Barres corrales.
7: Barres corrales, pues, se dice sobre todo para cocinar las sobras, ¿no? Pero yo, cuando te vas un tiempo de vacaciones, coges todo lo que hay en casa en la nevera, sí, lo sacas y ya está, pero el resto lo compras.
2: Sí.
7: Porque vas a comprarlo igual en casa que en el otro sitio.
2: Yo hago la compra antes.
7: Es más, de hecho, es más barato, seguramente.
1: Seguro.
7: A no ser que sea un lugar de vacaciones esto mega pijo, es más barato que...
1: Y si llevas pescado, va a llegar muy mal.
2: No,
1: ya lo sé, pero es verdad que me llevamos muchas cosas. Pan de molde, a medias noches. Que habrá un súper, seguro. Pequeño que sea el pueblo, pero hay una tienda de alimentación.
2: Pero tengo esa manía.
1: Sí,
7: está bien.
1: Pero digo que vas como preocupado haciendo la maleta, diciendo, tengo que meter esto y lo otro, y además la llenas. Y dices, vamos a ver, si se te ha olvidado los calcetines, pues te compras unos. Quiero decir, lo digo por no pasar 15 días sin calcetines.
2: O con los mismos calcetines.
1: No estoy aumentando el gasto del viaje con cosas, pero quiero decir que si se te olvida...
7: Son cosas que no son de usar y tirar.
1: Claro, efectivamente, te las puedes volver.
7: Si compras unos calcetines, puedes volver con ellos incluso.
1: Sí.
7: La comida ya no, pero...
2: Si la lavadora no se ha comido los calcetines.
1: Bueno, eso es otro tema.
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0: Ana, os escucho desde siempre. Bueno, Radio Nacional de muchísimos años, a vosotros desde que habéis empezado. Hoy no quiero hablar del tema que estáis tratando, de lo de las vacaciones. Simplemente quiero aprovechar que, como sé que vais a hablar con Elio, yo soy de Navia, aunque vivo en Madrid. Y Elio hizo el otro día en la fraternidad de Tapia un día de Tortilla Day que resultó, según me han contado, espléndidamente. Y todo lo puso él, como se dice. Es para hacer un reconocimiento público y que se repita muchas veces. Gracias y perdonar, ¿eh? Un besito para todos y feliz verano. Yo sigo aquí.
1: Gracias, querida amiga. Sí, sí, Elio va a estar dentro un ratito. Y yo creo que le vamos a poner este mensaje también, ¿no? Efectivamente, hizo lo de la tortilla el fin de semana pasado.
2: Claro.
1: Oye, ¿que hay que silbar?
2: Sí. Hay que irse.
1: Se nos pasa volando el tiempo esta hora de los oyentes, madre mía.
2: Aunque no sea de vacaciones. Bueno, pues
1: casi.
2: Casi. El verano nos cambia sin darnos cuenta. Hacemos cosas que el resto del año no contemplamos. La vida contemplativa, por ejemplo.
1: Por ejemplo.
2: Cenar a las 11 de la noche sin mediar remordimiento. Dormir la siesta hasta hacernos sangre. Acostarnos poco antes de levantarnos o a desayunar, como si fuéramos náufragos rescatados. Lo digo por lo que comemos. En verano las comidas son un continuo espacio-tiempo. Cambian los sabores por los alimentos comunes y propios de esta estación. Por ejemplo, en verano el gazpacho, el salmorejo, la sandía, el melón, con o sin jamón, las cerezas, los espetos. Oh, ese espeto en la playa, ¿eh? Humeante. Los helados, aunque ya se toman también el resto del año, pero bueno, parece que es muy de verano. También los derretidos, porque claro, en verano los helados tienden a derretirse. Cambian el paisaje y el paisanaje. El asfalto sustituye a la playa. La sombra de la palmera, que es alimento del alma, a la de la marquesina de la parada del autobús. El olor a neumático quemado al olor de las higueras. El tacto de la sal, de la crema solar, de la arena caliente. El sonido de los grillos y las chicharras regalándonos los oídos. Trepanándonos los oídos.
3: Sí.
2: Carmen en verano se quita el reloj. Nicole va todos los años a Lourdes. José Miguel se pasa el día de la playa a casa y de casa a la playa, pero poco. María escucha la radio por las mañanas, ya que no puede durante el año, y escucha de paso las mañanas por la radio. Eva es de Chiclana y huye de la playa, se va a la montaña. Pilar, en una época, descansaba unos días en un balneario y aprovechaba para leer, para ponerse al día con libros y revistas de medicina, que es a lo que se dedicaba. Mónica se va al pueblo porque nos dice, el pueblo recuerda nuestros orígenes. En verano huimos a la costa, a la montaña, al extranjero, en especial al pueblo, o a ninguna parte si no podemos permitírnoslo. La España vacía se llena y la llena se vacía. El pueblo es el lugar en donde el tiempo nos espera, al que volvemos cuando estamos de vuelta. El verano no cambia el calendario, nos cambia a nosotros. Durante una semana recordamos que la vida también se puede medir en atardeceres, en conversaciones sin prisa, en sombras buenas y no en malas sombras, y en baños por ciento. Y lo curioso es que cuando septiembre llama a la puerta, no echamos tanto de menos la playa o el calor, echamos de menos a esa persona que éramos en verano, alguien que por fin había dejado de mirar la hora para empezar a disfrutar del tiempo.
4: ¿Qué tal, sisters y hermanos? Es tiempo de agradecer.
1: Qué bonito se queda.
2: El tiempo en verano, el tiempo es el tiempo entre posturas.
1: Sí, buena, ¿eh?
2: ¿Qué postura?
1: El sobre tiempo todo, entre posturas.
2: Sí, tú que duermes, ¿qué postura? Había un amigo mío que decía siempre, tendremos que adoptar una postura ante esta situación. Y decía, yo voy a elegir esta. Y se tumbaba encima.
1: Suelo quedarme dormido boca arriba. Pero suele haber alguien cerca que ante la inminencia de ronquidos pega un codacito.
2: ¿Qué?
1: Y entonces te pones de lado.
2: Pero sí, el problema es que tú te acuestas boca arriba, de lado, como quieras, pero no sabes cómo te levantas.
1: Yo sí, como sé cómo me levanto.
2: ¿En el
1: de
2: suelo?
1: Buen humor. Siempre, ¿eh?
2: ¿Sí?
1: Sí.
2: Pero tú te mantienes en la misma...
1: ¿En la misma?
2: Posición.
1: En la cama, sí, no me caigo. No me mantengo en la misma posición.
2: Claro, ¿cómo voy a mantener la misma empezar posición? La noche en una cama y acabarla en otra también tiene su rollo, pero...
1: Oye, ¿mañana viernes?
2: Sí, señor, mañana estaremos aquí.
1: Aquí te espero. Y mañana viernes el caníbal.
3: El caníbal, sí, lo tenemos aquí ya.
2: Vuelve el hombre.
1: Qué contenta se va a poner Lucía. Que llevo hoy, la camiseta hoy es de Black Sabbath, de esta mujer es... Yo una colección de camisas de rock and roll heavy.
5: ¡Hasta luego, Luca!
1: ¡Hasta luego!
5: ¡Felicidades!
1: ¡Ah, hombre!
6: Las 11, las 10 en Canarias.
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6: Buenos días. Declaración como testigo de Alberto González Amador en la causa abierta a Miguel Ángel Rodríguez por filtrar presuntamente datos personales de los periodistas que investigaban al empresario por fraude al Ministerio de Hacienda. La pareja de Díaz Ayuso ha ratificado la versión ofrecida por el jefe de gabinete de la presidenta madrileña, que fue él quien le reenvió una imagen de los periodistas facilitada por un vecino que estaba molesto por su presencia constante a las puertas del domicilio del empresario. La investigación judicial, recordamos, trata de determinar si la divulgación de los nombres y una fotografía de dos periodistas que realizaban informaciones sobre el entorno de la presidenta madrileña pudo constituir un delito de revelación de secretos. En la Semana del Orgullo, un informe de la Federación Estatal LGTBI+, revela que el 80% del colectivo siente que su integridad física puede estar en peligro por los discursos de odio. Alba Urrutia.
8: Hay miedo, y es que 3 de cada 4 personas han escuchado insultos dirigidos contra alguien del colectivo y el 66% percibe que hay una amenaza a sus derechos por la polarización, dicen, sociopolítica. Además, el estudio revela que 3 de cada 4 personas LGTBI+, consideran que sus derechos constituyen una conquista positiva para toda la sociedad, que las políticas igualitarias mejoran las condiciones de vida, y parece que hay bastante consenso en esta afirmación porque 1 de cada 3 personas que se autoubican en una ideología conservadora dicen que los derechos LGTBI+ son una conquista social. La educación en diversidad, dice el 60%, es la medida más eficaz para frenar los discursos de odio.
6: Recta final del juicio Kitchen. El tribunal está escuchando las conclusiones de la Fiscalía, que mantiene su petición de 15 años de cárcel para la cúpula de interior del gobierno de Mariano Rajoy. Según el fiscal, las pruebas han demostrado que desde el primer momento participaron en la operación ilegal para robar documentos sensibles al tesorero del Partido Popular. Laura Herrero, buenos días.
9: Buenos días. Sí, la Fiscalía no tiene duda alguna que la operación Kitchen existió, no para buscar el dinero en el extranjero de Bárcenas, tal y como han sostenido todos los acusados en este juicio, sino dice el fiscal César Rivas, que es probado que los acusados buscaban robar la información sobre la Gürtel a Luis Bárcenas para que quedase fuera del proceso judicial.
10: Desde el momento en que fue concebido el operativo, ya se puso de manifiesto la finalidad, si se nos permite, bastarda, si se nos permite, delictiva, de todo el operativo. Nada tenía que ver con la investigación del caso Gürtel.
9: Y lo demuestra, según el Ministerio Público, las anotaciones en las agendas del comisario Villarejo y también los mensajes que envió el ministro Fernández Díaz al entonces secretario de Estado Francisco Martínez, en los que se leía que conocía esa captación del chofer de Bárcenas como confidente. Por ello, el fiscal dice que ha quedado acreditado que Fernández Díaz participó de este operativo. Para él pide, recordemos, 15 años de prisión.
6: Algo más. El secretario de Estado de Vivienda, David Lucas, ha anunciado este martes que tiene un cáncer y que va a suspender de forma temporal su actividad política para afrontar el tratamiento oncológico. Un mensaje en las redes sociales del número 2 del Ministerio de Vivienda, que ha insistido en que la sanidad pública española es la mejor y una garantía de que pronto podrá volver a su puesto. 11 y 4 minutos de la mañana, 10 y 4 en Canarias. Ahora las noticias de su comunidad.
11: En Madrid en estos momentos se celebra el debate del estado de la ciudad en el Ayuntamiento de la capital. Muchos anuncios del alcalde y la última hora nos la cuenta nuestra compañera Laura Villalba. Buenos días.
12: ¿Qué tal? Buenos días. Primer bloque protagonizado por los anuncios del alcalde. El primero, el Ayuntamiento va a desbloquear la operación Campamento. No podemos escuchar ese sonido, un ámbito, la operación Campamento, que se va a desbloquear este jueves y que va a sumar más de 10.000 viviendas a la ciudad. Suma también medidas como el alquiler asequible para personas con rentas medias o el nuevo desarrollo de pisos con opción a compra. El alcalde anuncia la creación de una oficina virtual para nuevos desarrollos urbanísticos y un cambio en la clasificación de los usos del suelo para favorecer el equilibrio en los barrios entre usos residenciales, dotacionales y la actividad económica. También saca pecho del plan Reside, asegura que hay 9.000 viviendas turísticas menos en Madrid y anuncia una apuesta por la seguridad con la construcción del nuevo CISEM en 2028 y la convocatoria de 1.400 plazas de policía municipal, 300 de bomberos y 320 del SAMUR.
11: Por otro lado, la comunidad ha lanzado una campaña protagonizada por el piloto Carlos Sainz para animar a los aficionados a acudir en metro al Gran Premio de España de Fórmula 1 que se disputará del 11 al 13 de septiembre en IFEMA. El objetivo es que 8 de cada 10 espectadores utilicen el transporte público. En el vídeo, Sainz recorre la línea 8 entre Nuevo Ministerios y Feria de Madrid en 9 minutos y recuerda que los únicos que tendrían que llegar en coche son los pilotos.
13: Al final el gran problema que tienen estos eventos tan grandes deportivos o en todos los circuitos a los que vamos es el tráfico de entrada y salida tanto viernes, sábado como domingo. En Madrid creo que eso no va a ser un problema. Tenemos unas instalaciones de metro increíbles en toda la ciudad.
11: El Ayuntamiento de Madrid ha suspendido temporalmente el servicio de estacionamiento regulado SER en el barrio de Justicia con motivo de la celebración de las Fiestas del Orgullo. La medida se aplicará desde las 16 horas del 1 de julio hasta las 15 horas del día 4 de julio.
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0: Consejo de la Radio te concede a veces el privilegio de tratar con gente talentosa a la que admiras. O como nos va a pasar hoy, hablar de algo que lo estamos comentando ahora a micrófono cerrado, es necesario y hemos tenido la oportunidad, tanto Eva Cordón como un servidor, de verlo previamente y saber que las personas con quienes estamos aquí sentadas son gente de talento que ha hecho algo muy, muy original y muy, muy, aparte de creativo, creo que muy necesario. Pero no quiero anticipar demasiado. Estamos en plena Semana de Orgullo LGTBIQ+. Hemos avanzado mucho, pero hay letras en las que el avance ha sido menor que en otras. Por ejemplo, la T, de transexualidad. Pongo un par de datos sobre la mesa. Más de la mitad de las personas trans en España, un 55%, ha sufrido odio y un 42% discriminación en su puesto de trabajo. Pues ahora vamos un paso más allá. Si hay gente a la que le cuesta aceptar un hombre trans, ¿qué haría, por ejemplo, si se queda embarazado? Me acuerdo.
1: Bueno, pues hay gente que cortocircuita directamente y no es tan difícil. ¿Se puede quedar un hombre trans embarazado? Voy a acudir a Bruno León, que no lo pudo explicar mejor hace unos meses en su primer trimestre de embarazo.
2: Me llamo Bruno León y soy un chico trans. Y lo de trans es más importante que lo de chico, porque luego os hacéis un lío. ¿Cómo es posible que un hombre esté embarazado?
3: Los hombres no pueden quedarse embarazados.
2: Pues Mari, igual el tuyo no, pero yo sí. Porque el titular de hombre se queda embarazado, yo entiendo que es jugoso clickbait. Pero si le ponemos el complemento que falta, igual es más fácil de entender. Chico trans se queda embarazado. ¿Ya está? ¿Que cómo es posible? Pues porque tengo vagina desde los 90. Así vengo de fábrica. Y esto tampoco es una sorpresa. Llevo diciendo que estoy orgulloso de mi toto desde que empecé en redes. Igual lo que os cuesta entender es el relato de que una persona trans pueda amar su cuerpo y por ende sus capacidades. Tía, quiero ser padre y puedo gestar, ¿por qué no lo voy a hacer? ¿Por qué no entra en el imaginario que tenías de una persona trans? Pues siento decirte que no es mi problema.
1: Claro, es que dice, no es mi problema, es que la cuestión quizás es educar a los ojos que miran, ¿no? Bueno, a partir de ahí él explicaba, ¿y eso es volver atrás? ¿Vuelvo a ser mujer? Bueno, este periodista y creador de contenido plantea estas cuestiones en sus redes y la cineasta Patricia Ortega, en su última película, la cinta de la que hablabas, Juanra, habla de un hombre trans, embarazado, y sobre todo de lo que ese hecho impacta en él mismo, en su masculinidad y en su familia. Es una película que se estrena este viernes y que debería ser obligatoria para visibilizar determinadas realidades, porque ahí están.
0: Nueve Lunas se llama. Nueve Lunas, cuando ves la peli dices, ah, vale, entonces él tiene que ver con esto. La directora, ya hemos dicho, lo decía Eva Patricia Ortega, el protagonista es el actor Sagumi Rolls, y María León interpreta a su hermana, y están los tres aquí. Buenos días, muchas gracias.
4: Buenos días.
0: Bueno, empezaré, si me permitís, María Isaac, por la directora.
5: Por supuesto.
0: Lo decía Eva hace un momento, yo creo que es una película necesaria. ¿Por qué? Aparte que está muy bien hecha, es muy buen cine, en la medida en que uno puede juzgar, es que te remueve en un territorio de la conciencia al que uno, por mucho que crea que es consciente de la realidad o que pueda sentirse empático con determinadas situaciones, no lo es hasta que no se le pone frente a eso. Es decir, frente a una persona trans. Iba a decir, chico, es que la peli navega muy bien en esos territorios. Hay mucho símbolo, me parece a mí, que ahora podemos hablar. Pero trabaja encuentra trabajo en un gimnasio como preparador y cuando empieza a estar bien y tal, se da cuenta que está embarazada. Entonces, en principio, claro, todo ese problema que se plantea él en la familia, Patricia, nos introduces de una manera tan empática. Estás metido, es decir, eres de la familia, eres él. Eres la hermana. A mí no me costó mucho meterme en el lugar de él, porque es un tipo que supongo que eso es el arte del buen actor, que enseguida te hace identificarte con su historia. Pero yo también, que tengo una edad, me identifico con el padre.
4: Sí.
0: Claro, y hay escenas que lo comentábamos esta mañana, insisto, no voy a... escenas tiernísimas casi al final de la película, con esos abrazos en un momento muy delicado, ¿no? En el fondo estoy la pregunta, si quieres, ¿qué me quiere preguntar? La pregunta, más que la pregunta, es una afirmación. Creo que has hecho una peli, como decía, va necesaria.
4: Para mí era muy importante eso que hablas tú de la familia. Independientemente, yo siendo inmigrante y eso de tener que irte de tu casa y empezar a darte cuenta que si ya eras el bichito raro de tu casa, ahora eres el bichito raro de otro país, ¿no? En otro contexto. Pero me di cuenta que todos tenemos una familia, elegida o no. Tenemos una red, tenemos amigos, tenemos seres queridos, todos. Eso nos une. ¿Qué mejor forma de contar sino a través de una familia? Y las familias todas son imperfectas, se aman, se pelean, son metiches. Y, por ejemplo, yo me inspiré mucho en mi familia de Venezuela, que me quieren tanto que a veces me digo, déjenme quieta ya, que son chismosos, porque descubren todo, lo cuentan todo, o sea, se meten en todo y jamás, jamás te van a dejar sola, jamás, tanto que a veces dice, Dios mío, me escapo para que no me vean. Entonces, ¿por qué la empatía? Porque ese ejercicio de que todos tenemos a alguien que queremos, te hace sentir desde adentro que, y te preguntas, ¿qué pasa si es mi hermano, mi amigo, mi esposo, mi papá, mi mamá, mi hermana, ¿no? Mi hijo, mi hija, mi hije, ¿no? Y entonces allí empezamos a darnos cuenta que no somos tan diferentes, que no somos diferentes y que hay una necesidad de que todos nos sentamos incluidos. Por eso es que Ángel pudiera ser mi hermano. Es más, yo trabajando y viendo a Zach digo, uy, es que se parece a Jesús Guillermo, a mi hermano. Tiene cosas de mi hermano. Me he dado cuenta que le he puesto al personaje cosas de mi hermano, que es musculoso y que está... Y yo digo, este es mi hermano. ¿Cómo es posible que yo no haya sido consciente de eso? Entonces, precisamente es por eso, porque yo quería que la película fuese un abrazo. Un ejercicio de que el humor estuviese dado por la vulnerabilidad y que nos permitiera a todos estar sentados y decir, no es tan difícil... Desde que existimos han habido hombres trans pariendo, pero no tenían las herramientas para decidir sobre su cuerpo y estaban escondidos. Y se disfrazaban de otra cosa para no ser agredidos. Hoy por hoy tenemos las herramientas para no tener que disfrazarnos y para poder vivir plenamente.
0: Pones en valor la familia, precisamente, y se, uh-huh. se hace en esta peli, que no es una peli conservadora, evidentemente, uh-huh. pero sí se pone en valor la familia como soporte. Hay una secuencia uh-huh. que es cuando él llega y les comunica lo que está embarazado, cuando llega Jorge Sanz, que está inmenso también.
5: Está inmenso. Está maravilloso.
0: Siéntate. Y claro, tú te ríes, porque yo en esa escena me reí, es un montón de sensaciones. Te ríes porque es a ver cómo reacciona, a ver qué es lo que hace. Y en un momento yo pensé, bueno, va a reaccionar de manera violenta y tal, pero no, el juego que propones uh-huh. está muy bien, igual que la hermana. María hace de una hermana que siempre lo entiende. Uh-huh. Salvo un momento en que sucede algo que me parece, es que está medido, y la peli está medida, cuando él actúa como un hombre, uh-huh. como un hombre en una situación en la que muchos hombres actuamos así y no lo y entonces en su caso es peor porque él está con los compañeros del gimnasio, todo esto, pero él no debía actuar así y María se lo reprocha, y a mí eso me parece otro de los puntitos de esta historia que está contada a sorbitos y que no es una cuestión menor.
4: Ahí cuando tú dices que él actúa como un hombre, yo pondría como un hombre como el
6: mal prototipo de macho.
7: Un poco machirulo. Un poquito machirulo.
4: Claro que se te sale, que era para nosotros importante eso, entender... ¿Qué es ser hombre? Esto es una pregunta. Nos hemos preguntado mucho qué es ser mujer, pero vamos a preguntarnos qué es ser hombre. Claro. Vamos a problematizarlo. Este universo de la masculinidad, que tiene también muchos elementos que hay que reflexionar y problematizar. Y esto de el que ejerce poder sobre el otro cuerpo, uh-huh. ¿no? Supuestamente seduciendo, creyéndose con ese derecho. Y cuando hablamos de esta escena, yo le decía, yo esto lo quiero improvisar, yo esto no lo quiero escribir. Vamos a hablar de las cosas que nos han pasado en una discoteca o que ustedes han visto. Y empezamos a hablar y empezamos a hacer improvisaciones y resulta que todos habíamos sido cómplices de una situación como esta, hombres y mujeres. Uh-huh. Sí. De no quedarse callado cuando pasa esto. A veces, no, vamos a dejarlo pasar, que eso es normal. No, no es normal. Entonces, es interesante cómo este personaje, sí, que es un chico que está embarazado, pero no por estar embarazado y no por ser trans, deja de caer en una machirulidad en la que muchas veces caemos todos. Sí. Entonces, entender que hay un camino por deconstruir y seguir aprendiendo y reaprendiendo y desaprendiendo es un trabajo de todos, ¿no? Y era importante darle ese matiz.
0: Uh-huh. Exacto, ¿tú eres trans?
2: Sí, sí, sí.
0: Y sin embargo eso no se ha sabido, llevas mucho tiempo haciendo papeles, te hemos visto en la tele, te hemos visto en series,
8: sí.
0: Hay mucha gente que no lo sabía.
8: Bueno, yo hice una obra de teatro hace bastantes años, se llamaba Transformación, de Paloma Pedrero en el CDN, y éramos tres actores, tres hombres trans, que hablábamos, teníamos diferentes historias en diferentes puntos de la transición. Entonces yo también utilicé ese proyecto para ser visible y en redes posteé pues eso, mi proyecto, y desde entonces ha sido para mí como importante visibilizarme como persona trans y dentro de la industria también, que sea algo que se sepa, me parece importante porque no hay muchos hombres trans en nuestro cine, en sí, nuestras pantallas.
9: De hecho yo coincidí contigo trabajando, nosotros trabajamos en una serie en Herida, en la que me acompañó maravillosamente bien, en una trama maravillosa, complejísima, y yo como actriz me apoyé mucho en él. Y realmente fue algo que tú quisiste compartir conmigo al final del trabajo, algo personal, una conversación entre amigos, pero no era necesario aclarar nada porque, bueno, yo tenía un gran compañero, un gran actor delante mía que decidió ser mi amigo además, pero es un grandísimo actor.
0: Yo creo que en la película se ve, Zach, yo además me parece conmovedor. Yo no sé si a ti esta película te ha supuesto algo diferente a otras interpretaciones, porque sentías más cerca el problema, porque querías contarlo con más intensidad. ¿Cómo vives un actor?
8: Pues, hombre, sí, esta película ha sido algo muy, muy transformador para mí también. Creo que también me llega la propuesta en un momento en el que yo me siento con la madurez para poder enfrentarla, ¿no?
0: Y, o sea, en otro momento quizá no te habrías atrevido, te daba miedo.
8: Creo que quizá no hubiera tenido las herramientas como actor para poder sostenerla.
4: La madurez, ¿no? Sí.
8: Y yo no he vivido este viaje como algo que ha revisitado nada de mi historia personalmente. Pero sí me veo con la empatía y la fuerza para poder contarlo y comunicarlo, porque lo entiendo. Porque hay muchos aspectos de Ángel que entiendo, que muchos hombres trans entendemos, y lo importante para mí era que nos veamos, ¿no? Que nos podamos ver ahí, que ellos se puedan ver. Pero yo te digo que me llega en un momento muy, muy bueno profesionalmente, porque siento que puedo asumir el reto y también con ganas de poder contarlo, ¿no? Con la fuerza y las ganas de mostrarte al mundo y de abrir este melón.
9: Hay algo que a mí me gustaría como puntualizar, que aparte de la generosidad absoluta de Zach como actor, lo necesario que es el ejercicio de Patricia, que todas sus películas suelen abrir melones que existen, que están, que son latentes, pero que no tenemos el oído y la vista educada, porque no hablamos sobre ello. Y creo que esta película es el inicio, que espero de muchas, de contar una realidad que hoy en día vivimos, por suerte podemos disfrutar y compartir, y la ha contado desde un sitio tan íntimo, desde una familia, desde un lugar donde toda la familia puede ser testigo de esta experiencia, compartirla, y sobre todo pues el hijo de Bruno, León, estoy segura que dentro de 10 años va a decir, esa es mi historia. Entonces poderse ver en el espejo, en la pantalla, pues es parte del trabajo de la cultura. Así que muchísimas gracias, Patricia, porque eres valiente y generosa.
1: Es verdad que yo me preguntaba, siendo un tema tan sensible, bueno, a Patricia y a vosotros, los coordinadores de intimidad ya es una cosa muy habitual en los rodajes, ¿no? Para garantizar pues la seguridad emocional de los actores en escenas de sexo. No sé si en este caso se ha recurrido, para temas tan sensibles, algún tipo de apoyo, no sé si médico, del colectivo.
8: Hemos tenido muchos apoyos.
4: Sí, mucho. Primero, también porque formamos parte de ese colectivo y, por supuesto, tuvimos... Yo ya veo a Rubén, que él, de hecho, va hoy a la proyección del Cine Embajadores. Fue nuestro asesor, él hizo un documental sobre su propio embarazo hace mucho tiempo y... desde un punto de vista técnico, diciéndole, a ver, Rubén, tú háblame de todo esto, el mundo de la testosterona, lo que es posible, o sea, toda la cosa médica.
1: Hablamos de Rubén Castro, ¿no?
4: Sí,
1: de papá gestante.
4: Todo ese elemento técnico, él me asesoró, mira, qué es posible, qué no, porque no quiero, es igual como que no quiero cometer errores en este sentido. En lo humano, eso solamente fue en lo médico. Con él, desde su experiencia, no me interesaba hablar con ningún doctor. Yo quería hablar con él y que, además, que es una persona militante, comprometida, ¿no? Y que hace ese trabajo, ¿no? Entonces, con él fue que me asesoré desde el punto de vista técnico, porque yo, mundo testosterona, ni idea, ¿ok? Explícame esto cómo es. Pero desde el punto de vista humano, ¿a quién apelé? A mis amigas trans, y luego a mis panas, y a toda esa comunidad que son mis panas, son mis amigos. Entonces, desde ese punto de vista, bueno, pero no solamente a ellos, sino familiares, abuelas, esposas, esposos, amantes, amigos, que desde el punto de vista de lo íntimo nos ayudaban a entrar en esas experiencias de vida, que para mí era lo más importante.
10: Hola, me llamo Rubén, tengo 27 años y estoy embarazado. Soy una persona trans y desde que tengo uso de razón, desde que era muy peque, siempre tuve muy claro que quería llevar a cabo el proceso de gestar a mi bebé. Y a pesar de lo que pueda pensar mucha gente, que esto signifique un retroceso en mi transición, para mí es todo un avance porque es donde siempre he querido estar.
11: Es que tú te puedes imaginar lo que está pasando adentro, pero cuando lo ves es increíble.
1: Este es el tráiler de este documental.
0: Todo esto está en la peli, ¿eh?
1: Sí, es maravilloso. Bueno, hemos de decir, bueno, primero que hoy es el cumple de Rubén, lo primero. Hoy es su cumpleaños,
0: ¿sí?
1: Que lo sepáis.
0: Esta noche le felicito.
1: Le hemos invitado a venir. Le hubiera encantado estar aquí, no podía por una cuestión de trabajo, pero eso sí, nos ha dejado este mensaje.
12: Hola, equipo de Nueve Lunas. Un placer saludaros y reencontrarnos. Tengo muchísimas ganas de ver la peli. Ya voy esta tarde, por fin. Y nada, os cuento que yo hace ya 6 años que viví esta experiencia tan alucinante y brutal que es gestar. Ha sido lo más increíble y precioso que yo he vivido nunca. Además, siempre fue mi sueño y, bueno, finalmente conseguí hacerlo realidad. Desde el 2021 que yo di a luz, pues han cambiado muchas cosas, tanto para bien como para mal. A la par que seguimos avanzando en derechos, pues siempre hay quienes empujan hacia atrás. Y, bueno, por eso, más que nunca es tan necesaria esta película. Es una historia contada desde la verdad, desde el cuidado y la ternura, que es pues la auténtica revolución de nuestras vidas al final. Ha sido un placer además formar parte del proceso como colaborador en aquellos inicios. Ha pasado ya mucho tiempo. Gracias por cuidar también el cómo se ha construido. Y bueno, la verdad es que está siendo un 2026 muy muy bonito para las transmasculinidades y eso me encanta. Estamos viendo mucha visibilidad y están saliendo, bueno, pelis y material audiovisual muy potente. Y nada, os mando un abrazo enorme y gracias también a Juan Ramón y a Eva por la invitación. Chao.
0: Wow.
9: Maravilloso. Wow. Qué bonito.
8: Me encanta escucharla.
4: Qué ay, sí. Qué bueno.
1: Seis años, ¿eh?
0: Sí,
4: el pequeño.
0: De verdad que yo recomiendo a todo el mundo, por muy escéptico, muy extrañado que pueda estar escuchando esta conversación, que la vea, ¿eh? Porque la película no te va, es conmovedora. Te va a plantear preguntas que tú no te haces y te va a poner ante situaciones que tú ni imaginas. Vamos a escuchar otro fragmento de la peli.
13: Es que no entiendo. Es que no puede ser. Es que tiene que ser un error.
14: La testosterona no es un método anticonceptivo, es un tratamiento hormonal masculinizante.
13: ¿Y si es masculinizante, entonces cómo es posible que pase esto?
14: Siempre existe riesgo de embarazo, porque sigues ovulando. Cierto es que tu fertilidad disminuye, pero no desaparece.
0: También se cuenta. Uh-huh. María, yo el papel tuyo a mí me ha gustado. Es decir, es una comedia. ¿Por qué uh-huh. no decirlo? Porque tiene trazos de comedia. Y a mí me gusta, a mí hay muchas aparentes estupideces, momentos cotidianos que a mí me gustan mucho. Cuando hay un momento en el que él se va. ¿Qué es lo que sucede? Ha habido una discusión, algo ha pasado, él se va al baño.
9: Sí.
0: Y tú te vas y os ponéis ahí a hablar detrás de uh-huh. hablar los dos. Y en un momento determinado dice, vale, levántate, que yo lo que he venido es a mear. esos son pequeñas sorpresas y la película está llena de ellas. Con Jorge Sanz haciéndolo cuando se va a correr. Hay muchas cosas que no quiero destripar, pero que están tratadas. Está tratado, insisto en ello, quizá por mi torpeza para entender la cuestión ahora. Insisto en ello, está retratado con una normalidad con la que cualquiera se puede identificar, uh-huh. porque es una familia española normal, claro. Normal. La abuela, uh-huh. que Timamberg, que está maravillosa. El padre, que Jorge Sanz, la madre no está, uh-huh. ha muerto. Pero o no está en la peli, no. Uh-huh. Pero que te lleva a situaciones extraordinarias, pero tan normalizadas que dices, claro, esto me puede pasar a mí, y entonces te metes en él.
9: Yo lanzando así como una lancita para Jorge Sanz, que creo que hace un personaje perfectamente hilado y uno de los más complejos, porque él, sin juzgarse a sí mismo, cuenta una generación

0: todos con ellos y todos los seres humanos tenemos defectos, hay que aprender de ellos para poder seguir creciendo, ¿no?
1: Oye, hay algo, un par de cosas en la peli que me han llamado la atención mucho. Yo creo que se plantean todas las aristas posibles, hasta la pareja cuando era mujer, que eso es otro de los elementos, yo creo, que centrales. Pero luego hay una cosa, hay una conversación entre Ángel y el Ángel cuando era mujer, que discurre durante toda la película. ¿Y qué buscas con eso? ¿Retratar algo que sucede? ¿Cuál es el papel que ocupa ella, que aparece desde el principio, ya en donde aparece, en un cuadro, en una foto, durante toda la peli?
2: A ver, hay que entender que este reflejo, que es como un... A ver, todos hemos vivido ese
1: momento. Oye, que si es un reflejo que responde a la realidad, y a lo mejor eso me lo tendría que responder.
2: A ver, todos hemos hablado, nosotros tenemos varias versiones de nosotros mismos, ¿verdad? Uh-huh. No somos lo mismo ahora que cuando éramos niños. No sé, yo veo a la Patricia de los 18 años y digo, pana, qué loca estabas o qué perdida estabas, ¿no? Y cada vez que voy cumpliendo años voy cambiando. En este caso, ese personaje es él antes de la transición. Siempre ha sido él, pero en un cuerpo en el que él todavía no había tomado decisiones, en un cuerpo que tenía un nombre que le puso su madre o su padre y su abuela, en un cuerpo que cuando era niño le vestían de una forma que estaba determinada por sus genitales, pero no por lo que él sentía. Entonces, ese reflejo que vemos y que de buenas a primeras visualmente lo podríamos identificar desde un punto de vista convencional como algo femenino, lo que hace es exponer que él tiene ese conflicto con ese cuerpo que tenía antes de su transición, pero era él, se sentía, seguía siendo él, pero para los demás era eso. Uh-huh. Y ese es un reflejo de su conflicto interno, de los elementos de su vida con los que él no ha hecho las paces. Y que evidentemente en un momento de crisis aflora y es un monólogo interno, es una discusión con esa versión de sí mismo con la que no ha podido comulgar, ¿no? Y con la que no ha podido abrazarse, ¿no? Mm. A ver, Zach, tú también.
3: Sí, no, está perfectamente explicado. Es todo el proceso que tiene Ángel de reconciliarse con una versión pasada.
0: Que no es fácil.
3: Bueno, es algo que yo creo que hemos sentido todos, todas, todes, ¿no? Como de decir, bueno, esta versión antigua mía también es parte de quién soy y aprendo a abrazarla y a veces me pone delante las partes que menos me gustan de quién soy ahora, ¿no? Porque a lo mejor antes me sentía con más fuerza o me sentía más combativo. Y ahora que he accedido a lo mejor a ciertos privilegios, no lo soy tanto. Estoy más acomodado. Fíjate. Aquí se vive muy bien, ya no me señalan, pero te vuelve a recordar que has venido de un sitio donde, bueno, donde había también que pelear y hacerte ver, y yo creo que es muy bonito ese mensaje, ¿no? De abrazo, ¿no? De abrazo a quien es con todas sus partes y todas sus versiones.
2: A mí, yo también quería interpelar al espectador con eso, entender, tú no puedes juzgar a alguien por cómo se ve. Toda la gente que tiene barba es hombre. No
3: tiene por qué, claro.
2: ¿Todas las personas que tienen vagina son mujer? No. Entonces, entender que la identidad va más allá de lo que vemos es importante. Y también era ese juego que queríamos hacer.
1: Patricia, oye, por cierto, venezolana, ¿algún familiar o alguien afectado por el terremoto?
2: Bueno, mi familia está muy bien. Tengo amigos afectados en el sentido que perdieron sus casas, pero menos mal que todo, la gente que conozco está viva.
0: Bravo.
1: Patricia Ortega, directora de Zach Gomer-Rolls, actor trans, María León, actriz, de verdad, enhorabuena por vuestro trabajo.
0: Muchísimas gracias.
1: Estrenáis hoy, ¿no?
3: El 3.
2: El 3 de julio.
1: El 3 de julio.
2: Hoy tenemos preestreno.
4: Es que hoy lo veía Rubén.
2: Sí, y el 3 de julio estamos en cine, así que en
0: todo
2: familia.
0: El mundo al cine.
2: A ver, nueve
1: lunas. Yo la recomiendo. Incluso, quizá más buena recomendación, en familia. Gracias a los tres.
0: Muchísimas gracias.
5: Hola, me llamo Rubén, tengo 27 años y estoy embarazado. Soy una persona trans y desde que tengo uso de razón, desde que era muy peque, siempre tuve muy claro que quería llevar a cabo el proceso de gestar a mi bebé. Y a pesar de lo que pueda pensar mucha gente, que esto signifique un...

0: Claro, al final que yo lleve a cabo este proceso, yo siempre digo que va contra toda ley escrita en este país, porque no hay nada que regule legalmente que haya una persona inscrita en el registro civil en masculino y que lleve a cabo este proceso. Si no hay referentes, tú no sabes que puedes existir si no tienes a nadie en quien mirarte.
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0: Bueno, pues nos vamos de viaje con esta música maravillosa e inspiradora. Vamos a irnos a Cuba para adentrarnos en una de las etapas vitales y profesionales menos conocidas de Federico García Lorca. Loreto Souto, cuéntanos, llévanos.
1: ¿Qué tal, Juanra? Buenos días. Lorca llegó a La Habana desde Nueva York el 7 de marzo de 1930 para impartir tres conferencias. Iba a ser una estancia corta, de una semana, pero quedó tan fascinado por la isla que se quedó tres meses, hasta el 12 de junio de 1930, día en el que regresó a Cádiz. Los estudiosos del poeta granadino señalan esta época como una de las más felices y creativas de su vida. El documental Lorca en La Habana recupera precisamente la huella que el autor dejó en la isla y en sus propias creaciones artísticas, así como la que Cuba imprimió en el propio Federico.
2: Queridos padres, La Habana es una maravilla, tanto la vieja como la moderna. Es una mezcla de Málaga y Cádiz, pero mucho más ánima y relajada por el trópico.
3: Federico llega a Cuba procedente de los Estados Unidos. Llega el 7 de marzo de 1930... Visitó casi toda la isla.
4: ¡Ay! Soy un poeta feliz en esta tierra del cariño.
0: Es un documental histórico, ficcionado, porque tiene algo de ficción, hablaremos de eso, dirigido y guionizado por Antonio Manuel y José Antonio Torres. Buenos días a los dos.
5: Hola, buenos días, ¿qué tal?
0: Gracias por haber venido, ¿eh?
5: Bueno, nada, gracias a ti, qué alegría.
0: A la radio desde el sur, y eso siempre es gratificante y luminoso. Si fue una etapa tan feliz y luminosa también la vida de Lorca, ¿por qué su estancia en Cuba es un pasaje tan poco conocido? José Antonio.
6: Bueno,
0: o por lo menos para el gran público.
6: Para el gran público, sí. Posiblemente si conozcamos bueno, su estancia en Nueva York, conozcamos su incluso su estancia en Argentina y demás, pero lo de Cuba, pues yo sospecho que precisamente es porque, primero, no es una etapa creativa, digamos, significativa, pero sobre todo porque allí Lorca fue otro. Lorca no fue Federico. Allí es donde Federico se encontró a sí mismo. Federico se vivió y se vio en un espejo donde verdaderamente encontró esa parte, digamos, que él no podía mostrar. Entonces, en Cuba es donde se encontró una Andalucía, pero como una Andalucía totalmente abierta, totalmente liberal y demás, donde él pudo ser él mismo de alguna forma y encontró la horma de su zapato de alguna forma.
0: Claro, eso lo decís, Antonio Manuel, fue un viaje interior y exterior por la isla. Estuvo tanto tiempo porque el viaje era también interior, como dice José Antonio.
5: Federico huye del nacionalcatolicismo casposo, rancio, que le estaba encorsetando.
0: Venía de Nueva York, llegó a Cuba desde Nueva York.
5: Él viene de Nueva York, pero en Nueva York lo que ocurre es una enorme decepción. Él va a Nueva York pensando que se va a encontrar una ciudad luminosa, que se va a encontrar la puerta de las vanguardias, que se va a encontrar de alguna manera la alegría que también le hacía falta, y se encontró con las secuelas más crueles del crack del 29. Se encontró una ciudad apesadumbrada y a una negritud que a diferencia de los gitanos y las gitanas del Sacromonte, no eran capaces de somatizar ese dolor en alegría. Cuando desembarca en Cuba, la mirada se le inunda de la luz que le hacía falta, y es allí donde hermana los sones cubanos con los ritmos que y las palabras y las necesidades que traía de Andalucía. Yo muchas veces suelo decir que el Guadalquivir nace en Cazorla pero desemboca en La Habana, y eso lo sintió, lo vivió, y yo creo que esa es la clave de por qué se quedó tanto tiempo en Cuba.
0: Hay el documental sorprende, entre otras cosas, porque hay una mezcla, imagino que perfectamente consciente, de archivo histórico, entrevistas ficcionadas, porque los principales, pasa mucha gente por allí, Flor Loinaz, Laura Martín, Carlos Cruz, ¿cómo se llama el cantante, bueno, poeta cubano también?
6: Nicolás Guillén,
0: que estoy ahora mismo hablando de memoria, estaba buscando los nombres, los tenía, pero son entrevistas ficcionadas, hechas por actores.
5: Sí.
0: Una cuestión doble, ¿por qué elegís esa fórmula, que por otra parte aporta mucho, y los textos son los habéis creado vosotros, son es guión o se basan en declaraciones que ellos han hecho?
6: Bueno, era fundamental y bueno, es una preciosa pregunta porque nuestro interés era resucitarlos de alguna manera, porque claro, son todos los amigos que conocieron a Lorca, los intelectuales que conocieron a Lorca, lógicamente ya no había ninguno, ¿no? Entonces, lo que sí teníamos los testimonios escritos de ellos, de Nicolás Guillén, bueno, precisamente cuando él está allí es cuando saca su libro, el Amigos del... ¿Cómo era?
5: Sí, donde se incluye el son, digamos, es el fundacional de la literatura nacional cubana, ¿no?
6: Entonces, habría, precisamente por ser un documental y ser riguroso con esos testimonios, le queríamos dar vida y por eso le ficcionamos. Y hicimos una elección, de alguna manera, no casual, sino tanto de intelectuales como de amigos que hicieron, como Flor Loinés, por ejemplo, que hizo y descubrió la isla con él, ¿no? Fue una chica muy joven, de 20 y pocos años, que bueno, hizo las delicias de Federico todo el tiempo, los 3 meses que estuvo allí, fue con él a las fritas de Mariana o fue con él a todo. Está, bueno, conduciendo por allí, por La Habana con su Ford, y esa fue una estancia. Y después estaban los intelectuales, como pudiera ser, lógicamente, Nicolás Guillén, y otros amigos, como por ejemplo Adolfo Salazar, el único no cubano, porque una de las obsesiones que teníamos con el documental era que fuera contado por cubanos, con actores cubanos y, digamos, prácticamente que fuera Cuba y hablar de la huella de Lorca en Cuba y de la huella de Cuba en Lorca también.
0: Salvo Antonia Carranza, que hace de la madre
6: efectivamente,
0: de Lorca. Y tengo aquí anotado lo que estaba buscando antes. Están Federico, el propio Federico también aparece desde el principio en el documental. Flor Loinaz, como decía antes, Lidia Cabrera, José María Chacón, Adolfo Salazar o Nicolás Guillén.
5: Mira, la película... La primera decisión que tienes que tomar cuando vas a dirigir una película es la arquitectura. ¿Cómo quieres contarlo? ¿Cómo quieres vertebrarla, ¿no? Y tomamos una decisión estratégica que, a nuestro juicio, es fundamental. Teníamos que crear un personaje que creyeras que era Federico sin ser Federico. Y entonces, el hilo conductor es un actor que hace de actor que hace de Federico. Y ese trampantojo redobla su credibilidad. Porque claro, si lo hubiera hecho alguien que inicialmente quiere parecer a Federico, igual dice, pues es demasiado alto. Igual no hablaba así. Pero lo que hicimos fue colocarlo en la habitación de Madrid justo el día en el que tiene que decidir si partir hacia Granada o salvar la vida e irse, por ejemplo, a Cuba. Esa casa, que la de José María Chacón y Calvo, que también era cubano, responsable de que Federico fuese a Cuba, es el hilo conductor. Y Federico desde entonces evoca, como si fueran los cajones de una cómoda, todos los compartimentos que vivió en Cuba. Su vida íntima y su apertura como homosexual, pero también su conciencia política, también su alegría, la literatura. Y todo eso, como ha dicho José Antonio, siempre desde Cuba. Entonces, al final, es un tríptico. O sea, ahí hay una parte que es esa obra de teatro, la otra parte, que son las entrevistas aficionadas, donde quienes están hablando están diciendo exactamente lo que dijeron cuando conocieron a Federico, y luego los pensadores cubanos. Y todo eso como si fueran tres perlas de un collar ensartadas por la música, que es el lenguaje y la poesía que está subyaciendo en todo el documental.
1: ¿Cómo influyó Cuba en la producción literaria de Lorca?
5: Pues mira, no te creas, fue muy importante. Yo creo que en dos medidas. La primera... Porque ahí él escribió Así que pasen 5 años, la premonitoria Así que pasen 5 años. Allí también escribió El público. Allí también terminó Yerma. Es decir, cuando se habla de que no produjo, es verdad que vivió mucho más que produjo, ¿eh? Y que él decidió que era mucho mejor atravesarse la isla, vivirla y beberla que escribir. Pero sí que escribió mucho. Pero sobre todo, mira, lo que hizo fue añadir un componente más en la ecuación mestiza de su obra. Cuando le preguntaron por la toma de Granada, Federico dijo: el ser de Granada me hace sentir una comprensión simpática hacia los perseguidos. El judío, el gitano, el negro y el morisco, que todos llevamos dentro. Y metió al negro. El negro, la negritud, sin lugar a duda, es la pieza que faltaba en esa ecuación y la que más le impactó en su estancia en Cuba.

0: y también, claro, Antonio Manuel, que lo diré, es amigo y oyente del programa, me ha traído el libro de Urbano Martínez Carmenate, García Lorca y Cuba. Urbano es una de las personas que entrevistáis ahí, porque hay también críticos y conocedores de Lorca en Cuba que hablan en el documental. Y claro, yo vuelvo a insistir en ello, me parece que el valor que tiene este documental es revelar esa parte de García Lorca poco conocida y seguramente tan importante como decía José Antonio, porque ahí es donde él se descubre, después de un tiempo de decepción en Nueva York.
1: Sí, verdaderamente para nosotros también fue una sorpresa, a mí personalmente, en ver la presencia, la omnipresencia, diría yo, de Federico en Cuba. Solo pensar que el Teatro Nacional de Cuba lleva su nombre, la sala principal del Teatro de La Habana lleva el nombre de Federico García Lorca. Y era esencialmente justo también hacer esas entrevistas de aquellos que desde Cuba habían investigado la presencia, la huella de Federico en Cuba.
2: Es que es descomunal, de verdad.
1: Entre ellos, el que tú has citado,
0: Urbano Martínez.
1: Martínez Carmenate, y una figura importantísima para mí, un visionario que tuvo la gran capacidad de querer recoger todos los testimonios de aquellos que conocieron a Federico, que fue Ciro Bianchi. Ciro Bianchi, un periodista inmenso en Cuba lo conoce todo el mundo, se dedicó a hacer las entrevistas no solo a Dulce María Loynaz, sino a Antonio Quevedo, a todos los que, digamos, que convivieron con Federico, para recoger la memoria, de alguna manera, ese canal de memoria con ellos, ¿no? Entonces,
3: una curiosidad, en el documental se cuenta que le dedicó su famoso poema La casada infiel a una amiga cubana. ¿Quién era esa amiga?
1: Bueno, esa amiga cubana era Lidia Cabrera. Era una antropóloga, era la, digamos, una de las bases, una de las, digamos, investigadoras importantes, una escritora, junto al trabajo que realizó Nicolás Guillén también, porque precisamente lo cuento muy breve, y es que hay una confluencia de astros cuando llega Federico. Había sido el crash del 29, donde había caído todo el complejo del capitalismo que él vive en Nueva York. Y en la isla hay un resurgir, un resurgir de todo lo que era la cultura negra, a través de Lidia Cabrera, a través de Nicolás Guillén, a través de estas personas. Y él, la negritud le impacta porque él ve a través de lo negro, él lo compara con los gitanos, de alguna manera, él ve a través de esto. Entonces, y Lidia Cabrera precisamente es una de las personas con las que él tiene más relación de amistad, relación de, digamos, directa, y es a la que le dedica la obra.
0: Antonio Manuel, ¿cómo fue presentar el documental en Cuba y dónde se puede ver el Lorca en La Habana?
2: Se puede ver esta tarde aquí en Madrid, en el Ateneo de Madrid, a las 7. Uh-huh. Hoy, que no es un día cualquiera. Hoy, porque es precisamente el 30 de junio cuando Federico llegó a Cádiz. Partió el 12 de La Habana, pero llegó un día, como hoy, a Cádiz. Entonces no había luna llena, pero hoy sí hay luna llena. Y la luna llena también es la que abre y cierra la película. También se puede ver en plataforma, se puede ver en Canal Sur Más, se puede ver en Filmin, se puede ver en Prime.
0: ¿Y cómo fue Cuba?
2: Cuba fue un abrazo. Cuba fue...
0: En la presentación del documental.
2: Fue un abrazo. Y fue justa. Y fue hermana. Y cuando la presentamos allí de la mano del Instituto Cervantes, de Luis García Montero, la verdad que nos temblaban las piernas de vértigo, porque claro, era colocar un espejo a la propia Cuba. Pero es que Cuba está enamoradísima de Federico. Mira, Margarita Xirgu se entera de la muerte de Federico representando Boda de Sangre en La Habana. Cuando terminó la representación, le hicieron llegar un telegrama y ella abre el telegrama, lo lee en público y dice: han asesinado a Federico. El público se levanta, empieza a aplaudir y acompaña en un cortejo fúnebre y a la vez alegre a Margarita Xirgu por las calles de La Habana recitando poemas de Federico. Hasta ese extremo llega el vínculo de Federico, porque mientras aquí durante un tiempo no pudo ni ser nombrado, allí ponía nombre al teatro. Entonces, el llevarlo de nuevo allí, pues para Cuba, fue como un gesto de reconocimiento, y además lo necesitan, porque como sabéis, está atravesando un momento muy, muy, muy duro, y cualquier átomo de luz los convierte de nuevo en luciérnaga.
0: Antonio Manuel, José Antonio Torres, Lorca en La Habana, muchas gracias. Un placer teneros aquí.
4: A vosotros.
0: Y Antonio Manuel, compañero del alma, que tenemos que hablar de muchas cosas.
2: Tenemos que hablar de muchas cosas, compañero. Sí, sí.
0: Y aquí en la radio también. Muchísimas gracias, cuidado mucho.
2: Nada, gracias
0: Lorca
2: a vosotros.
0: En La Habana. Y además nos vamos con esta habanera, que era la que contáis, la de la morenita Trinidad, más le gustaba a la madre de Lorca.
2: Correcto, correcto.

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5: Hola, Elio Ferpel, ¿cómo estás, querido?
6: Buenos días, Juan Ramón.
5: Oye, hoy nos estamos acordando mucho de ti.
6: Eso es bueno, eso es bueno.
5: Sí, te voy a decir, mira, en la hora de los oyentes hemos recibido la siguiente comunicación.
7: Amo Ana, os escucho desde siempre. Bueno, Radio Nacional de muchísimos años, a vosotros desde que habéis empezado. Hoy no quiero hablar del tema que estáis tratando, de lo de las vacaciones. Simplemente quiero aprovechar que, como sé que vais a hablar con Elio, yo soy de Navia, aunque vivo en Madrid. Y Elio hizo el otro día en la fraternidad de Tapia un día de Tortilla Day que resultó, según me han contado, espléndidamente. Y todo lo puso él, como se dice. Es para hacer un reconocimiento público y que se repita muchas veces. Gracias y perdonad, ¿eh? Un besito para todos y feliz verano. Yo sigo aquí.
5: Lo de la tortilla en familia, Elio.
6: Qué bonito, sí, sí, hicimos ese homenaje. Bueno, es una obra benéfica, fraternidad, esos chicos con discapacidad intelectual. Y lo estuvimos currando a todos, estuvieron súper emocionados, fue súper divertido. Además, el equipo se emocionó trabajando con ellos, que eso es bonito.
5: Bueno, pues querido, no quería dejar de hacerlo y de reconocértelo, amigo. ¿Qué tenemos hoy sobre la mesa o en la cocina? ¿Elio?
6: Ahora, que te había perdido, perdón, Juan Ramón. Sí.
5: No, decía que ¿qué tenemos hoy sobre la mesa o en la cocina, querido?
6: Hoy tenemos, como ya ha pasado San Juan, y siempre se dice que por San Juan a sardina molla o pan, o sea, moja el pan. Qué menos que hablar de la sardina que empieza la temporada. Aunque la mejor época para comer la sardina es de mediados de agosto a mediados de septiembre, acordaros, por la cantidad de grasa que acumula ya.
5: Bueno, pues...
6: Esa duda de... ¿Cómo se puede cocinar la sardina sin que huela, no?
5: Pues mira, te lo iba a preguntar, pero ya me lo vas a decir seguro.
6: Es que no hay una solución 100% efectiva por culpa de que la sardina, la grasa de la sardina es la que suelta el olor. Entonces al cocinarla se desprende el olor. Pero es más desagradable el olor de cuando ya se enfría la casa de que cuando tienes la sardina. Hay un truco que se usa poco, que es poner en la sartén papel de horno para echar la sardina encima. Bajas un poquito porque la grasa no hierve tanto y si lo haces debajo de la campana, pues mejor. Pero lo mejor para la sardina es hacerlo siempre, siempre fuera de casa.
5: ¿Siempre cómo? ¿Se ha oído? ¿Siempre cómo?
6: Siempre fuera de casa. Si tenemos un poquito de jardín, un poquito de terraza, que se moleste el vecino. Como el humo va para arriba, el vecino de arriba protestará. Pero bueno, es la solución.
5: Oye, vamos a ver, ¿cómo nos enfrentamos a las sardinas? ¿Cuál es la mejor manera de enfrentarse y qué receta nos puedes dar?
6: A ver, hay muchas recetas, muchas formas de comer la sardina. La más tradicional es a la plancha, que es la que más conocemos, o en los espetos en el sur, que es la sardina que se hace a la brasa, que suelta toda la grasa y que es más fácil de comer, pero a veces es muy potente. Otra manera más fácil de cocinarla también es a la sal, como los pescados a la sal. Colocamos una capita de sal gorda, colocamos las sardinas sin que se toquen entre ellas y tapamos con la sal bien tapaditas. Y esas las metemos al horno a 250 grados durante 8 o 10 minutos. Una vez que las sacamos, las dejamos reposar otros 5 o 6 para que ese calor residual termine de cocinarlas y luego ya vamos abriendo la sal y comiéndonos esa sardina. Es una forma de hacerlo en casa para no soltar tanto olor también. Luego, a mí lo más me gustan son a la brasa, en la parrilla, directamente encima de la rejilla, encima del carbón, y echas poquito, 3 o 4 minutos por cada lado, y suficiente. Pero, ¿qué hacemos con la sardina cuando nos sobra, Juan Ramón?
5: ¿Qué hacemos con la sardina cuando nos sobra?
6: ¿Qué hacemos, no? Pues mira, muy sencillo, podemos hacer una especie de salpicón. Lo que hacemos es escoger la carne de la sardina bien, quitando toda la piel y espinas, la ponemos en un bol y luego ahí añadimos aceite y vinagre, recordar, 3 partes de aceite, 1 de vinagre, rallamos un tomate y añadimos un poquito de cebolla picada cruda. A mí me gusta picarla en juliana grande para que se note, y eso todo lo revolvemos y ya tenemos un pedazo de salpicón para llevar a casa, para llevar a la playa, perdón. Otra manera sencilla es marinarla. Marinarla es meterla en la... Hacemos una mezcla de kilo de sal, kilo de azúcar, lo revolvemos bien, hacemos una capita de por la parte de abajo, ponemos la sardina encima y volvemos a tapar con esa mezcla de sal y azúcar. Y ahí la dejamos unas 5 o 6 horas. Y luego, una vez que ya está marinada en 5 o 6 horas, lo que hacemos es... La limpiamos y la sobamos, como se hace con la anchoa. Le quitamos la piel, le quitamos la espina y la dejamos reposar en la nevera de un día para otro. Y con esa sardina marinada podemos jugar muchísimo.
5: Por ejemplo, claro, ¿qué podemos hacer con esa sardina marinada? Que se te ocurra y que nos sugieras.
6: Simplemente fácil. Rallamos un tomate, que ya habíamos dado esta receta hace un día. Rallamos tomate, aceite de oliva, sal, un poquito de ajo y perejil picado. Y eso lo dejamos reposar también de un día para otro, y eso nos sirve como base para comer esa sardina marinada, a la cual le podemos añadir después trocitos de aguacate para hacer una pequeña ensalada. Pero otra que me gusta mucho, mucho, mucho, mucho, que es un aperitivo espectacular, es: coges un tomate pelado, un buen trozo de sandía, la misma cantidad de sandía que de tomate, trituras bien, un poquito doloroso, y esa sardina luego la emplatas cortadita en tiritas alrededor y la salseas como si fuera una sopa de tomate y sandía con sardina marinada. Ese es un platazo espectacular.
5: Pues no sé con cuál quedarme, tú.
6: Con el bocata.
5: Tú eres muy de bocatas.
6: Tenemos que hacer un programa solo y exclusivamente de bocatas.
5: Oye, ¿vamos a hacer un programa solo y exclusivamente de bocatas? Sí, señor.
6: El último del año va a ser de bocatas, simplemente.
5: El último de la temporada lo hacemos así. Comprometido queda, querido amigo.
6: Recordar, para ese bocata, hacer pan de maíz y la misma mezcla que os digo, la sardina aprovechada a la plancha con ese aceite y vinagre y el tomate rallado, y añadir la cebolla justo antes de comer el bocata, pero que sea cebolla morada siempre. Ese es un bocata fresquísimo ahora por el verano.
5: Oye, Leo Ferpel, y en el último minuto, un consejo para la semana.
6: El consejo de la semana es: escuchar, si vais a comer sardina, hacerlo siempre, siempre en casa del vecino o del cuñado, ese que le quede el humor ahí.
5: Gracias, querido.
6: Bueno, un abrazo y cocinar con amor, recordar.
5: Buena semana, amigo.
6: Buena semana, Juan Ramón.
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0: Es mediodía, las 11 en Canarias.
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0: Begoña Gómez pide permiso para viajar al extranjero y acompañar a su marido, el presidente, a la cumbre que la OTAN se va a celebrar en Ankara, en Turquía. Se lo pide al juez Peinado, que, recordamos, le retiró el pasaporte después de abrirle juicio oral. Gemma Alfaro, saludos.
2: Sí, Begoña Gómez ha pedido permiso al juez Peinado para poder salir de España. En concreto, reclama poder asistir a esa cumbre de la OTAN que se celebra del 7 al 10 de julio en Turquía y a la vuelta regresar vía Londres para poder asistir a la graduación de su hija. En el escrito detalla cómo serían esos desplazamientos hasta Turquía y después hasta Londres en avión oficial y la vuelta de Gran Bretaña en vuelo comercial. La mujer del presidente del gobierno aporta también la invitación efectuada por la esposa del presidente turco Erdogan. Su abogado deja claro que en todo momento estaría acompañada por el equipo de seguridad de presidencia, aunque recordemos, para el juez Peinado eso no era garantía de que no pudiese fugarse. Por eso acordó hace 10 días retirarle el pasaporte, prohibió que saliese del país y ordenó comparecencias quincenales en el juzgado.
0: En Barcelona ya está declarando la terapeuta de Isaac Andic, el dueño de Mango, fallecido al despeñarse por un precipicio en Montserrat cuando iba de excursión con su hijo Jonathan, el principal sospechoso de su muerte. La magistrada quiere saber si influyó de alguna manera en los hechos. En los juzgados de Martorell, Nuria Alcalá.
3: Sí, declarando desde hace una media hora esa terapeuta familiar, uno de los testimonios de interés de la jueza. Con ella pretende conocer más detalles de las desavenencias económicas entre el fundador de Mango y su hijo Jonathan Andic, una dinámica de obsesión por el dinero que, según la instructora, le llevó a reclamarle una herencia en vida. Previamente han declarado los dos excursionistas que se cruzaron con Jonathan Andic en el punto de la caída de su padre, la montaña de Cuilbató. La jueza ha estado intentando localizarles desde hace semanas y finalmente han podido comparecer hoy. De momento no ha trascendido nada del contenido de las declaraciones, todo ello en una jornada relevante en cuanto a esos relatos de los testigos. También comparecerá la pareja del fundador de Mango, quien recibió la primera llamada de Jonathan Andic tras el suceso.
0: Baja ligeramente el número de morosos de Hacienda, los que deben más de 600.000 euros, Usuay Astorza.
4: Sí, la agencia tributaria todavía no ha hecho pública la lista. A la espera de conocer los nombres, ya sabemos, como dices, que el número de morosos baja con respecto al año pasado. Son 144 menos, en total 5.900 entre empresas y personas físicas que deben más de 600.000 euros a las arcas públicas. Baja el número de morosos, pero sube el importe global a devolver. Es superior al del año pasado. En total, la deuda alcanza los 15.400 millones de euros.
0: Pendientes de las labores de rescate en Venezuela, el ministro José Manuel Álvarez acaba de actualizar el balance de víctimas españolas. Hay un fallecido más.
5: Se ha incrementado, son ya 19 conciudadanos. Quiero trasladar mi pésame y mi solidaridad a todos sus familiares y amigos. Las cifras de desaparecidos siguen más o menos estables. En estos momentos son 131 españoles y 12 españoles que tenemos localizados bajo los escombros.
0: El cáncer repite por tercer año consecutivo como la principal causa de muerte en España, con algo más del 26% del total de defunciones, seguida de las provocadas por enfermedades cardiovasculares. Suben las muertes por infecciones respiratorias un 9% más. En cuanto al cáncer, los de pulmón y de colon fueron los más letales, con 23.000 y 10.000 fallecimientos. Las enfermedades que más mataron a los hombres fueron las isquémicas del corazón, seguidas del cáncer de bronquios y las enfermedades cerebrovasculares, mientras en las mujeres fueron la demencia, las enfermedades cerebrovasculares también y la insuficiencia cardíaca. 12 y 4 minutos, 11 y 4 en Canarias. Ahora las noticias de su comunidad.
6: En Madrid sigue a estas horas el debate del estado de la ciudad en el Palacio de Cibeles. Las últimas novedades de la sesión nos las cuenta Lorena Rodríguez. Buenos días.
7: De los temas principales de las intervenciones de políticas y los pisos turísticos que han descendido la capital, decía el alcalde, y que ha afeado Rita Maestre, portavoz de Más Madrid. Les escuchamos.
8: Que según el Banco de España, las hemos reducido en un 40% y han desaparecido 9.000 viviendas turísticas ilegales en la ciudad de Madrid.
9: Y lo que antes era ciudad, hoy es sobre todo un activo financiero, un monopolio en el que todo está en venta, sin restricciones y con ventajas fiscales, en el que unos tienen todas las calles antes de empezar y otros solo pagan, pagan y vuelven a pagar, que es la realidad de las familias madrileñas.
7: Un tema en el que además ha incidido el PSOE. La portavoz Reyes Maroto hablaba sobre la sentencia contra los aparcamientos en el Santiago Bernabéu, conocida esta semana.
10: Y es que estamos ante una forma de gobernar caótica y opaca. Porque una vez puede ser un error, señora Almeida, dos veces hasta casualidad. Pero cuando los jueces corrigen una y otra vez al ayuntamiento, el problema ya no son los tribunales, el problema está en su gestión.
7: Y hablaba de las propuestas de su partido, como la creación de un gran suelo de vivienda pública en el que no aplicará la prioridad nacional, decía, por contraposición a los 5 años que solicitará el ayuntamiento, como recordaba Martínez Almeida.
6: Por otro lado, la Guardia Civil busca a los 3 ladrones que ayer irrumpieron en un centro comercial de Pinto a punta de pistola para robar en una joyería y huir después por la carretera M506 a bordo de un coche sustraído. El atraco ocurrió sobre las 19 horas en el centro comercial Plaza Éboli, cuando 3 encapuchados asaltaron la joyería y uno de ellos, con un arma de fuego, llegó a disparar al aire para amenazar a los trabajadores del establecimiento.
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0: A todo el mundo le gustan las matemáticas. Lo que ocurre es que hay gente que aún no lo sabe. A usted también. Como a mí, no lo sabemos. La autora de esta frase es Clara Grima, matemática, divulgadora, mujer admirable por muchas razones, y descubridora de una nueva forma de geométrica. Clara, bienvenida a las mañanas de Radio Nacional.
1: Bien hallado, gracias Juan Ramón.
0: ¿Cómo
1: tú
0: estás?
1: No lo sabes, pero lo vas a saber, ¿eh?
0: Sí, no, vamos a ver.
1: Si te pillo yo por banda, ya verás.
0: Tengo la sospecha desde hace mucho tiempo, ¿eh?
1: Claro que sí.
0: Porque ¿hay alguna razón por la cual nos las han contado mal? Y sin embargo están tan presentes en nuestra vida que en cuanto rascas un poquito hay matemáticas, Clara.
1: Efectivamente, de hecho en la radio, hacemos radio gracias a las matemáticas, bueno, hacemos radio, o sea, emitimos la radio gracias a las matemáticas, están en todo desde siempre. Y yo, sinceramente, estoy convencida de que es una de las obras del conocimiento humano más bonita, más impactante, más sexy. A mí me encantan. Y creo que como tú dices, nos lo han enseñado muchas veces tan mal que hay gente que se va de esta vida, de este mundo, sin haber disfrutado, ¿no?, de un bonito razonamiento lógico, y me parece injusto y me parece cruel.
0: A ver, Clara Grima lleva mucho tiempo divulgando las matemáticas, uh-huh. Con algoritmos y a lo loco, en busca de grafo perdido. Es una manera de aproximarse a ese universo que estamos hablando, es decir, nos lo enseñan mal, pero ¿hay alguna otra razón por la que se nos atraganten tanto las matemáticas? Quizá en una época en que se nos atragantan también las verduras, pero eso lo corregimos.
1: Bueno, pues yo tengo una anécdota con verduras que si quieres te la cuento, pero con mi hijo. Pero, o sea, yo creo que básicamente el problema es cómo nos la enseña, y también en la mitología, ¿no? O sea, lo que se habla de las matemáticas en la cultura popular, pues nos faltan pues las referencias a eso, ¿no? A lo difíciles que son las matemáticas, a lo aburridas que son en muchas series de dibujos animados, en muchos programas de televisión. O sea, que es algo que está en la calle y que los niños aprenden desde muy pequeñitos. Como tú has dicho, yo ya llevo muchos años haciendo divulgación de las matemáticas, y en esa tarea pues visito muchos colegios, ¿no?, muchos centros de educación no universitaria, y me sorprendió, de las cosas que más me sorprendieron, de forma triste, ¿no?, de que más pena me dan, es cuando te encuentras con niños y niñas muy, muy, muy, pero muy pequeñitos, ¿eh?, Juan Ramón, de 5 o 6 añitos, que te dicen, es que yo soy muy malo para las matemáticas. Y yo les digo, pero ¿tú qué sabes, corazón, si tú no has estudiado matemáticas? Y es que con toda esta cultura popular, ¿no?, con esta, pues ese pensamiento popular de que son muy difíciles, los niños y las niñas llegan al cole ya con esa ansiedad. Entonces, si a esa ansiedad que traen y que han aprendido antes de conocer las matemáticas, pues se encuentran muchas veces, no siempre, pero en muchos casos, con otros niños grandes que estudiaron para ciencias de la educación o magisterio porque odiaban las matemáticas, pues la bola se hace muy grande, ¿no? Y aparte de lo que te he dicho al principio, ¿no?, de que es injusto que la gente no pueda disfrutar, que un niño no se esté riendo en la clase de matemáticas, no riéndose a carcajadas, sino disfrutando, ¿no? No todo, también hay que estudiar, ¿eh? No soy solo de pasárselo bien. Pero aparte de esto, es que es el futuro de un país siempre ha dependido mucho del conocimiento, pero ahora más que nunca de las matemáticas. O sea, estamos hablando de mucha gente dice, es que la inteligencia artificial nos va a quitar trabajo, es que la inteligencia artificial, y yo digo, la inteligencia artificial no, la gente que sabe inteligencia artificial, la gente que puede programar inteligencia artificial y la gente que sabe manejarla, con lo cual me parece que deberíamos ponernos en serio que nuestro niño y nuestra niña desde muy pequeñito enseñarle bien las matemáticas para que en el futuro tengan un bonito trabajo.
0: Porque Clara, la música son matemáticas, por
1: hombre,
0: ejemplo.
1: Sí, hay una frase muy bonita de Gottfried Leibniz, que fue un matemático alemán, de los más importantes de la historia de las matemáticas, aunque no es muy conocido, pero es para los matemáticos sí, y que decía algo así, le voy a intentar poner en pie, dice, la música es el placer que experimenta el alma humana sin darse cuenta de que lo que está haciendo es contar, ¿no? Y es muy bonito, es un poco lo que tú dices, ¿no? En realidad la música pues son matemáticas, que son, o sea, lo que es la composición musical, ¿no? Son qué fracciones son sonoras, qué fracciones no lo son, o sea, que estamos contando, bueno, o eso es lo que decía Leibniz, y en realidad estamos dándole gusto al alma, porque ese tipo de armonías y de secuencias matemáticas ordenadas y armoniosas pues nos dan placer, y una son la música. Bueno, perdóname, muchas, y ahora no, mismo la música digital son matemáticas, el autotune, os guste o no os guste, son matemáticas, o sea que casi todo es matemáticas.
0: Oye, tú has descubierto una nueva forma geométrica.
1: Bueno, sí, con mucha gente.
0: Se llama escutoide, que es una cosa que suena raro, pero suena como feote, escutoide. Se descubrió, a ver, y esto lo tengo aquí anotado, mirando no a los ojos, sino a las glándulas salivales de la mosca de la fruta. ¿Sí? Y teniendo en cuenta los diagramas de Voronoi. Explícamelo.
1: Se lo pongo, Francisco, no. Pues sí, bueno, los escutoides, a mí el nombre me gusta, tengo mucho cariño, son una nueva forma geométrica que en un grupo de investigación, donde yo era uno de ellos, pero éramos 16 personas, todos españoles. Bueno, lo digo porque, bueno, no sé por qué lo he dicho, me parece que estoy yo. Bien. Parezco de un partido del que no soy. Da igual, somos vale, personas sí, humanas, hombres y mujeres, todos españoles, da igual, me ha salido fatal, lo siento mucho.
0: No,
1: quería decir que es un descubrimiento hecho en España.
0: Científicos españoles, matemáticos españoles.
1: Estaba reivindicando que en España, con muy poquito dinero, hacemos cosas muy chulas. Era solo mi reivindicación.
0: Como no nos tienen
1: nada,
0: algunos,
1: Sí, joder, sí, es que estamos ya que suena todo muy feo, pero no, en mi caso es muy bonito. En España se hacen cosas muy bonita porque hay gente que trabaja mucho. Y bueno, pues lo que decía, que me estoy metiendo en un charco, fue una forma geométrica que nadie había visto, que nadie había descubierto, y que no es que no la hayamos inventado, porque algunas veces alguna gente me dice, lo inventaste, y digo, no lo inventamos, tú la tienes por todos sitios, o sea, la hemos descubierto, estaba ahí, todos vamos llenos de escutoides hasta la tranca, porque los escutoides es la forma geométrica que tienen las células de nuestros epitelios voy a intentar hacerlo sencillo. Los epitelios son las membranas que recubren todos nuestros órganos, podemos decir que es la funda de nuestros órganos. Entonces estos epitelios, cuando tú lo miras al microscopio, no es una hoja de dos dimensiones, no hay que pensar en él como si fuera, no sé, un film transparente de esto que envuelve los bocatas, sino que pensar que cuando lo miramos al microscopio tiene volumen, no es algo gordito, es como si fuera, como yo digo siempre, una torrijita, un sándwich que recubre tus órganos. Entonces esa membrana, ¿no?, que es gordita, que tiene volumen como si fuera un pan de molde, pues está formado por unas piececitas que se unen unas con otras, y que hasta nuestro descubrimiento se pensaba, o se decía en los libros, y todavía en algunos todavía parece, que eran prismas. No sé si os acordáis cómo eran los prismas cuando estudiamos en el cole, pero básicamente un prisma es como una cajita larga de estas que te dan con el vino, lo que pasa que en lugar de tener las tapitas cuadradas, pues a lo mejor tiene un pentágono, un hexágono, ¿no? Eso es un prisma, y se pensaba que esa era la forma que tenían las células que se juntaban, las piececitas, ¿no? Las células que se juntan unas con otras y formaban el epitelio. Pero Luisma Escudero, por eso lo de escutoide, Escudero, claro, es un catedrático de biología celular de la Universidad de Sevilla y del Instituto de Biomedicina aquí de Sevilla, pues mirando los tubos salivares de la mosca de la fruta, que yo no sabía ni que la mosca de la fruta tenía tubos salivares, eso era mi nivel de biología, pues, bueno, o sea, quiero decir, luego, ¿sabes qué? Me hace mucha gracia porque los biólogos de nuestro grupo dicen, es que alguna vez dicen que las matemáticas son muy difíciles, digo, y yo, me va a decir que las matemáticas son difíciles y le acaba de sacar el tubo salival a una mosca de la fruta. Pero bueno, volviendo al tema, se dieron cuenta de que, bueno, que mirando la forma geométrica, la disposición, ¿no?, sobre todo cómo se agrupaba la célula, era imposible que fueran prismas, y entonces contactaron con dos matemáticos, Alberto Márquez y conmigo misma, y nos preguntaron qué forma es capaz de hacer esto que veíamos, ¿no?, que veíamos que había un cambio de vecinos, por así decirlo, que en la radio es más complicado, había cosas raras que no podían hacer los prismas, por resumir, y nada, Alberto y yo nos pusimos a hacer ecuaciones de cómo deberían ser, sin atender a la biología, ¿eh? O sea, que no somos biólogos, somos matemáticos, sino diciendo, mira, si la naturaleza supiera matemáticas, lo haría así, con estas ecuaciones, ¿no?, que tienen que ver con los diagramas de Voronoi y eso que has mencionado. Y le hicimos unas matemáticas, digamos, que salieron de nuestra cabeza de, bueno, si nosotros fuéramos la naturaleza, lo haríamos así, teniendo en cuenta como la competencia y tal, ¿no?, de la célula, la competencia por ocupar el espacio. Y mira, el momento escutoide o el momento eureka fue cuando fuimos a algo que había salido de nuestra cabeza, básicamente matemáticas pura y dura, pues cuando fuimos a los microscopios, cuando fueron los biólogos y los informáticos a verlo, pues efectivamente esa era la forma rara que tenía las células epiteliales y que llamamos escutoide. Y que para que la gente se haga una idea, es como un prisma espachurrado. Más o menos.
0: Oye, Clara Grima, nos quedamos sin tiempo.
1: Vale.
0: ¿Te puedo llamar otros días para que me
1: cuentes cuando tú quieras. Como tú quieras, mi coche se sabe el camino a Radio Nacional.
0: Oye, encantado de verdad. De hablar contigo, de mirar a las matemáticas de forma divertida, y en tu honor te dedicamos el tema con el que vamos a cerrar este encuentro, que seguro que lo conoces, que es el teorema de Tales enunciado por Lilutier.
1: Oh, maravilloso, fantástico.
0: Hasta pronto, espero.
1: Pues nada, Clara Reyman, un abrazo.
0: Cuídate mucho. Chao. Hasta luego.

0: entre Clara Grima y Lutier, las matemáticas divertidas. Carlos Núñez, ¿tú cómo eras
1: así
0: en mate?
1: Así cualquiera aprende. La verdad, bastante malo.
0: Vale, pero no lo sabes, pero te gustan las matemáticas.
1: Dice, letras puras. Pero es verdad que las matemáticas explican el universo y explican gran parte también de... Pueden explicar la actualidad también. Fíjate lo de los votos nacionalizados, es decir, las matemáticas importan y mucho.
0: Sí, es verdad, las cifras, cierto. Bueno, ¿qué tenemos a partir de las 12 y 20 hoy?
1: Pues mira, vamos a estar en el Frente de Acción Humanitaria en Venezuela. Hoy hablamos de cómo hay que afrontar esa espera, la de los familiares de los desaparecidos. Desde el punto de vista de la psicología, de la salud mental, recordemos 19 españoles muertos en esa tragedia, 12 localizados bajo los escombros y 131 desaparecidos. Eso equivale a cientos de familias ahora mismo aguardando noticias. El caso Mango, declaraciones de los testigos, qué pasó en los minutos que la juez considera cruciales para esclarecer si hubo o no crimen. A partir de la una vamos a hablar con expertos, con criminólogos, criminalistas, acerca de cómo este caso ha puesto a funcionar nuevas herramientas de investigación. Y vamos a estar en unos minutos en Alemania, a ver cómo están asimilando allí lo que contamos anoche en Tablero Deportivo, la eliminación en los penaltis ante Paraguay.
0: Alemania y Holanda se quedan fuera, ¿eh? Ojo.
1: No hay lo de Holanda es gordo, pero lo de Alemania, con cuatro campeonatos en su haber, caer en 16avos, bueno, es fuerte.
0: Pues te seguimos a partir de ya, querido Carlos Núñez. Nosotros echamos el cierre a las mañanas de Radio Nacional. En realización estuvieron José Luis Beltrán y Natalia Sotillos Alcaraz, en la técnica Manolo Vaquero, Alex Zapatero y Mario Galán. Mañana volvemos a partir de las 6 de la mañana, 5 en Canarias, con más, y si podemos mejor. Adiós, feliz día.
2: Juan Ramón Lucas.

0: 12 y 21 minutos, 11 y 21 en Canarias.
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0: La espera de noticias es como una lenta agonía para los familiares de los desaparecidos en Venezuela. Miles en el país, 144 en España. Es agónico para ellos y de vida o muerte para quienes están atrapados.
2: ¡Equipo de rescate de España! ¡Si me escucha, golpe tres veces!
3: Nada, vamos a cambiar de posición.
4: ¡Vente! ¡Vente! ¡Vente! ¡Vente para que te examinen!
5: ¡Vamos, papá!
0: Son los rescates, los que han salido bien, algunos de esos rescates, los últimos que han escuchado ese aliento, ese aplauso o ese primer trago de agua.
6: Esa agua que me sabía tan rica, que venía de un huequito, con una manguerita y chupe, señor, ay, yo no quería que eso se acabara.
0: Y estamos sobre el terreno con el equipo de enviados especiales, Luis Montero, Beatriz Diaño, desde La Guaira. Allí siguen buscando bajo las piedras los servicios de emergencia.
7: De momento, las fuerzas de rescate se resisten a abandonar la zona cero, devastada por los terremotos.
8: Ahí hay dos, una mamá y su hija.
9: ¿Atrapadas?
8: Sí.
9: Pero muerto ya.
8: Sí, porque el hijo salió.
7: Un grupo de élite de Chile inspecciona una torre de 17 plantas que ha quedado reducida a 4 pisos y donde los vecinos confirman que varias personas quedaron atrapadas. Las familias todavía se aferran a la esperanza buscando una rendija de luz en medio de la incertidumbre. Son días de profundo duelo, pero en La Guaira hemos visto hacer posible lo imposible.
10: En La Guaira, en La Paz, nos tiene nombrados como el milagro del bloque 3, porque las 8 personas y las 2 mascotas, salimos las 8 personas y las 2 mascotas, nada más con rasguños.
7: El desconsuelo de quienes lo han perdido todo se cruza con el asombro y la incomprensión de aquellos que lograron salvarse, a pesar de que su mundo también se les vino abajo.
0: 19 españoles fallecidos, 12 localizados bajo los escombros, 131 desaparecidos españoles por ahora. Y en los juzgados, caso Mango, 2 excursionistas que asistieron a Jonathan Andic en Montserrat, la psicoterapeuta de la familia, la viuda del empresario, fundador de la compañía, declarando hoy sobre lo que ocurrió el 14 de diciembre de 2024, cuando padre e hijo hacían una excursión en Montserrat. El padre sufrió una caída mortal en un acantilado. Nuria Alcalá, ¿cómo van esas declaraciones? Buenas tardes.
11: Esos primeros testigos ya han ido desfilando ante la juez instructora del caso. De momento, como decías, lo han hecho los dos excursionistas que se cruzaron con el investigado, con Jonathan Andic, tras la caída de su padre, con los que la jueza quiere contrastar en qué estado se encontraba poco después de los hechos. Hasta ahora declara la terapeuta familiar, un testigo relevante para la jueza, porque con ella quiere constatar la posible intervención de terceras personas en el suceso, en concreto su posible influencia para que Jonathan Andic reclamara la herencia en vida de su padre. En este punto no ha trascendido nada del contenido de las declaraciones, aunque aún queda jornada por delante, ya que también está previsto que declare la pareja de Isaac Andic, la primera que recibió la llamada de Jonathan tras el suceso, incluso antes que los servicios de emergencias.
0: Pues Nuria, volvemos a partir de la una con más detalles, con más datos sobre esas declaraciones que vamos a analizar también con expertos, con criminólogos y criminalistas, para ver cómo son esas herramientas que se están usando en este caso. Caso tan complejo. Dos frentes de la actualidad de este martes, ahora más, con el análisis de Estefanía Molina en directo y ustedes en el 608-350614, el WhatsApp de Mediodía.
12: Hola Carlos y equipo, soy Julia desde León. Hoy me ha dado por pensar, y llevo pensándolo todo el día, ¿qué ha pasado con Donald Trump? ¿De repente se ha hecho el silencio? ¿Por qué? ¿Qué pasa? ¿Que ha ido a echar una mano a Venezuela, a su amiga Delcy? Es que es curioso. De repente, después de estar escuchándolo con noticias, con los tratados, con Irán, con echándole la bronca a Netanyahu, día sí, día no, por la mañana, por la tarde, por la noche, de repente se ha hecho silencio. ¿Qué pasa? ¿Que como igual está viendo los partidos del Mundial, no puede dormir? Pregunto. Es que me llama la atención. ¿No estará enfermo? Pregunto. Me pica mucho la curiosidad. Y desde aquí me apoyo al pueblo venezolano.
0: Pues en unos días volveremos a hablar de TAM, por ejemplo, con la cumbre de la OTAN y de Begoña Gómez, que ha pedido al juez permiso para poder acompañar al presidente del gobierno a esa cumbre. Si echan algo más de menos, sugerencias, opiniones, mensajes de WhatsApp en el 608-350614, 608-350614, con apelación especial a nuestros oyentes en Aragón, Cantabria y Navarra. El EGM nos da un cero en esas comunidades. Escriban, dejen un mensaje en el 608-350614. Nos va a dar alegría, nos van a levantar el ánimo en mediodía, en la hora punta de la actualidad en directo.
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0: De nuevo en nuestro país. Han pasado la noche en un polideportivo, pero ya están volviendo a sus casas. Pasa el peligro. Los vecinos pueden volver. Los bomberos trabajan contra las llamas en Calzada de Calatrava, en Ciudad Real. Última hora desde el puesto de mando avanzado. Marta Antón, buenas tardes.
5: Muy buenas tardes. El incendio de Calzada de Calatrava ha bajado ya a nivel 1, por lo que el medio centenar de vecinos desalojados ayer de la pedanía de Huertezuelas ya están regresando a sus casas.
13: Sensación buena porque, por ejemplo, la casa que está bien, pero después está todo. Queda pena.
14: Un solar que tiene mi padre sí que se ha quemado.
15: Entra todo negro y que se tu vida, ¿no? Se reduce a nada.
5: Desde el ayuntamiento han preparado un dispositivo de ayuda a los vecinos. Gema María García es la alcaldesa.
16: Servicios sociales, protección civil, guardería rural, para apoyar y abrazar de alguna manera a los vecinos y vecinas en la vuelta a casa y en los problemas que podamos detectar.
5: El fuego, que ya ha devorado unas 400 hectáreas y del que de momento se desconocen las causas, fue detectado pasadas las 2:30 de la tarde de ayer por un vigilante fijo. A esta hora continúan allí trabajando 17 medios y 67 personas. No hay que lamentar daños personales.
0: Y en el juicio la trama Kitchen, habla la Fiscalía con el ex ministro Fernández Díaz como cerebro. Esa operación tuvo una finalidad bastarda, para boicotear el caso de la Caja B del PP, proteger a los dirigentes del partido. Conclusiones del Ministerio.

0: Y en esa operación queda acreditada, sostiene el fiscal, la participación del ministro del Interior del Gobierno de Rajoy, Jorge Fernández Díaz, y de su entonces número dos, el secretario de Estado de Seguridad, Francisco Martínez.
1: Y se acreditó en el acto del plenario a través de los mensajes precisamente incorporados a la causa enviados por Jorge Fernández Díaz a Francisco Martínez. Me estoy refiriendo a los mensajes protocolizados en el acta notarial de 13 de junio del año 2019 ante el notario Alberto Vela.
0: Mensajes que aportó Francisco Martínez durante la instrucción, pero que evitó hablar de ellos durante el juicio, y es que Carlos sobrevuela un pacto de no agresión entre los acusados. El fiscal sustenta su argumento también en las agendas de Villarejo, en las anotaciones detalladas que hacía el excomisario, en las que relataba, por ejemplo, cómo se volcó el contenido de los dispositivos de Bárcenas, que todos los acusados han negado, pero que sí confirmaban los agentes informáticos que se encargaron de ese volcado. Por ello, el fiscal, que sigue con su exposición, pide una sentencia condenatoria para los acusados, para quien, recordemos, mantiene su solicitud de 15 años de prisión.
2: Eso en los juzgados, gracias Laura. Y en el Senado esta tarde el ministro del Interior, Fernando Grande Marlaska, citado por el PP para preguntarle sobre las reuniones que Leire Díez, conocida como la fontanera del PSOE, mantuvo con la directora general de la Guardia Civil, Mercedes González. Plantea la sombra de esas presiones para que la UCO mirase para otro lado en investigaciones que afectasen al partido. Por ahora, sobre la mesa esas dos versiones, la de González, que niega interferencias, y la de miembros de la propia UCO, que confirmaron haber recibido esas presiones. 12:30, 11:30 en Canarias. Robbie Williams, anoche la montó en Sevilla.

0: Abby.
1: Y quienes tuvieron la suerte de estar por ahí, pues todavía no se lo creen. El cantante está en la ciudad anoche por sorpresa, cogió la guitarra e improvisó en medio de la calle. Robbie Williams actúa esta noche en el Festival Icónica. Y en el Mundial, dos sorpresones, eliminados Países Bajos y la Gran Alemania. El país alemán está hoy para pocas fiestas y para poca música. Se nota en la calle. Beatriz Domínguez, corresponsal en Berlín. Buenas tardes.
2: ¿Qué tal? Buenas tardes. Y la selección alemana no levanta cabeza desde que se proclamó campeona en 2014 en Brasil. No ha conseguido pasar de las fases más tempranas en los tres mundiales siguientes. En el día después se habla de fiasco, de la mayor decepción de este mundial, y las miradas se centran sobre todo en el seleccionador, en Julian Nagelsmann, al que se le veía más nervioso de lo normal en este torneo desde el banquillo. Suele tener un comportamiento más discreto. Las pretensiones eran altas y ha acabado como ha acabado. A Nagelsmann se le acusa de no aprovechar ni desarrollar las fortalezas de su equipo, y son muchos los titulares de este martes que insisten en su salida, que no sería viable que continuase al frente de la selección alemana. En principio él quiere seguir, la piedra está en el tejado de la federación. Tras la derrota reconoció que sería presuntuoso afirmar que estamos entre los mejores del mundo después de nuestra tercera eliminación temprana. Sencillamente no lo estamos. Se puede decir que 12 años después de Brasil, Alemania no está entre las mejores selecciones del mundo.
1: Pensando en los nuestros, buenas sensaciones con otro Williams, en este caso Nico Williams. Igual, José Colmenarejo, lo tenemos para octavos.
3: Buenas tardes, Carlos. Algo de esperanza nos dio Luis de la Fuente ayer en Tablero Deportivo. Esto nos contaba sobre el extremo del Athletic Club.
4: Yo le veo a Nico y hablé ayer con él, y Nico está, si por él fuera, ya quería haber entrenado hoy, pero los servicios médicos nos han dicho que es mejor que tome la actividad física con un poquito más de precaución. Por eso ha estado entrenando aparte del grupo.
3: También se entrenó aparte con ejercicios de recuperación Jeremy Pino. Hoy, tres nuevos partidos de 16avos con alguna selección de relumbrón jugándosela. A las 7 de la tarde, Costa de Marfil contra Noruega. A las 11, una de las grandes favoritas, la Francia de Mbappé, Dembélé y Olise, se enfrenta al combinado sueco. Y cierra la jornada a las 3 de la madrugada la por el momento imbatida México contra Ecuador en el mítico Estadio Azteca. 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
1: Pues os escuchamos en unos minutos en Radio 5, 12:33, 11:33 en Canarias.
5: Como los votantes actuales, pues no les salen las cuentas, vamos a ver si fabricando votantes me salen las cuentas. Aquí hay una ingeniería electoral.
6: La tercera provincia en número de votos en las próximas elecciones será Argentina.
7: Esto ya no era una ley de nietos, esto es una ley de tataranietos.

0: electorales. No puede ser. Esto es una alteración del cuerpo electoral.
1: Me parece que demuestran, bueno, pues su desesperación y la frustración de quien no tiene proyecto político para nuestro país y que parece ya oler una derrota electoral.
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3: Y Estefanía Molina en el análisis. Estefanía, ¿qué tal? Buenas tardes.
4: Buenas tardes.
3: Enseguida hacemos números, enseguida hacemos análisis político de lo que viene a ser esta suerte de nuevo lema de la parte de la derecha, el tema de, bueno, supuesto presunto fraude electoral inflando el electorado. Es algo complejo, Feijóo habla de ingeniería electoral, pero vamos a tratar de entender con Javier Álvarez. Javier, ¿qué tal? Buenas tardes.
5: ¿Qué tal? Muy buenas tardes.
3: Los ciudadanos que obtienen la nacionalidad española a través de la llamada ley de nieve, ¿tienen derecho a voto?
5: Pues sí, si lo tienen, como cualquier español mayor de edad que esté inscrito en el censo electoral. Esa llamada ley de nietos es en realidad una disposición adicional a la ley de memoria democrática aprobada definitivamente en octubre del 22 y que daba 3 años para que principalmente los descendientes de españoles exiliados optaran a la nacionalidad española. El plazo de solicitudes finalizó en octubre de 2025, pero las tramitaciones continúan. A 31 de marzo, según los últimos datos oficiales hechos públicos, se contabilizaban 2.400.000 peticiones, de las que se han aprobado algo más de 500.000. Decíamos que para que puedan ejercer su derecho a voto han de estar inscritos en el censo electoral. Y como estamos hablando mayoritariamente de españoles residentes en el extranjero, la vía para hacerlo es el CERA, el Censo de los Electores Residentes Ausentes. Según los últimos datos, por ahora son unos 306.000 nuevos compatriotas los que podrán ejercer su derecho a voto en las próximas generales, aunque la cifra va a seguir aumentando. En las últimas elecciones a Cortes Generales, las de 2023, había 2,3 millones de electores inscritos en el CERA. Eran las primeras sin voto rogado, pero ni ese alivio en la burocracia alivió la altísima abstención de este colectivo. Apenas participó el 9%. Y otro dato llamativo, Carlos, el voto CERA suele favorecer a la izquierda. Desde el año 2000, la fuerza más votada ha sido el PSOE o Podemos, aunque en 2003 es cierto que ese primer puesto fue para el Partido Popular.
3: En cifras, 306.000 que tienen derecho a voto en las próximas elecciones, y si se estipula extrapolamos el voto, el 9% del voto exterior suelen ir a votar, por tanto sería el 9% de 306.000. Luego, Estefanía, hablamos de por qué iban a votar a Pedro Sánchez todos esos nuevos españoles. De todas maneras, al menos históricamente, la estadística establece eso, pero más allá de ello, Javier, el relato se entremezcla también con la regularización de migrantes. Todas las personas que viviendo ya en España, trabajando aquí, han podido acogerse al decreto del gobierno y formalizar su situación. Estos no pueden votar en las generales, ¿no?
5: Eso es, atendiendo a lo que ya hemos dicho, no, porque la regularización extraordinaria de inmigrantes no implica que se les conceda la nacionalidad española. Otra cosa son los comicios municipales. Existen tratados con distintos países que permiten a los españoles participar en este tipo de comicios. Son 13 en total, la mayoría de Latinoamérica, entre ellos Bolivia, Colombia, Ecuador, Chile, Perú o Paraguay. Las personas inmigrantes de estos estados que regularicen ahora su situación sí podrán participar en elecciones municipales.
3: Gracias, Javier.
5: Hasta luego.
3: Ley de nietos, regularización, la mezcla, Estefanía, de estos dos elementos para poner sombras de duda sobre el sistema electoral, cuando los que van a tener derecho a votar en esas próximas elecciones generales tienen libertad de voto, tendrán libertad de voto, podrán votar a quien quieran.
4: Sí, a ver, aquí hay un contexto y un debate de fondo. El contexto, por un lado, es, yo creo que esta serpiente de verano, esta idea ha salido del espectro de Vox y el Partido Popular la ha acabado haciendo suya. Digamos que el Partido Popular hasta ahora no había protestado nunca por esta ley de memoria democrática que ya se debatió o salió adelante en el año 22. Han tenido 4 años para hablar de esto, pero justamente sale ahora. ¿Qué ocurre? Para mí el tema, vamos a llamarlo pensamiento magufo, ¿no? Esta idea de esto es para manipular, tal. Por un lado, no sabemos que votan los nietos de los exiliados españoles. Realmente no podemos saber. A lo mejor tienen una sensibilidad respecto a sus abuelos del exilio, la izquierda, el republicanismo, pero a lo mejor han padecido regímenes como el de Venezuela y están escaldados de todo eso. No tenemos como qué votan estas personas. Porque, por ejemplo, el voto CERA exterior que va a Europa, que son personas nacionales que han emigrado a trabajar a otros países, como decía el compañero, si sí hay un sesgo hacia la izquierda, pero esto es un voto de otra naturaleza, han vivido otro contexto. Pero para mí aquí el debate no sería tanto si esto falsea o no falsea el censo, sino las implicaciones de esto, que es a lo mejor lo que sería más responsable abordar. Es decir, asumimos que personas que no han vivido hasta ahora en España y a lo mejor no tienen nunca la intención de hacerlo, puedan votar en las elecciones. Para mí este es el debate de fondo. O sea, le damos legitimidad plena a que eso ocurra. ¿Por qué? Porque sean pocos o muchos votos, a lo mejor te pueden tumbar un escaño en alguna provincia. Es decir, en teoría estas personas van a ser, como entre comillas, empadronadas o su voto va a ser emitido para las provincias donde tenían arraigo sus familiares. Pero claro, no sabemos en cierto modo si 100 votos te puede mover un escaño en una de estas provincias más despobladas. Entonces este es el tema, que luego no venga nadie con, ¿no?, como diciendo, no, es que al final esto no nos parece legítimo, tal cual, porque esto va de doble sentido. Creo que hasta ahora tal vez el PP pensaba que estas personas le podían beneficiar, porque muchas han padecido regímenes comunistas en América Latina, por tanto era un voto protoderecha, así como Ayuso tiene esta estrategia en Madrid de las personas exiliadas del mundo hispano, pero a lo mejor ahora el PP le ha entrado miedo, y yo creo que es por ahí, por un lado, la hipocresía y lo denuncia, porque cree que a lo mejor hay gente que se le va a ocurrir votar al PSOE, ¿no? Lo que está claro es que seguramente va a haber campaña en esos países. De momento ya estamos hablando de 300.000 votos. Esto es una ciudad grande en España. Uh-huh. Entonces, pero ahí van a hacer campaña PP-PSOE, y si quiere ir Podemos, y si quiere ir Vox, y si quiere ir Puigdemont a hacer campaña también. Este es el tema. Y luego, aparte, las implicaciones que puede tener como estado del bienestar. No es verdad que estas personas acabadas de nacionalizar de pronto ya puedan pedir la pensión de jubilación. Esto no es cierto. Tendrían que venir a residir a España. Para eso sí tendrían más facilidades para obtener la residencia. Y en 10 años pues podrían pedir pensión o acceder plenamente a la sanidad. Por tanto, para mí los debates sí los hay, pero son otros. No es la magufada de ya son votos que son para Pedro Sánchez.
3: Pues sobre esos debates invitamos también a la audiencia que deje su mensaje en el 608-350-614 en nuestro WhatsApp. De hecho, y eso que comentas es bien cierto, Estefanía, hay españoles que llevan tantos años fuera de España que no tienen derecho a la seguridad social ni a nada que compete en cuanto a ayudas, etcétera. 12:40, 11:40 en Canarias. Hablando de apoyos políticos, sonido directo, Parlamento de Andalucía, a horas de que se confirme lo evidente, si nada cambia, Moreno Bonilla le faltan dos votos. Ni Vox ni PSOE le facilitan la investidura. Últimas intervenciones en el debate, réplicas y contrarréplicas.
6: ...de circuitos diferenciados para que patología leve, cuadro infeccioso y estacional. Se hace un esfuerzo, hacen un esfuerzo nuestros profesionales, los equipos directivos, para intentar cumplir con todo el objetivo, que es digno de elogio. Y desde aquí, desde luego, yo quiero una vez más agradecer a todo el equipo directivo de todos los centros que hay en Andalucía y de manera muy especial a todos sus trabajadores el enorme esfuerzo y la enorme disponibilidad que ponen todos los años para que todos...
3: Y estamos en directo en Sevilla buscando claves. Parlamento Andaluz, Paloma Jara, ¿cómo estás? Buenas tardes.
7: Muy buenas tardes, Carlos, muy bien.
3: Moreno Bonilla lo ha repetido en varias ocasiones, sin ningún partido y señalar PSOE, le cede dos votos, terminará pactando con Vox, porque la otra alternativa es la de repetir elecciones y eso ahora mismo no cabe en la cabeza de ningún analista, imagino que tampoco de los electores. Pero ¿qué realidad hay en el ofrecimiento y qué realidad hay en esa posibilidad de que haya dos diputados que puedan ceder y que puedan desactivar la vía Vox?
7: Pues muy poquitas posibilidades. Ahora mismo lo que está negociándose es un pacto con Vox, pero es que ese pacto, Carlos, está ahora mismo en el aire. Y eso que se vota en muy pocas horas. Ahora mismo en el Parlamento, lo acabáis de escuchar, está Juanma Moreno respondiendo a Adelante Andalucía, que es uno de los grupos que junto a Por Andalucía y al PSOE ya han avanzado que van a votar no. Y lo harán las veces que haga falta a que vuelva a ser Moreno presidente de la Junta. Por eso estamos tan expectantes a lo que digan apenas pocos minutos el portavoz de Vox en Andalucía, Manuel Gavira, que será el que se suba a continuación al estrado. Él mantiene que a esta hora su voto será negativo. ¿Y qué pasará entonces? Pues que se repetirá la votación este jueves a las 48 horas. En esa votación a Moreno le bastaría que los de Abascal se abstuvieran, pero si tampoco lo hacen, habría repetición electoral aquí en Andalucía en octubre. Y ese escenario, se lo hemos escuchado decir esta misma mañana al propio Moreno, no le vendría bien a nadie. Especialmente insiste a los andaluces y a las andaluzas porque mantiene, hay que ponerse ya a trabajar en los presupuestos del año que viene y no tienen tiempo que perder, dice Moreno. Así que, Carlos, lo que diga ahora Gavira en el estrado es muy importante porque nos va a dar la temperatura del nivel en el que están esas negociaciones en un Parlamento en el que también estamos pendientes de los encuentros en pasillos y en despachos, ya que fuentes de los dos partidos nos dicen que se sigue negociando, que los teléfonos están abiertos y el diálogo en marcha.
3: Pues ahora reconectaremos con el Parlamento andaluz para escuchar a Gavira. Gracias por las claves, Paloma. Un abrazo.
7: Un abrazo.
3: Estefanía, desde el punto de vista ciudadano, tratando de ponerme en la mente del ciudadano, ¿bastarían dos diputados de cualquiera de los partidos de izquierdas para neutralizar a todo Vox en Andalucía? Así de sencillo.
4: Sí, sí. Ayer se reían algunos diputados de la izquierda porque un poco la sensación fue, bueno, señor Moreno Bonilla, si usted quería esos dos escaños, ¿por qué no os lo está anunciando aquí, no? Estas cosas a lo mejor se negocian antes. Eso genera un poco de humor en la Cámara. No sabemos exactamente hasta dónde está dispuesto a llegar el PP andaluz. Sabemos que el PP andaluz ha absorbido buena parte de un voto que venía del PSOE, ese voto un poco más basculante PP-PSOE, y que, por tanto, Moreno Bonilla ha hecho mucha gala de que nunca iba a pactar con Vox. Entonces, ¿quién tiene ahí la posición de poder? ¿Es capaz Vox de llevar hasta el final el decir o usted me incluye la prioridad nacional y otras cosas que le pido o no hay investidura, o Moreno Bonilla está dispuesto a asumir unas posibles elecciones? Entonces, es ahí un poco el juego. Vox sabe que cuando entra a los gobiernos del PP, si no lo hace de forma contundente, como con lo de la prioridad nacional, luego se acaba diluyendo. Si se queda fuera, también se ha encontrado un contexto últimamente, sobre todo a raíz de la inflación y de la guerra en Irán, donde parecía que mucha gente le demandaba, bueno, ya le hemos dado sus votos a usted, la España vaciada, gente precaria, etcétera, en este nuevo giro lepenista-obrerista, pues usted incida en la formación de un gobierno, haga algo. Cuando uno ya tiene votos, ya no es capaz de seguir creciendo a lomos del sentimiento de protesta. La gente empieza a exigirte que metas sus prioridades en la agenda. Pero no sabemos ahí quién es capaz de llegar hasta el final. Lo que sí hay una idea en el PP nacional es que meter a Vox en los gobiernos lo neutraliza, como Pedro Sánchez también hizo con Podemos y otros de sus socios. Tú lo metes en el gobierno y al final la acción política mayoritaria la lleva el partido principal, por lo cual los otros acaban transigiendo, siendo más relegados o más diluidos. Yo creo que al final sí habrá acuerdo, porque si no, el mensaje que se lanza es bastante pernicioso para la derecha, que es que no son capaces de llegar a acuerdo. ¿Quién será ahí capaz de ceder más? Lo veremos.
3: Descartas, por tanto, una sorpresa, imagínate, esta tarde. Dos diputados de la izquierda desactivando toda esa maraña de posibilidades.
4: Sí, yo creo que sí, porque al final, a ver, a la izquierda no le gusta que llegue la ultraderecha al poder, pero también juega sus cartas a partir del hecho de que el PP tiene esa necesidad de Vox, y es evidente. Fijo, cuando va a Cataluña y le dice a los empresarios catalanes, bueno, pues buenas tardes, buenas, gracias, pero voy a gobernar con o sin ustedes, el mensaje es evidente, el candidato para gobernar es Vox. Otra cosa es que la izquierda le vote cosas a Moreno Bonilla, como ya ha hecho, con el tema de la bonificación para las gafas de los chavales, etcétera. Pero estamos hablando de las líneas maestras de una legislatura. Eso yo creo que la izquierda ahí no va a regalar sus votos.
3: Pues enseguida estaremos de nuevo en el Parlamento andaluz escuchando el tono y las palabras de Vox. 12 y 47 minutos, 11 y 47 en Canarias.
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3: 19 españoles fallecidos en la tragedia, en el doble terremoto en Venezuela, 12 localizados bajo los escombros y 131 desaparecidos. 131 desaparecidos con sus familias a la espera de noticias. Timón Fay Hernández es decana del Colegio Oficial de Psicología de Madrid, coordinadora del dispositivo de atención psicológica y gratuito de la comunidad para asistir a los afectados. ¿Cómo está? Buenas tardes.
8: Hola, buenas tardes, ¿qué tal?
3: Este dispositivo ofrece apoyo a venezolanos, a españoles con familiares en la zona cero. Aún hay muchos desaparecidos. Esto significa angustia acumulada durante días. Angustia para las familias, noches sin dormir, que imaginamos insoportables. ¿Cómo se puede ayudar a una persona en esta situación?
8: Pues efectivamente, estamos viviendo una situación en la que la incertidumbre es extrema y por lo tanto lo máximo que tenemos que hacer es apoyar psicológicamente, detectar e intentar reducir esa incertidumbre, ¿no? Evidentemente cada persona reacciona de una manera y ahí es indispensable el poder detectar las distintas vulnerabilidades que cada uno tenemos, ¿no? Y que la gente se sienta acompañada, que se sienta comprendida, que se sienta escuchada, ¿no? y que sienta, bueno, pues que alrededor hay gente que se está encargando, ¿no? Hay gente que está tomando las riendas de esto y que se van a poder hacer las cosas y que se les va a trasladar la información. Sobre todo también reducir mucho todo lo que tiene que ver con los rumores, con todo lo que son las noticias falsas, ¿no? Con todos esos bulos que muchas veces circulan, ¿no? Reducir todo lo que es el impacto psicológico que tienen esas informaciones que hacen tanto daño.
3: Cuando uno está ansioso de información, ansioso de saber, el silencio también es doloroso para esas familias. ¿Cómo se actúa con ellas? ¿Cómo es ese primer contacto cuando llaman y os piden ayuda?
8: Claro, es desesperante, ¿no? Cualquiera nos podemos poner en lo que es la piel de alguien que está viviendo una situación en la que no es capaz de acceder a una persona que quiere, ¿no? A un familiar, a una persona llegada, ¿no? Que está lejos, ¿no? Lo primero que hay que hacer es escuchar y entender cuál es la necesidad. Cada una tenemos unas necesidades en esos momentos, ¿no? Y por lo tanto, lo que tenemos que hacer es estar y también detectar cuáles son los síntomas que están apareciendo y cómo podemos facilitar esa información y también derivar en muchas ocasiones a los recursos que están disponibles, ¿no? Y manejar la información que tenemos. E intentar que también las personas no acudan a recursos, ¿no? Que muchas veces son al final más perjudiciales de lo que la información que les van a dar, ¿no?
3: Timón Falla, es muy estrecha, ¿no? La línea entre la esperanza, la falsa esperanza o el pesimismo, ¿no? ¿Cómo mantenéis vosotros ese equilibrio con las personas con las que habláis en Venezuela y aquí en España?
8: Bueno, es que efectivamente es la información en todo esto es clave, ¿no? Hasta que no tenemos una información que sea veraz, pues no nos manejamos en otras situaciones. Evidentemente, según van avanzando los días, pues nos estamos poniendo en distintos escenarios, ¿no? Pero el poder contar con información de recursos y de organismos que sí que sean fiables, eso es algo que es fundamental. Y luego que las personas también se sientan muy, muy acompañadas, ¿no? Tanto a nivel social como del apoyo que puedan tener aquí familiarmente como por parte de cualquier entidad, de cualquier organismo, de las propias administraciones. Luego, algo que también creo que es fundamental decir es, por ejemplo, las imágenes, ¿no? que circulan, ¿no? En distintos medios. Bueno, pues eso es muy perjudicial para las personas que están viviendo en ese estado de angustia, ¿no? Que van a buscar esa información y son imágenes que nos hacen daño a todos y todas.
3: Imagino que el caso de los menores es mucho peor. ¿Cómo hay que explicarles a ellos lo que ha pasado? Muchos lo han vivido en primera persona, han perdido a sus familias, están huérfanos. ¿Cómo hay que afrontar con ellos poco a poco lo que es una herida abierta en su infancia y que va a permanecer allí durante mucho tiempo?
8: Bueno, tenemos que ver cuál es el estado de ese niño, de esa niña, tenemos que ver cuál es su evolución, su desarrollo cognitivo, la capacidad que tiene para poder comprender aquello que le estamos diciendo y, por supuesto, buscar siempre si tiene personas que sean más allegadas, ¿no? Todo lo que sea a través de un vínculo siempre es mucho mejor que cuando, en este caso, un niño o una niña se encuentra en ese estado, ¿no? de soledad, ¿no? Son situaciones terribles en las que todos tenemos que aportar cuanto menos circule información que no sea de verdad, que no se haya comprobado, pues mucho mejor. Y cuando tomen las imágenes que a veces, no, bueno, las imágenes son necesarias, tenemos que conocer lo que pasa, pero hay imágenes que son muy impactantes, en el caso de niños y niñas, muchísimo más.
3: Timón Falla Hernández, coordinadora del dispositivo de atención psicológica de la Comunidad de Madrid para los afectados por el terremoto en Venezuela. Gracias y buenas tardes.
8: Gracias a vosotros.
3: El dolor, el sufrimiento, la destrucción, la desesperanza, también el temor a que la situación en la zona desemboque en una emergencia sanitaria, el riesgo de enfermedades por el colapso de infraestructuras básicas, por el caos en el sistema hospitalario, el difícil acceso al agua potable, todo esto está incrementando los riesgos de una crisis humanitaria, también los alimentos en mal estado como principales riesgos. Luis Valles, buenas tardes.
9: ¿Qué tal, Carlos? Buenas tardes.
3: Hablamos de posibles brotes de cólera, por ejemplo, o enfermedades endémicas.
9: Eso es porque, según Pepe Fernández, el presidente de Médicos del Mundo,
10: pues hay mucha gente que se ha quedado sin casa y sin casa, sin medicamentos, y todas las personas que tienen trastornos crónicos, ¿no? Cualquier tipo de enfermedad, pues están en una situación también, digamos, que empieza a ser comprometida.
9: La ONG ha desplegado varios equipos en La Guaira. Tienen un objetivo: reforzar la atención primaria de salud y garantizar la continuidad de servicios sanitarios esenciales para miles de personas que permanecen fuera de sus hogares, porque ahora todos los esfuerzos se están centrando en los hospitales. Y con miles de personas fuera de casa, la semana que viene pueden comenzar a aparecer problemas de salud pública de este tipo.
10: Enfermedades transmisibles, sobre todo las enfermedades transmisibles por el agua, gastrointestinales, incluso la prevención del riesgo de problemas graves, como puede ser pues el cólera, si es que no hay una cobertura inmediata en términos de agua potable y saneamiento, ¿no?
9: Para intentar evitar esto, los equipos desplegados han preparado lo siguiente.
10: El tema del suministro de agua potable, los kits higiénicos para la prevención y la higiene personal, y todo esto es, lo tenemos previsto no solo en este terremoto, en cualquier otro.
9: Es que hay que tener en cuenta, Carlos, que las infraestructuras básicas no solo están afectadas en La Guaira, sino en otras zonas del norte del país. Por tanto, no se trata de una zona acotada, sino muy extensa. Por eso los trabajos son tan complicados. Ahora también se están centrando en ofrecer, como escuchábamos, apoyo psicosocial.
10: Es muy importante el apoyo psicosocial. Bueno, pues el riesgo del estrés postraumático que aparecerá también con un periodo ahora mismo, pues es atender lo que es el estrés en sí mismo, la ansiedad, el duelo, ¿no? Pues estos elementos también en la población infantil.
9: ¿Y también les preocupa?
10: Y hay otra parte que es las enfermedades crónicas, que también van a quedar relativamente desatendidas, y también estamos preparando el suministro de medicación básica.
9: Bien, es cierto, Carlos, que todavía hay muchos trabajos que se centran en el rescate de los posibles supervivientes, pero es un trabajo a contrarreloj, como bien sabemos, aunque los médicos y voluntarios ya preparan el terreno para lo que pueda llegar en términos de salud pública en los próximos días.
3: Gracias, Luis Vallés. La ayuda humanitaria, la ayuda psicológica también en el doble terremoto, en el doble desastre en Venezuela. 5 minutos para la una.
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3: Y ya está por aquí con nosotros Usúa y Gastorza. Usúa, ¿qué tal? ¿Cómo estás? Buenas tardes.
11: ¿Qué tal? Buenas tardes.
3: Estás con nosotros. Ahora sí te tienen el micro abierto.
11: ¿Qué tal? Buenas tardes.
3: Y nos traes la lista de morosos. Información habitual de todos los años. Tiene cierto morbo por los nombres, por las empresas que se van acumulando año tras año millones de euros de lista de morosos con Hacienda. Son menos, pero en la lista hay nombres clásicos, ¿no? Los clásicos de otros años.
12: Sí, es la lista, es el ritual del arranque del verano y sí, como dices, siguen los clásicos. Tras 2 años sin aparecer, la presentadora de televisión Patricia Conde y el colaborador Kiko Matamoros vuelven a la lista de grandes morosos con Hacienda, la primera con una deuda de más de 700.000 euros, el segundo con un poco más de 600.000 euros. También siguen la cantante Isabel Pantoja con una deuda todavía mayor, debe 1.300.000 euros. Otro nombre, la actriz Paz Vega, que adeuda casi 2 millones de euros. Y no podía faltar Bertín Osborne con 800.000 euros. Otro repetidor, Luis Medina, el hijo del duque de Feria. Su deuda se mantiene intacta en los 640.000 euros. También se queda igual Rafael Gómez Sánchez, el empresario cordobés conocido como Sandokan. Tiene que abonar al fisco más de 2 millones de euros. En la mirada de nombres también la cantante Merche. En total son 5.900 morosos entre personas físicas y también empresas, 150 menos que en 2024. Baja el número de deudores, pero sube el importe global a devolver. La deuda total alcanza los 15.400 millones de euros. Hay morosos, además, que a última hora han pagado todo o parte de lo que deben para evitar aparecer en la lista del año que viene. Bajo esa presión, Hacienda ha recuperado casi 80 millones de euros.
3: Gracias, Usúa. O sea, Estefanía, que funciona. La lista de morosos tiene su morbo, pero funciona. Algunos se dan prisa para no aparecer. Imagino, claro, que empresas, marcas que tienen deuda con Hacienda y que, bueno, no quieren figurar en esa lista, no quieren ser nombrados, como acabamos de hacer hoy, por los medios, por ejemplo.
4: Tú
3: libre de todo, ¿no?
4: Yo libre absolutamente. No manejo esas cantidades todavía.
3: Solo a la hipoteca. Solo a pagar la hipoteca.
4: O sea, yo, como muchos de los que nos estén escuchando y seguramente son autónomos, estaba pensando, a mí a veces, para tener proveedores, para tener gente que me contrata, me piden certificados de estar al corriente de mis obligaciones tributarias, a mucha gente, ¿no? Con la Seguridad Social, con Hacienda. Entonces, me ha explotado un poco la cabeza de que uno pueda tener esas deudas cuando a la vez imagino que tienen también proveedores. ¿Qué certificado presentan? ¿No estarán al corriente de las obligaciones? no sé, son dramas a los que por volumen de producción no llego, pero obviamente, ¿no? Entiendo que esto es muy escandaloso y la gente le saca los colores, y supongo que también es parte del hecho de anunciarlo, que la gente corra a regularizar su situación.
3: Pues nos vamos acercando a la actualización de noticias de la una. A partir de entonces vamos a contar, Estefanía, novedades en el caso Mango. Va a estar con nosotros Neus Sala, periodista especializada. Nos va a dar las claves de las herramientas empleadas por la policía para recrear escenarios tan complejos como el de este crimen. Peritos, testimonios. Vamos a contar con más expertos para llegar a esas conclusiones que busca el juez. A una sola verdad. ¿Qué le pasó a Isaac Andic, fundador de Mango? A partir de la una, aquí en Radio Nacional.

0: hay un subdirector de Mediodía que ahora mismo es feliz, Lalo Tovar, porque tenemos oyentes en Aragón. El EGM dice que no, pero no es cierto, no es cierto.
1: Él tiene un amigo que nos escucha desde su casa.
0: Sí, mira, fíjate, un oyente que dice, os llamo desde Aragón, efectivamente, aquí os escuchamos.
2: Buenas tardes, aquí Aragón, escuchantes de Aragón, conectando con Radio Nacional, que sí, os escuchamos. Pero también tenéis que entender que también somos un poco reaccionarios y a veces vuestro programa hiperventila y apetece desconectar. Vuestros tertulianos hiperventilan y apetecen desconectar.
0: Dardito.
1: A ver, eso lo dirán broma, ¿no? Somos unos moderaditos.
0: Vamos a procurar respirar más. 608-350614, oyentes de Aragón, Cantabria, Navarra. Adelante, llamen.
3: Es la 1:00 en Canarias.
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3: Se conoce la lista negra de Hacienda, la de los grandes morosos, que incluye a todas las personas que deben más de 600.000 euros. Un año más, Isabel Pantoja, Bertín Osborne, Paz Vega figuran en ella. La actriz, uno de los nombres fijos, debe 1.800.000 euros y la tonadillera, lejos de reducir esa cifra, aumenta su deuda, ya supera el 1.300.000. Otro de los habituales, el cantante y presentador Bertín Osborne, debe más de 800.000 euros a Hacienda. Entre las nuevas incorporaciones, la presentadora Patricia Conde, el colaborador televisivo Kiko Matamoros, que debe a Hacienda 714.000 euros. Primeros testimonios relevantes en la investigación de la muerte del fundador de Mango, en este caso de los excursionistas que atendieron a Jonathan Andic poco después de despeñarse su padre. Juzgados de Martorell en Barcelona, Nuria Alcalá, buenas tardes.
5: Buenas tardes. Esos dos excursionistas que se cruzaron con Jonathan Andic tras la caída de su padre han constatado que le encontraron afectado, en shock y bloqueado, y le ayudaron a dar detalles a los servicios de emergencia del punto en el que se encontraban. Según fuentes jurídicas, los testigos han confirmado que el camino de la montaña de Culbató lo conocen bien porque lo realizan una vez al año, y ante la jueza han declarado que no la catalogarían de peligrosa, aunque han asegurado que en el punto del incidente es posible una caída si se pierde la línea del camino porque no hay ningún agarre. Hace unos minutos hemos visto acceder en estos juzgados de Martorell a la pareja de Isaac Andic, el fundador de Mango. A esta hora sigue declarando la terapeuta familiar.
3: El Partido Popular vuelve a citar al expresidente del Gobierno, Rodríguez Zapatero, en la Comisión de Investigación de la SEPI del Senado. Acaba de anunciarlo la portavoz Alicia García.
6: En este sentido, les anuncio que hemos ampliado el plan de trabajo de la Comisión de Investigación de la SEPI y lo que vamos a volver... O lo que vamos a hacer es volver a sentar a José Luis Rodríguez Zapatero, en esta ocasión en la Comisión de Investigación de la SEPI.
3: En su anterior comparecencia del 2 de marzo, antes de ser imputado, el expresidente del Gobierno, se desvinculó por completo del rescate de Plus Ultra. La Guardia Civil ha entrado en el Ayuntamiento de Frigiliana, en Málaga. El registro tendría que ver con varios presuntos delitos de prevaricación y malversación. Más datos, Laura García.
7: Sí, los registros se están produciendo desde primera hora de la mañana, tanto en el propio Ayuntamiento de Frigiliana como en otras dependencias municipales y por orden judicial, según han confirmado a Radio Nacional fuentes del Instituto Armado. En esta actuación judicial se investigan posibles delitos de prevaricación y malversación de caudales públicos, entre otros, según las citadas fuentes. Las fuentes no precisan si se han practicado o no detenciones y tampoco qué órgano judicial es el encargado de la investigación. Este municipio de la Axarquía malagueña, de 3.400 habitantes, está gobernado en solitario por el PSOE desde 2019, pero su alcalde Alejandro Herrero accedió a la alcaldía en febrero de 2017 tras prosperar una moción de censura conjunta de PSOE y Partido Andalucista contra el PP.
3: Las muertes por suicidio han bajado un 3,7% en 2025, se sitúan como tercera causa externa de fallecimiento, solo por detrás de los ahogamientos y las caídas accidentales, que siguen como principal motivo de defunción no natural. En cuanto a las muertes por causas naturales, destacan el cáncer, los infartos y los ictus. Algo más, Hacienda sigue trabajando en los presupuestos generales del Estado. Ha convocado el próximo lunes el Consejo de Política Fiscal y Financiera para informar a las comunidades autónomas del techo de gasto y del objetivo de déficit del año 2027. 1:04 de la tarde, 12:04 en Canarias. Ahora las noticias de su comunidad.
8: En Madrid, a las puertas del consistorio donde se celebra el debate del estado de la ciudad, varios colectivos han trasladado sus protestas, como la plataforma Aprender Sin Calor o los policías locales. Estos últimos denuncian la imposición de un acuerdo que dicen les recorta derechos y de conciliación. José Antonio Domingo, portavoz del sindicato CESID.
9: Es una ciudad de ocio y cada vez hay más actos, nos están obligando a realizar los mismos. Y además, al penalizarlos de esta manera, estamos perdiendo la conciliación personal y laboral. Pues estamos pidiendo que por lo menos se nos ajusten las jornadas, es decir, recuperar 2 días de jornada y mejorar nuestras jornadas a la hora de librar.
8: Un estudio constata una creciente tendencia de los jóvenes hacia hábitos de vida más saludables. Así, cerca del 58% de los jóvenes entre 15 y 29 años afirma que no bebe habitualmente. Además, un porcentaje significativo de jóvenes ha dejado de beber o reducido su consumo. Inmaculada Sanz, vicealcaldesa y delegada de Seguridad del Ayuntamiento de Madrid.
10: Relevantes de cómo está evolucionando esa relación de los jóvenes con el alcohol, y tenemos que seguir pues un poco en ese camino, ¿no? Pero yo creo que es positivo que cada vez más los propios jóvenes sean los que se van desapegando del alcohol en el ocio.
8: Matadero Madrid y Centro ponen en marcha este verano 2 espacios culturales concebidos como refugios climáticos frente a las altas temperaturas. En Matadero, la nave 1 acoge desde hoy al 31 de julio el programa Un Cuarto de Estar para la Ciudad, que transforma el espacio en un salón cultural de bienestar, descanso y hospitalidad frente al calor. El espacio funciona de martes a domingo de 12 a 21 horas.

0: 1:06, 12:06 en Canarias, recordando esa tragedia, 12 españoles localizados bajo los escombros, 19 fallecidos, 131 desaparecidos, son las últimas cifras del desastre en Venezuela de ese doble terremoto. Estefanía, decía la ministra de Defensa hace unos segundos, la escuchábamos en el canal 24 horas, que bueno, los militares están viendo en condiciones precarísimas, en dificultades enormes para poder localizar, para poder dar ahora mismo con supervivientes, pasados ya tantos días después de la tragedia. Un reto de coordinación enorme entre países y un país, Venezuela, que no es que esté en su mejor momento, tutelado en lo económico por Estados Unidos y, bueno, bajo ese régimen de tutela económica y petrolera de Donald Trump.
1: Sí, estamos asistiendo a un país absolutamente tensionado ya en su propia sanidad pública. Hay gente que le echa parte de la culpa a algunos de los embargos internacionales que ha tenido, pero está claro que las élites del país no han gestionado de forma adecuada. La prueba es que es uno de los países en recursos minerales más ricos de Latinoamérica y vemos que ha sido todo abandonado, la infraestructura petrolífera, etcétera. Incluso, aunque Trump quiso meter la cuchara en el tema del petróleo, las empresas americanas le dijeron que no estaban dispuestas a hacer grandes inversiones a largo plazo por miedo a la inseguridad jurídica, que les nacionalicen la inversión que ellos hagan. Entonces es un país ya muy tensionado per se, de unas autoridades que vienen de no gestionar bien, de una población, mucha de la cual ya sufre escasez de alimentos, de una situación severa, los medicamentos, etcétera. Entonces, claro, no es lo mismo que eso golpee en un país. Siempre es un drama, pero en un país donde hay más capacidad de respuesta que en uno que no.
0: Vamos a escuchar a Margarita Robles hace unos segundos.
2: Aunque se han salvado vidas, pues cada vez es más complicado y difícil. Lo que sí que puedo decir es que se ha ido a los sitios donde se han detectado movimiento. En este momento, en concreto, se está trabajando en una zona que podría haber personas vivas, aunque es difícil. Pero allí donde las personas desesperadas han venido y han pedido que se interviniera, pues se ha intervenido también.
0: Es la situación en la que están trabajando los militares españoles también en Venezuela, rescatando tanto a nacionales como a ciudadanos venezolanos. Y escuchábamos en el boletín novedades en el caso Mango. Hablamos de la muerte del fundador de Mango, Isaac Andic. Su fallecimiento parecía al principio un accidente, se despeñó por un precipicio. El caso dio un vuelco 180 grados cuando el juez imputó a su hijo por homicidio. Hoy la investigación ha entrado en esa fase de declaraciones y vamos a ampliar esas novedades que contabas, Nuria Alcalá, en el boletín de noticias desde Martorell, en los juzgados. Nuria, buenas tardes.
3: Buenas tardes, aquí la espera sigue la expectación mediática. De momento lo que ha trascendido es el relato de esos dos excursionistas que se cruzaron con Jonathan Andic tras la caída de su padre. Según fuentes jurídicas, han dicho ante la juez que efectivamente le encontraron afectado, en shock y bloqueado, como sostiene su defensa, y que de hecho le tuvieron que ayudar a dar detalles por teléfono a los servicios de emergencias para que pudieran localizar el punto en el que se encontraba. Esos testigos han confirmado que hacen ese camino de la montaña de Cuilbató al menos una vez al año, que lo encuentran fácil, pero que sí que es cierto que en el punto de la caída de Isaac Andic, aunque no catalogarían esa ruta como peligrosa, sí que hay un punto en el que si pierdes la línea del camino, efectivamente hay riesgo de caída porque no existe ningún agarre. Esto es lo que han constatado ante la jueza y a todo esto hemos visto hace unos minutos acceder ya a los juzgados de Martorell a la pareja de Isaac Andic, que fue la primera persona a la que Jonathan Andic llamó precisamente ese día tras el incidente. Es una jornada intensa de testigos relevantes, como la terapeuta de la familia Andic, que continúa declarando en estos momentos. Recordemos que la instructora justificó su comparecencia para poder determinar si tuvo alguna influencia o la posible influencia de terceras personas en los hechos de forma directa o indirecta. En concreto, la jueza quiere con su relato desgranar las posibles desavenencias económicas que hubieran entre Isaac y Jonathan Andic y también la posible influencia de la terapeuta sobre el reclamo de la herencia en vida. La jueza, recordemos, ve clara como posible móvil esa obsesión por poner el dinero de Jonathan Andic e intenta recoger más detalles al respecto.
0: Pues vamos a seguir atentos a todo lo que se diga ahí. Gracias, Nuria. Saludamos en directo a Neus Sala, periodista especializada en investigaciones criminales, creadora del podcast Correspondencia Criminal. Neus, ¿cómo estás? Buenas tardes.
4: Buenas tardes, ¿cómo estáis?
0: Análisis flash, que sabemos que te tienes que ir enseguida, pero el caso ha pasado de parecer un tropiezo accidental a apuntar un empujón intencionado. ¿Cómo se puede determinar el indicio de criminalidad en esto y qué herramientas nuevas en la criminalística se están empleando para delimitar lo que ha podido pasar?
4: El caso, os debo decir que es probablemente uno de los casos más complejos a nivel policial y judicial a los que hemos asistido en los últimos años, porque es un caso basado en indicios con todo lo que esto supone, el que no haya un testigo directo de lo que pasó exactamente en esa montaña. Hoy el testigo clave es sobre todo esta terapeuta psicóloga sin titulación, o al menos que no está colegiada, dijéramos, en España, que decían que podría acogerse al secreto profesional. Eso es imposible en un juzgado, va a tener que declarar, y depende de lo que cuente, porque la jueza sí que veía algún indicio de que ella podría haber estado en el trasfondo de este caso, con esos mensajes cruzados y con esas amenazas que publicaba La Vanguardia, en las que amenazaba directamente a Isaac Andic que abandonaría la terapia si él no donaba 40 millones de euros que pedía Jonathan para iniciar un proyecto profesional. Fue ella también, esta terapeuta, la que propuso esta excursión, dijéramos, para reconciliarse. Por tanto, es una pieza clave, fundamental en esta investigación, y ha entrado en calidad de testigo, sin abogado, pero tampoco se descarta la posibilidad de que pueda salir de aquí en calidad de investigada.
0: Uh-huh. Te decía, se están empleando herramientas nuevas, inteligencia artificial, cosas que la jueza, todas las herramientas que tiene a su mano para determinar algo que en realidad y de forma directa solo conocen una persona que ha fallecido y el propio acusado, ¿no?
4: Y además la jueza trabaja, dijéramos, con algo muy en contra, y es que nunca nosotros podremos, dijéramos, el Estado o la gente dispone del dineral del que dispone la defensa de Mango. Por tanto, sí que la defensa de Mango ha hecho un gasto tremendo para hacer esa reconstrucción de la caída, para justificar que efectivamente se trata de una caída accidental con inteligencia artificial, pero no solo con eso. Han traído drones de Estados Unidos, han hecho con paracaídas, se han tirado personas propiciadas también por la defensa para ver y para justificar esa caída como un accidente. Es decir, los Mossos trabajan en firme, pero realmente el despliegue en medios técnicos y el dinero del que dispone esta defensa marca una diferencia importante.
0: Pues Neus, te liberamos, que estás hoy muy solicitada, y te agradecemos que hayas estado con nosotros. Un abrazo.
4: Muchas gracias a vosotros.
0: Y saludamos a Luis Santos Díez, criminólogo, investigador, criminalista, analista forense, de trayectoria internacional, presidente fundador del Instituto Nacional de Investigación Criminológica y Formación Forense en España. ¿Cómo está, criminólogo? Buenas tardes.
5: Hola, ¿qué tal? Muy bien. Gracias por la invitación, primeramente.
0: Me imagino que esto también para usted apasionante, ¿no? Desde el punto de vista científico, técnico, desde el punto de vista del estudio del crimen en España, el caso a ustedes también les está dando muchas claves, ¿no?, para el futuro.
5: Sí, la verdad que para mí el caso Andic es un ejemplo muy claro de cómo la criminalística moderna combina la tecnología, el análisis del entorno y reconstrucción técnica para diferenciar lo que es un accidente de un posible homicidio. Es realmente enriquecedor e interesante los avances que hemos tenido.
0: Hay que también hablar de la importancia de la perfilación, de la interpretación de conductas y de esa psicología forense, ¿no? ¿Qué es exactamente, y quienes se dedican a ello, cómo van haciendo ese perfil? ¿De dónde extraen la información, más allá de los testimonios que se están produciendo ahora mismo en el juicio?
5: Bueno, primeramente creo yo que es algo muy relevante lo que se detuvo a Jonathan, ya que la jueza consideró que había ciertas existían contradicciones entre las primeras declaraciones que hace Jonathan y la segunda declaración prestada en diciembre del 2025 ante la jueza. Eso es una de las cosas quizá que más relevantes, lo que despertaron en sí las sospechas. Lo que pasa que hay muchas evidencias que dan lugar a la duda de un accidente. Por ejemplo, las lesiones compatibles con una caída accidental, es verdad que se hicieron varias evidencias varias pruebas y se evidenciaron que no correspondían con una caída accidental. La posición del cuerpo, por ejemplo, estaba demasiado lejos del punto de caída, lo cual sugiere que hubo un empujón, que hubo alguien que le empujó. Es que las localizaciones del hijo en la zona días antes, lo cual no era muy normal, ya entrando en que no era común que el hijo le acompañara, pero bueno, lo que es raro es la geolocalización del hijo en zonas por donde iban a ir. Ausencia de lesiones defensivas. Cuando una persona se cae accidentalmente, ¿vale?, pues puede ser que se agarre una roca, a troncos, a matorrales. No había nada de estas lesiones. Y después, obviamente, el móvil. O sea, había los medios, el momento, la oportunidad y el móvil. El móvil, pues se sabe que había posiblemente motivos económicos.
0: Con esa concatenación de indicios son suficientes para condenar a alguien de un delito tan grave, siendo verdad también que no hay testigos que puedan corroborar algunos de los aspectos. Esa serie de indicios sumados unos detrás de otro, ¿puede el juez convertirlos en una verdad jurídica?
5: Sí, o sea, la física no miente. Si la trayectoria del cuerpo no encaja en un accidente, pues hay que buscar otra explicación, está clarísimo. Si hay unos ciertos indicios, pues por ejemplo, ciertas evidencias que se salen de lo normal, por ejemplo, pues sí se pueden unir y llegar a hacer un veredicto pues condenatorio.
0: Pues Luis Santos Diz, criminólogo, investigador criminalista, analista forense, trayectoria internacional, gracias por su análisis hoy en Mediodía y buenas tardes.
5: Buenas tardes, muchas gracias por invitarme. Saludos.
0: Y hoy acaba el plazo para solicitar la regularización extraordinaria de inmigrantes que han recibido más de 1 millón de peticiones, cifra que para el presidente del gobierno demuestra que era una medida necesaria. Pedro Sánchez ha anunciado un plan de integración ciudadanía para la población migrante, 500 millones de euros el primer año. Incluirá la creación de una agencia estatal de movilidad humana, dice el presidente del gobierno, que sin inmigración España perdería un 19% de su producto interior bruto de aquí a 25 años, con lo que esto significa
6: que 90.000 bares tendrían que bajar la persiana, que 50.000 aulas de primaria y secundaria se quedarían sin alumnos y sin alumnas, que desaparecerían en torno a 220.000 explotaciones agrícolas, por tanto una de cada tres. Ese es el país que quieren algunos.
0: Pero en esto, Estefanía, va a haber también batalla jurídica. Hay una batalla ideológica, una batalla humanitaria y de derechos sociales, pero también hay batalla jurídica. Esto está en los tribunales. El Supremo plantea llevarlo al Tribunal de Justicia de la Unión Europea por si entrara en conflicto con el derecho comunitario. Sí. Pide a los gobiernos autonómicos de Valencia y Aragón que presentaron recursos contra el Real Decreto y al Ejecutivo español que se pronuncien al respecto. Gemma Alfaro, vamos a tratar de explicar esto de la forma más sencilla, porque al final de este camino puede haber un auténtico limbo legal para miles y miles de personas. Vamos paso a paso. Gemma, buenas tardes.
7: Buenas tardes. Si el Supremo tiene dudas del encaje de la regularización extraordinaria de inmigrantes que ha llevado a cabo el Gobierno, por eso han planteado, como dices, a las partes la posibilidad de consultar al Tribunal de Justicia de la Unión Europea por si entra en conflicto con las leyes comunitarias. Así ha respondido la Sala de lo Contencioso a dos recursos planteados por las comunidades de Valencia y Aragón. Ahora tienen 5 días para pronunciarse. El Alto Tribunal cree que esta regularización puede chocar con el Convenio de Schengen de Control de Fronteras y con el Pacto de Inmigración y Asilo de la Unión, y es que el texto del Gobierno afirma que el cruce de fronteras por nacionales de terceros países no debe considerarse por sí mismo una amenaza para el orden público o la seguridad interior, pero el Supremo alerta de que es evidente que esa entrada afecta a todos los Estados miembros de la Unión. En la providencia del Alto Tribunal preguntan si es posible adoptar una medida de este calado, una regularización masiva, sin que conste coordinación con el resto de Estados, porque recuerdan que con la autorización de residencia temporal de 1 año pueden circular libremente durante un periodo de tiempo determinado en territorio Schengen. Fuentes de la Sala puntualizan, eso sí, que aunque se plantease la cuestión prejudicial a Europa, no implica en ningún caso que se suspenda el reglamento.
0: Pues la regularización en cuanto puede afectar a la seguridad. Gracias, Gema. Estefanía, esto pone en duda la regularización. ¿Por qué esta regularización y no otras? Es decir, ¿por qué esta sí tiene esa duda, ¿no? Esa sombra de duda que el Supremo dice llévese al TEJUE, al Tribunal de Justicia de la Unión Europea?
1: Es muy interesante la pregunta, es decir, la tempestividad, el contexto. Podríamos aludir tal vez a un número mayor que en otras regularizaciones. El gobierno planteó al principio, creo que dijo que eran unas 400.000, ya estamos en 1.000.000 de solicitudes. Incluso creo que hay un informe de la policía que decía que serían hasta 1.300.000, podían llegar a ser. Entonces ya vemos que el volumen sí es mucho mayor que en otras ocasiones. También hay un requisito que se planteó y era el tema de incluir o no incluir si había antecedentes penales o no. Me parece que finalmente sí que se incluyó, ahora lo digo de memoria. Pero son una serie de elementos que, en el contexto en el que está hoy la Unión Europea, que muchas cosas ha ido para atrás en tema de transición ecológica, como consecuencia de las protestas de muchos agricultores, ha ido para atrás en temas de cuestión migratoria, es decir, hemos cedido a los planes de Giorgia Meloni para toda Europa, crear campamentos de personas migrantes en otros países que no son el territorio comunitario, etcétera. Y la Unión Europea ya emitió un poco de malestar cuando dijo que le dio un toquecillo ahí a España, que era mucha gente o tal. Lo cierto es que una vez esas personas tengan el permiso de residencia, yo supongo que el miedo que le da a la Unión Europea es que intenten buscar trabajo en otro sitio. Tienen permiso de residencia para este país, pero por ejemplo, si son personas de países de Latinoamérica, la nacionalidad la obtienen, creo que es un proceso rápido, de 2 años, más breve que en otras nacionalidades. Entonces ahí podrían a lo mejor acceder a otros países. Yo creo que hay un contexto de todo. Hoy Europa ha girado de algún modo a la derecha, a la ultraderecha, y por tanto se está mucho más restrictivo, pero ni siquiera países de ultraderecha. Es que la propia socialdemocracia en países del norte y en el propio Reino Unido también ha ido para atrás con el tema del boom migratorio.
0: Las 6 anteriores se hicieron bajo gobiernos de distinto signo político, beneficiaron a 1.200.000 personas en total. Hablamos de personas que pueden verse afectadas si el Tribunal de Justicia de la Unión Europea pone todo esto en tela de juicio. Personas como Mohamed, que consiguió regularizar su situación en nuestro país trabajando como camarero. Hoy es profesor en una escuela de hostelería, turismo de La Rioja, ejemplo de integración. Por eso pide dejar atrás discursos xenófobos. Diego de la Fuente, buenas tardes.
8: Buenas tardes. Mohamed El Bakkali nació en Tetuán, en Marruecos. Allí aprendió español y estudió un grado medio. Siguió formándose después en España y hoy es profesor de la Escuela de Hostelería y Turismo de Santo Domingo de la Calzada, en la que él mismo se formó. Consiguió regularizar su situación antes de este proceso extraordinario, que considera beneficioso tanto para las personas migrantes como para la economía.
9: Una persona que no le estás permitiendo estar documentado, registrado, por lo cual no puede estar contratado, por lo cual está obligado a trabajar en trabajos precarios cuando realmente tiene mucho potencial o quizás tiene carreras o formaciones que puede aprovechar de ello y aportar algo positivo la economía del país.
8: Señala que las personas migrantes están cada vez más presentes y más cualificadas en el sector de la hostelería y que es un campo que ofrece estabilidad laboral, ya que tiene alta empleabilidad.
0: Mohamed ya está plenamente integrado en España y hay más de 1.000.000 de migrantes que buscan hacer lo mismo a través del proceso de regularización que termina hoy. Esperan con ansiedad resultados. Para Rosa, peruana, han sido días de muchos nervios y papeleo para cumplir su sueño. Margarita Vascones.
10: Rosa Dayani Tuesta llegó a Euskadi desde Perú con su familia hace un año. Cumplía con las condiciones para acogerse al periodo extraordinario y regularizar su situación. Sus papeles han sido admitidos a trámite, hoy llena de proyectos, espera su resolución.
11: Gracias a la ayuda de Cáritas hemos podido, de alguna manera ha sido fácil poder hacer mis papeles. Vamos a tener más facilidad para poder trabajar juntos y en familia, pues avanzar poco a poco.
10: Rosa Dayani reside en Irún con su marido y sus 2 hijos. Ha contado con el apoyo de Cáritas como entidad colaboradora que les ha ofrecido asistencia y asesoramiento gratuito en el tránsito por este proceso extraordinario de regularización.
0: Gracias, Margarita. Qué distinto suenan, ¿verdad?, las cifras, los miles, los cientos de miles, cuando les ponemos nombre y apellido, cuando les podemos mirar a los ojos, como hacemos siempre aquí en Mediodía, y escuchando también a la audiencia en el 608-350614. Mensajes de WhatsApp de los oyentes de Mediodía.
12: Quisiera que aclararan si son solamente los nietos de la gente que se marchó por la guerra, porque yo llevo 36 años aquí, me negaron la nacionalidad española por memoria histórica a los 28 años de estar aquí, y mi abuelo no se fue por la guerra.
13: Aquí hay una tradición que, digamos, vamos a pasarla de sospechosa para que ahora la regularización de gente que legalmente puede acceder a la nacionalidad española y que no se sabe que va a votar esté nacionalizada. ¿Qué problema hay?
14: Si algún día hay elecciones, que habrá más pronto que tarde, y resulta de que las ganan ellos, entonces no pasaría nada, todo completo. Si las pierden, pues sería un pucherazo, sería que, desde luego, que es una pena, ¿eh? Es una pena el señor Feijóo y el señor Abascal.
0: Pues se habla en esa ley de memoria histórica de exiliados, de represaliados políticos y de todo tipo de personas. Estefanía, gracias.
1: A vosotros.
0: Gracias.

0: ¿Te gusta, Estefanía? Viva Suecia, viva Suecia, ¿te gusta?
1: Me está gustando mucho esta canción, no la conocía.
0: Pues mira, puedes ir a Gran Canaria, que seguro que te gusta todavía más.
1: Toma ya.
0: Donde arranca el Life Fest, o verles el 11 en Alicante, pero en Alicante ya no hay entradas.
1: Ah, no, pues Gran Canaria entonces. Estuve una vez por los carnavales y me gustó mucho, pre-COVID.
0: Bueno. Pues con Viva Suecia vamos a tratar de llegar hasta la 1:30. Seguirá la información territorial y a partir de las 2:30 el 14 horas.

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1: ¿Qué tal? Buenas tardes. Es la 1:30 y comenzamos por el debate sobre el estado de la ciudad de Madrid. Tanto el gobierno como la oposición se ven las caras en el pleno de Cibeles con las elecciones de mayo de 2027 en el punto de mira. El alcalde ha aprovechado para hacer balance de su gestión y también para presentar los grandes proyectos para lo que queda de esta legislatura. La vivienda como protagonista, la operación campamento o, en otro sentido, dice el no dejar que Madrid caiga en el sanchismo. La oposición lo acusa de ser un fraude, de gobernar para unos pocos y de querer dejar la ciudad en manos de turistas, transformándola en una especie de Disney World. Nos vamos al pleno, nos vamos a Cibeles. Laura Villalba, buenas tardes.
2: Buenas tardes. Almeida saca pecho del plan Reside y asegura que antes de que acabe el año estarán trabajando en más de 8.000 pisos asequibles, y en el apartado de anuncios, el desbloqueo de la operación campamento.
3: Que el jueves la Junta de Gobierno del Ayuntamiento de Madrid aprobará el proyecto de urbanización de la operación campamento. Gracias a este ayuntamiento se va a desbloquear un proyecto que va a suponer adicionar a la ciudad de Madrid más de 10.000 viviendas.
2: Menciona aparte el alquiler asequible para rentas medias o los pisos con opción a compra, todo con nuevos requisitos: llevar 5 años empadronado en Madrid o no tener antecedentes de ocupación e impago. Para la izquierda es reflejo de un Madrid a dos velocidades, un Madrid Disneyland y agencia de viajes que más parece un monopoly para ricos, decía Rita Maestre, y construido, asegura Maroto, por el Almeida del pelotazo.
4: Un monopoly en el que todo está en venta, sin restricciones y con ventajas fiscales, en el que unos tienen todas las calles antes de empezar y otros solo pagan, pagan y vuelven a pagar, que es la realidad de las familias madrileñas.
5: ¿A usted cómo cree que le van a recordar los madrileños? ¿Como el alcalde que ha hecho más vivienda pública o como el alcalde al servicio de la especulación? Pues yo lo tengo claro, señor Almeida. Usted será recordado como el alcalde del pelotazo.
2: Entre los temas candentes también la limpieza, la movilidad y la climatización de los colegios y acusaciones de corrupción a uno y otro lado del espectro político.
1: Gracias, Laura. Y han pasado 5 días de los devastadores terremotos en Venezuela. Había salido un avión fletado por la Fundación Meals for Hope con productos donados en las últimas horas en la Comunidad de Madrid, material de primera necesidad, pero ahora lo importante, nos dicen, es el dinero. Por eso se celebra un concierto benéfico de cantantes venezolanos. Mar Morena, cantautora.
6: Lo más probable es que se envíe directamente a personas que están comprando insumos allá en Caracas. Tenemos muchos amigos allá que están recibiendo donaciones.
1: Concierto a partir de las 8:30 en Casa Brava. Y la Comisión Técnica de Expertos del Ministerio de Memoria Histórica determina que hay que retirar el monumento a los romanos caídos en Majadahonda, levantado por Franco en 1970, porque es contrario a la Ley de Memoria Democrática. Ángel Víctor Torres, ministro.
7: La Comisión Técnica acredita que el monumento constituye de manera indubitada exaltación del fascismo europeo, vencido tras la Segunda Guerra Mundial, y del franquismo, lamentablemente sobrevivió incluso a la Segunda Guerra Mundial, y que además durante décadas ha sido un lugar de concentración y de homenaje por parte de grupos de extrema derecha.
1: Y esta mañana Alberto González Amador, pareja de la presidenta de la Comunidad de Madrid, ha ratificado lo que ya declaró en mayo el jefe del gabinete de Ayuso, Miguel Ángel Rodríguez. Reconoce así que fue él quien envió la foto de los dos periodistas del País a Miguel Ángel Rodríguez. Una declaración que forma parte del juicio contra el jefe del gabinete por un delito de revelación de secretos por la filtración de esa imagen y por los nombres de los periodistas. El jefe del gabinete de Ayuso aseguró que ya conocía su identidad y que su único objetivo era denunciar lo que considera una situación de acoso en las inmediaciones de la vivienda de la presidenta regional. Y en los deportes, el Mundial sigue deparando sorpresas y eso significa que hay algunos jugadores que se tienen que volver a sus clubes de origen. Daniel Amporo, buenas tardes.
8: ¿Qué tal? Muy buenas, Pablo. Sí, en el caso, es el caso de Antonio Rüdiger con Alemania, o el reciente fichaje Dumfries, ya que su selección Países Bajos se acaba de despedir del Mundial tras caer en los

0: Penaltis ante Marruecos. Por contra, Brahim sigue avanzando hacia los octavos de final. Hoy también habrá un recuerdo para los que participan en las selecciones de Francia, Noruega o México, que tenemos representación de jugadores de equipos madrileños. En Wimbledon, hoy es día de descanso para los tenistas madrileños, donde mañana van a volver a jugar dos de los tres de la comunidad que han pasado de ronda. Rafa Jodar y Dani Mérida tendrán un partido más en la hierba del Lawn England Club. Y haremos balance de cómo están las cosas en la sección de baloncesto del Real Madrid, ya que en las últimas horas está sonando el despido de su entrenador Sergio Scariolo y la contratación de Pedro Martínez.
1: Pues todo esto y más información sobre la Comunidad de Madrid cuando sean las 2:10.

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1: Seguimos repasando la información más cercana y ahora recorremos las distintas emisoras de Radio Nacional de España. La primera parada, Galicia, Coruña.
2: Entre 10 y 12 mil migrantes residentes en Galicia han presentado la solicitud para regularizar su situación. Entidades como el Foro Galego de Inmigración se suman a las voces que reclaman al Gobierno central una ampliación del plazo para aquellas personas que no han conseguido documentación como los certificados de penales. Y bomberos forestales denuncian que el dispositivo de lucha contra incendios está incompleto. A un día de que arranque la temporada de riesgo más alto, todavía no se han cubierto entre el 10 y el 15% de las plazas ofertadas en la última convocatoria. Así que el servicio se va a poner en marcha con contratos temporales y sin el personal más especializado. Pablo López, portavoz de la CNT, subraya que tampoco se cubrió la prevención.
3: Los precedentes que tivemos estos últimos años, pues llama atención que una vez más vaya a empezar a temporada estival de máximo riesgo con estos problemas, sin haber estado ya o 100% en la prevención.
2: Además, hoy comienza en Santiago Cortocircuito el Festival de Cortos, que hasta el domingo proyecta 21 cintas procedentes de 16 países. Titulares de un día de cielo despejado en la mitad sur de Galicia, más nubes en el norte, temperaturas entre los 26 grados de Pontevedra y los 20 de A Coruña.
4: Asturias, Oviedo.
5: Pues aquí hablaremos de cómo afecta la rama avilesina del llamado caso Leire, porque también entró en juego en la ciudad asturiana ese entramado para tratar de favorecer a determinadas empresas, en este caso para el proyecto de desmantelamiento de las instalaciones y edificaciones de las baterías de Coque a la UTE Herri Berri a FESA, pero dice la alcaldesa de Avilés, lo acaba de declarar, que no va a afectar al proyecto que ya está en manos del puerto de Avilés. La escuchamos.
6: Vamos a pelear por ella y vamos a sacarlo adelante desde la ciudad con el puerto. Y lo demás, pues seguramente que Alcocer encogerá mucho. Ahora parece muy espectacular, pero yo creo que muchas cosas tendrán explicaciones lógicas y otras no. Y las que no las tengan lógica, pues serán penalizadas, como no puede ser de otra manera.
5: Y el consejero de Medio Rural ha presentado el nuevo plan del lobo 2026-2027, que va a comenzar ya los controles de la especie en septiembre, adaptado a los cambios normativos y a la última sentencia del Tribunal Supremo, que declaró nulo un artículo relacionado con los métodos de control. Tenemos nubes y claros, ahora mismo 21 grados en Oviedo, 22 en Gijón y Avilés, la máxima de 24.
4: Cantabria, Santander.
7: Pues en Cantabria se ha logrado igualar la media nacional, su renta per cápita y rebajar su nivel de paro, pero su crecimiento sólido pero contenido sigue condicionado por su perfil demográfico, con una población envejecida y dispersa y por una baja tasa de natalidad. Son datos del informe 50 años de evolución económica, social, empresarial e institucional de las provincias de España, elaborado por la Cámara de Comercio de España y el Consejo General de Economistas, que muestra la transformación que ha vivido el país en medio siglo y las diferencias entre sus territorios. Hablaremos también de vivienda, porque Cantabria es una de las comunidades en las que más ha subido el precio de la vivienda nueva en el segundo trimestre, un 18,2%, según el informe de Tinsa. Hoy precisamente UGT Cantabria se reúne con el Gobierno regional para analizar las políticas de vivienda y los retos demográficos. Y les contaremos también que Cantabria aprobará su estrategia de lucha contra el cambio climático antes de fin de año y trabaja ya con el Instituto de Hidráulica para diseñar los impactos que tendrán los fenómenos adversos y la subida del nivel del mar en las distintas zonas de la comunidad autónoma. Tenemos el cielo cubierto, previsión de lluvia y 26 grados máxima en Cantabria.
4: Continuamos recorrido en País Vasco, Bilbao.
8: Aquí seguimos a vueltas con la polémica del examen de euskera de la PAU. El Gobierno Vasco y la Universidad se van a reunir de urgencia esta tarde para estudiar la fórmula para cumplir con la orden judicial, la que obliga a reservar plazas para los estudiantes que han recurrido sus ceros en los tribunales. En Radio Nacional hemos hablado con el rector.
9: Para reservar esa plaza hay que saber exactamente qué tipo de plaza, en qué grado, etcétera. De ahí que vayamos a reunirnos con el Gobierno Vasco para ver cómo se puede llevar a cabo esta preinscripción.
8: Y además el Ejecutivo ha aprobado hoy un decreto que endurece las condiciones para organizar un campamento de verano. Tras las denuncias por presuntos delitos contra la libertad sexual en Bernedo, ahora se tendrá que nombrar un delegado de infancia en cada colonia y firmar una declaración responsable. Es 30 de junio, San Marcial, día grande en Irún. Y hoy justo hace 30 años que un grupo de mujeres intentó participar como soldados en el alarde tradicional. Siguen sin poder hacerlo, pero desde entonces hay uno mixto. Tenemos nubes en Euskadi, 25 grados en Bilbao, 24 en San Sebastián y Vitoria.
1: Navarra-Pamplona.
10: Aquí a pocos días desde el lanzamiento del chupinazo de San Fermín, hablamos de turismo en Navarra desde 2016. El turismo ha dejado cerca de 1.700 millones de euros. Es un sector que ya representa el 5,5% del PIB regional y el 5,4% de las exportaciones. La fortaleza de este sector, bueno, pues se refleja en esas previsiones de San Fermín. La ocupación hotelera alcanza ya el 82%, superando los registros del año pasado. Unas fiestas en las que los medios de comunicación marcamos una línea roja ética antes de que llegue San Fermín. El Ayuntamiento de Pamplona ha presentado el decálogo para el tratamiento informativo de agresiones sexistas. El objetivo, rigor informativo y veto al sensacionalismo. Vanessa Aguiluz, técnica de igualdad del Ayuntamiento de Pamplona.
11: Testigos, vecinos o vecinas que pasan por ahí que no son personas expertas, entonces a veces se tira de ese tipo de testimonios que no aportan realmente mucha información, van un poquito más a lo que sería el suceso, en vez de vincularlo al contexto de violencia que sufren las mujeres en entornos festivos también.
10: Pues ya veis, enmarcar el objetivo, las agresiones como un problema social y no como sucesos aislados vinculados a las fiestas o al consumo de alcohol. Todo en un día en el que fuera portavoz de los socialistas navarros, Ramón Alzorriz, comparece en el Senado para dar explicaciones sobre el caso Koldo, asegura estar tranquilo y no haber cometido ningún delito. Si miramos al cielo, está totalmente despejado en Pamplona. Tenemos 25 grados, suben a 29 en Tudela.
1: Nos vamos hasta La Rioja, Logroño.
12: Aquí el Parlamento Regional debate a esta hora una ley para blindar la gratuidad de los estudios universitarios en los centros superiores de nuestra comunidad. Se prevé que salga adelante por la mayoría absoluta del PP. Mientras, unos 280 estudiantes se presentan desde hoy hasta el jueves a la convocatoria extraordinaria de la PAU. Unos exámenes a los acuden principalmente para recuperar las asignaturas suspendidas o para intentar subir su nota de acceso a la universidad, especialmente después del batacazo por el examen de Matemáticas 2.
13: No conseguí la nota que quería, sobre todo por mates, aunque un poco también por las otras, y me gustaría poder subirla, así puedo tener mejores opciones.
14: Lo que sí que me da más cosas son los correctores, porque no son profes de instituto, sino que son de universidad, entonces pues suelen ser, por lo que me han dicho, como más exigentes.
12: En materia de vivienda, hoy nos hacemos eco de la historia de Silvia. Después de meses de lucha, esta mujer mayor y en situación de vulnerabilidad ha tenido que entregar hoy las llaves de su piso en la calle Somosierra de Logroño al ser desahuciada. Todo en un día con pocos cambios en lo meteorológico. Tenemos cielo despejado, 27 grados en Haro y 28 en Logroño y Calahorra.
1: Aragón, Zaragoza.
15: A raíz del recurso de Aragón, el Tribunal Supremo planteará a la justicia europea una cuestión prejudicial sobre la legalidad del proceso extraordinario de regularización, una decisión que para el presidente Jorge Azcón es lógica.
16: Entiendo que lo lógico es lo que parece ser que va a hacer el Tribunal Supremo, de elevar una cuestión prejudicial al Tribunal Superior de Justicia y comprobar que ese proceso de regularización, que creo que por desgracia adolece de muchos problemas legales, vaya a ser supervisado por el Tribunal Superior de Justicia de la Unión Europea.
15: Por cierto, que Azcón se ha reunido con el Rey esta misma mañana con motivo de su reelección como presidente. Un encuentro en el que se ha valorado positivamente la situación económica de Aragón. Momento que confirma el BBVA, que prevé más empleo y crecimiento del PIB para los próximos dos años. Miguel Cardoso, economista jefe.
17: El crecimiento del PIB podría situarse en el 2,2% en 2026, en el 2,3% en 2027. Esto implicaría un crecimiento entre 2 y 3 veces por encima del que observaremos en los principales socios comerciales en la eurozona.
15: Y más de 1.000 alumnos comienzan hoy en Aragón la convocatoria extraordinaria de la PAO a primera hora lengua castellana y a estas horas termina filosofía. Lo hacen con temperaturas más suaves que estos días atrás, 31 grados en Zaragoza, 29 en Huesca y 30 en Teruel.
1: Turno para Cataluña, Barcelona.
7: Aquí seguimos pendientes de las declaraciones ante la juez de los primeros testigos en la investigación por la muerte del fundador de Mango, Isaac Andic. Hoy ha sido el turno de algunos familiares y de la terapeuta de Jonathan Andic, hijo del fundador, investigado, recordemos, por presunto homicidio de su padre. También han hablado los dos excursionistas que auxiliaron a Jonathan Andic después de que su padre se precipitara por un barranco en las cuevas de Salnitre en Collbató en diciembre de 2024. Los dos excursionistas han relatado que lo encontraron paralizado y en estado de shock. También hoy ha arrancado el juicio a los exconsellers de salud durante la pandemia, acusados de retrasar la vacunación de policías y guardias civiles. El tribunal ha dejado fuera el delito que permitía pedir prisión a la excúpula de salud y mantiene la causa por prevaricación administrativa. Y hablaremos también del proceso de regularización extraordinaria de migrantes. Se calcula que más de 150.000 personas han presentado una solicitud en Cataluña, según datos provisionales del Govern. La portavoz es Silvia Paneque.
18: Los datos ya de las primeras semanas nos indicaban que el número de expedientes que solicitaban esta regulación de personas era mayor del que se había previsto en un inicio. Entonces, esto no hace más, desde nuestro punto de vista, que avalar que este era el camino correcto, que esto era necesario.
19: Tenemos 31 grados en Barcelona, 33 en Girona y 32 en Tarragona y Lleida.
20: A las 2 menos cuarto, la 1 menos cuarto en Canarias, nos vamos hasta las Islas Baleares, Palma de Mallorca.
21: La Consejería de Bienestar Social del Gobierno Autonómico ya ha anunciado un recurso contra el Real Decreto aprobado ayer por el Consejo de Ministros, que aumenta en 28 plazas la capacidad de acogida de menores migrantes no acompañados para las Baleares hasta las 434. Los datos oficiales indican que las Baleares ya tutelan a día de hoy 795 menores no acompañados, una cifra que prácticamente duplica la capacidad ordinaria establecida por el Gobierno Central y que aseguran evidencia la saturación del sistema de protección isleño. Guillermo Sánchez, presidente del Instituto Mallorquín de Asuntos Sociales, afirma sentirse decepcionado.
22: No entendemos nada, ya que la última visita que hizo la ministra de Infancia a Mallorca nos comunicó que entendía la sobresaturación que vivíamos en esta isla y que ya no habría, digamos, derivación de menores hacia Baleares.
21: Todo esto el mismo día que ha llegado otra patera a Formentera, donde la Guardia Civil ha interceptado a 10 migrantes. En cuanto al tiempo, cielo soleado, ahora mismo se registran 27 grados en Formentera, 30 en Ibiza y Mahón y 33 en Palma.
20: Comunidad Valenciana, Valencia.
23: En los juzgados de Catarroja ya ha finalizado la segunda declaración como testigo del presidente de la Diputación de Valencia, Vicent Mompó, ante la jueza que investiga la gestión de la DANA. Allí ha dicho no recordar si la alcaldesa de Torrent y compañera de partido, Amparo Folgado, contactó con él la tarde de la DANA para advertirle de la situación dantesca que se vivía en esas horas en el Barranco del Pollo. Lo explicaba así el propio Mompó a la salida del juzgado.
24: ¿Habíais escuchado a alguien hablar de esa llamada antes de venir a sede judicial y ver la factura? Os lo digo yo, no. Entonces, esa cuerda en ese momento, yo eso lo comprendo. O sea, a mí también me ha sucedido. Ir hablando con alcaldes que me decían que habían hablado conmigo y yo no recordaba haber hablado con ellos.
23: Además, y ante el fin del plazo de la regularización extraordinaria de migrantes, hablaremos con ONGs y solicitantes para conocer su opinión sobre un proceso que en la Comunidad Valenciana se estima que podría acabar beneficiando a unas 100.000 personas. En cuanto al tiempo, cielos despejados y temperaturas en ascenso. Tenemos 29 grados en Alicante, 30 grados en Castilla de la Plana y en Valencia.
20: Continuamos en Murcia.
25: Los bomberos confían en dar por controlado en las próximas horas el incendio que afecta desde la pasada madrugada a una nave de productos químicos en el polígono industrial de Cejín. La policía local ha recomendado a la población evitar actividades al aire libre. Además, las empresas cercanas no han podido hoy abrir sus puertas.
26: En principio lo nuestro está bien. El problema que tenemos ahora mismo es que tenemos que sacar los camiones para seguir trabajando. Y como están ahí en la zona actuando, pues sí, vamos a ver si puede ser por lo menos que hagan un pasillo para que podamos sacar por lo menos los camiones para seguir funcionando.
25: Sobre el proceso de regularización de migrantes, el gobierno de Murcia teme que aumente la presión sobre los servicios asistenciales frente a la normalidad que defienden las ONGs. Conchita Ruiz, consejera de Política Social, Luciano Poyato de la Plataforma del Tercer Sector.
27: Para que los servicios públicos pues puedan atender a las personas, a todos los ciudadanos de la región, en unas buenas condiciones.
28: Lo que necesita esta sociedad son garantías de igualdad, garantías de derechos y, evidentemente, pues personas que colaboren con este país.
25: Y Rebeca Pérez afronta con ilusión el reto de ser la candidata del Partido Popular a la alcaldía de Murcia en 2027. La sucesora de José Ballesta ha sido confirmada por la Dirección Nacional del PP. Hoy predominan los cielos poco nubosos, 22 grados en Murcia, 31 en Cartagena y en Lorca.
20: Andalucía, Sevilla.
29: Aquí en estos momentos está en marcha la segunda sesión de investidura en el Parlamento andaluz. Justo ahora interviene el representante de Vox, Manuel Gavira, que genera la máxima expectación ante el decisivo voto de su partido para desbloquear o no la investidura. Hace apenas unos minutos ha asegurado con rotundidad que hoy votará no a la investidura del popular Juanma Moreno.
30: Insisto, no hemos venido aquí a hacer ningún paripé. Y por eso nuestro voto hoy va a ser que no.
29: En una de sus intervenciones, Juanma Moreno se remite al resultado que desprendieron las urnas el pasado 17 de mayo e incide en que una repetición electoral sería perjudicial.
30: Oiga, piense usted, a lo mejor la repetición de elecciones no le interesa a usted, señor Maillo, ¿eh? Yo creo que tal como están sus compañeros de la izquierda geográfica, no debería quizás ir a una repetición electoral porque no sabemos qué consecuencias podría tener.
29: Esta tarde será la votación y no se espera que Moreno salga elegido, por lo que habría que esperar al jueves en segunda votación. También hasta ahora la Guardia Civil está registrando el ayuntamiento malagueño de Frigiliana, gobernado por el PSOE. También otras dependencias municipales en unos registros que se marcan en una investigación judicial de posibles delitos de prevaricación y malversación de caudales públicos, entre otros. En cuanto al tiempo, hay activo aviso naranja en Córdoba y amarillo en el oeste de Andalucía por altas temperaturas con picos que pueden llegar a los 40 grados.
20: Miramos a Ceuta.
0: Aquí la Cámara de Comercio ha reunido esta mañana una treintena de empresarios, autónomos y pymes en una jornada sobre inteligencia artificial centrada en un doble objetivo: aprovechar el potencial de estas herramientas y hacerlo respetando la normativa de protección de datos. Salvador Zotano, delegado de Protección de Datos, ha destacado la importancia de este desayuno tecnológico.
2: De sumarse al progreso de lo que es la inteligencia artificial para poder funcionar mucho mejor con un sistema, un módulo de inteligencia artificial. ¿Qué contrapeso tiene que tener ese desarrollo tecnológico respecto a la protección de datos? ¿Para qué? Para que sea un desarrollo ético, equitativo, que respete todos los derechos de las personas, de los clientes, de aquellos a los que les prestamos servicio.
0: Esta cita ha servido para mostrar aplicaciones prácticas de la inteligencia artificial en sectores como la hostelería, el comercio, la enseñanza, la seguridad o los servicios sociales. En cuanto al tiempo, ahora mismo tenemos 26 grados en el exterior de nuestros estudios aquí en Real 90.
20: Estamos en Melilla.
3: El vicepresidente del gobierno local, Miguel Marín, ha acusado a Coalición por Melilla, el principal partido de la oposición, de inventar pruebas falsas en el caso Valenzuela, en el que la UDEF investiga al Partido Popular de Melilla por un presunto caso de corrupción y malversación de fondos en la construcción de un gran centro comercial en la ciudad. En una comparecencia sorpresa ante los medios, Marín ha señalado que los cepemistas lo hacen para tapar el caso Santiago Rusadir, donde CPM está siendo investigado por la supuesta compra de voto por correo en 2023.
4: Es un tema recurrente por parte de CPM y más concretamente por parte de su presidente, de Aberchán, manda a uno de los suyos, a un tal Abdelmajid, y es el autor de este documento, como digo, lleno de falsedades.
3: Y en deportes, las chicas del Torreblanca disputan a las 7 de la tarde en el pabellón Javier Imbroda el tercer y definitivo partido de la final de fútbol sala contra el Futsi Atlético Navalcarnero. Las azulinas tratarán de hacer historia y completar una temporada de ensueño tras ganar la Copa de la Reina y la Supercopa. En cuanto al tiempo, hasta ahora tenemos cielos despejados y 27 grados.
20: Extremadura, Cáceres.
5: Mejoran los índices de emprendimiento y competitividad de las pymes extremeñas y se sitúan en niveles de antes de la crisis de 2008, según el informe GEM. Antonio Fernández, director.
6: Se está consolidando la tendencia de los últimos años y, de hecho, en las empresas consolidadas tenemos el valor más alto de la serie histórica. Y a nivel de competitividad de la pyme estamos en una tendencia muy positiva, sobre todo en datos de digitalización, por encima de otras regiones, y se está viendo que hay una dinamización de la región muy positiva en el aspecto empresarial.
5: Cerca de 1.300 estudiantes afrontan desde hoy la convocatoria extraordinaria de la PAU, una segunda oportunidad para los que suspendieron o para subir nota.
8: Horrible, yo creo que es la peor experiencia de mi vida. He dormido fatal esta noche. Muchos nervios, pero venimos preparadas.
9: No vengo nervioso, pero bueno, tampoco necesito mucha nota. Vengo a aprobar la PAU, yo espero aprobarla, la verdad.
5: Cultura, esta noche empieza en Badajoz el Festival Badasón con el concierto de Teresiña Landeiro. Alerta naranja hoy en la comarca de Las Vegas del Guadiana, con máximas que pueden llegar a los 40 grados.
20: Islas Canarias, Santa Cruz de Tenerife.
10: Aquí en Canarias, el gobierno autonómico mantendrá a las 12 de la tarde, hora insular, una nueva reunión con las entidades canarias en Venezuela para concretar un plan de actuación para los próximos 3 meses con el que dar respuesta a las necesidades básicas de los isleños y sus descendientes afectados por los terremotos registrados en el norte del país. Además, el ministro de Política Territorial y Memoria Democrática, Ángel Víctor Torres, al presentar los nuevos vestigios franquistas que contradicen la ley estatal de memoria histórica, ha incluido el llamado Monumento a Franco en Santa Cruz de Tenerife, que según Torres debe ser retirado en 6 meses.
11: No se derriba, se retira a un espacio que no puede estar en presentación pública. No se resignifica. El propio Consejo de Patrimonio Cultural rechaza la aclaración de BIC, por tanto no cabe la resignificación.
10: En cuanto al tiempo, estamos en el primer episodio de calor del verano, con aviso naranja en varias zonas de Gran Canaria, temperaturas que pueden alcanzar hasta ahora los 37 grados en el resto de islas, aviso amarillo con el correspondiente riesgo de incendios forestales.
20: Volvemos a la península, Castilla-La Mancha, Toledo.
13: En Castilla-La Mancha precisamente hablamos de incendios forestales. Se investiga el origen del incendio en la pedanía de Huertezuelas, en Calzada de Calatrava, Ciudad Real, que comenzaba en las inmediaciones de un hotel rural y ha bajado ya a nivel 1. El fuego ha quemado 400 hectáreas. Es el mayor incendio que se ha registrado hasta hoy en la región. Los 60 vecinos evacuados ayer ya han podido regresar a sus casas este mediodía. Mercedes Gómez, consejera de Desarrollo Sostenible.
31: Están volviendo ya a sus viviendas tras la declaración del nivel 1 de nuevo en el incendio, porque estaremos trabajando a lo largo de todo el día.
13: Más de 300 personas se han manifestado hoy en Toledo en defensa de un convenio colectivo digno para 18.000 trabajadoras que limpian hospitales, colegios y oficinas. Acaba el curso para los profesores. 4.000 docentes no van a cobrar el verano. Es la peor comunidad autónoma en condiciones laborales y económicas para los docentes interinos, denuncia el sindicato CESIF. Y ya han llegado a España los primeros 20 niños palestinos enfermos desde la Franja de Gaza. De ellos, 4 menores vienen a Toledo y Ciudad Real, donde van a recibir asistencia sanitaria. En cuanto al tiempo, martes con aviso amarillo por máximas de 39 en Toledo y Ciudad Real.
20: Nos vamos hasta Castilla y León, Valladolid.
1: Las autoridades veterinarias de la Junta han notificado hoy al Ministerio de Agricultura un nuevo foco de la enfermedad de Newcastle en una granja avícola en el municipio vallisoletano de Olmedo y que afecta a más de 300.000 gallinas ponedoras. Se trata de una zona próxima a la zona de vigilancia de un foco anterior detectado la semana pasada en el municipio de Íscar. Por otro lado, Castilla y León necesita inmigración. Esta es una de las principales conclusiones del informe del Consejo Económico y Social sobre la situación de la comunidad. Y es que este documento señala que todos los sectores económicos necesitan trabajadores. Enrique Cabero, presidente del CES.
7: Deben favorecer que personas procedentes de otros países puedan trabajar en nuestra comunidad, puedan residir en nuestra comunidad, ser personas que, por tanto, como residentes en nuestra comunidad, dispongan de los servicios públicos.
1: Y los ministros Óscar Puente y Jordi Hereu presentarán mañana en Valladolid el proyecto de la empresa china Gotion, una gigafactoría pionera destinada a cubrir toda la cadena de suministro de baterías para vehículos eléctricos en territorio europeo, que tendrá un valor cercano a los 5.000 millones de euros. En cuanto al tiempo, tenemos cielos despejados y los termómetros marcan la máxima en Ávila con 23 grados.
20: Terminamos recorrido en Madrid.
12: En Madrid, el alcalde José Luis Martínez Almeida ha anunciado el desbloqueo definitivo de la operación Campamento con la aprobación definitiva este jueves del proyecto de urbanización de 2 millones de metros cuadrados. El anuncio fue durante el pleno del último debate del estado de la ciudad antes de las elecciones municipales del 2027. El proyecto de la operación Campamento, que tiene como eje el Paseo de Extremadura, contará con una inversión de 383 millones de euros y la construcción de más de 10.000 viviendas, de las que el 65% tendrán algún tipo de protección. El alcalde hizo balance de la legislatura y también cifró en un 40% la caída de pisos turísticos ilegales en la capital con respecto al 2025 y lo achaca a la aplicación del Plan Reside. Por su parte, los grupos de la oposición acusaron al alcalde de ser un fraude, de gobernar para unos pocos y de querer dejar la ciudad en manos de turistas. A las puertas del Palacio de Cibeles, varios colectivos llevaron sus protestas, como los miembros de la plataforma Aprender sin Calor o los policías municipales del sindicato CESID. Por otro lado, alegría y satisfacción entre los vecinos del entorno del Santiago Bernabéu por la sentencia ya firme del Tribunal Supremo, que anula de forma definitiva la construcción de los aparcamientos en la calle Padre Damián y en el Paseo de la Castellana. Los vecinos perjudicados por el Bernabéu lamentan que la construcción de estos parking acaben costando muchos millones al ayuntamiento y se felicitan por la decisión judicial. El tribunal no admite el recurso del Real Madrid y declara de nuevo ilegal la concesión otorgada por el ayuntamiento. En cuanto al tiempo, ahora tenemos 34 grados y cielo poco nuboso. Se ha activado la alerta amarilla por temperaturas que llegarán a los 36 grados en el centro y sur de la comunidad, mientras que en las zonas bajas de la sierra se alcanzarán los 34 grados.
20: 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La información más cercana vuelve a esta sintonía a partir de las 2 y 10, la 1 y 10 en Canarias. Hasta entonces se quedan con el 14 horas.
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33: Las dos, la una en Canarias.
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35: ¿Qué tal? ¿Cómo están? Buenas tardes en este martes 30 de junio, en el que ya saben que al margen de la información habitual seguimos muy pendientes de la precaria situación del norte de Venezuela. Los muertos se acercan a los 2.000, 19 españoles confirmados, las píldoras de esperanza llegan de la mano del escasísimo goteo de supervivientes. Nos vamos a La Guaira con nuestros enviados especiales Bea Viaño y Luis Montero en el apoyo técnico. Bea, saludos.
36: Buenos días. Han pasado ya 6 días desde los 2 terremotos devastadores y así transmiten la esperanza a los venezolanos que están en La Guaira.
37: Después de 5 días de movernos, de golpear, de encontrar solo los cadáveres, estamos aquí en el edificio La Gabarra en Los Corales. Y metieron un perro y lograron detectar que hay personas vivas en el edificio Los Corales. Se estima que puedan ser 13 personas en este momento.
36: Ni más ni menos. A los trabajos de los servicios de élite de un número de países del que ya hemos perdido la cuenta van más de 24. Se suma la labor de voluntarios.
35: Parece que hemos perdido.
36: Se falta. Unas imágenes impactantes publicadas ahora por la NASA cifran en 60.000 los edificios dañados.
35: Gracias, Bea. Hoy en España miles de venezolanos siguen la situación de su país de origen con el corazón en un puño, mientras aumenta también su preocupación por su propia situación en nuestro país. Más de 1 millón de personas han entregado la documentación para solicitar su regularización para poder trabajar o residir en nuestro país. Hoy finaliza el plazo para hacerlo de forma extraordinaria. El gobierno considera que la gran cantidad de solicitantes expone la necesidad que había de esta medida. Los recursos ante el Supremo de las comunidades de Aragón y Valencia han abierto, sin embargo, la puerta a la posibilidad de que se quede en suspenso la regularización. Si el Tribunal Superior de Justicia Europeo considera que esta regularización colisiona con las leyes comunitarias. A partir de inmediato les explicamos bien de qué manera. Otra medida, la llamada ley de nietos, está también ahora en el foco de la polémica política. Esto es lo último que han dicho al respecto Alberto Núñez Feijóo en una entrevista en la televisión murciana y el ministro Ángel Víctor Torres.
38: Lo que nosotros estamos denunciando es que hay ingeniería electoral con la ley de nietos, que esa ley se hace de forma unilateral por parte del gobierno, que se amplía el número de personas que tienen derecho a pasaporte mediante una instrucción de un ministerio, no por ley, y que por tanto ese proceso, ese procedimiento, es un procedimiento de ingeniería electoral.
39: O desconocimiento supino, que no lo tiene, o tremenda mala intención, que es lo que hace con sus afirmaciones. Por cierto, absolutamente entregada a la tesis de la ultraderecha, de intentar ver si una mentira muchas veces repetida se convierte en verdad.
35: Varias paradas hoy también de la actualidad judicial, desde las peticiones finales en el juicio por el caso Kitche, pasando por la declaración de Vicente Mompó, el presidente de la Diputación Valenciana, ante la jueza que investiga la gestión de la Dana, y una petición, la de Begoña Gómez al juez Peinado, quien tienen, recuerden, en su poder el pasaporte de la mujer del presidente del gobierno para que le dejen salir del país. Tribunales, Gemma Alfaro, buenas tardes.
40: Buenas tardes. Si Begoña Gómez quiere acudir a la cumbre de la OTAN que se celebra del 7 al 10 de julio en Turquía acompañando a su marido, por eso ha reclamado permiso al juez Peinado y ha emitido la invitación que le ha hecho personalmente la mujer del presidente Erdogan. Además, reclama poder asistir a la vuelta de Ankara a la graduación de su hija en Reino Unido. En el escrito da detalles de cómo se realizarían los desplazamientos y recuerda que siempre estaría acompañada de seguridad de presidencia. La ida a Turquía y después a Londres sería en avión oficial y desde la capital británica regresaría a Madrid en compañía comercial. Ahora, el juez Peinado tiene que decidir si autoriza el desplazamiento teniendo en cuenta que hace 10 días le retiró el pasaporte y previó salir de España la mujer del presidente del gobierno al asegurar que había riesgo de fuga y que ese riesgo no se paraba por el hecho de que tuviese escolta en todo momento. De hecho, dijo en el auto que los agentes podrían ayudar a la huida bien por iniciativa propia o bien por orden de un superior. Estas medidas, recordemos, están recurridas ante la Audiencia Provincial de Madrid.
35: Gracias. En la cumbre de Ankara se tratará la situación de los conflictos mundiales más importantes como el de Ucrania, con participación directa de la OTAN, o el de Próximo Oriente, en el que Estados Unidos va en solitario. Sobre este último, los enviados especiales de la Casa Blanca, Steve Witkoff y Jared Kushner, se reúnen hoy en Doha con negociadores iraníes Núñez para abordar su programa nuclear, dice Estados Unidos, a pesar de que Irán asegura que su delegación viaja a Qatar con el único objetivo de abordar la liberación de los activos iraníes bloqueados. Vamos a ver cómo siguen en medio de esta situación los mercados mundiales. Bolsa de Madrid, David Martínez, buenas tardes.
0: Buenas tardes. El petróleo se mantiene estable en el entorno de los $73 por barril y con esto y las bolsas europeas reaccionan con subidas. El IBEX 35 suma un 0,6% y recupera la frontera de los 19.500 puntos, con lo que el índice español vuelve a acercarse a su zona de máximos históricos. Wall Street apunta hoy a una apertura en verde con avances contenidos y en divisas destaca la de Japón, porque el yen japonés ha caído a su nivel más bajo frente al dólar en 40 años, hasta mínimos desde 1986.
35: Gracias. Este último día de junio nos deja más. Rosa Perarnau, buenas tardes.
1: Buenas tardes, Sandra. Primera parada en los juzgados de Martorell, donde ha empezado a declarar los primeros testigos del caso Andy, que el hijo del fundador de Mango, como saben, está acusado de la muerte de su padre. A esta hora la jueza sigue escuchando a la terapeuta de ambos para saber más sobre su relación. Después testificará la viuda. Antes lo han hecho los dos excursionistas que atendieron al hijo poco después de que Isaac Andy se precipitara por un barranco en Montserrat. Allí a las puertas del juzgado está Nuria Alcalá. Buenas tardes.
2: Buenas tardes, sí, jornada intensiva de esas declaraciones en estos juzgados de Martorell. Desde poco antes de las 10 de la mañana han ido declarando diversos testigos ante la jueza. El interrogatorio más extenso está siendo, como decías, el de la terapeuta de la familia, quien lleva declarando ya más de 2 horas. Un testimonio relevante para la instructora porque con ella intenta confirmar la posible implicación de terceras personas en los hechos. De momento, lo único que ha trascendido es el testimonio de dos excursionistas que se cruzaron con Jonathan Andic tras la caída de su padre en la montaña de Cuilbató. Constatado, por un lado, que le encontraron afectado, en shock y bloqueado, y por otro, que en el lugar de los hechos podría haber un punto de peligro de caída porque no existe ningún agarre y podría implicar riesgo si se pierde la línea del camino. Sigue esperando en el interior de los juzgados la pareja de Isaac Andic, el fundador de Mango, y la primera persona a la que Jonathan Andic llamó tras el incidente. Con ella se cerrará la jornada de declaraciones de hoy.
1: A partir de y media volvemos a Martorell en este martes en el que se han publicado las cuentas de la Casa Real correspondientes al año pasado y también la lista de regalos que recibieron los reyes y sus hijas. Lucía Yeste, buenas tardes.
3: Buenas tardes. Desde 2021 las cuentas de la Casa Real siguen congeladas, dependen de los presupuestos, en 8,4 millones de euros y en 2025 el rey ha tirado de ahorros, de reservas por dinero no gastado para hacer frente a la urgente transformación tecnológica, pero hoy las miradas estaban puestas más allá de en estas cuentas, por razones obvias de actualidad, en la lista de regalos recibida por la familia real. Regalos que están regulados desde el 1 de enero de 2015 por el propio Felipe VI. No pueden ir más allá de lo que se considera cortesía y lo que excede pasa directamente a patrimonio. En la lista de regalos del año pasado, pues muchos libros, comida, como berenjenas de Almagro, bizcochos, productos de comida tailandesa, vino, ron, pero también un par de pelotas vascas o un par de esquíes para el rey, y la reina ha recibido, entre otras cosas, un mantón de Manila en China o un collar egipcio.
1: Y también hoy se ha publicado la lista de grandes morosos con Hacienda, los que deben más de 600.000 euros al fisco. Ahí siguen, por ejemplo, Isabel Pantoja y Bertín Osborne. Este año, además, vuelven a entrar Patricia Conde y Kiko Matamoros. Después les damos el resto de nombres. Todo en este martes, en el que casi toda España se prepara para afrontar un nuevo subidón de temperaturas. Lo peor a partir del viernes, con los termómetros disparados en buena parte del interior y del suroeste peninsular, se van a rebasar los 40 grados. Y con este panorama a las puertas, de Ecologistas en Acción acaba de publicar su mapa de banderas negras, medio centenar de playas que no cumplen con unos mínimos requisitos ambientales. Irene Castellar, buenas tardes.
4: Buenas tardes. 48 banderas que son solo casos ilustrativos de miles que se repiten en todo el litoral español. Cecilia del Castillo, de Ecologistas en Acción, apunta a un problema sistemático.
5: Donde se pone en el centro el desarrollo económico sobre el patrimonio natural, a veces el patrimonio cultural.
4: Los más, problemas de vertidos, deficiencias en el saneamiento o en la depuración. Cádiz, Algeciras, los acantilados de Maro en Málaga, Costa de Granada, Alicante, Valencia, Lucas Barrero.
6: Urbanizaciones cuyos puntos de vertido son directamente al mar. Es decir, nos estamos bañando en muchos casos en nuestra propia mierda.
4: Banderas también por afectaciones a la biodiversidad, como en la playa de las Catedrales, víctima del turismo de masa, o por la urbanización de la costa, como el proyecto de Cabo de Plata en Tarifa o un hotel de lujo en las dunas de Marbella, y casos de contaminación que se repiten cada año. El Mar Menor, las bolsas de fosfo yeso de Huelva o los suelos radioactivos de Palomares.
35: En el Mundial de Fútbol. Tenemos tres partidos en el día de hoy, tres selecciones más que se van a clasificar y los favoritos ya están avisados. Daniel Ampuero, buenas tardes.
7: Jornada que va a comenzar a las 7 de la tarde, hora española. Costa de Marfil, Noruega, desde Arlington, Texas. El que gane se va a enfrentar a Brasil, que anoche sufrió para eliminar a Japón. A las 11 de la noche, Francia, Suecia, New Jersey. El ganador se va a enfrentar a Paraguay, que ayer dio la campanada y eliminó a Alemania en los penaltis. Y a las 3 de la mañana, México-Ecuador, desde Ciudad de México. En octavos ya esperan, además de Brasil y Paraguay, Marruecos, que anoche eliminó a Países Bajos en la tanda de penaltis y se enfrentará a Canadá. Mientras la selección española abandona el hotel de concentración de Chattanooga en Tennessee, se dirige a Los Ángeles, donde el jueves nos enfrentaremos a Austria. Anoche Luis de la Fuente en Radio Nacional reconoció que las lesiones de Jeremy Pino y sobre todo la de Nico Williams no son tan graves como parecían.
8: Vamos a ver la evolución en estos días. No ha habido esa lesión que pensábamos que podía tener. No tiene lesión, digamos, pero puede que esa molestia le impida estar el próximo partido.
7: Tablero deportivo es de las 6:30 de la tarde.
35: Las 5:30 en Canarias. Y todo esto y mucho más a partir de 6:30, ahora nuestros compañeros de los centros territoriales.
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9: Dos y 10 de la tarde, ¿qué tal? ¿Cómo están? Pendientes este martes del debate de la Ciudad de Madrid. Tanto el alcalde como los portavoces de la oposición se mueven en el Pleno, en Cibeles, en clave electoral. Martínez Almeida haciendo balance de gestión, los grandes anuncios para lo que queda de legislatura y también haciendo un llamamiento a dejar que la ciudad no caiga en las ruinosas manos, dice, del sanchismo. Y desde la izquierda denuncian que cada vez hay más desigualdad en una capital que el alcalde está transformando en un parque de atracciones para ricos, para turistas y donde cada vez es más difícil sobrevivir. Enseguida vamos con todo ello. Antes vamos a saber qué tiempo nos espera para el resto de este martes, con el calor como protagonista, hoy y el resto de la semana. Agencia Estatal de Meteorología, Luz Cepeda. ¿Qué tal? Buenas tardes.
10: ¿Qué tal? Buenas tardes. Pues seguiremos con calor toda la semana. Hoy las temperaturas altas. Tendremos un pequeño respiro para el jueves. El jueves van a bajar un poco las temperaturas. No hay que fiarse porque el fin de semana vuelven a subir y además el fin de semana todavía serán más altas. Ahora mismo tenemos 34 grados en la capital. Hoy esperamos llegar a 37 en Madrid, Alcalá de Henares, Aranjuez y Getafe, 36 en Majadahonda, 35 en Collado Villalba y 33 en Navacerrada. El tiempo estable, soleado, algunas nubes de evolución. No se descarta al final del día algún chubasco muy débil en la sierra. La próxima noche no bajaremos de los 22 grados en la capital. Muchas zonas de la comunidad no bajarán de los 20, solo hacia la sierra bajaremos de los 20 grados. Mañana temperaturas similares a las de hoy, pequeño respiro el jueves y para el fin de semana todavía más calor. Es una información de AEMET.
9: Nos acercamos ahora hasta el gabinete de tráfico del Ayuntamiento para saber cómo se circula a las 2 y 12 minutos de la tarde por las calles de Madrid. Beatriz Gómez, buenas tardes. Beatriz Gómez, ¿qué tal? Buenas tardes. No tenemos esa conexión ahora mismo, pues vamos a echar un vistazo a lo que pasa en las carreteras de nuestra comunidad. Vamos a la Dirección General de Tráfico, Darío Carnicero, buenas tardes.
11: ¿Qué tal? Buenas tardes. A esta hora pendientes de un alcance que provoca el corte de la M45 a la altura de San Fernando de Henares, ya en dirección a la autovía de Valencia, por lo que encontrarán el desvío debidamente señalizado. Tráfico en aumento además en el acceso a la capital por la A1 en Alcobendas, en la A4 en Butarque y Pinto, se complica la salida de Madrid por la A2 en Torrejón de Ardoz, en la A3 en Rivas, A42 en Parla y en la A6 en Majadahonda, y circulación en aumento de hasta 3 kilómetros en la M50 a la altura de Boadilla del Monte, ya en dirección a la autovía de A Coruña.
9: Contábamos en la portada de este informativo y se celebra el debate sobre el estado de la Ciudad de Madrid. Este es el último antes de las elecciones del año que viene. Algo que se ha notado en esta jornada intensa en la que el alcalde José Luis Martínez Almeida ha convertido parte de este pleno en una suerte de balance de legislatura y ha repasado su gestión, también los logros hasta la fecha. Además, ha alertado del riesgo de que la capital caiga en manos del sanchismo. Aquí ha aprovechado para recordar que Pedro Sánchez no celebra el debate sobre el estado de la nación desde el año 2020. Y como no podía ser de otra manera, el alcalde ha hecho también varios anuncios para lo que le resta de mandato, con la vivienda como la gran protagonista, la gran prioridad. Nos vamos a Cibeles. Laura Villalba, buenas tardes.
12: Buenas tardes. Anuncios como el desbloqueo de la operación Campamento más de una década después, que llega este jueves a la Junta de Gobierno y que va a permitir la construcción de más de 10.000 viviendas. Almeida anuncia además la creación de una oficina virtual para los nuevos desarrollos y simplificar los usos del suelo. También promete empezar antes de que acabe el año a desarrollar 8.000 pisos de alquiler asequible y comparar sus cifras con las del gobierno anterior.
13: cada 10 días hemos entregado el mismo número de viviendas que ustedes en 4 años. O para que lo podamos entender, caben más personas en la casita de Bad Bunny que en las 17 viviendas que ustedes construyeron en 4 años.
12: Del otro lado, la izquierda dibuja un Madrid a dos velocidades con un PP que busca la prioridad nacional, dicen, para el acceso a la vivienda asequible. Rita Maestre habla de un Disneyland para turistas e inversores. Reyes Maroto, de pelotazo.
14: No queremos que nuestra ciudad se convierta en Disney World, una ciudad decorada, con turistas, con trabajadores, pero sin lo más importante que tiene una ciudad, sus ciudadanos y sus ciudadanas.
15: ¿A usted cómo cree que le van a recordar los madrileños? ¿Como el alcalde que ha hecho más vivienda pública o como el alcalde al servicio de la especulación? Pues yo lo tengo claro, señor Almeida. Usted será recordado como el alcalde del pelotazo.
12: Decía Maroto que del PP también se sale un gobierno fraude, asegura, sepultado por sentencias que tumban sus políticas. Le contestaba el alcalde que no está para hablar de sentencias y que no teme a una izquierda rota por primarias o desgajada en nuevas alternativas políticas.
9: Un debate trabado, farragoso, áspero, en varias ocasiones, a cuenta de la gestión pasada de los proyectos futuros, con acusaciones de la izquierda de que ha estropeado la ciudad y la ha convertido en un lugar difícil en el que vivir. Pero es un pleno en el que ha habido más adelantos de lo que el ayuntamiento planea hacer en los próximos meses, en los que le queda antes de las elecciones de mayo de 2027. Un futuro que pasa por recuperar espacios urbanos o por la ciudad digital. Lorena Rodríguez, buenas tardes.
35: Buenas tardes. El alcalde ha anunciado la creación del Centro Integrado de Seguridad y Emergencias y la convocatoria de nuevos puestos de empleo.
13: Vamos a convocar procesos selectivos a lo largo de este año para cubrir 1.400 plazas de policía municipal, 300 plazas de bomberos y 330 plazas para SAMUR Protección Civil.
35: En julio incorporarán 99 ambulancias dotadas con medios modernos. En cuanto a políticas sociales, Martínez Almeida informa de la eliminación del copago del servicio de teleasistencia avanzada para personas mayores de 85 años a partir de 2027 y de la puesta en marcha de una segunda oficina de apoyo a la vida independiente de personas con discapacidad intelectual. Para adaptarse a la nueva realidad digital, dice el alcalde, se pondrá en marcha la nueva Escuela de Talento Digital de Madrid y para los emprendedores en Hortaleza se abrirá un nuevo vivero de empresas en el tercer trimestre de este año. Además, se sacará a licitación la concesión del parque de atracciones para su renovación. En materia cultural, Madrid recupera el Palacio del Capricho, que adelanta su reapertura hasta a este otoño. Y con la visita del Papa reciente, explica el alcalde, se concederá el nombre de un parque a Benedicto XVI y otro al Papa Francisco en los distritos de Latina y San Blas Canillejas.
9: Bueno, estamos teniendo alguna dificultad, como escuchan, para ofrecerles esta información, aunque lo esencial sea entendido. Pues precisamente este martes la ministra de Vivienda ha visitado las obras de la operación Campamento a las que se refería el alcalde, donde se van a levantar unas 10.500 nuevas viviendas, más de la mitad con algún tipo de protección. Isabel Rodríguez ha querido salir al paso de los rumores, de las declaraciones de quienes dicen que esos trabajos están parados. Ha asegurado que avanzan y que es un proyecto muy importante para su ministerio. Decía la ministra que la demolición está ya terminada y cuando el ayuntamiento dé luz verde habrá fondos para comenzar a urbanizar y a construir al mismo tiempo.
16: Desbloqueamos este importante proyecto que algunos llaman operación, que yo ya llamo nuevo barrio campamento, y ahora me quiero referir al final a ello. Segundo, esta obra de demolición se ha terminado antes de tiempo. Tercero, están listos los trámites y los 140 millones para una vez tengamos el visto bueno definitivo del proyecto de urbanización por parte del ayuntamiento, podamos comenzar con la fase de urbanización.
9: Cambiamos de asunto, pero seguimos en lo municipal. Alegría y satisfacción entre los vecinos del entorno del Santiago Bernabéu por la sentencia ya firme del Tribunal Supremo que anula de forma definitiva la construcción de los aparcamientos en la calle Padre Damián y en el Paseo de la Castellana. Carmen Jiménez.
17: Los vecinos de perjudicados por el Bernabéu lamentan que la construcción de estos parkings acaben costando muchos millones al ayuntamiento y se felicitan también por la decisión judicial.
18: Desde la Asociación Vecinal de Perjudicados por el Bernabéu manifestamos nuestra profunda satisfacción por esta providencia que pone fin a la flagrante ilegalidad en la que incurrió el Ayuntamiento de Madrid. Por otra parte, lamentamos profundamente que los 25 millones de euros que se han tirado a la basura en su fallida construcción no hayan ido a resolver alguno de los múltiples problemas acuciantes que tienen muchos barrios de la ciudad.
17: El tribunal no admite el recurso del Real Madrid y declara de nuevo ilegal la concesión otorgada por el Ayuntamiento de la capital. El alcalde José Luis Martínez Almeida remarcaba eso esta mañana.
13: Este ayuntamiento no recurrió en casación esa sentencia, por tanto no hemos recibido una derrota judicial. La recurrió solo el Real Madrid.
17: La anulación de la concesión obliga ahora al consistorio a indemnizar al club por las obras ya ejecutadas en el aparcamiento de la Castellana.
9: La comunidad y el Ayuntamiento de Madrid plantean construir una gran pasarela sobre la M11 para conectar la vereda de los Leñeros con la de Valdecarros. Ambas son vías pecuarias que están desconectadas en el plan especial para la Fórmula 1. De hecho, la vereda de Leñeros se encuentra invadida desde hace años por el IFEMA, pero su desvío se ha complicado todavía más con esa llegada de la Fórmula 1, hasta el punto de que puede ser un argumento judicial contra el planeamiento. La solución es la construcción de esa pasarela que atravesaría 12 carriles de tráfico y conectaría zonas verdes. Todo el proyecto se encuentra ahora mismo en información pública. Constantino Blanco es el portavoz de la plataforma Stop Fórmula 1.
0: La idea de poner una pasarela de más de 100 metros de largo sobre la M11 para salvar el proyecto de la Fórmula 1 no deja de ser la última ocurrencia, tan esperpéntica como la de meter un circuito a martillazos dentro de un barrio. Además, en este caso no soluciona nada porque ese puente forma parte de un plan en el que incluyen, entre otras cosas, el desvío de la vía pecuaria a una zona verde, algo que no se ajusta a la normativa.
9: La pareja de la presidenta de la Comunidad de Madrid, Alberto González Amador, ha declarado como testigo en el juicio contra el jefe del gabinete de Díaz Ayuso por filtrar datos personales de dos periodistas que investigaban la vivienda en la que residen Ayuso y Amador. Ha apoyado la versión de Miguel Ángel Rodríguez de cómo le llegaron esas imágenes de esos periodistas. Andrés Simón.
19: Alberto González Amador ha ratificado lo que ya declaró en mayo el jefe de gabinete de Ayuso, Miguel Ángel Rodríguez.
20: No es que yo reciba una información, yo recibo una foto. Pero ¿quiénes son los que están en la foto? Lo sé yo porque les conozco. Un vecino le manda a él la foto, es la pareja de la presidenta, y él me la reenvía a mí.
19: González Amador reconoce que le envió la foto de los dos periodistas del País a Miguel Ángel Rodríguez. Ha asegurado en una comparecencia que apenas ha durado 15 minutos que el motivo para enviar la foto a Rodríguez es porque es su amigo y también el encargado de la seguridad de la presidenta. Este juicio investiga si el jefe de gabinete del gobierno regional cometió un delito de revelación de secretos por la filtración de esa imagen y los nombres de los periodistas. El jefe de gabinete de Ayuso asegura que ya conocía la identidad de los informadores y que su único objetivo fue denunciar lo que considera una situación de acoso en las inmediaciones de la vivienda de la presidenta regional.
9: El Tribunal Supremo ha planteado a las comunidades autónomas que recurrieron el proceso de regularización de inmigrantes del gobierno, Valencia o Aragón, también a Madrid, que se pronuncien sobre la posibilidad de llevarlo ante el Tribunal de Justicia de la Unión Europea porque tiene dudas sobre si podría haber una colisión o un conflicto con la normativa europea. Hoy el gobierno y la oposición han confrontado en la Asamblea en Madrid a cuenta de este proceso de regularización del que hoy es el último día para poder acogerse a él y también acerca de la ley de nietos de la memoria histórica de la que recordemos acaba de decir la presidenta Díaz Ayuso, lo decía ayer, que Pedro Sánchez quiere con ella alterar el censo electoral para perpetuarse en el poder. Pepi Martín, buenas tardes.
21: Buenas tardes, y así es, defienden los populares, lo ha dicho su portavoz Carlos Díaz Pache, que Pedro Sánchez ha sacrificado la realidad de un país para permanecer un poco más en el cargo, que lo único que transmite es miedo a la justicia y a las urnas y lo acusa de llevar a cabo ingeniería electoral para compensar la falta de voto.
22: Una ingeniería electoral que rompe las reglas del juego, porque cuando falta poder y falta convicción, pues empiezan las trampas. Si Pedro Sánchez entiende que no puede conseguir más votos, pues entonces pretende fabricar más votantes.
21: Acusaciones a las que se suma la portavoz de Vox, Isabel Pérez Moñino.
23: Está dispuesto a hacer cualquier cosa para robarnos las elecciones, para darle una vuelta al censo electoral. Si los españoles no le votan, pues tendrá que fabricar nuevos votantes para perpetuarse en el poder.
21: La izquierda califica estas afirmaciones de bulos y teorías de la conspiración y considera que la derecha está alimentándolas para justificar una posible derrota electoral. Escuchamos al socialista Fernando Fernández Lara y a Manuel Abergero de Más Madrid.
24: Quiere ahora enredar a la gente con noticias falsas, con noticias absurdas que son mentira.
25: Es que Ayuso, Feijóo y Abascal necesitan seguir el manual trumpista para agitar a los suyos primero y justificar una derrota después.
21: También se han pronunciado los portavoces sobre las dudas del Tribunal Supremo sobre si la regularización puede entrar en conflicto con la normativa europea. Los de izquierdas defienden que el proceso se ha llevado a cabo ajustándose a la ley, mientras desde la derecha han mostrado su acuerdo con este planteamiento y han deseado que el procedimiento siga para ver qué opina la justicia europea.
9: Y este martes es el primer día de la convocatoria extraordinaria de la prueba de acceso a la Universidad Elena Nieva. Buenas tardes.
1: Buenas tardes. Esta convocatoria extraordinaria no solo se presenta a los alumnos que han aprobado los exámenes de bachillerato que tenían pendientes, sino también a aquellos que quieren subir nota hasta los 14 puntos para poder acceder a los grados más demandados. Esta mañana se han examinado de lengua castellana y literatura e historia de la filosofía, exámenes donde no han faltado los nervios, sobre todo de los primerizos, y también las ganas de aquellos que quieren mejorar nota.
2: Vengo aquí para intentar mejorar la nota, sobre todo historia, porque me salió un poco mal, y quiero estudiar CAFIT en la Politécnica, que ahora mismo está en un 8,9 más o menos.
3: Si es solo periodismo es un 7,7 con algo, y si es un doble grado está la nota entre un 8,5 y un 9,5, que sí que me daría para la Rey Juan Carlos, pero bueno.
4: Yo quiero hacer Derecho ya de ENESIC, es privada, pero bueno, me voy a presentar a todo, y nada, con un poco de nervios ahora, pero bueno, se solucionará.
1: Alumnos que se examinan desde hoy en sesiones de mañana y tarde hasta el próximo miércoles, en total 8.665 alumnos se enfrentan a la PAU en los 6 campus públicos de la región.
9: Y hoy el Ministerio de Cultura ha presentado el Archivo de Ecologistas en Acción, que formará parte del futuro Archivo de los Movimientos Sociales, que ha anunciado el ministro se instalará en Alcalá de Henares. Íñigo Picabea, buenas tardes.
5: Buenas tardes. La galera, que es como se conoce a esta antigua cárcel de mujeres de Alcalá de Henares, lleva abandonada desde finales de los años 80, con algunos proyectos que no han fructificado y en ruinas. El Estado se lo cedió en su momento a la Universidad de Alcalá de Henares. Ahora vuelve a manos del Estado por acuerdo entre el Centro Académico y el Ministerio de Cultura. Carmelo García Pérez es el rector de la universidad.
6: Un uso muy relacionado pues con lo que es investigación, la misión de la universidad, ¿no? Creo que se va a convertir es un polo archivístico muy importante en España.
5: El rector calcula que en septiembre se completará el proceso administrativo para que el Ministerio de Cultura asuma la responsabilidad sobre la antigua cárcel de La Galera. Ministro Ernest Urtasun.
7: Reforzar el proyecto del Archivo de Movimientos Sociales, darle el espacio que se merece y también, si me lo permiten, resignificar este espacio, que era, como ustedes saben, una cárcel de mujeres, fue la única cárcel de mujeres durante muchos años.
5: Entre los fondos que conservará y divulgará el Archivo Histórico de los Movimientos Sociales desde aquí, desde Alcalá de Henares, el que hoy se ha anunciado, también el legado documental de Ecologistas en Acción desde 1974.
9: En los deportes, mientras estamos pendientes de la actualidad del baloncesto en el Real Madrid, seguimos con el Mundial. Algunos jugadores de equipos madrileños van a empezar a recibir a jugadores en sus plantillas porque los han eliminado. Daniel, sí. Amoro, buenas tardes.
8: ¿Qué tal? Muy buenas, Pablo. Sí, sobre todo tras las dos sorpresas que hemos tenido en el día de ayer. Vamos primero con lo de hoy porque volvemos a tener representación de equipos madrileños en el Mundial. Miguel Gálvez, muy buenas.
26: Buenas tardes. Hoy hay representación de equipos madrileños en todos los encuentros de 16avos. A las 7 de la tarde, el delantero del Atlético de Madrid, Sorloth, juega con Noruega frente a Costa de Marfil por un puesto entre las 16 mejores selecciones. A las 11, el turno de los madridistas. Mbappé y Tchouaméni, junto a Francia, se enfrentan a Suecia. En la previa de Champs habló del estado de forma del delantero francés.
27: Kylian está muy bien a nivel físico y a nivel mental también. Quiere hacer gran cosa con la Francia. Él lo está haciendo. Espero que va a seguir así.
26: Y para cerrar el día de hoy, la anfitriona, México, jugará contra Ecuador por el pase a octavos de final y estaremos atentos al jugador del Atleti, Obed Vargas.
8: Bueno, de lo de ayer se va a seguir hablando y mucho, sobre todo de la eliminación de la Alemania de Antonio Rüdiger, John Fernández.
28: Al central del Real Madrid, Antonio Rüdiger, le tocó dar la cara tras la eliminación de los suyos ante Paraguay en los penaltis y así analizó la derrota.
29: Ja, das ist...
30: Sí, creo que esta es la cruda realidad que debemos aceptar. Si nos fijamos en los rivales a los que nos hemos enfrentado, Ecuador y Paraguay, creo que no son ni Argentina ni España. Así que tenemos que cuestionarnos muchas cosas.
28: También desde los 11 metros se decidió el partido de 16avos entre Marruecos y Países Bajos. El marroquí Brahim Diaz le ganó la partida a su próximo compañero Denzel Dumfries y Vinicius Junior jugó el partido completo en la victoria de Brasil sobre Japón por 2-1.
8: En la selección española hoy abandonan el hotel de concentración de Chattanooga en Tennessee después de casi un mes para dirigirse a Los Ángeles. Ayer en sala de prensa el jugador del Atlético de Madrid, Marcos Llorente, dijo esto.
31: No creo que las estrellas ganen sin su equipo. Está claro que marcan la diferencia, pero necesitan siempre un equipo detrás que ayude algo, ¿no? No sé qué decirte. Sí, o sea, las estrellas son importantes, pero no es el Mundial de las Estrellas y no creo que nunca lo sea. Creo además que cada vez el fútbol depende más de todo el equipo que de una estrella.
8: esto se puede aplicar a Lamine Yamal, pero también se puede aplicar a Julián Álvarez. Sí. Cada uno que lo interprete como quiera. Bueno, ahora sí, lo decías antes en la portada, Pablo. Vamos a hablar del baloncesto, del Real Madrid de baloncesto, porque se está hablando mucho de la continuidad de Sergio Scariolo en el banquillo del Real Madrid y de su sustituto, Pedro Molina. Muy buenas.
0: Buenas tardes. Sí, que todo indica que va a ser Pedro Martínez, el actual técnico de Valencia Basket, y es que esta mañana ha comparecido ante los medios Enric Carbonell, director general del club Talón, ya para confirmar que...

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1: Dos y media, una y media en Canarias, hay más. Nuestra primera parada, como cada día desde hace cinco, es Venezuela, con el número oficial de fallecidos acercándose a los 2.000. Naciones Unidas, que está coordinando la respuesta de protección y refugios para los damnificados, dice que la situación humanitaria en las zonas afectadas se ha deteriorado rápidamente, con grave escasez de alimentos, con colapso de los servicios básicos y con un aumento de los riesgos de protección para la población desplazada. Una situación que están viviendo de primera mano nuestros enviados especiales a la zona de La Guaira y Caracas. Bea Viaño, con Luis Montero en el apoyo técnico. Bea, ¿cómo siguen las cosas? Buenas tardes.
2: Buenas tardes, pues siguen con esperanza, y es que en La Guaira hemos visto hacer posible lo imposible. Se llama Pablo, es menor de edad, una de las últimas vidas recuperadas en La Guaira bajo los escombros. Los rescatistas dominicanos tratan de guiarle.
3: Pablo. ¿Dónde siente que está moviendo usted? ¿En la falta de un pie?
2: Como veis, al niño apenas se le escucha, y es que está literalmente enterrado bajo el hormigón mientras los equipos salvadoreños trabajan para sacar a Hernán.
4: Le ha brindado líquido, agua, y estamos a unas 3 horas de poder sacarlo. Se está trabajando en la extracción, ya se tuvo contacto.
2: 6 días después todavía hay vida en las entrañas de La Guaira, y los venezolanos retransmiten así su esperanza.
5: Que hay personas vivas en el edificio Los Corales. Se estima que puedan ser 13 personas en este momento, después de tanto esfuerzo. No joda, aquí estamos. Y se pueden encontrar las personas vivas, pana. Hemos perforado cuatro placas y ahora ya están las máquinas trabajando.
2: Las imágenes publicadas por la NASA cifran en cerca de 60.000 los edificios dañados. A nosotros en la Zona Cero nos comentaban que serían unos 200, pero esta fotografía de la Agencia Internacional es, a ojos de este equipo de Radio Nacional de España, mucho más fiel a la realidad que nosotros hemos visto en La Guaira.
1: Gracias, Mía. Un abrazo. Las últimas cifras facilitadas por Exteriores hablan de 19 españoles fallecidos, 12 localizados bajo los escombros y 131 desaparecidos. La ministra de Defensa, Margarita Robles, ha dado las gracias a la UME, a la Unidad Militar de Emergencias, por las labores de rescate desplegadas en zonas afectadas para tratar de buscar supervivientes.
6: Es un orgullo lo que ustedes están haciendo. Las vidas que están intentando salvar, las vidas que han salvado, la fortaleza que están teniendo con lo que se están encontrando. Y créanme que España entera vibra con ustedes. Yo me emociona cuando veo sus imágenes de los vivos, pero también sé lo que hay detrás.
7: Y mañana miércoles despegará con destino a Venezuela un avión con un hospital de campaña de la Agencia Española para la Cooperación y el Desarrollo. Transportará también una unidad de los START, más conocidos como chalecos rojos. Se trata de un equipo sanitario especializado en trabajar en emergencias humanitarias. Y se reanuda además el tráfico aéreo de pasajeros desde y hacia nuestro país. Air Europa ha programado vuelos entre Madrid y la ciudad venezolana de Valencia. Será la ruta que opere mientras esté cerrado el aeropuerto internacional de Caracas, dañado por el seísmo. La aerolínea también va a facilitar cambios en los billetes para adaptarse a las necesidades de los clientes afectados.
1: Seguiremos atentos a todas las novedades con respecto a las consecuencias de esta tragedia, de esos terremotos que sacudieron la zona norte de Venezuela. Los venezolanos son, por cierto, la tercera nacionalidad migrante en España. Miles que, junto con personas de otras partes del mundo, han llegado a nuestro país en busca de una vida mejor. Hoy es el último día para presentar los papeles para la regularización extraordinaria. Con ciertos nubarrones cerniéndose sobre ella por la vía judicial, como ahora veremos, mientras se resuelve, el gobierno considera que la regularización extraordinaria era necesaria para el país y que la prueba está en el más de 1 millón de personas que han presentado la solicitud para poder vivir y trabajar en nuestro país. Isabel Jiménez, buenas tardes.
8: Buenas tardes. Una cifra que supera expectativa y que muestra, según la ministra Elma Saiz, el elevado número de personas a las que esta regularización les cambia la vida.
9: Hablamos de más de 1 millón de personas que ya formaban parte de nuestra sociedad y que durante demasiado tiempo muchas de ellas han vivido con el peso del miedo, de la incertidumbre. Miedo a que cualquier circunstancia pudiera romper el proyecto de vida que estaban construyendo con enorme esfuerzo. E incertidumbre

0: su futuro y sobre el de sus familias.
1: Culmina un proceso que, según las entidades consultadas, ha arrancado con baches, aunque haya terminado cogiendo ritmo. Judith García, ACCEM.
2: Poco a poco se ha ido notando en una mayor fluidez y en una gestión, yo diría, que positiva también.
1: Pero recuerda Rubén Romero, CEPAIN, a costa de la sobrecarga de entidades y personal de la administración que no han recibido refuerzo.
3: Cierta sobrecarga administrativa y una tensión organizativa que hemos tenido que soportar.
1: Y aún así, Victoria Columba, regularización ya, avisa de que hay trámites que están siendo imposibles para personas de algunas nacionalidades.
4: Muchísima gente va a presentar esto con unos antecedentes penales sin poder legalizar porque estos ministerios no han estado a la altura, ¿no?
1: El siguiente paso es la política migratoria. Lo ha presentado el Gobierno hoy, un plan de integración dotado con 500 millones de euros el primer año. Quiere reforzar la inclusión laboral de estas personas, además de proponer medidas de integración social y refuerzo de los servicios públicos que alivien posibles tensiones derivadas del proceso.
5: Pero esta regularización podría quedar suspendida si el Tribunal de Justicia de la Unión Europea decide que entra en conflicto con el derecho comunitario. ¿De dónde viene esta posibilidad? Bueno, pues de que las comunidades de Valencia y Aragón interpusieron sendos recursos a la ley ante el Supremo y este les dice que en 5 días le argumenten si la ley española choca con la comunitaria para, con eso en la mano, decidir si preguntan al TJUE. Vamos a explicarlo con más detalle con Gemma Alfaro. Buenas tardes.
6: Buenas tardes. Si el Supremo se pregunta si es compatible la regularización masiva de inmigrantes aprobada por el Ejecutivo con las leyes europeas, aunque en mayo la misma sala rechazó paralizar el Real Decreto de forma cautelar hasta resolver el fondo del asunto, tuvo un voto particular. Ahora, ante los recursos de las comunidades de Aragón y Valencia, la sala pone sus dudas encima de la mesa y pide a las partes, como dices, que en el plazo de 5 días digan si cree que se debe de plantear una consulta prejudicial al Tribunal Superior de Justicia de la Unión Europea por si choca la regularización con las normas comunitarias. Si es que el alto tribunal cree que este Real Decreto podría chocar con el convenio Schengen de control de fronteras y con el pacto de migración y asilo de la Unión. Considera que no ha habido coordinación con el resto de estados, teniendo en cuenta que con la autorización de residencia temporal de 1 año los que proceden de terceros países podrían circular libremente por la Unión durante un tiempo determinado. Es decir, la regularización española afectaría al resto. La sala de lo contencioso pregunta a las partes si un estado puede establecer sin condicionamiento alguno, más que la mera decisión política, una regularización masiva de ciudadanos. Fuentes de la sala puntualizan que, aunque se plantease la cuestión prejudicial, no implica que se suspenda el reglamento automáticamente.
5: Gracias. Los presidentes de la Comunidad Valenciana y Aragón, ambos del PP, van a presentar ese escrito. Juan Fran Pérez Llorca, Jorge Azcón.
7: El Tribunal Supremo ha decidido que siga el Tribunal de la Unión Europea, que vega si está respetando o no las normas comunitarias, y esperaremos la decisión de este tribunal.
8: España forma parte de la Unión Europea y también hay que respetar las normas de la Unión Europea, porque no solamente nos afecta a los españoles, sino que afecta a toda la comunidad europea.
5: Fuentes del Gobierno aseguran que, por su lado, están trabajando en sus argumentaciones con la Abogacía del Estado. Recuerdan que la regularización otorga permiso de residencia y trabajo válido solamente en territorio español y mandan un mensaje de tranquilidad a los solicitantes porque aseguran que la norma se ha hecho velando por la compatibilidad. Ministro Ángel Víctor Torres.
9: El Tribunal Supremo ahora lo que hace es activar en el Tribunal de Justicia de la Unión Europea cuestiones prejudiciales. Y nos va a escuchar a nosotros, a la Abogacía del Estado, y va también a escuchar a otros que se intentó paralizar con medidas cautelares y el Tribunal Supremo le dio un varapalo a la Comunidad de Madrid, a Vox y a asociaciones que estaban en contra de los derechos humanos.
5: El ministro, que hablaba también de otra polémica política de esta semana generada por PP y Vox, también relacionada con otra regularización. La llamada ley de nietos, que proporciona la nacionalidad española a los nietos de quienes tuvieron que exiliarse por la guerra civil o la persecución franquista posterior. Tras denuncias de posible fraude, Alberto Núñez Feijóo dice que no quiere hablar de fraude, pero sí de ingeniería electoral. Desde el Gobierno acusan al PP de sembrar dudas sobre el sistema electoral y buscar justificaciones previas por si no consiguen votos suficientes para gobernar en las próximas elecciones. David Fernández, buenas tardes.
10: Hola, buenas tardes. Y Feijóo trata de matizar sus palabras en la televisión pública murciana. Dice ahora que nunca ha hablado de pucherazo, pero vuelve a acusar a Sánchez de ingeniería electoral.
11: El señor Sánchez, en este momento, las encuestas le dicen que va a perder las elecciones. Como los votantes que tiene actualmente parece ser que le van a hacer perder las elecciones, lo que va a fabricar pues son 2,5 millones de votantes.
10: Alfonso Rueda comparte la crítica, pero sin abandonar la posición del PP gallego, muy dependiente del voto exterior, pide que se demuestre un vínculo.
12: Somos los primeros en defender un vínculo. Ahora, cuando se hacen con esta velocidad, relajando mucho los requisitos y aumentando tanto el número, Dios, para preocuparse.
10: Vox pide suspender el voto por correo de residentes en el exterior y presume de que el PP ahora les copie. José María Figaredo.
13: Nos llamaban locos. Ahora de repente todo el mundo está de acuerdo con nosotros.
10: Yolanda Díaz exige a Feijóo que rectifique y le recuerda que cuando presidió la Xunta sí que hubo pucherazo.
14: Recuerden ustedes aquella Galicia en la que votaban los vivos y los muertos.
10: El ministro Ángel Víctor Torres tacha la denuncia de locura paranoica.
9: Al margen de que parece que se está poniendo, como decía el presidente del gobierno, la venda antes de la herida, ¿no? Como vamos a perder las elecciones, la culpa es que la gente va a votar otra forma forzada política, ¿no? Política trumpista.
10: Podemos cree que el PP tiene miedo al voto de los exiliados.
15: Igual tiene algo que ver con que su partido fuera fundado por 7 ministros de la dictadura.
10: Sumar censura que el PP cuestione el funcionamiento del sistema como hace la ultraderecha.
5: Gracias. La prioridad nacional ha sido una de las exigencias de Vox para facilitar los gobiernos de Extremadura, Aragón, de Castilla y León, recuerden, y de eso depende también el futuro de Juanma Moreno en Andalucía. Hoy se ha retomado el debate de investidura que iniciaba ayer con las intervenciones de los grupos. Vox ha confirmado que siguen negociando, que mantienen su no en la primera votación de esta tarde. Nos vamos a Sevilla. Gonzalo Guancha, buenas tardes.
16: Buenas tardes. Sí, Vox ha dado calabazas a Juan Manuel Moreno Bonilla en una segunda jornada de investidura en la que Vox, en la intervención más esperada, se ha mostrado muy atacante, muy beligerante con la izquierda y con el gobierno de Pedro Sánchez, pero sin embargo se ha mostrado más dialogante y más dispuesto a tender la mano con Moreno Bonilla, dejando ver que el acuerdo es cuestión de tiempo. Le escuchamos.
17: Un sí a la prioridad nacional, para priorizar a los de casa y garantizar el estado de bienestar de los españoles. Poner fin a todas las políticas derivadas del fanatismo climático que han destrozado nuestro campo, nuestra industria y que amenazan nuestra prosperidad. Un sí a la desregulación.
16: Pues esa es la hoja de ruta con la que Manuel Gavira quiere sentarse a partir de esta tarde con el Partido Popular de Moreno. Dice que no se fían, que están seguros que Moreno volverá a incumplir esos acuerdos, como ya sucedió en la primera legislatura, denuncian desde Vox en la primera legislatura de Moreno, y por eso quieren llegar a un acuerdo con plazos y con nombres plasmados sobre el papel. Moreno ha pedido responsabilidad para un diálogo realista sin mencionar la prioridad nacional, sino hablando de la andaluza. Le escuchamos.
18: Y la tercera, la de anteponer siempre, siempre, siempre el interés general de Andalucía por encima a cualquier otro interés.
16: Un Juan Manuel Moreno más reposado, casi aplacado tras el no de Gavira en su réplica a Vox que acaba de suceder y que se encomienda continuar el diálogo con los de Abascal.
5: 2:42, 1:42 en Canarias, entramos en los tribunales. Después de casi 3 meses de sesiones, el juicio del caso Kitchen entra en su recta final. Las partes ya están exponiendo sus conclusiones. Para la Fiscalía queda acreditada la participación del exministro Jorge Fernández Díaz en el supuesto operativo organizado desde la cúpula de Interior para sustraer información sensible al extesorero del PP, Luis Bárcenas. Pide para él 15 años de cárcel. Laura Herrero, buenas tardes.
19: Buenas tardes, sí. El Ministerio Público sostiene que Fernández Díaz no solo estaba al tanto del espionaje a Bárcenas, sino que tenía el control y el manejo desde la captación del confidente, el chofer Sergio Ríos. Lo acreditan, argumenta el fiscal César Rivas, los mensajes incriminatorios de su ex número 2, Francisco Martínez, que luego evitó hablar en el juicio, y también lo acreditan las agendas de Villarejo.
20: La participación de Jorge Fernández Díaz fue manifestada por el acusado Francisco Martínez a diferentes interlocutores a través de mensajes incorporados a la causa en el oficio de la Unidad de Asuntos Internos de 20 de abril del año 2020.
19: La Fiscalía no tiene duda alguna que la cúpula del Ministerio del Interior y de la Policía Nacional organizaron una operación parapolicial y no para buscar los testaferros de Bárcenas, tal y como han venido sosteniendo todos los acusados, sino para robar la información de la Gürtel.
20: Desde el momento en que fue concebido el operativo, ya se puso de manifiesto la finalidad, si se nos permite, bastarda, si se nos permite, delictiva, de todo el operativo. Nada tenía que ver con la investigación del caso Gürtel.
19: Y prueba de ello es que, dice, no acudieron nunca ni a la UDEF ni al magistrado que investigaba a la Gürtel. A pesar de negarlo en sede judicial todos los acusados, el fiscal sí asegura que se produjo un volcado de los dispositivos de Bárcenas, sí hubieron seguimientos a su mujer Rosalía Iglesias y también hubo un control excesivo, ha dicho, al extesorero cuando estaba en prisión. La intervención del fiscal va camino ya de las 5 horas.
5: Gracias. Y el día después de la imputación de la presidenta de la SEPI y otra veintena de personas en el caso Leire 10 por el presunto tráfico de influencias en el rescate de empresas tras la pandemia, el gobierno Rosa Peras no vuelve a defender la gestión de Belén Gualda.
0: Sí, frente a las críticas tanto de los socios como de la oposición, el propio Pedro Sánchez le ha transmitido su apoyo y confianza.
21: ¿Apoya a la presidenta de la SEPI?
22: Buenos días, por supuesto, claro que sí.
5: Precisamente la comisión de investigación de la SEPI en el Senado, el PP cita por segunda vez a José Luis Rodríguez Zapatero.
0: Sí, para que dé explicaciones de su imputación en el caso Plus Ultra y por las joyas encontradas en su despacho tasadas en más de 1 millón de euros. El expresidente ya compareció a principios de marzo en la comisión del caso Coldo. Esta nueva comparecencia la ha anunciado la portavoz popular Alicia García, aunque no ha puesto aún fecha, calcula que será ya después de verano.
23: El propio Zapatero se dio 10 días para explicar el origen de las joyas. Él se dio 10 días, pero hace más de un mes que se encontraron las joyas y todavía no hay ninguna explicación convincente. La verdad que los 11 días de silencio se explican solos.
5: Y con todo este panorama, el gobierno Rosa se aferra a los presupuestos.
0: Sí, tras aprobar el cuadro macro, el siguiente paso ya tiene fecha. El ministro Arcadi España ha anunciado que el próximo lunes Hacienda convocará al Consejo de Política Fiscal y Financiera para informar a las comunidades sobre el techo de gasto y el reparto del déficit que el martes aprobará el Consejo de Ministros.
5: Sobre la investigación de la DANA, hoy ha vuelto a presentar declaración el presidente de la Diputación de Valencia. La jueza le había citado después de que la alcaldesa de Torrent desvelara que le llamó a las 6 de la tarde del día de la riada para avisarle de que el barranco del Pollo bajaba desbocado. Monpó dice que no recuerda haber recibido esa advertencia. Juzgados de Catarroja, Aurora Moncholi.
24: Sí, en una declaración llena de imprecisiones y lagunas, Vicente Monpó ha dicho no recordar si la alcaldesa de Torrent y compañera suya en la Diputación le advirtió aquella tarde en una llamada sobre la situación dantesca que se vivía en el Pollo. Y dudaba de que en cualquier caso fuera una información relevante para la emergencia a la salida del juzgado.
25: La información que me trasladó, si era importante, pues la trasladaría al CECOPI, y si no era importante, pues no sé lo que trasladaría.
24: Tampoco recuerda si su diputado de bomberos, Abelino Mascarey, que se encontraba a su lado, trasladó al CECOPI o no que la alcaldesa de Chiva, Amparo Fort, le alertó del desbordamiento del barranco entre las 6:30 y las 7 de la tarde. Las llamadas que hicieron tanto la alcaldesa de Chiva como la de Torrent son importantes porque ambos municipios están al inicio del cauce y los investigados en esta causa siempre han negado que al CECOPI llegara información sobre lo que ocurría en el Pollo.
5: Por cierto, que el Partido Socialista de la Comunidad Valenciana ha presentado una querella ante el Supremo contra Carlos Mazón por falso testimonio ante la Comisión de Investigación de la DANA del Congreso de los Diputados. Quieren que se indaguen las contradicciones entre lo que el expresidente declaró en la Cámara y los resultados que ha ido arrojando la investigación judicial. Y declaración hoy también como testigo de Alberto González Amador, el novio de la presidenta madrileña, en la causa que investiga a su jefe de gabinete, al jefe de gabinete de Isabel Díaz Ayuso, por la presunta filtración de datos de 2 periodistas que fueron fotografiados junto al edificio en el que vive junto a Díaz Ayuso. González Amador ha ratificado que fue él quien reenvió a Miguel Ángel Rodríguez la imagen de los 2 informadores que le había mandado previamente un vecino. Andrés Simón, buenas tardes.
26: Buenas tardes. Alberto González Amador ha ratificado esa versión que dio Miguel Ángel Rodríguez en mayo. La pareja de la presidenta de la Comunidad de Madrid confirma que le compartió esa imagen a Rodríguez porque es su amigo y el encargado de la seguridad de Ayuso. Además, ha asegurado que en la comparecencia, que apenas ha durado un cuarto de hora, que primero la recibió de parte de un vecino enfadado con la presencia de periodistas cerca del edificio. Así lo contaba Miguel Ángel Rodríguez hace un mes.
27: No es que yo reciba una información, yo recibo una foto. Pero quiénes son los que están en la foto, lo sé yo porque les conozco. Un vecino le manda a él la foto, es la pareja de la presidenta, y él me la reenvía a mí.
26: Este juicio investiga si el jefe de gabinete del gobierno regional, Miguel Ángel Rodríguez, cometió un delito de revelación de secretos por la filtración de esa imagen. La compartió en un chat grupal con varios medios de comunicación. El jefe de gabinete de Ayuso asegura que su único objetivo fue denunciar lo que considera una situación de acoso.
5: Y les hablamos ahora de una lista que siempre suscita interés, la de los grandes defraudadores de Hacienda. Son los que debían al fisco más de 600.000 euros al cierre de 2025. Vuelven a la lista algunos nombres conocidos como Patricia Conde o Kiko Matamoros. Usoira Astorza, buenas
28: sí,
5: tardes.
28: Sí, buenas tardes. Siguen los clásicos, como dices en la tele, Patricia Conde y Kiko Matamoros, también la actriz Paz Vega. Repiten Bertín Osborne e Isabel Pantoja. La tonadillera, lejos de saldar su deuda, la aumenta. Debe ya 1.300.000 euros. En el mundo del fútbol, el expresidente del Zaragoza, Agapito García, tiene que pagar al fisco más de 14 millones de euros. Arda Turán, José Enríquez Negreira y el expresidente del Barça, Joan Gaspar, 1 millón de euros cada uno. Otro repetidor es Luis Medina, el hijo del duque de Feria. Su deuda se mantiene intacta en los 640.000 euros. Muy de lejos, la lista de morosos la encabeza Ramón Olivares, un empresario de la construcción que debe casi 40 millones de euros. Este año salen Spanair y Viajes Iberia, que debían más de 7 millones de euros, y hay morosos que a última hora han pagado todo o parte de lo que deben para evitar aparecer en esa lista. Bajo esa presión, Hacienda ha recuperado casi 80 millones de euros.
1: En Barcelona, la investigación por la muerte del fundador de Mango, Isaac Andy, que entra en una nueva fase con la declaración de los dos primeros testigos. Ya han comparecido ante la jueza los dos excursionistas que atendieron a su hijo Jonathan, el principal sospechoso de su muerte, y con quien se encontraba el dueño de la firma en el momento de la caída. Acaba de terminar la psicoterapeuta que trataba a ambos. En los juzgados de Martorell, Nuria Alcalá, buenas tardes.
2: Buenas tardes. Y ese testimonio de la terapeuta familiar se confirma como uno de los más relevantes para la jueza, teniendo en cuenta que su interrogatorio ha durado más de 2 horas. Hace unos instantes ha salido de estos juzgados de Martorell, escoltada por dos Mossos de Escuadra. Con su relato, la jueza pretende constatar su posible influencia para que Jonathan Andig reclamara la herencia en vida a su padre, en medio de las desavenencias económicas entre ambos. De momento, nada ha trascendido de esa larga declaración. Sí sabemos lo que han declarado los dos excursionistas que se cruzaron con Jonathan Andig poco después de la caída de su padre en esa montaña de Cullbató ante la jueza. Según fuentes jurídicas, han confirmado que le vieron afectado, en shock y bloqueado. Tuvieron que acompañarle al encuentro de los bomberos y también ayudarle a dar las indicaciones a los servicios de emergencias acerca de dónde se encontraban. Por otro lado, han constatado el posible punto de peligro de caída en el lugar de los hechos. Han constatado que no hay ningún agarre si en un despiste se pierde la línea del camino. La jueza también escuchará hoy a la pareja de Isaac Andic, el fundador de Mango y la primera persona a quien Jonathan llamó tras el suceso. No se descarta que antes se acuerde un receso para comer.
1: Un par de asuntos sociales antes de la cultura. Estamos en la Semana del Orgullo y justo hoy se ha hecho público un nuevo informe de la Federación Estatal LGTBI+, sobre la valoración del colectivo en avances o amenazas a sus derechos. 8 de cada 10 sienten que las conquistas de los últimos años están en peligro por el incremento de los discursos de odio. Alba Urrutia, buenas tardes.
3: Buenas tardes. Sí, la mayoría ha escuchado insultos dirigidos contra personas del colectivo, y esto, Sandra, se traduce en miedo, miedo a que su integridad física esté en peligro. Además, 2 de cada 3 personas LGTBI+, consideran que la polarización está amenazando sus derechos, y 3/5 dicen que si llega un gobierno ultraconservador, sus derechos pueden retroceder. Paula Iglesias preside la Federación Estatal LGTBI+.
4: Este país no puede seguir mirando hacia otro lado. Los discursos de odio generan un clima de crispación que se traduce en violencia física. Por eso seguimos exigiendo con urgencia la aprobación de un pacto de Estado contra los discursos de odio hacia los grupos en situación de vulnerabilidad.
3: El estudio revela además que el 75% de las personas LGTBI+ consideran que sus derechos son una conquista positiva para toda la sociedad, y vemos que hay bastante consenso en esta afirmación, porque 1 de cada 3 personas que se autoidentifican como conservadoras dicen que estos derechos son una conquista social e identifican la educación respetuosa con la diversidad como la medida más efectiva para combatir el odio. El 60% dice que esta educación es necesaria.
1: Gracias. Uno de nuestros vecinos, Marruecos, donde aún queda mucho por recorrer en este tipo de derechos, ya saben, acaba de dar un paso importante. Las adolescentes con dudas sobre su salud menstrual y reproductiva cuentan desde hoy con un chatbot al que poder preguntar libremente. Se llama Ask Marwa y es totalmente confidencial. Vaya Alonso, buenas tardes.
6: ¿Qué tal? Buenas tardes. No hablamos solo de un avance tecnológico. Nos encontramos ante un incipiente cambio cultural. En un país donde la salud sexual y reproductiva siguen siendo tabú para muchas familias, el hecho de que una institución pública y la ONU impulsen un canal confidencial para que las adolescentes pregunten libremente refleja un intento de romper ese silencio mediante una herramienta cotidiana como es WhatsApp. Ask Marwa, cuya traducción es Pregunta a Marwa, es gratuito. Ofrece respuestas en texto y audio y está disponible en Darija, árabe clásico, inglés y francés. No obliga a descargar otra aplicación ni a identificarse, algo muy importante cuando se trata de temas íntimos. Utiliza una base de conocimientos validada por profesionales de la salud y en ningún caso ofrece diagnósticos médicos.
1: 2:54, 1:54 en Canarias. Cultura, Beatriz Torio, ¿qué tal?
7: Hola, Sandra, ¿qué tal? Muy buenas tardes a todos.
1: La industria de la moda española se ha visto hoy de largo para celebrar una gala en la que se reconoce a lo mejor del sector.
8: Y en la que se van a entregar los premios a Academia de la Moda Española, que organiza la Fundación del mismo nombre y Radio Televisión Española. Prepárense para una tarde-noche por todo lo alto. Los detalles con Sonia Castellani. Hola, Sonia.
9: Buenas tardes. Son unos premios especiales para el sector porque valoran la creatividad, el talento, pero también la industria. Los galardones llegan a su tercera edición, ahora desde el Gran Teatro Príncipe Pío de Madrid. Van a ser 13 categorías para las que hay 50 candidatos que ya se han conocido estos días, aunque habrá dos sorpresas, el premio de honor y el internacional. Un reconocimiento para nuestros diseñadores de ropa, calzado, joyería, complementos y también para la innovación y los mejores negocios. Sergio Álvarez, director de la Fundación Academia de la Moda.
10: Al final, además, son unos premios que es el sector para el sector, ¿no? Con la conformación de una academia compuesta de más de 130 académicos, son los propios, digamos, profesionales del sector quienes premian a sus compañeros, ¿no? Entonces es muy bonito también el ambiente que se genera dentro de los premios, de reconocimiento, de aplauso, de festividad, ¿no? Entre todos nosotros.
9: Y entre las nominaciones hay cuatro para Radio Televisión Española. El periodista Rafael Muñoz, nominado en la categoría Embajador de la Moda Española, y en la de Impulso y Difusión por el documental David Delfín, Muestra tu herida. Y otras dos al programa de Televisión Española Las Moda y a Nieves Álvarez. A partir de las 6 de la tarde puedes seguirse la alfombra roja en RTV Play y a partir de las 10 de la noche la gala también en RTV Play, en el canal internacional y en la 2 de Televisión Española.
1: Y hoy en El Ojo Crítico
8: profundizamos en un libro del que se está hablando mucho estos días, La Bola, de Daniel Verdú, sobre la misteriosa fundadora de la revista cultural Jot Down.
1: Mundial de fútbol, ya tenemos las primeras sorpresas de esta fase de eliminatorias. Países Bajos y Alemania se van para casa a las primeras de cambio. Daniel Ampuero, buenas tardes.
11: ¿Qué tal? Buenas tardes, Sandra. Ambos cayeron en la tanda de penaltis, los germanos ante Paraguay, tras acabar empatados a uno en el tiempo reglamentario. Hoy es día de fiesta en Paraguay, decretado por su presidente Santiago Peña. Y uno de los ilustres hoy en Paraguay es su seleccionador, Gustavo Alfaro.
12: Que lo disfrute la gente, que lo disfrute todo el Paraguay. Nosotros, como siempre decimos, podemos jugar bien, regular o mal. Podemos cometer errores, podemos tener aciertos, podemos tener miles de defectos, pero tenemos un corazón que no se entrega nunca.
11: Desde que ganaron en Brasil en 2014, Alemania no ha conseguido pasar de la fase de grupos en los Mundiales de Rusia y Qatar, y en esta han caído en 16avos de final. Países Bajos también cayó tras acabar 1-1 después de la prórroga. Marruecos hizo una mejor tanda de penaltis con su portero Yassine Bono, que detuvo 3 lanzamientos. Y casi hacemos pleno de sorpresas porque Brasil empezó perdiendo ante Japón y logró clasificarse tras marcar el 2-1 en el minuto 95 de partido. No le hizo falta al seleccionador de Brasil, Carlo Ancelotti, sacar a su arma secreta, Neymar.
13: Estaba esperando a Neymar en la prórroga. Falei con él, si no vamos a empatar el juego, entraba a minuto 60, minuto 65. Hemos empatado el juego, no quería mudar la estructura porque el equipo tenía control del juego.
11: Lo de hoy, 3 partidos más. Volvemos a empezar a las 7 de la tarde, Antonio Escudero.
14: Comienza la tercera jornada de los 16avos de final a las 7 de la tarde con el Costa de Marfil, Noruega, que se juega en el estadio de Dallas y con Haaland a la caza de su quinto gol en este Mundial. Quien gane se medirá a Brasil en octavos. Y después, a partir de las 11 de la noche, turno para la Francia de Mbappé, una de las favoritas, que se mide a Suecia-Nueva York. Al que gane le espera Paraguay en la siguiente ronda. Y terminamos la jornada con México, que quiere seguir con su buena racha y sumar un nuevo triunfo que le permita estar en los octavos de final, siempre y cuando Ecuador se lo permita. El duelo desde las 3 de la mañana en el Estadio Ciudad de México. El ganador esperará en octavos al vencedor del Inglaterra, República Democrática del Congo.
11: Mientras tanto, en Chattanooga, en Tennessee, nos despedimos del campo base que ha tenido la selección. Enviado especial Antonio Muelas, muy buenas.
15: ¿Qué tal? Muy buenas tardes. Pues está la selección ahora de mudanza porque abandona la sede de Chattanooga, el campo base, durante el último mes en el estado de Tennessee. Ya no volverá aquí porque viaja a Los Ángeles, ciudad que acoge el partido de 16avos de final ante Austria. Con la buena noticia que nos dio ayer Luis de la Fuente en los micrófonos de Radio Nacional de España, Nico Williams no sufre lesión, sino una sobrecarga muscular que va a conllevar a minorar los plazos de recuperación hasta el punto de poder regresar al equipo en un plazo breve. No se descarta que pueda ser en los cuartos de final, siempre y cuando la selección española vaya avanzando. Así que cambiamos de estado, nos vamos de Tennessee hasta California.
11: Fuera del Mundial, pero dentro del fútbol, este mediodía, Asamblea de la Federación Española, donde se han aprobado las cuentas del ejercicio anterior y el presupuesto del próximo, y esta tarde en la Plaza de Colón de Madrid, presentación a lo grande de los calendarios de las competiciones, primera, segunda y la Liga Liga Femenina. Mañana Joan Laporta va a tomar posesión de su cargo como presidente del FC Barcelona en su segunda etapa al frente de la entidad azulgrana. Tomará el cargo de Rafa Justel, que estaba siendo el presidente hasta el día de mañana, 1 de julio. Y miramos a Wimbledon, porque hoy tenemos poca representación española en el orden del día. Pablo Llamas se enfrenta al norteamericano Sbaida, está perdiendo el partido. Llama a Munar a Francisco Cerúndolo, y en el cuadro femenino Paula Badosa se enfrenta a la norteamericana Emma Navarro, y la recién nacionalizada Oksana Selikmeteva se enfrentará a la austríaca Kraus. La cita hoy para los oyentes, 6:30 de la tarde, 5:30 en Canarias.
1: Gracias, Dani. Gracias a ustedes por escogernos para informarse. Volvemos mañana. Que tengan una feliz tarde.
0: Son las 3, las 2 en Canarias. Muy buenas tardes, soy David Cantero. Empezamos una semana más con Clásicos Populares. Fernando, Ana, ¿cuál diríais que ha sido vuestro año más productivo?
16: En el trabajo.
0: Claro, en el trabajo.
17: Uf, no sé, este diría, ¿no?
16: Bueno, uno de ellos por lo menos.
17: Por lo menos, sí, es verdad.
0: ¿Y está siendo tan productivo como lo fue en 1775 para Mozart?
17: Ah, no. Es que Mozart jugaba en otra liga.
16: Es que Mozart ese año escribió sus 5 conciertos para violín, entre otras cosas.
0: Madre mía, eso es productividad, ¿no? Qué tío, componía como churros. Bueno, venga, vamos a empezar con el violín y uno de esos 5 conciertos. Os dejo ya con Clásicos Populares y en una hora aquí os espero en las tardes.
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16: ¿Qué tal? Bienvenidas, bienvenidos a Clásicos Populares. Pues hemos elegido para empezar el concierto para violín número 2 en re mayor de Mozart.
17: Lo compuso cuando tenía 19 años y lo más sorprendente es que ese mismo año escribió, como decíamos, sus otros 4 conciertos para violín.
16: Y no fue precisamente porque no tengo nada que hacer, voy a escribir estos 5 conciertos. No, porque en aquel entonces trabajaba como concertino en la corte del arzobispo de Salzburgo. Así que, bueno, pues desde luego el violín, el instrumento se lo conocía de pe a pa.
17: ¿Y el resultado cuál fue? Pues esos 5 conciertos que más de 2 siglos después siguen siendo imprescindibles pues para cualquier gran violinista.
16: Escuchamos el rondó de ese concierto para violín número 2.

0: Isabel Faust con Il Giardino Armónico y Giovanni Antonini interpretaban este tercer movimiento, este rondó alegro del concierto para violín número 2 de Mozart.
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2: Venga, seguimos llevando la fiesta de pueblo en pueblo, los pueblos de España, claro que sí, porque esta semana estamos buscando músicas para una verbena.
0: Ay, ya lo estoy visualizando, Fernando, este verano nuestra playlist, la verbena de clásicos populares sonando por toda España.
2: Entre las que se encontrarán las propuestas de Toñi de Sevilla, Rocío de Granada, Marina de Valencia, Ángeles de Barcelona y José Carlos de Alcalá.
3: Soy Ángeles de Barcelona. Para el tema de esta semana, que son las fiestas populares en los pueblos, yo creo que no hay nada más garboso y alegre que un buen paso doble, como por ejemplo el de Pan y Toros del gran Francisco Aseijo Barbieri. Así que, ya lo sabéis, a mover el cuerpo, que esto da mucha alegría. Venga, viva la fiesta.

soy Rocío de Granada. Bueno, para la playlist de esta semana, pienso que en toda verbena tiene que haber también música lenta. Entonces voy a proponer el aria Mon cœur s'ouvre à ta voix del Sansón y Dalila de Sansón.

Soy Toñi de Sevilla. Mi propuesta esta semana para músicas de verbena, pues ya sabéis, la verbena de la paloma, como no podría ser de otra manera. Y lo que sí os sugiero que pongáis la versión en la que los personajes de Don Hilarión y Don Sebastián están interpretados por Joaquín Portillo y Miguel Ligero. No se puede hacer mejor.

Soy Marina, de Palencia, y creo que una de las mejores piezas para empezar una verbena, ya sea por la tarde o por la noche, es sin duda el preludio de la zarzuela La Revoltosa de Ruperto Chapí, porque ya te va metiendo en ese ambiente, sabes que va a pasar algo, pero no sabes el qué, y te deja en ascuas, y que pase lo que tenga que pasar.

soy José Carlos de Alcalá de Henares. En esta ocasión, para el tema de música de verbena, a mí lo primero que me ha venido a la mente ha sido la zarzuela. Y dentro de la zarzuela me he fijado en Chueca y en esta ocasión me he decantado por el preludio del bateo.

0: Pues Alejandro Muñoz y la Orquesta de Córdoba han venido a nuestra verbena aquí en Clásicos Populares hoy con este preludio del bateo de Federico Choca.
1: Estamos buscando músicas para una buena verbena de pueblo. Todavía no ha llegado ningún paso doble.
0: Ya llegará.
1: 689-869-347, notas de voz a través de WhatsApp, 913461025 es el número del contestador.
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0: Venga, que hoy sorteamos la primera talega, la primera bolsa de tela de Clásicos Populares de la semana.
1: Vamos con la melodía ralentizada de hoy. Vamos con ella antes de que se quede dormida, venga.

0: Venga, estamos buscando la obra y el autor de esta melodía ralentizada y luego sortearemos entre los acertantes una talega, una bolsa de tela de clásicos populares.
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2: Venga, abrimos las puertas de nuestro consultorio, ese espacio donde los compositores pueden plantearnos cualquier duda, incluso las más técnicas, sin tener nosotros ninguna idea sobre eso.
0: Efectivamente. Hoy tenemos a alguien a quien los violines se le han puesto un poquito en contra.
3: Queridos Ana y Fernando, soy L. A. Punto, un compositor estadounidense. Últimamente me ha dado por escribir música en la que los violinistas apenas utilizan el arco y en las que tienen que pasarse toda la obra pellizcando las cuerdas con los dedos. En plan, plink, plank, plunk. Y claro, algunos se me han quejado. ¿Creéis que me estoy pasando con el pizzicato o nunca es demasiado pizzicato? Muchas gracias.
2: Nada, muchas de... No te preocupes por nada, Leroy.
0: Lo del pizzicato dice como los de... ¿me estoy pasando con el queso o nunca es demasiado queso? Nunca es demasiado queso.
2: Nunca es demasiado queso. Bueno, no te preocupes por nada, Leroy Anderson, no, Leroy Merlin. Nosotros tenemos a dos colaboradores violinistas y ya sabemos un poco que son así especialitos, aunque los queremos mucho, ¿eh?
0: Sí, efectivamente, los queremos mucho. Un besito para Neko, un besito para Judith. También hay que entenderte, ¿eh? Porque en tu defensa diremos que... ¿Tú nunca has entendido a la orquesta como algo serio, como algo solemne?
2: No, al contrario. Disfrutas convirtiendo cualquier sonido en música. Una máquina de escribir, un reloj, una lija o, precisamente, pues eso, que los violines toquen dando pellizquitos.
0: Bueno, por eso, mientras otros compositores pensaban en el dramatismo, pues tú buscabas que el público saliera del concierto con una sonrisa.
2: Así que nuestro consejo es sencillo. Deja descansar un rato los arcos y que los violinistas trabajen y den pellizcos un rato.
0: A pellizcar.

0: Pues pling, plan, plan, plum, pling, plan, plum, de Leroy Anderson, nuestro protagonista en el consultorio, que interpretaba la orquesta de cuerda Metamorfosis, dirigida a Pavel Lyubomutrov.
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0: Yo pensé que no íbamos a hablar del Mundial ni un solo día, pero ya que estamos en el tiempo de Mundial...
2: Nunca digas nunca.
0: Hoy en Ciencia a Tempo nos vamos a ir a los estadios de fútbol para hablar de un libro que acaba de publicar la Universidad de Cambridge.
2: Se llama Música Popular y Fútbol y lo firma Nikolai Josengar, que es profesor en la Universidad de Aalborg en Dinamarca.
0: Su idea es que un estadio inglés y uno alemán suenan distinto. Él dice que los sonidos en Inglaterra son más espontáneos, que los cánticos suelen surgir de golpe, como por ejemplo, pues como reacción a una jugada, ¿no? Pero que también desaparecen igual de rápido.
2: En Alemania, sin embargo, el sonido está pues más organizado. Hay tambores, hay personas que dirigen esos cánticos y las canciones duran pues tramos más largos del partido.
0: Efectivamente, este investigador dice textualmente que la música es una parte activa del partido y convierte cada estadio en una comunidad sonora propia.
2: Y también distingue a los clubs de las selecciones. A nivel de los clubs, los cánticos apuntan, vamos a decir, hacia afuera, contra el rival.
0: Pero cuando se trata de selecciones nacionales, la intención que tienen esos cánticos es unir al equipo, ¿no?, hacia adentro. No se pretende cantar contra el enemigo en ese momento. Por eso, en este caso, los himnos pesan tanto. En los países que tienen himnos con letra, claro, a nosotros no nos vale.
2: Así que podemos decir que cada afición acaba componiendo su propio sonido, pero con la particularidad de que ni ensayan, ni tienen partitura, ni nada.

0: ¿Cómo te has sentido? ¿Así como para adentro, animándote a ti, a tu selección?
1: A toda mi gente.
0: A toda mi gente.
1: A toda mi gente.
0: Zadok es sacerdote, himno de la coronación número uno de George Friedrich Händel. Interpretaba el conjunto Gabriel y dirigía Paul McCrish.
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1: Venga, seguimos buscando la identidad de nuestra melodía misteriosa de hoy, que va bastante lentito y es esta.
0: Y para adivinar hay que llamar al 900-137-137, que es lo que ha hecho, por ejemplo, Juan Antonio, que está en Madrid. Juan Antonio, buenas tardes.
3: Buenas tardes.
0: Cuéntanos, ¿a ti a qué te suena?
3: Pues me suena al primer movimiento de la Cuarta Sinfonía de Mendelssohn, la italiana. Me suena eso.
0: Ajá, vale. Primer movimiento de la Cuarta Sinfonía de Mendelssohn, la italiana. Estupendo. Venga, Juan Antonio, pues a ti te vamos a dar el número 1.
3: Gracias.
0: Gracias a ti.
1: Eso le suena a Juan Antonio, pero a ver qué le suena a Francisco, que está en Murcia. Buenas tardes, Francisco.
0: Hola, Francisco.
4: Francisco, soy yo.
1: Muy perfecto, bien, yo estupendo. Soy Ana.
0: Yo,
1: vamos.
0: Fernando, encantado.
4: Yo juraría que es un alegro vivace de una cuarta sinfonía en la mayor.

0: Lo que pasa es que he dicho que era la número uno, pero tengo claro que es la italiana. No sé si puedo rectificar.
1: ¿Tú? No, no, no se puede, Carmen, ya.
2: Uy, ¿cómo que
1: has
2: no?
1: Has dicho la número uno ya.
2: Pero como eres tan mala.
1: Qué tú... broma, hombre. Claro que sí, tú puedes decir ahora lo que tú quieras.
2: Tú has dicho lo que tú quieras, pero...
0: Es la Sinfonía Italiana de Mendelssohn.
1: Vale. Lo otro lo borramos, nadie lo ha escuchado, y directamente la italiana.
2: Y a ti te damos el 3, Carmen.
0: Gracias, adiós.
2: Adiós.
1: Y a ver, Angelines desde Madrid, buenas tardes.
3: Hola, buenas tardes.
1: ¿Qué tal, Angelines?
3: Muy bien. Es que ponéis cosas muy facilitas.
1: Bueno.
2: Unos días más y otros días menos. Hay gente...
1: Siempre
2: hay veces,
1: queja.
2: Mira, ayer era la noción número 3 y todo el mundo dijo la 1, la 2, la 1, la 2, menos el último que dijo la 3.
1: Nereo.
2: Bueno, Nereo, se llamó.
3: Es la Sinfonía Italiana de Mendelssohn.
2: Vale. ¿Alguna parte en concreto, algún movimiento?
3: Bueno, ya como lo han dicho los demás, no tendría, pero a mí me parece que era el primero.
2: ¿Te parece que era el primero?
1: Vale. Bueno. Pues para ti, Angelina, es el número 4. A ver si hay suerte.
3: Gracias.
1: A ti.
4: Para quienes pronuncian Mozart como se lee, Clásicos Populares. 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
2: Venga, hoy en Toca afinar los instrumentos, el arpa, que tiene fama de instrumento así angelical, delicado, pero luego por dentro es una máquina de relojería bastante más complicada de lo que parece.
1: Sí, el arpa es de los instrumentos más antiguos que existen. Hay representaciones en Mesopotamia, en Egipto, de hace más de 5.000 años, pero el arpa, que se usa hoy en la orquesta, es mucho más reciente, pues, de lo que la gente cree.
2: El problema durante siglos fue cómo tocar todas las notas, no solamente la escala básica. Hasta el siglo XIX, finales del XVIII, comienzos del XIX, el arpa era prácticamente diatónica, o sea que para tocar, para que nos hagamos una idea, ¿no?, un sostenido o un bemol, pues en muchos casos había que parar y había que reajustar las cuerdas a mano.
1: Muy poco práctico eso.
2: Poco práctico.
1: ¿Quién resolvió esto? Pues fue Sebastián Egar, el mismo que mejoró el mecanismo del piano, que en 1811 presentó en París el arpa de doble acción.
2: ¿Qué era esa arpa? Pues es una arpa con 7 pedales, uno por cada nota, y luego cada pedal tiene 3 posiciones, ¿vale? Y con esos pequeños pequeños retoques a partir de ese modelo, ese es el arpa que se sigue tocando hoy.
1: Hay una pequeña curiosidad que no todo el mundo conoce, y es que el arpa de orquesta se puede afinar en cualquier tonalidad sin tocar una sola clavija, solo moviendo los pedales con los pies mientras las manos pues siguen tocando.
2: Hoy vamos a escuchar un arpa especial, por así decirlo, una versión distinta a la habitual de la orquesta. Es el arpa celta o arpa triple, que además es el instrumento nacional de Gales. Y lo vamos a hacer con una intérprete que fue la arpista oficial del príncipe de Gales entre los años 2000 y 2004. Ella es Catherine Finch.

0: Pues era el concierto Celta, el tercer movimiento, ese solsticio de Catherine Finch, con la propia Catherine tocando ese arpa celta, ese arpa triple que decíamos antes, junto a la Sinfonía Camry y John Rutter a la dirección.
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2: Venga, que venga, dale, dale. Recordamos el tarareo de ayer de Margarita de Sevilla.
3: Hola Ana y Fernando. Quisiera proponer algo que me grabó un primo un poco mayor que yo hace ya muchos años, en los 80s, para completar, digamos, una cinta. Así que no estaba completo y no estaba tampoco dentro de la lista de la música que había grabado. Y me gustaría saber qué es. Es así. Tararara, tararara.
0: Parece que muchos han dado con la tecla y nunca mejor dicho, lo de la tecla.
4: Soy María de Gijón.
5: Soy Ana de San Jordi.
6: Soy Claudio y llamo desde Madrid.
7: Soy José Carlos de Alcalá de Henares.
8: Mi nombre es Ángel y llamo desde Soria.
9: Soy Ana de Madrid.
10: Soy Nora de Vitoria.
11: Quería responder a la pregunta del tarareo.
7: Pues me parece que es bastante evidente que se trata de entertainer.
12: ¿Qué quiere decir en español algo así como el animador?
10: Y compuesta por Scott. Joplin Scott.
6: Compuesto originalmente para piano.
10: De la película El Golpe.
13: Protagonizada por los guapísimos Paul Newman y Robert Redford.
10: Pero creo que ni la he visto yo esa película.
6: Gracias.
7: Un saludo.
11: Hasta luego.

0: Scandal, protagonizada por los guapísimos Paul Newman y Robert Redford. Y otra señora dice, yo no la he visto esa película. Caso cerrado, entonces, de Entertainer, de Scott Joplin. Es una pieza que, fíjate, se publicó en 1902, pero no se hizo famosa hasta los años 70, que es cuando apareció precisamente en la banda sonora de El Golpe.
1: Durante el 1-2-3, un oyente dijo, y lo eso que se ha escuchado antes, el golpe, se refería a esto, claro. Seguimos con este tarareo de María.
2: Hola, quería mandar una canción tarareada para la sección en la que la gente tiene que adivinar una canción. Es porque la escuché hace muchísimo tiempo cuando era adolescente, como en una versión en la que había una parte rapeada y una parte como de ópera, y no he conseguido encontrarla, pero bueno, ahora que me ha dado por empezar a escuchar vuestro programa al volver del trabajo y veo que hay tanta gente que controla tanto de música, pues igual alguien la encuentra. La canción es

0: 689-869-347 es el número al que se pueden enviar las notas de voz de WhatsApp, y 91-346-1025 el del contestador. ¿Qué está tarareando María? Y si también os queréis mandar vuestros tarareos, pues esas son las vías también.
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2: Segundo día de batallas, con la llegada de la reina de Saba. Ayer, dos guitarras, hoy, cuatro saxofones.
0: Sí, el Adelphi Saxophone Quartet. Bueno, esta es una pieza que Händel escribió para oboes y cuerdas, ya lo sabemos, ¿no? Ahora la transformamos para cuarteto de saxofones, que es un instrumento que ni siquiera existía cuando Händel compuso esto, porque el saxofón se inventó casi 100 años después.
2: Lo cual dice bastante, ¿no? De hasta dónde puede llegar una melodía cuando tiene la vida pues que ha tenido esta. Vamos con la versión de hoy.

0: Pues versión para cuarteto de saxofones de esta llegada de la reina de Saba de Händel, que es quien está compitiendo esta semana en la batalla de versiones. Es la versión del martes.
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2: Bueno, pues quién sabe, a lo mejor en este bloque de oyentes está el ganador o la ganadora de esa talega de clásicos populares de hoy.
0: A ver, a lo mejor opinan algo diferente de los del bloque anterior. Vamos a ver qué opina Lucía, que está en Valencia. Hola, Lucía.
3: Hola, buenas tardes.
0: Venga, ¿qué es para ti?
3: No opino muy diferente.
0: No opinas diferente.
3: Sinfonía número 4, la llamada italiana de Mendelssohn.
0: Venga, pues número 5 para ti, Lucía.
3: Vale, gracias.
0: Gracias.
2: A ver qué nos dice María de Palencia. Buenas tardes.
4: Hola, buenas tardes.
2: ¿Cuál es tu apuesta?
4: Pues yo igual que el resto.
2: Igual que el resto, ¿por qué cambiar? Claro que sí.
4: Sí, primer movimiento de la cuarta de Mendelssohn, de la italiana.
2: Venga, genial. A para
4: ver,
2: ti...
4: A ver si no nos equivocamos.
2: El número 6. Si nos equivocamos, vamos todos al hoyo juntos, de la mano, abrazaos.
0: Jaime, que está en Sevilla, buenas tardes.
5: Hola, buenas tardes. Javier, no Jaime.
0: Perdón, Javier, bueno, pues Javier. Perdón.
2: Hombre, no, es que a ver si va a ganar luego él y se lo va a llevar Javier en vez de Jaime.
0: No, no se lo tiene que llevar Javier, Jaime no.
2: Eso.
0: Venga, cuéntanos.
5: Pues nada, para sorpresa de nadie, sinfonía número 4 de la italiana, el primer movimiento, Mendelssohn. Vale,
0: bueno, pues número 7 para ti, Javier.
2: Para Javier.
5: Muchas gracias.
2: Y terminamos con María de Gijón. Buenas tardes.
6: Aquí estoy.
2: Venga, aquí estás. ¿Y con qué? ¿Cuál es tu apuesta, María?
6: Pues la misma que todos. Sinfonía número 4 en la mayor, de Félix Mendelssohn.
0: Oye, venga, qué cantarina. Que tú no vemos tan cantarino. Original. Tiene María, me encanta. Sí, sí. Genial.
2: María,
0: venga.
2: Tiene una buena vibra ahí. Sabe que algo se viene.
0: El número 8 para María. Venga.
6: Venga, gracias.
0: Gracias. Venga, resolvemos.
2: A ver qué era.
0: Era un allegro vivace de una sinfonía número 4 de un compositor llamado Mendelssohn y de una sinfonía apodada la italiana. ¡Oye!
2: Que vamos, que del 1 al 8 todos han acertado.
0: Hay pleno.
2: Hay pleno. Pero hoy hay pleno, pero no va a haber sorteo.
0: No, no va a haber sorteo.
2: No va a haber sorteo. Entonces tú me preguntarás ahora.
0: ¿Y por qué no va a haber sorteo?
2: ¿Y por qué no va a haber sorteo? Entonces, si no hay sorteo, ¿cómo sabemos quién se lo lleva?
0: Efectivamente. Que pues está todo el mundo. Mira, Juan Antonio, Francisco, Carmen, Angelines, Lucía, María, Javier. Y María. Están en tensión.
2: Pues mira, pues que dejen de estarlo porque todos se van a llevar una talega.
0: Pero bueno, ¿qué pasa? ¿Que estamos de celebración?
2: Estamos de celebración.
0: Bueno, pues estupendo.
2: De vez en cuando hay que tener estos detallitos porque son mucha gente que está al otro lado, que nos llama, que imagínate que no llamase nadie.
0: Imagínate.
2: Que no hubiese nadie al otro lado de la radio.
0: Pues nada, enhorabuena para los 8, que han acertado todos además, o sea que ha estado muy bien. Y nada, mañana una nueva oportunidad, un nuevo concurso.
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2: ¿Tú también quieres una talega de clásicos populares, Neko?
0: Pues ya la tiene.
2: Pues para ti otra.
7: Yo tengo... No, pero si tengo 6 o 7.
2: Bueno, calla, no. Neko, por favor.
7: Nos van a... contrabando.
0: Te van a...
7: No ha habido contrabando de talegas en Radio Nacional España.
2: Bueno, estamos ya preparados para darle aquí un poquito al palique junto al violinista y tiktoker, Neko Vidal. Buenas tardes.
7: ¿Cómo estamos?
0: Neko, tú tocas un... Oye, ¿sabes que la semana pasada que no estabas tú... Lo hicimos fenomenal. O sea, ni discutimos.
2: ¿Qué estás insinuando?
7: No discutimos.
0: No, que lo hicimos.
2: ¿Que cuando lo hacéis mal es mi culpa?
0: No,
2: bueno, es que
7: cuando estás tú me doy la libertad de discutir con Fernando porque, bueno, tú pones un poquito de orden.
2: ¿Te has dado cuenta cómo lo ha arreglado Neko, no?
7: Es que, a ver, tengo que cuidar a mis dos padres, ¿sabes? Es que lo siento.
0: Neko, ¿tú tocas un Stradivarius?
7: ¿Qué toco un Stradivarius? Y cuesta millones de euros. Más quisiera yo. Bueno, desde aquí le hago un llamamiento al Ministerio de Cultura.
0: ¿Te quieres regalar uno de los del Palacio Real?
7: No, regalar no, pero... opción de tocarlo, por favor. O sea, soy violinista con más seguidores del país.
2: O de verlo en privado, aunque sea, ¿no?
7: Por favor, una serenata.
2: Un algo.
0: La falta de decir, yo no digo nada, ¿eh? Soy violinista con más seguidores del país.
7: Es que me parece
0: no
7: un reconocimiento nada. Que tiene que estar en cuenta. Quiero tocar Stradivarius. Hay 2 Stradivarius en España. 2 en Madrid, de hecho. Yo quiero estar... Bueno, el caso, no está con Stradivarius, pero es curioso porque mucha gente no sabría diferenciar un violín de una viola, pero la palabra Stradivarius, pues la conoce todo el mundo, ¿no? Se ha convertido en un sinónimo de lujo, de exclusividad y de algo pues que vale una pasta. Entonces, ¡ay, que me encanta este realizador, por favor! Pero hoy no quiero hablaros de cómo suenan, quiero hablaros de su historia, porque algunos Stradivarius han sido robados, otros han desaparecido durante años, otros cuestan más que una mansión y algunos han sobrevivido a guerras enteras. Vamos, que tienen una vida bastante más emocionante que la nuestra.
0: Pues sí.

0: Todo empieza en la ciudad italiana de Cremona en el siglo XVII. Allí vivía pues Antonio Stradivari, que es un luthier, pues fabricante, bueno, luthier es fabricante de instrumentos, básicamente, uh-huh. Para el que no sepa. Lo curioso es que Cremona estaba llena de luthiers extraordinarios y era como el Silicon Valley, pero de los violines, ¿no? Entonces, durante su vida fabricó alrededor de 1.100 instrumentos entre violines, violas, violonchelos, alguna guitarra, incluso arpas.
1: Que lo hacía manopla, claro. O sea, claro, que dices, claro. 1.100.
0: No. Muchísimo. La verdad es que para entonces que no había como esta de fabricación en cadena, nada. Él solito. Y más de 300 años después, apenas sobreviven unos 650. Y cada uno está identificado casi como si fuese una obra de arte del Prado. Bueno, es una obra de arte, básicamente. De hecho, muchos tienen nombres propios: el Mesías, el Lady Blunt, el Viotti, porque han pasado por manos de reyes, virtuosos, coleccionistas y fundaciones.
2: Claro, y seguramente alguien al otro lado estará preguntándose, pero a ver, ¿por qué son tan especiales estos Stradivarius?
0: Claro, lo guay es que nadie sabe explicar del todo por qué son tan especiales. Y cuando digo nadie, me refiero a que llevan décadas estudiando los físicos, químicos, ingenieros y fabricantes de violines. Han analizado la madera con escáneres, han mirado el barniz con microscopios, las vibraciones con láseres, la composición química de la cola utilizada para pegarlos. O sea, wow, es que me encanta esta persona, perdone. Y nada, que después de cientos de estudios, la respuesta sigue siendo bastante frustrante. Y es que no existe una receta secreta que explique por qué un Stradivarius suena como un Stradivarius.
1: Mira, pensaba que nos ibas a contar la fórmula secreta, no, y no.
0: Esto es como la fórmula de la cangreburger, ¿eh? No se sabe. Y durante mucho tiempo circuló la teoría mítica que Antonio Stradivari guardaba pues esa fórmula secreta que para fabricar el barniz perfecto, y descubrieron que el barniz era excelente, pero que no tenía ningún ingrediente mágico. Así que toda la teoría del barniz se vino abajo.
2: Por tierra.
0: Entonces apareció otra explicación más curiosa, que era que resulta que Stradivari vivió durante la llamada pequeña era de hielo, que fue un periodo... ¡Ojalá con el calor que hace! ¡Ojalá, la verdad!
1: Yo esta teoría sí que la he oído,
0: sí,
1: más.
0: Sí, psicología inversa, ¿no? Un periodo en el que Europa pues sufrió temperaturas muy, muy, muy bajas durante años, y como hacía más frío, los árboles crecían mucho más despacio y su madera era más densa y uniforme. Y algunos investigadores creen que sin querer Stradivari trabajó con una madera prima que hoy ya no existe.
1: Está muy guay, pero esta teoría a mí me encanta.
0: Está muy bien. Pero aquí llega uno de los giros más divertidos de esta historia, y es que hace unos años organizaron varios experimentos con violinistas profesionales y les tapaban los ojos y les hacían tocar tanto Stradivarius auténticos como violines modernos construidos por los mejores luthiers actuales. Y lo gracioso es que muchos no fueron capaces de distinguirlos y sorprendentemente algunos prefirieran los violines modernos.
1: Sí. Imagínate. Esto es como lo de las catas a ciegas.
0: ¡Claro!
1: Cata de aceite, pues ahí bien que cae. O de la cata de gazpachos, toma.
0: A mí me hicieron una vez una cata de agua del grifo, agua mineral, y no supe, ¿no? O sea, que imagínate. ¿Hay un efecto placebo? Pues puede ser. Imagínate ser el dueño de un instrumento de 15 millones de euros y que el solista diga que le gusta más el otro. O sea, ¿serán los Stradivarius otro engañarricos? Porque claro, si no siempre suena mejor, pues ¿por qué cuestan tanto?

0: Es decir, que lo del precio entonces se debe a otras cosas que no es el sonido, ¿o qué?
1: Claro, pues principalmente porque ya no pueden fabricarse más. Entonces, como no se pueden fabricar más, evidentemente el precio se eleva. Antonio Stradivari murió en 1700, y cada año quedan menos instrumentos en circulación, porque muchos están en museos, otros pertenecen a fundaciones que los prestan a grandes intérpretes y algunos descansan en cajas fuertes de coleccionistas. Y cuando aparece uno en subasta, pues el mundo entero de la música se vuelve loco. Y claro, cuando algo vale tanto dinero, pues empiezan los robos. ¡Qué susto me he dado! ¡Cago en la madre! Este clip lo quiero yo para mis redes, qué gracioso. Bueno, uno de los casos más famosos fue en 1995. La violinista surcoreana Kyung Hwa-chung, parece que lo he dicho, ¿no? Pero se llama Kyung Hwa-chung, ¿vale? Llegó a Londres para ofrecer un concierto y dejó, pues, sus Stradivarius unos minutos en el camerino y al volver ya había desaparecido.
2: Vaya.
1: Y
2: a mí en Londres me clonaron una tarjeta de crédito. Es también, lo mismo, es que, claro, va a ser cosa de Londres.
0: En tu tarjeta había lo mismo que valía ese Stradivarius,
1: exactamente.
0: Seguro.
1: Es que el violín estaba valorado en varios millones de euros y la policía movilizó una investigación enorme y por suerte apareció pocos días después abandonado porque los ladrones descubrieron un pequeño problema y es que vender un Stradivarius robado es imposible prácticamente porque cada uno está perfectamente documentado, fotografiado y catalogado. Es como intentar vender la Mona Lisa en Wallapop.
2: Sí, claro. O lo robas para decorar el salón de tu casa o no sirve de nada.
1: Exactamente. Pero mi historia favorita ocurrió con el famoso Stradivarius Lipinski, que en 2014 el violinista estadounidense Frank Almond acababa de salir de un concierto cuando un hombre le aplicó una pistola eléctrica y le arrancó el violín de las manos en plena calle. O sea, que hoy te roban un móvil, pero entonces le estaban quitando un instrumento valorado en varios millones de dólares. Durante unos días el mundo de la música estuvo en vilo hasta que el FBI y la policía consiguieron recuperarlo en una operación encubierta y el ladrón probablemente pensó que acababa de hacerse millonario, pero el pobre descubrió que nadie se atreve a comprar un Stradivarius robado porque igual pues acabas en la cárcel y todo, ¿sabes?

0: Y también hay historias de guerra. Durante la Segunda Guerra Mundial, muchísimos músicos, escondieron sus instrumentos para evitar que fuesen confiscados o destruidos durante los bombardeos. Y algunos Stradivarius pasaron años enterrados, ocultos en dobles paredes o escondidos en monasterios y sótanos. Igual que ocurrió con muchas obras de arte, pues salvar aquellos instrumentos se convirtió en una misión. Lo increíble es que varios sobrevivieron intactos y hoy siguen sonando en auditorios de todo el mundo.
1: Oye, con la fama que tienen estos instrumentos, no sé, ¿no hay falsificaciones? ¿Un Stradivarius o algo así?
0: Claro, unas... como cuando vas a la playa y te dan unas rollo bomb, me meto unas Ray-Ban, ¿no?
1: Claro,
0: Stradivarius
1: no sé.
0: Me ha encantado.
1: ¿Stradivarius?
0: Pues claro, luego están los falsificadores. El ladino, el honrado de Animal Crossing, pues lo mismo, ¿no? Hay miles de violines antiguos con una etiqueta que pone Antonius Stradivarius Cremonensis, y si alguno tiene un violín heredado del abuelo, pues que no se emocione todavía. Esas etiquetas se copiaban por miles durante los siglos XIX y XX, así que prácticamente todos son imitaciones. Los luthiers cuentan que cada semana aparece alguien convencido de que acaba de descubrir una fortuna en el desván familiar, y la inmensa mayoría sale del taller con una mezcla de decepción y un violín que en vez de valer millones, pues a lo mejor vale 200 euros.
2: Con suerte.
1: Que no está mal,
0: que no está nada mal, te hace un apaño, realmente.
1: Pero...
0: Así que al final, el verdadero secreto de los Stradivarius no solo es cómo suenan, sino la historia que llevan por dentro, y básicamente que no se pueden hacer más. Han sobrevivido a guerras, a robos, incendios, cambios de continente, reyes, revoluciones y 3 siglos de música. Cada arañazo cuenta una historia y cada propietario pues añade un capítulo nuevo, y quizá por eso seguimos hablando de ellos 300 años después, porque no son simplemente violines, son unas máquinas del tiempo hechas de madera. Y si me permitís un consejo para terminar, si alguna vez me violinista...
1: Venga, un mensaje.
2: Un mensaje como los de Ana.
0: Un mensaje. Si algún violinista os dice, ¿me sujetas el violín un momento, por favor? Antes de aceptar, preguntadle qué violín es, porque como os llega que es un Stradi, igual sin daros cuenta estáis sujetando 20 millones de euros y os podéis meter en un lío.
2: Pues mira, directamente, no, esto es como lo de las maletas en los aeropuertos. Mira, no.
0: ¿Me puedes llevar la maleta?
1: Que ni me roce.
0: Mira, no. Pues no. Exactamente, me parece bien. Eso está muy bien, la verdad. También es verdad, un violinista que te diga, ¿me lo sujetas? Es
2: un momento.
0: Igual no es violinista, igual lo está robando, porque yo jamás diría, ¿me sujetas el violín? Vamos, en mi vida digo yo algo así. Vamos, anda.
2: Neko Vidal, gracias por prevenir de los Stradivarius.
0: De nada. Así no acabéis a la cárcel como yo otro día colándome a la radio porque llegaba tarde.
2: Hasta la semana que viene.
0: Hasta luego, guazones.
1: Chao.

0: Nos despedimos hoy con la banda sonora de la película Sentido y Sensibilidad y recordamos que 689-869-347, mensajes de voz en WhatsApp y el 91-346-1025.
1: Que bien te lo sabes ya, lo has dicho mirándome para que se vea que te lo sabes.
0: Mensajes en el contestador, porque estamos buscando el que, pues, música es clásica, ¿no? Para una verbena de pueblo.
1: Venga, nos vamos. Un saludo de Paloma Ranz, también de Mario Galán, que ha estado en el control de sonido, y de Pablo Ruiz, el Picasso del sonido en la realización.
0: Hasta mañana.
1: Adiós, adiós.

0: Son las 4, las 3 en Canarias.
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0: Se retoma el debate de investidura en el Parlamento de Andalucía y se da ya por descontado que habrá una segunda votación en 2 días, porque la de esta tarde solo va a reunir los apoyos del Partido Popular a su candidato Juanma Moreno. Vox se va a oponer a la reelección del líder del PP andaluz y a partir de ahí quedarán 48 horas para negociar. Manuel Gavira, de Vox.
2: Pues el jueves depende de que hagamos esta tarde, que hagamos mañana y que hagamos el jueves por la mañana. Si trabajamos, avanzamos y el acuerdo se formaliza, pues evidentemente pues habrá una votación positiva. Si no llegamos a un acuerdo de aquí al jueves, pues habrá una votación negativa.
0: En el Pleno, Gavira ha expuesto lo que, según Vox, necesita Andalucía con un acuerdo con el PP como la prioridad de proteger a su propia gente y que ha definido como la obligación de servir primero a la población andaluza, el concepto de prioridad nacional, sobre todo en lo que tiene que ver con los servicios sociales. A esta hora se reanuda la sesión con la intervención del Grupo Socialista, que tiene que intervenir a partir de esta hora. Acaba de llegar un comunicado de la abogada de Juan Carlos Monedero, sancionado por la Universidad Complutense de Madrid, un año sin poder ejercer como profesor por acoso sexual. Su defensa niega las expresiones y conductas denunciadas y apunta a una supuesta campaña contra él. Margarita Iniesta.
3: Anuncia que ha recurrido ante la justicia la sanción impuesta por la Complutense. En un comunicado de 2 páginas, el profesor y fundador de Podemos considera que su caso ha estado plagado de vulneraciones de derechos y garantías y sugiere que este proceso es una caza política contra él. Lo justifica apuntando a que la primera denuncia que recibió por acoso fue interpuesta el día de la toma de posesión de Nicolás Maduro por una militante y dirigente local del Partido Popular de la Comunidad de Madrid. Asegura que los hechos denunciados ocurrieron presuntamente mientras daba clases. Supuestamente Monedero habría insultado a una alumna delante del resto de compañeros por querer ser madre y le habría tocado el hombro o el pie de manera sexista. El profesor sí reconoce esto último en el comunicado. Asegura que a veces toca los hombros de sus alumnos mientras pasea por clase para animarlos a intervenir, pero ironiza con que insultara a una alumna frente a todos los demás sin que nadie hiciera nada. Juan Carlos Monedero termina el comunicado asegurando que no ofrecerá más detalles, recordando que el asunto está judicializado.
0: La delegación iraní descarta una reunión con la parte estadounidense en Qatar, pese a la insistencia del presidente Donald Trump en que se produciría ese encuentro. Es el portavoz del Ministerio de Exteriores de Irán. Dice que no tiene previsto ni lo han tenido en ningún momento un encuentro con los negociadores de Washington, aunque sí viajarán a Doha para abordar cuestiones del acuerdo de paz con los mediadores. Y Qatar es uno de esos países que ejerce como tal para abordar la aplicación de algunas cláusulas del memorando de entendimiento, como la liberación de los activos bloqueados. La República Islámica quiere conseguir los fondos congelados que aún no le han sido transferidos, pese a que los Estados Unidos se comprometieron en el acuerdo a levantar todas las sanciones contra Teherán. En los mercados, verde en la apertura en Wall Street. David Martínez.
4: Sí, con avances ligeros en la bolsa estadounidense después de los máximos históricos que alcanzó ayer el índice Dow Jones. Ahora vemos alzas en general moderadas, con algo más de fuerza en el índice tecnológico Nasdaq, que sube un 0,7%. Los inversores siguen pendientes de esas conversaciones entre Estados Unidos e Irán. El petróleo de momento se mantiene estable, con el crudo Brent, el de referencia en los mercados europeos, a la altura de los $73 por barril, casi sin cambios. En cuanto a las bolsas europeas, moderan los avances vistos durante la mañana. El IBEX 35 sube ahora un 0,3% y se aleja de nuevo de esos 19.500 puntos que sí ha llegado a superar hace unas horas.
0: Y hay una última hora en los deportes. El Atlético de Madrid ha llegado a un acuerdo con el Bayer Leverkusen para el traspaso del internacional español Alejandro Alex Grimaldo, quien firma con el equipo colchonero hasta 2030. 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

¿Qué tal? Muy buenas tardes. Bienvenidos a las tardes. ¿Se acuerdan del referéndum del 1 de octubre de 2017 en Cataluña? De la declaración de independencia de Puigdemont, de la matraca del España se rompe, del 155, del buque Piolín, de las seis o más manifestaciones contra la amnistía y todos los años de acusaciones de venta de España al independentismo. La independencia de Cataluña duró unos segundos, pero madre mía lo que dio de sí. El tiempo pasa, la vida cambia, todo se olvida, todo pasa a formar parte del pasado. Empieza un tiempo nuevo. Junts ya no es un enemigo irreconciliable. El prófugo Puigdemont ya no es la gran amenaza para España desde su chalet de Waterloo. Lo que pasó en 2017 se queda en 2017. Es curioso cómo pueden cambiar las convicciones cuando la posibilidad de pillar poder entra en la ecuación. Ahora, bueno, toca pasar página, acercarse a Junts, estar más juntitos. El mismo partido que presentó infinidad de recursos contra la amnistía, que prometió no pactar jamás con los malvados independentistas, que movilizó a miles y miles de personas por toda España contra esos acuerdos, pues hoy tiende la mano por unos votos que pueden ser clave para tumbar, hacer caer, derribar, abatir, tirar, desplomar, revolcar, voltear, para acceder, para entrar o alcanzar. Como decía Groucho Marx, estos son mis principios y si no le gustan, pues tengo otros. Parece que esa estratégica frase está de plena actualidad. Si el objetivo es gobernar, aunque no se quiera, lo que ayer era la peor traición a España, el momento más triste de su historia democrática, hoy bien podría llamarse sentido de Estado. Más que pasar página, a mí me da que esto es reescribir el libro entero, pero por supuesto, puedo estar equivocado. Y el caso es que no sé por qué me ha venido ahora mismo todo esto a la cabeza, no sé. Aquellos días interminables de información monotemática sobre el proceso, en fin, será el calor. Porque en realidad hoy yo quería hablarles de mi pasión veraniega por las piscinas. Sé que no he dejado de ser del todo niño porque sigo lanzándome al agua con la misma alegría e ilusión de entonces. Es una diversión que no falla, un placer muy simple que algunos nunca olvidamos. Adoro la apariencia de las piscinas, su claridad, su transparencia, esa sensación de libertad que te da flotar en el agua despreocupado. Posiblemente es añoranza de mi infancia piscinera, yo era muy piscinero. De una vida con más miedos pero con menos incertidumbres. De un mundo con muy poquitas certezas en el que casi siempre se hacía a pie. Lejos de la zona honda donde el fondo se desdibujaba, el agua se volvía más oscura, más densa y daba cierto miedo adentrarse incluso con flotador.

0: En fin, creo que necesitamos urgentemente manguitos de sensatez para mantenernos a flote en medio de tanta y tan turbia zozobra, para no sucumbir en las turbulentas aguas de estos tiempos.
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0: Aguas turbulentas, no tan hermosas como las que narra esta canción. ¿Qué pasa ahora con la SEPI? Con su presidenta y otros 24 altos cargos imputados. ¿No se pierden ya entre tantos casos, tantos, no sé, en medio de tanta tensión y polarización judicial y política, tanta presunta corruptela? Estamos que es casi inevitable sentir desafección y desconcierto, tener cierta sensación de ahogamiento. Son las 4 y 10 minutos, una hora menos en Canarias. Arrancamos. Levántame el ánimo, Marta Solano. ¿Qué tenemos hoy en las tardes, pues, para nuestros oyentes?
1: Mira, yo me he venido con dos termos de tila.
0: Bien.
1: Está caliente.
0: Yo me voy a la piscina. Te dejo aquí con Pedro Herrero y me piro.
1: Venga, eso para empezar. Segunda buena noticia. Acabamos el curso, hemos conocido el EGM del mes de junio y si echamos la vista atrás, desde septiembre para acá hemos ganado 43.000 oyentes en las tardes de Radio Nacional de España. Así que, gracias.
0: No se lo contará nadie, pero así es. Somos de los pocos que... La radio está un poquito a la baja este año.
1: La verdad es que este EGM ha demostrado que, no sé por qué, pues no han sido en general para todas las emisoras, todos los compañeros, un buen dato. Así que en verano todos a escuchar la radio. Bueno, hoy tenemos el humor más surrealista de nuestro humorista, cantautor, el Artivista, que habla de la operación Salida en nuestra tertulia. ¿Nosotros de qué vamos a hablar? Pues mira, de la última hora en Venezuela, de la comparecencia en el Senado de Marlaska a esta hora por el caso Leire, además de la regularización de migrantes que ha alcanzado cifras récord y de los premios de la Academia de la Moda Española. Sí, podíamos hablar también de la lista de morosos, hay muchas noticias, pero tenemos que elegir cuatro temas. Venga, en nuestra clase literaria con Espido Freire hablaremos de grandes nombres de la literatura y conoceremos, como no, al ganador ganadora de nuestro concurso de microrrelatos. Nuestro abogado Mario Martín nos va a hablar de un temazo, indemnizaciones por retraso en la entrega de viviendas. ¿A quién no le ha pasado esto? Comprar un piso en plano y no llega, bueno, y en obras, ¿no, David?
0: Ya te digo, en obras, dímelo a mí.
1: Ya. Y en nuestra escuela de padres y abuelos damos consejos para planificar con éxito estas vacaciones. Y el sumario de hoy, pues bueno, me he ganado sueldo y medio hoy, ¿eh? Porque a las 6:30 se acabó lo que se daba, terminamos las tardes, lo vamos a hacer con el concurso de los anuncios de Aranguena. Ya visto, me viene muy bien, ¿sabes por qué?
0: ¿Por qué?
1: Porque tengo que hacer la maleta, que mañana me voy de vacaciones.
0: Y a mí me viene muy bien porque me voy a la piscina. Toma. ¡Viva ya el Mundial!
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0: Lo dicho, menos scroll, menos memes, menos tonterías y más radio. Enciendan la radio, hombre, hombre.
1: De verdad.
0: Y más en este último día de julio, ya enfilamos el primer fin de semana. Bueno, es el último día de junio. Junio, no, es que yo vivo un poco raro. Enfilamos el primer fin de semana de julio.
1: Hombre del futuro.
0: En el que comienza el carrusel de salidas del fin de semana, el vendaval de atascos, las operaciones salidas, guerra de sombrillas.
1: Qué bonito.
0: En las principales playas de España, qué maravilla, irte a una playa de estas petadas de gente. ¿Vas a salir tú de fin de semana, Pedro Herrero,
2: sí, hombre,
0: el artivista?
2: Por supuesto, pero voy a esperar al 14 de enero.
0: Mira, es buena idea.
2: Me merece más la pena, porque salir de fin de semana en verano se está poniendo muy difícil. Por cierto, antes de nada, quiero decir que muchas felicidades por esos 43.000 oyentes de más.
1: ¡Bravo!
2: ¡Qué maravilla! Yo
1: bueno,
2: me quiero
1: es culpa
2: sentir
1: tuya también.
2: Mínimamente concernido, pero se me encanta.
0: Estás
1: en el equipo, en el pack. Bueno, hay que salir, Pedro, no te vengas abajo. Aquí el que no se oxigena, pues termina siendo pasto de las llamas devoradas, no sé, de la ciudad. Es ahora cuando hay que colonizar las arenas de las costas españolas, que si no, ¿para cuándo lo dejas?
2: Para enero, que no hay nadie. Que mira, llegas a una edad, no sé si estaréis conmigo, en la que la concentración de gente es algo a evitar. O sea, somos demasiados haciendo todo el rato lo mismo. O sea, menos tú, Marta. Voy a poner de moda el solitaring. Gente que el fin de semana prefiere no encontrarse con nadie, por lo que sea.
1: Yo, eso está muy bien.
0: Ni el fin de semana ni durante la semana. Yo soy solitaring total. Te entiendo perfectamente, Pedro. El placer de salir a la calle un sábado de julio sin nadie a tu alrededor, eso no está pagado.
2: Yo el verano pasado me tuve que quedar mucho fin de semana en Madrid, por lo que sea también. Me iba a recorrer la M40 por puro placer.
1: ¡Qué friki!
0: ¡Qué gusto da! ¡Qué gusto!
2: Los 60 kilómetros solo para mí, 60 y pico. Di dos vueltas completas, ¿eh?
1: Sí, oye, sí, ¿no te acercas al nudo de Manoteras, ese que dicen que siempre, no sé, yo lo escucho a la radio, que está siempre a ti borrado de coche?
2: Sí, sí, ¿verdad?
0: Chungo.
2: Mira, la primera vez que vi debajo, que debajo del nudo había asfalto. Y de ahí directo a aparcar al centro. Cuidado, pero nada de parking. No, que va. Cerquita de la Plaza Mayor. Me bajé del coche. Ahí, zona verde, le eché unas moneducas, y los que nos encontrábamos nos íbamos saludando. ¿Qué tal? ¿Eres tú de aquí, de Madrid? Del lado al lado de la acera. Sí, tío. Y nos tomábamos algo.
0: Ay, me parece una decisión fantástica eso del solitaring, porque si lo piensas irte de fin de semana, es una auténtica odisea hoy en día.
2: Mira, ya hay gente en pleno atasco de ida, deseando que llegue el lunes para ver si recupera un poco en el trabajo, tomándose un café en el baño o algo. Claro, vamos al límite.
1: Si es que salimos a la playa como si fuéramos a conquistar, yo qué sé, un planeta lejano, con lo que metemos en el maletero, pues eso, te da para pasar dos calentamientos globales, dos.
2: Mira, en un buen coche español de fin de semana, se lleva lo estrictamente indispensable, más cuatro maletas, tamaño garita de cuartel, de las de por si acaso, por si acaso.
0: Y mira, un rizador de pestañas, Marta dos teteras, la bicicleta estática, no la de rueda, la estática, que nunca se sabe cuándo te van a dar ganas de ponerte a dar pedales, ¿no? En fin, estas cositas nunca están de más.
1: Di que sí, ¿no? Vamos a ver, un buen maletero español está para desafiar cualquier ley de la física que se le ponga por delante. Einstein era un cobarde, hombre.
0: Absoluto.
1: Para relatividad la de mi maletero, sí señor,
2: Un maletero español. Sobre todo si atendemos a la categoría del vete tú a saber, que ahí ya entra la posibilidad de una glaciación espontánea, porque vete tú a saber, o un meteorito cuántico,
1: por sí.
2: Que de repente te venga un tsunami y te deje sin costa.
0: Claro, vete tú a saber, o esa otra frase tan socorrida de ¿quién te dice a ti que no? Y ahí le añades al maletero pues los plumas, las tiendas de campaña, unas almohadas, unos baldes de agua salada por si retrocede el mar.
2: Claro, sí, es que, y porque ¿quién te dice a ti que no? Por pillar, que más cosas más raras se han visto, que por pillar un sitio libre en la playa igual te acercas al borde de la tierra y te atrapa el remolino ese. No sé si
0: díselo a los terraplanistas.
1: Claro, pues ahí vas y te metes en la vaca, pues tu botecito de salvamento para siete personas por si acaso, que nunca se sabe, que está el tiempo muy tonto últimamente. ¿Quién te dice a ti que no?
2: Pues mira, mi suegro, que nunca le apetece nada, ese siempre dice que no. Pero una vez que llenas el coche, tienes que salir de tu ciudad un viernes a las 5 de la tarde, y eso son 2 horas, que miras al arcén y vuelves a ver el mismo escarabajo adelantándote cada 5 metros que avanzas, Sara.
0: Es que además sale todo el mundo a la misma hora, porque les gusta, lo quieren, lo prefieren, ¿no? Y ya justo cuando sales del atasco, te entra el hambre y dices, bueno, pues me tomo algo en, a ver, aquí en esta zona de servicio, ¿no? Para ir tirando.
2: Claro.
0: Y de paso lleno el depósito. Menudo error. Aquello no, es un otro infierno mayor todavía.
2: Aquello parece una convención de coches recalentados, ¿eh? Esos pinchitos de tortilla, de gasolinera, que te metes a la boca un corcho amarillo y te sabe igual, ¿sabes?
1: Sí, la verdad es que ¿por qué sabe tan mal? O no sabe nada, ¿no? Es que está malo. ¿Por qué?
2: Para ponerlo más caro. Por no hablar de los chicles de jamón, ¿eh? Chicles de jamón y queso envasados como sándwich, que antes hay que revivirlos para que les salga un poco de sabor.
1: Bueno, pero vosotros os libráis de lo peor, la cola del baño de señoras. Esa que da la vuelta a la gasolinera 3 veces, 1, 2, 3. Venga, que parece el jueguito de la serpiente de los Nokia de antaño, madre mía.
2: Vuelves a subir al coche y no pasas de 80 hasta llegar a destino, pues a las 11 de la noche, ¿eh? Que ya que estás dices, pues oye, vamos directo al chiringuito y nos tomamos una paellita para celebrarlo, ¿no?
0: Y una vez más, Pedro, craso error. Familias enteras haciendo colas con sus estómagos regurgitando. Allí se podría rodar un capítulo de los Juegos del Hambre perfectamente.
1: Anda, pues sí.
2: Sí, y mira, y cuando por fin es tu turno, parece un comedor de posguerra. Los camareros desesperados con el mismo mantel de papel te recogen el servicio anterior, ponen otro, 4 pinzas, y ya eso de las 2 menos cuarto te dicen que solo quedan San Jacobos y ensalada de polvorones.
1: Ey, pero llegas al apartamento, por fin te relajas. Ay, que al día siguiente te espera esa playa, vamos,
0: sí,
1: arriba.
0: Sí, cuando descargas el camión de mudanzas en que has convertido tu coche, abres la puerta y te invade un efluvio de humedad cerrada a 36, 38, 40 grados, que parece que se han liberado las ánimas del cementerio del pueblo.
2: Abres las ventanas para ventilar y es cuando te entra un primer mosquito, el que pasa lista a ver si estáis todos, porque se sabe en tu nombre. O sea, ¿Pedro? Sí, tú vas a la habitación del fondo, te picará el escuadrón Las Voraces a eso de las 3. Grupo sanguíneo A positivo. Riquísimo, riquísimo.
1: Bueno, chicos, va, sí, nos centramos al día siguiente que hay, playa. Y bien prontito, venga, para coger sitio que luego con tanta sombrilla desplegada, pues se podría hacer allí un invernadero de fresas perfectamente.
2: Sí, con suerte llegas a la orilla y te vas a meter al agua y ves a un tío medio parado, el agua a la altura de la cintura y las manos en jarras mirando al horizonte. Claro, y tú ya sabes lo que está haciendo. O sea, no. Y tú no quieres meterte ahí. Lo hacemos todos, sí, pero la ignorancia es la felicidad. No me lo telegrafíes, por favor.
0: Eso en las playas del norte no te ocurre porque la primera ola que te da terminas revolcado en la orilla, congelado, sin saber qué te ha pasado.
1: Ay, a mí eso me pasó una vez de pequeña, y sabéis, aparecí después de varias croquetas volteretas para atrás en la entrepierna de un señor mayor. Te lo juro que pesadilla más grande.
2: Por Dios.
1: Ya, lo siento, lo tenía que contar.
0: Ay, madre.
2: Gentes de interior, ¿eh? El Cantábrico o el Atlántico no es como las hermosas pozas que tenéis en vuestros pueblos, ¿eh? No, solo por advertirlos que los surfistas se van encontrando toallas de I Love Cuenca flotando en el mar y no es plan, ¿eh?
1: Pero
2: no.
1: Lo bonito que es pasear por la orilla, que venga, mientras el agua del mar acaricia tus pies.
2: Bueno, todo es muy idílico hasta que vas caminando y notas que algo te roza un pie, ¿eh? Ahí ya yo he visto gente bailando la danza de la lluvia y gritando en arameo. ¡Ada! ¡Ada! ¡Ah! ¿Qué es esto? ¡Quítamelo! O sea, pero es un alga.
0: Sí, es que hay gente que las algas les dan repelús, ¿no? Da que pensar que eso mismo que te roza el pie es que luego te lo comes en una ensalada tan ricamente.
2: ¿Has visto?
0: Con aroma.
2: El wakame este, sí. En la playa se nota los que son autónomos, porque son los que en pleno agosto siguen teniendo la marca de la camiseta, ¿sabes? Porque se van pillando 2 días, luego uno, y llegan a final de agosto que no les da ni para llorar.
1: Mira, yo no veo el momento, de verdad. A mí me encanta ver en la playa, ¿qué te diría? A todo el mundo con sus neveritas, que debe ser como el objeto más longevo que se ha fabricado nunca en la vida, nunca jamás, porque siguen siendo iguales.
0: Total.
1: Las del destape ya eran iguales. Y sacando tuppers, venga, como si no hubiera mañana.
2: Y para que luego te venga esa brisilla marina que se levanta justo a la hora de comer, ¿eh? Sobre el sándwich y termines comiendo jamón con arena y gazpacho al enterrao, que es muy bonito, que va muy bien para exfoliar las encías.
0: Bueno, pero esa tortilla de patata casera, con su cebollita, sus pimientos y lo que quepa dentro, eso es impagable.
2: Lo que es impagable son esas fortificaciones que hacen entre 4 familias bien avenidas, ¿sabes? Con sombrillas, 5 telares y las neveras apostadas en los flancos en modo defensa medieval, que por ahí no se cuela ni el aire.
1: Bueno, es verdad, esos tenderetes son como apartamentos, ¿no? En sí mismos, con sofás hinchables, flotadores, hamacas, que conste que yo nunca he hecho eso.
2: Mesas, sillas, su Monopoly, su baraja para el mus, su blackjack, su ruleta rusa, o sea, su casa de apuestas, o sea, todo.
1: ¡Qué muy fuerte, hombre!
0: Ay, mira, yo soy de los que a la playa va con lo mínimo posible. Si puedo, sin bañador, incluso.
1: ¿Vas en pelotas? Perdón.
0: En pelotas, ahí me
1: ¿en
0: da igual.
1: Serio?
0: Hay familias que al llegar parece que vienen a coronar el Aconcagua. Llevan más extras que estas hamburguesas modernas de ahora. Que...
2: Claro. Y por la noche dices, pues nada, una cenita por fin que tienes reservada en un sitio nuevo que han abierto, precioso, Innova Gastro Touring Flower Power Costa del Sol, y dices, pues venga, pa'lante.
1: Ya tenemos el titular, David Cantero va a playas nudistas, hay que saber a cuál. Ah, bueno, mira, no me digas más. Entonces llegas a ese restaurante, ¿vale? Y entonces miras la carta, claro, y no hay quien la entienda. Si lo veo venir.
2: Sí,
1: si
2: mira, yo pensaba, pensaba que estaba en quechua o algo, porque tartar de muchirulfias con tofuranglias ahumadas y sajonesa del prístino despertar, pues ahí me puedes echar lo que tú quieras.
0: Y puedes echar hasta las algas esas que me tocaron el pie en la orilla.
1: Ay, qué asco.
0: Las echas por encima, unos cables pelados de fibra óptica y tienes un plato, pero que no veas.
2: Claro, esferificación de boniato que viene a ser una bola. O sea, es una bola, sí, es sí, una sí, bola, ¿eh? Pero si ponen bola, pues no te pueden cobrar 27 euros por el plato.
1: Claro. Ey, además, cuando ya te traen lo que has pedido, te sirven un plato del tamaño de Bielorrusia. Así sin exagerar, con un trocín de boniato al medio, encima una puntita de salsa y rellenando el plato, pues todo lleno de ¿qué va a ser? De rayitas de crema de balsámico.
2: Claro, que parece que te decora el plato el hijo de la cocinera que está haciendo los deberes ahí en la rebotica. Es todo tan ligero, o sea, tú vas al baño, vuelves y ya has hecho la digestión. O sea, podrías estar comiendo allí 3 días seguidos sin llenarte. O sea, yo no lo sé cómo lo hago.
0: Ay, la cuenta, cuando pides la cuenta sí que te vacía, es así. Ahí sí que se esmeran, ¿eh? Ahí no se equivocan, y si se equivocan es para contra ti.
2: Bueno, y ya con 200 euros menos, pues vuelves al apartamento del Airbnb este, que lo tienes que abandonar a las 10 de la mañana, los mosquitos te vuelven a recibir con los picos abiertos, y al día siguiente vuelves a llenar el maletero con las 4 maletas de por si acaso que no has abierto, y para casa otra vez.
1: Unas ganas locas, de llegar, de verdad, me estáis quitando las ganas, me estáis amargando, sabes que mañana me voy de viaje, sois unos capullis.
2: Lo he hecho por ti.
1: Ya, pero
0: lo
1: por lo que
0: para
1: sea.
0: Que te arrepientas.
1: De verdad, por lo que sea, te da tiempo a tomártelo con calma, a pesar de todo. Esa operación retorno que tanto nos gusta.
2: Claro, y sí, con el aire acondicionado a menos 7 grados, porque en el coche vamos ahí 5 estufas recalentadas por el sol, rojos como pimientos, salteados por picaduras, que el coche huele a una mezcla de citronela con aftershun, que ríete tú de la perfumería de tu barrio, hombre.
0: Por... Ay, al llegar a casa por fin, desconectas, madrugas al día siguiente para ir al curro, y más contento que unas castañuelas.
2: Claro, y te das cuenta que amas tu trabajo, y que lo que te da pavor es que vuelva a ser viernes y tengas que pasar por ese infierno de volver a irte de fin de semana para descansar.
1: Oye, paramos aquí el guión de radio. No, se acabó. O sea, no hemos empezado las vacaciones y ya estamos con el síndrome posvacacional. Me voy a morir.
0: Perdona, y yo estoy siendo suave. O sea, y Pedro es un... Al lado mío es
1: Pedro,
0: un...
1: de verdad, nos vas a machacar la vida. O sea, es que eres lo peor.
2: Y espera que no hablo de los low cost. No.
1: Vale. Bueno, seguimos con el guión radiofónico. Perdón la interrupción. Pero se han dado la vuelta a los roles y en realidad trabajar es el mejor descanso. ¿Pero esto qué es? Es una rutina de paz y esfuerzo cotidiano para poder evadirte de esos fines de semana insufribles de descanso con tanta trampa.
0: Un spa. El curro es un spa.
1: Ya.
0: Al final todo son rumores. Yo creo que la gente no sufre tanto sus fines de semana de escapada.
2: Verdad.
0: O vete tú a saber, porque ahora las redes sociales convierten cualquier escapada de mierda en un paraíso, ¿no? Nunca sabes si se lo están pasando bien o mal, porque todos son selfies sonrientes y hermosos.
2: Ahí no hay mosquitos, no hay mosquitos.
1: Sí. A ver, yo tengo que confesar, y también he hecho de esos selfies que parece una playa paradisíaca, que luego dices, yo ahí no bajo, que está llena de corales, de cristales y de todo. Que venga el siguiente. Bueno, es que las redes sociales llevan a muchos equívocos. ¿A ti te habrá pasado alguna vez, no, Pedro?
2: Pues
1: tú
2: cierto,
1: eres un instagramer.
2: Cierto. Cada vez hay más bulos, ¿eh? Medias verdades, noticias cruzadas. Yo con esta canción que voy... Es que por lo que sea me he traído la guitarra. Yo no sé, siempre.
1: Qué raro en ti.
2: No, lo tenía ahí en el coche y digo, pues la saco.
1: ¿Sabes cuál es nuestro sueño? Estar contigo en una playa, ver atardecer y tú tocando la guitarra.
2: Ah, bueno, pues
1: sería espectacular. En Cantabria, por ejemplo.
2: En Cantabria, sí.
1: Un buen sitio.
2: Tengo la playa perfecta.
1: ¿Sí?
2: Ahora no se puede entrar, por lo que sea. Es que...
1: Ahora por la operación retorno y salida.
2: No, que no es por eso. Es porque las cierran por peligro.
1: Oye, pues este verano vamos a quedar los tres un día en una playa de esas y nos hacemos un selfie.
0: Venga.
2: Yo te digo cuál. Covachos.
1: Covachos.
0: Covachos.
1: Sí, me encanta.
2: Maravilloso. Vale. Me gustaría relatar un caso concreto que a mí me sucedió, con esto de los bulos.
0: Vale. No me digas que tú también has sido víctima de un bulo en redes sociales, Pedro Herrero.
2: Mira, así es, y como diría Javier Ruiz, un gran bulo.
0: Un gran bulo. Os lo relato.
2: Pues, os lo relato aquí. Es que es muy fuerte.
1: A ver.
2: Por ahí dicen que yo... me acosté con un avestruz.
0: ¡Hostias!
2: Te lo juro, yo es que son así las redes. No sé para qué lo cuento, son cosas que pasan. Por ahí dicen que yo me acosté con un avestruz. No lo di importancia, es igual, y ya pasó. Cuelgan el San Benito y ya ves lo que pasa. si hasta me da pereza con alguien normal. Por ahí dicen que yo me acosté con un avestruz, que me voy a acostar si no salgo de casa. Por ahí dicen que yo me acosté con un avestruz, si en el Tinder no tengo siquiera ni un match. Ni avestruz ni gaviota, que estaba de guasa, para una que se suelto y se me hace viral. Por ahí dicen que yo me acosté con un avestruz. La gente me lo dice pa' que desembuche. Por ahí dicen que yo me acosté con un avestruz. Me acosté con un avestruz, sí, pero era un peluche.
0: Acabáramos.
1: Bueno, te digo, me preocupa también que sea un peluche.
0: Pedro,
1: o sea, ¿lo veis normal vosotros? No,
0: Pedro,
1: ¿verdad?
0: Herrero, el arcibistruz.
2: ¿Pero no he dicho para qué?
1: Mira, te voy a dar uno de mis termos de tila, ¿eh? Porque estamos muy mal.
0: Tómatelo, arcibistruz. Adiós.
1: Adiós.
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0: Bueno, solo para animaros, os diré que hemos llegado a la conclusión muy sabia, gracias a Pedro Herrero, el artivista, o el artivistruz, de que trabajar, estar aquí trabajando en esta tertulia, en esta radio, es el mejor descanso, es una rutina de paz, es un spa trabajar, así que no os vayáis de vacaciones, no te vayas, Marta.
1: No, yo solo voy a decir enhorabuena, compañeros, porque este triunfo es de todos. 43.000 oyentes más este curso en las tardes de Radio Nacional de España. Bueno, nos han dado las notas de fin de curso, el EGM, 43.000 más, enhorabuena.
2: Enhorabuena a todo el equipo.
3: A todo el equipo,
0: pues todos, hemos pasado lista, 43.000 y medio, porque hay uno ahí que no se decide. Sí. Bueno, bienvenida, Carlota.
2: Y creciendo
0: hasta en verano. Cristina Cifuentes, Javier García Vila, Maribel Sánchez de Haro, ¿qué tal? ¿Cómo estáis?
4: Bueno,

0: décadas y han... han salido a la luz ahora con el terremoto.
1: Pues la respuesta del Estado ha llegado tarde, ha llegado mal. Los voluntarios exigían acreditaciones para llegar a las zonas del desastre. La burocracia retrasaba sanitarios, rescatistas, maquinaria pesada, casi 800 edificios de viviendas colapsados, 38 hospitales, 44 centros comerciales. Y la situación se agrava por la crítica política. Por ejemplo, aquí desde España, el opositor Edmundo González ha dicho que la supuesta, ha hablado de la supuesta confiscación de asistencia humanitaria y ha dicho que un Estado demuestra su fortaleza cuando protege a su población en el momento de mayor vulnerabilidad.
0: Hay que ver, un Estado, recordemos, de alguna manera intervenido por Estados Unidos. Yo me pregunto dónde está el poderío de Estados Unidos en estos momentos, que hace que no se mete ahí a tope con todo lo que haga falta, están más cerca que Europa. Bueno, en fin, Javier, empezamos contigo, sí, por pues ejemplo. Eso es lo que ¿cómo todos... calificas la situación en Venezuela?
2: Bueno, pues es terrible, es desastrosa, es brutal, porque es verdad que un terremoto nadie lo puede prever, un terremoto de esta magnitud, un doble sismo de estos es imprevisible y es devastador, pero es que lo que tú decías, o sea, es que se produce en un país muy frágil, con unas estructuras muy frágiles, con un sistema de vigilancia social y de atención social muy frágil, con una policía y un ejército entrenados para la opresión y no para la ayuda, y se está demostrando. Es decir, se ha juntado todo, unas autoridades muy incompetentes, o sea, se ha juntado todo. Entonces yo entiendo la desesperación de los venezolanos, que yo creo que cuando se disipe el polvo de los derrumbes y empiecen a ser conscientes, van a pasarle factura y van a exigir responsabilidades al gobierno. Y luego, para mí, la gran incógnita es la que tú apuntabas, David. O sea, un país que es un protectorado de los Estados Unidos por propia decisión de los Estados Unidos, y Estados Unidos está siendo un rácano, absolutamente rácano. Es decir, tenían que estar volcados allí sus servicios de asistencia, lo que demuestra también la poca consideración que dan los Estados Unidos a este tipo de tragedias. Ellos mismos lo manejan mal, es un Estado federal que se coordina muy mal entre sí y que internacionalmente se coordinan muy, muy mal, entre otras cosas porque el principal organismo de coordinación, acordaros que lo desmontó Elon Musk cuando fue nombrado el que tenía que tener control de los gastos de la administración, el control, quería decir, de la administración. Sí. Lo primero que hizo fue desmontar ese organismo. O sea, que se ha juntado todo en Venezuela, en un pueblo tan querido como los venezolanos. Y yo, desde luego, todo mi cariño, toda mi solidaridad. Y espero que España y los españoles sí que estemos a la altura de la
3: situación. Bueno, está mucha gente también donando dinero a Mancio Ortega, desde el Papa, de otros países. Bueno,
4: El
3: Real Madrid también, sus contribuciones. Pero está
4: claro.
3: Y
4: Florentino, otro millón.
3: Esto que ahora hay que reconstruir todo esto, ¿no, Cristina? Va a necesitar recursos, inversiones. A mí me preocupan las epidemias también ahora.
4: Es que ese es el problema. El problema no solamente son los miles de muertos, los miles de heridos y los miles de desaparecidos, que probablemente después de 5 días, pues es muy difícil que se logre rescatar gente con vida. El problema viene ahora de verdad, porque estamos viendo que Venezuela era un país con una pobreza estructural que ha convertido el terremoto en una catástrofe humanitaria, y por falta de infraestructuras, porque la sanidad ya antes de que ocurriera el terremoto era deficiente. Si es que no había medicinas antes, ahora imaginaros toda esa cantidad de gente, ¿cómo van a atender a todos esos heridos? No hay agua potable, la ausencia de agua va a provocar, el agua estancada, muchísimas enfermedades, la falta de infraestructuras para poder llegar a determinados lugares. Pero yo quiero decir, o sea, esto es dramático lo que viene. Una vez pasado el shock inicial, que creo que todavía no se ha podido pasar porque todavía estamos en ese shock, lo que viene es terrorífico. Y yo, más allá de culpar a los Estados Unidos, que indudablemente pueden tener una parte de responsabilidad, no de culpa, en que la reconstrucción vaya más rápida o vaya más despacio, yo responsabilizo al latrocinio continuado que durante muchos años ha sufrido el pueblo de Venezuela, un país riquísimo, con muchísimos recursos, y sin embargo una población absolutamente empobrecida. A mí se me caía el alma a los pies al ver la calidad de esas construcciones que se deshacían como
5: plastilina,
4: como el papel. Es terrible.
5: Sí, pero fíjate, yo creo que aquí todo el mundo tiene que asumir su responsabilidad, ¿no? Evidentemente no se puede señalar a Trump, que desde luego ha demostrado, ¿no?, él y su administración, que nunca les interesó ni la democracia ni los derechos humanos en Venezuela, ¿no?, como se vendió en un principio, porque fíjate toda la puesta en escena que hicieron para sacar de allí a Maduro, y sin embargo aquí es que yo he leído, creo que es en El País, a una persona que está pendiente de recuperar a sus familiares debajo de los cimientos y debajo de los cascotes, y dice, es que ahora mismo donde creo que está mi familia no están levantando nada porque no tiene gasoil la máquina.
4: No tienen ni máquinas.
5: Nosotros que somos

0: potencia sí. mundial en, uh-huh. En petróleo. Ahora mismo no hay gasoil en Venezuela. O sea, es una locura, ¿no? Pero yo sí que creo que tiene que ver aquí, todo el mundo tiene su parte de responsabilidad. Y es verdad que habrá que depurar responsabilidades de lo que está haciendo la presidenta, ¿no? Que es Delcy Rodríguez y todo ese chavismo y todo ese madurismo que evidentemente han dejado al país muy frágil, pero yo creo que es un gran momento para también, más allá de Europa, Amancio, Florentino, aquí, más allá de que llegue mucho dinero, hace falta alguien que lo gestione.
1: Sí, claro. Pero ¿cuál es el problema, Carlota?
0: Yo
1: estoy de acuerdo con una cosa que tú has dicho. Es indudable, creo que todos sabemos que Trump no estaba pensando cuando entra en Venezuela ni en la democracia, porque si hubiera sido así, hubiera puesto a María Corina Machado, que es la persona que los venezolanos eligieron. No hubiera puesto a Delcy Rodríguez, que a pesar de su aparente transformación ideológica, a mí el otro día me decían, uy, ahora está ideológicamente en las antípodas, la extrema derecha. Digo, pues casi peor. Pero más allá de eso, ella y su hermano Jorge y Diosdado Cabello y personas que continúan han sido muy artífices de todo lo que ha sufrido y sigue sufriendo el pueblo venezolano.
0: Sí, lo que pasa es que al final, perdona David, al final es eso.
1: Hay que pensar un poco en el futuro, claro.
0: Mira, el drama al final es el que estamos hablando, ¿no? Que hay una realidad, que es que hay gente que no va a recuperar a su familia porque no hay medios. Más allá de la tragedia, porque la tragedia, como decía Javier, es inevitable. Sí. O sea, tú no puedes evitar lo que ha sucedido, pero sí que puedes trabajar en cómo gestionas lo que ha sucedido.
1: No, totalmente.
0: ¿No? Y ahí está... Uh-huh. Pues quedando al aire completamente las vergüenzas, porque además donde no llegan es donde obviamente la gente es más pobre, donde hay menos recursos y donde la gente evidentemente están allí, uh-huh. gente que está durmiendo en la calle esperando a que alguien venga a levantar los cascotes para recuperar a su familia, ¿no? Es terrorífico.
1: Y ojo con los cientos y miles de menores que están aparecido, que están en desamparo porque han perdido
2: tremendo,
1: a sus familias.
3: Deambulando por las calles.
0: Eso es tremendo para los depredadores.
1: Ese es el tema.
4: Anoche viendo las imágenes me recordaba el terremoto de Haití, que lo
1: 300 y pico mil muertos.
4: Y es que cuando una catástrofe natural tan brutal como esta golpea un estado fallido, un estado sin medios, un estado sin, en fin,
1: pero con mucha riqueza,
4: terrible. Sí, pero riqueza,
1: eso es más terrible,
4: no,
1: todavía
4: no les sirve,
1: claro.
4: Para nada.
0: Pero fíjate, David, es que ahora mismo he visto en el telediario de Alejandra que es que UNICEF va a donar 10.000 bolsas para cadáveres, porque es que no hay, claro, ni siquiera bolsas para,
4: exacto,
0: cadáveres. Sí. Entonces estamos hablando de que no hay absolutamente nada.
1: Pero si no tenían, ¿sí?, paracetamoles hace 3 meses, que sí, no, sí, había, que yo tengo un conocido venezolano y mandaba paracetamoles.
4: Sí, sí, sí.
1: O sea,
4: sí, sí,
1: no tenían ya nada. Imaginaros ahora, es que es dramático.
0: Lo único que ha quedado claro es la decencia que tiene el pueblo.
4: Las últimas cifras hablan de 1.719 muertos, más de 5.000 heridos, entre ellos hay 19 españoles fallecidos, 144 desaparecidos. Y desaparecidos, es que no hay ni cifra, en fin. Vamos a conectar con nuestro reportero callejero Tony Cano, que no está en Venezuela, pero sí está hablando de Venezuela en la calle, con la gente. ¿Cómo ven los ciudadanos las consecuencias de los terremotos desde España, Tony?
5: Pues desde aquí las ven con preocupación, evidentemente, y sobre todo también viendo que si no es por la ayuda del pueblo, es muy difícil que allí suceda algo. Hola, muy buenas. ¿Cómo estás viendo todo lo que está sucediendo en Venezuela? Un Estado que no está respondiendo, que no tiene una respuesta capaz para ayudar a su pueblo en una situación como esta.
6: Pues, hombre, con preocupación porque son muchos muertos, muchos desaparecidos y que nos está, no sé, que hay muchos desaparecidos y no se está viendo reacción por parte del gobierno, tal vez. Y...
5: Claro, tenemos ahí Estados Unidos que interviene a Venezuela, pero ahora no vemos esa ayuda que podría haber, no vemos todos esos marines que habían, ese momento que se hizo tan bien y que tanto hablaba Trump de entrar y salir con Maduro en ese momento. ¿Ahora qué está pasando? ¿Dónde está Estados Unidos?
6: Pues ahora mismo nada, ahora está el resto del mundo un poco apareciendo por allí, pero Estados Unidos, claro, desaparecido, ¿no? Ahora que de la misma manera que intervino, pues que fuera.
5: Cuando Trump, pero al final, él, evidentemente, uno de los grandes recortes es en cooperación internacional, en esas ayudas que son tan vitales, es decir, ¿qué está pasando?
6: Pues claro, es que ahora tenía que ser todo el mundo a una, ¿no? Ahí... todos los medios físicos tendrían que aparecer allí de alguna manera.
5: ¿Crees que la respuesta de España es la correcta?
6: Hombre, estamos un poco lejos, entonces no sé si... Pero bueno, yo creo que el pueblo español sí que es un pueblo bastante entregado con las causas, así con los desastres naturales y yo creo que sí, pero claro, está lejos.
5: Vamos a seguir ahí apoyando y también haciendo, bueno, pues recolectas, buscando desde aquí puntos de ayuda donde hacerlos para poderlo enviar allí, porque aunque estemos lejos, se puede hacer, así que muchísimas gracias y ese abrazo fuerte al pueblo venezolano, que es un pueblo hermano, que a pesar de la distancia lo sentimos muy cerca.
2: Y hoy, Tony, estás en Extremadura, tú, en el Valle del Jerte.
5: En Extremadura, correcto,
2: no veas,
5: en el Valle del Jerte.
4: Bueno.
5: Hombre, comiendo de cerezas últimas.
4: Anoche me puse yo morado de cerezas.
0: Mándanos una caja, Tony, hijo.
5: Hombre, pero Carlota, son del tamaño de melones.
2: Vale, pero sin hueso.
1: Sin hueso, sin hueso.
5: Qué maravilla.
1: Mucho mejor.
4: Gracias, Tony, gracias. Hacemos una pequeña pausa y seguimos.
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4: Seguimos en las tardes, seguimos en nuestra tertulia. En la política nacional, el ministro del Interior, Fernando Grande Marlaska, comparece desde las 4 de la tarde, desde hace ya un buen rato, en el Senado ante la comisión que investiga el caso Koldo, Marta.
2: Bueno, Marlaska deberá poner luz, ¿no?, en la mayor crisis de la Guardia Civil en los últimos años, con ese choque entre la dirección política, los mandos de la UCOM.
10: La directora general de la Benemérita, lo recordáis, también estuvo en el Senado, admitió encuentros con Leire Díez que Marlaska había negado días antes, y ella desmintió presiones a los mandos. Nunca jamás, dijo esa versión. Luego fue cuestionada en sede judicial. Dos generales, exjefes de la UCO, de la Policía Nacional, dijeron que el DAO les había pedido ponerse de perfil en casos políticos, y de momento lo que hemos escuchado a Marlaska es que ha dicho que nadie dependiente del Ministerio del Interior había tenido relación con esa trama que supuestamente estaba torpedeando investigaciones del gobierno del PSOE.
4: Bueno, el ministro Marlaska esta tarde tiene que fijar de alguna manera una posición, ¿no?
11: Tiene que fijar la posición y no es una posición fácil, porque va a tener que elegir, que se me entienda bien, lo digo un poco, pero que se me entienda, o sea, lo va a tener que elegir entre su directora general o la UCO. Es decir, porque los mandos de la UCO han dicho claramente que el DAO actual, Manuel Llamas, les pidió ponerse de perfil en investigaciones con vertiente política, cosa que niega la directora general, que ha negado en el Senado estar en cualquier conspiración, entre comillas. Pero lo cierto es que hemos sabido que hubo al menos dos reuniones de la directora general con Leire Díez, que es verdad que se ha dicho que fuera de las instalaciones de la Dirección General de la Guardia Civil, en una cafetería cercana, pero de todo punto irregular. Es decir, no, nadie nos ha explicado para qué la directora general de la Guardia Civil recibe a Leire Díaz. Y primero lo negó, esto hay que decirlo con toda claridad, la directora general negó conocer a Leire Díaz, y luego cuando se supo que sí que se conocía, tuvo que reconocer dos reuniones, y el propio Marlaska, yo creo que llevado por las indicaciones de su subordinada, también negó que la directora general se hubiera reunido con Leire Díaz. O sea que yo creo que Marlaska tiene que dar explicaciones y tiene que dejarnos muy claro a todos los españoles que no hay interferencias políticas en la labor de la UCO. La UCO es policía judicial.
4: Sí, sí, sí.
11: Solo funciona bajo las órdenes de los jueces. No puede, bajo ningún concepto, funcionar bajo órdenes políticas. Y Marlaska nos lo tiene que dejar muy claro a todos los españoles.
2: Ni se les puede perseguir tampoco, ni no, se les
4: obvio,
2: puede coaccionar, ni nada.
4: Marlaska,
2: vaya papelón, ¿no?
1: Es un papelón, pero es verdad que sería muy conveniente que aclarara sobre todo las contradicciones. Tú has puesto sobre la mesa algunas. Es verdad que es que se negó categóricamente que nadie se hubiera reunido con la presunta fontanera, la fontanera Leire Díaz. Y luego resulta que ella, la propia directora general de la Guardia Civil, reconoce dos reuniones, pero el informe de la UCO habla de tres. Y además dicen, no, pero no hablamos de nada. No, no hablamos, hablaban del flor y del tiempo. O sea, tú vas a ver a la directora. Cuando además hemos escuchado a la propia Leire Díaz decir en las grabaciones, no te preocupes, que la directora general es de mi confianza, que es total, que lo voy a hablar con ella. Y luego además yo creo incluso que hay algo que hay que aclarar y que en un momento dado Marlaska va a tener que elegir, efectivamente, porque en la propia comparecencia de la directora general de la Guardia Civil no dejó en buen lugar a Marlaska, porque llegó a decir que Marlaska sabía con fecha 30 de mayo que esas reuniones se habían producido, y con posterioridad a esa fecha Marlaska negó conocer las reuniones, es decir, que al final estaba poniendo en duda incluso la sinceridad del propio ministro. Yo creo que con todo, lo más grave efectivamente es el que podamos saber si, como dice la UCO, sus mandos han recibido presiones para no investigar ninguna causa que tenga que ver o que suponga presión en las causas judiciales que afectan al Partido Socialista. Eso es gravísimo.
0: Sí, pero fíjate, al final, entre esto, ¿no?, que es terrible, y además yo creo que hay que llegar hasta el final, por supuesto, caiga quien caiga, y creo que desde luego hablamos muchas veces de que Pedro Sánchez es el del manual de resistencia y de resiliencia, ¿no? Yo creo que si hay alguien que ha sobrevivido a todo, ha sido Marlaska hasta ahora, y ha tenido problemas muy, muy grandes, y yo creo que muy complicados, pero bueno, él sigue ahí. Entiendo que sí sigáis porque tiene la confianza de Pedro Sánchez, porque fíjate que ha habido veces que decíamos, yo creo que estaba a caer, con muchas cosas que han sucedido
2: en Ceuta y Melilla,
0: pero fíjate, ahí está, ¿no? A mí me gustaría que se llegase hasta el final de todo esto, pero sobre todo, fíjate, porque yo creo que lo último que necesitamos en España, con la situación actual, es también desconfiar de nuestros cuerpos y fuerzas de seguridad del Estado, ¿no? Yo creo que son tanto la policía, ¿no?, como la Guardia Civil, ostras, yo creo que ahí sí que hay que poner un poco de pie en pared, ¿no? Porque si al final nosotros mismos estamos todo el día, hablo de los medios de comunicación y hablo de las personas como nosotros que estamos opinando, ¿no? Al final yo creo que es muy importante llegar hasta el final de todo, este caso de Kitchen, de todos, porque al final se ha manchado algo que me parece que es uno de los pilares de la democracia y del Estado de Derecho, que son nuestras fuerzas y cuerpos de seguridad del Estado, y tenemos además a la Guardia Civil, que encima es nuestra propia, ¿no? O sea, es algo que es nuestro y que no existe, no es extrapolable a ningún otro país. Entonces, a mí lo que me gustaría realmente, de verdad, es que se llegue hasta el final de todo y que caiga quien tenga que caer.
1: Eso, por supuesto, y por descontado, mantener el apoyo. Vamos, yo sí he tenido el honor de ser delegada del gobierno, exacto, jefa de la policía y de la Guardia Civil.
0: Que también lo fue Mercedes González.
1: Sí, también, pero vamos, yo no voy a hablar por el mandato de Mercedes, hablo por el mío. Para mí ha sido el máximo honor que tuve en mi carrera política, y ahí de verdad comprendí el trabajo extraordinario que hacen y que hay que apoyarlo siempre hasta el final. Precisamente por eso este caso es tan preocupante, porque aquí no estamos hablando de un tema menor. Por supuesto que hay que llegar hasta el final en todos, pero esto es una causa, por cierto, instruida por un juez tan poco sospechoso como Santiago Pedraz, que es un juez además con una ideología que desde luego tiene más que ver con el Partido Socialista que con otros partidos. Creo que eso también es garantía. Pero estamos hablando de 9 delitos, entre ellos el gravísimo delito de atentado contra las instituciones del Estado, una cloaca organizada desde lo más profundo de un partido político para ir precisamente contra jueces, fiscales y la Guardia Civil que investiga un partido político. Es que eso es de una gravedad extrema, más allá de que el presidente mantenga la confianza en el ministro del Interior. Es que yo creo que eso ya es lo de menos. Es que queremos saber qué ha pasado. Yo quiero saber además por qué Marlaska pone protección policial a Leire Díaz cuando hay muchísimas mujeres que son víctimas de violencia de género que no tienen ni van a tener en la vida protección.
10: Sí, esa comparecencia continúa en el Senado, el ministro Marlaska, y yo os quería sacar un tema distinto, un tema que también está en primera línea, en portada, la petición de Begoña Gómez al juez Peinado para que la autorice a viajar a la cumbre de la OTAN en Ankara, en Turquía, y luego a la graduación de su hija en Londres, entre el 7 y el 10 de julio. ¿Le tiene que dar permiso el juez? Hombre, ¿le tiene que devolver el pasaporte?
11: Yo es que creo que la medió, porque creo que sí que por supuesto, es que creo que el juez no debería haber tomado nunca la medida de retirada de pasaportes. A mí me parece completamente innecesario, al margen de lo que vaya a ocurrir en el juicio, ya lo veremos y todo eso. O sea, yo no voy a hacer ahora una interpretación sobre sobre el procedimiento del juez Peinado, porque entre otras cosas no soy jurista, pero me parece a todas luces exagerado cualquier medida cautelar contra la esposa del presidente del gobierno, porque además tiene el reflejo en la decisión de Calama cuando se plantearon las medidas cautelares para José Luis Rodríguez Zapatero.
0: Absolutamente.
11: Pues es que es el reflejo. O sea, es exactamente lo mismo que vale para Zapatero, vale para la mujer del presidente del gobierno, incluso más intensamente para la mujer del presidente del gobierno. Me parece de todo punto desorbitado y, por tanto, yo creo que deberían concederle el permiso. Es que son dos cosas, además. Una es un acto oficial, que es la cumbre de la OTAN, y la otra es un tema, es ir a la graduación de tu hija, por favor.
2: Carlota y luego Cristina, sí, brevemente.
0: Sí, sí, pero fíjate, Javier, lo que has hablado, ¿no? De la comparación, efectivamente, a todo el mundo nos sorprendió muchísimo que se le pidiese el pasaporte a Begoña Gómez y no a Zapatero, pero es que además en este caso Peinado hablaba de que incluso su propia, ¿no? su propio equipo de seguridad la podrían ayudar a huir. Bueno, en fin, es que yo creo que no cabe comentario a eso, ¿no? Sí, sí. Pero desde luego creo que es un gesto. A mí, desde luego, si Peinado no le concede esto a Begoña Gómez, yo creo que ya pocas personas podrán no decir que aquí estamos hablando de Laufer, en este caso, por lo menos.
4: Yo creo que Peinado va a estar encantado de que Begoña le tenga que pedir permiso.
2: Cristina, brevemente.
1: A ver, dos cuestiones. Primero, acuerdo total con lo de la alusión a la Policía Nacional. Es demencial creer que una escolta de policía va a ayudar a nadie a huir. Eso no tiene ningún sentido, pero yo no compararía de manera tan ligera los casos del presidente Zapatero con la mujer del presidente del gobierno, porque son situaciones procesales radicalmente diferentes. En el caso de Zapatero hablamos de una instrucción, del inicio de una instrucción judicial. En el caso de Begoña Gómez hablamos de la última fase, ya hay apertura de juicio oral, ya se ha producido la instrucción, son fases procesales completamente diferentes, sin entrar en el fondo. Más allá de eso, yo, vamos, no tengo ninguna duda, ninguna, de que el juez Peinado le va a devolver el pasaporte para que pueda cumplir con sus compromisos institucionales o familiares.
0: Pero fíjate, más allá de lo procesal, ¿no?, que evidentemente son diferentes, es que estamos hablando de dos personas absolutamente reconocibles, que estamos hablando de un peligro de fuga. O sea, independientemente de los delitos que hayan cometido, o sea, ¿de verdad alguien le entra en la cabeza
1: ya, pero
0: Begoña Gómez o
1: a ti te
0: Zapatero?
1: Puede no entrar y a mí me pueden no entrar, pero al final eso entra dentro de las potestades que tiene cualquier juez, igual que en unos casos decretan prisión provisional, como en el caso de Ábalos, lo decretaron antes del juicio por riesgo de huida o de destrucción de pruebas, y en otros casos no se decreta. Es que esto es más complicado.
11: Sí, claro que sí, y tú sabes, pero tú sabes.
1: Ojo, que yo tengo mi opinión, pero lo que estoy defendiendo es la potestad de cualquier juez, de cualquiera, para aplicar. Y si las medidas cautelares no están bien puestas, nuestro sistema es muy garantista. Para eso está la audiencia provincial.
11: Están recurridas ante la audiencia provincial.
1: Claro, que será quien se manifieste, claro.
11: Sí, todo eso es verdad y todos lo entendemos, Cristina. Pero el juez Peinado sabe que, al margen del momento de todo el proceso judicial, el juez Peinado sabe perfectamente que Begoña Gómez no se va a fugar de España. Él lo sabe con toda seguridad. Sabe que no se va a fugar de España porque Begoña Gómez no se va a fugar de España.
0: Eso es infugable.
11: Es infugable. Exacto.
4: Es infugable.
2: Claro. Mira que esa palabra está en el diccionario.
0: No, pero me ha venido muy bien.
11: Me lo acabo de inventar.
4: Perdonad, pero tenemos que seguir adelante, que nos quedamos sin tiempo.
2: Venga.
4: Bueno, acaba hoy el plazo para la regularización extraordinaria de migrantes. Al final, el número de solicitudes roza el 1.300.000. Ha superado las previsiones del gobierno, que calculaba unas 500.000 solicitudes.
2: Bueno, pues yo creo que lo mejor es irnos a la calle con Tony, David, a ver qué opina la gente, ¿no? Sí, vamos con Tony. Hola, Tony.
4: Tony Cano.
12: Hola, muy buenas.
4: Pues aquí estamos. Cifra, casi 1.300.000 migrantes han solicitado esa regularización extraordinaria.
12: No, espectacular. La gran regularización se preveía para 500.000 de personas y se ha doblado, y aún más, 1.300.000 personas lo han solicitado. ¿Cómo ves esta gran regularización?
13: Bueno, a mí me parece fantástico porque creo que es una cosa justa para la gente que está trabajando y que vive en este país y que necesita vivir bien y que su y estar tranquilo con su trabajo.
12: Es dignificar las vidas de las personas.
13: Efectivamente. Dignificar.
12: Claro, porque además tenemos ese pozo extraño de esos dos años donde la gente llega y está en una situación irregular y no pueden solicitar hasta que no pasen esos... Entonces creemos que esto debía ser así.
13: En mi opinión, sí. Yo creo que es muy duro para una persona que llega, que necesita trabajar y que además está, al final, ayuda a la sociedad en general con su trabajo, el que no se le reconozca esto.
12: Pero claro, se escuchan cosas tan fuertes como prioridad nacional. ¿Qué es esto?
13: Yo no sé de prioridad nacional. Creo que la prioridad es la dignidad de la gente. Esa es la prioridad.
12: De las personas que viven aquí, que son nuestros vecinos, nuestras vecinas, y que conviven con nosotros y que forman parte de esa sociedad.
13: La gente que está viviendo con nosotros, toda la sociedad en su conjunto.
12: ¿Pero crees que es peligroso estos discursos? Quizá de hablar de españoles primero y quién es español, quién no, dónde hacemos el corte.
13: a día de hoy yo no sé lo que es ser español en el siglo XXI, porque si nos cogemos digamos, a la definición de español que se maneja como de hace 100 años o 80, pues yo creo que ya de esos españoles no queda ninguno. Entonces no sé qué es ser español. El ser español es una persona que vive en esta tierra y que trabaja y que trata de seguir adelante.
12: Pues en este mundo global vamos a ver si toda esta gran regularización consigue que las cosas funcionen y demostremos que de esta manera se puede funcionar mucho mejor.
4: Está Abascal en apnea después de conocer la cifra.
10: No, y hay un tema que es el Tribunal Supremo que podría paralizar el proceso.
0: Sí,
10: Javier.
0: Bueno, porque Aragón y Valencia han recurrido, ¿no?
11: El Supremo sí lo que ha hecho ha sido una cuestión prejudicial, sí, al TJUE, para que efectivamente, porque no puede haber una regularización masiva en España sin contar con la Unión Europea. Mm. En otras cosas porque se salta el pacto de inmigración y asilo que propuso España durante la presidencia española de la Unión Europea, en Granada, creo recordar. Os recuerdo que la semana pasada en el Consejo Europeo hubo algunos encontronazos serios del presidente Sánchez con algunos líderes europeos, entre ellos especialmente con la contra
2: de la corriente europea.
11: Y yo solo decir una cosa, vamos, yo que soy partidario de la regulación, lo he dicho desde el minuto uno, a mí una cosa que me deja preocupado, es decir, la absoluta falta de previsión del gobierno. ¿Cómo puede ser que hagas una previsión de 500.000 y te hayas encontrado con 1.300.000, a mí lejos de despertarme euforia, lo que me despierta es mucha preocupación.
2: Casi el triple, ¿no, Carlota?
11: De previsión.
0: Las asociaciones, tanto Caritas como CEAR, dijeron desde el principio que 500.000 era, ¿no?, una previsión muy baja, pero yo creo que también es importante que digamos que una cosa es la gente que solicita esa regularización y otra es la gente a la que se le va a conceder.
11: Sí,
0: Quiero decir que estamos en pleno proceso y yo creo que en este momento además hay que mantener la calma precisamente por esta polarización, por esta prioridad nacional, y yo creo que hay que esperar a ver qué sucede. Incluso hay asociaciones que están pidiendo prórrogas para personas que todavía no les han llegado esos papeles que se solicitan, como los accidentes penales y policiales. Entonces yo creo que hay que ser rigurosos y sobre todo decir que estas cifras son de personas que lo han presentado, que acaba el plazo hoy, me parece, pero no gente a la que se le haya concedido. Vamos a ver qué pasa.
1: Vamos a tener en cuenta que del 1.300.000 casi que lo han solicitado, se le va a conceder a un gran número. Esto es una realidad y lo vamos a ver en cualquier caso. Yo estoy totalmente a favor, es que lo quiero decir de antemano, a favor de las regularizaciones, pero a mí me gustan las regularizaciones ordenadas, como las han hecho todos los gobiernos de todos los colores políticos que ha habido en España. Lo que no me gusta tanto, y lo digo siempre que tengo oportunidad, es una regularización descontrolada. Yo no puedo entender, y supongo que habrá muchos otros españoles que tampoco entiendan que se pueda regularizar a una persona que está en prisión provisional, que se pueda regularizar a alguien que tiene múltiples y múltiples antecedentes policiales, pero como consecuencia de las demoras en la justicia no tiene un antecedente penal firme, pero se le está regularizando. Yo en eso lo siento, pero no estoy de acuerdo. Y en segundo lugar, el Tribunal Supremo ha dictado dos providencias. No va a paralizar esta. Lo que se está planteando es básicamente la posibilidad de una consulta al Tribunal de Justicia Europeo por una razón. Nosotros pertenecemos a Europa. Europa ha aprobado una directiva que tiene que ver precisamente con que básicamente la regla es que las personas que están en situación irregular en los países de la Unión Europea tienen que retornarse a los países de origen, con algunas excepciones que están muy tasadas. ¿Cuál es el problema? El problema es que las directivas europeas se tienen que transponer obligatoriamente en las legislaciones nacionales, y esa es la consulta que, digamos, el Tribunal Supremo posiblemente lleve a Europa.
2: Que puede haber colisión, vamos a ver qué pasa.
4: En fin, pues lo veremos. Y nada, íbamos a hablar ahora de otra cosita, pero nos hemos quedado sin tiempo.
2: Bueno, que vayáis a la fiesta de la moda, de la Academia de la Moda, que
0: hombre,
2: se retransmite en la 2 a las 10, a las 10 de la noche,
4: lo
2: con Jesús Vázquez.
4: Jesús Vázquez, sí. Éxito asegurado. Y sí, bueno,
10: a las 6 la alfombra roja.
2: La alfombra roja es enorme.
0: Bueno, la alfombra roja, yo voy a hacer cuña, yo me voy a toda España, porque menudo cuadro, vamos en directo, bueno, la alfombra roja también,
2: claro, sí,
0: aparte de más contenido.
2: Es como la Met Gala, pero española.
4: Hay que apoyar.
1: Está bien que se premie.
4: La moda española,
1: sí, sí,
4: pero
1: sí,
4: a tope. Porque somos,
1: porque también es cultura la moda, además.
4: Ya te lo digo.
2: Pero vosotros sí que tenéis un premio con ese GM tan bonito de este curso.
11: Bravo.
2: Habéis aprobado el curso con nota.
11: Nos
2: muy
11: alegramos
2: bien
11: todos mucho por los
4: las tardes. Sí. Estamos de moda, de moda.
2: Estamos de moda.
1: Y por todo el equipo, que
4: gracias,
1: trabaja muy
4: queridos,
1: bien.
4: Gracias, queridos. Gracias, Cristina.
11: Abrazo.
2: Buena semanita. Chao.

0: Son las 5, las 4 en Canarias.
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0: Última hora en Washington, el Tribunal Supremo considera ilegal la limitación de la ciudadanía de personas nacidas en territorio estadounidense, en lo que supone un revés a la orden ejecutada por el presidente Donald Trump. Corresponsal María Carou.
2: El Tribunal Supremo mantiene que todos los nacidos en Estados Unidos son ciudadanos de este país de forma automática. Echa así abajo una de las grandes promesas electorales de Donald Trump, quien en su día, en su primer día de mandato, firmó una orden ejecutiva decretando que los hijos de inmigrantes en situación irregular o de personas que viven aquí de forma temporal no serían ciudadanos, a pesar de haber nacido en los Estados Unidos. El Supremo dice ahora que eso va contra la Constitución, en concreto contra la enmienda número 14. Para sacar adelante esta sentencia, tres jueces conservadores se han sumado a las tres liberales, construyendo una mayoría similar a la que echó abajo otro de los proyectos estrella de Donald Trump, sus aranceles indiscriminados.
0: El Ministerio del Interior está compareciendo en el Senado en una de las comisiones parlamentarias impulsadas por la mayoría absoluta del Partido Popular. Está negando Fernando Grande Marlaska haber ordenado frenar algún tipo de investigación judicial. En la Cámara Alta, Laura Herrero.
3: Sí, Marlaska rechaza presiones a la UCO a través de los mandos de la Guardia Civil para interferir en investigaciones relacionadas con el PSOE o el presidente del Gobierno.
4: Y jamás he dicho a ningún funcionario público algo parecido a no investigar, dejar de investigar algún hecho.
3: Vox y UPN lo están acusando de mentir después que el ministro del Interior hace un mes negase que Mercedes González y Leire Díez se hubiesen reunido, y luego la directora de la Guardia Civil aseguró que lo contó al ministro que sí se había visto con la exmilitante socialista. Grande Marlaska asegura que lo que negó fueron reuniones para hablar sobre la obstaculización de investigaciones de la UCO.
5: Yo le preguntaría, señor Marlaska, a ver, ¿cuándo faltaron ustedes a la verdad? ¿Cuándo dijeron que no había? Cuando nos dijeron que no había reuniones de ninguna clase, después cuando reconocen que las ha habido.
4: No eran reuniones o encuentros donde se había hablado, comentado.
5: ¿Y usted cómo lo sabe?
4: Porque lo ha dicho la directora de la Guardia Civil y a mí no me consta lo
5: contrario. Hombre, claro.
3: Y mantiene su apoyo cerrado a Mercedes González, la directora del Instituto Armado.
0: Están investigando en la Comunidad Valenciana dos personas detenidas en las localidades de Val d'Uixó y Liria. Les han intervenido más de 10.000 archivos con contenido pedófilo, informa Nacho Marimón.
6: La operación denominada Came House inició a comienzos de este año a partir del análisis forense de un dispositivo informático intervenido en una actuación anterior. La investigación permitió detectar conversaciones mantenidas a través de distintas plataformas digitales en las que se intercambiaban archivos de abuso sexual infantil. El análisis del material informático también posibilitó recuperar información eliminada, identificar al principal investigado y localizar a un segundo implicado en la provincia de Valencia. Durante la operación se han intervenido teléfonos móviles, ordenadores y memorias USB con más de 10.000 archivos con contenido pedófilo. El material intervenido contiene escenas de extrema violencia sobre menores, incluidos bebés. La investigación continúa abierta para identificar a posibles víctimas y determinar la participación de otras personas relacionadas.
0: El Euribor sigue encareciendo las hipotecas, pese a que este índice de referencia en los préstamos a tipo variable cierra junio ligeramente a la baja, hasta situarse en el 2,798%. Llevaba tres meses encadenando subidas y lo que hay que observar es el indicador a 12 meses, y ahí sigue muy lejos de la tasa que marcaba hace un año. En el caso de una hipoteca media de alrededor de 150.000 euros a 25 años y con un interés del Euribor más un diferencial del 1%, el incremento anual es de unos 700 euros. 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

0: 5:05 de la tarde, una hora menos en Canarias, ha llegado el momento de abrir nuestra sección literaria. Ya sabéis, tenemos nuestro concurso de microrrelatos que tanto éxito tiene. Y los martes conocemos por fin cuál es el ganador de la semana. Es el momento de elegir el mejor de todos y de eso se encarga nuestra escritora super premium, Espido Freire. Espido, muy buenas tardes.
1: Buenas tardes, ¿cómo estáis todos?
2: Qué guapa, ¿qué tal la semana? ¿Bien?
1: Bien, he descubierto que aquello que me tenía torturada es una bacteria.
2: ¿Ah, sí?
1: Sí, de forma que no era yo, era la bacteria la que hablaba.
2: Bueno, ¿y la has matado? ¿Has acabado con ella?
1: Estamos en ello, estamos en ello.
0: Cuidadín con las bacterias, madre
2: mía. Bueno, y también está por aquí Manolo. Hola, Imanol,
3: ¿cómo
2: estás?
3: Hola, ¿qué tal? ¿Todo bien?
0: Vamos con los relatos, Espido. Esta semana tenían una frase inspiradora, una hoguera puede prender el mundo entero, y con esa frase han llegado bastantes relatos. ¿Qué te han parecido los textos que han llegado?
1: Lo comentábamos Imanol y yo fuera de antena. Tenemos la sensación de que este último tramo del curso nos está dando en ocasiones menos relatos, pero relatos de una gran calidad. Cuidado, porque algunos de los oyentes se nos escapan en cuanto a las normas. Siguen mandando textos más largos y textos que muy a nuestro pesar tenemos que descalificar. Pero lo cierto es que cada vez es más difícil elegir y a veces lo que hago es también rotar para que no ganen siempre las mismas personas, pero son muy interesantes.
0: Hay reincidentes, ¿no?
1: Sí,
0: hay muchos
1: reincidentes. Y creo que los propios oyentes lo están notando en las últimas adaptaciones.
0: Bueno, ¿cuál ha sido entonces el relato ganador de la semana y por qué?
1: A ver, redoble, Marta, que eso lo haces.
0: He conocido despertadores menos desagradables.
2: Gracias, compañero. Yo también. Mira, ahora sí que me voy de vacaciones mañana.
1: Pero
2: me gachis en la mar, me está esperando Ecuador.
1: Pero así si ronroneas como un gatito, por favor. Bueno, el relato ganador se titula Postrado y está escrito por Ángel Muñoz Trapero. Muy interesante relato sobre el fracaso cuando, al menos a primera vista, en realidad se ha triunfado.
2: Pues vamos a escucharlo, ¿no?
0: Vamos, vamos.
2: ¿Preparados,
0: a escucharlo?
2: ¿Listos ya? 3, 2, 1.
4: En 1972, cuando yo tenía 15 años, mis días transcurrían apacibles, ajenos al mundo político. En aquel tiempo apenas había vaivenes, salvo los soterrados de la lucha clandestina. Uno de mis amigos me llevó a una reunión donde un dirigente de verbo encendido, muy persuasivo, me inició en la rebelión contra el régimen franquista. Ya no dejé de asistir a las asambleas secretas que celebrábamos en sótanos o descampados, muy atentos siempre por si nos pillaba la policía. Nuestro locuaz líder nos dirigió una arenga a un puñado de prosélicos antes de emprender una marcha pacífica no autorizada. Con los brazos extendidos y las manos abiertas, tronó: una hoguera puede prender el mundo entero. ¡Ah! Me sentí arrebatado, dispuesto a darlo todo para derribar la dictadura. Cuando habíamos avanzado unos 200 metros, avistamos dos filas de policías muy bien armados. Al oír unos pitidos de advertencia, la mayoría de mis camaradas echaron a correr. Otros pocos y yo plantamos cara. Cuando quise dar marcha atrás, una lluvia de golpes me dejó tirado, sin poder moverme. Luego, todo sucedió muy deprisa. Cayó el régimen. Cada cual se buscó la vida. Pero yo sigo postrado y decepcionado.
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0: Qué bueno, qué bueno. Me ha gustado mucho. Muchas felicidades, Ángel Muñoz. Eres el ganador de esta semana. Qué duro lo que cuentas y sobre todo qué buena definición, ¿no?, de lo que puede ser una decepción absoluta. Está muy bien.
1: Está muy bien y además hace algo que algunos de los relatos no acaban de lograr, que es condensar el paso del tiempo y el ciclo temporal de toda una decepción en apenas 200 palabras.
0: Está muy bien, muy bien. Uh-huh. Me ha gustado. Bueno, vamos a adelantar el tema para los relatos de la semana que viene, Espido.
1: Bueno, pues la frase de la semana que viene es muy poco literaria.
3: Intenten
1: leerla sin cantar. Cuando llega el calor, los chicos se enamoran.
0: Imposible no cantarla.
2: A ver, pero vamos a ver. ¿Cómo sería el tono? ¿Cómo sería el tono, Imanol? Tú que te lo sabes.
3: Cuando llega el calor,
2: las chicas se enamoran.
3: Ay,
2: esa canción, por favor. Es tan importante.
0: Van a salir relatos cantarines. Bueno,
3: ay, qué miedo.
0: Vamos
3: me das,
0: a pensar en un
2: ¿qué
0: relato.
2: ¿Qué estabas escuchando tú para esto, Espido?
3: Un chiringuito o
1: nada,
3: algo.
1: Nada, Mozart, ya sabéis. Bueno,
0: un intrarrelato de por qué Espido de pronto.
2: Esto estaba escuchando Espido.
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0: Bueno, pues a pensar en un relato que encaje con esta canción inspiradora. Cuando llega el calor, los chicos se enamoran. Y
1: qué
0: vamos
1: fuerte
0: a recordar las normas del concurso El escritor o la escritora o el chico que se enamora o la chica que se enamora que hay en ti.
2: Estén muy tontitos con el verano, ¿eh?
3: Bueno, a ver qué pasa, ¿eh? 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
2: Bueno, repetimos el correo electrónico que no se lo saben todavía, ¿eh? Venga, lastardes@rtve.es.
0: Bueno, pues vamos ya con nuestra clase de creación literaria para crear más y más escritores y escritoras tan buenos como los de las tardes. La profe, ¿quién va a ser? ¿Quién va a ser? Espido Freire.
2: La bailarina, cantaora.
0: Y hoy tenemos una pregunta para todos nuestros oyentes. No queremos saber cuál es vuestro personaje favorito, eso sería muy fácil. Queremos saber cuál es vuestro nombre de personaje favorito, que eso complica un poquito la cosa.
2: ¡Qué divertido!
0: Ese que con solo escucharlo ya nos transporta a una novela.
2: Ay, yo lo tengo claro, a mí a Escarlata O'Hara. O sea, por favor, ese momentazo de Escarlata O'Hara.
0: Por ejemplo,
2: lo que el viento se llevó es total. Sherlock Holmes no está mal, ¿no? Ana Karenina, también mola Gandalf. Bueno, no sé, tú,
3: Mortadelo.
2: ¿Tú Mortadelo?
0: Filemón, sí. Filemón.
2: ¿Pero esto qué es?
0: En fin, también vale, también vale. Claro. Hay nombres que parecen haber nacido para ser personajes de novela, de cómic. Contadnos el vuestro.
2: Venga, vamos dando el teléfono. 900-137-137. Puede ser divertido, ¿no? Esta comunión sí con los oyentes. Venga, nos lo contáis, nos dais ideas. Venga, animaos. 900-137-137.
1: Y ojo, que esta pregunta no es ninguna tontería, porque los escritores dedicamos muchísimo tiempo a poner nombres. A veces, de hecho, nos rompemos más la cabeza con eso que con escribir un capítulo.
0: Es que es muy difícil, ¿eh? A veces poner nombres que digas este es el nombre es bastante complicado.
2: Sí, porque ya empieza de alguna manera a contar la historia.
0: Claro.
1: No es lo mismo llamarse Emma que Ofelia. No suena igual Heathcliff que Julian Sorel. No transmite lo mismo Gregor Samsa que Dorian Gray. Antes de conocerlos, ya estamos imaginando algo.
0: Y eso quiere decir que un nombre nunca es casual.
1: Casi nunca. Hay veces en que sí, en que se toman al azar. De hecho, cuando escuchamos las memorias de los escritores, a veces nos dicen que pasó por delante un camión o que era el nombre homenaje a su madre o a su... Pero bueno, los escritores solemos pensar en la época, en el país, en la clase social, en la edad, en cómo suena, algo muy importante, en si resulta fácil de recordar. Y sobre todo, en qué emociones despierta, incluso si hay homenajes en ello, ¿no? Pensemos en ese Homer Simpson, que nos remite directamente con una especie de contraste, bueno, gracioso, pues a Homero. Porque el lector no conoce al personaje, pero cuando oye su nombre, ya sabe su nombre.
3: Por ejemplo, Voldemort no sería lo mismo si se llamara Manolo.
0: No.
2: No. Y Manolo, de verdad, ¿eh? Ni Hamlet podría llamarse Kevin.
0: No.
2: O Joshua. Imagínate. ¡Joshua!
0: ¡Joshua!
3: Tira para arriba.
0: Ser o no ser. Ese es tu dilema.
1: No, pero lo de... Bueno, pues sí, los nombres tienen música y la literatura trabaja muchísimo con esa música en cada uno de los idiomas. Por eso Manolo, pues se te cae todo. Cuando, o sea, no puede haber un ser aterrador que se llame Manolo. Por mucho que en la realidad hay muchos seres aterradores que se pueden llamar Manolo
0: total,
1: o Manoli
0: total,
1: o como quieran, ¿no? Tolkien inventó idiomas enteros antes de decidir cómo se llamarían algunos de sus personajes. Dickens escogía nombres casi caricaturescos para que el lector comprendiera enseguida a quién tenía delante.
2: El señor Scrooge,
1: por ejemplo. Y muchos autores cambian varias veces el nombre de un protagonista antes de publicar. El caso de Escarlata, por ejemplo, Marta, que a ti te gusta, que se iba a llamar Pansy O'Hara.
0: Ah, sí.
2: No es lo mismo que Escarlata, perdona que te diga.
0: Claro.
2: ¿Dónde está Escarlata?
0: Es rotundo.
3: Todo
0: bueno,
3: cambia.
0: Pero hay nombres que ya no pertenecen solo a la literatura.
1: Eso yo creo que es lo más fascinante. Ya lo tocamos por encima en clases anteriores. Hay personajes tan poderosos que acaban saliendo del libro. ¿Os acordáis?
0: Sí.
1: Don Juan el seductor, Celestina quien hacía de intermediaria en asuntos amorosos, una Cassandra es aquella que anuncia un desastre y nadie le hace caso, y un mentor es alguien que orienta o aconseja.
3: Mentor también viene de un libro, entonces.
1: ¡De la Odisea!
2: ¡Toma ya!
1: Sí. Mentor era el amigo de Ulises o de Odiseo, encargado de educar a Telémaco. Llevamos casi 3.000 años utilizando ese nombre.
3: Fíjate.
1: Antes que Nolan.
2: Mm, Mewe. Y no se nos olvida alguien que viene de Homero, ¿no? Esto es así, ¿no?
1: Exactamente. Sí. Mentor viene de Homero. Lo hemos dicho muchas veces, la literatura se infiltra sin saberlo en nuestra vida cotidiana.
0: Y hay otra cosa muy curiosa. Recordamos muchísimos nombres de personajes, pero a veces ni siquiera recordamos con precisión el argumento, el contexto en el que participaba ese personaje.
3: Sí, porque lo estamos diciendo, ¿no? Un gran nombre funciona como una puerta. Por ejemplo, Ulises, Emma Bovary, Drácula, Frankenstein, Lolita, Aureliano Buendía, para que aparezca directamente un universo entero detrás de estos nombres.
0: Anacleto, agente secreto, ¿no?
1: Por ejemplo.
0: Hay otra cosa que también hace la literatura y es que convierte objetos normales en objetos inolvidables, míticos.
2: Esto me encanta, porque basta decir un anillo... Un anillo para gobernarlos.
3: Y todos los que pertenecemos a una generación pensamos en el mismo personaje.
1: Oh, sí, exactamente. Por cierto, que yo tengo ese anillo. Os lo tengo que... La semana que viene os lo traigo.
2: ¿Ah, ¿dónde
1: sí?
2: lo tienes?
1: Sí. Ah, yo tengo el anillo.
2: ¡Qué fuerte!
1: Para gobernarlos a todos. Bueno,
2: qué fuerte.
0: Mi tesoro.
1: Estoy rodeada, básicamente, de un universo friki lleno de encanto y de amor hacia mí. Bueno, la literatura tiene un talento especial para otorgar un nuevo significado a las cosas. El Grial no solamente es una copa, es la búsqueda imposible. El anillo de Tolkien, pues no es una joya, aunque también es una joya. Trae el poder y la corrupción. La piel de zapa de Balzac no es simplemente un cuero mágico, sino que nos indica el tiempo de la vida que se consume cada vez que se cumplen nuestros deseos. Y la espada Excalibur no es solamente un arma, sino que brinda la legitimidad para gobernar.
0: Y son objetos que luego se convierten casi en personajes.
1: Fíjate,
0: muchos, ¿no?
1: la Magdalena de Proust, el pañuelo de Otelo, el espejo de Alicia, el zapatito de Cenicienta, uh-huh. el caballo de Troya, la ballena blanca de Moby Dick, vale. Es un animal, pero ya me entendéis. Sí. El retrato de Dorian Gray, la carta robada de Poe.
2: El libro gordo de PTT.
0: Por ejemplo, mira, muy bueno.
2: No lo sé. Bueno, lo curioso es que todos esos objetos son bastante normalitos, ¿eh? El zapatito de cristal, bueno, ahí subimos un poco el level. Y la ballena, pues igual está un poco, ¿no? No está... Pero hay otros
1: pero
2: poquito...
1: en general son muy normales.
2: Sí, en general son normales.
1: Claro, ahí está la magia. Los escritores rara vez inventan objetos extraordinarios, salvo que estén realmente en la fantasía o en la fantasía épica, ¿no? Lo extraordinario es el significado que les damos, porque después de leer esas historias ya no volvemos a mirar igual ni un espejo, ni un retrato, ni una espada, ni una carta, ni un libro gordo.
3: Y esto también pasa en el cine, ¿no? Tenemos ahí el trineo de Ciudadano Kane, el látigo de Indiana Jones, el patinete de Regreso al Futuro...
1: Porque la literatura les enseñó muy pronto que un objeto puede resumir una historia entera.
0: Y un simple objeto basta para que empiece la novela, la historia, ¿no?
1: Claro, porque un objeto plantea preguntas, y esto que lo tengan muy presente nuestros oyentes escritores. ¿Quién lo perdió? ¿Quién lo busca? ¿Por qué es importante? ¿Por qué alguien mataría por él? El Santo Grial mueve caballeros, el Halcón Maltés mueve detectives, el collar de Maupassant cambia una vida, el manuscrito encontrado desencadena decenas de novelas.
2: Sí, los escritores trabajamos casi como ilusionistas, ¿no? Mezclamos un nombre a un objeto y de repente tiene como un significado que antes no existía.
1: Como se nota que estás aquí con el libro recién salido,
2: sí.
1: Al horno.
3: Esos nombres.
1: Porque eso es escribir. No consiste solo en inventar personas. Consiste en que una palabra deje de ser solo una palabra y una cosa deje de ser solo una cosa.
0: Bueno, os dejamos dos preguntas y ya tenemos algún oyente ahí al otro lado.
2: Sí,
0: la primera ya la sabéis. ¿Cuál es vuestro nombre de personaje favorito? Y la segunda, ¿cuál es el objeto literario que nunca habéis olvidado ni olvidaréis? Ese anillo, la espada, la copa, el lazo, cualquier otro.
3: Y veremos, ¿no?, si coincidimos o no coincidimos, porque sospecho que muchos son universales. Yo creo que en el 900-137-137 seguro que tenemos algunas.
2: Oye, vamos a escuchar a los oyentes, David.
0: Mira,
2: por favor.
0: Mira, nos han llamado Fernando de Valencia. Hola, Fernando, tú eres el primero.
6: Hola.
7: Hola, buenas tardes. ¿Qué tal, chicos y chicas? ¿Bien?
2: Muy bien. ¿Te ha gustado más la canción Despido o el personaje que estamos buscando? Toma, a la colleja que me he llevado. ¡Pum! Bueno, di.
7: Hola. Como personaje, el gran Alonso Quijano, Don Quijote de la Mancha.
2: ¡Hombre, por favor! ¡Oh, my God!
7: Sí. Claro que esto sí. Es literatura pura y dura. Y además lo recomiendo. Yo lo he leído dos veces, ¿eh? Me gusta leer, pero es una pasada.
1: Basta con decir Quijote y ya está, en nuestra cabeza, todo el mundo.
7: Basta con decir Quijote y mira, este chico es quijotesco, aquellas quijotescas, exacto. Y luego, como un objeto, pues como yo soy muy amante de las películas de miedo, pues la estaca. La estaca que se clava en el pecho de Drácula.
0: Qué buen objeto.
7: Que tiene una frase muy memorable, ¿sí? Cuando llega al castillo... Y le abre Drácula y le dice más o menos, pase sin temor, y de ese paso y de ese parte de la felicidad que trae consigo.
2: Sí. Es, qué bonito.
7: Eso es impresionante. Sí.
1: Se lo dice a Jonathan Harker, que ha ido hasta Rumanía para buscarlo.
0: Qué bueno.
2: Oye, pues muchísimas gracias por compartirlo con nosotros.
0: Gracias, Fernando.
2: Un besito, Fernando.
0: Además, has tocado una de mis historias favoritas, la de Drácula.
2: Claro, cómo no. Sí, que a ti te va el lado oscuro siempre.
0: Ay, me voy. Bueno, claro. El Drácula es una novela y es una película maravillosa. Sí. Me gustan casi todas.
2: A mí es que me da cosita la sangre, lo único. Ay, pero no, bueno, el resto.
1: Y la historia de su propio autor, ¿eh?
0: Y la historia de su propio autor.
1: De Bram Stoker. Mm. Muy interesante.
0: Mira, ahora tenemos Alexandra, que nos llama desde Bilbao. Alexandra, ¿cuál es tu personaje, tu nombre de personaje favorito?
6: A ver, para mí hay una novela que yo soy una gran lectora, muy adicta a los libros desde muy pequeña. Empecé a leer muy, muy, muy pequeña. Yo creo que aprendí a leer porque quería leer. Y entonces a los 13 años se me cayó el primer libro de las manos que no pude leer y no pude pasar de la página 2 o 3, que fue Herzog de South Below. Y lo volví a leer cuando mi mundo se había hundido. Me pasa algo y se me hunde el mundo, como le pasa a cualquier adulto. Y es el mejor libro para afrontar una crisis personal. Es maravilloso. Es la poesía del fracaso, de cómo vas fracasando como parte de tu evolución personal. Y que me ha dejado mi mejor frase, que es mi mejor lema, que es: cuelga tu agonía de una medalla. Cuando tú, para conseguir algo, lo peleas tanto que realmente sabe a pérdida. Y cuando lo perdes todo, descansas. El fracaso es tan relajante.
0: Pues sí.
6: Has fracasado, ya nadie te va a pedir nada. Todo el mundo te va a apoyar y te va a ayudar porque has fracasado. Hay un placer en el fracaso. Y entonces, desde entonces, tengo a Herzog de South Below, que recomiendo a todo el mundo que lo lea en una crisis personal. Es Herzog de South Below, Premio Internacional de Literatura, creo que de 1954.
0: Muy interesante lo que planteas, Alexandra, porque es verdad que hay libros que cuando hay momentos en los que no puedes leerlo, pero de pronto caen en tu mano en un momento de fracaso, de ese maravilloso fracaso que te libera también, y dices: este es el libro justo que necesitaba.
3: El poder de la literatura, ¿eh?
0: Sí, sí. Gracias, Alexandra, un beso grande, ¿eh? Muchas gracias por llamar.
1: Pues lo que nos están diciendo nuestros oyentes es exactamente eso, que los personajes, igual que los libros, ya no pertenecen a su autor, pasan a formar parte de nuestra memoria colectiva. Fijaos con qué entusiasmo hablaban tanto Alexandra como Fernando de esa memoria, ¿no? Esa es la fuerza de los grandes libros, que consiguen que aquello que leemos dejen de ser algo común o algo vulgar y se convierten sencillamente en inolvidables.
0: Oye, qué buena.
2: ¿Te hemos preguntado cuál es tu personaje literario favorito?
0: Buena clase. Ay, yo lo sé, vamos.
1: Lo sabes, ¿verdad, seguro, David?
0: Dilo tú.
1: Hamlet.
2: ¡Hamlet!
1: Sí.
2: Anda.
1: Sí, estoy, desde que tengo 8 años, locamente enamorada de ese príncipe melancólico y destructivo.
2: Sí, era complicadito. O sea, digamos que no, para una relación sería algo tóxico.
1: Bueno, tenía 8 años. Yo lo vi en un cómic y era rubio y me gustó.
2: Podrías haber optado por el Principito y te vas a Hamlet.
0: Él llegó en un barco.
1: Esto es así.
0: Acaban
1: los dos fatal,
2: gracias.
3: Fíjate que hablando de nombres, ¿cómo se te ocurre poner 3 Elsas en Melocotones Helados?
1: Cierto.
3: El mismo nombre para 3 personajes.
1: Para mí los nombres son tan importantes que les he dedicado toda esta sección, imagínate.
3: Claro.
2: Pero 3 Elsas, ¿eh?
1: Sí. Elsa Grande, Elsa Pequeña y Elsita son las protagonistas de Melocotones Helados.
2: Fíjate, para
3: el poder
2: que veas.
1: Qué
3: también.
1: Buena memoria, Manuel.
2: Cuando encuentras uno bueno, pues ¿para qué lo vas a cambiar?
0: Ya está. Los nombres son fundamentales en las historias. A mí ha habido veces que una historia me ha gustado más gracias a un nombre, ¿no? Un personaje te seduce por su nombre.
2: Mira, te vamos a despedir, Espido, con la canción que te ha gustado, con la canción que has inspirado.
1: En
2: porque esa
1: hora.
2: Canción, que es, ¿de qué iba entonces
8: yo
2: la sección?
8: Bailar.
2: ¡Ay! ¡Lo tenemos!
3: Nos viene bien, ¿no? Para repasar.
0: Vamos a repasar cómo participar en el escritor o la escritora que hay en ti.
3: Venga, pues con esta canción nos recordamos que los relatos de esta semana tienen que tener esta frase: cuando llega el calor, los chicos se enamoran. Nos puedes mandar un relato de máximo 200 palabras sin contar con el título, lo escribes en un archivo de Word y lo adjuntas en un correo electrónico con tus datos personales a lastardes@rtve.es. Tienes de tiempo hasta el próximo domingo 5 de julio a las 23:59.
0: No sé, Espido y Manol, cómo hemos llegado a este punto. Como
2: se nos ha ido la pinza todo.
0: Se nos ha ido las manos la clase hoy, pero no importa. Es una clase muy veraniega y muy enamoradora.
2: Eso,
0: adiós.
2: A bailar. Adiós.
1: Adiós.

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0: Seguimos en las tardes. Vamos a abrir ahora nuestro despacho de abogados. Vamos a recibir a nuestro súper abogado Mario Martín, al que Marta le he regalado un libro. Le he regalado el libro del gran Baltasar Garzón,
1: bueno, que ayer
0: pasó por aquí. Le iba a decir que te lo dedicara, Mario, pero es que...
1: Qué impresionante.
0: No tuvimos tiempo. Como se extendió muchísimo, nos quedamos sin tiempo. Sí, no,
1: pero nos encantó, ¿eh? Le queríamos fichar aquí. En vez del abogado, digo, mira, tenemos un abogado, pero si quieres la temporada que viene, damos al abogado de baja.
2: A nivel de Baltasar no llego.
0: La oferta sigue en pie.
1: Sigue en pie, Baltasar.
0: Queremos
1: ficha
0: un
1: por las
0: juez
1: tardes.
0: Para las tardes, así que...
1: Tenemos abogado, nos falta el juez. Juez y parte.
0: Bueno, Mario, hoy vamos con un tema que quita el sueño a miles de familias en España. Los retrasos en las entregas de vivienda de obra nueva. Qué menudo marrón, ¿eh? Compras una casa sobre plano, haces con tanta ilusión tus planes, vendes ya tu casa en la que vives o avisas de que dejas el alquiler y de repente... La obra se paraliza, el plazo vence, la entrega de llaves no llega y en fin, y todo quedó firmado en un contrato que se queda en el aire y tú ahí agobiado porque no hay casa, en fin.
1: Bueno, para explicarnos estos procesos, Mario, voy a dar el teléfono, ¿no? Pues
0: sí,
1: seguro que hay muchas
0: dudas. Seguro que hay oyentes.
1: Venga, sí. 900-137-137, nos lo sabemos ya todos, 900-137-137, esperamos vuestras llamadas. Hombre, mujeres, aprovechad, ¿no? Tenemos un abogado de primera y este es un tema, yo creo, que nos ha afectado de cerca, directa o indirectamente,
0: Mario,
1: a todos.
0: ¿Qué dice nuestra legislación cuando una promotora se retrasa meses, incluso años, que ha habido casos en darnos unas llaves, en entregarnos las llaves?
2: Sí, pues la base la encontramos en nuestro Código Civil. El recordar que el contrato de compraventa tiene fuerza de ley entre las partes y si la promotora no cumple la entrega de nuestra vivienda en el plazo indicado en el contrato, pues entra en juego el artículo 1101 del Código Civil, que viene a decir que quedan sujetos a indemnización por los daños y perjuicios causados los que en el cumplimiento de sus obligaciones pues incurren en retraso, como en este caso.
1: Claro, esto es muy fuerte porque rara vez cumplen los plazos, pero rara vez denunciamos. Esto también es así, es como que estamos condenados a aguantar, ¿no? Por tanto, si la promotora incumple el plazo de entrega, podemos reclamar, que quede claro.
2: Sí, eso es. No se reclama muchas veces pues por desconocimiento. Claro. Aquí un poco también incluirlo en esta sección. Hay poca gente que sabe que se puede reclamar. Y es verdad que tampoco, si el retraso es de unos días escasos, pues la reclamación no tendrá sentido porque la promotora seguramente esos pocos días lo podrá justificar de alguna manera.
0: Claro.
2: Pero no suele ser el caso. Como bien ha dicho David, el retraso suele ser de meses y en algún caso hasta de años. Uh-huh. Por eso... Te digo, en ese sentido, cuando hay cierta entidad en el retraso, pues el comprador tiene además la facultad de elegir, según el mismo Código Civil que hemos dicho antes, entre exigir que le entreguen su vivienda cuando llegue el momento o resolver el contrato, siempre pidiendo además la indemnización de daños y perjuicios en ambos casos.
0: O sea, que le devuelvan el dinero además de una indemnización por daños y perjuicios,
2: sí,
0: ¿no?
2: El dinero que ha entregado, porque las compraventas
0: claro,
2: sobre
0: sí,
2: plano...
0: Sí, la entrada, lo que hayas dado.
2: Eso, ¿no? Es.
0: Bueno, surge una duda. Para que te indemnices tienes que demostrar, me imagino, que has perdido dinero. Por ejemplo, demostrándolo con un contrato de alquiler de una casa donde te has tenido que ir a vivir por ese retraso, ¿no? Mientras esperabas a que te entregaran la casa nueva.
2: Pues este era el criterio tradicional anterior, David. Y fue así además durante bastante tiempo, pero recientemente la jurisprudencia ha cambiado. Bueno, digo recientemente, pero la sentencia que vino a marcar un antes y un después en ese sentido fue la sentencia del Tribunal Supremo de 30 de diciembre del 2015, que cambió mucho las reglas del juego, como decimos.
1: Bueno,
0: no hace tanto tiempo, claro.
1: No, ¿en qué sentido cambió ese criterio al que te refieres?
2: Pues estableció el Tribunal Supremo que la falta de entrega de un inmueble produce por sí misma un daño al comprador. Es lo que llamamos... Y aquí viene, David, uno de esos términos que tanto te llaman la atención del derecho, el daño in re ipsa.
0: In re ipsa. El título de una novela, despido
1: feliz. Parece griego.
2: Sí. Pues viene a decir que no hace falta que el comprador demuestre que ha tenido que alquilar otra vivienda o, o justificar el perjuicio. El simple hecho de no poder disponer de algo que ya deberías disponer y que sí, estaba que es. Establecido en contrato de compraventa y por lo que has pagado tu parte correspondiente, ya debe tener una repercusión económica.
0: Claro, lo que es tuyo, te lo han retrasado, pero ¿cómo se calcula el valor si no hay facturas de por medio de un arrendamiento o lo que sea?
2: Pues a través de lo que se llama el valor de uso, que se cuantifica tomando como referencia pues el precio del mercado del alquiler de una vivienda de similares características y en la misma zona o en la zona más próxima posible. Uh-huh. Y eso hay que multiplicarlo, este valor que se determina, hay que multiplicarlo por los meses de tiempo en que dure el retraso la entrega de nuestra vivienda.
1: Claro, es que te causa una serie de problemas, no te dan una vivienda, a lo mejor tenías un alquiler.

0: Si vas a vivir tú, si la querías para un familiar, si la quieres alquilar, claro, o la quieres para invertir. La privación del poder disponer del bien ya tiene un precio de mercado que la promotora debe pagar.
1: Oye, ¿y hay algún caso en que la promotora pueda librarse de pagar indemnización por ese retraso? Por ejemplo, alegando fuerza mayor, imagínate. La dana, algo tremendo que se ha llevado una promoción por delante, una huelga, incluso la pandemia, ¿no? Que te pilló por medio a una promoción de viviendas que no pudieron seguir construyendo. ¿En esos casos se libra el promotor?
0: Pues este suele ser el argumento de las defensas de las promotoras, de su representación jurídica, porque tienen en cuenta que el tiempo es un dato objetivo. Si por contrato viene establecido que la vivienda se tiene que entregar el 30 de junio del 2026 y el 30 de junio del 2026 no están las viviendas, pues es muy fácil demostrar el incumplimiento. Claro. Entonces, como algo tienen que argumentar las promotoras, pues suelen alegar causas de fuerza mayor, pero sin embargo los tribunales suelen ser bastante restrictivos para que se considere que hay fuerza mayor en el retraso en la entrega de las viviendas. Claro. Además, el evento debe ser imprevisible o inevitable. Es verdad que, por ejemplo, en alguna sentencia reciente hemos visto y han determinado que algunos eventos como la pandemia que citabas o Filomena, claro, puede moderar en algo la responsabilidad de la promotora y la indemnización que debe abonar a los compradores.
2: Claro, bueno, recordamos,
1: si ya había retrasos...
2: Ya, ahí fin, eso es claro, otra cosa. Recordamos el teléfono 900-137-137 para las consultas y tenemos un oyente.
1: Sí, ¿no? Tenemos un oyente que se llama Joaquín y que nos llama desde Santa Cruz de Tenerife. Buenas tardes, Joaquín.
3: Buenas tardes.
1: Cuéntanos.
3: Estaba escuchando al señor abogado hablar sobre el tema. Yo quiero recordar que yo me salvé de un asunto gracias a una cláusula, perdón, a una ley que salió el año, creo que fue el 66-67, que fue la obligatoriedad a los promotores de hacer una póliza de crédito en cuestión sobre la cantidad entregada de cuenta para cubrir cualquier eventualidad que fuera la fecha de la entrega de la llave que se postuviera, o bien algún retraso, o bien que incluso se cerrara la construcción de la vivienda y se quedara todo el mundo, como ocurrió más de una vez. Entonces, en este aspecto, yo pedí la póliza de crédito y caución a la compañía que me vendió una vivienda en construcción. Y efectivamente, hubo unos problemas. Total, que el plazo de vencimiento llegó, la obra estaba todavía en estructura y yo ejercité mi derecho a hablar y me devolvieron el dinero más los intereses legales desde el momento de la entrega de las llaves, que hubiera sido, hasta la fecha que me pagaron la indemnización. Eso sigue vigente aún. O sea, aquel que compre, yo se lo digo por si algún me está escuchando algún oyente, que exija al promotor que cumpla con la ley y le dé una póliza de crédito y caución sobre la cantidad entregada a la cuenta. Creo que no lo ha dicho el señor abogado. Yo se lo recuerdo porque es una obligación, es una ley que está ahí, que nadie la cumple, pero que está para cumplirse.
2: Es que tenemos derechos, ¿verdad? Muy y se nos olvidan los derechos que tenemos, Joaquín. Exacto, y no puede
3: bueno,
2: ser.
3: Pero por eso estoy yo, que no soy también de radio, soy una persona de Radio Nacional. Uh-huh. Bueno, ya se ha retirado de mérito, uh-huh, pero siempre escucho Radio Nacional.
2: Pues te fichamos.
1: Oye, no, bueno, estamos buscando
2: Baltasar Garzón, contigo y con Mario hacemos aquí.
3: Pues mira, para contar una anécdota radiofónica, soy el number one, ¿no? O sea, que cuando queráis, coste cero, por supuesto, coste cero.
2: Qué majo.
3: ¿Eh? Yo no voy a pedir nada en absoluto, ni un regalito, un jamón serrano en Navidad. No,
2: como mucho libro.
3: Ahora estoy terminando un libro que versa sobre un asunto muy importante que se titula Cuando éramos jóvenes.
2: Mira, qué bueno.
3: Cuando éramos jóvenes. Hombre, yo ya soy un emérito y puedo pensar que cuando éramos jóvenes no se vivía mejor con Franco, ¿no? Y entonces, pues en eso vas a libro. Bueno, total, aprovecho para hacer publicidad que coste.
1: Muchas gracias, Joaquín.
2: Un abrazo, compañero.
3: Señor abogado, diga usted esto.
2: Ahora lo repite.
1: Lo vamos a comentar de inmediato. Gracias por tu sugerencia.
2: Joaquín, un abrazo. Gracias.
0: Muchas gracias, Joaquín.
2: Es importante lo que ha dicho.
0: Nos ha dado tiempo, llamamos muy pronto.
2: Es que nuestros oyentes no dan puntadas sin hilo, ¿cómo son?
0: Muy interesante, ¿no? Y necesario. Sí, sigue siendo obligatorio, pero no estoy de acuerdo en que no se cumpla. Claro que es obligatorio para las promotoras tener que tener suscrito estos contratos para poder garantizar las cantidades. No solo en promotoras, también suele ser bastante exigible y suele funcionar bastante bien en los procedimientos de construcción de vivienda, no me sale el nombre, cuando cooperativa, perdón,
1: en
0: cuando
1: una cooperativa.
0: En régimen de cooperativa suele aplicarse más, porque muchas veces después de constituirse la cooperativa luego finalmente no fructifica la construcción, claro, y hay que devolver las cantidades que los cooperativos

0: activistas han puesto. Para eso igual el mismo seguro o muy similar al que ha establecido Joaquín también está establecido legalmente y es obligatorio para las cooperativas y para las promotoras suscribirlos.
1: Recuerdo yo en los 80 se puso muy de moda lo de las cooperativas, sí, que entre compañeros de trabajo, entre, en fin, entre vecinos, y algún que otro caso recuerdo de problemas porque no había manera de que acabaran la obra. Y solicitud de indemnizaciones. Vamos a poner un ejemplo práctico, aproximado, si me apuras, sí, de qué indemnización le podría corresponder a un oyente que al que la promotora le ha entregado o se está retrasando y le entrega su vivienda con un año de retraso. ¿Qué indemnización le puede corresponder?
0: Pues si el mercado dice que el alquiler de una vivienda similar a la que nos tendría que entregar la promotora por la misma zona o lo más próximo posible son, por ejemplo, 1.500 euros al mes y nos entregan la vivienda con 12 meses de retraso, pues ya tenemos una base para el cálculo. Habría que multiplicar estos 1.500 euros por los 12, que si no me fallan los cálculos resultaría una cantidad de 18.000 euros, y ello independientemente además de las circunstancias personales de cada comprador.
2: Vale, si toda la promoción de vivienda se entrega con retraso, toda, pueden unirse todos, que eso pasa a veces también, o muchos de los afectados, claro, y reclamar, claro, ¿no? Claro. Eso sí. Es mejor, ¿no? Es buena,
0: sí,
2: idea.
0: Sí, de hecho es hasta aconsejable. Entre uh-huh. todos, que casi todos o una buena parte de los propietarios, entiendo que tendrán más fuerza para reclamar ante la promotora, vale, sea por vía extrajudicial o judicial, si no fuera posible el acuerdo previo. Y además es que los costes del procedimiento se reducen considerablemente, claro.
1: Uh-huh. Por todo lo que estás contando, llegamos a la conclusión, Mario, de que la fecha de entrega de una vivienda es un punto muy importante. Diría hasta sagrado en este tipo de contratos de vivienda sobre plano, ¿no? O sea, las promotoras tienen que pensárselo muy bien al poner una fecha de entrega, porque sí, cuidadín como no la entregues.
0: Sí, así es fundamental, de hecho, este dato. Yo quisiera además hacer una advertencia legal para los oyentes que puedan estar inmersos en el firmar un contrato de vivienda sobre plano. Y es que nuestro Tribunal Supremo ha determinado que la omisión en el contrato de este dato de la fecha de entrega de la vivienda no invalidaría el contrato. Por tanto, mucho cuidado y mucho ojo de verificar lo que esto esté así.
1: O sea, que hay veces que no ponen una fecha clara. Claro, eso es muy irregular, ¿no? En fin, y en esos casos en los que no se refleja la fecha de entrega, ¿cuál sería esta? ¿Cómo se calcula? Si te dicen, si no hay fecha, ¿cómo lo calcula?
2: Claro, es que
1: si
2: no hubiera, ¿no?
0: Si no hubiera fecha, pues lo que habría que hacer es, se debe fijar de una forma razonable entre las dos partes, pero claro, eso ya lo deja normalmente al árbitro de una, y si no hubiera acuerdo entre las partes, pues puede solicitarse la fijación de esta fecha a través de un juez. Pero volvemos a lo mismo, los plazos de la justicia, lo mismo sale peor el collar que el perro, como se dice. Y por tanto es muy importante que los compradores de vivienda sobre el plano estén, en mi opinión, bien asesorados por un abogado desde, claro, antes incluso de la firma del contrato. Creo que este asesoramiento les puede salir muy, pero que muy rentable.
2: Claro, es que así tú vas a un abogado y le dices, oye, mira, voy a firmar este contrato, ¿eh?
1: Claro,
2: y
1: claro,
2: además es de una vivienda, me va a condicionar la vida, es una hipoteca, es un no sé qué, no sé cuánto. Oye, es un gran esfuerzo y tal, que te lo revisen y así no.
1: Qué
2: trampas,
1: importante,
2: ¿no?
1: Es tener un buen abogado,
2: sí,
1: pero muy importante, de verdad. Son mil cosas que suceden en la vida cotidiana y que no lo piensas, y de pronto te sientes desvalido completamente,
2: sí, sí,
1: sin el asesoramiento de un buen abogado. Bueno, vamos a imaginar que el promotor se le va un poco la pinza, le pilla el toro, ve que la fecha fijada en el contrato no va a poder entregar como acordó. ¿Se puede acordar una prórroga, un acuerdo entre las partes, decir a los compradores, mira, por esta causa yo me voy a retrasar tantos meses? ¿Eso se puede hacer o no?
0: Sí, claro, se puede. Ambas partes pueden acordar una prórroga para modificar la fecha de entrega de la vivienda, y este pacto suele formalizarse mediante un anexo o una adenda al contrato de compra-venta, y donde se establece la nueva fecha de previsión límite de entrega. Y en ocasiones lo que suelen hacer las promotoras es fijar unas compensaciones o penalizaciones en el retraso, y las partes pueden estar de acuerdo. Por ejemplo, en algunos casos que nos ha ocurrido en el despacho, pues las promotoras ofrecían a los compradores pues la instalación de aparatos de aire acondicionado,
1: una
0: la instalación
1: o
0: de domótica, de aerotermia, exactamente.
1: Del retraso.
0: A cambio de aceptar el retraso a lo mejor de otros 6 meses más.
1: Amigo.
0: Y si los compradores valoran esa instalación que les van a poner
2: y lo aceptan
0: y exactamente, pues.
2: Pero, ojo,
0: bienvenido.
2: Porque pueden aceptarlo.
0: Exactamente.
2: No, o sea, que tenemos derecho a decir que no.
0: Sí, no están obligados a aceptar la prórroga porque vale. Tienen todo derecho del mundo el comprador a exigir el cumplimiento exacto del contrato y a reclamar una indemnización por los perjuicios causados, incluso a cancelar, como decíamos antes, la compra y recuperar el dinero aportado si el retraso es grave.
1: Oye, en este país siempre hemos tenido la visión de que los promotores o las empresas promotoras son bastante todopoderosas, ¿no? ¿Pueden imponer esas prórrogas automáticas de forma unilateral o no?
0: No. De hecho, además, si el documento de prórroga incluye una cláusula donde el comprador renuncia a sus derechos para reclamar indemnizaciones futuras, pues esto entiendo que sería declarada nula por un juez, porque no se puede imponer. Otra cosa que digan, me voy a retrasar, y los compradores, ante esa comunicación de que se va a retrasar, pues puedan ejercer sus derechos. Pero claro, lo que no pueden hacer es imponer, establecer esa prórroga sin abonar la indemnización que corresponda a los compradores, claro.
1: Bueno, ya para acabar, Mario, pasos para nuestros oyentes que estén ahora mismo en esa situación y que una promotora les ofrezca firmar una prórroga en la fecha de entrega de la vivienda.
0: Pues lo primero, no firmar nada sin el asesoramiento de un abogado. Y a veces las promotoras, como decíamos, ofrecen prórrogas a cambio de renunciar a indemnizaciones que no merecen la pena. Y mi consejo sería, sobre todo, enviar una reclamación fehaciente a través de Burofax en cuanto se cumpla el plazo, si no la redacta un abogado mejor, exponiendo el incumplimiento y, en segundo lugar, no queda más remedio que hacer una prórroga para poder terminar las viviendas, hacer constar expresamente que se reserva el derecho de reclamar por los daños y perjuicios derivados por el retraso que finalmente se produzca. Ajá. Y por último, únicamente recordar que gracias a esa sentencia que citábamos del Tribunal Supremo de 2015, el derecho a la indemnización es mucho más accesible ahora, incluso si compramos la vivienda para alquilarla, invertir o para cualquier otra cuestión.
1: Bendita jurisprudencia, ¿no? Se dice así en algunos casos, cuando hay una sentencia que favorece nuestros intereses. Bueno, pues con ese mensaje nos quedamos. Mario, ha sido un placer, como siempre. Muchas gracias por estar en las tardes y ser nuestro asistente legal.
0: Muchas gracias a vosotros.
2: Un besito, Mario. Chao.
0: Otro, chao.
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0: Cerramos el despacho de abogados y abrimos la escuela de padres, madres, abuelos, abuelas. Y ahí hay un temazo. Y Marta, ¿cómo planificar el verano?
1: Sí, yo ya lo tengo planificado, que me voy mañana a Ecuador.
0: Pero
1: Ecuador,
0: tú tienes un adolescente en casa, hay que planificar. Llega el verano, acaban las clases, cambian las rutinas, llegan las vacaciones, ¿no?
1: ¡Viva!
0: Mezcla de ilusión, de preocupación para muchas familias, porque hay familias con pequeñines, con adolescentes, que tienen por delante semanas de tiempo libre, ¿no? Y preguntas importantes, Marta.
1: Pues sí, la verdad, me gustaría escuchar así mi banda sonora ecuatoriana ahora, ya que me voy a ir mañana. Y además, Silvia Álava, que está aquí, nuestra psicóloga súper experta, viene súper veraniega, te tengo que decir.
2: Que ya toca, ¿no?
1: Ya toca,
2: estamos,
1: ¿no?,
2: aquí.
1: Pues a ver si ponemos una banda sonora así un poquito latina, ¿no?, a esta sección. Bueno, ¿cómo organizamos esos meses, Silvia, sin caer en la sobreplanificación, ¿no? Es lo que vamos a preguntar. ¿Cómo hacemos con las pantallas? ¿Es bueno que se aburran? ¿Cómo conciliamos el trabajo, David? Pues son muchas preguntas, ¿no?
0: Mira que nos gusta el verano, Silvia, pero estas cositas también están ahí y hay que, en fin, planificar un poco, ¿no?
2: Sí, yo creo que hay que planificar, pero tampoco tenemos que dejarlo todo ahí, que no haya tiempo para aburrimiento, que no haya tiempo para planes que surjan, que no haya tiempo también un poco para simplemente improvisar y descansar, que a veces nos pasamos planificando, sobre todo la vida de los más pequeños. Y el verano también es relajarse, descansar, hacer las cosas a otro ritmo. No tiene que estar todo tremendamente pautado desde el minuto cero.
0: Yo cuando era pequeño no se planificaba nada, o sea, nada de nada.
1: Ibas al pueblo a correr ya. Está,
0: venga,
1: niño.
0: Al pueblo, a la corre, a la calle.
1: Como mucho el bocata de nocillas para merendar, ¿eh?
2: Y lo bien que nos lo pasábamos, también hay un poco. Pero no podemos caer en ese extremo, porque ahora tendríamos un problema, y es que si no planificamos absolutamente nada, según se levante, les de qué hago, qué es lo que van a hacer. Coger directamente una pantalla, ¿no? Vamos a coger ahí entonces una tablet, un teléfono. Entonces sí que es importante ofrecerles algunas alternativas. Decir, oye, pues es que a lo mejor podemos hacer una manualidad, nos podemos poner a jugar, en qué momento se va a ir a la piscina, cuando vamos a quedar con amigos. O sea, que también hay que ofrecerles alternativas, porque si no, el peligro que tenemos, que es que eso no existía, en nuestra época, es que las pantallas lo invadan todo.
0: Tú antes no tenías pantallas, te ponías a dibujar, a pintar, a hacer, yo qué sé, carreteras.
1: Chicos,
0: en la arena con las manos.
1: Yo de verdad, es que sin música, da igual que no tengamos música, porque estoy contenta. ¿Y sabéis por qué? Porque en verano existe esa sensación generalizada de que estamos más contentos. Y esto tiene una explicación psicológica, David. Tú también estás más contento.
0: Sí, no, es verdad. Mira,
1: ¿a que sí?
0: Sí, te pones como...
1: Te pones
2: claro,
1: como más,
2: pero
1: happy, ¿no?
2: Es que, a ver, el verano se asocia a emociones positivas y a emociones ahí agradables. ¿Por qué? Bueno, hace buen tiempo, nos anima a salir de casa. Los días son muchísimo más largos y eso favorece que, es que te da tiempo a hacer muchas más cosas.
1: Es verdad.
2: Favorece quedar con amigos. Y entonces sabemos que en los amigos y esa red social siempre decimos que es, bueno, pues ese pegamento a nivel social, y sobre todo que es un factor protector de la salud mental.
1: Que a ti te gustan las terrazas también.
2: A mí las terrazas me encantan, he de confesarlo. Yo veo una terraza, a mí es que me pasan dos cosas: me encantan las terrazas y odio el aire acondicionado, o sea que
1: lo tiene todo, uno por uno.
2: Oye, y además tenemos que saber que cuando estamos ahí el sol segregamos serotonina, y eso también nos hace estar más contentos. Tú piensas en la emoción de la alegría y la asocias a un día soleado, y la de la tristeza a un día gris.
1: Claro, por eso ven a los países mediterráneos y dicen que son muy felices, y ves a los del norte y dices, ya, claro.
0: Ahora,
1: pues es que a ver.
2: Que el sol hace mucho.
0: Hay un temita, y estos últimos días lo hemos notado, que con este calorazo es muy maravilloso el verano, estupendo, pero luego dormir a veces nos cuesta, y dormir bien es fundamental.
2: Es fundamental, porque ya hemos dicho que cuando no dormimos bien se rompe todo el equilibrio y aparecen los problemas tanto a nivel de salud física como a nivel de salud emocional. En principio, que haga, ¿no?, que haya estas horas de sol nos ayuda, porque nos va a ayudar a segregar mejor, ¿no?, y a distinguir ese ritmo y distinguir muy bien lo que es el día de la noche, pero es cierto que el calor a veces, en ese sentido, nos puede pasar factura. Y también nos pasa factura que, como muchas, los niños y los adolescentes no tienen que madrugar, claro. Bueno, pues somos mucho más flexibles. Y ser flexibles en verano con el horario está muy bien. Pero lo que no tiene mucho sentido es que tengamos a niños chiquititos, pues a lo mejor, ¿no?, a las 12 de la noche o a la 1 despiertos.
0: No,
2: hay que mantener, y ese ritmo de sueño y vigilia, por favor, hay hay que mantenerlo y no alterarlo demasiado, porque si no esto luego pasa mucha factura.
0: Es verdad que hay un poquito de descontrol. Siempre que llega el verano los horarios se van un poco al garete. Pero también es verdad, aunque volviendo a lo que nos decías antes, Silvia, cuando llegan las vacaciones hay padres y madres que se sienten como obligados a organizar cada minuto para que los niños no pierdan el tiempo. A mí esa es la sensación que me da hoy en día, ¿no?
2: Y esto no suele ser una buena idea, porque al final se han pasado muchos meses con un horario tremendamente estricto, con una rutina muy estricta, y el verano tiene que incluir descanso. Eso no significa ausencia total de estructura, porque es que las rutinas les viene bien, pero más flexibles. Y también hay que meter otras cosas. Por ejemplo, el verano también es un momento estupendo para trabajar la responsabilidad.
0: Ay.
2: Y ahora que tenemos tiempo, pues bueno, a lo mejor hay que hacer la camita,
1: Silvia,
2: por la mañana.
1: No seas ilusa.
2: Y hay que hacer ese tipo de cosas,
1: Silvia, no,
2: que también nos viene muy bien.
1: Silvia, es verano, por favor.
0: Yo relacionaba el verano con la anarquía. Venga, va, vamos.
2: Bueno, pero a lo mejor te gusta luego dormir en una cama hecha.
0: No, sí, sí. Yo siempre he sido de hacer mi cama, te lo juro, de verdad te lo prometo.
1: Silvia, yo creo que solo los hijos, los de los psicólogos y gente que educáis muy bien, hacéis eso. En verano es un cachondeo, padre, aquello.
2: Bueno, hay que relajar un poco, pero una cosa es relajar y otra cosa es que la rutina se vuelve muchísimo más flexibles, pero que un mínimo sí que necesitamos. ¿A qué hora nos vamos a la cama? ¿A qué hora es la comida? ¿A qué hora se apagan las pantallas?
1: Ese tipo de
2: cosas hay que tenerlas,
1: ejemplo,
2: muy claro, porque si no nos pueden pasar facturas.
1: ¿Cómo gestionamos las pantallas?
2: Pues hay que ponerlas un horario. Un horario de cuánto tiempo se están utilizando, qué cosas estás viendo y sobre todo, ¿a qué hora hay que apagarlas? ¿Qué momentos familiares no vamos a tener pantallas? Aquí siempre decimos que, por favor, las comidas, las cenas, que sean sin pantallas. A lo mejor vamos a hacer una excursión familiar y la pantalla se tiene que quedar fuera, o sea, para poder disfrutar de esos buenos momentos. Una dinámica muy bonita que podemos hacer este verano. Venga, cuando vayamos, ¿no?, ya a dormir, es decir, ¿qué momentos hemos tenido en el día chulos que no ha habido pantalla? Ese rato que nos hemos reído con amigos, ¿no?, ese momento que hemos estado en familia, bueno, pues a lo mejor haciendo el tonto, pero que nos lo hemos pasado muy bien, este momento que he estado tranquilamente leyendo, un juego que he hecho, un puzzle, que podamos ir a recuperar, porque el problema que tenemos no solamente es el contenido de lo que ven, sino lo que llamamos ese desplazamiento digital, es decir, las cosas que estoy dejando de hacer por estar en la pantalla, que son imprescindibles para el correcto desarrollo de los niños y de los adolescentes.
0: Mira, hoy he empezado hablando, Silvia, de mi pasión por las piscinas desde que era muy pequeño. Soy un súper piscinero, me encanta la piscina, y es una de las mejores maneras de desconectar. Aunque hay móviles que hoy en día te los metes al agua, pero yo creo que a los niños tú les das diversión, piscina, juegos, juegos de agua, pelotas ahí para que hagan el cafre en el agua. Eso y otra cosa para mí fundamental en el veranito, la naturaleza, que se juega al aire libre. Vamos al campo, vamos al pueblo, como decía Marta al empezar, ¿no?, que antes teníamos un contacto muy estrecho en los veranos con la naturaleza, da igual la playa, el monte, donde fueras, ¿no?
1: Incluso una calle, o sea,
0: da igual,
1: un callejón.
2: Con niños o con adolescentes de tu edad, ¿no? Yo creo que esto es lo más mágico del verano, que favorece el poder estar con más gente de tu edad, y sabemos que ese juego al aire libre va a aportar múltiples beneficios. Estamos trabajando toda esa psicomotricidad gruesa, estamos trabajando habilidades sociales que luego de adultos tenemos que hacer procesos de entrenamiento para poder aprender a negociar. Pero que es que esto lo aprendes a negociar en la calle con tus amigos, decidiendo qué se juega, qué es lo que estamos haciendo. Aprendes esa tolerancia a la frustración, a cooperar, a negociar. Todo esto yo creo que también es interesante que podamos trabajarlos y que les podemos dejar siempre con esa supervisión, ¿no?, vigilando de reojo, pero que puedan estar tranquilamente jugando en la naturaleza o a lo mejor en la piscina,
0: pero
2: o
0: eso
2: donde
0: vale
2: podamos estar.
0: También para los adolescentes.
2: Por supuesto,
0: o más
2: que,
0: incluso, ¿no?
2: Por
0: porque es esa época en la que
2: sí
0: haces pandilla en verano y no veías nada mejor que estar con tu panda, olvidándote de los adultos por completo.
1: Eso, ¿no?, y el bocata de nocilla. De todas formas, ¿qué pasa con la terrible frase? Mira, nuestro realizador no para de decirla todo el día. Es que parece un niño chico.
0: Sí,
1: me, aburro,
0: me aburro,
1: es que me aburro. Mándame canciones, que me aburro. Así todo el rato está. ¿Qué hacemos con eso?
2: Y hemos hablado otras veces en este programa, ¿no?, en esta escuela de familias del aburrimiento, pues dejarles que se aburren, porque no tengamos documentada ninguna muerte por aburrimiento.
0: No.
2: Es más, es bueno, cuando el cerebro no tiene estímulos externos, los va a buscar en el interior y va a crear cosas. Y a lo mejor les dejamos que se aburran un poquito y al rato, ¿qué es lo que va a pasar? Que se van a poner a jugar, se van a poner a hacer una manualidad, se les va a ocurrir algo con que entretenerse. Pero eso sí, tienen que tener muy claro que no vamos a sacar una pantalla, Porque ahora en estos momentos, en el momento en el que dicen me aburro, ¿qué es lo que ocurre? Que al final, si me vas a poner algo que me entretiene, porque los estímulos los crea directamente la pantalla, yo no me tengo que esforzar. Por eso es importante dejar también un poco ese rato de aburrimiento, que tiene muchísimas cosas positivas, de verdad.
0: Yo estoy absolutamente convencido, ¿no? Para mí el aburrimiento es un estado mental, mindfulness, o sea, es creatividad. Pero voy a apagar mi espíritu ácrata y
1: yo estoy alucinando, no puedes seguir, David.
0: Desmadrado.
1: Levantamos todo el programa.
0: A ver, responsabilidades. ¿Cómo hacen nuestros papás y mamás para colarle a los niños y niñas las responsabilidades, ciertas obligaciones? Mira, hoy vas a ir a por el pan, hoy vas a hacer las camas, luego vas a ayudar a la abuela a hacer la comida, en fin, ¿cómo se lo colamos sin que se nos rebelen?
1: Que no se note
2: pues
1: mucho.
2: Yo creo que lo que hay que hacer es hablarlo directamente y explicar y decir, a ver, aquí somos una familia, aquí somos un equipo, ¿y eso qué es lo que significa? Que todos tenemos que colaborar y que vamos a colaborar en función de la edad que tenemos. Entonces, a lo mejor tienes una edad en lo que te toques hacer la cama, o que puedes colaborar yendo a por el pan, o que puedes colaborar ayudando a hacer la comida. O sea, se trata un poco de inculcar ese espíritu de equipo. Si vivimos todos en casa, todos tenemos que aportar, porque es que si no, de verdad, hay niños que es que tratan a sus padres como si fueran sus súbditos, ¿no? Sí. Y me aburro y me tienes que entretener, y ahora tengo hambre y me tienes que dar, oye, perdona, agua, tengo sed, que puedes ir a la cocina y poder coger tú el vaso de agua. O sea, que yo creo que se trata un poco de crear esa parte de equipo y de ir educando esa corresponsabilidad también con los más pequeños.
0: Una familia es un equipo y es el momento ideal, el verano posiblemente, para fortalecer los vínculos familiares, pasándolo bien además, ¿no? Da igual que hagas una barbacoa, que te vayas a dar un paseo, sí, que sí, montes que en bici, o sencillamente que estéis jugando a, yo qué sé, a las cartas ahí en la piscina.
1: Uh-huh. Ahora se lleva mucho jugar al uno, por cierto.
0: ¿Al uno?
2: Sí, el uno lleva muchos años ya,
0: sí,
2: ¿eh?
0: Sí, lleva muchos años. Sí, sí.
2: O sea, que no has descubierto, lo sentimos, Marta, este ya lleva muchos años.
1: Ahora se lleva mucho jugar al parchís, pero, tus hijas,
2: no,
1: sí, ahora.
2: Pero es que, a ver, es que hay cosas que no pasan de moda. Y hay una cosa muy importante también para oyentes que nos estén escuchando, que no tenemos que asociar, que es que pasarlo bien en verano es gastar dinero. Bueno, porque hay gente que se puede ir de vacaciones a sitios maravillosos y a lo mejor te quedas tranquilamente en tu barrio, puedes ver tu ciudad con esos ojos de turista, descubrir qué cosas hay, qué bibliotecas, qué museos, te puedes ir, ¿no? Están en Madrid en retiro, podemos ir a piscinas municipales, o sea, que hay muchas opciones. Yo creo que eso es importante. Lo importante es la actitud, que es que, ¿no? Yo siempre digo, cuando decíais lo del uno, una baraja de cartas, tú sabes la diversión que puede llevarnos. Aparte, ¿no? Que podríamos hacer también un monográfico de todos los procesos mentales que podemos trabajar con la baraja de cartas: razonamiento lógico, pensamiento abstracto,
1: el ocultamiento,
2: atención dividida, bueno.
0: El dominó,
2: estamos trabajando también, ¿no? Esa parte de memoria espacial e incluso numérica. O sea, es que fíjate, estamos aprendiendo,
1: David,
2: un montón de cosas.
1: Estamos hablando de jugar al dominó y ella ve memoria espacial.
2: Claro, porque así un poco la memoria, hay un poco la estrategia, la planificación. Es que esto que parece que es pasártelo bien, es que además de pasártelo bien, estamos trabajando muchísimos procesos mentales. Pues es genial este verano que se sienten los niños y los adolescentes con los abuelos a jugar.
1: Sí,
2: que además es muy divertido, les va a venir fenomenal a los dos, ¿eh?
1: Yo cuando más he jugado a las cartas y tal con mis abuelos,
0: bueno,
1: a tope, y a parchís y todo esto.
0: Con mi madre, mis hijos se ponían ahí, les enseñaba a jugar a todo. Sabían jugar hasta al póker. Digo, ¿pero tú dónde sabes jugar al póker? ¿Por qué les enseñas a mis hijos a jugar al póker? Con pasta ahí.
2: Y claro, con pasta y todo.
1: Joder, ganaban al abuelo y luego se cabrearía, a lo mejor.
2: En mi casa mis abuelos era con garbanzos. Ganaba el garbanzo.
1: Sí, sí. Oye, yo con mis abuelos eran garbanzos. Y esto de con pasta.
2: Tú también eras garbanzo.
0: Poco dinero.
1: Yo jugaba a la brisca.
0: Centimillos.
1: ¿A qué más? Al tute.
2: Al tute, al cinquillo, a la escoba, al chinchón.
0: A ver, Silvia.
1: El chinchón era muy buena. Yo jugando.
0: Silvia, es tu momento de sacar las cartas del mensaje final que quieres dejar a nuestras familias oyentes.
2: Bueno, pues yo creo que quede muy claro que el verano es un momento único para crear también esos momentos familiares que luego nos vamos a acordar durante toda la vida, y que eso implica tener una buena actitud, ir saboreando cada una de las pequeñas cosas y aprovechar para que de verdad las pantallas no lo invadan todo. Que una buena conversación con amigos, con tus padres e incluso con tus abuelos puede perdurar muchísimo más en la mente que los vídeos que estás viendo en TikTok.
0: Ya te digo, qué buen consejo, Silvia. Siempre nos das consejos estupendos.
1: Aunque en TikTok, con esta musicona que nos acaban de poner, podemos hacer un buen vídeo.
0: Que Marta está ya de... Está,
1: tengo que hacer la maleta, que me voy a ir.
0: Está, pero no está. Está, pero no está.
1: Se nota, ¿no?
2: Se nota. Pasa lo fenomenal de vacaciones.
0: Abúrrete, pero bien.
1: No os pienso escuchar, que lo sepáis.
0: Un besito, Silvia Álava. Gracias.

0: Son las 6, las 5 en Canarias.
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0: Debate de investidura en el Parlamento de Andalucía entre Juanma Moreno y María Jesús Montero, que se presentó a las elecciones por el Partido Socialista. El candidato del PP a la presidencia le ha recordado su pasado como vicepresidenta del Gobierno y ministra. Siguiendo esa sesión en Sevilla, Rocío Muñoz.
2: El debate se ha retomado esta tarde con el enfrentamiento bronco entre PSOE y PP. María Jesús Montero ha calificado las políticas de los populares en Andalucía de privatizadoras de los servicios públicos. Le ha reprochado los fallos en el cribado de cáncer de mama, que no haya llamado a la izquierda para intentar pactar, mientras, dice la socialista, se avergüenza de su diálogo con Vox. Montero ha pedido al Parlamento andaluz que se repita el debate cuando se conozcan los términos del pacto.
3: Que si efectivamente va a haber un acuerdo, se vuelva a discutir el contenido aquí, en el Pleno del Parlamento, antes de la votación.
2: En su respuesta, Juan Manuel Moreno le ha echado en cara a Montero los casos de corrupción de su partido, que haya antepuesto el interés de Pedro Sánchez al de Andalucía y que haya cerrado todos los caminos de diálogo entre PP y PSOE.
4: Voces de su propio partido que le han dicho que quizás tendría que hacer alguna reflexión sobre la abstención. Y usted ha hecho oídos sordos.
2: A continuación es el turno del partido del candidato del PP y luego se producirá la votación, que salvo sorpresa no respaldará a Juan Manuel Moreno como presidente de la Junta, que tendrá que someterse a una nueva votación el jueves.
0: Porque Vox no va a apoyar al candidato del PP, que necesita 2 diputados más para lograr la mayoría absoluta, así que en 48 horas se celebraría esa segunda votación el próximo jueves en el Parlamento de Andalucía. Se ha declarado un incendio forestal en la provincia de Zaragoza, en el término municipal de Leciñena. Última hora, Teresa Monteagudo.
5: Buenas tardes. El Gobierno de Aragón acaba de activar el Plan Especial de Protección Civil de Emergencias por Incendios Forestales en situación operativa 1. Ha movilizado el puesto de mando avanzado y es un incendio que se ha declarado en Leciñena, en plena Sierra de Alcubierre, que está afectando a masa forestal. El incendio se ha iniciado en torno a las 3:30 de esta tarde y por el momento se desconocen las causas. Hasta el lugar se han desplazado numerosos medios del Gobierno de Aragón, entre ellos 3 brigadas helitransportadas, un helicóptero de coordinación, 2 brigadas terrestres y 2 autobombas, a los que se han sumado ya 4 medios aéreos del Miteco. Continuamos pendientes de la evolución del incendio porque, tal como han trasladado fuentes del Ayuntamiento de Leciñena, preocupan las condiciones meteorológicas. A estas horas en Zaragoza hay rachas de viento de 40 kilómetros por hora y 34 grados de temperatura.
0: Y lo estamos contando, el Supremo de los Estados Unidos declara ilegal la limitación del derecho a la ciudadanía a los nacidos en el país, aunque sean hijos de indocumentados o de extranjeros con visados temporales. Son automáticamente estadounidenses, en lo que supone un revés para Donald Trump, que había ordenado limitar ese derecho. Lo que sí avala el tribunal son las leyes que prohíben a atletas trans competir en equipos femeninos en escuelas y universidades. Mónica Cartes.
6: Concluye la Corte que esas normas son constitucionales en una decisión 6-3. La mayoría conservadora del tribunal falla a favor de Idaho y Virginia Occidental, estados de origen de las atletas transgénero que presentaron la demanda. Estos podrán establecer categorías deportivas diferenciadas por género biológico en el ámbito escolar, sin que sus programas educativos, financiados con fondos públicos, caigan en discriminaciones por razón de género. Un fallo que repercutirá en todos Estados Unidos al respaldar leyes similares aprobadas en otros 25 estados, como parte de la ofensiva impulsada por la administración Trump contra los derechos de las personas trans.
0: Las bolsas europeas cierran en verde. El IBEX registra un avance del 0,4% y se acerca a los 19.500 puntos. Pese a la fuerte caída de Solaria, sus acciones ceden hoy un 7%. En Wall Street, la tecnología sigue tirando del carro. Ahora mismo el índice que reúne a este tipo de compañías sube más de un 1%. Mundial de Fútbol, España se despide de la que ha sido su casa en Chattanooga con un entrenamiento a puerta cerrada. Clara Rodríguez.
7: Es la última sesión antes de viajar a Los Ángeles, donde pasado mañana se juegan el pase a octavos con Austria, con un nombre propio, el flamante fichaje del Atlético de Madrid, Alex Grimaldo. Antonio Muelas, buenas tardes.
8: ¿Qué tal? Buenas tardes. En 25 minutos va a comparecer el nuevo jugador del Atlético de Madrid, Alejandro Grimaldo. Será sin duda esperada esta declaración, porque serán las primeras palabras como jugador colchonero. Víctor Muñoz mejora y aunque no llegará para el jueves, es posible que pueda estar para una hipotética eliminatoria de octavos de final. Y vamos a ver Nico Williams, que no sufre lesión, sino una sobrecarga muscular, tal y como confirmó el seleccionador nacional Luis de la Fuente ayer en Tablero Deportivo. Y si no es en octavos, podría ser en cuartos de final. El ánimo alto en la selección. Mañana, última sesión sesión preparatoria ya en Los Ángeles con las ruedas de prensa previas. España busca el pasaporte para octavos de final con el aviso de las grandes sorpresas que se están produciendo en esta primera eliminatoria.
7: Muchas gracias. En una hora arranca el Costa de Marfil Noruega con 11 ya confirmados y sin sorpresas en los 11, con Haaland, Sorloth y Ødegaard en el equipo titular noruego. Más del mercado de fichajes, Ansu Fati ya es oficialmente jugador del Mónaco, donde estuvo cedido la última campaña. El Barcelona ha llegado a un acuerdo para su traspaso. Para las próximas 4 temporadas recibiría unos 11 millones de euros y se reserva un porcentaje de una futura venta del delantero. Y en baloncesto, el Barcelona también ha confirmado la salida de 4 jugadores que acababan hoy sus contratos: Willy Hernán Gómez, Tomás Satoransky, Miles Norris y Miles Kale. Y además, la de Juan y Marcos con contrato hasta junio de 2027.
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0: 6:06 de la tarde. Siete. Uy. una hora más en Canarias, iba a decir. No, una hora menos.
1: Ay, qué ganas tienes de.
0: Una hora menos.
2: Que yo me voy ya de vacaciones. Te he dicho que me voy mañana de vacaciones.
0: Está la
1: puesta. Creo que lo sabe medio planeta.
0: La cuenta atrás.
2: Qué pesada.
1: Guayaquil.
0: Marta,
2: Guayaquil, me voy.
0: Respeto que vamos a encender el faro de las tardes.
2: Estáis celosos.
0: Él es el faro de este programa.
1: Sí.
2: Pues sí. A ver, tranquilo. Luego tendré síndrome postvacacional antes que nadie. Luego voy a estar aquí todo el verano pasando calor y sufriendo y vosotros en la playa.
1: David, ¿tú a dónde te irás?
0: Yo no lo sé, nunca sé dónde me voy. Yo todo lo hago improvisando.
2: Pero nos ha dado una exclusiva, ¿eh? La exclusiva es que va a playa nudista, no tiene, nos tiene que decir claro, dónde para ir a...
0: Llevo toda la vida yendo a playa
1: pero nudista. Es que le pega.
0: Ay, Dios mío.
2: ¿Y tú, Ramón? Ay, ¿tú vas a playa nudista?
3: He ido mucho.
2: ¿Y ahora ya no?
3: Ahora no.
0: Yo ahora voy menos. También.
1: Ahora o sea, que ibas a ligar.
3: Salí en la tele, no he vuelto a poner una playa nudista.
1: Vaya, por Dios.
2: Ay, pues la verdad es que pues a mí me gustan, ¿eh?
0: Pues fíjate que yo tuve el gran valor de estar presentando telediarios y estar en playa nudista.
3: Es que me parece genial. Creía
1: que eras como el pianista parada, nunca, que estabas desnudo en la parte de abajo.
0: Nunca me pillaron. Alguna vez lo he hecho también.
2: Ah, pero ¿sabes por qué? Porque iba de jirafa. Como...
0: Bueno, llegó el momento más esperado del programa, el concurso de Ramón Aranguena, este faro que ilumina las tardes.
1: Cambia de tema.
0: Y el farolillo Miguel Camaño, que...
2: Bueno, os tengo que dar la enhorabuena porque el concurso es de lo más escuchado de las tardes y en este curso hemos terminado con la nota bastante alta, tendremos que seguir mejorando la temporada que viene. 43.000 oyentes más en este curso, en las tardes de Radio Nacional. Ramón, ¿qué se siente?
4: Se siente pánico, porque hay que subir más aún.
2: Queremos más.
0: Es que además de esos 43.000 oyentes, los 43.000 son concursantes de
2: Ramón Aranguena.
1: No, y son todos familiares de Marta. Porque
4: ¿sí? Alguno mío.
0: Tiene una gran familia, Marta.
4: Marta los engaña.
2: Bueno, 900-137-137 y jugamos buscando anuncios, ¿no?
4: Sí, hoy toca publicidad, ya sabéis, ponemos un fragmento de un anuncio de televisión y hay que adivinar de qué hablamos, a lo mejor la marca, a lo mejor qué tipo de cosas la que están vendiéndonos y ya está, y adivinarlo, el que adivine tres, pues
2: ya tenemos oyentes.
0: Libraco, que
2: un
0: se
2: libro
0: lleva.
2: O un libraco. Camiseta, pues ya está.
0: Y además, si queréis, firmado, porque hoy nos hemos hartado de firmar libros.
4: Sí, me duele la mano.
2: Libros.
0: Ay.
4: Yo firmaba en páginas, digo, fui el primero en firmar y de repente veo que habéis firmado todos en la tercera página y yo la primera, o sea que, bueno, va a haber sorpresas.
1: Bueno, es como Operación Triunfo, que dan clase para autografiar.
2: Vamos con Sergio, venga.
0: Vamos con Sergio, que es nuestro primer oyente y nos llama desde Córdoba. Hola, Sergio.
5: Hola, buenas tardes.
2: Hola, Sergio, ¿cómo estás?
5: Pues muy bien, ¿y vosotros?
2: Pues fenomenal. Vamos a concursar, venga.
4: A ver, bien, voy a poner un anuncio, Sergio, del año pasado, que yo creo que lo deben estar poniendo ahora. Una tal Al Aba, astronauta, está a puntito de aterrizar en Marte y en el control de vuelo y en las plazas de todo el mundo están la gente muy expectante. Bueno, voy a poner la versión más larga, que dura casi un minuto, para que disfrutemos porque la cover es magnífica. Y por cierto, hay un sonido en medio que puede ser onomatopéyico de lo que nos vende.
6: ¿Aba, me recibes? ¿Aba, me oyes? ¿Aba, si me estás escuchando, di algo? Ava, estamos listos para el aterrizaje.
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2: Qué bonito.
4: Precioso esto, ¿eh?
2: Qué bonito esto.
7: And

0: Abba, ¿hay algún problema?
1: Era mi último sorbo.
2: Eso sí, es larguito.
3: La clave, Sergio, está en el...
4: ¿Y qué era su último sorbo?
5: Una bebida.
4: Una bebida, muy bien. ¿Cuál? Una... Bien. Hemos hablado de ello varias veces.
6: Sí, que salió un gafotas en los 80, anunciándolo.
2: Venga, que está muy rica. Varios sabores, así que es...
4: Varios sabores. Ya estamos liando.
5: Es Schweppes, ¿no?
3: ¡Bien!
4: ¡Bien! ¡Venga! Sí, sí.
7: Schweppes, saborea el tiempo.
2: A Sergio le gusta hacernos de rabia. Entonces empieza, ¿es así de brujita? Y se lo sabe desde el principio, ¿a que sí, Sergio?
5: Bueno.
4: Mira, vamos a ir ahora, Sergio, con un anuncio también largo, pero tú puedes cortarlo cuando diga, bueno, lo tengo clarísimo, que puede ser a los 3 segundos, porque esto es una cosa que David, yo creo que va a decir que, uf, ya lo sabe solamente con las primeras palabras. Es del año 2015, lo escuchamos.
8: Este es el mueble perfecto para nuestro salón. Va al pelo con esa pared.
9: ¿Pero
8: este
9: qué pelo ni qué pelo? Que esto no cabe en el salón, mujer.
8: ¿Este espacio tiene las mismas medidas que el salón?
9: Sí, sí, es idéntico. Lo único que este tiene 3 paredes y nuestro salón tiene 4.
10: Que vamos en dirección contraria.
11: A ver, que ya lo sé, pero es que por aquí hay un atajo.
10: Pero que vamos a acabar en armarios otra vez.
12: ¿Rosa o azul?
13: Rosa.
12: Azul.
13: ¿Para qué me preguntas si después haces lo que crees?
9: ¿Cuánto mide?
8: 5 palmos y medio.
9: Ah, que ahora medimos en palmos. ¿Qué son? ¿Palmos europeos? ¿Palmos americanos?
14: Tierra llamando a Cari, tierra llamando a Cari. Cari, eso no cabe en el salón.
15: Estás participando, pero es que tenés muy mal gusto.
16: Estás participando cargando en las cosas que vos elegís.
11: ¿A ti no te da la sensación de que esto estaba antes allí? Esto está girado.
17: Tendrías que tumbarte para
8: que probarlo. No me voy a tumbar. ¿Tú crees que me voy a poner la cabeza ahí?
9: ¿Has pillado algún lápiz?
8: ¿Y qué haces tú con tanto lápiz?
2: ¡Ey, un lápiz! ¡Un lápiz!
9: Son gratis.
18: Más velas. Pero si has convertido nuestra casa en un spa. Pero si ves una vela y te pones como un perro de caza, ¡pum!
8: Cabe abatiendo los sillones. En nuestro coche esto cabe.
9: Abatiéndolos no, hay que quitarlos. Hay que sacarlos, desatornillarlos. Los de adelante y los de atrás. Hay que quitar el motor, abrir las puertas, hacerlo descapotable.
2: Yo creo que ya Sergio ya lo sabe.
3: Palmos suecos son los que vamos a medir.
2: Yo conté una vez que algo de esa tienda lo compré como comestible para una noche, no, para una Navidad, y mi familia casi me deshereda.
6: No, eso me extraña.
2: Con mis dotes culinarias, ¿no os acordáis? Lo conté alguna vez.
4: Sí, lo contaste.
6: Le pusiste conté... 2 puntos de perejil y ya dijiste, esto es creación mía.
2: Total. Yo también y dijeron, conté... pero estos son albóndigas realmente Y dije, sí, Dios mío.
6: Se lo sabes.
4: Y también conté que una vez, ese día no se lo conté, que una vez también en verano me quedé aquí para un examen de no sé qué, a lo mejor del Instituto de Radio y Televisión o algo así, una cosa horrorosa de estar aquí y tenía hambre y entonces no tenía casi un duro, porque no sé en qué me lo gasté, pero no tenía un duro. Y el examen quedaban días todavía. Y entonces iba por la calle y me encontré a los Hare Krishna y les comí todas las galletas que había.
2: ¡Qué bueno!
4: Y me debieron de mirar como diciendo, ¿este o se mete en el grupo o no?
2: Pues en esta tienda, que no es comestible, pero tiene también comestible, salió una polémica porque las famosas tartas de chocolate, que estaban muy ricas, pues tiene un restaurante y puedes comer ahí, que si estaban hechas de caca. ¿No os acordáis?
4: Bueno,
2: ya con estas pistas ya sabes
4: ya
2: de qué hablamos,
4: todo,
2: ¿no?
4: Sí. A ver, Sergio, ¿de qué hablamos?
5: Sí, yo pienso que una empresa sueca, ¿no?
4: Uh-huh.
5: De muebles.
2: No te hagas el sueco.
4: O de móviles.
5: No
2: te hagas el interesante, Sergio. Dilo, suéltalo.
5: Que se llama IKEA, ¿no?
4: ¡Ole! Lo escuchamos. A ver.
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4: Me parece surrealista la noticia.
3: Sí, sí, oye, probar el colchón en IKEA, venga.
6: Os recuerdo que yo tenía un programa donde ponía este tipo de voz así sensual. Era de música para hacer el amor y ponía esta voz.
2: Oye, pues tienes una Miguel sección Camaño. Para la temporada que viene.
6: También, con... ya me fichas.
3: Amor,
6: bueno, atención. Oye, yo quiero hacer una alerta, que la que se va mañana a vacaciones tiene una especie de bazar aquí encima.
2: Sí, fíjate, tengo varias filas.
6: Está el portátil.
3: Te hirviendo.
6: El móvil, la gafa.
2: Todo, estoy ya muy turista.
3: Es como los beduinos, bebidas calientes en el desierto.
2: De la turista, que es muy buena esa canción.
3: Bueno, Sergio.
4: A ver, Sergio, vamos a por el tercero y definitivo. Es un anuncio, yo creo que muy bueno también. Es un anuncio del año 2014, por ahí me parece, en el que al volver de clase, cada niño va haciendo una pregunta a sus padres.
2: A ver.
4: Y nombra al siguiente niño que va a hablar y, bueno, pues lo escuchamos.
19: Mamá.
20: ¿Sí?
19: ¿Sabes lo que me han dicho hoy en el cole?
20: ¿Qué, cariño?
19: Que eres muy mayor para ser una mamá.
2: ¡Ostras, qué daño!
20: ¿Quién te ha dicho eso?
19: Sanji. En clase me han dicho que no sois mis padres de verdad.
20: Oh, ¿y quién ha sido?
19: Luis, el niño del pelo pincho.
17: Hoy en el cole alguien me ha dicho que mi papá es mi mamá y mi mamá es mi papá.
21: ¿Y quién te ha dicho eso?
17: Alex, el niño pelirrojo.
22: Papá, en el cole me han preguntado por qué no tengo mamá y tengo dos papás.
21: ¿Y te puedo hacer yo otra pregunta? Si pudieras elegir a tu familia, ¿los elegirías?

0: Hombre, esta música y acabar así con este buen rollo, ¿no? Esto es como de...
1: Fíjate que Ramón está llegando al final de su etapa de anuncios y dice, los pongo largos.
2: Al final de su vida.
1: No, hombre, no. Me refiero a que ya está llegando el verano y dice, ahora voy a meter los anuncios más larguitos.
2: Voy a ponerte un anuncio de 5 minutos.
3: He puesto 3 superanuncios de primeras.
0: Sí, la verdad.
1: Yo me he ido a tomar un rollito primavera mientras.
0: No, hay que decir que los que vienen a continuación son más cortos, pero este es muy bonito.
4: Yo digo una cosa. Estoy convencido que Arangüena, le dieron un ladrillazo de pequeño.
0: Total, sí, eso lo sabemos.
4: Y bueno, no está, ¿eh? No está bueno.
2: Tienes razón, tienes razón.
1: No hables ahora del ladrillazo.
3: Hay que
1: no
3: reconocer que me pegué una leche contra una columna en el colegio de frente y tengo una ley torcida entonces. Y llegué a casa, mi padre farmacéutico, le dije, papá, mira y tal. Y dice, no pasa nada. Y
0: así, ¿pero por qué? ¿A qué estabas mirando tú para darte con una columna?
3: Jugando pues al escondite o algo así.
0: ¿Y qué edad tenías tú, pequeñín?
3: Pues 7, 8 años.
0: Ay, qué cosita.
3: Una cosita.
4: Ahí cambió todo.
3: Ahí cambió todo. Ahí ya el mundo ya no lo vi de frente.
2: Viene de lejos.
0: No la vi venir.
3: Bueno. Oye, a ver, ¿quieres alguna pista que te va a dar Camaño?
4: Sí. Porque no
1: porque yo no te la voy a dar.
0: A ver, Miguel,
4: bueno, claro.
0: Gánate
3: es otra bebida.
0: Miguel,
3: es otra bebida.
0: Otra bebida.
1: Yo te voy a cantar una canción pocha de las mías de ese anuncio. Allí donde estés siempre está.
0: Casi me da un codazo. Que no lo iba a decir.
1: Está
0: claro ya con esa canción, ¿no?
1: Claro, había un eslogan que coincidía con el nombre de una serie norteamericana.
3: Yo tenía un cura marista que tenía ese mote.
0: ¿Se llamaba como esta marca?
3: Le llamábamos como esa marca. Luego te digo por qué.
0: ¿Por qué?
3: Era el tío más triste del mundo.
0: Pero si la... ¿no es triste?
3: Ya, por eso era.
4: O sea, es una bebida.
3: Sí. Sí.
4: Una marca de...
0: Muy famosa. Más que la anterior, fíjate lo que te digo.
4: Más que la anterior.
2: Te diré que le encanta Naranjito Cruel.
0: Mira,
2: ya,
0: te
2: no
0: voy
2: te
0: a
2: puedo
0: decir
2: más.
0: Estuve hablando de viajes en Estados Unidos y te digo que la sede de esta empresa está en Atlanta.
2: Sí, señora, yo la he visitado.
1: En Atlanta.
0: Atlanta.
4: ¿De naranja y de limón?
3: No.
0: Ay, que mira que te está ganando un cero, ¿eh?
2: Pero de cereza sí.
0: Venga, arranca.
4: Es mucho
0: arranca.
4: Más famosa.
0: La más famosa.
4: La más de todas que no se sabe la composición.
3: Exacto, muy bien.
4: Coca-Cola.
3: Coca-Cola, efectivamente, muy bien. No hay solución porque no lo dicen en el anuncio, pero
1: me canto yo si quieres.
0: Venga, sí, cántala, por favor.
1: Allí donde estés siempre está Coca-Cola.
0: ¿Le puedes poner reverb, por favor?
2: El daño que hizo aquel anuncio.
1: David, tengo que medrar en el trabajo.
0: A ver, que te van a meter reverb.
1: Hoy no he dicho ni el número.
0: Que ya está preparado.
1: Dejadme brillar en la radio pública.
0: A ver, ahora, rever, ya.
1: Allí donde estés siempre está Coca-Cola.
0: Muy bien, oye, bravo, ¿no?
3: Bueno, pues
1: la guitarra y yo canto.
3: El mote del profesor, vamos, del cura este era el Coca-Cola porque era la chispa de la vida. Era el tío más serio.
0: El Coca-Cola.
2: Bueno. Un cura el que le llaman el Coca-Cola, chungo, ¿eh?
0: Oye,
2: chungo,
0: es
2: lo
0: verdad,
2: digo ya.
0: Porque hay gente que dice el Coca-Cola. Los pueblos dicen el Coca-Cola.
3: Y la Chepes.
2: Y en Sevilla.
0: ¿La Chepes?
2: En Sevilla, un Coca-Cola.
1: Yo tengo una anécdota. Sobre eso que acabas de decir, de tener poca gracia. ¿Os acordáis que había un jugador del Real Madrid que se llamaba Ricardo Gallego?
2: Sí. ¿No?
1: El Soso le llamaban, ¿vale? Entonces, a mí en Elche, cuando llegué a Elche, me llamaban el Gallego. Entonces, vino un chaval a buscarme a casa y no se acordaba de mi nombre, porque me llamaban siempre el Gallego. Y llamó al timbre y mi madre, oye, ¿quién llama? Nada, pregunto por el Gallego. Y dice mi madre, pues aquí hay 4.
3: 7.
1: Y dice el tío, Ricardo. Pensando que yo me llamaba Ricardo Gallego.
0: Qué bueno.
1: Y de Soso no tengo nada.
2: Estos momentos emocionantes, emotivos.
0: ¿Quieres contar algo más de la familia? Te metemos un rever. Saluda a tu madre, por favor.
1: Me voy. 900-137-138.
2: Gracias, Sergio. Un abrazo.
0: Sergio, no cuelgues. Un besito. Gracias. Adiós.
2: Vamos a saludar a Javier de Valencia, que debe estar conmovido antes de una historia
0: Javier.
2: Tan dura.
5: Hola.
2: Javier, buenas tardes.
0: Te ha tocado la patata, ¿no? Lo de Miguel te ha emocionado.
5: Buenas tardes. Aquí haciendo alpargatas.
0: Ay, ¿sigues con las alpargatas? ¿No las has terminado?
5: El alpargatero.
1: ¿Te pagan por horas o estás...?
0: ¿O es tuyo el negocio?
5: No, es tipo hobby.
1: Ah, tipo hobby. Pues sí.
0: Madre mía. Pues que sí, qué bien, ¿no?
1: Corriendo alpargatas, ¿eh?
2: Vamos a por...
3: Venga, vamos por un anuncio. Un anuncio que, bueno, es muy facilito. Escucha.
6: Wala es cuando de golpe descubres algo que es como... ¡Wala! Como cuando encuentras un iPad a mitad de precio. ¡Wala! Y lo vende tu vecina, la que es muy... ¡Wala!
7: Sube a casa y te lo doy.
8: ¡Wala!
2: Wala, wala, wala. Ya, ya te lo han dicho.
5: Va. Pues no sé.
0: Es algo que empieza por Wala.
2: Vamos a ver dónde. Tú, o sea, las alpargatas las puedes colocar ahí, pero sin duda. Sin duda.
0: Pero siempre que sean de segunda mano.
2: Bueno, si tú quieres vender nuevo, también puedes vender nuevo.
3: Te las pones y las vendes.
1: Es muy popular.
0: A ver, no, pero si, por ejemplo, están usadas y huelen a queso, pues a lo mejor son un poco más baratas.
2: ¿Que tienes una silla que no sabes qué hacer con ella? Pues Aguala. ¿Que tienes un...?
0: Aguala. Está facilísimo, llamas. No te,
2: no
0: podemos,
2: decir
0: Javi.
2: Más, macho,
0: está
2: ya
0: clarísimo.
5: Agua.
0: ¿Agua qué?
3: Cateno.
5: Agua. No sé.
2: Nada.
0: Ay, qué pena, Javi. Un besito.
3: Gracias, Javier. Gracias.
0: Seguro que Lorenzo lo adivina.
2: Lorenzo de Granada, tú sí que sabes de qué va el anuncio.
7: De Granada, que hace ya muchísimo calor en Granada.
2: Ya te dije.
7: Estamos ya con un calor aquí que vamos.
0: Claro, y te llamas Lorenzo, ¿no?
7: Estamos vivos.
0: Es que tú te llamas Lorenzo, además.
7: Me llamo yo Lorenzo, Marta, me llamo Lorenzo de Granada.
0: Pues eres eso, ¿qué quiere decir? Que el sol, ¿cómo se llama?
7: El sol, Lorenzo.
0: Pues ya está. Lo tenemos. Vamos con el primer anuncio, Lorenzo.
3: ¿Has oído el anuncio? Vale. ¿Qué crees que es? ¿Lo has oído o no?
7: Sí, Dunlop.
3: No. Dunlop.
7: Neumático Dunlop.
0: A ver.
2: Es la mejor respuesta.
0: O sea,
2: no.
0: A ver, lo único momento que empezaba por Wala.
7: Neumático Dunlop, Marta.
0: Pues no, qué pena. No, pero otro día nos llama Lorenzo. Gracias.
2: Gracias, Lorenzo Lamas. Gracias. Un abrazo.
0: Espera, que Miguel quiere cantar algo de Dunlop.
1: No, yo estoy en huelga. Pero
3: la de Dunlop es preciosa.
2: Vamos a saludar a Nando de Pozo Alcón. Buenas tardes, Nando. Lo tienes fácil, tío.
0: Nando, esto está chupado ya, ¿no?
8: Es que nadie sabe el pop.
0: Exacto. Tú has dicho pop, bueno, y nosotros se decíamos.
8: De Wallapop.
3: Muy bien.
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0: Bueno, pues ya tienes una. Vamos
3: ya
0: a por otra.
8: A ver.
3: Otro anuncio. Yo creo que puede ser fácil. ¿Tú desde dónde nos llamas?
0: Pozo Alcón.
3: Vale.
8: El mejor pueblo de la provincia de Jaén.
3: Vale, sí, pues este anuncio no es para gente de Pozo Alcón en concreto.
0: No, por ahí no hay.
3: Te lo digo por eso, que ahí no...
0: Ahí no.
3: No está. Venga, lo escuchamos.
9: 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En cada nuevo proyecto te imaginamos en él. Que nada de lo que hacemos tendría sentido sin ti.
3: ¿Qué crees que puede ser?
2: Mira, es más madrileño que el Chotis y...
8: Es que aquí con la... Se ha distorsionado mucho la...
0: Bueno, es un medio de transporte que no tienes en Pozo Alcón.
2: Y estuvimos haciendo las tardes ahí hace...
0: Un programa especial.
3: Y ayer podía haber preguntado si que se inventó en Londres.
0: Sí. El Londres es el más grande o de los más grandes del mundo.
3: El primero,
0: ¿no?,
3: del mundo. Sí.
1: Mi pista.
2: A mí me pone un poco nervioso. Hay que bajar escaleras, hay que meterse en sitios recónditos.
0: Ya, ¿y qué más? Miguel, la última. Es que de verdad, una cosa es pista y otra cosa
8: vale,
0: es.
8: Vale.
0: Es decirlo, ¿verdad? Ya.
8: Es que si me lo decís, tampoco es plan.
0: Claro.
8: El metro.
2: Bien.
9: Por eso muy pronto se pondrá en servicio Metro Sur, la nueva línea 12 de Metro de Madrid y la ampliación de la línea 10. Metro de Madrid.
0: Bueno, porque era la segunda, ¿eh?
2: Pues nada, ha fallado porque era Metro Sur.
8: Gracias por la ayuda.
3: ¿Ves? No le gusta que le den pistas.
0: Bueno,
3: le gusta jugar.
8: No, que me gusta, me encanta.
0: No, ahora no te vamos a dar ni una, ya verás. Venga, vamos, es que te queda una.
1: No pasa,
0: se
1: di que sí, Nando.
0: Que esta es fácil, no necesitas pista, ya verás. No, esta es fácil.
8: A ver,
3: año 2003. A los niños se les acaba el verano y pasan estas cosas.
10: Volver a empezar otra vez. Volver a estrenar zapatos y libros. Volver a encontrar grandes amigos. ¡Hey! Y juntos volver a empezar.
2: Yo te tengo que dar una pista.
8: Sí. Tiene mucho sonido aquí.
2: El momento más odiado de mi infancia.
3: La vuelta
0: hay
3: al cole.
0: Que no le gusta nada.
3: A mí nada, tampoco, vamos. Yo cuando acabé la carrera dije, yo os pongo por testigo que no volveré a estudiar. Y luego ha seguido, ¿eh?
0: Y luego ha seguido estudiando, si eres un empolloncillo.
3: ¡Qué va! Leyendo lo que quiera, pero estudiar, vamos, memorizar.
0: Autodidacta.
3: Eso sí, puede ser.
0: Eso sí.
3: A ver, esto es la... Bueno, volver al cole, ¿qué te recuerda esto?
0: La vuelta al cole está chupado, ¿no?
11: Comprar libros, comprar ropa.
3: Sí,
2: sí, sí. ¿Dónde?
11: En el Corte Inglés.
3: Vale, pues eso, es la vuelta al cole del Corte Inglés, que no tiene solución el anuncio porque aparece escrito. Pues has acertado las tres, entonces.
2: No, dos, lleva dos.
0: No, lleva tres.
11: No, no, no, no, he acertado tres. ¡Ostras! No, no, no.
3: Ya, ¿así lo dice David?
0: A ver, David,
2: ha habido un momento que me he ido, no sé dónde he estado.
0: A ver, si hemos empezado ahora con las siete en Canarias, ¿qué quieres que te diga?
11: Igualapó, el metro y...
2: Es verdad.
0: No me puedo ir de vacaciones, David. No me puedo ir.
11: Pero camiseta no tenéis, ¿no?
3: Sí. XS, yo. Tú cuánto, danos tus medidas. 90x90x90.
2: Tamaño Madelman.
11: Bueno.
0: Si tienes algún muñeco, pues puedes vestirlo también con la camiseta del programa o... Bueno, nosotros te mandamos una XS. Una XS y tú decides.
1: No es XS, es S.
0: S, S.
11: No, pero ya
0: está. A ver, tomamos el pelo.
11: Yo ya lo hablo. No os preocupéis.
3: Pero tú, ¿cuánto mides? A ver.
11: Llevo
3: 1,70.
0: Pues bien, bueno, te queda bien.
3: ¿Te puede quedar bien?
0: Tipo top.
2: De rodillera te va a quedar.
11: Claro, tengo 50 y tantos tacos y...
0: Estupendo.
3: ¿Y de peso cómo vas?
0: ¿Te gusta llevar la ropa marcada?
1: Esto parece un programa de citas,
0: Arangüena.
1: Esto parece un programa de citas.
11: Sí, yo no es plan.
2: ¿Te gustan los gladiadores? ¿Te gustan las películas de gladiadores?
1: Eso marca una época, eso no lo superamos.
0: Estáis fatal, a ver, ahora se llevan las camisetas justitas. Sí. ¿O que no lo habéis visto?
2: Ah, yo las odio, yo no he visto que sean amplias.
1: ¿Has visto alguna vez a David Cantero en una playa nudista?
11: Bueno, la playa nudista aquí de Málaga.
2: Gracias, Nando, un abrazo grande.
0: Grande.
1: Oye, corta.
0: Mira, oye, ya no tenemos tiempo para más porque acabamos el programa.
1: Espera, aclaración.
2: Te voy a hacer una recomendación. Estuve viendo, a mí Aterriza como puedas, una peli que me encanta.
0: A mí me encanta.
2: Pero es que vi la 2, que era una mierda en su día, pero ahora la he vuelto a ver.
0: ¿Y qué tal?
3: Y ha mejorado.
2: Oye, ha mejorado, tío, con los años.
0: Ay, a mí es que está...
2: Son los mismos gags, así como, pero...
0: Y yo es que me río, es que no puedo evitarlo.
2: Es fantástico.
1: Una...
2: Es una nave espacial, en las dos van al espacio, a la luna.
1: Sí, sí, pero es maravilloso el momento en el que una mujer se pone histérica y empieza a ponerse en cola a ver
2: si a darle
1: a zarandearla. Sí.
2: Bueno, el caso es que hasta aquí el concurso de Arangüena y hasta aquí las tardes, porque seguimos disfrutando del Mundial de Fútbol.
0: Nos encanta el fútbol.
2: Nos encanta, es lo que más nos gusta.
0: Sobre todo
2: y
0: España.
2: Sobre
0: España.
2: Todo cuando juegan a las 6 de la tarde, a las 7, no, juegan a las 7. Y se quedan con nuestros compañeros y compañeras de Tablero Deportivo, que les van a contar todo con esa pasión y esa sabiduría futbolera que tienen, no como nosotros. Ellos son profesionales de verdad. Aquí, bueno, Marta.
3: Pasado muy bien.
0: Os voy a echar muy poco de menos. A los oyentes, sí, siempre en mi corazón, siempre en mi equipo. A vosotros, no.
1: ¿A dónde te ibas?
0: A Ecuador.
2: Espero que no te pille ningún huracán, que...
0: Mira, como me pilla alguna catástrofe natural, algún aterrizaje de emergencia o algo, sabéis que podéis conectar conmigo. Soy una periodista
2: conectamos
0: de banda.
2: Estamos contigo, nos cuentas.
1: Entra en directo.
0: Pero espero que no.
2: Muchísimas gracias. Mañana estaré yo solo, el irresponsable.
0: ¿Cómo se dice solo? Porque no me quieren.
2: Solo en casa.
0: ¿Cómo es? No me quieren.
2: Nadie me quiere.
0: Eso. Bueno,
2: estoy solo.
0: Muy bien, hemos rellenado los 30 segundos.
2: Hasta mañana.
0: Adiós.
2: Muchas gracias. Gracias, Ramón. Gracias, Miguel.
0: Adiós, adiós.
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1: Entre la frontal del área, rechace para Ses, chuta y Ses, el balón para Iniesta, Iniesta, Iniesta, Iniesta, gol. ¡Oh! Ha marcado Iniesta y España va a ser campeona del mundo.

0: ocurrió ayer en la segunda jornada de las eliminatorias de 16avos de final. Brasil le ganó en el último minuto del añadido a la selección de Japón, 2-1. De madrugada, la selección de Marruecos en los penaltis, en un partido tremendo, eliminó a Holanda, con gran partido, por cierto, del ex sevillista Yassine Bonu. Pero, sin duda, la bomba llegó con lo ocurrido en el partido que enfrentaba a alemanes y paraguayos. Empate al final del tiempo reglamentario, empate al final de la prórroga y en los penaltis...
1: A Canale, el central de Lanús, la orden del árbitro, respira Canale, llegó, le pegó, ¡gol!
0: Con gallo incluido se desató la locura en Paraguay, al punto que el presidente del país, Santiago Peña...
2: Muy buenos días para todos. Glorioso martes 30 de junio, feriado nacional, y a mí me toca llevar adelante...
0: Vamos, que ha dado fiesta a todo el país por la eliminación, o mejor dicho, por la clasificación para la siguiente ronda, que son los octavos de final, y donde Paraguay se enfrentaría al ganador del partido, que a las 11 de la noche va a enfrentar a franceses y a suecos. Ya tenemos una eliminatoria decidida, será la que jugarán Canadá y Marruecos ya el fin de semana, y estamos pendientes de todo lo demás. De la selección española, que a esta hora está apurando los últimos instantes en la concentración de Chattanooga, porque va a emprender viaje hacia Los Ángeles, donde el próximo jueves nos venimos a las 9 de la noche a la selección de Austria. Eso y más cosas te vamos a contar desde ahora y hasta la 1 de la madrugada, las 2 si hubiese prórroga, en Tablero Deportivo.
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0: Pero hay muchas cosas que contar, ¿eh? Hay muchas noticias vinculadas al Mundial, pero hay muchas noticias aquí en casa. Por ejemplo, se ha confirmado ya que Alejandro Grimaldo es futbolista ya del Atlético de Madrid. Además, creo que está compareciendo en rueda de prensa. Enseguida estamos. Hay mucho run-run con el baloncesto. La noticia que ayer adelantaba a los compañeros de Marca, la salida de Sergio Scariolo como técnico del Real Madrid y el fichaje tremendo, sorprendente, de Pedro Martínez, el nuevo técnico del Real Madrid, que deja el campeón Valencia Basket. Hoy ha habido asamblea de la Real Federación Española de Fútbol, donde se sienta las bases de lo que va a ser el curso futbolístico 26-27, y con un calendario que vamos a conocer esta misma noche en una fiesta que se está preparando y que va a arrancar en unos minutos en la madrileña Plaza de Colón, donde la carpa, donde por cierto el jueves estará de nuevo abierta para todos aquellos que lo deseéis, podráis disfrutar de esa fiesta. Por cierto, nosotros el jueves nos vamos a llevar Tablero Deportivo, donde está la gente trabajando.
5: Las dos buenas tardes, una pausa, claro, hola, misteriosa, verde. Muy, no, buenas.
0: Porque a veces creemos que el fútbol lo para todo, y es verdad que lo para, ¿eh? En un Mundial y con la selección española.
5: En un porcentaje muy alto, sí.
0: Pero para que nosotros estemos tranquilos y estemos seguros y todo fluya, hay gente trabajando en la sanidad, en el transporte público, en la hostelería, en servicios de limpieza, en los bomberos.
5: En los bomberos, en la policía.
0: Bueno, pues el jueves...
5: Muchísimo currante que vela por nosotros.
0: Nos llevamos Tablero Deportivo al Parque de Bomberos de Parla. Y allí nos vamos a ir a hacer el programa con ellos, con la gente que está de guardia.
5: A nosotros nos parece una idea no solo buena, sino preciosa. Y que abran su casa para invitarnos, aún nos lo parece más. Así que hay que ser un buen invitado. Y Radio Nacional de España, Tablero Deportivo, lo va a ser. Y ellos nos van a acompañar en una cita, esperemos, una más histórica con la selección.
0: Todo sea que nos quedemos ahí solos, que espero que no, porque no será buena señal.
5: No, claro, será buena señal, si lo suena, que tenga que pasar, que sea,
0: si
5: siempre
0: suena
5: bueno.
0: La sirana, se tiran por la barra.
5: Que sea porque yo le he dado al botón que no debía.
0: No toques ningún botón.
5: Eso es.
0: Vámonos hasta la concentración de Chattanooga. A esta hora estaba prevista la comparecencia en rueda de prensa de Alejandro Grimaldo. En cualquier caso, luego con calma, tranquilamente escuchamos. Pero Grimaldo, nuevo futbolista del Atlético de Madrid. Antonio Muela, Luis Castro, con el sonido de Jaime Sanz, de Carlos Mesas, con Ruth García, con María José Calella. ¿Qué tal? ¿Cómo estáis?
6: ¿Qué tal? Muy buenas.
7: Hola, ¿qué tal? Muy buenas, España.
5: Muy último buenas,
6: día,
5: chicos.
6: Último día. Despedida.
0: Con nostalgia, sí, ¿no? Sí, un, sí, poco y todo.
6: Con nostalgia, sí, porque nos hemos hecho un poquito de Chattanooga, ¿eh?
5: Sí.
6: La gente nos ha acogido muy bien, nos han tratado muy bien. Y bueno, pues sí, un poquito de pena desde el 6 de junio, digamos, ¿no? 6
5: Mira,
6: de junio, sí.
5: Ese cariño nos lo habéis trasladado hasta nosotros. Es que ya lo voy a meter en el mapa.

0: papá a visitar, fíjate lo que te digo. Si en algún momento sí, puede,
1: tiene,
0: claro.
1: Tiene, para la gente que nos esté escuchando, tiene sus cositas,
2: bueno,
1: ¿eh?
2: Ya dijo que ciudad con mucha... Ya dijo Muelas que era la Granada de Estados Unidos.
3: Eso es.
2: Correcto. La Granada de Tennessee.
3: No se puede hacer mejor comparación.
0: Te has venido arriba, sí.
3: Sí, no, pero es que es un calco. Es que tiene,
2: salvo por la Alhambra.
4: La Alhambra y...
3: Bueno, hombre, la Alhambra no se puede tener dos Alhambras. Claro, pero bueno, es lo único, sí. lo único que le falta para ser Granada.
4: Y un poco de la comida y y el arte. Y la fiesta.
3: Bueno, pero sí. tiene su arte.
4: Podemos tirar también lo deportivo haciendo comparaciones.
3: Yo diría que es la ciudad que menos se puede parecer a Granada en el mundo.
4: Bueno. El caso es que sí, que nostalgia y que va a ser una ciudad que... Hombre, va a quedar en la historia y quién sabe si una historia muy grande por ser conocida por la ciudad en la que estuvo la selección española en su segundo mundial. Eso lo sabremos dentro de unas semanas.
2: Muy bien. Oye, de esto a modo de toma de contacto, se ha confirmado lo de Grimaldo como nuevo futbolista del Atlético de Madrid. Ha despertado mucha curiosidad lo que dijo ayer Luis de la Fuente respecto a Nico. Sí. Y que todo el mundo quiere ver cómo está Nico. Y yo pregunto, ¿cómo está Nico?
3: Y también, ahora antes de decirte de Nico, claro. también lo que le preguntaste ayer a Luis de la Fuente de Grimaldo, sí. De si puede jugar como extremo, sí. Cuidado, que también está en el debate, es una posibilidad.
2: Bueno,
3: Nico,
2: eso es una alternativa clara, es un jugador
3: claro. Y ahora se le va a preguntar a Alejandro Grimaldo, porque efectivamente es una buena apreciación y es algo que el seleccionador dijo, pues sí, cabe la opción. Y por lo tanto, sin extremos o con menos extremos de lo que teníamos al principio, pues también es una opción. Ahora, en unos minutos todavía no ha empezado la hora de prensa, va con un poquito de retraso, pero le preguntaremos. Y Nico, pues va bien, las sensaciones, también ayer dio un vuelco la información de Luis de la Fuente en Radio Nacional de España, en Tablero Deportivo, porque todos estaban preguntándonos, pero ¿qué ha dicho exactamente? ¿Pero qué ha dicho? Sí, bueno, que no tiene lesión, que es una sobrecarga muscular, y yo diría que la previsión puede ser la más optimista, que vuelva en cuartos de final. Yo no creo que sean octavos de final, siempre y cuando pasemos, claro, pero va bien, son sensaciones y al final las sensaciones son buenas. Al no haber lesión y ser una sobrecarga muscular, pues todo hace indicar que pueda estar para cuartos de final. Víctor Muñoz también mejora y tampoco va a llegar para este partido del jueves de 16avos de final, pero para unos octavos de final sí es posible que llegue. Y lo de Jeremy Pino es diferente porque, bueno, es el tema de la clavícula, seguramente habrá que infiltrarle para poder jugar.
4: Justo eso quería aportar. Ya lo comentó, me acuerdo, Noya en los primeros días, si podía infiltrarse. Puede hacerlo. Hay más riesgo, pero si fuera extremo, o sea, si mañana fuera la final, bueno, mañana no, pero en una semana fuera la final y se podría infiltrar, lo haría. Así que vamos a ver si pasa la selección, este partido, la siguiente semana, y se puedan ir recuperando y podemos tener más o menos a esos futbolistas. Hoy Víctor Muñoz se ha entrenado y habrá que ver mañana ya en Los Ángeles. También es un día muy importante, son 6 horas de vuelo, hay diferencia horaria de 3 horas con respecto de Chattanooga a Los Ángeles. No es importante solo el entrenamiento, nos decían los médicos de la selección, sino también el descanso. Es un mundial del descanso, sí. Entonces eso lo quieren tener también muy, muy, muy bien atado. Y es fundamental que no solo el trabajo activo, sino también el descanso. Como digo, que van a viajar a eso de la medianoche hora española.
2: Muy bien, pues si os parece, luego al descanso del partido de Noruega, escuchamos algo de lo de Grimaldo y luego tranquilamente a las 9, que ya os pilla.
0: Bueno, lo de
2: casi,
0: tranquilamente no, ellos bueno, no.
2: En 10 minutos que os sentéis ahí tranquilamente en el aeropuerto.
0: Os sentáis en la maleta un poquito.
2: Eso es.
0: Ya no nos lo tengáis en cuenta y ya después salís corriendo para la puerta de embarque.
4: Pero si disfrutan de Tablero Deportivo hasta en Estados Unidos, cuando hacemos las tertulias la gente se nos queda mirando, se arremolina un poquito. ¿Qué
0: me dices?
4: ¡Qué
0: bien! Pero eso es porque
3: se queda mirando por otra cosa.
2: Es por Muelas que pone cara interesante.
3: No, se queda mirando diciendo, ¿y estos dos pajarracos de dónde han
0: salido? ¡Ande ya! No. Hacen bien en mirar porque no pueden perderse nada de lo que nosotros les ofrecemos.
4: Dos Hércules.
3: Dos bellezas.
0: Efectivamente, para mí sí que lo sois.
3: Sé que nos quieres mucho, pero...
0: Cierto. Estos son
2: los pajarracos.
0: No lo dudéis lo más mínimo.
2: Los pajarracos de Tablero Deportivo. Y cada vez de más gente.
0: Eso es.
2: Muelas Castro, hasta luego.
3: Exacto. Hasta luego.
2: Juanma Pérez Noya está hoy de fiesta, claro. Evidentemente le mandamos a los sitios donde hay sarao.
0: No, hombre, no. Vamos a ver. ¿Por dónde anda nuestro Noya?
2: Debe estar pasando calor, la verdad. Noya, hola.
5: ¿Qué tal? Bueno, sí, mira, lo has dicho muy bien. 39 grados hay ahora mismo, según el termómetro que estoy viendo, en el espacio Selección, en la Plaza de Colón, en este lugar que durante el mes y medio prácticamente que dura el Mundial, es el sitio, la casa de la Selección Española de Fútbol, porque dentro de una horita y media, algo menos, va a comenzar el sorteo que definirá el calendario de la próxima liga, pero no solamente de la liga masculina de primera división, sino de las nueve principales competiciones masculinas, femeninas y de fútbol sala del fútbol español. A partir de las 8 de la tarde, de momento este espacio, pues no hay mucha gente, porque recordemos, todavía queda pues eso, una horita y media, pero ojo, porque sí que hay varios stands que están poniendo los patrocinadores de la selección y muchos curiosos que pasan por la zona, pues se acercan, por ejemplo, para probar y para conocer, para hacer algún juego futbolístico que hay por aquí, y sobre todo te preguntan, oye, ¿qué hay hoy? Y les dices, pues que vamos a saber el calendario. Méndez, Silvia, un calendario condicionado. Sí, lo hemos
2: visto ya. Esto que llamamos ahora asimétrico.
5: Asimétrico, efectivamente. No es el de la primera vuelta, no va a ser exactamente igual que el de la segunda, pero hay condicionantes. Por ejemplo, recordemos, las selecciones que tengan, los equipos, perdón, que tengan algún jugador en su plantilla que juegue en alguna selección que haya llegado a semifinales, pues previsiblemente Francia, España, por supuesto, esperemos, etcétera, etcétera, comenzarán más tarde. Les dan unos días más de descanso para que puedan contar con todos sus jugadores que hayan podido descansar. Y luego, lo de siempre. Es previsible que el Madrid-Barça, el primer clásico, sea en torno a finales de octubre y el segundo en torno al mes de abril. Se intenta con ello que ese Madrid-Barça no sea muy al principio o muy al final de la temporada para condicionar.
2: Muy bien, pues luego volvemos.
0: Pues ya empezamos mal.
2: En torno a las 8 de la tarde, ¿no? Más o menos tendríamos el primer...
5: A las 8 comienza el Sarao. ¿8? O sea, vale. A las 8 comienza el Sarao, que yo no me lo pierdo, tú lo sabes.
2: Muy bien, luego volvemos hasta Colón. Por cierto, que el jueves la Plaza de Colón abre las pantallas. El que quiere ir a disfrutarlo, pues
0: sí,
2: se
0: pero déjame decirle
2: allá
0: a Juanma que se ponga en sombra. Que no, sí, con 39... Sí,
5: créeme, que me despidéis ahora, me voy a la sombrita.
0: Vale.
2: 6:44, hora menos en Canarias, a las 7 de la tarde... Cuarto enfrentamiento, 16avos de final, se la juegan Costa de Marfil y Noruega.
6: Costa de Marfil y Noruega se cruzan en Dallas con una misma sensación. Los dos llegan donde llevaban mucho tiempo queriendo estar. Los elefantes, por primera vez en una eliminatoria mundialista. Los vikingos, de vuelta a una fase decisiva 28 años después.
2: ¡Oh, qué golazo!
7: ¡Nicolás Pepe repite en gol!
6: Costa de Marfil empezó ganando sobre la hora a Ecuador, compitió de tú a tú contra Alemania y cerró su pase con un doblete de Nicolás Pepe ante Curazao. Una clasificación histórica para una generación que quiere escribir algo que ni Drogba ni los Touré lograron en un Mundial.
8: Es la primera vez que Costa de Marfil se clasifica para la fase final, así que creo que para todo el mundo, para el pueblo marfileño, es un orgullo.
6: Noruega llega con otro ruido, el de Haaland. En su primer Mundial desde 1998, goleó a Irak, ganó a Senegal y dejó la clasificación encarrilada antes de la última jornada. Haaland ya ha marcado por partida doble en dos partidos y Odegaard dirige a una selección que ha vuelto para quedarse.
7: Anusa, deja la banda izquierda, el remate de Haaland, gol. ¡Gol, gol, gol, gol, gol, gol, gol, gol, gol, gol, gol, gol, gol, gol, gol, gol, gol, gol, gol, gol, gol!
6: El duelo tiene dos caminos. Costa de Marfil quiere seguir haciendo historia desde el bloque y la ilusión. Noruega quiere confirmar que su regreso no es casualidad. De un lado, los elefantes. Del otro, los vikingos. Y en medio, un billete para seguir soñando en este mundo.
2: Eso va a arrancar a las 7 de la tarde en el estadio espectacular de Dallas. Esto dicen los seleccionadores Emers Fae y Stale Solbakken.
9: No
6: hay escenario ideal, son unos 16avos, un partido de eliminación directa. Hay que ganar y ya está. No hay que pensar si hay que adelantarse o encajar. No, hay que ganar. Tácticamente ya veremos mañana.
8: La noche del martes puede ser estupenda, estamos bien preparados, los chicos están contentos, el ánimo está por las nubes, la forma física tiene que estar a tope, mentalmente están muy fuertes y con ganas de jugar, así que no tenemos excusas. Podemos estar juntos hasta 5 semanas, así que estamos tan bien preparados como se puede.
0: Con el espejo de Paraguay por bandera y el buen hacer hasta ahora de los elefantes, va a comenzar un duelo vikingo que abandona el mar de Noruega para pisar el césped de Arlington. Nos comenta este viaje Germán García, José Antonio Luque y Julio Salinas.
2: Vámonos con el primer partido de la tarde de estos tres que tenemos en el día de hoy. Germán García, hola.
9: ¿Qué tal, Miguel Ángel? Silvia, oyentes de Tablero Deportivo. Un cuarto de hora para que sea mediodía en Arlington, a poco más de 30 kilómetros de Dallas, 7 horas menos que en España, en un día muy caluroso en Texas con 34 grados de temperatura a esta hora. En el exterior del monumental Dallas Stadium, en el interior hay 22 grados, con más de 90.000 espectadores para vivir un partido de dos selecciones que acabaron segundas. La fase de clasificación con los mismos guarismos, dos victorias y una derrota en sus respectivos grupos. Es la primera ocasión en sus cuatro participaciones mundialistas que Costa de Marfil se clasifica para una eliminatoria. Es la tercera ocasión en cuatro participaciones mundialistas también para Noruega que se meten en eliminatoria tras las conseguidas en Francia en 1938 y en 1998. Los africanos, sin su lateral Wilfred Tsingo, que hoy será suplente por unas molestias musculares, y los escandinavos sin su defensor Julian Reifson, lesionado. Buscamos rival para Brasil, que saldrá de este partido para que vayan a disputar los octavos de final de este Mundial el próximo domingo en Nueva York.
2: Vaya ambientazo, cómo mola la camiseta de Noruega con ese rojo tan vivo y con un montón de noruegos haciendo el remo en el estadio de Dallas. ¿Con qué sale Merzfay? ¿Con qué sale Solbakken, Germán?
9: Pues vamos a decir que Costa de Marfil, que es local en el partido de hoy en Dallas, va a salir con Fofana bajo los palos. La línea de cuatro en defensa, Due lateral derecho, Conan lateral izquierdo, eje central de la defensa para Agbadou y para Kosunu. Por delante, en el centro del campo, el ex azulgrana y capitán de este equipo, Frank Kessié. Banda derecha para Sangaré. Banda izquierda para Inao Ulay. Ojo, este tío de 20 años del Transospor turco, que es la perla africana. Y arriba van a jugar un viejo conocido, como es Nicolás Pepe, el jugador del Villarreal, por banda derecha, con Jan Diomanté por la banda izquierda y arriba en punta para buscar el tanto. Ahí estará el franco marfileño Boni. Y por lo que concierne a Noruega, va a salir con el meta del Sevilla, Nilan, bajo los palos. La línea de cuatro en defensa con Pedersen banda derecha, Wolfe banda izquierda, Eger y Egen estarán en el eje central de la defensa. Por delante, con Sander Berge y con Patrick Berg, banda derecha para el Atlético, Alexander Sørloth. En la banda izquierda estará Antonio Nusa. La media punta para el capitán del equipo, Martin Odegaard, el ex del Real Madrid, Real Sociedad, etcétera. Y arriba, cómo no, para buscar el gol estará Erling Haaland, todo preparado, repito, en el Dallas Stadium.
2: A punto de saltar noruegos y costamarfileños, este es el árbitro de hoy.
10: Jesús Valenzuela es un árbitro venezolano de 42 años, internacional FIFA desde 2013, ha dirigido encuentros de la Copa América, de las eliminatorias sudamericanas y de la Copa Libertadores. Estuvo en el Mundial Qatar 2022, convirtiéndose en el segundo venezolano en arbitrar en una Copa del Mundo. Ahora repite en el Mundial 2026 como uno de los colegiados más destacados de la CONMEBOL.
2: Pues de aquí solo puede quedar uno, que será o Costa de Marfil o la selección de Noruega. Está aquí José Antonio Luque, los estudios de Radio Nacional de España. Hola, Luque.
11: Hola, Méndez. Buenas tardes.
2: ¿Qué?
11: Yo tengo ganas de ver dos cosas, fundamentalmente. En el caso de Costa de Marfil, si todo lo bueno que dejaron, es verdad que era Curazao, pero todo lo bueno que dejaron en el partido contra Curazao se refrenda, sobre todo Nicolás Pepe, que apareció en el partido, que hizo dos golazos y que colocó a su equipo por primera vez en su historia competitiva en los campeonatos del mundo, superando la fase de grupos. Y en el caso de Noruega, saber si la que preparó el otro día Solbakken
2: le sirve para algo
11: o no le sirve para nada. La que preparó, me refiero a la alineación tan extremadamente suplente con la que se enfrentó a Francia y que le costó una goleada. No sabemos si con los titulares hubiera ganado o perdido, pero desde luego lo que sí teníamos todos claro es que cuando vimos la alineación le dábamos muy pocas opciones, y muy pocas opciones, vamos, ninguna tuvo. Y esas son las dos cosas que yo quiero ver, aparte de las cuestiones individuales que tengan que ver con hombres como Haaland, con Odegaard, Sørloth y demás, el propio Pepe, es decir, Diomandé, en fin, futbolistas de mucho nivel que los hay desde luego los dos equipos.
2: Este yo creo que es uno de los duelos más igualados de toda esta ronda de 16 de final. Julio Salinas, ¿qué tal, Julio?
12: ¿Qué tal? Muy buenas noches, buenas tardes.
2: Y sobre todo, visto lo de ayer, lo que le costó a Brasil, Alemania a la calle, Marruecos y Holanda jugando un partido a cara de perro, resolviéndolo en los penaltis. Yo tengo buenas sensaciones con este partido. Toco madera, pero creo que lo vamos a pasar bien.
12: A ver, lo de Marruecos yo creo que no es ninguna sorpresa. No. A mí lo que más me sorprende, Miguel Ángel, es un poco el hecho de que Holanda lleva desde el 2010 que perdió con España la final sin perder en un campeonato del mundo.
2: Sí.
12: Y se ha ido a la calle entre mundiales por penaltis. Es increíble que desde el 2010 el último partido que hayas perdido ha sido con España en la prórroga y que lleves tres mundiales a casa por penaltis, ¿no? Yo creo que igual los tenían que ensayar un poco más, ¿no? Quizás lo de Brasil al final a mí no me sorprende para nada, porque al final lo de siempre, Japón es la selección que lleva siempre jugando de cine, cada mundial juega como Los Ángeles, con un fútbol divertido, disciplinados, y al final, ¡pum!, siempre pierden, joder, siempre en el minuto, encima siempre de una manera, joder, digamos que...
2: Sí, un poco dramática siempre.
12: Dramática,
2: sí.
12: Estas que encima te duele el triple, ¿no? Es decir, el minuto 96, ¿no? Y la gran sorpresa es la de Alemania, pero es que Alemania... se ha clasificado para este mundial que lleva ya tiempo que está muy tiesa, está sí. muy tiesa.
2: Es Espera, decir, aguántame, Julio, que van a sonar los himnos. Germán en Dalapa, ya, el campo
13: es espectacular.
2: El campo es tremendo.
13: Bueno, es el estadio donde juegan los Dallas Cowboys. De aquí ha salido pues lo mejorcito, ya ves tú, a Troy Aikman, por ejemplo, el gran quarterback, como fue también el running back, Emmitt Smith. En fin, que escuchamos el himno de Costa de Marfil, que hoy actúa como local.

el himno de los elefantes de la Côte d'Ivoire, de la Costa de Marfil. Vamos a escuchar a continuación el himno de los escandinavos, el himno de Noruega. Allí está anunciándose por la megafonía del Dallas Stadium.

0: los vikingos cantando también en las gradas del Dallas Stadium, todo preparado para que esto arranque, para buscar quién será el rival de Brasil el próximo domingo en Nueva York en los octavos de final.
1: Esto está a punto de arrancar, pues nada, a ver lo que nos depara. Julio, que estábamos ahí, te he interrumpido con el tema de ayer, un poco el repaso de ayer.
2: La sorpresa fue pues un poco Alemania, ¿no? Que al final, pero ya está muy tiesa últimamente. Sí. Es que al final le cuesta mucho clasificarse para los mundiales, ya perdió con Ecuador. Lo único que sorprende es que es la primera vez que pierde penaltis. También
1: no, pero mira una cosa, Julio, bueno, y, ¿no? Pero... Germán y Luque, el problema no es que esté tiesa, es que no tiene fútbol. Claro. Es que los equipos que adolecen de fútbol y de buenos jugadores... No tiran.
3: Es que ayer parecía que tenían menos calidad de la que a priori se les presuponía.
1: Y luego están las decisiones de los entrenadores. Tienes a Joshua Kimmich, que es uno de los grandes mediocentros de Europa y juega de lateral.
2: Pero que está jugando contra Paraguay. A ver, con el respeto a todo el mundo. Me está hablando de Paraguay, que ha quedado tercera del grupo.
1: Pero Julio, en teoría, fácil. Pero es un poco lo de Qatar, que tenemos a Rodri, que es uno de los mejores mediocentros del mundo, y juega de central. Que no digo que no tuviera sus razones Luis Enrique, pero tienes a Kimmich en una selección que adolece de fútbol, lo pones de lateral.
0: Sí, Guardiola también lo había puesto en alguna ocasión en el Manchester City.
4: Yo creo que hay un poco de todo, ¿no? Yo creo que tiene razón Julio, quiero decir, Alemania lleva tiempo con muchos problemas, muchísimos problemas. Además, en este Mundial, los futbolistas que teóricamente tendrían que ser diferenciales en el equipo, estoy pensando en Florian Wirtz y en Musiala, prácticamente no han aparecido. No han aparecido, el equipo no ha generado fútbol y al final, cuando tú no generas fútbol, yo creo de todas maneras que ayer hizo lo suficiente como para haber pasado. Yo creo que hubiera sido justo que hubiera pasado a Alemania, dicho lo cual, no es un equipo que esté dando un nivel y sobre todo no es un equipo que esté dando fiabilidad. O sea, tú piensas en Alemania, no lo colocas en el primer escalón de favoritos.
2: Correcto.
4: Claro, y piensas en un equipo que que puede estar bien, ¿no, Julio?
2: Sí,
4: pero
2: que elimine Francia la siguiente, pero que elimine Francia, pero sí que es verdad que ayer hizo el mérito para pasar, incluso a mí si me apuras el gol que marca.
4: Para mí es gol.
2: Para mí es gol también, es que al final esto está en lo que hablamos muchas veces. El otro día oía unas declaraciones de mi amigo Luis de la Fuente en que decía que él no cree en la suerte. Joder, yo sí que creo. Yo creo muchísimo. La suerte es importantísimo en todo en la vida y en el fútbol también. El fútbol, por supuesto, porque una decisión es un error, mil historias que te pueden pasar durante un partido. Al final tú hay muchas veces que tú no lo puedes controlar. Y es verdad que el de ayer, pues al final de pillar un árbitro a pillar otro, pues te lo anula, no, te lo anula, ¿no? Y entonces al final pues tienes la mala suerte que también te anula ese gol. Que no puedes poner excusa, porque yo creo que a Paraguay la tienes que ganar de sobra. Sí. Pero al final sí que es verdad que al final luego nadie se acordaría cómo has pasado, ¿no? En fin, vamos a ver si este partido, porque este partido yo tengo ganas de ver a Haaland también, yo tengo ganas de ver a ver si sigue manteniendo...
3: Nos han dejado, Julio, un partido sin él y tenemos ganas de verlo, ¿eh?
2: Silvia, pero a mí me pareció bien lo que hizo el entrenador de Noruega.
1: Sí, en el otro día, sí.
3: Sí, pero descafeinó muchísimo el partido, ¿eh?
2: Bueno, pero al final dices, al final sabes lo que pasa, que dices, mira, yo, primero, a mí me pareció que encima Noruega hizo un buen partido contra Francia, me pareció que hizo un buen partido, es decir, pierdes, pero no creo que, me pareció que hizo un buen partido, tiene jugadores de mucha calidad que hay, y encima dar descanso, ¿no? Es decir, al final, bueno, tienes la segunda posición, tienes que ganarle a Francia y puedes hacer un desgaste increíble, bueno, a mí no me pareció mal, y encima juegas contra Costa de Marfil, que tampoco es que sea, vamos, al final si tienes que elegir entre uno u otro tampoco hay mucha diferencia, ¿no? Entonces, bueno, vamos a ver lo que es capaz, porque al final para estos equipos pasar una ronda más es hacer una hazaña, es decir, al final quedarte ahí en octavos me parece un gran papel ya para cualquiera de los dos equipos que se clasifique.
1: Bueno, pues esto está a punto de arrancar, Germán, el Costa de Marfil, Noruega.
0: En efecto, y va a vestir totalmente de color naranja el equipo de los elefantes, Costa de Marfil totalmente blanco va a vestir la selección de Noruega. Recuerdo pues que esto está a punto de arrancar y que se va a buscar una plaza para los octavos de final en un Dallas Stadium que sin llegar a estar lleno, yo creo que puede estar cercano a los 90.000 espectadores. El estadio es una cosa ciertamente espectacular. Ahí está la cuenta atrás para comenzar ya lo que va a ser el arranque de este encuentro. Va a tener que sacar el equipo costa marfileño. Comenzó el encuentro en el Dallas Stadium. Echó a rodar el balón.
1: La del PSG.
0: Sí, la que ha copiado todo el
1: mundo. Balón a seguir y a presionar. Oye,
2: pero la copia todo el mundo, ¿eh?
1: El uniforme de Noruega es... O sea, blanco radiante.
0: Blanco,
1: o sea,
0: sí.
1: Quitando el parche de FIFA, el logo del escudo, y el dorsal y el nombre, todo, es que no tienen ni una raya.
4: Nada, ni un ribete, nada, nada, es verdad.
0: Nada, nada, es blanco inmaculado, vamos, impoluto. Sí, sí. Ahí está jugando precisamente el conjunto noruego, que intentaba la jugada por banda izquierda, se estaba escorando Musa, el jugador de origen nigeriano, balón que le va a caer atrás, vuelve a jugar, querían combinar de nuevo con Musa, ese balón que quería filtrar Berge, balón que se ha ido a saque de banda, lo mandó Due para que vuelva a mover el equipo escandinavo para cumplirse ya el primer minuto de partido, lo va a hacer el lateral izquierdo, David Möller-Wolfe, el jugador del Wolverhampton, deja la bola atrás, combinando ya con su central, con Egem. Este ha cambiado en horizontal para Ager para Egem. Ahí está jugando banda izquierda otra vez Musa. Uy, qué balón que mete arriba. Llega antes para cortar muy bien Akbadu. Ese balón lo ha cortado desde atrás uno de los centrales. Vuelven a perder el balón. Lo vuelve a recuperar el conjunto nórdico. A mí me da que esto va a ser quizá la tónica que pueda tener el partido. Dominio del equipo noruego. Y ojo a las contras del equipo africano, que son ciertamente rapidísimas, sobre todo por las bandas.
4: Me parece fundamental, Germán, este hombre que llevaba el balón y que lo conducía, Martin Odegaard. Sí, me parece fundamental. Primero, lo es siempre para el desarrollo del juego, tanto de su equipo, del Arsenal, como de la selección noruega. Pero hoy sí cabe más. Si la tónica del partido es, efectivamente, y todos tenemos esa sensación, la que estamos viendo, es decir, Noruega domina, Noruega controla, Costa de Marfil bloque medio, bloque bajo y tal, es fundamental el juego entre líneas y ahí o aparece Odegaard o Noruega va a tener muchos problemas.
0: Pues esa puede ser efectivamente la tónica de todo el partido, ¿eh? Porque ya está tocando y tocando en los dos primeros minutos el equipo de Solbakken. Va a subir ese balón de nuevo Torbjørn Eggen, el central, el jugador del Bolonia italiano, ha movido el balón para Ager, balón ahora que le va a caer por el perfil derecho para Shorlot, la prolongación perfecta ahora del lateral, sube Pedersen, centra el remate de cabeza de Erling Haaland, el balón que le estrelló en el muslo de uno de los dos centrales. La primera penetración por banda derecha, con Shorlot habilitando para Pedersen, que llegó hasta la línea de fondo. El centro, el remate de cabeza de Erling Haaland. Primera ocasión ya para el equipo noruego.
3: Ha tenido tiempo, Julio, de colocarse, elegir hacia dónde el cabezazo, pero sin potencia quizá, ya me extraña.
4: Está muy lejos también.
3: Sí, ¿no? Julio.
2: Sí. Sí, no, es que ten en cuenta, Silvia, que yo voy siempre con 25 segundos de retraso.
1: Sí, claro.
3: Pero yo te espero, Julio.
2: Voy con hora canaria, un poquitín entre canaria y española. Bueno.
3: O sea, que me alargo, sí. Si tú quieres la próxima, me alargo en mi pregunta,
2: pero,
3: ¿no?
2: Correcto. Pero,
3: vale.
2: Pero sí que es verdad que estaba lejos, pero es un remate sin saltar. Incluso hasta si me apuras y tiras un poquito, hasta incluso con el pie, ¿no? Es decir, creo que igual se ha precipitado ahí, va a ser un remate bastante, bastante flojito. Le viene muy abajo, tampoco con el pie es complicado. Al final nunca sabe cuál es la mejor opción, pero un cabezazo para un jugador de estas características como Haaland, algo más sí que puede hacer.
0: La salvó el central Kosunú, el central del Atalanta, con el muslo, como decíamos. Balón arriba, otra vez ahora para el pecho de Kosunú, que es junto con Akbadu, los dos centrales que hay en el conjunto africano. Saque de banda para Noruega, lo ha hecho efectivo ya Odegaard, su capitán. Vuelve a jugar el conjunto nórdico, todos situados ya en terreno de Costa de Marfil, a excepción del portero de Orjan Nilan, el meta del Sevilla. Ojo que hay un robo de balón, ahí está el peligro de los africanos. Balón arriba, van a conectar con el delantero centro, con Boni. Boni, que quería hacer jugada, se le han cruzado para quitarle ese balón. Perfecto lo ha hecho Ager para quitarle, abortar esa jugada que iniciaba por la banda izquierda. Llegó como un relámpago por detrás Ager para barrir ese balón, y además de barrerlo, lo que ha conseguido es saque de puerta, porque el último en tocar fue en el jugador marfileño.
3: Lo ha hecho muy bien, José Antonio.
2: Pero esperabais este partido así.
0: Yo sí.
2: ¿Sí?
0: Dominio de Noruega. Sí, sí, sí,
2: ¿esperabais?
0: Yo no
2: esperaba.
3: ¿Qué esperabas?
2: Yo no esperaba tanto. Es que me se ha metido atrás, pero descaradamente. Yo no esperaba. Quiero no estar jugando,
1: escucha,
2: contra Francia.
1: Julio, porque ya sabes que el fútbol son modas. Y la moda ahora mismo es bloque bajo bajísimo. Y te da opciones. Sí, pero, mira Paraguay ayer. O Cabo Verde, el día de España.
2: Sí, pero estoy viendo esto. Pues no sé, pero es que estamos viendo. A ver, porque es que cuando te sientes tan inferior como Cabo Verde, no tienes más opción. Y estás hablando contra España. No vas a comparar a España con Noruega en cuanto. Porque al final. Noruega tiene lo que está arriba mucho potencial, porque al final los tres de arriba yo creo que son muy buenos, pero en el centro campo, vale, tiene jugadores, pero tampoco no es como España, en el sentido de España de la posesión, que al final es abrumadora. Pero, joder, tanto es que al final Pero en este Mundial lo estamos viendo mucho, también es verdad. Es decir, lo estamos viendo mucho, pero Cabo Verde normal, es muy inferior. Pero hoy el partido, yo creo que están en una igualdad de un 50-50. No creo que haya ninguna selección que digas, ostras, es muy favorita.
1: Sí, sí, es verdad que ninguna de las dos parte como favorita, pero una tiene más gana. Mira,
0: Ojo Pedersen, que se va por la banda derecha, el lateral de largo recorrido. Se ha tenido que frenar en seco cuando ha llegado. Ha visto la oposición de Conan, que el lateral izquierdo del conjunto africano metió un pelotazo arriba. Ha tocado de nuevo en Pedersen y se va a saque de banda para Costa de Marfil.
2: Yo voy a poner una regla para mí que me gustaría en un Mundial, que en un futuro voy a hacer una propuesta.
3: A ver,
2: yo quitaría los penaltis, ¿vale? Y daría ganador en caso de empate en una prórroga y en un partido al que más córners haya realizado.
3: Mira, me acabas de romper la cintura.
2: Claro, o sea,
3: no te esperaba, Julio.
0: ¿Por qué no fair play, Julio? ¿Por qué no fair play, el que haya visto menos cartulinas, por ejemplo?
2: No, porque eso es una decisión del árbitro que puede influir y yo premiaría al que más ofensivamente juega. En teoría, tú, el que más corres haces el equipo más ofensivo,
3: entonces, ¿por qué?
2: Le premias a los puntos.
3: Pero eso es muy sutil, Julio, porque ¿y si son remates?
1: Ahora mismo,
3: ¿y si es juego directo?
1: Infantino, escuchando a Salinas, le está echando humo la cabeza.
0: Se está volviendo loco, Infantino.
2: Claro, porque es que estamos viendo, al final dices, ostras, los equipos se encierran. Vale, que todas las maneras son válidas de jugar al fútbol. Eso es, no lo discutimos nadie, ¿eh? Y lo importante es ganar. Pero por lo menos premias al equipo más ofensivo.
0: Ahora atacaba precisamente por banda derecha. Metían un balón para Kessié, para el capitán del equipo, el ex azulgrana. Una cabalgada por esa banda derecha de Nicolás Pepé, el jugador de Villarreal. Va a jugar ahora Costa de Marfil, tocando en corto. Otra vez para Pepé, otra vez para Kessié. Carga el juego por banda derecha Kessié. Prolonga para que llegue el lateral. Mira. Va a centrar el remate, que no lo llega a rematar bien. Lo peinó más bien ese balón Diomandé, que entraba desde la banda izquierda. Ojo que se queda el balón ahora el equipo naranja, el equipo africano. Va a buscar de nuevo Frank Kessié, metiendo ese balón banda derecha para Doué, el franco marfileño, jugador del Stuttgart. Ahí está jugando del Estrasburgo, quería decir. Ahí está jugando de nuevo Costa de Marfil, otra vez Diomandé. Deja para el lateral izquierdo, va a centrar al segundo palo. No puede llegar Nicolás Pepé, porque sacó Wolfe, el lateral izquierdo, de cabeza. Lo vuelve a manejar Pepé, se mete dentro del área por el lateral, quiere hacerle un quiebro a Wolfe, cierra muy bien el lateral zurdo, le cae de nuevo Pepé, juega este balón con Kessié por la banda derecha, otra vez para su lateral, este metiendo para Nicolás Pepé, sigue insistiendo el jugador del Villarreal. Uy. Tiene que venir ahora a poner la pierna Egem y manda el balón a saque de esquina, el primero del partido.
4: Esto demuestra que Salinas tiene razón, que es que, claro, que Costa de Marfil tiene para jugar, ¿cómo?, al fútbol, claro, tiene para plantarle cara, claro, a Noruega, y tiene para atacarle a Noruega y hacerle pupa.
2: Claro. Claro. Lleva ya 4 minutos que no le han quitado la pelota. Lleva 4 minutos. Ahora cambió las cosas. Es decir, al final, si tiene un pedazo de selección. Por eso digo que a mí no me parece Noruega superior a Costa de Marfil.
4: No, yo no he dicho está que pensativo, fuese superior. Está dije, pensativo Infantino en ese plano, con lo de la propuesta de Julio.
2: Claro. Ayer, Luque, el partido de Alemania, 16 córners.
4: Sí, sí.
0: Pues ojo que va el primero. Que va el primero, preparado Nicolás Pepé, a la izquierda del meta Dylan, muy pasado, no llega a rematar de cabeza Frank Kessié, el balón que pasó de largo, se va a perder por la línea de fondo, sacará de puerta Noruega.
1: Oye, antes que remataba o que lo intentaba Diomandé, que repito, el año pasado, a estas alturas le estábamos conociendo después de debutar con el Leganés, sí. Tuvo un gol ahí en el Sánchez Pizjuán que no hizo, que hubiera metido al Sevilla en un lío tremendo y al Leganés le hubiera salvado la categoría. Van a pagar más de 100 kilos por él. Todo apunta que el Paris Saint-Germain. Sí, pero escucha, Julio. Es que
0: Morgan, tiene 19 años,
1: es que cuidado. Morgan Rogers va a salir seguramente de Aston Villa y van a pagar 100 y pico. Elliot Anderson lo va a comprar el City por 130.
2: Joder, el Madrid, el 50% 60 millones, escucha, el Madrid.
1: Claro, está lo de Julián.
2: El cómo.
1: Está lo de Olís. Está lo de Barcolá. Que yo creo que la llegada de Diomandé al Paris Saint-Germain va a hacer la salida de Barcola. Ya, sí. Es que hay mucho dinero este año en la mesa de los fichajes. Mucha pasta.
0: Y está desorbitado todo, vamos. Sí, totalmente. Todo. No hay nadie que valga ese dinero. Nadie.
1: Sí, pero escucha, Germán, pero sí, lo que va a haber es la mercado, mesa, sí. Es que va a haber 1.000 millones de euros que se van a mover. Sí.
3: Pero es que yo creo que toca relevo generacional en el fútbol.
1: Vamos a vivir un mercado tremendo, ¿eh?
2: Pues Méndez, vamos, no vas a ver ni dónde ponerlo.
1: Sí, Jorge, te refieres, ¿no?
3: Como tío, lo manejes tú.
1: Mi tío Jorge, ya quisiera yo, Julio.
0: Ojo que sí, que mete un balón adelantado para Boni. Ha llegado antes que el Ager, el central del Benford. Ha metido el balón atrás para su portero. Puntapié hacia el círculo central para que lo vuelva a manejar Costa de Marfil. Que los tres primeros minutos no lo hemos visto, pero ahora sí que empieza a tocar, ¿eh?
2: Buah.
0: Va a perder el balón, ojo que lo recupera de nuevo Noruega, balón para Nusa. Nusa por el centro, se la pide Erling Haaland. No va a llegar a su destinatario porque cortó muy bien Akbadu, el central del Besiktas. Justo detrás estaba Erling Haaland. Va a jugarla de nuevo Costa de Marfil. Ahora es juego de despropósitos, aunque el árbitro ha pitado la falta anterior. Va a ser falta favorable a Costa de Marfil. Dejó el planchazo, creo, cuando iba a sacar ese balón. Y además lo mandó al suelo el lateral Wolfe.
4: Sí, pero ha rebobinado demasiado, ¿no? Habían pasado muchas cosas después de la falta, que efectivamente era. Pero es que han pasado muchas cosas.
0: Sí, ha actuado tarde el árbitro.
4: Sí, le ha echado para atrás.
0: Recuerdo que es Jesús Valenzuela, árbitro venezolano, y que tiene en el video arbitraje al chileno Juan Lara en el partido de hoy. Está jugando ya Costa de Marfil. Han tocado en banda izquierda para que dicen que es la joya de la corona, como es Inao Ulaí, jugador del Trabzonspor, 20 años tiene, pequeñito, 1,73, pero muy escurridizo por la banda izquierda. Va a jugar Due ha dejado en corto, apoyándose en Nicolás Pepe, jugando por el centro del campo, moviendo ese balón para Kosunu. Va a combinar de nuevo para el chaval, para Chris Inao Ulaí. Ulaí toca para Kessié, otra vez para Ulaí. Va a cambiar el juego a la banda izquierda para la subida de Conan. Conan que protege el cuero. Ante él tiene la oposición de Charlotte en tareas defensivas. Vuelve a dejar para Ulaí. Mete el balón filtrado. Zona de nadie. Se va por la línea de fondo. Sacará de puerta a Noruega.
2: Ya, cambió la cosa, sí, ha cambiado la cosa. Sí. Ahora ya me parece lo que yo esperaba. Es decir, no me parecía lógico que Costa de Marfil estuviera ahí encerrado. Es decir, me parecía totalmente ilógico.
1: Buen plano de Dirnovitsky. Mítico jugador de baloncesto de los Dallas Mavericks. Y detrás, todas las fuentes de un catering VIP estupendo.
4: Hombre, no.
1: Se ha puesto.
3: No he visto la imagen. No lo he visto.
0: Detrás. Ha fijado primero en eso y luego en Novitski.
1: Detrás todo el catering que estaba allí. Exacto. Digo, mira, no ha cogido mal sitio. O sea, no. Se gira y lo tiene ahí a mano.
3: Escoger el mejor sitio, Julio, en un buffet siempre es importante, ¿no?
2: ¿Qué hora es ahora allí?
0: Ahora son las 12 y 13 minutos.
1: Sí, para tomar
4: un aperitivo.
1: Al descanso, un almuerzo.
2: Correcto, ahora el aperitivo y luego vamos.
3: El brunch, ¿no?
1: No estaba en el asiento.
0: Aquí se come tempranito, claro. O sea que no es como en España esto.
1: En el asiento 12 de la fila 4 no estaba Novitski, estaba al lado del catering.
4: Exacto. Por cierto, Germán, ¿cómo andamos de precios ahí?
0: Bueno,
4: para Dallas, el refrigerio.
0: Dallas es como lo que dije en el primer partido que hicimos desde aquí, que es el más caro. $18 un refresquito.
3: ¿Pero qué te crees? ¿Que en apenas unos días va a subir de precio, José Antonio?
1: No sé, muy caro. Aquí como en Estados Unidos se lleva el precio dinámico, no descarto que a medida que vayan pasando las eliminatorias suban el precio de las cosas.
3: Germán, si tú necesitas que hagamos transferencia o algo en estos días, nos dices.
0: Me traigo el botellín lleno de agua del directamente.
1: Agua de Barcelona.
0: Exactamente. Exactamente, que es buena esa.
1: Agua Estamos fresca.
0: En el 13 y medio de juego del primer tiempo, de momento sin ocasiones claras de gol por ninguno de los dos equipos. Vuelve a dominar ahora el equipo que viste de blanco, que es Noruega. Balón para Wolfe, quería filtrar un balón, se le anticipó ahora muy bien para cortar Sangaré y mandar el balón a saque de banda. El último en tocar ha sido Wolfe, por lo tanto será saque de banda favorable a Costa de Marfil. Va a mover el lateral derecho Due, el franco marfileño, el jugador del Estrasburgo. Balón que llega a los dominios de Fofana, el portero. Ojo porque hay presión arriba de Erling Haaland y también de Odegaard. Jugando dentro del área todavía Costa de Marfil. Ahora parece que no hay tanta presión. Van a sacar ese balón jugado por el centro para que mueva precisamente ese balón que sigue. Lo van a cambiar a la banda izquierda. Ahí protegiendo es Diomandé, el ex del Leganés. Intenta hacer carrera, quiere irse del lateral Pedersen. Falta. Lo consigue, le hace falta, para mí era falta. Sigue todavía la jugada y el árbitro que pita, saque de esquina. Le dice Diomandé que si no ha visto que lo habían agarrado y lo han derribado. Pero el árbitro lo que pita es el córner favorable a Costa de Marfil.
4: Ya le ha enseñado de todas maneras Costa de Marfil a Noruega, ya le ha dicho, esto no funciona así, esto no funciona como los primeros tres minutos, que vosotros domináis y nosotros esperamos. No, nosotros jugamos al fútbol, vosotros también, evidentemente, pero esto no funciona como, como en el primer tramo del partido. Eso ya se lo ha enseñado Costa de Marfil a Noruega, que, a la que le está costando muchísimo ahora tener el balón.
0: Ahí va Jan Diomandé, el ex jugador del Leganés, sacándose balón en el punto de penalti, lo ha sacado de cabeza Shorlot. Balón que lo va a recuperar de nuevo Costa de Marfil, otra vez manejando el capitán, el presidente del equipo, como se hace llamar, que sigue el centro al segundo palo. ¡Ojo que llega Diomandé! No ha podido controlar ese balón, había ganado la posición a su marcador, pero se adelantó demasiado la bola y por lo tanto va a ser saque de puerta para Noruega.
1: Y hablando de Diomandé, Borja Jiménez, que empezó el año con nosotros comentando partidos, él nos dijo, luego ya después del traspaso al Leipzig, decía, dijo, va a ser un jugador de 100 millones, y lo clavó. Y Sergio González, capitán del Leganés, que el otro día comentó con nosotros el partido de Arabia, me contó que cuando llegó a él le suben del segundo equipo y le suben un día a entrenar con el primer equipo, dice que el primer cuarto de hora haciendo un partidillo, que se miraban los más veteranos diciendo, ¿pero dónde habéis sacado a este chaval? E hicieron la del veterano, Julio, ¿sabes? Sí. De ir a meterle un poco.
2: Sí, sí.
1: Y salía de todas y dijeron, madre mía, pero ¿y esto?
2: Jo.
1: ¿Y esto de dónde ha salido?
2: Este nos va a quitar todo, vamos.
0: Y 19 añitos, que es lo más importante.
1: Ha hecho una temporada en el RB Leipzig impresionante. Bueno, claro, es que tiene a todo el mundo detrás. Absolutamente. Sí, sí. Pero bueno.
0: Vuelve a jugar Noruega. Estamos ya rebasando el cuarto de hora de partido. Estamos en el 16 y medio de juego. Juega Shorlot por la banda izquierda. Pues fíjate cómo se le ha quitado Diomandé esa lucha con Shorlot. Balón que lo va a jugar de nuevo el conjunto africano. Intentaba hacer jugada Sangaré. Deja el balón atrás. Otra vez jugando con su central, con Kosunú. Mete el balón para su portero Fofana, el meta del Rizespor de Turquía, el parisino, jugando de nuevo el conjunto costamarfileño. Kosunú, otra vez el balón atrás para el portero Fofana. Fofana cambiando.
2: A mí lo que me sorprende mucho es la posición de Shorlot.
4: Sí, a mí me chirría, pero vamos.
2: Correcto, es que chirría. Es decir, vamos a ver, tienes a Ødegaard y Ødegaard prácticamente juegas con dos delanteros que son Haaland y Ødegaard y Shorlot a la banda. ¿No sería mejor que al final Shorlot se vaya junto con Haaland los dos y Ødegaard retrase la posición? Es que lo encuentro mucho más lógico. Si no, es que para mí, joder, hacerle jugar así a Shorlot.
0: Ojo, ojo, Nicolás Pepe, que se mete dentro del área. Que quiere evitar que el balón salga por la línea de fondo. Creo que no lo va a evitar, aunque le pedían falta, pero no. Es saque de puerta para Noruega. Pero lo ha intentado y otra vez Nicolás Pepe, es el que lo inicia todo por banda derecha.
4: Qué peligro tiene Pepe. Sí, sí. Oh, qué peligro tiene. Yo estoy con Julio, A mí la posición de Shorlot, cada vez que lo veo tan pegado a la banda, me chirría.
0: Está perdido ahí en la banda.
2: Tiene que sufrir, tiene que sufrir.
0: Está perdido.
2: Al final dices... Y encima a Ødegaard lo desaprovechas un poquitín, porque al final yo creo que tienes que necesitar un poco a alguien más atrás para que pueda organizar, porque a ver, que juegue ahí arriba, pero un poco más atrás. Es decir, al final cambias la posición y le pones, no sé, pero a mí me parece que eso es una equivocación. Pero bueno,
0: juega Egen, balón que lo ha cambiado ya para Ager. Los dos centrales, Ødegaard cambiando el juego, la banda derecha, apoyándose en Pedersen. Balón atrás, otra vez llegando a los dominios de Dylan, del meta Nilan, el meta del Sevilla. Va a jugar Noruega con Wolfe. Fíjate cómo estira líneas Costa de Marfil, presionando la salida de balón del conjunto escandinavo. No sabe qué hacer Wolfe. Tiene que meter un balón buscando entre líneas. Había encontrado a Berge, Sander Berge. Balón que lo vuelve a jugar Costa de Marfil, que va a jugarla ahora por la banda derecha. Era Noruega, perdón, porque está tapando Costa de Marfil. No puede salir, Noruega, con la mínima presión que ejerce el equipo africano, y no puede salir. Siempre balón al mismo, a Martin Ødegaard, para que saque ese balón jugado desde atrás. Lo va a intentar. Ha dejado en corto, apoyándose de nuevo en Sander Berge, el jugador del Fulham. Va a mover, está en el círculo central, llegando parsimoniosamente. Tampoco le salen al paso, ahora sí, que sí, balón para Ager. Ager otra vez para Egem. Cambia el juego a la banda izquierda para la subida de Wolfe. Wolfe filtrando, no llega Musa, pero ojo porque va a llegar Shorlot. Shorlot que está en la frontal del área. Va a dejar ese balón para Wolfe. Va a centrar Wolfe, se echó al suelo, viene el lateral Due. Para mandar el balón a saque de esquina o saque de banda, espérate. Que no sé si he salido por la línea de fondo o por la línea de banda. A ver,
4: creo que es balón para Costa de Marfil, creo,
0: Pues el centro,
4: creo que de banda.
0: El pase era de Shorlot, recuerdo que era de Shorlot, y ha cortado muy bien ahora. Debería ser córner. No, ha sido saque de banda,
4: Sí, sí.
0: Saque de banda. El último en tocar fue el jugador noruego. Vuelve a jugar ahora Costa de Marfil. Que sí, mete la bola atrás para jugarla con Atbadou. Balón que lo juegan los africanos, banda izquierda. Otra vez Conan metiendo ese balón para el chaval, para Ulaí. Intenta hacer jugada, se va hacia el centro, se apoya en su capitán, Frank Sié, el ex azulgrana, jugando ahora en el Al-Ahli de Arabia. Otra vez moviendo, balón que le va a llegar al chaval. Ahí está el quiebro, que va a meter el balón abajo, fuera. Ha jugado bien ahora Conan, el lateral zurdo. El quiebro que ha hecho dentro del área, se ha puesto el balón en la derecha, había dejado con el molde a Pedersen, el disparo le dio mal, ha pegado en el lateral de la red ese disparo del jugador que estuvo en el Burgos, recuerdo la temporada 24-25, y que ahora actúa en el Gil Vicente, equipo de Portugal. La primera, ¿eh? Sí. La primera llegada, al menos con disparo, no entre los tres palos, pero sí llegando a portería. Minuto 20 de juego, con el empate a cero, la llegada del lateral de Conan por parte de Costa de Marfil. Vuelve a jugar de nuevo Noruega, subiendo ese balón, lo va a hacer efectivo Egem. Se frena cuando llega a la altura de Frank Sié, lo va a dejar para Odegaard para intentar organizar un poco el ataque. Ya está en la línea divisoria de ambos campos. Ya estamos rebasando el minuto 21, se lo estamos contando en tablero deportivo en Radio Nacional de España. Es partido de los 16avos de final del Campeonato del Mundo, buscando el octavo finalista para jugar el próximo domingo en Nueva York ante Brasil. Juega Antonio Musa, va a intentar la jugada, se ha frenado el jugador, el extremo del Leipzig, balón atrás, jugando otra vez, vuelta a empezar para Noruega, tocando Egem, este para Ager, ante la oposición de Kessie, vuelve a tocar, banda a la derecha para que lo juegue Patrick Berg, el jugador del Bodo Glimt, que tanto nos ha apasionado esta temporada en la Champions.
1: Este año
0: ha jugado muy bien, y este ha jugado muy bien allí, esta temporada. Va a moverla de nuevo Noruega, toca Berge, está en el círculo central. Estamos entrando en unos momentos de mucho tanteo, demasiado tanteo, porque no se ve prácticamente nada. Están esperando el error unos y otros. Balón que le cae a Antonio Nusa, quería irse de Due, cierra las piernas el lateral y manda de nuevo el balón a saque de banda, favorable al equipo escandinavo, que ya ha ganado unos metros para servir ese balón de banda, para colocarlo de nuevo en el rectángulo de juego. Se apresta Patrick Berg, el ex jugador del Lens, pues ha sido saque de esquina, dice el árbitro. Parecía que había salido por banda, pero no. Saque de esquina va a ser el primero. El primero para Noruega, dos ha ejecutado ya Costa de Marfil. Ojo al lanzamiento a la derecha del meta Fofana. Preparado, como digo, Patrick Berg para el golpeo. Levanta la mano derecha para marcar la jugada. Va el 6 de Noruega, primer palo, lo saca bien ahí. Frank era Pepe, el Nicolás Pepe. Ojo que querían robar un balón. Hay choque entre dos, queda tumbado. Uno de ellos es Diomandé, que ha quedado tumbado sobre el césped. Pedían falta y el árbitro pita la falta o no. A ver, porque sí, el caso es que le han ido a quitar el balón. Se ha dado con Wolfe. Wolfe se ha ido al suelo, Diomandé también.
1: Yo creo que esto no es falta realmente.
4: Los jugadores de Costa de Marfil pedían, y o sea, el árbitro decía en un perfecto español, les decía no más, no más. Cuando le pedían la tarjeta, yo creo que sí es falta.
0: Igual le decía no more.
4: O no more, vamos.
1: No, el venezolano.
0: Bastante.
4: El árbitro. Que vendría a ser lo mismo.
1: Ha pitado la falta, sí.
0: Bueno. Pues ha sacado la falta, favorable a Costa de Marfil.
4: Ahora qué incómodo está Noruega, ¿eh?
2: Para mí es falta y tarjeta.
0: Bueno, ¿a ti es tarjeta,
1: tarjeta
0: eso?
1: Julio.
2: Sí, hombre, no, sí porque bueno, le hace una falta aposta.
0: Es una obstrucción
2: adrede,
0: sin más.
2: Una obstrucción queriendo adrede aposta, evitas un contragolpe. Es decir, al final tú sabes que no tienes a nadie detrás y vas a por él descaradamente.
1: Bueno, pues se ha salvado con la falta. Y todos a la fuente. 7:24, hora menos en la Comunidad Canaria. Ya sabéis que en tablero deportivo, cuando hay pausa de hidratación, nosotros sabemos. Un ratito de información. Nacho Gómez, hola.
5: Hola, ¿qué tal? Vamos a ello, que hay muchísimas cosas. Hoy es día 30, ha habido mucho movimiento en el mercado. La noticia de la tarde, Grimaldo, que llega al Atlético de Madrid. Esto ha dicho ahora mismo en rueda de prensa con la selección.
6: Mi agente sabía dónde quería ir. Mi primer deseo era ir al Atlético y mi agente ha estado trabajando en eso con el club y se ha dado y estoy muy feliz de estar allí.
5: El Barça, que traspasa a Ansu Fati al Mónaco, y el Girona, que ha anunciado la marcha del defensa de Daily Blind, y hoy de Axel Witsel, el Celta, que ha oficializado la salida de Mingueza, Aidú, Cervi, Marc Vidal, Mijailo Ristić y Fer López, aunque este último podría regresar si el Wolves acepta la renovación de la cesión. Chimi Ávila, Ricardo Rodríguez y Bacambú no continúan en el Betis, y en la Liga EFI, Salma Parayuelo tampoco estará en el FC Barcelona. Además, el Atlético de Madrid ha denunciado al Barça ante la FIFA y la Real Federación Española de Fútbol por el acoso a Julián Álvarez. En mercado internacional. Confirmado el fichaje de Gonzalo Ramos, 74 millones de euros le ha costado al Milan. Es el fichaje más caro de la historia del club. Y Sommer, que termina contrato con el Inter, se convierte en agente libre. En baloncesto, tras el boom del fichaje de Pedro Martínez, también se confirman las salidas del Madrid de Billy Hernán Gómez, del Barça de Billy Hernán Gómez, del Barça Tomas Satoransky y de Miles Norris. Marcelinho Huerta renueva, Shane Larkin se va de Anadolu Efes. En la NBA queda poco para que se abra la agencia libre. LeBron James ha dicho que abandona los Lakers. Sigue creciendo el rumor de que se junte con Stephen Curry y los Warriors. En tenis, segunda jornada de Wimbledon, derrota de Pablo Llamas, victoria de Jaume Munar ante Cerundolo. Y en el cuadro femenino perdió Paula Badosa, ganó Selek Meteva. En fútbol sala se ha presentado el nuevo formato de la Liga con torneo de apertura y de clausura. Y en el Mundial, las repercusiones de Alemania, han hablado Matthäus, Klinsmann y Klopp. Luego más tarde lo escucharemos.
1: ¿Qué te parece, Luque? Todo sin respirar, lo ha dicho Nacho, ¿eh?
4: Magnífico.
1: Impresionante.
4: Magnífico,
1: ¿eh?
4: Nacho. ¿Contiene
1: la respiración al principio? Bueno, y lo va soltando.
4: Fantástico.
5: Bueno, hay que ir rápido.
3: Así que le dices al chiquillo, corre, y al final viene con el petardo. Oye,
4: imagínate que el árbitro del partido le da por acortar la pausa de hidratación.
3: Claro, pues ya nos quitamos una época. De tres se quedan cuatro,
1: claro,
3: y medio.
1: Ya lo hemos todo contado.
4: Claro, y no nos da tiempo. Imagínate, claro, que corta la pausa y no nos da tiempo a contar, por ejemplo, lo del Verónica. Qué maravilla sería eso.
3: Te voy a decir una cosa. Yo a mi madre le hacemos la broma de que para adelantar las cosas, sí, debería desayunar la noche anterior. Y ya, ¿no?, lo tiene adelantado.
4: Y eso
3: es. Pues Nacho, claro, le pasa igual, parecido.
5: Ya está, hemos hecho un recorrido de todo el deporte. Pues
1: un minuto de información sin respiración en la pausa de hidratación. Germán, vuelve el partido.
0: Sí, señor. Se va a poner en movimiento, pues el árbitro, que le dice al jugador que vuelva a repetir el lanzamiento porque no había indicado todavía. Ahora sí, va a indicarlo para que sea Nicolás Pepe el que lo ponga en movimiento. Metiendo ya el balón atrás. Ha jugado con Kosunú. Este con el otro central, Akbadu, el jugador de Besiktas. Balón para Conan. Impulsa arriba al lateral izquierdo para que corra el chaval Ulay. Intenta, no obstante, robarle ese balón y lo consigue ahora, protegiendo la bola Sander Berge. Balón que lo echa arriba, lo quieren jugar. Había salido, creo, ese balón.
4: Sí.
0: Había salido por la línea de banda, a pesar de que se lo llevaba el jugador noruego, el lateral Pedersen, el jugador del Torino, pero había salido. No sé si todo el balón, ¿eh? Por
4: pues
0: eso.
4: Pues yo en vivo me ha parecido que sí, ahora creo que no.
0: ¿Es que no?
4: No.
0: Por eso los jugadores africanos estaban protestándole al árbitro. Pero bueno, el balón que ya está en movimiento. Ya está la parroquia escandinava con los gritos de remar hacia arriba.
1: Me encanta eso cuando suena.
0: Sí, sí. Ya os dije que esto venía, no sé si os lo expliqué la última vez, esto venía de un cuento danés, pero que se lleva mucho en muchas escuelas escandinavas, de países escandinavos, y se titula Remar río arriba, que en danés lo sé decir, en noruego no tanto. ¡Ojo, porque va a venir ahora! ¡Ha salvado bajo los palos! ¡Ager! El centro desde la izquierda. El remate que intentaba Nicolás Pepe ha salvado prácticamente bajo los palos Christopher Ager para mandar el balón a saque de esquina. Buena maniobra de Diomandé desde el otro lado. No llevaba dirección a la portería el disparo, pero sí que lo ha salvado el central Ager para mandarlo a córner.
4: Qué centro de Diomandé. Y Pepe, la pena que ha tenido es que le ha caído a la menos buena. Si, pues si le cae a la izquierda, vamos, cantas el primero seguro.
0: Pues ahí va Pepe para la ejecución de ese lanzamiento en el 28 y medio de juego de la primera parte en el Dallas Stadium. Va a golpear con pierna izquierda, lo hace, saca bien a Haaland en el primer palo. Ha dejado el balabola otra vez, buscan otra vez a Nicolás Pepe, perfil derecho, centra con la izquierda, muy cerradito el balón que se le pasa por encima. No pudo controlar ese balón ahora el capitán Frank Kessié. Se pierde por la línea de fondo, saca Noruega. Ya hemos visto la primera aproximación con peligro de Costa de Marfil.
1: Julio, Luque, Germán, no sé si vale 100, Diomandé, pero tiene una cosa que vale caro, que es la intensidad y el desborde. O sea, la verdad es que se va a ir y se va.
4: Y se va. Hoy en día es un tesoro. Luego es muy bueno en calidad, ha puesto el balón con muchísima intención allí donde sabía que Pepe podía rematar. Otra cosa es que le haya caído a la derecha, que es la menos buena de Pepe, que luego haya un defensa que la saque. Pero desde luego, Diomandé es talento puro. Y ojo, cuidado, Nusa, a la Noruega. Cuidado.
0: Ojo, Nusa, ha dejado ese balón en la media luna. Viene de nuevo Nusa a buscar ese balón. Vaya lío. Sí. Se lo ha llevado Costa de Marfil.
3: Han chocado entre ellos, Germán.
0: Y ojo a la contra, Se va Costa de Marfil a la contra. Otra vez con Nicolás Pepe. Va el jugador del Villarreal. Va a intentar encarar. Hace un quiebro. Deja el centrocampista con el molde. Centra con el exterior de la bota. No quiere problemas el lateral Pedersen. Y de cabeza lo echa a saque de esquina porque justo detrás tenía a Diomandé.
3: Esta pausa no ha cortado el ritmo, ¿eh, Julio?
2: Bueno, al final, mira, pues ahora estamos viendo quizás los momentos más buenos, por lo menos vamos ida y vuelta, y por lo menos ya no digamos tiros entre los tres palos o paradas de los porteros, pero por lo menos sí que entre Pepe, Yamandé, Conan, que yo creo que ha hecho un par de internadas, a mí me está gustando también, un par de internadas bastante buenas y muy rápido el lateral, e incluso ha tenido la mejor ocasión del partido. Y en cambio los delanteros, el único Nusa un poco por parte de Noruega, Nusa un poco que es muy habilidoso, pero Sorloth y Haaland prácticamente, pues yo creo que están, sobre todo Haaland, como estuvo el otro día Oyarzabal en el primer partido. No sé cuánto balones habrá tocado la primera media hora.
4: Yo creo que la horquilla va entre uno y ninguno.
0: Otra vez saque de esquina, porque el que ha tocado ese balón de cabeza ha sido Ager. Vuelve de nuevo Diomandé, saca Haaland, que ha saltado más que nadie. Mira, en el primer palo, de cabeza, le cae a Diomandé por banda izquierda. Intenta la combinación, no consigue, mal. Se le escapó esa bola, se le escapó ese balón, pero vienen para recuperarlo de nuevo. Se le han quitado materialmente a Nicolás Pepe. Se había cambiado de banda, se había ido a la izquierda y le han quitado materialmente ese balón que quería controlar.
4: Mira, ahora que tenemos aquí a un delantero centro en este partido.
1: Dime, Luque.
4: No, digo que esto que le está pasando a Noruega y que le está pasando a Haaland es lo que se ha criticado a otros futbolistas en este Mundial en determinados partidos, y esta es la demostración de que la culpa de que cuando un equipo no carbura, cuando un equipo no genera, no es culpa del delantero centro. En todo caso, el delantero centro es una víctima. O sea, Oyarzábal fue una víctima el primer día, Cristiano ha sido una víctima dos días, y Kane el otro día fue una víctima también, que apenas la tocó hasta el último tramo del partido, y hoy Haaland, que ha tocado entre uno y ningún balón en lo que llevamos de partido,

0: lento en ese sentido del partido. Cuando la conduce Noruega, no tienes la sensación de que vaya a generar peligro. Cuando la conduce Costa de Marfil, sí.
1: Sí, sí. A mí me está gustando más Costa de Marfil que... Es verdad que el empate es justo. Yo creo que ninguno de los dos equipos ha hecho méritos de momento para poder ganarlo. Pero me parece más como bloque, me parece que funciona mejor Costa de Marfil.
2: Le han robado un balón. Se va a la contra Costa de Marfil por la banda izquierda. Van a intentar filtrar un balón para Boni dentro del área. Se cruza perfecto el central Egem para mandar el balón a saque de esquina. Y ya van 6 saques de esquina de Costa de Marfil, por uno de Noruega.
3: Eso, según la nueva regla de julio, sería 1-0 ya.
2: Exacto.
3: Oye, iría ganando. Sorloth juega evidentemente en el costado porque no puede jugar delante porque está Haaland. Pero yo le veo en el costado, es que le veo sufrir.
1: Hombre, claro. Pero sí puede jugar porque está Haaland, porque el problema es que se mete ahí Odegaard también. Y Odegaard está en todos los sitios. Le ves a Odegaard que está con Haaland y luego le ves en defensa, en área propio, en el punto de penalti, con los dos centrales sacando la pelota. Entonces al final, joder, se va a pegar una paliza arriba, abajo, Odegaard para... yo creo que Odegaard tiene que coger la posición ni tan arriba ni tan abajo.
2: Mario Mandé, lo hacen corto, lo hace raso ahora, balón que le llega a Boni dentro del área, la va a sacar fuera, juega de nuevo con Ulaí, Ulaí se mete dentro del área, se sale por el lateral, cambiado de banda, la va a perder, la recupera, evita que salga el balón por la línea de banda. Desde luego rapidez tiene, ¿eh? Y dribbling. Balón que lo van a jugar de nuevo para que venga al centro de Kessié. Pone la pierna bien ahora Patrick Berg y manda el balón de nuevo a saque de esquina. Y van 7.
4: Son grandes regateadores, ¿eh? Eso es verdad que es una de las características que tienen.
2: Viene Kessié, el centro, lo saca de nuevo Haaland en el primer palo de cabeza.
4: Ay, qué mal.
2: Le cae fuera del área, el golpeo le ha salido mal a Kvadú.
3: También os digo, Haaland tendrá una, ¿eh?
5: Hombre, claro que
3: jala lo mismo con media, le tira a la portería.
5: Sí,
3: ¿eh?
5: Sí, pero en el desarrollo del juego, Haaland, como es tan rematadamente bueno, pues si tiene media, igual al final acaba dándole el triunfo a Noruega. No lo sabemos, pero desde luego lo que sí es ahora mismo es un futbolista que está sufriendo la mala ejecución del grupo, la mala ejecución colectiva del equipo, ni más ni menos.
2: Vuelve a jugar Noruega. Estamos ya llegando al minuto 35 de juego de la primera parte en el Dallas Stadium en Texas. De momento con el empate a 0 entre Costa de Marfil y Noruega. Balón que ha mandado el meta directamente a saque de banda. Será favorable a Costa de Marfil. Ahí van los elefantes con Conan echando la bola atrás para jugar ese balón. Otra vez conectando con Inao Ulaí, el jugador que milita en el fútbol turco. La mueve Kessié, banda derecha para la subida de Due. Due que intenta darle un balón para Nicolás Pepe. Había cortado Wolfe, el último en tocar ha sido Due. Por lo tanto es saque de banda favorable a Noruega, que lo va a hacer ya efectivo desde atrás. Para jugar ese balón ya el equipo de Solbakken. Va a moverla. Recuerdo que los dos equipos acabaron segundos en sus grupos. En el grupo E, Costa de Marfil, en el grupo I, la selección de Noruega. Los dos, como he dicho al principio, con el mismo bagaje, con dos victorias y una derrota. Va a jugarla Costa de Marfil metiendo un globo arriba en el círculo central. Ha cortado de nuevo también ahora Sander Berge ese balón que lo quiere bajar. Lo vuelve a recuperar Ulaí. Ulaí que se lleva ese balón. El escurridizo extremo del equipo marfileño. Balón que le va a caer ahora a Antonio Nusa. Ha ido a robar ese balón. Lo echa atrás para jugar con Egen. Y este para Ager. Christoph Ager subiendo ese balón prácticamente ya a la divisoria. Oteando el horizonte, pero no encuentra ningún compañero. La mueve en banda derecha. Se había apoyado en Pedersen. Otra vez para que lo juegue Ager. Ahora sí, cortando líneas para combinar de nuevo con Odegaard. El capitán la mueve a la banda derecha para Alexander Sørloth. Ahí va el tanque de Trondheim, que intenta irse de Conan. Se va hasta la línea de fondo. Va a centrar ese balón. ¡Remate! De cabeza de Erling Haaland. Paró el meta Fofana. Muy forzado. Se le quedó un poco atrás ese remate. A centro de Sørloth y el remate de cabeza picándola de arriba abajo, pero sin problemas para el meta Fofana.
3: De todas maneras, este es un killer, Julio. A mí la verdad es que me encanta Haaland. Es tremendo.
1: Yo, mira, ahora que no está Rollo, que no me oiga Rollo.
4: Te oye.
1: ¿Me oye? Me cago en la leche. Entonces, no sé. Es decir, pero yo que está en todo el rato con Jesús, con Julián Álvarez, el Barça, 150. Yo ficho a Haaland, pongo 200 y ya está. No sé, que no me lo van a dar, pero por lo menos si tengo que poner por alguno, pongo por Haaland, no pongo por Julián Álvarez, que encima, joder, me parece una burrada de dinero y sobre todo.

0: En un que no lo vale, hombre. Que no lo vale.
1: No juega ni la selección argentina. Es decir, no sé. Es decir, yo pongo 200, vale, me pego el largo, pongo 200. No me lo van a dejar, pero por lo menos les pongo una duda en el ambiente.
2: Ya te digo yo a ti que tú no pones nada.
0: Seguro. O sea, y yo menos.
2: Te vienes arriba, yo después de haberte escuchado negociar en antena con nosotros, no me creo nada.
1: Yo no pondría nada, a mí me parece un error, ya lo he dicho mil veces, me parece un error.
0: Pero bueno. De acuerdo. Ojo que se la va a llevar Patrick Berg, se llevaba un balón por banda derecha, qué bien lo ha hecho, la mueve atrás para Antonio Nusa, ahí está cabalgando en diagonal, buscando a Odegaard fuera del área, puede buscar el disparo, dispara con la zurda, el balón que tropezó en su trayectoria es Sangaré, balón que lo vuelve a recuperar de nuevo, otra vez Noruega por banda derecha con Pedersen, apoyándose en corto en Shorlot. Intenta Shorlot avanzar unos metros, lo deja atrás, busca Odegaard, el organizador del juego noruego. Habían combinado atrás con Sander Berge, otra vez con Odegaard, intentando tapar ahí también Nicolás Pepe por parte del equipo marfileño. Pisa la bola Odegaard. Estamos rebasando el minuto 38 de juego de la primera parte. Con empate a cero en el marcador, Costa de Marfil 0, Noruega 0. Filtra la bola Odegaard. Ha buscado a un compañero, ha encontrado entre líneas. Ahí había filtrado ese balón y había encontrado entre líneas a Shorlot. Balón que le cae en banda derecha para Nusa. Nusa que la mueve atrás. Otra vez jugando con Berg. Este para Odegaard. Odegaard fuera del área, otra vez con Nusa, en el vértice del área grande se va a meter dentro, busca el disparo. ¡Qué golazo! ¡Qué golazo! ¡Qué golazo! ¡Gol, gol, gol, gol, gol, gol, gol, gol, gol, gol, gol, gol, gol, gol, gol, gol, gol, gol, gol, gol, gol, gol, gol, gol, gol, gol, de Noruega! ¡Gol! De Noruega, qué jugadas acaba de inventar Antonio Nusa, el jugador del Leipzig, después de haber amasado la jugada de ataque dura del equipo de blanco, del equipo noruego, el balón que lo filtran para Antonio Nusa, bicicleta incluida, cuando llega a la altura del lateral, se mete ahí un centro tremendo para colocarlo prácticamente en la escuadra contraria y adelantar en el marcador a Noruega. Estamos en el 39 de juego del primer tiempo en el Dallas Stadium. Se adelanta el equipo de Solbakken. Menudo golazo que acaba de marcar Antonio Nusa. Noruega 1, Costa de Marfil 0.
3: Gol monumental de Antonio Nusa. Ha tenido una Noruega.
4: Claro,
3: dentro,
4: ¿no? Claro, donde no ha llegado el fútbol colectivo, ha llegado el talento individual. Esto pasa muchas veces en el fútbol. Es verdad que es una de las primeras jugadas en las que Noruega ha tenido paciencia, en las que Noruega ha movido a Costa de Marfil de un lado para otro, de derecha a izquierda, ha encontrado la mejor opción. Y luego, amigo, esto es talento individual. Que si eres bueno, eres bueno. Nusa es muy bueno. Y entonces la ha clavado en la escuadra y ha dicho, esta es la mía. Y de aquí no me voy yo sin mi golito en esta jugada, porque lo hemos hecho todo muy bien y yo voy a culminarla, yo le voy a poner el lacito.
3: Aparte,
4: insisto, no ha llegado el talento, el fútbol colectivo ha llegado al talento.
3: Pero aparte, tiene una cosa buena Noruega. Al final, Julio, Shorlot, Haaland, el propio Odegaard arrastran tanto.
4: Y el propio Nusa.
3: Que luego aparece Nusa para sorprender. Pero le ha metido un golazo de.
1: Sí, pero.
3: Monumental.
1: Pero la única ocasión que había tenido ha sido en ese remate de cabeza de Haaland, que es verdad que le ha llegado, porque ha podido rematar y le ha pasado por encima al defensa. Lo para que el remate no ha sido bueno. Pero le cuesta mucho generar ocasiones. Lo para que aparece el talento individual. Yo estoy de acuerdo con. Es decir, aparece el talento individual. A mí me recordaba mucho como cuando veníamos a Vinicius. Cada vez que el balón llega.
2: Ahí va yo. Sí.
1: Cada vez que el balón llega a la banda y te la cogía a Vinicius, al final.
0: ¡Ojo,
1: te encara
0: el balón muerto dentro del área para Haaland! ¡Remate que no le sale bien! ¡Se va a córner! Después de un jugadón de Pedersen por la banda derecha, ¡qué bien se ha ido! El jugador lateral la ha dejado para Odegaard, la cuelga, toca de cabeza Shorlot, estaba en posición correcta. Erling Haaland, el remate que no le ha salido bien, dio en un defensor y se ha ido a saque de esquina para Noruega.
3: Bueno, es que acaba de salvar, ¿quién era? Sangaré acaba de salvar el segundo.
0: La había rematado un poco mordida también Haaland, ¿eh? No sé si el portero hubiese podido llegar a este balón. En cualquier caso es el segundo saque de esquina que va a botar Noruega. a la derecha del meta Fofaná, levantando Patrick Berg el brazo, marcando la jugada, la peinan al segundo palo, el balón que se va afuera. La ha tenido Alexander Sorloth, entrando desde la segunda línea, ha entrado como un trueno, ha peinado ese balón al segundo palo y por milímetros no llegan ni Haaland ni el central Ejen, que han entrado a la limón.
2: Yo, ahora creo, se que, está yo creo que remata, ¿eh? Sin problema.
1: Sí, pero...
2: Julio, te decía que creo que remata Sorloth, que no la pone.
3: Bueno, va a tocar lo que puede.
1: Creo que Sorloth va a ponerla, ¿eh? Yo creo que sí. Pero fíjate dónde estaba Sorloth, ahí es donde hace daño.
3: Claro.
1: Fíjate dónde estaba Sorloth. Al final están los dos, con encima en el juego aéreo Sorloth, que es muy bueno. Muy bueno, y al final ahí te hace muchísimo daño, porque primero te arrastra. Mira, acaba de tener otra de cabeza Sorloth. Es verdad que Haaland la da mal, pero ahí es la posición de Sorloth que hace muchísimo daño. Si le pones pegado a la banda, fíjate qué bien entra, y no ha rematado. Fíjate, pero vaya otra ocasión bastante buena en una jugada a balón parado.
4: Sí, y Costa de Marfil, que ha tenido un rato bueno, en el que ha sido mejor, en el que controlaba el partido, en el que llegaba, en el que forzaba corners y demás, y sensación de peligro, ahora mismo se está tambaleando, ¿eh? Ahora mismo está pidiendo el descanso como el comer.
0: Vuelve a jugar Noruega. Estamos en el 43, casi. Sí, en el 43. Ya estamos. Balón que se lo va a llevar Boni por parte del equipo africano. Quiere combinar con un compañero. Qué bien y qué atento ha estado ahora para cortar Christoph Ager. Ese balón lo vuelve a jugar de nuevo el equipo marfileño. Le va a caer ese balón por la banda izquierda. Intenta hacer jugada con el lateral izquierdo. Balón que ha dado en uno de los centrales y se va a saque de esquina. Va a ser el octavo.
4: Está tomando nota Infantino de los córner.
2: Hombre, por la propuesta de Julio.
4: Son 8 ya, ¿eh?
3: Yo creo que cuando acabe el partido, espérate que no salga una esta del board de FIFA.
1: Os voy a decir una cosa. ¿No os parece encima que sería justo? Porque es muy duro para un futbolista caer eliminados en los penaltis.
4: En determinadas situaciones.
1: Y que el de ayer en Alemania, el que tiras el sexto, joder, al final es muy duro para ti. Y al final te va a recordar toda la vida, joder.
0: Ojo, Diomandé, que ha sacado el córner, ha despejado con el puño derecho Nilan. Balón que le cae de nuevo al equipo marfileño. Otra vez Diomandé, filtrando un balón dentro del área para que sí. Va a venir el centro. No sé si ha llegado a tocar el central o va a ser saque de puerta, es lo que está pidiendo que sí.
2: Pues mira, que lo sea, porque es que lo ha hecho horrible.
0: Sí, va a ser córner.
1: A mí el lateral izquierdo del Conan este me está gustando.
0: Es muy bueno, muy bueno. Noveno saque de esquina.
2: Te ha avisado ya Germán de que era buenísimo.
0: Noveno saque de esquina de Nicolás Pepe, que va a ejecutar a la izquierda del meta Nilan. En el último minuto de juego de este primer tiempo, más el alargue, levantando el brazo derecho para marcar la jugada. Los dos brazos, el jugador del Villarreal, para colocar el balón en el interior del área. Ahí está el golpeo, cerradito. Lo sacan de cabeza en el primer palo. Hay dos jugadores que se van al suelo. Pedía penalti, que para mí no lo ha parecido para nada. Uno de los centrales, que era Agbadou, se ha ido por los suelos. Para mí no me ha parecido nada en esa jugada, ¿eh? La ha sacado para mí limpia el equipo noruego.
3: No creíais en Noruega, ¿eh? Estabais ahí todos subiditos al barco de Costa de Marfil.
2: No, mira,
3: y ahora hay que subirse al Drácar ahí, vikingo.
2: A remar ahora. Julio, José Antonio, ¿estabais por Noruega vosotros?
1: No, yo
2: ¿o después del partido con Francia?
4: Yo creía en Noruega, lo que pasa es que es verdad que Costa de Marfil ha tenido un tramo de esta primera parte en el que ha sido mejor.
1: Es más, yo quiero que gane Noruega.
3: Cuatro minutos.
1: Yo al final siempre te inclinas por alguno. Yo prefiero que gane Noruega, ¿no? Pero sí que es verdad que hubo al principio muy bueno, pero luego yo creo que el partido se declinó por la parte de Costa de Marfil. Pero es verdad que en los últimos minutos está clarísimo.
0: A tarjeta para Nusa, en una jugada muy tonta, porque había regateado muy bien el lateral Due. Le ha dejado ahí un recadito al tobillo y, en fin, bueno, a la altura de la rodilla le ha dejado el recadito.
2: No, es que han sido dos. Ha hecho dos ahí.
0: Innecesaria totalmente, pero la tarjeta es clarísima, inobjetable, vamos.
1: Están revisando lo del penalti que decía, pero al final por eso no te puedes pitar penalti. Luego encima la caída es muy mala.
3: Esto de aquí sale contra Brasil, ¿eh?
0: Sí, sí.
3: Wow, un Haaland Brasil, cuidado, ¿eh?
0: El domingo en Nueva York. En el New Jersey Stadium. Vamos a ver a la ejecución. Ha decretado el colegiado venezolano Jesús Valenzuela. Cuatro minutos más. Estamos ya en el 46 y medio de juego. Hay que llegar hasta el 49. Va para la ejecución de nuevo Nicolás Pepe. Otra vez en jugada parada. Balón parado. Ahí está el lanzamiento. El remate de cabeza. Se va fuera.
2: Pensé que entraba.
0: La que acaba de tener el central Akbadú, creo que ha sido el que ha rematado de cabeza y ha salido rozando el palo de la portería noruega. Saltaron dos y efectivamente era Akbadú el que ha rematado de cabeza. Dio, creo que en el brazo de un compañero suyo, y el balón se ha ido, pues nada, rozando el palo derecho de la portería de Nilan. La ha tenido, ¿eh? Aquí la ha tenido Costa de Marfil. Ha sido muy buena esta jugada. Esa ejecución de la falta, botada por Nicolás Pepe y rematada por el central del Besiktas, por Emmanuel Akbadú. Balón que ya ha sacado de puerta Noruega. Peina ese balón Charlotte. Le va a caer de nuevo para que lo vuelva a jugar el central Costa Marfileño, que lo manda directamente a saque de banda para Noruega. Estamos dentro de los dos últimos minutos del primer tiempo. Jugando Noruega. Balón atrás para que la mueva Christopher Ager. Ager mete el balón atrás para su portero, para Nilan. Juega de primera, prolonga ese balón para que la toque de nuevo Egen. Egen subiendo ese balón, llegando a la divisoria, combina con Wolfe, el lateral izquierdo. Intenta la jugada, perseguido por Nicolás Pepe, dejando de nuevo por el centro. Ahora es Sander Berge el que la mueve en banda derecha. Minuto y medio y esto se acaba en su primer acto, en su primer periodo, en el Dallas Stadium. De momento ganando por un tanto a cero Noruega, con el tanto marcado por Antonio Nusa. Un auténtico golazo, lo mejor que hemos visto en todo el primer tiempo. A los 38 minutos, balón en largo para que corra Charlotte. No va a llegar porque el que ha llegado antes era precisamente Emmanuel Akbadú, el central. Ha dejado atrás para Fofaná, su portero. Este combinando con Nicolás Pepe, no lo puede controlar, se le escapa por el lateral. Va a ser saque de banda de nuevo, favorable para Noruega. Ya último minuto de partido, estamos 45 segundos y se acaba. Va a sacar, como decíamos, el lateral derecho, David Möller-Wolfe, dejando ese balón para Berg. Berg de nuevo con Nusa. Había cortado bien Due. Balón que va a ser saque de banda para Costa de Marfil. El propio Due que mueve ese balón para Boni. Boni que metía el balón arriba. Ha cortado bien de cabeza. De nuevo era Berge. Balón aéreo. Lo pincha cuando cae Boni. Que bien se lo ha quitado Patrick Berger. Y ha jugado ese balón. Estamos por mi cronómetro. 15 segundos y esto se va a acabar. Ya está consultando con el cronómetro colegiado venezolano. Va a subir ese balón mansamente Christopher Ager. Combinando en corto, se va a acabar. Se acabó. Final del primer tiempo en el Dallas Stadium con este resultado. De momento favorable al equipo escandinavo. Costa de Marfil 0, Noruega 1. Golazo auténtico de Antonio Nusa, el extremo, el exjugador del Brujas, el actual jugador del Leipzig. Se retiran ya los jugadores al túnel de vestuario.
3: Primera parte, 0-1, el golazo de Nusa. Y mira que Costa de Marfil se levantó y empezó a jugar bien y dominó, y no sé cuántos córneres ha sacado, pero de momento las reglas salinas todavía no han entrado en vigor, así que no le contabilizan goles. Cuando tienes gente tan buena arriba, Julio, tienes esto que tiene Noruega.
1: Sí, a ver, sobre todo, pero bueno, tienes muy, muy buenos rematadores. Lo que tienes es muy buenos rematadores, porque al final hay que servirles balones tanto a Haaland como a Sorloth. Pero sí que es verdad que en un día como hoy, que está todo tan atascado, que al final no generas, porque no eres capaz de generar ocasiones ni prácticamente centros, ha aparecido pues el jugador determinante, un jugador que tiene una calidad individual que a mí me recuerda pues muchas veces esas jugadas que al final, llámese Lamín, llámese Vinicius, llámese, que al final cuando le van a este tipo de jugadores esos balones en esas posiciones, al final el defensa se queda, como no tenga la ayuda, como le pilles un poquitín a desmano, que no tenga la ayuda del 2-1, no tienes la opción de decir, ¿qué me voy? ¿Le cubro el interior o le cubro que se me vaya por la banda? Entonces, al final, la mayoría de los jugadores, no sé por qué, parece que siempre cubren la banda. Y entonces, te van para el interior y te marcan este tipo de golazos como el que ha marcado Nusa, ¿no? Entonces, al final, pues no sé, yo te diría que incluso justo, ¿no? Porque luego ha tenido, sí que es verdad que luego ha tenido un par de ellas. Luego, al final, sí que Costa de Marfil, pues en ese remate de cabeza ha tenido una buena ocasión, pero bueno, al final Haaland ha tenido esa de cabeza, en el córner luego la entrada de Sorloth, vamos a decir que también se puede considerar justa.
3: Lukic.
4: Sí, yo creo que también es justo. Me parece que ha sido, no obstante, una primera parte igualada, pero la ha decidido la calidad, la ha decidido el talento de Nusa, ha marcado uno de los mejores goles de lo que llevamos de Mundial, un futbolista con una calidad extraordinaria, ha sido el que más ha brillado en ataque, o el único que ha brillado en ataque. Es verdad que Sorloth está sufriendo mucho en el flanco derecho, que Haaland está sufriendo mucho también porque el equipo no ha acabado de generar a lo largo de la primera parte, y que Costa de Marfil ha tenido un tramo, el tramo central del primer periodo, en el que ha sido dominador, ha llegado, bueno, más o menos ha generado peligro, tampoco hemos visto para nada a Nilan, pero bueno, la sensación de que estaba creando cosas, de que ahí estaban pasando cosas en el ataque, pero no ha conseguido perforar la portería de Noruega. Bueno, el talento lo decide en favor de Noruega. Yo estoy con Julio, no se puede decir que no sea justo el triunfo mínimo de Noruega. Seguramente si estuvieran empatando diríamos lo mismo, que es justo, pero no me parece que sea... Que no refleje lo que ha pasado en la primera parte, este 1-0 con el golazo de Nusa, insisto, uno de los mejores de lo que llevamos de Mundial, al menos
3: sí,
4: para mí.
3: Estará Brasil pendiente porque será su rival el que gane este partido. De momento Costa de Marfil 0, Noruega 1. A esta hora lo que hacemos es marcharnos hasta la concentración de la selección española.

0: poquito de música del medio oeste americano, que es donde está la selección española. Muelas Castro, ¿qué tal?
1: ¿Qué tal?
2: Hola de nuevo, muy buenas.
3: Esta nos pone a bailar, pero ya tranquilito.
0: Está para, ¿no?, bailar ahí.
3: Está, bueno, ya más tranquilito.
0: No, es un poquito rollo de Tennessee.
2: Bailar pegados.
3: Sí. Eso sí. Bailar pegados. Romanticones.
1: Hay que buscar una de Los Ángeles, ¿eh?
0: Sí, estamos. Bueno, de momento tenemos la del Cadillac Solitario de Loquillo. Sí, sí. Y luego, bueno, buscaremos alguna.
3: Espera, porque es que lo estoy viendo como ya. Canciones son tantos de LA, años, hay un montón. Son tantos años teniéndolo también de jefe que ya lo conozco. Saluda a Antonio Muela, José Antonio.
4: No, yo
3: lo saludéis vosotros. Te estoy viendo de reojo y es que está sufriendo.
1: Están saludados. Pero el gran José Antonio Luque, pero vamos, hombre, Luque, ¿cómo estás, hermano?
4: Están saludados. Bien. No tan bien como vosotros, pero bien.
1: Sí, tienes razón, estamos muy bien.
4: Yo entiendo que sí.
1: Entiendes bien, entiendes bien.
4: Claro, a mí lo que me llega es que estáis fenomenal.
0: Están bien.
4: Con lo cual, pues hoy yo me alegro.
0: Están bien, y además te digo una cosa. Y no estamos tan mal. Digo por la selección. Yo me estoy viniendo muy arriba.
4: Que no, hombre.
0: Recuerdo el próximo jueves.
4: Vamos a estar mal.
0: El próximo jueves, Luque, tienes que venir, por cierto. Ahí va, ese portazo, cuidado.
3: ¿Qué ha pasado?
0: Cerrar la puerta ahí. El próximo jueves haremos
4: ¿Dónde?
0: Tablero deportivo desde las 8 de la tarde en el Parque de Bomberos de Parla, aquí en la Comunidad de Madrid.
4: Ah, bien.
0: ¿Por qué? Pues porque a veces pensamos que cuando llega el Mundial todo se para porque juega la selección. Bueno, se para, pero hay gente que para que nosotros nos paremos a ver el partido y disfrutarlo, hay gente en los servicios públicos, en la hostelería, en los cuerpos y fuerzas de seguridad del Estado, en los bomberos, que están pendientes y están currando y están de guardia, precisamente para que todos los demás estemos disfrutando del fútbol. Así que nos vamos a ir a hacer el partido con ellos.
4: Allí estaremos, por
0: supuesto. Y el tablero deportivo con ellos.
4: Por supuesto.
0: Me veo tirándome por la barra, Muelas.
4: Sí, cuidado, ¿eh?
1: Eso te voy a decir.
2: Bueno.
4: Cuidado que ya no estás para determinar las cosas, ¿eh?
1: Méndez, ten cuidado, ¿eh? Claro. Ten cuidado que te puedes perder el Mundial.
0: Ojalá que no, que los compañeros de allí del Parque de Bomberos puedan ver todo el partido con nosotros, pero que, claro, o sea, eso, si suena, suena.
4: Sí, no, claro.
0: Si suena y se tiene que ir. Y salen de allí echando patas.
4: Claro, pero si suena, claro. Pero no quiere decir que tengas que bajar tú por la barra y arriesgar.
0: No, yo me quedaré haciendo otro servicio público, que es contar el fútbol por la radio en tablero deportivo. Pero sí que es verdad que queríamos acompañar un poco, reconocer esa tarea a la gente que trabaja mientras los demás disfrutamos. Porque en nuestro caso la radio es disfrutar, la verdad.
1: Y que nos escuchan mucho, sí, Méndez. Claro. Pues, bomberos, policías, médicos, en fin.
0: Y visto lo visto, cada día más. Vuelvo. ¿Qué ha dicho Grimaldo?
2: Bueno, pues ha coincidido su fichaje con el Atlético de Madrid con esta rueda de prensa. No estaba prevista, no estaba preparada.
0: Bueno,
2: pero sus primeras palabras
0: han aprovechado un poco, ¿no? Habían hablado del Atlético de Madrid, la federación ha dicho, oye, mira, si nos importa, ya lo hacemos. Y así nos lo quitamos de medio.
2: Sus primeras respuestas como jugador del Atlético las ha dado aquí, en esta concentración. Y vamos a escucharle a la primera. A pesar de las ofertas, Grimaldo lo tenía muy claro. Lo hemos comentado en Radio Nacional, lo habéis comentado en los días anteriores, esa noticia, ese interés por fin se ha cristalizado. Fíjense lo que decía Grimaldo, lo tenía clarísimo, quería jugar en el Atleti.
5: Mi objetivo este verano era muy claro, quería ir al Atlético de Madrid. Desde el primer día de mercado se lo dije a mi agente que solo quería esa opción. Entonces ha trabajado con esa desde el primer día. Yo he estado centrado aquí en el Mundial y cuando ha habido la posibilidad de ir allí, pues entonces sí que hemos oficializado todo, hemos firmado todo y bueno, hoy es un día muy feliz para mí y para toda mi familia.
2: Se le ha preguntado por Julián Álvarez, ya nuevo compañero.
0: Pronto le va a caer ya a Grimaldo, estará diciendo Grimaldo a mí, ya me estáis preguntando por eso.
2: Pero sí, claro, dos veces.
0: Si no sé ni dónde está el Cerro del Espino todavía.
4: Déjame aterrizar.
2: No. Mejor un Atlético con Julián López. Bueno, esta se la tenía prendida de casa.
0: No, Julián Álvarez.
2: Julián Álvarez, es que ves, ¿qué he dicho?
0: Julián López.
2: Claro, como Cerezo, que se va a quedar con
1: el influjo de Cerezo.
0: Sí,
2: totalmente. Sí. Se la sabía, aprendida, dice que no iba a entrar, que evidentemente es un grandísimo jugador, pero que no va a entrar. Y le hemos recordado estas palabras de ayer de Luis de la Fuente. Decía Luis de la Fuente en tablero deportivo ayer que Grimaldo es una opción para jugar en el extremo.
0: ¿Grimaldo puede jugar ahí?
6: Sí, puede jugar ahí, claro que sí, efectivamente. Es, puede ser otra alternativa, porque Grimaldo tiene un pie excepcional, tiene una visión, aporte ofensivo, jugando desde línea más atrasada, es fantástica, y podría jugar ahí. Con menos metros de recorrido, obviamente, podía jugar ahí.
0: Grimaldo.
2: Sí. Y un jugador
0: sí,
2: que.
0: Se lo preguntó solo una vez. Ya me quedó luego
2: un jugador que no ha jugado todavía en el Mundial, que viene a hacer una gran temporada, se reivindicaba y decía que por supuesto está para jugar de extremo. Fíjense lo que ha contestado.
5: Es una posición que conozco muy bien. Este año he marcado 14 goles, he hecho 13 asistencias. Sé lo que tengo que hacer en el campo contrario y puedo ayudar en esa posición. Creo que el míster lo sabe y si me necesita podré ayudar al equipo en esa posición también.
0: Joder, se presenta voluntario
2: y le ha faltado decir,
0: claro, aquí estoy.
2: Le ha faltado decir que si no lo sabe el míster, ya lo sabe.
0: No, pero es que aparte, es que Antonio, Grimaldo es un jugador en el Bayer Leverkusen, lo hemos visto, es que es muy, sí, muy, sí, ofensivo. Vamos. Muy, muy ofensivo. Sí, sí, y al final para jugar ahí tienes que tener,
2: claro,
0: esa disciplina de saber que tienes que cerrar, y un lateral tiene el oficio de saber defender y cerrar, y luego él lo que pasa, que es que encima tiene mucho pie.
4: Sí, ya ha jugado, bueno, ya jugado mucho
2: pie,
4: ocupando todo el carril izquierdo, quiero decir, no es exactamente jugar como extremo, pero sí lo es. O sea, no... Y es que está acostumbradísimo, es un jugador que además elige muy bien los momentos de incorporarse al ataque cuando juega más atrás, y por supuesto que puede jugar en el flanco izquierdo del ataque de un equipo, vamos, solo faltaba.
1: Buen lanzador de faltas, sí. Luque, es decir, tiene un buen golpeo y creo que es una opción, desde luego, evidentemente, como se nos han ido cayendo los extremos, pues mira, es una opción, y desde luego creo que lo va a contemplar el seleccionado nacional, ya nos lo dijo ayer en la entrevista en Tablero Deportivo, y creo que sería una buena opción. Así que, ¿crees, Luque? ¿Crees en la selección, verdad?
4: Yo sí. Vale. Yo siempre he pensado, vale. Yo siempre he pensado lo mismo. He pensado, lo primero, la Copa no se entrega el 15 de junio, se entrega el 19 de julio, que es que parece que el 16 de julio, el 17 de junio, dos días después de empezar el Mundial, ya estábamos pensando que es que o nos daban o no nos daban la Copa. No, la Copa se da el 19 de julio, al que gane. Y luego yo sigo creyendo en este equipo, escucha, por supuesto que
0: salvo
4: sí.
0: Salvo Alemania, que ya no la va a ganar, el, claro, resto, todo el mundo tiene las mismas opciones.
4: Claro, o sea, salvo los que se han ido a casa. Bueno, España ha hecho lo que tenía que hacer de momento.
0: ¿Tenéis las maletas hechas?
2: Sí. Nada, ya todo. Nos marchamos en una hora y media. Emprendemos el vuelo. Oye, no lo hemos comentado, que no se enfade el Atleti. Decís que opción para la banda izquierda de la selección, fichajón para el Atleti, para mí.
0: No,
2: que vuelve,
3: sí,
2: vuelve,
3: lo es.
2: Vuelve a casa y es un fichajón.
0: Es gran una jugador. Gran incorporación, sí. Muy bien, pues nada, luego volvemos a hablar,
3: un ratito,
0: creo que
3: no,
0: en el aeropuerto camino, cuando acabe el, sí, partido entre Noruega y Costa Marfil, si es que no nos vamos a la prórroga. Hasta ahora, Antonio, Luis.
1: Hasta ahora.
3: Chao.
1: Hasta
3: luego.
0: ¿A qué hora? A las 11 de la noche, ¿no?
3: Sí.
0: Que se metió.
3: A las 11,
0: no,
3: sí,
0: es que
3: sí, o estamos equivocados.
0: A las
3: dos.
0: 11, no, a las 11 en Nueva York van a jugar las selecciones de Francia y Suecia. Hay varios atractivos, pues ver a Francia, por supuesto, ver a Suecia, ver otra vez a Mbappé, ver a Olís, ver a esta selección de Didier Deschamps que juega de maravilla y que parece que además no tiene ningún debate alrededor, y luego algún que otro temor. Por ejemplo, el propio césped del estadio de Nueva York, donde se va a jugar la final. Ya están por allí o en aledaños tanto Fernando Cananal como Alex Pita, que nos van a contar a partir, repito, de las 11 de la noche este partido. Chicos, ¿qué tal? ¿Cómo estáis?
7: Hola, ¿qué tal, Miguel Ángel? Por aquí estamos ya. Sí, sí.
8: Se oí ese ruido.
0: Hola, Pita.
8: Yo a punto de llegar.
7: Lo que se oí ruido potente de fondo son los cañones de aire que hay aquí en el centro para periodistas, que aquí fuera lo sabrá ya Pita, 32 grados, bochorno, pero aquí dentro, en cualquier sitio, baja la temperatura a unos 15 grados.
0: ¿Has podido ver el césped, Fer?
7: No, de momento no. De momento no hemos entrado al estadio. En cuanto podamos entrar, es lo primero en lo que me voy a fijar, porque es verdad que el primer partido tuvo muchas críticas. Rabiot, por ejemplo, lo dijo después del partido contra Senegal. Ayer lo volvió a repetir en rueda de prensa, que está duro, que parece sintético. Bueno, pues vamos a echarle un ojo a ver cómo está. Se ha mejorado en este tramo de días en el que Francia ha jugado en otros estadios y en el que en esos estadios estaba mejor el césped a simple vista. En este de Nueva York, pues dejaba mucho que desear. Y recordamos que aquí va a ser la final de la Copa del Mundo.
0: El día 19, es verdad que queda un partido más el día 5 de julio y luego, sí, habrá 14 días, digamos, de barbecho para el campo para recuperarlo, pero es que ahora mismo el estado era preocupante. Pero bueno, Fer está ya en el estadio y Alex Pita va camino en el autobús con los aficionados. ¿Cuánto se tarda en llegar desde el centro de Manhattan, Alex?
8: Solventado bastante. No, tardas nada, es como que 25 minutos.
0: Se nos va la cobertura.
3: Sí, que, bueno, creo que, Alex, creo que hay, sí, o sea, lo sufrirá más que nosotros,
0: no,
3: vamos, estoy convencida
0: que es un
3: de
0: drama, es
3: ello.
0: Un
3: bueno,
0: drama.
3: Vamos a ver si lo solucionamos en un momentito.
7: Yo, Yo te digo lo que he tardado, Miguel Ángel. Desde el centro de Manhattan, que he llegado en tren desde Boston, pues he llegado a Manhattan a eso de nuestras... Es que ya me lío con las horas. 12:30 del mediodía, es decir, hace 1 hora y media, pues eso he tardado en llegar. Luego he pasado por un hotel para coger un autobús de que nos pone la FIFA, los periodistas, pues 1 hora y media he tardado en llegar al estadio con tiempo, porque quedan todavía 3 horas para que empiece el partido.
0: Muy bien, pero luego lo abrimos con calma, así me gusta, que llegue un tiempo a los estadios. Gracias, Fer. Hasta luego. 8:03, a punto de empezar la segunda parte, pero paso rápido. Entrenamiento de la... bueno, actualidad de Argentina y actualidad de Inglaterra, que va a jugar mañana el partido frente al Congo. Está pendiente de ello Chisco Díaz. Hola, Chisco, ¿qué tal?
9: ¿Qué tal, Méndez? ¿Cómo estás? Pues mira, del entrenamiento de Argentina te cuento que está a punto de acabar. Aquí también con una temperatura de 32 grados y sensación térmica de 38. De hecho, estamos en Kansas en alerta por calor hasta el viernes con temperaturas de hasta 43 grados. De hecho, me sorprende que no se estén quejando tampoco demasiado los futbolistas. Pero bueno, lo que comentábamos antes, ¿no? En los partidos, pues los estadios los acondicionan bastante. Del entrenamiento de la Argentina, te cuento. Bueno, Scaloni ha jugado un poquito al despiste. Ha habido un rombo masivo en el que el seleccionador ha repartido petos, y es que ha repartido 12. Y lo ha repartido también a Lautaro y a Julián Álvarez, que los compañeros de los medios argentinos insisten en la posibilidad de que Julián Álvarez juegue de inicio. A mí me cuesta creer, viendo cómo ha estado la fase de grupos. Lautaro viene de marcar un gol, aunque sea de penalti, contra Jordania, pero bueno, ahí está la duda. No estaba tampoco el Dibu Martínez en este rondo, por tanto, habría dos jugadores que sobrarían, entre comillas, de ese rondo. Y la noticia graciosa, por decirlo así, ha estado fuera del entrenamiento, porque hoy nos hemos despertado con Messi como actor. Ha participado en uno de los spots de la nueva película de Spider-Man, que llegará a los cines a finales de julio. Y si te parece, escuchamos un poco la interpretación del futbolista de Argentina.
10: You're Messi.
11: Yeah, kid, he knows.
10: ¿Sí? What are you doing here?
11: Spider-Man.
10: The Spidey Tracker? Wait, are you looking for Spider-Man?
11: Sí.
10: Just wait here, okay?
0: Papelón, ¿eh?
12: Welcome to New York.
10: Oh. Hey, I heard you were looking for me. You good with heights?
11: ¿Cómo?
0: Tremendo el papel.
4: Es extenso, bueno, sobre todo único, las explicaciones sí, que tiene que dar.
0: Muy bien, Chisco.
9: Lo único que se le entiende es lo del cómo y el grito que lleva cuando Spider-Man se lo lleva a dar una vuelta. No. Bueno, pues seguramente se le da mejor el fútbol que el cine, pero ahí está Messi también pero haciendo muy, sus pinitos,
0: o sea, y
9: en
0: con
9: la gran
0: mucha
9: pantalla.
0: Mucha profundidad en el...
4: En el diálogo. Sí.
3: Lo habéis captado, ¿no? Así tal cual, escuchándolo solo ya, ¿no?
0: Me ha conmovido.
9: Para poner un poco el contexto, Spider-Man le pregunta a Messi que si es Messi. Messi dice que sí y le pregunta si se lo lleva a dar una vuelta y le dice ¿cómo? Y se lo lleva, pues bueno, volando, tirando las telarañas, y él ahí pues se asusta un poquito.
0: Muy bien. Luego volvemos cuando acabe el partido de Costa Marfil y Noruega. Te puedes llevar algún premio, ¿eh? Premio cinematográfico en Messi no tenía, y este cuidado, ¿eh?
4: Cuidado, sí, pues, sí.
0: Los
4: sí.
0: Tiene todos en el fútbol, pero este cuidado. Gracias, Chisco, hasta luego, que volvemos a Dallas. Arranca la segunda parte. Germán, ¿qué te ha parecido la interpretación de Messi? A mí me ha conmovido, de verdad, ¿eh? Es una cosa...
4: Déjalo con el balón en los pies, que eso lo hace bastante.
3: Sí,
4: déjalo.
3: No seáis crueles, hombre.
0: No, está bien.
3: A nosotros nos tenían que poner en una de esas, verás.
13: Bueno, acaba de arrancar ya la segunda parte en el Dallas Stadium. No hay cambios. Los mismos 11 que comenzaron por parte de Noruega y por parte de Costa de Marfil. Recuerdo, 1-0. Gana el conjunto noruego desde el minuto 38. Un golazo tremendo de Antonio Nusa, su primer gol que marca en este Mundial. Y ya está jugando el conjunto naranja, el equipo de los africanos. De los elefantes, ahí intentaba la jugada, se ha hecho un lío tremendo ahora que sí, balón que lo viene ahora a recuperar con Akbadu, que ha mandado un balón a territorio escandinavo, lo ha protegido bien el lateral, deja atrás para Nilan, otra vez dejándole para el lateral derecho, para Marcus Pedersen, aunque él lleva en la espalda el nombre, el apellido Holgrin, pero vamos, este es el Pedersen de toda la vida. Se ha cambiado o quiere jugar con los dos apellidos en este caso. Pero lleva a Holmgren en lugar de Pedersen. Pero es el Pedersen de siempre. Ha metido el balón atrás para que lo juegue Ager. Ager perseguido por el chaval, por Inoao Ulaí. No ha podido quitarle el balón, lo recupera no obstante ahora Costa de Marfil. Va a correr a por un balón Sangaré. Ya lo ha dejado atrás, jugando con el central Kosunú. Vuelta a empezar para el equipo africano. Moviendo ese balón, Akbadu. Juega moviendo la bola el central del Besiktas. Se había apoyado en Koné. Koné de nuevo para Akbadu. combina con el otro central, con Kosunu. Balón en banda derecha, jugando Due, tocando y tocando. Ha cambiado ahora un poco la imagen de lo que fue el primer tiempo, ¿eh? Que pasó a ser dominador total de Noruega. Ahora el que quiere el balón es el equipo de Costa de Marfil.
7: Claro, tiene que dar un paso adelante. Está perdiendo el partido.
13: Queda otra.
7: Es que no le queda otra. Va a tener que arriesgar mucho más de lo que lo ha hecho en la primera parte. Y Noruega, pues, en cierto modo es lógico. Se echa un poquito atrás, le espera. Y luego a ver qué pasa, a ver si tiene salida o no tiene salida.
13: Vuelve a jugar filtrando un balón. Le va a caer en banda izquierda para Koné. Koné que va a centrar ese balón muy pasado. No va a llegar nadie. Ahora sí, desde el otro lado llega Nicolás Pepe. Va a encarar a Wolfe. Se mete dentro del área. Llega hasta la línea de fondo. Hace otro quiebro. Ahora hacia adentro. Deja la bola atrás. Viene el centro. Sale el balón. Prácticamente por delante de Nilan. No le ha llegado a tocar nadie. Viene al otro lado. Era Koné. Koné que juega ese balón para Diamondé. Mete la bola dentro del área. Filtrándola. Quería combinar de nuevo con Nicolás Pepe. Y a ver si le pitan el córner o no, porque el último en tocar creo que ha sido Patrick Berg.
7: Yo creo que es córner, sí. Yo creo que es córner.
13: Es córner, ¿verdad?
7: Sí.
13: Es el último en tocar. En el primer tiempo recuerdo que ha forzado un total de 9 saques de esquina. Con este ya van 10. 10 saques de esquina para Costa de Marfil. Preparado de nuevo Jan Diomandé. El árbitro va a hablar porque hay agarrones entre Nilan y el central Kosunu. Y les está diciendo que no quiere agarrones ahí dentro del área pequeña. Va a la ejecución. Diomandé a la derecha, como decíamos, del meta Nilan. A ver, porque no autoriza todavía, porque está mirando fijamente a ver qué es lo que está pasando dentro del área. A ver, porque el árbitro ahora se acerca hacia el córner.
0: Ah, porque no tiene la pelota metido en el cuarto de circunferencia.
13: Bueno, madre ¿cuántas mía. Veces lo hemos visto esto?
0: No, ¿sabes lo que pasa? Que, claro, porque está en línea en el otro lado y no lo ve.
13: Ya. Ahí va, ahora sí, Diomandé le ejecuta ese lanzamiento en el primer palo. Ha sacado bien ahora Shorlot ahí en el primer palo. Ha jugado balón arriba ahora Costa de Marfil en la frontal del área noruega. Balón expeditivo que lo ha sacado ya Odegaard para mandarlo a terreno africano y vuelta a empezar desde atrás para moverla de nuevo el equipo de Costa de Marfil. Es el chaval Ulaí. Pero también lleva en la camiseta Inao Olaí, que es como se llama.
0: Oiga,
13: que bien ha pinchado Due ese balón. Que bien lo ha pinchado a la Remanguillé. Saca de cabeza Ager. Balón que lo quería jugar. Pepe lo ha sacado desde atrás y había falta. Creo
0: fuera
13: que se apoyó en el brazo.
0: Sí, con
13: el
0: brazo. Mano, sí, puede ser.
13: Con la mano, creo que en el momento del salto. Se llevó ese balón con la mano.
7: El control es una maravilla.
0: Es el hermano de Desire Due. Él decidió jugar con Costa de Marfil.
7: Sí. Ha hecho un
3: poco como
7: Nico
3: Williams y Iñaki Williams.
7: Exacto.
3: ¿No?
13: Pues tiene 23 añitos, ¿eh?
12: Ah, claro, sí, pero muchas veces también tienes que mirar las posibilidades que tienes de jugar en ese país. Al final digo, ¿para qué voy a estar si no
3: puedo digas jugar? Eso, Julio, lo hacen por sentimiento.
12: Sí, sí, sí. Y los Williams, sí. Tú, Iñaki diría, ¿para qué voy a estar yo si no voy a jugar?
13: Va a proteger ahora Noruega.
0: Viene
13: a cortar ese balón.
3: Estoy rodeado de románticos, Germán. ¿Has visto? Entre Julio y José Antonio estoy rodeado de románticos.
12: Esto es para las películas, Silvia. Para las películas está muy bien, pero...
13: Ha sacado de banda ya Costa de Marfil. Balón que le cae de nuevo para Inao Ulaí. La cuelga. La ha sacado de cabeza bien el central Ager. Vuelve ahora para lucharla Shorlot, que se va al suelo y el árbitro que indica saque de banda para Costa de Marfil. El último en tocar ha sido jugador del Atlético de Madrid. La va a jugar Sangaré, Ibrahim Sangaré, jugador del Nottingham Forest. Balón por la banda izquierda para Koné. Ante él tiene a Shorlot. Uy, qué bien se ha ido de Shorlot. Llega a la línea de fondo, centra Koné. Lo ha sacado allí dentro del área Odegaard. Balón que le cae a Sangaré y lo ha mandado arriba.
12: De todas maneras, Silvia, siempre hay algún romántico. Porque, por ejemplo, sí que es verdad que el caso de Messi, por ejemplo, yo creo que es el más llamativo. Al final él sí que eligió la selección argentina, pudiendo elegir la española, que era mucho mejor, sobre todo en aquella época. Imagínate lo que hubiese sido la selección española aquello cuando ganamos el Mundial 2010, en las Eurocopas, etcétera, con Messi encima.
3: Bueno, eso es... pero no nos hace falta, Julio. Vamos a...
0: No, pero bueno, pero es que tiene razón Julio, o sea, claro, en realidad Diego Costa un día eligió la selección española porque podía jugar con España y no le llamaba Brasil.
12: Claro, correcto.
0: O sea, sí,
12: correcto,
0: a Laporte le pasó algo muy parecido, entonces, pero bueno, que es que son los tiempos de ahora, o sea, es
12: bueno,
0: lo que hay ahora.
12: Pero siempre hay algún romántico.
0: Oye, Brahim está jugando con Marruecos porque España no le llamaba.
12: Claro.
0: Ya está, o sea, pero, que hay en los dos sentidos.
3: ¿Pero por qué? ¿Por qué me estáis riñendo si la que quiere romanticismo en el fútbol soy yo?
4: Que no me entere yo que te riñe alguien aquí.
3: O sea, los dos aquí como demostrándome que el amor existe, pero si es lo que yo defiendo.
4: Claro que existe.
3: Claro, hombre. Anda, Julio, que hoy ya me has ganado. Has sido capaz de comparar el gol de Noruega con el gol de Vinicius del otro día. Ya con eso, o sea, me parece que has sido capaz de quitarte la camiseta para lavar el gol de Nusa. Ya está. Me parece bien.
12: No. Es que al final, los grandes jugadores, y más aparecen casi siempre y en los grandes torneos, ¿no? Y al final, mira, este partido de momento va ganando por el jugador con más talento que hay en el campo, ¿no? Me refiero de Noruega.
13: Ojo, porque era el lateral derecho Holmgren que mandaba un balón arriba. Lo va a recuperar de nuevo Noruega. Se la va a llevar Odegaard. Se la está pidiendo encarecidamente en banda izquierda Nusa. Para él va el balón. Llega al lateral. Va a centrar. Balón que pasa de largo. No ha llegado a rematar porque era imposible rematarlo, sí. por parte de Erling Haaland.
4: Pero fíjate, demasiado alto. Pero fíjate que se han ido los dos. Lo que hace el ser delantero centro, claro, los dos lo son. Se han ido los dos al mismo sitio y ninguno de los dos ha ocupado el segundo palo. La jugada es muy buena, digo, Sorloz y Haaland.
13: Sí,
4: han ido los dos a ocupar la misma zona, a los dos les ha superado el balón, lo han visto volar, pero claro, no lo han podido rematar porque nadie ha ido al segundo palo.
3: Es que yo la veía más para Nusa en la derecha, ¿no, Julio?
12: Voy con la canaria.
3: A ver si lo ves. ¿Cómo no ve el pase a Nusa?
0: A ver, que mientras ataca Costa de Marfil, Germán.
13: Sí, está atacando, era Koné, banda izquierda. Va a intentar mover ese balón otra vez para Ulaí. Ojo, porque ha entrado con otro talante en esta segunda parte el conjunto africano. Balón al pecho de Nicolás Pepe. Va a encarar a Wolfe. Se va a meter dentro del área, en el lateral. Viene el centro de Sangaré. Balón que queda muerto.
0: Uy,
13: el disparo para el meta Nilan. Paró Nilan. El disparo durísimo de Nicolás Pepe con la zurda. Qué parada del meta noruego. La mejor jugada que ha tenido Costa de Marfil en todo el partido. Buena parada de Nilan.
0: Mira, ahora Nilan se ha quedado solo y estaba él celebrando la jugada. Buena. Es buenísima la parada porque va a bocajarro y mete ahí la rodilla.
13: Y al primer palo, ¿eh?
0: Sí.
13: Pues acaba el primer palo.
0: Acabo de salvar Nilan el empate de Costa de Marfil.
13: Y la verdad es que tal como ha empezado esta segunda parte, creo que se haría acreedor a ese empate, ¿eh? Porque a mí me está gustando más en estos momentos Costa de Marfil que Noruega.
4: Sí.
13: Pero ojo, porque lleva a Haaland ese balón. Lo va a dejar para Odegaard. Se la pide Sorloth a la izquierda.
0: Nada.
13: Pide mano Odegaard de Kessié. El árbitro estaba encima de la jugada. Le dice que no, que siga el juego. Se la llevaba Sangaré. Sangaré se la ha llevado. De la forma que ha protestado Odegaard, muy claro lo tiene que haber visto, sí, pero que el árbitro estaba encima.
4: Exacto, es que yo creo que el árbitro tenía muy buena perspectiva, ¿eh? Si no lo ha pitado, no igual.
13: De la forma que ha protestado. El caso es que Diomandé ya juega ese balón para Costa de Marfil. Repito que me está gustando el equipo africano en esta salida de la segunda parte. Ha jugado ahora, era Kessié, la mueve para Sangaré. Balón a la banda derecha para la subida de Doué. Doué que intenta encarar, se planta solo ante Antonio Nusa. Deja el balón atrás, otra vez combinando con su capitán. Balón más atrás, moviéndola. El equipo de Costa de Marfil, los elefantes, han jugado ese balón para Akbadou. Este de nuevo para el chaval Ulaí. La cambia a la banda izquierda para Koné. Ojo que la puede colgar, la cuelga. No ha podido rematar ahí Boni, el delantero centro. Le va a caer dentro del área. Intenta la maniobra Nicolás Pepe. El balón que se le ha escapado en el control y llega mansamente a las manos de Nilan. Lo está intentando Costa de Marfil y está llegando mucho, ¿eh?
4: Sí, está muy bien Costa de Marfil en el arranque de la segunda parte. Y fíjate la calidad de Pepe, cómo ha bajado ese balón, cómo lo ha filtrado. Lo que pasa es que Boni lo tenía complicado para darse la vuelta.
13: Ojo Noruega, que vuelve de nuevo a la carga con Sorloth, que había combinado muy bien con Antonio Nusa. Le va a devolver ese balón para el jugador del Atlético de Madrid. Se va al suelo Odegaard y el árbitro indica la falta. Ahora sí sobre el capitán. Falta muy cerquita del vértice del área grande, escorado a la izquierda del ataque del equipo noruego a los 12 minutos de juego de la segunda parte. Protesta Odegaard al colegiado y le ha pitado la falta. Yo creo que es falta y nada más. No sé quién le debe protestar, porque vamos, la falta era muy clara. Y ojo la falta, que la puede colgar muy bien Odegaard desde ahí, desde esa posición, aprovechando la envergadura que tienen ya no solo Erling Haaland, sino los dos centrales. Ager hace 1,98, Egen hace 1,92.
4: Y Sorloth.
13: Y Sorloth tienes también ahí para la posibilidad de rematar. O sea que gran ocasión para Noruega en estos momentos, con esa falta que va a botar Martin Odegaard, el jugador del Arsenal, el ex del Real Madrid, de la Real Sociedad, mirando fijamente al portero del equipo costamarfileño Fofana. Va a colgar ese balón con la pierna izquierda desde ese perfil izquierdo del ataque noruego. Marca la jugada. Ahí están en la frontal del área, un poco metidos dentro ya del área para intentar el remate. Va el lanzamiento de Odegaard. El balón que le llega a Fofana. No ha podido rematar nadie. Ha llegado mansamente a las manos del portero. Se quedó ahí el balón, no llegó a darle nadie.
4: Ahora el balón de Odegaard era medio gol, ¿eh?
13: Sí, estaba muy bien servido.
4: Era medio gol.
13: Pero no lo ha aprovechado nadie. Y eso que han ido tres a la vez a buscar ese balón.
3: Pues estaba muy bien colocado el guardameta, que ha tenido.
13: No ha tenido problema tampoco.
3: Que ha tenido
13: para atraparlo.
3: Muchas de este mundial.
13: Juega con E. Quiere irse de Patrick Berg. Pone la pierna Patrick Berg. Vuelve a mandar ese balón a saque de esquina. Van a ser 11 ya, ¿eh? 11 saques de esquina del equipo africano por 2 del conjunto escandinavo. Va a tener que sacar ese lanzamiento, como digo, en el minuto 13 y medio de juego. Va Diomandé, lo hace en corto en esta ocasión para el chaval que lo mete ese balón para que lo juegue otra vez Nicolás Pepe. Uy, que le ha dado ahí donde duele a Antonio Musnusa, que se duele. Uy, que bien pinchado ese balón de Ulaí. Lo deja para Pepe, este para Diomandé. Va a encarar de nuevo al lateral Pedersen. Se frena, mete el balón atrás. Otra vez jugando con Ulaí por el centro. Viene el disparo. Se va arriba del central Emmanuel Agbadou. Lo ha mandado arriba ese balón.
3: Para satisfacción de un aficionado en la grada, que lo ha recogido como si fuese Fofana.
4: Como si se hubiera encontrado un tesoro.
3: Eso es, y lo está celebrando con resto.
4: Estamos viendo una repetición del gol de Nusa, sí, y cómo Odegaard se lleva las manos a la cabeza. Y es que no es para menos.
13: Es uno de los golazos de este mundial.
4: Para no, sin duda.
13: Y sabe él además de la importancia que tiene. Ya no te digo nada si encima sirve para pasar. Hay el primer cambio ya en Costa de Marfil. Se retira el delantero centro, que a mí no me ha gustado en absoluto. Y va a entrar en su sustitución Wahi, con el dorsal 12. Eli Wahi, jugador también franco-marfileño del Niza, aunque ha jugado cedido esta temporada en el Eintracht de Frankfurt, alemán. Vuelve a jugar ahora Noruega desde atrás, por la banda derecha, perdón, para Odegaard. Ha tenido que venir ahora el lateral Due para cortar ese avance de Noruega. Y cuando ha llegado, repito, el primer cambio del partido, y que lo ha introducido el técnico Emer Sefae, el técnico de Costa de Marfil. Va a sacar de banda ya a Noruega. Lo han hecho efectivo para el capitán, otra vez con Odegaard luchando, pegado a la línea de banda. Se la quiere quitar con E. Se va al suelo, le pita la falta al asistente a Odegaard.
0: Uy, Odegaard.
13: Uy, qué cara le ha metido, pero cara con cara con el asistente, ¿eh?
4: Y el grito que ha pegado, se ha oído en Oslo.
13: En todo el campo.
4: No, y en Oslo, en la capital de Noruega, se ha oído el grito de Odegaard. Por cierto, ha habido otro cambio. Ha entrado Diallo también, ¿no, Germán?
13: Ah, pues no lo
4: he
13: visto.
4: Se ha ido Guaí, sí.
13: Sí,
4: Ulaí.
13: Ha
4: quitado
13: el chaval.
4: Sí, y ha metido a Diallo.
13: O sea, es doble cambio.
4: Del United, sí.
13: Pues no lo había visto este. No había visto. O sea, a Mati Diallo, ¿eh? El delantero.
4: Sí.
13: Pues ahí están los dos cambios. Con el dorsal 15, Diallo. Y con el dorsal 12, Guaí. Está jugando precisamente Costa de Marfil. Ahí está, Diallo, precisamente. El hombre cantado de refresco, jugando con Diomandé. Banda izquierda, va a encarar al lateral Pedersen. Va a hacer jugada, intenta meterse entre dos. Era muy difícil. Estaba también Odegaard ahí, que cerró las piernas, no le dejó progresar.
12: Pues Odegaard que esté callado porque tiene tarjeta, ¿no?
13: ¿No?
12: ¿Tiene tarjeta Odegaard?
13: No. Nusa. El único que lo ha visto es Nusa.
12: Vaya Nusa. Pues te voy a decir una cosa, le puede sacar tarjeta tranquilamente. Porque al final eso es un desprecio.
13: Que le ha pegado.
12: Claro, es un desprecio al colegiado.
13: Totalmente. Totalmente. Vamos, el grito que le ha pegado en la cara ha sido tremendo, vamos.
4: El brazalete te permite hablar con el árbitro, vale, pero no berrearle en la cara.
3: Pero ha sido excesivo.
4: Alarido. Claro.
12: Solamente le ha faltado decir, eres tonto, joder. No sé cómo decirte. Sí, sí.
3: A lo mejor se lo he dicho en noruego y no nos hemos enterado.
13: Qué bonita la jugada de Costa Marfil. Balón para Nicolás Pepe. Va a meter el balón para Diomandé. Cortó bien Ager. Balón que lo va a sacar Noruega jugando, pero se anticipa perfectamente uno de los centrales para jugar ese balón y mandarlo de nuevo para Koné. Pisa la bola Koné, vuelve, lo intenta el equipo africano. Ahí estaba tocando, era el central Kosunu, que se había sumado al ataque. Van a jugar por la banda derecha. Va a intentar la jugada de nuevo Nicolás Pepe. Intenta remontar la frontal del área.
14: Le ha dado ahora un poco escorado ahora para que la juegue de nuevo. Sangaré que se frena. Espera buscar algún compañero. Se estaban desmarcando arriba. Filtra la bola para Diomandé. Diomandé se mete dentro del área. Va a centrar. El balón que ha dado Nejen. Y se vuelve a ir a saque de esquina. Y van 12. La docena de corners para Costa de Marfil. Bonita la jugada que ha hecho Diallo antes de prolongando ese balón. Para la jugada que ha hecho Nicolás Pepe por esa banda derecha. Vuelva Diomandé, el ex del Leganés, para ejecutar ese lanzamiento a la derecha de nuevo, como decíamos, del meta Nilan. Estamos llegando al minuto 18. El árbitro que no quiere agarrones ahí dentro del área pequeña. Diomandé que está preparado para la ejecución de ese lanzamiento. Cuando lo autorice el colegiado, ya no hay más agarrones. Pero otra vez vuelve ahí a darle la vara de que tiene que estar ahí en el ángulo. Ese balón que no está puesto bien en el ángulo. Hay que dejarlo dos centímetros
0: pero
14: más
0: escucha,
14: atrás.
0: Es que ahora se va para allá el árbitro a chequearle, a vigilarle.
4: Tremendo. Ahora digo yo una cosa acerca de esto.
14: A ver qué va a sacar Diomandé. El golpeo cerradito. Oh, saca el puño Nilan. Balón que le cae a Diallo. Diallo que la cuelga con la izquierda al segundo palo. La saca Haaland. Sacando. Bajo los palos prácticamente.
0: Otra vez Haaland.
14: Ahí está el asedio. Otra vez Haaland. Por dos veces Haaland ha sacado ese balón. Y se va hacia arriba.
0: Espera.
14: Va a llegar Haaland. Sale el meta Fofaná.
3: Se acaba de recorrer Fofaná. El campo, Germán.
14: Vaya tanque. Carrera se ha pegado Haaland defendiendo y atacando. Tremendo.
3: Y se ríe el pobre mío.
0: Vaya tanque. Me encanta.
4: Lo mejor que está haciendo es ayudando en defensa, ¿eh?
14: Sí,
4: o sea, las mejores acciones de Haaland en el partido son en defensa.
0: Pero,
4: fíjate, escucha, ahora.
0: Pero ¿cómo no va a ayudar? Pues es que claro, claro. Es un tipo tremendo.
4: No, si es que es tremendo. Yo de lo del córner tengo una teoría, fíjate. Que yo prefiero, me pongo en el pellejo de un futbolista, yo prefiero que venga el árbitro y me rectifique antes de sacar el córner, que luego intervenga el VAR. Imagínate que la jugada acaba en gol.
14: Y te lo anule.
4: Interviene el VAR y te anulan por eso un gol. No le pegas un berrido como Odegaard, igual. Bueno, le pega cuatro.
12: Oye, solo tienes que ir al hecho del partido de ayer de Alemania.
3: Ah, claro, es verdad.
4: Ya te digo.
3: De todas formas, habéis dicho los dos que para vosotros es gol.
12: Para mí el gol.
3: Ayer, Andrés.
14: Mira, sale Nilan a atrapar ese gol.
12: A ver, Silvia, si ese gol te lo anula el colegiado, me parece correcto. Te lo anula el colegiado, me parece correcto. Vale, pues al final, oye, mira, puede tomar la decisión que quiera. Pero una vez que el colegiado ha pitado gol, tú no lo puedes anular. Tú no puedes coger la del VAR y decirle que revises esa jugada, desde mi punto de vista.
3: Pero es que hay pantalla, ¿es verdad?
12: Sí, no, pero es que no es una falta clara.
4: No es un error clamoroso.
12: Ahí hablaremos de para unos será falta y para otros no. Para mí no es falta. Yo no pitaría falta, por decirlo de alguna manera. Entonces, al final, si el árbitro pita falta, lo entiendo. Perfecto. Pero si el árbitro no lo pita, la del VAR que tiene que decir a llamarle para que mire esa jugada. A mí me parece absurdo.
14: Va a saque de esquina para Noruega. Va a ser el tercero, el primero de la segunda parte. Y lo va a ejecutar Martin Ødegaard. A la izquierda del meta Fofana, levantando el brazo derecho para marcar la jugada al capitán. Ahí está el jugador del Arsenal. No vale, dice el árbitro. Por ha cabido agarrón. Se estaban agarrando Sangaré y Sander Berge. Los dos estaban agarrando y les dice el árbitro que os he visto y os he tomado la matrícula. Como volváis a agarrar, va tarjeta para los dos. Y el agarrón ha sido descaradísimo, vamos.
3: Sí. Es que no puede andar.
14: Pues nada, hay que volver a repetir ese lanzamiento por parte de Martin Ødegaard. Otra vez a la izquierda de Fofana. En el minuto 20 de juego de la segunda parte, ahí está el lanzamiento. Lo peinaba solo del remate a bocajarro de Herren. Lo ha salvado un jugador bajo palos. La habían tocado en el primer palo y el segundo lo ha salvado un jugador. Ojo la contra del equipo africano.
0: Y había un jugador noruego pidiendo un penalti en el segundo palo por agarrón. A ver, espérate.
14: A ver, que va a parar el juego el árbitro. A ver, que va a parar el juego. Le están diciendo algo.
3: Lo del agarrón.
14: El árbitro chileno desde el video arbitraje. A ver, que va como un loco ahora el central Christopher Ager. Dice, a ver, ¿qué vais a
0: revisar? Es que yo creo que ha sido a él. No, es que él estaba reclamando un agarrón.
4: Sí.
14: Ah, pues a ver. No pasa nada, dice.
0: A ver, espera.
14: A ver, que espere un momento, le dice a Conan. Espérate, ahora, ya lo han chequeado, no ha pasado nada. Pues nada de nada, pero lo ha tenido, ¿eh?
3: No, pero quiero ver quién la ha sacado bajo palos porque me ha parecido tremendo. Pues o sea, el balón iba, pero claro.
12: Pero se la está jugando en eso de que te puede pitar penalti. A mí esos agarrones es que me parece que no está ni mirando la pelota. Es decir, me refiero, no en la última, sino en el córner que ha mandado a repetir. Es que le está agarrando sin mirar la jugada por detrás. Y al final te puede pitar un penalti tranquilamente.
14: Sí, sí. Ojo porque jugaba Guají, Le han quitado el balón, se va Antonio Nusa, derriba claramente Kessié, pero sigue la jugada con Odegaard, combina con Erling Haaland, lo deja en la banda izquierda para que progrese ahora Patrick Berg, intenta la jugada, combina de nuevo con Antonio Nusa, le va a salir al paso el lateral Duez, entra, balón que lo han peinado entre los dos centrales y el árbitro indica fuera de juego. De Antonio Nusa en el centro final, estaba en posición incorrecta. Y ahí, refresco a partir de ahora, vaya bronca en el Dallas Stadium. No les gusta al público esto de la pausa de hidratación que rompe el ritmo. Minuto casi 23 de juego de la segunda parte. Todo sigue igual, Noruega 1, Costa de Marfil 0.
0: Pues aprovechamos, mira, tenemos al Spitan del autobús con los aficionados rumbo al estadio del MetLife, donde se va a jugar a partir de las 11 de la noche el partido entre las selecciones de Francia y de Suecia. ¿Por dónde vais, Alex?
15: ¿Qué tal, Miguel Ángel? Pues sí, se tarda unos 25 minutos, es lo que os iba diciendo. Ahora la salida desde Manhattan viene prácticamente escoltado con la policía, o sea, rapidísima la llegada al estadio. Y a lo que refería Fer sobre el tiempo, yo que llevo unos días en Nueva York, hoy hace un bochorno espantoso. Mañana ya hay previsión de tormentas y de ola de calor aquí en Nueva York, así que vamos a ver cómo está ese césped, porque hoy se nota muchísimo más que los días anteriores el calor sobre el MetLife.
0: Bueno, pues eso, luego ya os saludo cuando estéis ya de nuevo para, repito, 11 de la noche, Francia frente a la selección sueca. Y luego también un poco por preguntar cómo ha sido el día después de la selección brasileña ya clasificada tras ganarle a la selección de Japón. Con la selección brasileña está Lucas García. Hola Lucas, ¿qué tal?
16: ¿Qué tal? Muy buenas, ¿cómo estáis? Pues la última hora pasa por otra lesión. La verdad es que no están teniendo suerte en la selección de Brasil. La última, la de Lucas Paquetá, lo decíamos ayer, se retiró por problemas físicos, el jugador del Flamengo, y ya conocemos que después de las pruebas pues tiene una lesión muscular en el muslo izquierdo, así que estas lesiones musculares pues os podéis imaginar, ¿no? A estas alturas del torneo, como no sea algo muy muy leve, pues yo creo que le va a dejar KO para lo que queda, ¿no? De Mundial. Así que toca ser creativo en el centro del campo. No estaba siendo la faceta en la que mejor estaba Brasil, así que a ver qué inventa Ancelotti. Una Brasil que volvió ayer del partido de Houston después de el partido frente a Japón, durmió ya en su campo base en Nueva Jersey, han entrenado esta mañana y tarde libre para los jugadores de Ancelotti. Así que, como decimos, saben la fecha del partido de octavos, va a ser el domingo 5 de julio en Nueva York, y pues entendemos que están los jugadores pues viendo el partido entre Costa de Marfil y Noruega, pero como digo, pues la noticia es esa, otra lesión, no solo la de Rafinha, sino también la de Lucas Paqueta.
0: Muy bien, pues así está. Luego contamos más cosas de la selección brasileña, de la selección española que inicia el viaje hasta Los Ángeles, y con el partido va a enfrentar a Francia y a la selección sueca a las 11 de la noche. A las 3 de la mañana en México DF se juega el México-Ecuador. Y esta gente sigue bebiendo agua, Germán.
14: Sí, sí, se están hidratando. Dentro del estadio hay 22 grados de temperatura, porque es un pedazo de estadio tapado esto, donde juegan los Dallas Cowboys. Pero es que en el exterior, ahora en estos momentos, marca 35 grados, ¿eh? O sea, que es todo Estados Unidos quien está pasando también esa ola de calor que lo hemos tenido que estar aguantando también estos últimos días en España. Va a haber cambio, me da a mí, en Noruega, o al menos he visto efectivamente que hay dos jugadores para entrar. Está Bob para entrar y también el del Benfica, el extremo del Benfica, Schelderup, que es muy bueno, ya lo sabemos. Se retira uno de ellos, va a ser Shorlot, precisamente.
4: Y el otro, y el
14: Nusa,
4: otro es
14: Nusa,
4: ¿no?
14: Nusa, efectivamente. Los dos que se van son los dos de las bandas. Antonio Nusa, el autor del tanto, y Alexander Shorlot, dando entrada a Schelderup. Atención a ese dorsal 21, jugador del Benfica. Buen que jugador. Se lo pregunten al Barça. El traje que les hizo en aquel partido que luego ganó in extremis el Barça, aquel 5-4 con un aguacero que cayó en el Estadio de la Luz, que fue tremendo, y que al final una escapada de Rafinha le dio el título, o le dio la victoria por 5-4 al Barça. Pues eso que fue, la temporada pasada o la anterior, ya no me acuerdo.
0: Hace dos.
4: Sí, esta última, el que lo sufrió fue el Madrid.
0: Mira,
14: Coné, mete dentro del área. El balón que ha dado en Ager. Muy bien filtrado ese balón, ¿eh? Muy bien filtrado iba, aunque el disparo dio en Ager. Ahí está jugando el hombre que acaba de entrar de refresco, que era concretamente Oscar Bob, el jugador del Fulham, que había estado también en el Manchester City. Vuelve a jugar Costa de Marfil desde atrás por micronómetro, minuto 27 de juego de la segunda parte. Todo sigue igual, 0-1, mandando en el marcador Noruega, que estaría en los octavos de final y jugaría el domingo en Nueva York ante la pentacampeona mundial, ante Brasil. va a jugar la que sigue, moviendo esa bola el ex azulgrana, va a buscar algún compañero, apoyándose atrás en el central Emmanuel Agbadou. Agbadou ha tocado para el otro central, para Kosunu. Este otra vez buscando a Frank Kessié, ahora muy parsimoniosamente andando, va Kessié, lo vuelve a dejar a la banda derecha, moviendo para Sangaré, filtra la bola, intenta

0: apoyándose en Amad Diallo. Diallo dejando la bola atrás. De momento mandando en el marcador Noruega. Pero no se resiste, ni mucho menos. Ahora lo intenta de nuevo el equipo Costa Marfileño. Intenta marear la perdiz Sangaré, perseguido por Odegaard. Sigue todavía progresando en diagonal. Va a dejar el balón a la banda derecha para jugar otra vez con Amad Diallo. Amad Diallo, que quiere hacer jugada. Uy, qué bonita la pared que tira. Se va, se mete dentro.
1: ¡Qué golazo!
0: ¡Qué golazo! ¡Qué golazo! ¡Qué golazo! ¡Gol, gol, gol, gol, gol, gol, gol, gol, gol, gol, gol, gol, gol, gol, gol, gol, gol, gol, gol, gol, gol, gol, gol, gol, gol, de Costa de Marfil! ¡Marca! ¡Haciendo un jugador a Amad Diallo! Costa de Marfil, minuto 28 de juego de la segunda parte. ¡Qué bien lo ha hecho el chaval! ¡Qué bien lo ha hecho Amad Diallo, el jugador del Manchester United! Inicia la jugada en banda derecha, tira la pared con Sangaré, hace un quiebro, se mete hacia el interior, el remate con la izquierda, batiendo a Nilan. Otro auténtico golazo que hemos visto en el Dallas Stadium para marcar el empate. Marca Amad Diallo, Costa de Marfil 1, Noruega 1.
2: Habrá que decir, primero que es un golazo y segundo que lo merecían, Julio.
3: Totalmente de acuerdo, creo que lo merecían, porque al final ha sido el único que ha querido jugar. Al final Noruega se ha tirado atrás con un 4-1-4-1, al final prácticamente sin pasar de medio campo. Y lo que hablamos, al final un golazo de un jugador con un talento increíble, porque si antes el de Nusa fue increíble, este todavía yo creo que es todavía mucho mejor que el de Nusa, me parece mucho más difícil. Y al final la jugada que hace es que empieza a driblar a un montón, a una velocidad endiablada, que prácticamente no le da tiempo ni a mirar el suelo, con empujones, es decir, no le para nadie, regates, y luego, wow, me parece un golazo.
4: Sí. Yo creo que estaba jugando con fuego Noruega. Llevaba toda la segunda parte jugando con fuego, sí. Es verdad que ellos también se habían aproximado en alguna ocasión y han tenido esa tan clara que ha sacado en la línea el propio Diallo, que ya podemos decir que a efectos prácticos es como si llevara dos goles en el partido, el que salvó y el que acabo de meter.
0: Efectivamente, Luque,
4: que es uno de los mejores también del campeonato del mundo. Este partido seguramente no va a pasar a la historia de este Mundial, pero sí nos va a dejar, nos está dejando, yo estoy con Julio, dos de los mejores goles que llevamos del campeonato. La velocidad de Diallo ha sido increíble, la pared que le tira a Pepe es fantástica.
0: ¿Pepe o Sangaré?
4: Yo creo que ha sido Pepe, ¿sí? Creo que sí. Y ahora lo comprobamos en cualquier repetición, pero creo que ha sido Pepe. En cualquier caso, la pared es buenísima y el remate es magnífico.
5: No, pero o sea, si me apuras, un golazo. José Antonio, lo que hace Amad Diallo con la cintura, que es capaz de dejar atrás a dos dentro del área y aún así picar lo suficiente, porque la fuerza que coge el balón es porque primero bota. Por eso sube y lo hace imposible para el portero, Julio.
3: A mí es que me ha parecido a una velocidad increíble, no sé, me ha parecido la jugada, porque al final hay que atreverse. Estás hablando de que Noruega estaba atrás completamente.
0: Ojo, balón dentro del área del equipo marfileño. Quiere jugar Oscar Bob, se ha dejado ese balón. Estuvo mucho más rápido ahora la defensa del equipo africano para mandar el balón a saque de banda, decía Julio.
3: No, que al final hay que atreverse, porque al final cuando tienes... y eso, cuando te atreves es porque tienes confianza en que ese tipo de jugadas las haces a menudo. Porque al final estás una Noruega que estaba completamente atrás. Y al final hay tantos jugadores ahí. Hacer este tipo de jugadas... Por lo más general, el jugador que hace para atrás, ni lo intenta, porque hay que tener también calidad, ¿no? Pero en cambio, a mí me ha parecido un golazo el día de Diallo.
0: Pues nada, estamos ya con empate a uno en el marcador, en el minuto 32. ¡Ojo la contra del equipo africano! De nuevo se van por banda derecha con Nicolás Pepe. Ahí está la carrera del jugador de Villarreal. Tira la pared, ahora se va al suelo. Nada, no ha pasado nada. Se ha tirado descaradamente después de haber tirado la pared con Bahí. Guay, que le ha devuelto ese balón y yo creo que se ha tirado, pero muy descaradamente, y creo que la risita le delata.
4: Le delata. La sonrisilla esa de estaba a punto de liarla, pero no.
5: Le ha faltado decirle, ya llegaba muerto.
0: El partido no podía se puede más. Romper ahora, Puede estar roto. Va Schelderup por la banda izquierda. Va a hacer un quiebro. Espera que lleguen efectivos para Patrick Ever. Ahí está dejando el balón para Odegaard. Odegaard, que se ha ido ahora de Sangaré. Sigue Odegaard, lo deja otra vez a la banda derecha para Schelderup, a ver qué hace ahora. Quiere hacer un amago, está de refresco. Está fresco después de haber entrado ahora en el terreno de juego. Ha jugado ese balón para Sander Berge, otra vez para Schelderup. La puede colgar, la cuelga directamente a las manos de Fofana. No llegó absolutamente nadie para intentar el remate. Este resultado nos llevaría a la prórroga, pero queda partido todavía.

0: Todavía. Bueno, ojo que se va.
1: En principio, Germán tiene que estar más fuerte en los noruegos, ¿no? Que pasan descansados.
0: Bueno, bueno. A ver qué va. Mati Aló vuelve a centrar después de una cabalgada por la banda izquierda de Diamondé, pero no vale porque creo que estaban fuera de juego. Creo que es lo que ha pitado el árbitro, o quizás falta. Podría haber sido falta.
2: ¿Dejaríais a Haaland en el campo, en el 11?
3: Siempre.
2: Hombre. ¿O lo cambiaríais?
1: ¿A Haaland? No. Hombre, a Haaland siempre.
0: Pero para todo, para la prórroga y por si hay penalti.
2: Exacto. Sí, claro. O sea, aunque esté arrastrándose por el terreno de juego.
3: Si no se está arrastrando.
2: No, pregunto. No es una afirmación.
3: No. Haaland tiene que estar siempre ahí. Siempre. Haaland no lo puedes quitar. Puedes quitar a cualquiera menos a Haaland. De hecho, ha quitado a los extremos, ha puesto piernas frescas ahí, porque por los extremos puede desequilibrar, pero evidentemente no se le va a ocurrir quitar a Haaland de ninguna manera, vamos.
0: Mira que viene el centro de... Otra vez del lateral de Pedersen, balón que ha quedado en un globo dentro del área del equipo africano. Lo quieren sacar, viene a protegerla Martin Odegaard. Ahí está el Capi, dejando el balón atrás para Ager. Este combinando de nuevo con el lateral para Marcus Ogrim. Pedersen ha jugado ese balón filtrando de nuevo, otra vez jugando con Odegaard. A la derecha para Oscar Bob, el hombre que ha entrado también de refresco. Todo por el perfil derecho, intentando jugar prácticamente en una baldosa el equipo noruego. Se cansan ya los africanos. Viene desde atrás uno de los centrales, que era Akbadu, para quitar la bola. Viene a recuperarla también Koné. Impulsa el lateral el balón ya a la divisoria. Y vuelta a empezar para Noruega. Vamos a entrar en los últimos 10 minutos más el alargue, Julio.
1: Va a haber polémica con la jugada que yo creo que Costa de Marfil pedía penalti. Yo soy de la opinión de que ese tipo de penalti yo no los pito. Pero sí que es verdad que es el golpe. Como el otro día de España, pues al final son golpes que pegas al jugador en su bota. Yo no los pito porque para mí eso no es penalti. Pero habrá muchos que digan que es penalti.
0: Yo no lo he visto.
3: A mí no me lo ha parecido.
0: A mí tampoco.
2: Mira cómo está. Es que estoy viendo al gigantón noruego moverse en el área. Por eso os preguntaba. Porque está pacientemente esperando, ocupando su lugar entre líneas.
0: Siempre te pilla alguna.
2: Sí, a ver si pesca. Claro, es que no se mueve apenas.
1: Claro, está esperando el salmón.
2: Totalmente, lo has descrito perfecto.
1: Pero no sé si las aguas son las para el salmón, no sé si las aguas están así.
0: Ojo que ha recibido un golpe atrás Diallo, el autor del tanto marfileño, se duele llevándose la mano atrás a Matt Diallo. Y a ver qué es lo que dice el árbitro, porque yo no he visto nada en la jugada. Se duele como si de un golpe atrás, sí. en las lumbares. El árbitro está junto a él y pide las asistencias.
3: Una camilla está pidiendo.
0: Pero vamos, yo no he visto en dónde se ha podido lesionar.
4: Sí, está haciendo un gesto
2: de que le ha pegado un golpe, ¿no?
0: Sí, de la espalda, sí.
4: No, que le ha pegado. Sí, ha hecho el gesto de que le ha pegado el latigazo.
0: Pues nada, han tenido que entrar las asistencias en esa jugada que ha visto el árbitro, puede haber sido.
4: Es verdad que tiene un poco de fortuna Diallo, porque cuando la pega mordida a Julio y le hace el bote. Sí. Y se envenena un poco el balón ahí, pero repito, es un golazo tremendo y es, la verdad, es muy merecido.
1: Sí, justo.
4: Es lo normal.
0: El resultado es muy justo para mí, ¿eh?
4: Sí.
0: Porque los dos han sido merecedores, vamos. Sería injusto que uno de los dos ahora, en estos momentos, cayera.
1: Le está bien por raca, ¿no? Está muy raca, ¿no? Noruega, la segunda parte.
2: Mira,
3: sí, ha jugado con fuego, es verdad.
2: Mira, parece que está castigando al personal.
1: ¿Cuántos cornes? 14.
0: Han sacado 12,
1: es una burrada. Es una burrada.
0: Por 3 de Noruega.
1: Claro.
2: Que según tu norma nueva.
1: Si, según mi norma nueva, de momento, si esto acabaría así apenas, y llegarías a la prórroga así, para el merecedor del partido, Costa de Marfil.
0: Está pidiendo la entrada ya Amad Diallo, el autor del tanto costa marfileño. A ver si se lo autoriza el colegiado. Y mientras hay saque de banda precisamente para el equipo africano, lo han sacado ya de banda. El balón que queda en el aire, todavía no puede entrar Diallo. Es que le están dando ahí con el spray en la parte de la lumbar, que es donde se ha hecho la...
3: Están dando un baño con el spray.
4: Están dando todo el spray.
3: Un baño. Está bañando.
4: Ha dicho el médico, vaciele el bote.
3: Exacto.
2: Están asfixiados todos de alrededor.
4: Vaciele el bote y luego ya veremos.
0: Vamos a ver, porque hay cambios.
2: Este es para tus tirones de gemelo, sí, Miguel Ángel.
4: Eso es un plátano.
0: Se va el lateral Marcus Ogren Pedersen. El jugador lateral, y entra el que en principio yo creía que iba a jugar como lateral derecho, este nombre impronunciable que tiene el jugador que entró. Exactamente, sí. Aurnes, Fredrik Aurnes, el jugador de Benfica.
3: Que en realidad es un centrocampista, es un medio centro.
0: Reconvertido lateral.
3: El otro día fue el único que se salvó de la rotación masiva, pues fue el único que jugó. de lateral derecho, pero jugó. Y hoy le ha dado descansito todos estos minutos y lo pone aquí para el tramo final.
0: Sí, porque venía tocadillo, ¿eh? Sí. El último partido y por eso no ha jugado hoy como titular. Pero le va a dar los últimos minutos su técnico, Steyl Solbakker. Ahí está entrando en el terreno de juego. Es Oscar Bopp el que juega. Balón atrás para Odegaard. Ahora cualquier despiste te puede llevar a la eliminación. Vamos a ver quién de los dos sale más dominador. Juega Wolfe, apoyando en Selderhoff. Por la banda izquierda, se para cuando llega a la altura del lateral Dué. Mete la bola atrás para Egen. Egen jugando de nuevo para Martin Odegaard. El Capi buscando el centro. Le sale bien al paso ahora a Nicolás Pepe. Balón jugado de nuevo para Arnes. Este jugador que acaba de entrar en el terreno de juego. La mueve Ager. Tocando y tocando. Otra vez ahora para Sander Berge. Balón para Egen. Lo cambia otra vez para Schelderu por la banda izquierda. A ver el jugador del Benfica que se ha frenado. Lo va a dejar para que lo juegue de nuevo Bergen. Este apoyándose en Schelderu. Quiere romper por el centro. Se va por dentro. Metía un balón. Lo ha cortado bien de Amondé. Vuelve a cortarlo de cabeza Bergen. Lo había dejado en la banda izquierda para Wolfe. Atacando el equipo noruego. Bien replegado el conjunto africano. Balón otra vez por la banda izquierda. Buscan a Odegaard. Filtra una bola para Schelderu dentro del área. Puede centrar. Se echó al suelo Dué para cortar y mandar el balón a saque de banda. Favorable a Noruega. Llegando al minuto 38 de juego. Va Schelderu para ejecutar ese lanzamiento. Ha buscado a Sander Berge. Parece que lo intenta el equipo noruego, que quiere buscar algún resquicio por donde pasar en esa cobertura del cuadro africano. Es Martin Odegaard, va reculando porque va tirando líneas ahora Costa de Marfil. Balón de Eger, lo había jugado para Eger en el otro central. La va a pedir Martin Odegaard para él. Va el balón en el círculo central para iniciar la jugada desde allí. Le sale al paso a Matt Diallo, que parece ya recuperado de ese golpe que sufrió en las lumbares. Sigue jugando Odegaard, se escora a la banda derecha. Juega para Arnes. Va moviéndose y apoyándose en línea de cal en Oscar Bopp, que bien filtrada dentro del área. El balón que lo puede entrar.
4: ¡Míralo!
0: ¡Gol de Erling Haaland!
1: Ahí está, ahí está.
0: ¡Gol, gol, gol, gol, gol, gol, gol, gol, gol, gol, gol, gol, gol, gol, gol, gol, gol, gol! ¡De Noruega! ¡Tenía que ser él! ¡Tenía que ser él! ¡Erling, Erling, Erling Haaland! Noruega, los 40 minutos, lo estamos diciendo. ¿Cómo lo puede sacar a este tío del campo? Si siempre tiene una ocasión, si siempre te puede venir bien. Pues ahí ha estado la jugada, por la banda derecha. ¡Qué buen balón que ha metido! Oscar Bopp viendo la entrada desde esa línea para que la juegue Patrick Berg. Centra y casi sin querer, digo casi sin querer, porque toca el balón e incluso hace la demanda de irlo a buscar otra vez. Pero ve que ya es suficiente, que llega al fondo de la red para darle de momento la clasificación a Noruega. Marca el gigantón Erling Haaland. Se vuelve a adelantar Noruega. Noruega 2, Costa de Marfil 1.
4: Hay gente que sale al falla, ¿eh? Lo que hace Julio es colocar el pie para asegurar, bueno, amortiguar, bueno, y asegurar.
1: Bueno, aquí el mérito es de Ver.
2: Sí, eso te iba a decir. Ha pescado el salmón, pero
1: bueno,
2: porque…
1: De Ver y de Bor, y de Boc.
4: 60 goles en 54 partidos, vale, dicho.
1: Aquí el mérito es de Bob, porque al final la jugada que hace Bob es muy buena, ¿eh? La jugada que hace al final estos jugadores que son habilidosos, cómo se desmarcan, cómo ve el pase de Ver. Yo creo que hasta no la quiere ni meter, es decir, al final le pega sin querer a Haaland, porque fíjate, si te das cuenta cuando
2: muy,
1: la da…
2: Muy tuyo este gol, Julio.
1: Sí, no, pero
2: muy tuyo.
0: Yo él lo fallaba.
1: No, pero yo voy a fallar eso, pero yo la hubiese metido, pero te dice que él la mete, pero es parte como que la da y dice, ostras, que no le ha dado, no sé cómo decirte. Es que no le ha dado bien. Sí, y luego, sí, y luego sí, llega al fondo de la red, se da cuenta de que llega y dice, perfecto, pero no es esto que tú dices, sí. Ahí la tiene que pegar de otra manera. Es decir, que al final sí. Es un gol para mí de Berg. Y a mí, por ejemplo, dices, y no le abraza, no sé cómo te va, y él celebra el gol como, pero si, tío, si le tenías que dar las gracias a Berg, le tenías que darle un abrazo y decir, gracias, macho, porque me voy a marchar de este torneo con un gol súper importante.
0: Y el pase de
1: Bob
0: también es muy bueno, ¿eh?
3: Es muy bueno.
1: Buenísimo, buenísimo.
3: Es la mejor combinación de Noruega en toda la segunda parte, sin duda. El pase de Bob es buenísimo, el desmarque de Berg es sensacional y el pase atrás de Berg, que es lo que entendemos todos como un pase de la muerte para meterla, claro. Tú, que a mí me da la risa. Y aún así, Haaland es verdad que ha tenido la primera reacción que tiene es uy, qué mal le he pegado, que no llega a la línea de gol.
0: Espera, que vuelve a la carga, que vuelve otra vez, que se va a ir de central, que bien se ha rehecho ahora Kosunú para quitarle el balón, le cae de nuevo, ahora Haaland juega con David Bob, que bien que lo ha hecho en aquella jugada, filtrándola para que la jugara Patrick Berg, que es el que le ha dado el pase, la asistencia a Erling Haaland. Estamos en el minuto 43 de juego de la segunda parte. Estaría clasificado Noruega con este resultado. Ha habido cambio de nuevo en Costa de Marfil, dando entrada ahora a Umar Diakité, el jugador del Círculo de Brujas, aunque ha jugado cedido esta temporada en el Stade Reims francés. Hay un empujón. ¡Uy, otra vez!
2: ¡Odegaard, hombre, no puede ponerte así!
0: Asistente. Madre mía, el asistente va a soñar con él.
2: No, pero hombre, eso es tarjeta, yo no sé hasta qué punto.
0: La falta de bueno, la desconsideración que tiene con el asistente es total. Dos veces Julio lo ha hecho, en la primera parte y ahora.
1: Pero porque se lo consienten. Claro. Esto es lo que hablábamos, al final tienes que sacado tarjeta y ves que rápido se calla.
0: Claro. Sí, sí. Pues nada, que lo va a intentar Costa de Marfil hasta el final, ¿eh? Un minuto, llegamos ya al tiempo de aumento. Juega Diomandé, jugaba con Diallo, Amad Diallo que se va al suelo. Había cortado a Ernest, muy bien, ese avance del equipo marfileño. Lo juega Odegaard, jugando, apoyándose en corto, en Sander Berge. La juega moviendo la banda izquierda. Va el equipo noruego otra vez para Berge, tocando el balón en corto para que salga expeditivo. Patrick Berg conduciendo ese balón por el centro. Ojo que se está desmarcando. Haaland para el balón. Haaland se hace un quiebro dentro del área. Dos. Se retuerce a la derecha. Le han quitado el balón. Schelderup le ha quitado el balón. Cuando iba a rematar con la izquierda Haaland, ha llegado Schelderup y le ha quitado el balón. Pero yo creo que ha llegado fundido, ¿eh? Creo que Haaland iba bastante fundido en esta jugada porque se ha pegado otra carrera tremenda. Tenemos tiempo de aumento hasta el 52. 7 minutos de aumento.
3: Ha despertado a tiempo de todas maneras Noruega, ¿eh? De la siesta que se había pegado.
0: Sí, desde luego.
3: Ha despertado a tiempo. Es verdad que en la segunda parte había tenido aquella que sacó Diallo antes del gol del empate de Costa de Marfil. Pero al final, en cuanto al dominio y al control del partido, ha despertado a tiempo del sesteo que llevaba en la segunda parte, porque si no se le iba a haber hecho muy largo esto, ¿eh?
0: Jugando Diakité, el hombre que ha entrado de refresco. Estamos ya en el 45 y medio. Mal, porque ha cortado ahora de nuevo la cobertura. Otra vez era Erling Haaland el que había jugado ese balón. Lo juega por el centro, se apoya de nuevo ahora en Patrick Berg. Espera la llegada de algún compañero, la mueve a la banda izquierda para que la juegue Wolfe desde atrás, moviendo ahora para Sander Berge. Otra vez para Wolfe por la banda izquierda, al lateral. La manda territorio africano. Y ahí están para iniciar la jugada los elefantes otra vez. Para subir ese balón arriba. Quiere cortar la cobertura. Wolfe de cabeza. La ha sacado. Viene Berge. La mete atrás. Se fue al suelo en esta jugada que intentaba dentro del área Wahi. El árbitro ha dicho que no ha pasado nada. La quiere impulsar ahora Ernest, ese balón desde la banda derecha. La va a recuperar Koné. Buen partido del lateral izquierdo. Ahí está Koné, se va hasta la línea de fondo. Va a centrar. El balón que lo salva un defensor. Lo ha salvado un defensor. Sigue todavía la jugada con Diakité. Diakité que la va a mover para Frank Kessié. Ahí va el presidente. Ahí va el capitán del equipo de los africanos. Dejando para Sangaré. La mueve de nuevo la banda derecha para Diakité. Diakité otra vez para Frank Kessié. Desde la línea de fondo para Diakité. La quiere colgar, la cuelga al segundo palo. Se subió materialmente sobre Ernest.
4: Falta
0: clarísima. Sí. Es que le han subido materialmente Diamondé sobre Ernest. Sí, sí.
4: 5 minutos quedarían para que Noruega se meta en octavos de final.
0: 5 minutitos, sí, sí. Y la ha tenido, ¿eh? La ha tenido ahora Costa de Marfil, y también porque la salvó Wolfe en ese balón que quedó así palmeado por Nilan. Y lo había dejado de forma peligrosa dentro del área pequeña.
4: Oye, un Brasil-Noruega sería buen partido, ¿eh?
0: Es buen partido, sí, sí.
2: Ofensivo, seguro.
4: A mí es que lo de Haaland es que me parece, es que es un camión. O sea, Haaland es una cosa.
2: Ya lo hemos hablado alguna vez. Es que lo ves venir y yo ya me pienso el apartarme.
4: No, todavía me dije.
2: No
4: me
2: hace
4: dice,
2: falta que.
4: Todavía me dice Fernando Carenal, dice, joder, la primera vez que veía a Haaland de cerca, dice, me impresiona. Porque es muy grande, muy alto,
2: sí,
4: muy.
2: Sí, sí, sí. Ah,
0: es que es una bestia de tío, ¿eh? Bueno, otro cambio más en Costa de Marfil. Se va a marchar Diamondé. Y veo que ya está preparado para ingresar Evan Gesant, el jugador del Crystal Palace, aunque ha jugado cedido esta temporada en el Aston Villa. Pues nada, va a tener poquito tiempo. Y ha entrado también Touré, el jugador de Hoffenheim.
1: Estoy viendo el gol de Haaland y yo no sé si la quiere controlar.
4: Sí, yo no sé qué, pero escucha, la ha metido dentro, Julio.
1: Sí.
2: Ha sido facing. Veníamos de los dos golazos.
4: No, yo creo sinceramente que ha querido amortiguar controlar el balón para que no se le fuera así.
1: No, yo creo que la ha querido controlar, fíjate lo que te digo. Y la ha pegado ahí y dice, joder, es que me parece que cada vez que lo veo me choca más.
0: Pues nada, el caso es que la ha tenido y la ha transformado. Eso es lo que tiene ser un 9 de la calidad que es él. Va a jugar Touré, el jugador del Hoffenheim. Le ha querido quitar el balón Bob y le ha quitado. Balón que lo ha jugado con Ernest. Quiere progresar por la banda derecha. Se ha encontrado un muro, que era el central, Emmanuel Agbadou. Se pierde por la línea de fondo. Va a sacar de puerta. Siguen los cánticos desde la grada del Dallas Stadium. De los vikingos que están celebrando la victoria momentánea de su equipo, que le situaría en los octavos de final. Va a jugarla tocando de cabeza precisamente el hombre que acaba de entrar de refresco, que es Zand. Ha jugado ese balón, se lo quería llevar ahora. Era concretamente Sangaré. Pedía saque de banda y a ver qué indica el árbitro. Vaya lío, se trae Sangaré, quitando ese balón para poder sacar de banda. Y es que el tiempo apremia, estamos en el minuto 94. Hay que llegar, recuerdo, a 7 minutos más, al minuto 52. Va a jugar Diakité por la banda derecha. La mueve en corto para Matt Diallo. Diallo para Diakité. Tuya mía, la pared no le ha salido bien. Había cortado muy bien desde atrás. Ahora Patrick Berg la quiere jugar de nuevo. Es Due, el lateral derecho. Due, que quiere centrar ese balón. Lo va a centrar, lo peinan hacia atrás. Ernest, que lo saca de cabeza. La va a jugar de nuevo para Sangaré.
4: Ay,
0: le
4: toca
0: la
4: levemente.
0: A ver, la había tocado Odegaard, pero no creo yo que sea como para derribarle.
4: Oh, joder, Odegaard, vaya calentura que tiene para ser noruego, de verdad.
0: Va, mira, no, la calentura la tienen unos cuantos, ¿eh?
3: Sí.
0: Porque ahora también ha ido Guají por ahí, viene para poner un poco de tranquilidad.
4: Que escucha, yo creo que, claro, habrá reaccionado algún costamarfileño y dice, oye, ya vale con este Odegaard, o sea, es que es todo. Cuando no es en línea es el árbitro, cuando no es un compañero mío.
0: Es que ha sido una jugada de Sangaré, ¿eh? Sí, le ha entrado Odegaard, pero le ha pegado un empujón que no sé yo si eso es para falta.
4: Con lo grande que es Sangaré.
0: Por eso digo, que no sé. Y entonces se han carado con él. Y
4: va a ser la última, ya balón parado.
0: La puede tener, pues no, está muy lejos, ¿eh? Está lejísimo de portería. Y ahí está Frank Kessié, el ex azulgrana, preparado. También está preparado el autor del tanto, Diallo. Los dos están ahí preparados, Amad Diallo y Frank Kessié. Si es para el zurdo, sería para Diallo. Si es para el diestro, para el ex azulgrana. Para el presi, como le llaman allí. Va a golpear ese balón. Vamos a ver quién autoriza al colegiado. Va Diallo con la zurda.
3: ¡Uy, gol!
0: ¡Que se va afuera! ¡Ha sido Nilan! ¡Nilan ha metido una mano tremenda! ¡Tremenda la mano que ha metido! El meta del Sevilla iba por toda la escuadra. Uf. ¡Y qué mano! A mano cambiada para mandar el balón a saque de esquina. Es el paradón del partido, sin duda.
4: Parada acaba de hacer. Bueno, ha primero salvado, vaya falta y luego vaya parada.
0: La ha salvado, ¿eh?
4: A ver, que esta la tiene otra vez.
0: Es el 13º saque de esquina. Otra vez, Amad Diallo. Va al golpeo, lo peinan en el primer palo. Balón que no progresa hacia arriba. Va a jugar la Costa de Marfil. Por mi cronómetro, 45 segundos. Y esto se acaba, y va a ser balón de banda para Noruega. Va a ser para Noruega ese balón. Se puede congelar el partido.
3: Ya no se juega
0: la
3: más.
0: Que ha tenido. No, no se va a jugar más. Pero qué paradón ha hecho Nilan,
4: Ha hecho una cosa bien Nilan, ¿Has visto que no ha pedido barrera? Ha dicho,
0: para ver bien el balón.
4: Claro, déjame ver el balón.
0: Para ver bien el balón. Sí. Pues oye, esto se merece puntuación alta, ¿eh? Ha hecho poca cosa, pero esto es un paradón tremendo.
3: Vamos. Y Diallo también se merece puntuación alta, ¿eh?
1: Ha hecho dos buenas, Germán. Esta es la del tiro.
4: La de la rodilla aquella.
1: La de la rodilla.
0: Es verdad, la que para con la rodilla, sí. Es verdad. Ojo, Diakité, que se va por banda derecha, que le quieren quitar el balón. La lucha Wolfe. Salía también Ager. Lo van a mandar a córner. Va a ser el último. 14º. Ya está con el tiempo superado, pero esta jugada entra todavía en el partido. Estamos ya en el minuto 92. Sube Fofaná, sube el portero a rematar. Ojo, porque estamos ya con el tiempo vencido. Va a ser este córner y esto se va a acabar. Una de dos, o pasa Noruega o nos vamos a la prórroga si marca Costa de Marfil. Preparado otra vez a Matt Diallo para colgar ese balón a la izquierda de Nilan. Dentro del área se preparan para el remate. Va el equipo Costa Marfileño para la ejecución en la última jugada. Ahí la bota Diallo. Sacan de cabeza. Lo ha sacado la cobertura. Queda muerto el balón. Lo van a sacar por el lateral. Sigue la jugada. El árbitro insiste. Es Dué, el lateral derecho. Si lo saca fuera, se va a acabar. Se acabó. Se acabó. Se acabó. La alegría del padre de Haaland también en la grada. Se vuelven locos los noruegos. Final del encuentro. Pasa Noruega. Será el rival de Brasil el próximo domingo en Nueva York. Exhaustos los jugadores africanos tirados sobre el césped. Erling Haaland una vez más le da la clasificación a su equipo. Final del partido en el Dallas Stadium. Costa de Marfil 1, marcó Amad Diallo. Noruega 2, Antonio Nusa y Erling Haaland.
4: Tremenda, bueno, ahí está un montón de imágenes ahora. Tremendamente emocionado Nilan. Haaland está vacío, pero va con la risa puesta. Los costamarfileños es que no se pueden ni levantar el suelo. Bueno, Nilan está llorando. Es que ha sido una temporada muy complicada para Nilan.
2: Es que para Nilan ha sido muy complicado.
0: Equipo, de cara a la temporada que viene.
2: Está libre y además está en su última etapa.
4: Mira. Todos los compañeros rodeando a Nilan.
2: Es un tío en un llanto que se hace querer. Lo digo de corazón. Se merece. Bueno, como todos, ¿eh? Pero bueno, cuando hay una buena persona detrás.
1: Está siendo el año de los porteros, de estos de 40 años que no tienen equipo. Bociña, el de Cabo Verde, también creo que había otro por ahí, Eton también, que fue también de 40 años sin equipo, Diara, Nilan, y al final son, parece, los veteranos, excepto Neuer, ¿no?
3: Y Muslera.
1: Muslera.
4: Déjalos aparte, sí.
1: Muslera en el sentido contrario.
4: Por cierto, que hoy creo que tenía Bielsa una rueda de prensa. Bueno, no sé realmente si la ha dado, ¿no? Un poco de despedida y de balance de lo que ha sido el Mundial para ellos. Bueno, pues Julio, hemos visto, creo que un buen partido de fútbol, ¿eh?
1: Divertido, entretenido, sí. Al final con muchas veces para un lado, para otro. Pero al final, no podemos decir que es injusto. Al final... Bueno, al final apareció también Haaland, pero al final yo el mérito es de ver. Bueno, partido, pero fíjate, 14 cornes, Costa de Marfil, 14, ostras. A mí me deja la sensación de que en cada mundial es verdad que ha habido algún susto, como el de Alemania con Paraguay, pero al final a los equipos africanos, a excepción de Marruecos, que ya últimamente pues estamos viendo como Marruecos al final también eliminó a España en el anterior y ahora lo ha hecho lo propio con Holanda. Joder, siempre son la eterna promesa y luego al final siempre cae. Costa de Marfil, Senegal, todos estos equipos al final juegan muy bien, físico, pero se van a las primeras de cambio siempre, ¿no? No son capaces de dar un golpe en la mesa y decir, joder, de esto se acaba de una vez por todas, ¿no? Y bueno, y para Noruega, pues al final yo quería que ganara Noruega, pues un equipo europeo, como diciendo, joder, la supremacía de Europa todavía en el fútbol, ¿no? Que siempre dice que va a cambiar, pero al final no son capaces de dar ese paso.
4: Luque,
3: yo creo que
4: ibas un poquito con Costa de Marfil, ¿eh?
3: No, yo creo que ha sido un buen partido, ha sido un partido divertido, yo me lo he pasado muy bien, la verdad. Iba a ser un partido muy igualado y ha sido un partido muy igualado. Yo creo que a los puntos hubieran empatado y nos hubiéramos ido a la prórroga por justicia futbolística, pero pues le ha sobrado a Costa de Marfil, le ha faltado puntería y le ha sobrado Nilan. Y por eso no ha podido forzar la prórroga ante el equipo de Haaland, de Odegaard y demás, que después de meterse en un Mundial tras 28 años de ausencia, pues han conseguido ya dos logros. Uno, superar la fase de grupos, por supuesto, claro. Pero ahora también estar entre los 16 mejores en octavos de final y además con mérito. Y como decíamos el otro día, Miguel Ángel, como ya aventurábamos, qué bien Solbakken, tío. Qué bien Solbakken con lo que hizo el otro día.
4: ¿Cómo le ha venido el equipo?
3: Si es que estaba claro que esto iba a pasar después de dejar a 10 tíos titulares el otro día en el banquillo. Qué bien, es que ya lo dijimos.
1: A mí me pareció un acierto.
4: A mí me pareció
3: muy raro.
4: A mí me pareció un poco exagerado, la verdad.
1: Yo hubiese hecho lo mismo. Tienes al final 24 jugadores.
0: Tienes 26 jugadores
1: un partido que estás clasificado ya en segunda posición, que no te, es decir, no es como el partido, por ejemplo, de Argelia o Croacia, que importaba quedar segundo o quedar tercero. Ahí sí que importaba quedar segundo o quedar tercero. Pero en este caso, descansas encima, descansas y
3: pero podías ser primero, Julio.
1: Primero te vas a ganar a Francia, sí, al final. Ilusiones, hay muchas ilusiones.
4: Bueno, nunca se sabe.
1: Haces un esfuerzo contra Francia de estos de que te desgastas un montón, que corres como nunca, y al final ese desgaste luego lo notas del partido de hoy.
4: Muy bien, Julio, pues nada, te mandamos un abrazo, cuídate, ¿eh?
1: Venga, hasta luego.
2: Un beso, chao.
4: Bueno, Luque.
1: Venga, nos vemos.
4: Bueno, ¿cuándo?
3: En Parla.
4: Sí, sí. A los bomberos.
3: Me mandas a Parla, ¿no?
4: A los bomberos. Muy bien, la verdad es que va a ser un espectáculo. Ahora es que estoy. Te voy a pedir la puntuación, Germán, porque sí. Creo que va a ser un espectáculo cuando empiecen a remar con los aficionados los noruegos. Y creo que es un sonido que deberíamos rescatar. Sí. Así que déjanos la puntuación.
0: La canción es Die Seila von der Höhe. Lo sé decir en danés, en noruego no, pero me imagino que será lo mismo.
4: Parecido.
0: Porque ya os dije que es una canción infantil que las cantan en las escuelas de parvularios y demás. Y es una cosa que la tienen todos los escandinavos, remar hacia arriba. Eso es lo que significa. Bueno, te doy las clasificaciones y no me enrollo más, va. Voy a ser injusto, ya te digo.
2: Estas historias a mí me gustan, Germán, me las puedes contar, que me parecen preciosas.
0: De entrada os digo que voy a ser injusto porque me voy a dejar alguno que se merece puntuación, pero solo hay 5 puntos. Me voy a dejar fuera a Nicolás Pepé, a Coné y a Odegaard. Le doy un punto. Ah, no, perdona, a Coné, ¿no? Que lo tengo. Con un punto a Coné, lateral izquierdo. Con 2 puntos, Diomandé, el ex del Leganés. 3 puntos para Nilan, porque ese paradón ya los vale.
2: Sí.
0: 4 puntos para Erling Haaland, porque ha sido decisivo, y 5 para Antonio Musa, por el golazo que ha metido, que va a ser, para mí, sin duda, de los 3 mejores de este Mundial. Sí,
4: y el que ha abierto además la lata, que era también lo más absolutamente complicado. Muy bien, Germán.
0: Muy bien.
4: Un abrazo.
0: Otro
4: hasta luego.
0: Abrazo.
2: Chao. Mira,
4: están preparando, ahora en las imágenes que estamos viendo en Dallas, está llegando el tambor. Yo creo que se lo van a dar a, no sé si a Odegaard o a... Mira.
2: Pues yo creo que por la sonrisa a Haaland.
4: Están bajando el tambor a Haaland, ahí haciendo equilibrismo un señor con un traje. Claro, esto, claro, no se lo das a cualquiera tampoco. Le van a colocar el tambor a Haaland.
2: Hay que tener ritmo, cuidado.
4: Ahí está ahora con Odegaard. La verdad es que esto va a merecer la pena verlo. No se mueve nadie del estadio de Dallas. Bueno, no se ha movido ni Luque, que se ha quedado aquí a ver
3: no
4: esto.
3: Pierdo,
4: es que esto es un espectáculo, ¿eh?
3: Esto es brutal.
4: A ver.
2: Mira,
4: Odegaard llama a Haaland.
2: No. Ahí está. ¿Te doy los bombos
4: sí,
2: o qué?
4: Sí.
2: Ah, ¿no lo deja?
4: No, solo con uno.
2: Ah, vale.
4: Solo con uno. Toca ahí un poquito Odegaard. Toda la plantilla se pone detrás, sentados, para empezar a remar. Mira. Qué espectáculo. Odegaard diciéndole a la gente, silencio.
2: Maestro de ceremonias.
4: Todos sentados, la plantilla se coloca justo detrás y Odegaard mandando callar a todo el estadio de Dallas, que está lleno de noruegos, la verdad. Y la imagen ahora mismo es Odegaard con el tambor, con el palo en la mano y pidiendo silencio. Escuchad. Todo preparado. Claro, lo que pasa es que al final la gente, más que remar, lo que está es grabando con el móvil.
3: Claro.
4: Ahora mismo hay 50.000 móviles grabando la escena. Los jugadores de Noruega y toda la expedición colocados en 6 filas de 2, 4, 6, 8 jugadores cada una de ellas. Y esto va a empezar. Es brutal.
2: Qué bonito suena.
4: Es espectacular. Ahí va. Todo el estadio remando a la vez que los jugadores.
2: El sonido es tremendo, ¿eh?
4: O sea, Odegaard ahí jaleando un poco. Ahora va a empezar a coger velocidad esto.

0: espectacular. Mira, solo por esto mereció la pena que ganó Noruega, Luque.
1: Pero vamos, esta es una de las imágenes del Mundial.
0: Uy, qué barbaridad, cómo ha sonado el estadio de Dallas. Mira, tengo la piel de gallina. Qué barbaridad, cómo ha sonado al son del capitán Odegaard. Fíjate si manda Haaland, que le ha dicho, vienes conmigo, ha dicho Haaland, eres el capitán. Tú eres el keeper de la expedición. Muy bien. Pues ha sido tremendo. Esto que acabamos de vivir en Dallas, se acaba de clasificar Noruega y acaba de remar todo el estadio y toda Noruega, yo creo que con ellos un poquito todos. 9 y 7, ahora menos en la Comunidad Canaria. Creo que ya tenemos calendario de la Liga, o sea, no hemos acabado el Mundial. Vamos a ver cómo contamos esto. No hemos acabado el Mundial. Quedan todavía 15, 19 días para que acabe el Mundial. No ya, y ya tenemos calendario para empezar la Liga el 14 de agosto. ¿De verdad, no ya?
2: Sí, que tal, Méndez. Sí, además acaba de terminar justo el acto. Un acto que está bastante bien, ¿eh? Últimamente hay que decir, hay que felicitar a la Federación Española porque sabe hacer este tipo de actos cada vez mejor, y tenemos ya las fechas de la nueva Liga. Recordemos que aquellos equipos que tengan jugadores en su plantilla de las selecciones que lleguen hasta las semifinales tendrán unos días más de descanso, pero la mayoría comenzarán bastante prontito. Mira, te digo algunas fechas. Por ejemplo, la primera jornada...
0: Espera, que voy a ir apuntando. Espérate, a ver, ve diciéndome.
2: Mira, ¿dónde está? Que lo tengo aquí, que estoy mientras intentando coger algún protagonista que no se me escape mientras estoy aquí enseñándoos. Mira, comenzamos con una primera jornada en la que el Real Madrid jugará contra la Real Sociedad.
0: Que tiene pinta que no va a jugar. En la primera, me refiero.
2: Es lo que estábamos comentando antes, porque recordemos que habrá unos días de descanso. Por ejemplo, el Clásico. El Clásico de la primera vuelta será en el Camp Nou en la jornada 6, el 4 de octubre, y la vuelta será en el Santiago Bernabéu, ojo, el 21 de febrero. No, estoy diciendo los de la femenina, perdóname, pero, que es que lo tengo aquí apuntado.
3: Bueno, pero esto nos lo apuntamos, claro.
0: Claro.
2: No, también, pero ¿sabes qué pasa? Digo, si es que sé que es a tres solamente, a tres jornadas del final. Del final de la Liga, por tanto, mira, aquí lo tenemos, perdóname, que os lo he dicho mal. Por ejemplo, el Derbi gallego, jornada 18, Celta Deportivo de La Coruña, que vuelve a Primera División el 3 de enero y la vuelta en Riazor el día 18 de abril. La jornada retro, que tanto nos gustó el año pasado, será la jornada número 31, el 11 de abril. El Derbi vasco, por ejemplo, Athletic Real Sociedad, primero en San Mamés el 1 de noviembre y la vuelta en Anoeta el 2 de mayo. El Derbi madrileño, Atlético de Madrid, Real Madrid, primero en el Metropolitano el 20 de septiembre y la vuelta en el Santiago Bernabéu, jornada 30, el 4 de abril. Y os decía, los clásicos de Liga. Primero en el Camp Nou, Barça-Real Madrid, el 25 de octubre. Y la vuelta en el Santiago Bernabéu, jornada 35, a solo tres jornadas del final, Real Madrid, Fútbol Club Barcelona, el 9 de mayo.
0: Bueno, algo parecido a lo que ha ocurrido este año también, que se jugó, no sé si tres o cuatro jornadas faltaban para que acabara la Liga. Yo creo que tres también. O sea, primer clásico en Barcelona y la vuelta en el Bernabéu, 25 de octubre y 9 de mayo.
2: Y os decía, la primera jornada, en teoría, abrirá la Liga en el Santiago Bernabéu, el Real Madrid, ante la Real Sociedad, que ya decimos que se jugará unos días más tarde, no ese 14, no ese 15 de agosto, como en teoría está planificado. El Fútbol Club Barcelona recibirá en el Camp Nou al Athletic Club, mientras que el Atlético de Madrid, por ejemplo, recibiría en teoría en el Metropolitano al Málaga. Y lo haría en el Metropolitano. ¿Recordáis que había pedido el Atlético de Madrid jugar sus primeras jornadas, o sea, fuera de casa?
0: ¿Tienes la primera jornada completa?
2: Sí, mira, te la digo.
0: Dímelo, más que nada para saber, o para hacer nosotros nuestras propias cábalas, de cuántos partidos no se van a jugar. Yo creo que no, mira, se va a jugar
3: Pero antes de que hagas esa cábala, voy a sumar yo el derbi sevillano. Sí. Por favor. Que no, ya no me lo quiere contar. Y dilo.
2: No, escúchame, sé que, ¿sabes qué pasa? Que
3: no, castigado.
2: Los tengo todos apuntados. Lo que pasa es que como voy a
3: que sí, hombre, te ayudo yo. 22 de noviembre el Sevilla-Betis y el 7 de febrero el Betis-Sevilla.
0: Vale.
3: Aunque este año subo al Málaga también.
0: La primera
3: ahí,
0: jornada, no ya.
3: Venga.
2: Mira, os decía, Deportivo Alavés, Getafe, Atlético de Madrid, Málaga, Celta de Vigo, Osasuna, Deportivo de La Coruña, Elche, Español, Levante, Barça, Athletic Club, Racing de Santander, Villarreal, Real Madrid, Real Sociedad, Sevilla, Rayo Vallecano y Valencia, Real Betis Balompié.
3: Apuntado.
0: Pues es que
3: yo... eso que escucháis con la tablet, está con la tablet.
0: Intuyo que el Alavés Getafe sí, el Atlético de Madrid Málaga creo que no, el Celta Osasuna sí, el Depor Elche.
3: Bueno, el Celta Osasuna.
0: Sí, hombre, sin Argentina. Ah, bueno, claro, está Borja.
3: Claro,
0: Está Borja Iglesias, correcto. El Depor Elche, sí, en principio. El Español Levante, también. El Racing Villarreal, no se podría jugar. Bueno, el Villarreal.
3: Bueno.
0: No, porque no tiene. No tiene argentino, que no está Foyth. No tiene franceses. El Racing de Villarreal.
3: Puede ser que sí.
0: Se podría jugar. El Sevilla Rayo, creo que también. ¿Y qué más me ha dicho? Valencia Athletic.
1: Betis.
0: Valencia Betis. El Betis está lo Celso.
3: Está lo Celso,
0: por ejemplo.
3: Metido.
0: O sea que 1, 2, 3, 4. Se podrían jugar 6 partidos. No se podría jugar, seguramente, ni el Barça Athletic, ni el Atlético de Madrid Málaga, ni el Real Madrid Real Sociedad, ni previsiblemente el Celta Osasuna, ni el partido del Athletic Club. Es decir, que nos iríamos a 5 partidos. Cinco partidos, es que no hay más. Sería, esto yo no acabo de verlo. Porque ahí, Juanma, todo el mundo tiene claro que efectivamente la liga empieza el 14, 15 y 16 de agosto, ¿no?
2: 100%. Lo que nos comunican es que será la fecha prevista. Esperan que muchos equipos no puedan hacerlo. Esperan, nos dicen, que sea porque los internacionales españoles hayan llegado hasta más allá, incluso de las semifinales, hasta la final. Pero sí, dicen que aunque haya unos días y que tampoco va a haber tantos días, realmente será 4 días más o 5 días más lo que prevén que den de descanso a los equipos que tengan internacionales que hayan llegado hasta la semifinal. No sé si queréis que os intente conseguir algún protagonista, porque si están escapando. Cuando se me están dejando todos.
3: Haz como Haaland, atrapa.
2: Mira, adivinad con quién estoy. Estoy con un grandísimo entrenador español. No solo eso, sino que además es una de las personas responsables, lo ha sido la última temporada, en elegir las jugadas que van al famoso tiempo de revisión. Y yo cuando estaba aquí sentado.
0: Huracán Sandoval.
3: Con pasado en Andalucía, por supuesto.
4: Sí, señor.
2: Yo le estaba viendo y yo digo. Estará pensando, a ver, viendo la primera jornada, a ver cuáles de esas voy a tener que mandar una mano, un pisotón, ¿qué tal?
4: Yo hago como lo del chiste. Doy una vuelta y ya no doy una vuelta más. Este año ya
0: escucha.
4: No me verás en tiempo revisión. Este año no. No, estaba hablando con ellos. No. Fue un compromiso por el comité de entrenadores que me dijeron al principio de temporada, porque yo tenía una lesión en el pie y no iba a entrenar. Me dijeron, oye, Sandoval, ¿te apetece comprometerte y meterte en este tipo? Y me apeteció porque quería ver el fútbol de otra perspectiva, meterme un poquito en el fondo y comprender un poquito más el tema de los árbitros. Me saqué el título de director deportivo para comprender a los directores deportivos. Pues esta vez fue para comprender un poquito más el tema.
2: ¿Y les entiendes más?
4: Los apoyo más, pero hay algunas cosas que, bajo criterio, creo que tienen que unificar para aclararnos a todos, porque yo, que era el que con Morientes y con Oltra elegíamos algunas jugadas, las cogíamos didácticamente para que explicaran ciertas cosas. Y muchas veces de las decisiones que ellos tomaban, al final no las compartíamos, pero bueno, eso era cuestión de te convencía o no te convencía. Pero yo creo que ha sido un avance a intentar explicar un poquito las cosas a la gente.
2: Miguel Ángel, Silvio, se escucha José Ramón Salvo.
0: Mister José Ramón, ¿cómo estás?
4: Hola, Miguel, ¿qué tal?
0: Te voy a decir una cosa. Yo creo que entre todos no os hemos agradecido bastante la labor que habéis hecho vosotros, porque era el primer año del famoso tiempo de revisión.
4: Así es.
0: Había que seleccionar muchas las jugadas porque muchas eran como muy repetidas. Y además te digo una cosa. Si metías una jugada, porque la metíais. Y si no la metíais, porque no la metíais.
3: Porque lo hemos criticado todo.
0: Claro.
3: Por un lado y por otro.
4: Totalmente de acuerdo. Mira, ha habido una anécdota muy graciosa, porque ahora cuando he llegado estaba Fran Soto, el presidente del CTA, y gastando una broma dice, joder, me han metido las del Rayo bastante y tal y cual. Digo, no, te he metido muchas del Celta. Y no, era porque muchas veces había muchas jugadas repetitivas y no las queríamos meter porque ya habían explicado esa acción didácticamente y simplemente era caer en la polémica del equipo que estaba, si era uno grande era necesario meterla y no la metíamos por eso. Yo creo que al final, mira, lo más bonito de hoy de este sorteo es ver equipos como el Racing de Santander, como el Oviedo ahora que baja a segunda división y va a querer subir a primera división. Estos equipos son los protagonistas, como este Málaga, su entrenador que ha subido ahí al escenario y ha dado el saque de honor para el calendario. Sí, entonces yo creo que eso es lo bonito y siempre nos fijamos en el Barça, en el Madrid, en el Atlético de Madrid, y creo que ahora mismo del estamento arbitral creo que quieren cuidar a todos, y desde el estamento de comunicación nosotros deberíamos de poner un poquito de esa condición, ¿no? De arropar a los árbitros, porque creo que ha habido árbitros que este año lo han pasado mal, se los ha judicializado y se los ha puesto en el candelero públicamente, y yo creo que para mí es una de las cosas, se lo estaba diciendo a ellos, que no he compartido con el comité del CTA, señalar un poquito los errores groseros que han tenido los árbitros.
3: José Ramón, ahora que no estás, que te has quitado, voy a decirlo entre comillas, ¿eh?, ese peso de encima, ¿crees que este año irá mejor?
4: Sí, yo creo que sí, porque yo creo que el año pasado fue ensayo-error. Fuimos conejillo de India, yo me presté a ello porque creo que era bonito, interesante, y este año yo creo que de esos errores que se han cometido, pues bueno, han ido limando cosillas y también van a aplicar tecnologías nuevas que la liga se las va a poner a su alcance, y creo que con eso yo creo que ellos van a beneficiarse a la hora de tomar decisiones y sobre todo a la hora de explicar, porque yo creo que a la hora de explicar era una explicación clara, pero yo creo que debía ser más gráfica, más didáctica y más a lo que nosotros queríamos, a que la jugada se entendiera. Al final, todo el mundo vivimos del mundo del fútbol, pero gracias a los aficionados, entonces nos debemos a ellos. Quien tiene que tener claras las cosas son los aficionados.
5: Sí, es verdad. Oye, ¿te está dando tiempo a ver mucho Mundial o no?
4: Sí, lo que pasa es que bueno, algunos partidos tan tarde se me cierra el ojo, porque hay algunos que, madre mía.
3: No, a esas horas ya.
4: Hoy el de Marruecos me había dormido y se me ha levantado el perrito porque quería salir al jardín y me ha despertado justamente para ver los últimos 20 minutos, claro, de Marruecos, y se lo ha agradecido.
5: El perrito, sí, futbolero,
3: sí,
5: también.
3: Si lo ha hecho para que lo disfrute, claro. Sí.
5: Muy bien, mister.
4: Además, ¿sabes lo que me está gustando también de este Mundial? Pues, por ejemplo, como el otro día, hoy se lo he dicho, ¿no? La decisión de ayer de Alemania-Paraguay, el poco tiempo que decidieron en anular el gol, nada más llegar a la televisión, verlo.
5: Claro, es que están siendo en
4: a los 30
5: eso,
4: segundos.
5: Es que hay determinadas cosas que estamos viendo en este Mundial que espero que copiemos. Sí. Por ejemplo, el VAR no está siendo muy intervencionista y cuando aparece es rápido. Entonces,
4: eso.
5: Y luego también te digo, de las nuevas normas que esas se van a implementar ahora ya en la liga, por ejemplo, lo de hacer los cambios rápidos, el tema de las protestas y tal, pues veo que en el Mundial la gente protesta menos, bueno, salvo Odegaard, que estaba hoy caliente, pero sí, veo que eso agiliza. Pues nada, escucha.
4: Yo creo que lo bueno se tiene que quedar. ¿O no, verdad, Miguel Ángel? Lo bueno se tiene que quedar. Para eso son los mundiales.
5: Que si te quieres venir a comentar un partido aquí a la radio con nosotros.
3: Por favor, buscamos, a mí, María, nos cerramos mucha ilusión.
5: Buscamos un partido de una hora buena, un horario bueno.
3: Hombre, que siempre lo molestaba en zona mixta, quiero molestarlo ahora.
4: La semana que viene cojo 7 días de vacaciones. Vamos familiar para irme con mis 3 perritos y mis hijas y mi mujer. Y a partir de ahí, lo que quieras, me pegas un toque. Venga. Y encantadísimo estar a tu lado.
5: Pues ahí estamos.
4: A vuestro lado.
3: Bueno, eso te iba a decir, es que yo no me puedo ir, o sea, te tienes que sentar entre los dos, no. Otra no hay.
4: Estar a vuestro lado.
5: ¿Vale?
3: Muy bien, José Ramón, encantada, chao.
4: Adiós, Miguel Ángel.
5: Hasta luego, José Ramón Sandoval, huracán Sandoval. Es verdad, creo que no agradecemos bastante lo que han hecho este año Morientes.
3: Es que les
5: Sandoval
3: ha tocado lo más complicado.
5: Es que, claro, era el primer año donde tenías que seleccionar jugadas. Y la presión, que ha habido muchas presiones, ¿eh? Porque había presiones esos domingos por la tarde de manda la mía. Claro, es que realmente todas no podían ir. Pero bueno, Noya, ¿algo más por ahí o volvemos luego? Tú nos vas diciendo, ¿no?
2: Sí, mira, justo estoy preguntando, estoy pendiente de poder tener algún protagonista en unos instantes. Mira, voy a pedir permiso, voy a hacerle un atraco porque estamos en directo, Juan. Estamos en directo en unos minutos solo, en Tablero Deportivo, en Radio Nacional de España. Juan Funes,
5: hombre.
2: Yo creo que una de las mayores sorpresas para quienes no lo conocían y una de las mayores alegrías para los que nos gusta el fútbol, este Málaga que ha subido a Primera División con un fútbol espectacular. Juan, ¿qué tal? Buenas tardes.
6: Hola, muy buenas tardes.
2: Ha sido el encargado de dar el saque de honor para que conociésemos el calendario de Primera División. ¿Cómo has visto el acto, Juan?
6: Bueno,
2: y sobre todo la primera jornada del Málaga, claro.
6: un acto para nosotros muy emotivo, ¿no? Porque la vuelta, ¿no?, a la máxima categoría, la verdad que muy ilusionado y con un plato fuerte para empezar.
2: Pues escucha, Miguel Ángel Silvia.
5: Mister, ¿qué tal? ¿Cómo estás?
6: Hola, muy buenas tardes. Muy buenas. Con muchísimas ganas, con muchísima ilusión.
5: ¿Has mirado, cuántas veces has visto ya la primera jornada? De decir, estamos ahí, ¿eh? Estamos ahí.
6: Sí, fíjate, ¿no?, que a veces estás en una nube y empezar a vivir este tipo de cosas son las que te empiezan a hacer sentir, ¿no?, que sí, que de verdad, que estamos en primera y que lo vamos a vivir con la emoción que se merece. Creo que tenemos todo, y cuando me refiero a todo hablo de la ciudad, una gana tremenda de vivir esta competición y eso nos va a dar mucha energía para vencer todas las dificultades que seguramente nos iremos encontrando por el camino.
5: Yo creo que vas a tener una semanita más de trabajo antes de debutar, porque digo yo que el Atleti, si no es por España, será por Argentina. Digo yo que os dará un poquito de margen, mejor, ¿no?
6: Bueno, sí, a ver, ¿no? Ojalá, ¿no?, que eso sea así. Creo que hemos tenido muy poco tiempo, ¿no?, porque acabamos muy tarde. Esperemos, ¿no? Yo creo que por quienes forman la plantilla es más que posible.
3: Mister, primero felicidades, que ya lo hemos hecho, pero lo vuelvo a hacer porque me da mucha alegría. ¿Qué partidos ha mirado primero en ese calendario de la próxima temporada? ¿Cuál le ha hecho más ilusión?
6: Bueno, si te soy sincero, no he podido ver bien el calendario, pero sí que me empiezan a llegar mensajes, ¿no? Creo que en la jornada 3 volvemos a Madrid otra vez. ¿Sí? Fíjate, ¿no?, que en la jornada 2 vamos a jugar contra el Deportivo de La Coruña. Además, Antonio, que le tengo un especial aprecio. Y luego, pues bueno, sí que me he fijado mucho en la última jornada de Liga, que para nosotros es un derbi importante para los andaluces, ¿no? Porque vamos a jugar contra el Sevilla y, bueno, a priori esos son los partidos que he podido guardar un poco más la retina.
3: Ahora, cuando mire el WhatsApp, ya mira el resto. Pero ¿cómo lo están viviendo los jugadores? Porque se habrán ido de vacaciones, entiendo. Pero ¿cómo están viviendo este impasse, ¿no?, de afrontar la primera división?
6: Bueno, pues con muchísima ilusión, siempre, ¿no? El hecho de poder jugar en primera es ilusionante para cualquier futbolista. En nuestro caso, quizás es un poco especial porque prácticamente todos van a hacerlo por primera vez y ya sabemos todos lo bonita que es la primera vez. Y luego, bueno, también porque la plantilla nuestra tiene un sabor especial, tiene sabor a Málaga, y eso yo creo que hace ahí un cóctel que termina haciendo, ¿no?, que todo sea mucho más especial, mucho más bonito. Sabemos, ¿no?, que lo vamos a disfrutar mucho, que la gente va a estar con nosotros. De la dificultad que tiene no vamos a hablar ahora, porque creo que lo más importante es como digo, ¿no?, disfrutar de ese camino. Se lo han ganado por derecho. Ellos creo que han hecho un trabajo excepcional en el curso pasado y sobre todo, ¿no?, creo que esa unión que tienen dentro del vestuario le va a dar herramientas suficientes para afrontar cada encuentro.
5: ¿Te está dando tiempo a ver mucho Mundial o estabas tan saturado que no quieres ver ni la tele?
6: No, sí, el Mundial hay que verlo. La verdad, ¿no?, que además estamos viendo partidos que quizás no nos lo esperábamos, ¿no? Y eso, al final siempre lo decimos, la parte más bonita del fútbol es que es difícil, ¿no?, conocer el resultado de los encuentros. Ya ha habido algunas sorpresas, sabemos que habrá más. Y bueno, ahora este tramo empieza a ser mucho más bonito, probablemente porque ya los partidos son, sí, mucho más definitivos. Hubo una parte ahí del Mundial donde los encuentros pues quizás tenían, bueno, menos notoriedad, pero ahora ya estamos empezando a ver partidos, platos fuertes, ¿no?, que nos hacen llevar la emoción del fútbol a casa y lo estamos disfrutando mucho.
5: Creo que ha habido partidos, Juan, que a lo mejor para el espectador no son tan llamativos, pero creo que para los entrenadores os enseñan mucho. Ahora estamos viendo mucho, fíjate, cómo defender en bloque bajo, cómo atacar esos bloques bajos.
3: Estamos viendo, complicar la
5: estamos
3: vida
5: viendo cosas que yo creo que a los entrenadores os hacen pensar.
6: Pues sí, esa es la parte bonita, ¿no? Esa evolución que tiene el juego es lo que al final, ¿no?, te lleva a encontrar nuevos caminos. Siempre lo decimos, ¿no? Quizás las temporadas más feas no son las que más pierdas, sino las que menos aprendes, y encontrarte con momentos tan especiales, ¿no?, como puede ser un Mundial, y ver, ¿no?, planteamientos distintos, pues siempre son bienvenidos y la verdad que se disfruta mucho.
3: Mister, ¿qué hemos visto así en este Mundial? Ya que lo está viendo, los habrá visto también. Ayer celebrar a Roque Santa Cruz, hemos visto también a Van Nistelrooy, que a lo mejor los convence usted pa un ratito.
6: Ya nos gustaría, ¿no? Leyenda del malaguismo. Agradecerle públicamente, ¿no?, porque eso quizás es lo que se ha visto por fuera. Por dentro, ¿no?, ellos han tenido menciones especiales con nosotros para las previas de los partidos, vídeos muy emotivos que a los jugadores les llegó al corazón. Nos han ayudado de forma directa a que todo haya podido ser posible. Agradecerle ahora desde aquí también, ¿no?, que se hayan predispuesto a ello y, bueno, desearle suerte a sus selecciones.
5: Muy bien, mister, que disfrutes del camino y de la aventura en primera. Un abrazo y muchas gracias.
3: Un beso grande.
6: Un fuerte abrazo.
3: Chao,
5: gracias.
3: Chao.
5: Hasta luego. Juanma, tú manda. Nos vamos a ir con la selección, que creo que ya han llegado al aeropuerto. Así que nos vas diciendo. Mira,
2: voy a intentar buscar algún protagonista. Vale. Voy a intentar buscar. Y si tengo algunos,
3: venga, os lo digo.
5: Vale, que nos vamos ya con la selección, que además nos ha venido bien todo esto, porque estaba la selección española y los enviados especiales de Radio Nacional de España camino del aeropuerto, desde donde van a volar a Los Ángeles. ¡Vuelas, Castro!
7: ¿Qué tal?
8: Aquí estamos.
7: Pues mira, estamos en el autobús. Ahora saliendo del hotel.
5: Real Madrid, Real Sociedad, primera jornada que no se jugará. Que no se jugará el 14 de agosto.
7: No, no, ese seguro que no. Ese, todos los que tengan mundialistas, pero vamos, puede salir una jornada de 5 o 6 partidos, ¿no?
5: 25 de octubre Camp Nou, 9 de mayo sí. Bernabéu, a 3 jornadas del final. O sea, vamos a volver otra vez como este año, ¿eh?
8: Sí, ese pinta bien si se están jugando la Liga, claro, como la temporada pasada, donde celebró el Barça el título. ¿Una revancha? Bueno, quién sabe.
5: Bueno, recordamos, ¿qué nos queda? Por empezar, vamos a recuperar algo de lo que ha hecho Grimaldo, ¿os parece?
8: Sí, vamos a hablar de esa rueda de prensa, de las primeras palabras de Grimaldo como jugador del Atlético de Madrid, que ha tenido que ser la concentración de la selección. Curioso que en esta concentración ya hay varios jugadores que han cerrado su compromiso, algo distinto a lo que ocurrió en la Eurocopa de 2024. Grimaldo, hablando de que su sueño siempre ha sido jugar en el Atlético, que lo tenía clarísimo. De este verano quería volver a España y lo tenía muy claro, lo escuchamos.
9: Mi objetivo este verano era muy claro, quería ir al Atlético de Madrid. Desde el primer día de mercado se lo dije a mi agente que solo quería esa opción. Entonces ha trabajado con esa desde el primer día. Yo he estado centrado aquí en el Mundial y cuando ha habido la posibilidad de ir allí, pues entonces sí que hemos oficializado todo, hemos firmado todo y bueno, hoy es un día muy feliz para mí y para toda mi familia.
8: Un gran fichaje que se lleva el Atlético de Madrid con un Grimaldo que se apunta a eso de jugar en los extremos. Ayer dijo Luis de la Fuente aquí en Tablero Deportivo que puede ser una opción ante las bajas de Jeremy Pino, de Nico Williams y de Víctor Muñoz. Lo tiene claro también Grimaldo. Él juega donde sea, pero conoce muy bien esa posición.
9: Es una posición que conozco muy bien. Este año he marcado 14 goles, he hecho 13 asistencias. Sé lo que tengo que hacer en el campo contrario y puedo ayudar en esa posición. Creo que el míster lo sabe y si me necesita podré ayudar al equipo en esa posición también.
8: Además, Grimaldo es uno de los 8 jugadores que no han debutado todavía en este Mundial, 6 de campo. Se le ha preguntado por esta cuestión y no sé si deja un dardo, pero sí se vuelve a reivindicar Grimaldo comentando que tiene muchas ganas.
9: Vengo de un año muy bueno, estoy en una forma increíble. Claro que me gustaría jugar, pero entiendo que hay que respetar a los compañeros y al míster. Yo me levanto cada día, voy al gimnasio y entreno de la mejor forma para estar preparado para cuando llegue mi momento. Pero no te voy a mentir que es complicado no tener minutos y no poder ayudar dentro del campo, pero bueno, estoy intentando ayudar fuera del campo y preparándome para cuando llegue mi momento.
8: Es curioso, ¿eh? Los dos jugadores de la selección española que juegan en ese lateral izquierdo, Cucurella y Grimaldo, empezaron en equipos distintos y ahora uno en el Real Madrid y otro en el Atlético de Madrid.
5: Molas, tú que eres de la Fuentólogo, ¿qué intuyes para el jueves?
7: Yo creo que va a meter a Dani Olmo por Mikel Merino.
5: Sí, eso seguro.
7: Y Pedro Porro por Marcos Llorente. Es decir, repetimos el equipo del segundo partido.
5: Con Baena y Lamine en la sala, Mikel arriba.
7: Eso es.
5: Todo igual.
7: Eso es. Sí, porque él sabe que no le salió bien. Sobre todo lo de Mikel, porque al final yo creo que Marcos hizo un buen partido. Pero creo que para este partido va a ser Pedro Porro lateral derecho. Le está encantando la pareja de centrales, como a todos, a Aymeric Laporte y Pau Cubarsí, un rendimiento extraordinario, más allá de Cucurella que siempre cumple. Con esas dudas del centro del campo, ¿no? que genera el estado de forma de Rodri, y el otro día Pedri tampoco le acompañó, pero con la incorporación de Dani Olmo, que es un jugador que gira bien, que da el último pase, que se asocia perfectamente con los jugadores de ataque, pues creo que le va a dar más verticalidad al juego de la selección española. Lamine Yamal, que yo creo que está ya al 90-100% de su condición por la derecha. Alex Baena, que está siendo sin duda de lo mejorcito de esta selección, el jugador del Atlético de Madrid por la izquierda, y Mikel Oyarzabal en la delantera. Mañana va a ser el último entrenamiento ya en Los Ángeles. Cambiamos Jesús,
5: mi
7: compañera,
5: sí, sí.
7: María José Calella, que sí, no sí. queremos que
5: no queremos escucha, bajas. Pero que se ponga una rebequita, hombre.
7: Está bien.
0: Está bien. Confirma el dato, por favor.
10: Está bien. Dinos algo. Sí, ¿no? Se ríe Ruth.
0: Vale.
10: No, que si estás... No,
0: es que parecía grave. De inicio parecía grave, pero luego bien.
10: Dice Méndez que parecía grave. Nada, dice que sí. Dice claro. Que aguanta, que aguanta,
0: vale,
10: el mundial. Aguanta
0: perfecto,
10: el mundial.
0: Perfecto.
10: Sí. Bueno, que nos vamos ya. Parte este autobús con la pena y la nostalgia de dejar un lugar que arraiga en el corazón de todos. Y Chattanooga.
0: No, te preocupes. Siempre. Donde uno es feliz... Siempre acabo volviendo, Muelas. Volverás a Chattanooga. Os dejo tranquilamente. Buen viaje. Hasta Los Ángeles. Gracias. Si hubiera retraso o lo que sea, pues ya nos va a ir diciendo.
10: Perfecto.
0: ¿Eso qué es?
10: Uy, el avión. Que sale ya.
0: Acaban de, nuestros compañeros, acaban de pasar unos cazas para despediros por encima, ¿sabes? Como se hace como homenaje cuando se abandona un lugar, ¿eh?
8: Con la bandera roja y amarilla.
0: Estamos hoy haciendo efectitos y hemos puesto música vikinga con la marca Dohala, nos está quedando bien la cosa. Muy bien, buen viaje a Los Ángeles. Estamos aquí hasta la 1 o las 2 de la mañana, o sea que lo mismo, todavía por ahí aparecéis. Adiós, chavales.
10: Adiós.
0: Con Ruth García, adiós. Con María José Calella, con Carlos Mesas, con Jaime Sanz, el dispositivo de Radio Nacional de España que se traslada a Los Ángeles para contar el jueves el partido frente a la selección austriaca. Puestos a contar, os recuerdo...

0: Dice que, bueno, pues que no ha tenido la grandeza que sí que ha tenido Joshua Kimmich. Le salva en ese aspecto al capitán alemán. Más cosas. Frankfurter dice que es una derrota que presume la perfección el Mundial de Alemania. Y el diario muniqués, Süddeutsche Zeitung, dice que es la siguiente humillación del torneo. 3 penaltis fallados y Alemania pierde de forma dramática, pero totalmente merecida. Eso es lo que dicen. No solo la prensa. Han hablado leyendas de la Mannschaft como Matthäus, el máximo internacional con Alemania, que ha dicho esto.
1: Ya se vio durante el partido de hoy que nadie estaba convencido, que en realidad nadie asumió la responsabilidad, y responsabilidad sobre todo en una tanda de penaltis. Pero es que tampoco lo hicieron antes, durante el partido. ¿Quién se fue al regate? ¿Quién probó un disparo desde 25 metros desde la segunda línea? Nadie, porque nadie tenía esa confianza. Demasiadas discusiones, alineaciones, táctica, toda esa tontería de táctica y estadísticas. Dejadles simplemente jugar al fútbol, dejadles ser libres, dejadles disfrutar. No puedes estar siempre metiéndote en algún corsé, y esos jugadores de alguna manera no estaban libres.
0: Casi nada. Eso Matthäus. Pero es que también ha hablado Klinsmann, campeón del mundo con Alemania en el 90, hay que recordarlo. Esto es lo que ha dicho.
2: No tuvieron la energía, ni la determinación, ni la agresividad necesarias para ganar este partido contra Paraguay. Sabíamos que iba a ser un encuentro muy difícil. Al final dio la impresión de que no estaban lo suficientemente preparados para la tanda de penaltis, algo que para nosotros es incomprensible, porque normalmente nos sentimos muy cómodos en este tipo de situaciones. La manera en que hemos quedado eliminados esta noche es devastadora, es una vergüenza.
0: Es que hay que recordar que es la primera vez que Alemania pierde una tanda de penaltis en la historia de los mundiales. Llevaban 4 de 4, pues les están señalando las leyendas alemanas. Y otro personaje es Jürgen Klopp. Es el nombre que sale para poder sustituir a Nagelsmann en el caso de que se vaya. Klopp ya dijo que Alemania era la favoritísima para ganar el mundial. Y ayer, en el postpartido, pues esto fue lo que dijo.
1: Entiendo que cuando se habla de un seleccionador alemán, de alguna manera se mencione mi nombre, pero no es el momento de hablar realmente de eso. Y sobre todo, tampoco conmigo aquí. Es una casualidad que yo esté aquí ahora. Y si no estuviera aquí, quizás hablaría de mí. Se me reprocharía si no dijera nada. Sí, por eso también está bien, pero no hay nada que decir al respecto.
0: Esas son las críticas que recibe el conjunto alemán, y sobre todo, pues vamos a ver qué acaba pasando con Jürgen Klopp, pero es bastante significante, ¿no?, que las grandes leyendas de Alemania estén señalando a los jugadores.
3: Bueno, recordaréis que cuando iba a debutar la selección alemana, llamamos a Miguel Gutiérrez, compañero, amigo y gran periodista y conocedor de todo lo que pasa en el fútbol alemán, y él nos dijo, no esperéis gran cosa. Herr Miguel, guten Abend. ¿Cómo estás?
4: Guten Abend, Tocayo. Bueno, pues estoy fastidiado por la eliminación de Alemania, porque es mi segundo equipo después del Borussia Dortmund, siempre lo he dicho públicamente. Pero lo de ayer, desde luego, es una gran decepción. O sea, con todo el respeto para Paraguay, quiero felicitar a Paraguay y a todos los paraguayos que están escuchando el programa por su clasificación para octavos. Pero evidentemente lo que vimos ayer no era lo que esperaba de una Alemania que, vamos a ver, si vas jugador por jugador, o sea, la gran mayoría son grandes jugadores. O sea, estamos hablando de Musiala, de Wirtz, de Sané, de Kai Havertz, que ha ganado la Premier con el Arsenal. Estamos hablando de Antonio Rüdiger, de Jonathan Tah, etcétera. Son todos jugadores que juegan en el Bayern, en el Arsenal, en el Madrid, etcétera. Que, o sea, sobre el papel, bastante superiores, con todo el respeto, a los jugadores de Paraguay. Y se ha visto que ayer el equipo pues no ha funcionado. Yo los he visto, sin una idea clara, siempre intentando hacer lo mismo, como se le veía a Sané, que no, prácticamente no colgó ni un solo balón. En los últimos 10-15 metros es que no se iba del rival. Entonces, bueno, claro, Alemania ha sido una gran decepción para mí, junto con aquella eliminación contra Bulgaria en el 94 y alguna que ha habido por ahí. Pues uno de los peores momentos que he vivido. Hablo como seguidor de la, sí, la Mannschaft, ¿no?
3: Entonces, Miguel, bueno, pero el problema, ¿dónde está? ¿El problema es Nagelsmann?
4: También, sí, claro. Está claro que el discurso de Nagelsmann, por lo que sea, no ha llegado al equipo, y algunos jugadores. Y luego hay algunos jugadores que no han jugado, que algunos esperaban que jugaran. Ya hubo movida antes del Mundial por el tema del portero, ya comenté ya la última vez. Sí. Miguel Ángel, que está claro que el portero titular iba a ser Mac André Ter Stegen.

0: y ya todo estaba enfocado en el portero, de que es muy buen portero, el portero del Hoffenheim, en Oliver Baumann, y dos, tres semanas antes del Mundial, por las razones que sea, porque no estábamos dentro del grupo, se decidió por Manuel Neuer, con todos los méritos que tiene, pero Manuel Neuer ya no es el que era. Entonces, bueno, pues se han tomado algunas decisiones ahí que mucha gente no los comprende, pero que en principio hay que respetar, porque ellos son los que trabajan diariamente con los jugadores, los que tienen los informes internos, y que toman la decisión quién juega y quién no. Pero está claro que Alemania normalmente, jugador por jugador, es una gran selección, pero no se ha visto lo que esperaba la afición, y por eso estamos todos muy decepcionados. Y se nota que esa transición que ya no consiguió Hansi Flick, no debemos olvidar que Hansi Flick fue anteriormente seleccionador, tampoco lo ha conseguido Nagelsmann, y por eso toda Alemania, o mucha gente en Alemania, quiere que sea Jürgen Klopp el que se haga cargo de la selección, para traer también una nueva, digamos, emocionalidad, un nuevo impulso al fútbol alemán.
1: O sea, porque, claro, te has puesto antes a relatar los jugadores que... Es que ayer, por ejemplo, el 11 titular de la selección alemana, claro, pues efectivamente, es que le tiene que dar para ganar a la selección de Paraguay. Si tú juegas con Neuer, con Kimmich, que ahora te preguntaré por él, está Rüdiger, Brown, Pavlovich en Mecha, Sané, Haber, Birch, Undaf, luego entra Musiala, entra Valdemar Anton, entra Voltemade. El asunto de Joshua Kimmich, ¿en Alemania se es crítico con Nagelsmann por ponerle de lateral en vez de medio centro?
0: Totalmente, porque Kimmich ya en el Bayern no quería jugar de lateral. Entonces ha sido, no quiero decir como un favor, pero una solución que ha buscado Nagelsmann, porque no tenemos un lateral derecho top como antiguamente, bueno, los Manfred Kals, los Stefan Reuter y todos estos jugadores que ha tenido Alemania, grandísimos laterales derechos. Y bueno, y ha buscado otra vez la última solución, que ha sido Joshua Kimmich, que Joshua Kimmich es un jugador tácticamente bueno, con un buen porcentaje de pases, etcétera, pero le falta una cosa, que es velocidad y dinámica, ¿no? Sobre todo en duelos uno contra uno. Y eso, bueno, pues se ha notado en los diferentes partidos, no solamente en el partido de ayer, y Kimmich prefiere mil veces más jugar de medio centro, que es su posición natural, ¿no? Y eso evidentemente es un problema, porque también, digamos, a medio plazo no se ve un lateral derecho en Alemania con, bueno, está Baku del Leipzig y tal, pero tampoco es suficiente, ¿no? Para jugar, ha jugado un partido con la selección,
1: que es increíble,
0: pero no es suficiente.
1: Claro, pero es increíble que a Alemania le falten jugadores. O sea, no sé dónde está el problema. Efectivamente, tiene...
0: No, el problema es, como te comenté, con el tema delantero centro. Alemania, tú sabes que históricamente siempre ha tenido grandes delanteros centros, empezando por... por todo, Torpedo Müller, Klinsmann, que acabamos de escuchar, Miroslav Klose, Rudi Völler, etcétera, etcétera. Grandes delanteros centros. Alemania esa figura no la tiene. La intentó hace poco en la Eurocopa, pero con Niklas Füllkrug, ¿te acuerdas? El delantero del Borussia Dortmund,
1: sí.
0: Las lesiones le han echado para atrás. Era un poco la esperanza también para este Mundial. Pero no, el muchacho pues ha lesionado y no ha podido estar disponible, pero esa figura falta también en Alemania, que históricamente siempre ha sido importante. Entonces, bueno, Alemania tiene muy buenos jugadores, pero hay dos, tres posiciones en Alemania no es top, y eso al fin y al cabo lo puedes acusar, y lo ha acusado ayer. Entonces, como digo, con todo el respeto para Paraguay, que ha hecho defensivamente un auténtico partidazo, porque hay que reconocerlo, ¿no? Bueno, todo el mundo decía, y todos los expertos, ¿no?, que lo más normal sería que Alemania pasara sin grandes problemas, ¿no? Y las mayores apuestas iban por un 2-3, 4-0 por ahí. Y fíjate lo que pasó. Y luego, eso sí, el gol anulado a Jonathan Tah, también se ha comentado, sobre todo los expertos, que ese gol no lo puedes anular nunca. Y posiblemente Alemania hubiese ganado 2-1, posiblemente, pero no ha sido así. No podemos hablar en el conjuntivo, hay que hablar en el presente. Y en Alemania, bueno, ahora hay muchos nubarrones y veremos a ver lo que decide la federación. Yo creo que Nagelsmann va a salir, es mi opinión personal por lo que se oye, va a salir de la federación, y posiblemente sea Jürgen Klopp el que se haga cargo de la selección.
2: Mira, no se han cebado las tintas con la decisión arbitral, que aquí hemos discutido, unos pensando que el gol debía subir al marcador y otros no, por el bloqueo, entre comillas, al guardameta. Pero, sin embargo, en Alemania se es mucho más autocrítico y se buscan responsabilidades en su entrenador o en el propio equipo o la calidad de sus jugadores. Me parece que solo así se construye y se construye bien, sabiendo que el problema no está en otro.
0: No, vamos a ver, la calidad de los jugadores, la calidad individual, yo creo que no hay que discutirla, ¿no? Cuando hablamos de Vietz, de Musiala, sí, son dos jugadores, son dos peloteros brutales. Luego Havertz, que es un delantero que no marca muchos goles, pero suele marcar goles decisivos, ¿no? Es un poco como el Oyarzabal de Alemania, por decirlo así. Entonces, y luego atrás, oye, centrales. Es verdad que se cayó Nico Schlotterbeck, el central zurdo del Borussia Dortmund, que me parece un central espectacular, ¿no? También hay que decirlo. Pero bueno, Jonathan Tah y Antonio Rüdiger, Bayern Múnich y Real Madrid, yo creo que no hay que discutirlo. O sea, por calidad no es, pero tiene que ser un equipo, una Mannschaft, que es lo que significa este término alemán, y no lo ha sido. Entonces, ahora empiezan a salir historias de que, bueno, de que dentro del vestuario había críticas contra Nagelsmann, que cuando era entrenador del Hoffenheim intentaba, digamos, confundir a los rivales, entrenadores rivales, también con tácticas diferentes, ¿no? Cambiando el sistema, los jugadores y tal. Y todo eso con el tiempo ha ido desapareciendo, sobre todo cuando fue entrenador del Bayern. Y ahora se ha visto también ahora en el Mundial. Y yo creo que UNDAF finalmente ha entrado también un poquito por la presión mediática, la presión de los expertos, ¿no? Porque él y la decisión de llevarse a UNDAF al Mundial ha sido prácticamente en el último minuto. Entonces, bueno, el que venga el seleccionador o el director deportivo, que es el mítico Rudi Völler, pues tiene mucho trabajo por delante, pues bueno, pues para ponerle otra cara a la selección alemana, que no debemos olvidar que es realmente la selección de los mundiales, porque ha jugado 3 de 22, en 22 mundiales, 13 semifinales. No, y si 8 finales, que, de las cuales...
1: Claro, si es que es un equipo, o sea, es absolutamente histórico. O sea, al final es como, igual que yo echo de menos a Italia en los mundiales, pues voy a echar de menos a Alemania en las eliminatorias, por mucho que ahora haya una más, pero es que ha caído a la primera de cambio. Muy bien, Miguel, pues nada, oye, creo que está Herbert Heiner, el presidente del Bayern Múnich en Madrid, porque está en la graduación de los alumnos de la Escuela Universitaria del Real Madrid, y está en el Bernabéu. Así que lo mismo toman un café, bueno, pues, ¿no? Lo mismo toman un café.
0: Bueno, Herbert Heiner, que es una grandísima persona, que hace poco tuvo una desgracia personal porque falleció su mujer, pero una gran persona, ¿eh? Fue presidente de Adidas Internacional, ¿no? Un gran dirigente, aunque él no se suele meter mucho en el mundo operativo del Bayern, ¿no? Porque todavía se sigue hablando del tema de Olise. Yo creo que el tema va a volver a resurgir en cualquier momento, el tema con el Real Madrid, evidentemente. Pero claro, vamos a ver por dónde van los tiros, porque si llegara el momento que el jugador dice o le comunica al Bayern, él es su representante, oye, nos queremos marchar porque tengo esta ilusión, quiero ir en este caso al Real Madrid, a ver cómo reacciona el Bayern. Ese discurso, por lo visto, todavía no se ha producido, pero se puede producir. Y evidentemente, Herbert Heiner, junto con el CEO Max Eberl, van a tener que tomar una decisión si entran en negociaciones por el jugador. O sea, que ahí vamos a tener un tema para todo el verano. Pero no sabía, seguro, que Herbert Heiner estaba...
1: Sí, está
0: no sabía
1: ahí.
0: Que Herbert estaba aquí en Madrid, y no sé si coincidirá con alguien del Real Madrid. Y a veces en estos encuentros, pues existe el small talk este, como se dice, ¿no? Que hablas un poco por encima, oye, ¿cómo está el tema este? Tal y cual, pero bueno, si se produce, seguramente va a ser una, no sé si la operación más cara en la historia del fútbol, pero de las más caras, seguro.
1: Seguro que sí. Miguel Gutiérrez, muchísimas gracias, ¿eh?
0: Bitte schön, auf Wiedersehen.
1: Chao, Miguel.
0: Eso sí, te digo una cosa, ¿eh? Sí. Yo por perder Alemania, antes, cuando era niño,
1: ahora ¿con quién vas?
0: Iba al muro amarillo, pues sufría mucho con el fútbol.
1: Pero que ir con
0: no
1: España
0: voy a dejar
1: ahora, Miguel.
0: De salir, hombre, por supuesto, claro que sí. Claro. Y yo soy español y alemán. Entonces voy con España claramente. Ojo a Oster también, sobre todo el entrenador. Le conozco muy bien personalmente, entrenador, y estuve un día hablando con él y me dijo que su gran inspiración, te acordarás de él, era un entrenador de la selección de Ucrania y del Dinamo Kiev, Valery Lopanovsky.
1: Sí, Lopanovsky, ¿no? Que era un que mítico, encanta, sí, lo, sí, con el pelo blanco.
0: Mítico, sí, sí, sí, con el pelo blanco. Sí. Dice que le encantaba el planteamiento y la forma de jugar, ¿no? Esos laterales explosivos y tal.
1: Mira que hay entrenadores para inspirarse y de repente se inspira en Lobanowski, no está mal. Muy bien, Miguel, un abrazo.
0: Sí, sí, lo dijo él, sí, sí. Un abrazo, Fidas de
1: Enchus. Hasta luego.
2: Chao.
1: Hablando de eso de Olís, antes lo estábamos comentando.
2: O sea, que nos ha prevenido de que el verano va a ser largo.
1: Pero escucha, va a ser largo y de verdad, este verano va a haber mucho dinero sobre la mesa. Voy a ser pesado porque es que vamos a hablar. En la Premier se está hablando. Bueno, Elliot Anderson, que va a ir al City, 130. Morgan Rogers, que va a salir del Aston Villa, y están hablando de 150 millones de euros. Olís, que va a ser un traspaso colosal. Lo de Julián Álvarez, que dice el Atlético, que 150 o aquí no hablamos de nada. Diomandé, que va a salir de Leipzig, camino de París, y que van a ser sobre 100. La llegada de Diomandé puede hacer que Barcola salga, y están hablando también de 100, 120, 150.
2: Barcola hasta 150.
1: Es decir, en la mesa, entre 2, 4, 6 futbolistas, solo estos 6 que están en boca de todos y que va a haber traspasos,
2: 500, pues
1: estamos hablando de 700, 800 millones de euros, solamente ellos. Y luego ahí se produce un efecto cascada.
2: Bueno, sí, claro, porque ya a partir de ahí nos parecen poco 50, 60, pero de esos también habrá.
1: También digo, aquí en estos jugadores estamos hablando de...
2: ¿60 han sido Cucurella?
1: No, PSG... Real Madrid, Liverpool, Arsenal, Bayern de Múnich. Al final, ellos cada vez son más grandes y los otros se tienen que ir conformando con lo poco que vaya dejando el mercado. Pero bueno, 10 para las 10 de la noche. Hemos hablado de la gran noticia, que es la eliminación de Alemania en la primera eliminatoria, en los 16avos de final de esta Copa del Mundo. Claro, ellos son la cruz, la cara es todo esto de Paraguay.

0: pues pasamos de la decepción de Alemania a la alegría colosal, y no me extraña,
1: bueno, que menos.
0: De un país, de Paraguay, que ayer consiguió meterse en la siguiente ronda, los octavos de final, y protagonizando de esas gestas que se recordarán por mucho tiempo. Recordaréis seguro a Roque Santa Cruz, porque los metía a pares y
1: muchísimo.
0: Fue un jugador extraordinario. Jugó en Alemania, en el Bayern, jugó en España, y marcaba muchos goles y nos está escuchando. Roque Santa Cruz, ¿qué tal? Buenas noches.
2: Buenas noches, encantado.
1: Hola, muy buenas.
2: De saludarles.
0: No sé cuánto has podido dormir, Roque.
2: Uy, se durmió poco por acá y menos todavía en Asunción, escuché.
1: Sí, bueno, entre fuegos artificiales y toda la ciudadanía en la calle, ¿a poco que celebrases? Nada, absolutamente nada.
2: No, la celebración fue increíble y bueno, la verdad es que tiene... también razón de ser, ¿verdad? Porque muy meritorio el esfuerzo grande que se hizo ayer. Sabíamos que íbamos como el equipo que no partía, no arrancaba, obviamente, contra un muy favorito, digamos, y bueno, al final muy contentos porque bueno, a pesar de que muchas veces el resultado es lo que siempre importa, ¿verdad? La alegría que se le da a la gente a través del fútbol es terrible y bueno, muy contento.
1: Estoy viendo la imagen, Roque, de la celebración del gol, porque Galarza lo tiene clarísimo. Cuéntanos tú lo que pasó después de ese tanto, porque emotivo al máximo, y yo creo que te va a dar una de las imágenes para toda la vida.
2: Bueno, mira que pasa que como ando trabajando para Telemundo, ¿verdad? Y entre los lives que hacemos y todo, y yo con los nervios ya no quería subir lugares míos, ¿verdad? Entonces ya me quedé en ese mismo sitio durante todo el partido porque me ponía un poco tenso, ¿verdad? El partido en sí. Entonces, en realidad, qué casualidad, ¿verdad? Que se termina pateando de ese lado porque yo estuve viendo el partido todo el tiempo en esa esquina. Y bueno, yo creo que en la celebración, mira que tampoco él sabía que yo estaba ahí, porque yo no me había percatado que me había visto ni nada, ¿verdad? Pero casualmente llega ahí sí que veo que me reconoce entre la gente, entre los muchos periodistas que estaban, y bueno, sí, la verdad que me regalaron a mí un momento muy especial, porque tuve la alegría, ¿verdad?, de poder verlos empezar a jugar, la mayoría de todos los que están jugando, algunos en selección y otros después de mi retorno a Paraguay, en Olimpia, en Libertad, y muchos de ellos, ¿verdad?, son amigos muy buenos, y bueno, ha sido un privilegio muy grande, ¿verdad?, poder estar allí.
1: En ese córner se unen dos generaciones, Galarza y Roque Santa Cruz.
0: No, absolutamente. Además, claro, es que para Roque, Galarza, es que tú serás uno de sus ídolos, claro. Evidentemente. O sea, que es que esto es así. Qué grande es el fútbol, Roque. ¿Cómo es posible que todos iguales, verdad? Que luego en un campeonato del mundo pasan muchas cosas. Generalmente, casi siempre, los que tenemos todos en mente son los que están cerca de ganar o ganan. Pues hablamos de Francia, de Argentina, ahora mira, tenemos a la selección española nosotros. Pero esto que hizo ayer Paraguay es que le da alas a todo. Es que seguramente Cabo Verde ayer soñó que es posible derrotar a Argentina, claro, gracias a Paraguay.
2: No, luego que sí, el fútbol tiene estas cosas muy lindas, ¿verdad? Porque al final son 90 minutos, es un campeonato corto, un buen día, uno te puede dar muchas cosas y uno malo, ¿verdad?, te puede quitar también lo mismo, así que todo es posible. Son 90 minutos que uno tiene que entrar a jugarse por todas las pelotas, y ya a nosotros nos ha tocado en el pasado estar en una etapa similar, ¿verdad?, cuando jugamos con aquella España que termina siendo campeona del mundo, y bueno, sabes que el partido al final muchas veces se decide en pequeños detalles que se pueden decantar de uno u otro lado, así que bueno, es la magia del fútbol, ¿verdad? Y bueno, hoy le sonrió un poco, ¿verdad?, a Paraguay y lo disfrutamos, y bueno, yo creo que hoy ya no jugando, obviamente que sí le das rienda suelta, ¿verdad?, esa alegría y de disfrute, ¿verdad? Como jugador, vos sabés que al otro día tenés que estar otra vez metido, concentrado y ya pensando en lo que se viene después, pero por lo menos para nosotros que ya vivimos como aficionados y como amantes del fútbol y como amantes de nuestra selección, va a ser un disfrute hasta el próximo partido.
0: Tú conoces bien el fútbol alemán porque jugaste allí, sin quitarle mérito a la selección paraguaya, ¿te sorprendió para mal ayer Alemania o está en un momento complicado?
2: Bueno, mira, yo creo de que, bueno, estuve obviamente que como todo mirando el partido y sin duda de que tiene Paraguay plantea un partido, ¿verdad?, de roce, un partido también un poco de donde quiere sacar ritmo, donde por momentos quiere hacerlo muy lento, que fastidia un poco, ¿verdad?, los equipos que tienen mucha posesión, ¿verdad? Es un poco lo que le ha pasado también a España en ese primer partido, ¿verdad?, en donde más que una selección juegue bien o mal, es que se frustra, ¿verdad? Y bueno, nosotros jugamos nuestras cartas y en esa fricción yo creo que pudimos entorpecer un poco el juego de circulación que tienen, ¿verdad? Pero sabemos también, ¿verdad?, de que Alemania viene de no solamente en este mundial, sino que viene de después del 2014 con mundiales donde no ha podido clasificar la fase de grupo, en esta ha clasificado pero se ha ido pronto y es una situación complicada, ¿verdad?, para una Alemania que está muy acostumbrada a pelear los mundiales.
1: Roque, los periodistas españoles no somos objetivos, lo intentamos, pero no nos sale con respecto a nuestra selección. ¿Dónde colocas a España en este mundial?
2: No, yo creo que es sin duda que una favorita, ¿verdad? Porque tiene el fútbol, tiene mucha versatilidad, tiene muchas herramientas para poder cambiar resultados. Me gustaría verle jugando contra equipos que los que le jueguen de igual a igual. Yo no sé si ese es un poco una postura que también se ha hablado algo en España, pero los juegos que normalmente tiene contra equipos que se saben, ¿verdad?, que van a tener que entrar a defenderse, ofrecen partidos medio raros y como te digo, ¿verdad?, son a veces esos partidos que uno tiene que encontrarle la vuelta y que muchas veces no funciona solamente jugando lindo y jugando corto, sino que también tiene que agregarle alguna cosita más y después cuidarse y otra vez, ¿verdad?, de no recibir un gol que lo ponga todavía, claro, en una situación más complicada, ¿verdad? Así que no es fácil, pero sin duda alguna de que España es favorita junto con Francia por lo que tiene. Yo también le en todo momento creo de que Inglaterra, Argentina y Brasil son todo, hay mucha paridad, creo que más allá de todo eso hay mucha paridad y en un día cualquiera se puede ganar entre ellos.
0: Sí, eso estoy muy de acuerdo contigo. Muy bien, Roque, que sé que tienes que coger un vuelo, así que sí, te agradecemos mucho, enhorabuena y a disfrutar eso de lo que queda con Paraguay. Muchas gracias por atendernos.
1: Una alegría por vosotros.
2: Una alegría saludarle y que espero que estén bien y suerte.
0: Muchas gracias. Roque igual, Santa Cruz, protagonista en Tablero Deportivo, en Radio Nacional de España, goleador, pero goleador de los buenos con la selección paraguaya, y que ayer es que protagoniza esa imagen trabajando en la tele para Paraguay y le distingue ahí el abrazo y la piña que se forma ahí alrededor del futbolista paraguayo. ¿Dónde vamos? Más cosas en Tablero Deportivo, venga.
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0: Son las 10 de la noche, las 9 en la Comunidad Canaria. Estás escuchando Tablero Deportivo de este Mundial. Se ha clasificado la selección noruega después de ganar 2-1 a Costa de Marfil en un buen partido, la verdad. Y en una hora arranca el partido entre Francia y Suecia, que os vamos a contar desde Nueva York, aquí en Radio Nacional de España. Pero ayer hablamos con un compañero de la prensa paraguaya, con Edgar Cantero, que es creador de contenido. Estaba entrando en la sala de prensa de ese estadio donde su selección acaba de eliminar a Alemania. Y queremos ver con él hoy cómo ha sido la noche y el día. Edgar, ¿qué tal? ¿Cómo estás?
1: ¿Y si ha dormido o no ha dormido algo?
5: Nada, en Paraguay decimos hoy no se duerme, nadie duerme. Esa es la frase que solemos utilizar en Paraguay cuando ocurre esta clase de situaciones. Estaba escuchando a Roque Santa Cruz, sí, que es uno de los referentes históricos que tenemos en nuestro fútbol. Lo seguimos toda la carrera, vivimos con él justamente el abrazo, después nos reencontramos en el ascensor y él también está viviendo el lado de ser periodista, estar del otro lado.
1: Eso es.
5: Así que un placer poder escuchar también la nota que le hicieron a Roque. Les cuento que aquí no se durmió, los hinchas paraguayos que se quedaron en Boston decidieron copar todos los bares, discotecas, fiestas. A las 5 o 6 de la mañana volvían a sus hoteles, todos con la camiseta de Paraguay, orgullosos. Es más, tengo amigos que me escriben que están volviendo a Nueva York, están con la camiseta de Paraguay, y cada vez que se cruzan con alguien en la calle, les mencionan bravo Paraguay, maravilloso juego, muchas felicidades. Hoy hay una noche, pero ni bien terminado el partido, el presidente de la República decretaba feriado nacional. Y es algo que solamente se vive cuando pasa esta clase de cosas, y el país es una fiesta, definitivamente.
0: Muy bien, Edgar, pues nada.
1: Te vemos con las gafas en el streaming, o sea que tampoco tú dormiste, es obvio.
0: No, que nadie duerme, eso es, claro, nadie duerme.
5: Es que, a ver, les cuento un detalle. Estas gafas mías son fotocromáticas porque claro, son de vista. Y cuando salgo al sol, automáticamente ya se pone para...
1: Vale, he sido yo mal pensada, vale.
0: Edgar, pero son estupendas, son ideales para un día como hoy, o sea que son sensacionales. Que lo disfrutéis, Edgar. Muchas gracias.
1: Ahí está Edgar. Bien, grande. Perfecto.
0: Chao, Edgar. Un abrazo.
5: Abrazo, grande. Un placer como siempre.
0: Edgar Cantero, compañero de la prensa paraguaya. Bueno, pues esa es la cara y la cruz. La cara es Paraguay, la cruz es la selección alemana. Vamos con... como aquella serie, ¿no te acuerdas de aquella serie?
1: A ver, dime cuál.
0: La de Cosas de Casa.
1: Hombre, por favor.
0: Clara Rodríguez, ¿qué tal? ¿Cómo estás?
6: Cosas de Casa.
0: Esa era buena.
6: Mítica
0: serie. Bueno, en el episodio de hoy de Cosas de Casa, el Atlético de Madrid ya es oficial, ha denunciado al FC Barcelona.
6: Sí, así nos lo han confirmado. Fuentes del club rojiblanco han trasladado a la FIFA y a la Federación una denuncia formal contra el Barcelona, pues por el caso Julián Álvarez. Acusan al club azulgrana de acosar y de presionar al jugador argentino. Recordemos que en esa zona mixta del encuentro entre Argentina contra Austria, el lunes de la semana pasada, Julián Álvarez aseguró que lo mejor para todos era una transferencia, que quería cumplir su sueño y que ya había comunicado a la entidad rojiblanca su deseo de abandonar el Metropolitano. Pues bien, al día siguiente el consejero delegado Miguel Ángel Gin reaccionaba a esas declaraciones en una entrevista anunciando la intención del club de denunciar al Barça, al que acusaba también de faltar al respeto al Atlético de Madrid. Una denuncia por negociar con un futbolista con contrato en vigor durante el periodo protegido, porque están fuera de ese plazo permitido de 6 meses. Así que esa intención se cumple hoy con esa denuncia que nos han confirmado.
0: A partir de aquí va la Comisión de Disciplina de FIFA, bueno, y de la Federación. Yo creo sinceramente que no va a pasar nada, pero queda, digamos, el recurso de haber hecho formal y pública la protesta.
1: Bueno, no dejar en palabras o en una amenaza baldía un hecho que sí consideran que es como así ha sido denunciable.
0: A ver cómo ha caído en Barcelona. Capel, ¿qué tal? ¿Cómo estáis?
7: ¿Qué tal? Muy buenas.
1: Muy buenas.
0: Vamos Josep. Ahora. Dimite la puerta, ¿no?
7: Me has pillado corriendo detrás de Rafael Juste. Pero bueno, lo dejo ya escaparse porque, entre otras cosas, si queréis os puedo explicar un poco lo que es la postura del club a esta denuncia del Atlético de Madrid, no por el día de hoy, sino porque ante la posibilidad, ya que sabíamos de los últimos días, habíamos consultado al al club. Y también te digo que mañana, que es la toma de posesión de Joan Laporta como nuevo presidente del Barça, ya sabéis, ganó las elecciones hace unos meses, pero hasta el 1 de julio no tomaba posesión, pues mañana a mediodía sí que nos han dicho que posiblemente Joan Laporta hable, y entre uno de los temas evidentemente va a ser este. Así que en principio mañana vamos a tener la respuesta oficial del club, pero ya te digo que están cero preocupados. Ellos entienden que esto es una estrategia en parte de la negociación con el Atlético de Madrid y que esta denuncia no va a ningún lado. Es lo que piensa el club, es lo que piensa el Barça, y por tanto, insisto, no están en absoluto preocupados. Ya te digo que acaba de terminar ahora mismo el acto de presentación de lo que va a ser la camiseta del Barça para la próxima temporada. No ha venido Joan Laporta, sí que ha venido Rafael Juste, algunos de los directivos también, aquí en el MACBA de Barcelona, una presentación muy bonita, pero donde la mayoría de gente entre nosotros, yo no lo conocía, youtubers, influencers, etcétera, etcétera, y poco más. Así que en ese mundillo, ahí me pierdo, ahí me pierdo, Miguel Ángel.
0: ¿Dónde estoy?
7: Sí, sí, sí. Oye, ¿y la es que iban pasando gente por el fotocall, y os lo juro de verdad, el 80% de las personas que estaban en el fotocall no las conocía.
0: Oye, ¿cómo es la camiseta? ¿Qué tal?
7: Bien, es muy bonita, ¿eh? Las franjas son algo más finas, lo que es el cuello y las mangas también son algo diferentes. Bueno, digamos, no cambia tanto, digamos, pero si la veis de cerca os he pasado unas fotos, ¿eh? La podéis ver estéticamente. A mí me gusta, es bonita la primera equipación. Cambia un poquito a las de ahora con rayas algo más finas, pero insisto, es una camiseta. A mí me gusta, a mí me gusta.
0: Muy bien.
1: Sí, bonita. Estoy viendo. A mí me gusta también, Josep.
7: Sí, ¿la habéis visto?
1: ¿Sí?
7: Ahí con toda la junta directiva, las acabo de enviar.
1: Sí,
7: pues,
1: sí, me parece bonita.
7: Es bonita,
1: ¿sí?
7: Es bonita.
0: Laporta, si no se levantan títulos, él este tipo de actos le sobran.
7: No.
0: Solo para levantar
7: títulos. No, se lo guarda para mañana, por cierto. Invitados, nosotros no vamos a poder estar allí, estaremos en una sala anexa. Y luego seguramente hablará para nosotros, pero por ejemplo entre los invitados están Javier Tebas, que va a asistir mañana a ese acto de toma de posesión de Joan Laporta, entre otros muchos invitados, de Jean Bodiroga, que es el presidente de la Euroliga. Bueno, en fin, muchísimos invitados, insisto, mañana al mediodía, así que seguramente podemos escuchar a Joan Laporta ya sus primeras palabras como nuevo presidente del Barça en lo que va a ser su tercera legislatura.
0: Muy bien, gracias, Capel. Gracias, Clara.
7: Bueno, por cierto, dime. Un apunte. No, lo del tema, no sé si habéis comentado. Hoy esperábamos que hubiera bastantes operaciones en el FC Barcelona por aquello de que tiene que cerrar
0: el ejercicio. Claro, porque es el último día, claro.
7: Claro, y el año, o sea, y mañana ya empieza el nuevo ejercicio y se han producido contadas. La de Ansu, que estábamos esperando que se hiciera oficial, pero que hace semanas que lo explicábamos el acuerdo. No han especificado la cifra, pero yo calculo que son unos 11 millones de euros, más que la cantidad en el traspaso, que no es muy elevada, es más lo que se ahorran de ficha, porque Ansu tiene una ficha altísima. Así que definitivamente se va al Mónaco. Y a nivel del equipo femenino, la de Salma Parayuelo. El Barça llevaba semanas negociando la renovación de su contrato, no han llegado a un acuerdo. Pedían, según los contadores del Barça, muchísimo dinero, ponerse casi a la misma altura que Aitana Bonmatí.
1: También tanto, se veía, no, Josep, como lo de Ansu Fati, también se veía venir desde el principio.
7: Sí, lo que pasa es que bueno, desde la final de la Champions había jugadoras que ya se sabía que no iban a continuar, como Mapi, como Ona, y con Salma se estaba negociando. Fíjate que aún no se sabe dónde va a ir a parar, porque entre otras cosas lo que ella está pidiendo de dinero es bastante, y yo intuyo, como puedes imaginar, que hay una superpropietaria ahora que tiene varios equipos y es posible que puede ir a parar Olympique de Lyon, London City, pero bueno, en fin, no le van a faltar equipos, pero insisto, después de cuatro temporadas no va a continuar en el femenino. Y en cuanto al básquet, pues también podéis imaginar que la escabechina es tremenda. De momento ya han salido varios nombres, entre ellos los de Satoransky, Norris, Cale, etcétera, etcétera. Así que también va a haber una renovación profunda en la plantilla, de la que de momento todavía no sabemos ni el nombre del entrenador.
0: No, y fijaros, y eso en el Barça. Imagínate en el Real Madrid, más todo lo que le están ahora mismo desmontando a Valencia Basket. O sea, que en el básquet también se va a mover mucho. Gracias, Capel. Gracias, Clara. Hasta luego.
7: Hasta luego.
0: 19, chao. Hora menos en la Comunidad Canaria. Y esta mañana se ha celebrado la Asamblea de la Real Federación Española de Fútbol. A mí me gustaba ir a estos sitios, pero creo que ha perdido ya la magia.
1: Se está descafeinando un poquito.
0: Sí, no es igual, no es igual. Antes era un buen sitio para luego compartías ahí con los presidentes, con la gente del fútbol. Y este año ya, esto cada vez está más difícil. De Diego, hola.
8: Buenas, ya nada es lo que era.
0: Ya, nada,
8: ya sabes,
0: nada.
8: Nos meten en el bar de al lado.
0: En un redil.
8: en un redil, allí nos ponen dos pantallas y podemos seguir allí la asamblea. Tres horas de asamblea, de las tres horas...
0: Ha estado el presidente Luzán, que ha venido a propósito para esto y se vuelve a marchar.
8: Estaba Javier Tebas a su derecha y detrás, en la segunda fila, estaba el presidente de la AFE. Bueno, ya sabemos que el tema de la asamblea con las cuentas y tal es un poco prolijo, un poco farragoso todo. Bueno, voy a dar así unas pinceladas, ¿no? Ha presentado unas cuentas con 387 millones de ingresos, un 15% más de lo previsto, y entre otras cosas ha resaltado Luzán el aumento de los ingresos por los derechos audiovisuales. Ha superado los 117 millones, a los que hay que sumar los más de 80 millones de nuevos patrocinios que incorpora la federación, sobre todo empresas importantes, muchas empresas apoyando a la selección española, lo cual es importante porque al final eso va a revertir en todo el fútbol en cascada, ¿no? También en los clubes pequeños. Patrimonio, aumento de patrimonio, ha hecho una inversión de 14 millones de euros la federación en un edificio que ha comprado en Las Rozas, de 7.500 metros cuadrados, porque se quedan sin sitio en la ciudad del fútbol, y eso que en la ciudad de fútbol
0: cerquita de la ciudad del fútbol, entiendo, ¿no? Bueno, cerca, claro, ahí sí, hay varios edificios
8: en el parque empresarial,
0: sí, sí, eso es, sí.
8: Pues sobre todo porque creo que van a llevar ahí en la sede de los árbitros, bueno, necesitan sitio. Y además han conseguido, lo han anunciado, que un acuerdo con el Ayuntamiento de Las Rozas por el que han aumentado en 6.000 metros cuadrados el coeficiente de edificabilidad en la ciudad del fútbol. Es decir, que pueden hacer más edificios, y ya ha dicho Luzán que además los que están hechos los van a remozar. Eso en cuanto a números y en cuanto a propiedades. Han quedado aprobados los calendarios. Juanma se ha llevado a la mejor parte porque es lo más bonito lo que han hecho, que lo han hecho bien, es verdad, por llevarlo cerca de la gente, ahí a la Plaza de Colón, para saber las fechas de los partidos. Esta mañana ha tocado pues un poco lo más farragoso, y entre otras cosas también han anunciado pues el cambio de formato en algunas competiciones. Por ejemplo, en la Liga Femenina han cambiado todo lo que son los ascensos de categoría para adaptarlo a las circunstancias que tiene, especiales todavía el desarrollo del fútbol femenino a nivel nacional. Y también han anunciado un cambio absoluto de la competición en el fútbol sala. Esto que además tú lo conoces bien.
0: Sí, sí, a mí tengo... te digo la verdad, creo que había que hacer algo y esto tengo que verlo. Porque me cuesta entenderlo.
8: A ver si soy capaz de explicarlo más o menos sin que me líe mucho. La liga regular se divide en dos torneos independientes, uno el apertura y otro el clausura, el primero de septiembre a diciembre y el otro el de clausura de enero a mayo. Cada uno va a costar de 15 jornadas en las que los 16 equipos se van a enfrentar solo una vez entre sí. Cada uno de estos torneos tendrá un campeón, es decir, habrá dos títulos oficiales, campeón de la apertura, campeón del clausura. A la conclusión del torneo de clausura se van a jugar los playoffs por el título de supercampeón, o sea, el campeón de los dos torneos. Y ahí se meten los dos primeros clasificados del torneo apertura, los dos primeros del torneo clausura y los cuatro equipos que más puntos hayan sumado entre los dos.
0: Me he perdido.
1: Los cuatro equipos que más hayan sumado.
0: En la apertura me he perdido, Javi. O sea que...
1: apertura, dos de clausura y los cuatro equipos, ahí me he perdido.
8: Eso es lo que pasa. A ver, yo creo que puede estar bien, pero mira, todo cambio de esto, al final al aficionado le pierdes un poco.
0: Vamos a ver.
8: Hay que pillar
0: el problema. El problema es el siguiente, y me precio de conocer bien de dónde viene el fútbol sala y qué es lo que ha pasado. El fútbol sala ha entrado en los últimos años, gracias a Luis Rubiales, en una guerra absolutamente cainita, entre hermanos. Realmente, porque era la gente del fútbol sala. Se produce un distanciamiento brutal entre la federación y la liga, que presidía Javier Lozano, que es uno de los grandes responsables de que el fútbol sala cobrara vida y recuperara el pulso, seguramente en el año 2010, cuando estaba en una situación absolutamente dramática. A partir de ahí, la Copa de España de fútbol sala llena el Wizzing, el Movistar Arena. La llena, o sea, hace un eventazo, yo recuerdo, 2017 pudo ser, más o menos, o 2018, ya no recuerdo bien, hace un evento y yo creo que ahí toca techo, unida a una generación de jugadores que habían hecho campeones del mundo y campeones de Europa la selección española. Y a partir de ahí, Rubiales, que solo quería poder, lo que hace es, entre comillas, comprar el fútbol sala para sus fines, es decir, comprar votos a base de comprar voluntades, y compra agente de fútbol sala, que son los que provocan una guerra, repito, una guerra fratricida, caínita, con, entre comillas, sus hermanos del fútbol sala. Hay personajes absolutamente nocivos que llegan a hacerse, digamos, con el poder en el fútbol sala, y al final esa guerra pues acaba resultando lo que ha resultado, que es que prácticamente desaparece. Por eso ha habido que, digamos, resetear, y yo no sé si en el reseteo está este cambio del modelo de competición, pero oye, por lo menos están intentando hacer algo diferente. Mira, de entrada estamos hablando de la competición de fútbol sala de cara al año que viene. Aunque sea por la curiosidad, cuando empiece, pues estaremos pendientes para saber si esto funciona o no.
8: Va a requerir de labor didáctica, de un poco de paciencia del aficionado para que se sitúe, y a partir de ahí pues se echará a rodar y ya veremos al final el balance después de cuando termine la temporada, si ha sido positivo. Yo supongo que esto, como todo, necesitará por lo menos 2 o 3 años de rodaje para que la gente ya le coja el tranquillo a la cosa. Es verdad que está complicado. Sí que se unifican la Copa de España y la Copa del Rey en una sola competición, y la van a jugar los 6 primeros clasificados del torneo Apertura, que, como digo, termina en diciembre, porque en enero empieza otro torneo.
0: Muy bien.
8: Bueno, eso ya lo iremos viendo.
0: Venga, ¿te pones en modo tenis y nos haces el resumen del día en Wimbledon?
8: Venga, vamos al... Oye, te digo una cosa. Ahora, en riguroso directo, se está jugando en la pista central con techo un partido en el que reaparece, fíjate, mira, lo voy a contar en directo. Serena Williams acaba de salvar el partido ante Maya Join, la australiana. Serena Williams reaparece después de 4 años fuera de la competición, 44 años, campeona de 23 títulos del Grand Slam, 7 veces ha ganado en Wimbledon, está reapareciendo hoy, está la pista central abarrotada, es uno de los grandes atracciones de este torneo y acaba de salvar el partido. Ha perdido la primera manga contra la australiana 6-3, pero acaba de ganar el tiebreak de la segunda 7-6. La gente está enfervorizada, vamos a ver si le aguanta el físico a Serena Williams para un tercer set que se avecina muy emocionante. En cuanto a los nuestros, pues la verdad que no nos ha ido nada mal, con el disgustazo que nos hemos pegado con Paula Badosa. Ha perdido ante la norteamericana Emma Navarro. A ver, hasta ahí, si te digo solo eso, podía pasar, porque Emma Navarro viene como cabeza de serie, está muy bien colocada y está jugando muy bien. Pero es que Paula, si te digo que ha ido ganando en el tercer set 4-1 y 5-2, y que ha sacado 5-4, con 5-4 ha tenido 30 iguales, ha estado a 2 puntos de eliminar a Emma Navarro, pero luego nos hemos quedado con la miel en los labios. Del 5-2 ha hecho los 5 juegos consecutivos finales Emma Navarro, y le ha levantado, entre comillas, el triunfo a Paula Badosa, que acá ha terminado bien físicamente, pero supongo que estará muy tocada anímicamente porque el partido lo tenía en la mano. Así que eliminada Paula Badosa. También ha caído en el día de hoy Pablo Llamas, que había entrado por la lesión de un compañero. Ha caído ante el norteamericano Svaida. Y vamos con las buenas noticias. Enorme partido de Jaume Munar, que se ha cargado en 1 hora y 50 minutos, 6-1, 6-4, 6-3, a Franz Cerúndolo, que no es cualquiera, que viene de ganar Queens. Bueno, pues tremendo partido de Jaume Munar para meterse en segunda ronda, donde se va a enfrentar al británico Fairley, y también la recién nacionalizada, digo nacionalizada porque si te digo el nombre, tú vas a decir, esta tiene de española lo que yo de soviético, Selekmeteva Oksana, ha ganado a la austríaca Sinja Kraus y va a ser la próxima rival de la verdugo de Badosa, de Emma Navarro. Así que tenemos, después de la primera ronda, 8 de los 12 españoles que siguen en competición, que no está nada mal, y te cuento para mañana lo que hay. Sobre todo, los 4 que juegan, de los 5 que juegan, 4 lo hacen en la pista número 2. Dani Mérida se enfrenta al ruso Medvedev, complicadísimo. Sara Sorribes contra Jessica Pegula, más complicado todavía. Y el enfrentamiento esperado entre Rafa Jódar y Pablo Carreño. Ya se enfrentaron en Roland Garros, ganó bastante, con algún problema, pero ganó el madrileño. Vamos a ver, porque Pablo Carreño viene de hacer su primer triunfo en las 8 participaciones que ha tenido en Wimbledon en la primera ronda. Y luego en la pista número 18 va a jugar Alejandro Davidovich ante el húngaro Marozsán.
0: Muy bien.
8: Y te cuento también, ya termino, en el orden de juego, en la pista central de mañana, Sinner abre contra el portugués Borges, y un partido que no hay que perderse para cerrar en la pista central mañana, el griego Tsitsipas va a jugar contra el incombustible Novak Djokovic.
0: Muy bien, Tsitsipas, que ha roto con el padre como entrenador.
8: Sí, ha dicho que buenas tardes, que ya está bien.
0: Sí, pero a ver lo que le dura.
8: Porque yo creo que ha tardado, ¿eh? Bueno,
0: bueno, ha tardado toda su carrera profesional en romper una relación que tiene con Apóstoles Tsitsipas, que es el entrenador y padre del artista, y es que han protagonizado momentos... o sea, es que...
8: Sí, no, de insultarse, pero gravemente en la pista.
0: Es una cosa que es... si es que... Mira, con el tema Rafa Jodar, es que hay un momento en que es muy difícil separar al padre del entrenador. Sí. Y al entrenador del padre. Entonces, bueno, esta ha sido una relación... Se ha perdido un gran tenista.
8: Pero es como todo, Miguel Ángel, porque uno va cumpliendo años. Entonces, no es lo mismo el Stefanos Tsitsipas de cuando tenía 20 que ahora que tiene 27. Que pasó un poco parecido, y no era su padre, con Tony y con Rafa Nadal. Que, oye, Rafa ya cuando era muy mayor ya no era lo mismo que cuando Tony le podía decir cualquier cosa, ¿no?
0: Porque, totalmente.
1: Entonces, y claro, cuando hay una relación familiar... Y a su hermano.
0: Sí, bueno, pero hay un equipo técnico alrededor, es decir, el hermano de Carlos forma parte del staff.
8: Y ahora tenemos otro ejemplo, que son los Jodar.
0: Claro.
8: Don Rafael Senior y Rafa Junior. A ver, de momento estupendo, porque además el padre tiene pinta de ser, o sea, parece una estatua en la pista, no hace ningún gesto. Pero al final Rafa Jodar Junior, hijo, irá creciendo, y lo mismo dentro de 3 años, seguro que no es igual que ahora, pero de momento esa relación funciona perfecta, y vamos a ver hasta dónde puede llegar Rafa Jodar. Ya contamos ayer que el umbral hipotético del madrileño debe ser hacer octavos de final. Ahí, si no pasa nada raro, se va a encontrar con Sinner, y yo quiero ver ese partido. Primero que Rafa Jodar pise la pista central, y luego a ver qué partido, porque ya le hizo partido aquí en Madrid, y no creo que vaya a ser tan fácil.
0: Voy, que me va a empezar el Mundial.
8: Adiós.
0: El especial Javi de Diego. Un abrazo. Hasta luego, Javi.
1: Claro que sí. Chao. Adiós.
0: Oye, hoy se ha puesto de largo, eso, todos los temas del día, una... Suena a Proyecto Salvador, la verdad. Sobre todo porque aparece la figura de Pau Gasol. Álvaro Cosme, ¿qué tal? ¿Cómo estás?
9: Buenas noches, chicos.
0: Se ha presentado hoy ese proyecto por el cual Pau Gasol invierte una cantidad que está por encima de los 50 millones de euros la explotación comercial de la Liga F. Eso significa que le llega una fuente de financiación, repito, no unida a cualquier nombre, al nombre de Pau Gasol al fútbol femenino.
9: Y hay que tener en cuenta que Pau Gasol, con esta inversión, ha hecho que la Liga F reciba la mayor aportación de capital privado de la historia, que, bueno, pues no está exento de polémica, pero bueno, entraremos de eso más adelante. De hecho, durante la presentación se ha hablado mucho de que es el momento ahora, que es una gran oportunidad de impulsar la Liga F con esta financiación en 5 ámbitos, es en los que se va a trabajar precisamente. El primero va a ser en la experiencia en el día del partido, el match day, porque el objetivo es
0: llevar a gente a los campos.
9: Sí, quieren hacer más atractivo cada partido, pero reconocen que ha ganado más popularidad el fútbol femenino. Dicen que, de hecho, hay estudios sociológicos que demuestran que la gente ya, aparte de estar más familiarizado con el fútbol femenino, pues como que ya sabe la gente diferenciar lo que es el fútbol masculino, el femenino, incluso como que es más familiar, menos polémico.
0: Yo creo que eso está conseguido, pero hay que ahora estandarizar y hay que subir las audiencias de todos los partidos, del común de los partidos.
1: Eso está hilado directamente con la competitividad de la liga.
9: Pues ese es uno de los objetivos. Otro sería, por ejemplo, pues la mejora del rendimiento del equipo. También otro de los objetivos, pues mejorar los recursos humanos. También intervenir en la raíz, que es, por ejemplo, pues mejorar el equipo médico, la atención, seguimiento de la plantilla, pues un poco también mejorar lo de los analistas.
0: En realidad, profesionalizar un poco todo el entorno.
9: Ese es el objetivo principal, que con todo ese dinero se profesionalice e incluso se pueda dar más autonomía a la Liga F, porque también pues esperan recibir aportaciones, la colaboración de entidades, ingresos...
0: lo que es seguro es que el nombre de Pau va a ser un imán.
1: Es un reclamo
0: para
1: comercial.
0: Marcas y demás, pero bueno, que se traduzca realmente en implementar ese capital que levantarán los clubes para la profesionalización de todo eso.
9: De hecho, si os parece, vamos a ver cómo imagina el propio Pau Gasol cómo será este proyecto.
10: Imagino crecimiento, imagino, ¿no? Imagino fortalecimiento, imagino impacto, imagino en muchos sentidos, ¿no? Imagino pues estadios llenos. Veo impacto, veo repercusión, veo inspiración en la comunidad, en los más jóvenes. Veo también pues marcas, instituciones queriéndose involucrar y apostando también por la liga y por el proyecto y por el deporte. Quiero ver caras de felicidad, de satisfacción y de orgullo, ¿no?
9: Y además, para hacerlo posible, no descartan que haya un consejo asesor internacional formado por deportistas internacionales, pero todavía no hay nada confirmado, aunque amenazan, de buenas formas, claro, anunciar cosas muy pronto. Lo veremos más adelante. Los 55 millones de euros, chicos, os comentaba que se van a repartir en las próximas 4 temporadas. Es decir, que también, aparte de gestionarse en esas 4 temporadas, pues un poco ver las necesidades de cada club.
1: Bueno, está bien, porque no es a corto plazo y es una inversión estructural, que no es llegar y si no funciona, poner en peligro el proyecto.
9: De hecho, Beatriz Álvarez, la presidenta de la Liga F, dice que no hay unos plazos fijos, por decirlo de una forma, pero hay que ser realistas a pesar de esa gran ambición.
11: Este va a ser un proyecto de muchísima exigencia, de muchísimo control, de trabajar juntos de la mano y de no desviarnos nunca de los objetivos. Al final esto no nos va a garantizar el éxito. O sea, la operación en sí no te garantiza el éxito. Nos da músculo, nos garantiza que vamos a tener, de alguna manera, mucha más capacidad, pero ahora tenemos que empezar a trabajar y hacerlo en equipo.
9: Equipo, hay que remarcar esa palabra porque ayer hubo un consejo de clubes en el que, bueno, pues hubo 4 clubes de los 16 de la Liga F que votaron en contra de este proyecto, pero Beatriz Álvarez aboga por una unión y que ve en el barco a todos los clubes.
1: Pues ojalá así sea. Pues es la intención y yo creo que puede ser una buena fórmula para mejorar, insisto, la competitividad de esta liga.
9: Es que según Álvarez es la única opción, que estén todos unidos.
0: No, bueno, es que eso, bueno, pero es que pasa como todo en la vida, o sea que...
1: Hablábamos de fútbol sala, claro, pues ahora de Liga F.
0: Es que es así, bueno, hay que seguir explorando el camino, pero evidentemente de la mano de Pau Gasol todo se ve mucho mejor. 10 y 26...
1: O por lo menos desde más arriba.
0: No, claro, ¿no? Tenemos que estar enseguida en el MetLife en Nueva York, gracias Álvaro, con el partido que va a enfrentar la selección de Francia y de Suecia, y tenemos que contar también cosas del baloncesto. Esto porque ayer, repito, se produjo una de las grandes noticias en el mundo del básquet, bueno, yo creo que la gran noticia en el mundo del básquet en los últimos años, seguramente desde aquello de Mirotić que dejó el Madrid para ir al Barça, no se había visto una cosa parecida, pero antes, información. A esta hora de la noche nos acerca todo lo que está pasando en España, en el mundo, Pablo Herrero y Elena Llanes. ¿Qué tal?
12: Buenas noches. Sí, empezamos en Venezuela, donde el gobierno asciende a 1.943 las víctimas mortales del doble sismo de la madrugada del jueves y cifra en 6.461 el número de rescatados bajo los escombros.
13: Quienes han sufrido las consecuencias del terremoto afrontan ahora una situación de incertidumbre total en un escenario de destrucción que la NASA ha cifrado en 60.000 viviendas dañadas o totalmente destruidas por el doble sismo. Una de esas casas era de Caterín, que a pesar de la situación ha explicado en estos micrófonos que no se plantea dejar La Guaira.
14: O sea, empezar de cero, ¿dónde vamos a vivir? ¿Qué vamos a hacer? Que esa es una incertidumbre muy fuerte, muy fuerte. ¿Qué haremos? ¿Qué nos depara ahora? Porque... yo amaba La Guaira, yo amo La Guaira.
12: Y sobre el terreno, los servicios de emergencias, junto a voluntarios, vecinos y la ayuda extranjera, siguen tratando de localizar y rescatar supervivientes.
13: A esa labor hay que añadir la coordinación de toda esa ayuda que está centralizando Naciones Unidas junto a organizaciones como el Foro ONG Internacional. Su coordinadora, Eloja Duque, ha destacado en Radio Nacional la ausencia de oposición por parte del gobierno venezolano.
15: Se ha priorizado que el equipo humanitario, que las organizaciones de respuesta sean las que se desplieguen en el terreno, y sí ha habido un poco de control, específicamente en La Guaira, de la ayuda que con muy buena voluntad los venezolanos han emprendido, pero que necesitan de protocolos.
12: En apenas hora y media concluye el plazo para presentar la solicitud de la regularización extraordinaria de migrantes impulsada por el gobierno, un proceso que se estima han solicitado más de 1 millón de personas, más del doble de lo previsto.
13: Entre las razones que explican esa diferencia de cifras, la Comisión Española de Ayuda al Refugiado señala que hay muchos migrantes que no figuran en ninguna lista porque no acceden a ningún tipo de servicio público. En Radio Nacional, Mónica López, directora general de SEAR, destaca el consenso que ha generado este proceso en todos los sectores de la sociedad.
16: La necesidad, la voluntad que hay por parte de los empresarios de que este tema se resuelva con éxito. La Iglesia, por supuesto la sociedad civil, las personas migrantes. Quiero decir que ha habido un gran consenso y yo creo que al final este proceso va a llegar a buen término.
13: A partir de hoy la Administración tiene 3 meses para resolver todos los expedientes de los solicitantes.
12: Y la unidad militar militar de emergencia ya se dirige hacia Leciñena, en Zaragoza, donde un incendio forestal ha afectado a un área de unas 1.000 hectáreas y ha obligado a cortar la carretera A129.
13: Labores de extinción que se están complicando por el viento en la zona. Así lo ha explicado hace unos minutos Roberto Bermúdez, consejero de Interior del Gobierno de Aragón.
17: Alta temperatura, 35 grados y sobre todo algo que nos ha matado. Bueno, claro que ha sido la velocidad del viento, el cierzo, que ha hecho que la humedad relativa fuera bajísima y tuviera un altísimo viento. Esto ha hecho que prácticamente en 2 horas y media se nos hayan quemado 1.000 hectáreas de bosque, que es una barbaridad.
13: El gobierno aragonés, aunque afirma que no existe riesgo para la población, pide prudencia a los ciudadanos y avanza que mañana va a ser un día duro para los trabajos de extinción.
0: Muy bien, gracias Elena, gracias Pablo.
13: Hasta luego.
0: Son las 10:30, hora menos en la Comunidad Canaria. Enseguida estamos en Nueva York, enseguida os contamos cosas de baloncesto y luego nos volcamos con el Francia-Suecia del Mundial.
18: ¿Qué tal, Miguel Ángel? Pues sí, muchísimo calor hoy aquí en la entrada del MetLife. Han puesto, de hecho, aspersores. Se nota ya que viene la ola de calor. Yo creo que puede ser el día más caluroso aquí, pero hay muy buen ambiente. Yo creo que hoy sí vamos a estar rozando prácticamente el lleno. Muchas camisetas azules, muy coloridos, pero también muchos aficionados suecos muy emocionados, porque hoy confían en que Suecia pueda dar la campanada. Te he visto que estabas poniendo soniditos noruegos, pero aquí confían en Alexander Isak y en Gyökeres para intentar dar la campanada contra Francia. Muy buen ambiente aquí en los aledaños del MetLife en este Francia-Suecia. Ya les escucháis de fondo. Siguen entrando, animando a la selección sueca, las miles de camisetas amarillas que hoy se van a agrupar en el estadio de Nueva York, Nueva Jersey.
0: Bueno, ha sido sin duda, lo decía antes, una de las grandes noticias fuera del Mundial. En las últimas 48 horas no se ha hablado de otra cosa. Ganó la Liga Valencia Basket con Pedro Martínez. Curiosamente, ayer mismo era el cumpleaños de Pedro Martínez y arrancó el día con un tuit de Valencia Basket felicitándole por su cumpleaños. Y en esto que apareció nuestro compañero del diario Marca, Nacho Duque, dando esas cosas que últimamente no son tan habituales, que es...
1: No, y que son muy difíciles.
0: Una primicia. Y la primicia era que el Real Madrid iba a prescindir de Sergio Escariolo, iba a pagar la cláusula que liberaría a Pedro Martínez, que se va a convertir en nuevo entrenador del Real Madrid. Nacho Duque, ¿qué tal? ¿Cómo estás?
19: Hola, ¿qué tal, chicos? ¿Cómo estáis?
0: Primero felicidades. Que está muy caro dar noticias. Y esta es una notición. Bueno, de hecho, creo que es una noticia impactante en el mundo del básquet, Nacho.
19: Sí, en lo que se refiere al baloncesto nacional y europeo, yo creo que sí. Yo creo que igual desde que Nikola Mirotić fichó por el Barcelona, sí. no había algo así. Bueno, pues chico, pues golpe de suerte, mucha insistencia, una mezcla de todo y bueno, pues al final llevar tantos años en esto muchas veces pues supone conocer a mucha gente y tirando de hilos pues se sacan estas cosas que, como tú dices, pues no son muy habituales. Yo no suelo ser de los que se entera de estas cosas, pero mira, pues ahí está.
1: Oye, Nacho, eso es modestia.
0: Lo primero cuando sí. Tienes claro y cuando lo tienes atado, claro, entiendo que lo tienes que volver a reconfirmar incluso contigo mismo para decir, oye, cuidado, que es que esto es muy heavy.
19: Pues sí, porque es que cuando me lo dijeron yo no me lo creía. Estaba a punto de empezar a preparar la cena y claro, pues tuve que decir a mi mujer, oye, espérate porque tengo que hacer unas cuantas llamadas para confirmar una cosa.

0: supone romper con la era Escariolo, que tenía 3 años firmados y solamente le han dejado una también, y para el Valencia pues supone un golpe durísimo, es un torpedo a su línea de flotación, porque se le estaban yendo muchos jugadores. Es lo que tiene hacer una temporada histórica y tener un presupuesto medio, pues que llegan los grandes presupuestos de Europa y te quitan a los mejores jugadores. Pero claro, es que nadie podía pensar que el entrenador que acaba de ganar la Liga, el que ha liderado a un equipo que ha rozado la excelencia durante la temporada, que le ha llevado a su primera Final Four, pudiera terminar en el Real Madrid. Es algo muy muy muy muy impactante.
1: Una pregunta, porque claro, la alegría es para unos, pero entiendo que entre otros Enric Carbonell y los aficionados de Valencia Basket estarán decepcionados. ¿Eso también se entiende o desde el periodismo no entramos en ese tipo de valoraciones?
0: A ver, yo soy bastante pragmático y siempre me pongo en la piel del jugador o del entrenador. Las carreras suelen ser relativamente cortas. Pedro Martínez tiene 65 años cumplidos ayer, como bien recordabais, y no ha entrenado nunca ni a Madrid ni a Barcelona. Sí que me consta que con el Barcelona hubo años que hubo algún contacto y tal, pero nunca ha entrenado ni a Madrid ni a Barcelona. A su edad a lo mejor no se le presente ninguna oportunidad más.
1: Claro.
0: Vamos a dejar de ser un poco románticos, porque lo de besarse el escudo y todo esto está muy bien para los aficionados, pero es que esta gente es profesional y pues qué quieres que te diga, yo soy el primero que estoy muy contento en Marca y me siento muy reconocido y muy querido, pero es que me llega ESPN y me da el doble de dinero y digo, oye chicos, ¿a qué os quedáis?
2: Nacho, ¿tú crees que ha pasado mucho en la decisión de Pedro Martínez? Claro, por un lado eso, que toda una vida en los banquillos, una vida y una carrera muy exitosa, pero es verdad, sin la posibilidad de entrenar a los dos grandes del baloncesto español, ¿si ha pesado eso más o el hecho efectivamente que el Valencia Basket campeón y la plantilla en una temporada histórica como la 25-26 es que prácticamente va a salir? Es que los grandes jugadores salen todos, claro, ha llamado sí, tanto la atención que es que salen.
0: Sí, yo creo que es una mezcla de todo. Enric Carbonell esta mañana ha hablado con los medios y decía que cuando le llegó el interés del Madrid, que hablaron con Pedro para mejorarle el contrato y las condiciones que tenía, pero que Pedro les dijo que tenía la ambición de entrenar a un grande. No ha dicho él que haya pesado la marcha de muchos jugadores, pero a lo mejor Pedro Martínez también ha dicho, bueno, se me presenta la oportunidad de entrenar al Madrid y en lo que yo creía me lo están desmontando, pues blanco y en botella me voy a ir, porque es que esto seguiría siendo su proyecto, pero un proyecto con muchos cambios, sí, y con muchas incógnitas. Entonces, bueno, pues yo creo que es razonable lo que ha hecho.
2: Muy bien, pues nada, Nacho, felicidades por la exclusiva, por la noticia, Pedro Martínez al Real Madrid en la salida de Escariolo, y bueno, ahora lo que queda es que todo, no digo que se confirme, digo que se presente, que escuchemos las explicaciones de Pedro Martínez. El otro día, ayer me decía un amigo, ¿ya sabes por qué Juan Roch no entraría nunca en el fútbol? Porque sabe que en el fútbol esto le pasaría muchas más veces y además invirtiendo y gastando muchísimo más dinero.
1: Pues así también que, pasa, ya ves.
2: Es verdad, claro que sí. Nacho Duque, felicidades, ¿eh? Muchas gracias.
0: Muchísimas gracias a vosotros.
1: Gracias.
2: Nacho Duque, compañero del diario Marca, que dio ayer esa noticia exclusiva. Es la noticia del básquet de los últimos años, sin lugar a dudas. Seguimos en Tablero Deportivo contando más cosas. 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A 22 minutos para que arranque el partido de Francia y que os vamos a contar enseguida aquí. Pero antes, alrededor del Mundial, nos encontramos con gente que no tiene nada que ver con el fútbol ni con lo que estamos contando desde el pasado 11 de junio y que tiene que ver con el deporte. Así que deberíais quedaros con este nombre y con esta atleta que está junto a Chisco Díaz. Chisco, hola.
3: ¿Qué tal? Pues estamos en Overland, dentro del estado de Kansas, en el Blue Valley High School, para hablar con una de las atletas con más proyección dentro del panorama nacional, como es María Portela. María, ¿qué tal? ¿Cómo estás?
4: Hola, estoy muy bien.
3: Bueno, cuéntanos porque, bueno, tu historia ha sorprendido.

0: en cierta manera en los últimos meses con ese récord 11:39 en los 100 metros que conseguiste hace poquito, hace unos días. Cuéntanos.
1: Es que estoy muy feliz. Yo fui al Nike Nationals y U20s y ahí yo he hecho el récord y estoy muy encantada que estoy representando España.
0: Vamos a contar un poco la historia. Ella es hija de padre español, de madre norteamericana. Y tú primero, María, hiciste otro récord, lo que pasa que no se homologó. Fue en primavera, 11:38, ¿verdad?, en una competición de high school.
1: Sí, es que no tenía como... el viento no tenía...
0: No estaba registrado el viento.
1: Sí, sí. Y no contaba para muchas cosas, pero en el Nike... He hecho el récord, so...
0: Es un récord muy importante porque significa batir el registro que tenía sub-20 Yael Bestué, que era de 11:43, y este sí que está homologado porque el viento estaba registrado, pero también porque ya tienes la licencia española, ¿verdad?
1: Sí, ahora puedo correr para España.
0: ¿Qué significa para ti, sobre todo, por qué has decidido correr para España y no para Estados Unidos? Porque aquí te siguen bastante.
1: Sí, pero es que me encanta España. Yo... Nací ahí y me encanta la gente. Nosotros representamos a España todo el tiempo porque vamos a las fiestas aquí de España y conocemos tantas personas aquí de España y yo quería representar España.
0: Bueno, María, decíamos, tienes el récord nacional sub-20 de los 100 metros y a partir de ahora, contando con la licencia española, en teoría, o no sé si entra ya dentro de tu planificación, pero puedes competir en los europeos de Birmingham y también en el Mundial Sub-20, que creo que ambos son en agosto.
1: Sí, voy a el World Championship en agosto y estoy muy encantada.
0: Te queda todavía un año de high school, María. Un poco como te lo planteas. No sé, tus entrenadores, tus entrenadoras, tus preparadores, si ya te hablan un poquito de cómo van a planificar este año, si tienes en mente alguna marca o incluso, no sé si es el caso, si te limitas solo a los 100 metros o también te gustan las pruebas de 200, de 400 o de relevos incluso.
1: Sí, yo creo que voy a hacer el 100 y los 200. Creo que no voy a hacer los 400, pero creo que en el estado sí lo voy a hacer, solo porque no medalla y quiero ganar. Pero sí, solo el 100 y los 200 para la temporada. Y yo quiero hacer 11-2, 11-1 en los 100 y los 200 quiero bajar de 23, que sería fenomenal. Pero sí quiero... es que este año va a ser un poco diferente. Es que es Kansas, pero no hay mucha competición aquí y quiero ir a otros meets en otros estados y quiero competir con otras chicas que son un poco más rápidas.
0: María, para acabar, ahora, como decíamos, tienes 17 años, te queda todavía un año de high school y a partir de ahí luego tendrás que escoger universidad, que ahora estás un poco en este periodo, pero bueno, ¿qué margen de mejora tienes, sobre todo cuando dejes esta etapa escolar y pases ya a universidad? Porque entiendo que se profesionaliza bastante los entrenamientos, por ejemplo.
1: Voy a hacer más pesas, creo, y el entrenamiento va a ser más serio. Es que yo entreno con un montón de chicas en mi club también, en mi escuela, y voy a hacer más como entrenamientos con solo mi entrenador.
0: Y ya para acabar, la última, eres muy joven, lo decíamos, dedicándote un poco al atletismo profesional, ¿qué es lo que más te gustaría, sobre todo, dónde te gustaría conseguir tus mejores resultados, en qué prueba?
1: Yo creo que puedo hacer un montón en los 200, sería fenomenal si podía bajar de ese 23.
0: Pues nada, María, muchísimas gracias, muy buena suerte y que vaya fenomenal. Primero esta temporada que tiene que comenzar todavía y luego todo lo que te queda.
1: Sí, muchas gracias.
2: Pues son las 11 menos cuarto. Comunicación con la concentración de la selección brasileña. Lucas García, ¿por dónde pasa el día después de la clasificación de los brasileños ante Japón? Hola.
3: ¿Qué tal? Muy buenas, ¿cómo estáis? Hola. Pues yo creo que la sensación es, si quieres avanzar en el torneo hay que ganar a cualquiera, así que eso es lo que piensan en la selección de Brasil. Lo hemos contado antes, otra lesión más, ¿eh? Mala suerte en el equipo de Ancelotti, porque tampoco va a poder contar el técnico brasileño con Lucas Paqueta, que se retiró ayer por problemas musculares. Hoy le han realizado pruebas y tiene una lesión en el muslo izquierdo, baja sensible en el centro del campo de Brasil. No estaba siendo la faceta más brillante del equipo pentacampeón, pero pues toca ser creativo y vamos a ver qué, bueno, pues cómo reorganiza, ¿no? Si retrasar un poquito a Bruno Guimarães, dar entrada a otros futbolista, no sé, se me ocurre Danilo Santos, que por ejemplo ayer en la victoria frente a Japón tuvo minutos en la segunda parte, pero esa es la parte más negativa. Lo positivo, como decimos, ese partido de octavos de final que se va a disputar el domingo 5 de julio en el estadio de Nueva York.
2: Muy bien, pues ahora sí, nos vamos hasta Nueva York, 11 menos cuarto, llega el Francia-Suecia.
4: Desde el grupo I, sin perder ningún partido.
5: ¡Otra más de Dembélé! Bueno.
4: Y con una plantilla en su prime que cuenta con dos grandes promesas, Mbappé y Dembélé, a las eliminatorias llega Francia. Y viene con la espalda cubierta, porque en sus 17 participaciones mundialistas ha jugado hasta 25 partidos de eliminatorias, 4 de ellos han sido de final. El buen historial del equipo y el hecho de ser una de las selecciones favoritas del año hacen que los franceses lleguen airosos a este reto frente a una selección que está en la cuerda floja. Hablamos de Suecia, un equipo que ha pasado a esta ronda como penúltimo del grupo F. Arrancaron bien la maquinaria mundialista, pero en sus últimos dos partidos pincharon con una derrota y un empate. Ha jugado menos mundiales que su rival, pero es cierto que en eliminatorias mayormente se ha quedado en la parada de semifinales. Pero este año su final de trayecto está en 16avos.
2: Todo está listo para que busquemos el rival de la selección de Paraguay, que es el que espera ahí con calma y con tranquilidad. Esto dice Deschamps, esto dice Graham Potter.
6: Kylian está muy bien a nivel físico y a nivel mental también. Quiere hacer gran cosa con la Francia y lo está haciendo. Espero que va a seguir así.
7: Sí, intentamos pensar en las fortalezas que tenemos y en cuál es la mejor forma de atacarles. Su presión es alta, muy buena y está muy bien organizada. Obviamente tenemos a Gyökeres como referencia arriba y creo que ha estado sobresaliente. Unas actuaciones sobresalientes de un delantero centro que marca en partidos consecutivos. Sencillamente impresionante.
8: Se empiezan a definir los duelos, cogen finura, como diría nuestro seleccionador, los equipos y toma posiciones una candidata firme a alzar la copa. ¿Es pronto? Sí, pero como se juega todo a una sola carta, queremos disfrutar de este Francia-Suecia. Nos lo cuenta Fernando Cardenal, junto a él Alex Pita. En la técnica Carlos Mesas, lo comenta Kepa Blanco y Rodri Errasti.
2: Vámonos hasta arriba, al New York New Jersey Stadium, al MetLife. Fernando Cardenal, hola.
9: Hola, ¿qué tal, Miguel Ángel? ¿Qué tal, Silvia? Hola, tablero deportivo bajo el sol abrasador en Nueva Jersey, por encima de los 30 grados, con 15 aspersores funcionando hace nada sobre este césped que tantas críticas se llevó en el primer partido de Francia, sobre todo en el bando galo en aquel partido contra Senegal. Se le ve algo mejor para este partido de 16avos de final, a ver lo que aguanta esa superficie dura que comentaban los jugadores, este calor que hace hoy aquí en el estadio MetLife para un partido que va a juntar a cañoneros en cada lado, a Mbappé, a Dembélé, a Olise, que llevan 8 goles y 6 asistencias entre los tres, y del otro lado Isak, Gyökeres, Elanga. Esto promete emociones fuertes para saber quién se mete en la siguiente ronda en octavos de final. Si la Francia de Deschamps, que también en el banquillo está ante un partido muy emocional para él, o si la Suecia de Graham Potter, a punto de salir los futbolistas, a punto de sonar los himnos para este partido entre Francia y Suecia.
2: ¿Y con qué sale Francia y con qué sale Suecia, Alex Pita?
10: ¿Qué tal? Muy buenas, tablero. Como dice el Cardenal, día muy caluroso aquí en el MetLife. Francia sale con 3 novedades en el 11. Se cae en Teo, se cae con Ey, se cae Doué. Vamos, con el portero que es Mandant, repite, con Koundé en defensa, Upamecano, Saliba con las dudas, sigue siendo titular, Digne en lateral izquierdo, Rabiot y Tchouaméni en el medio, Rabiot una de las novedades, junto a Digne, Olise en el media punta, Dembélé, Barcola la tercera novedad y Kylian Mbappé en punta. Y Graham Potter con Suecia saca una novedad para sustituir la baja de Ilie. Así que juega con Zetterström, que sigue de portero, Lagerbiel lateral derecho, Lindelof baja de mediocentro a central, Gudmundsson del lateral izquierdo, medio campo para Straut, Verbal, la gran novedad del jugador del Tottenham en el medio campo, Ayari, una de las grandes novedades en este Mundial, una de las grandes atracciones, Svensson en medio campo y arriba el tridente, Anthony Elanga, Alexander Isak y el hombre que tiene que hoy marcar el ritmo en Suecia arriba, Gyökeres.
2: Le queda bien la ceremonia a esta gente, ¿eh? El arranque todo muy visual con las banderas grandes y todo esto. Les queda muy bien. Rodri Errasti, ¿qué tal? ¿Cómo estás?
11: Muy buenas.
2: Ha venido Rodri con galletas de sirope de arce traídas de Canadá.
11: Sí, lo que pasa es que la gracia era haberte verlo este día, otro día que jugaba a Canadá, pero es que como tengo un...
2: Bueno, pero mira, pero te digo una cosa.
8: Lo agradecemos igual.
2: Me voy a comer una
8: pero viendo no a Francia te, como quítate campeón. Quítate la de la izquierda porque me la habéis puesto lejísimo. Ah, yo bueno, ahí
11: toma,
8: no llego.
11: Yo te doy.
8: O sea, comparte, ¿eh?
11: No, y nada, pues eso, que el otro día era para ver Canadá, hoy para ver a Francia, aquí que nos hemos venido a ver este partidazo entre dos equipos europeos que yo creo que nos emocionan y que nos hacen ver pues que Europa piensa que tiene una superioridad, pero que viendo lo que está pasando en los últimos partidos, pues vamos a ver si los favoritos, que en principio son Francia, con que tenga novedades, pues son capaces de superar a Suecia, ¿no? Con mucha gente en las gradas, como dice Alex, y con ganas de ver el rendimiento que tiene Suecia contra la poderosa Francia, que es una de las grandes favoritas.
2: Y luego está el papel del jugador desequilibrante. Haaland hoy lo ha sido. Ha marcado el gol de la victoria de Noruega. Y fíjate, Francia, todo lo que tiene. Pero cuidado que Suecia tiene. Que tiene Isak, que tiene a Gyökeres, que tiene a Langa. ¡Kepa Blanco! ¡Hola!
12: Hola, buenas
2: noches. Tú podrías pasar por sueco perfectamente.
8: Bueno, es verdad.
12: La pinta la tengo, ¿no?
2: Por eso te digo. ¿Qué esperas ver?
12: Bueno, pues espero ver dos equipos que de medio campo hacia arriba tienen muchísimo nivel. Está claro que Francia por encima de Suecia tiene, sí, creo que más individualidad y más calidad en esos metros finales. Pero Suecia arriba con el Anga, Gyökeres y Isak, pues yo creo que es un equipo a tener en cuenta y que sobre todo en función de los metros cuando roben el balón que tengan que hacer estos tres futbolistas, pues pueden estar las, a ver, yo creo que pequeñas opciones de Suecia, porque creo que favorita Francia o muy favorita. Pero, desde luego, Suecia arriba tiene potencial.
2: Vamos a ver, ya los partidos saben de manera diferente. Bueno, pues con el sonido de Carlos Mesas en el New York, New Jersey, MetLife Stadium y todo lo que le queramos poner, esto está listo, Fer, para que arranque la ceremonia de los himnos.
5: Sí, ya están saliendo los 22 de cada... Bueno, 22, más de 22.
2: 26 de cada uno.
5: Suplentes, sí, o sea, y los titulares, ya lo digo como... contando solo los 11 de cada equipo, pero no, salen titulares y suplentes de las dos selecciones. Ahí se están colocando todos ya las banderas desplegadas. Bonito espectáculo siempre que nos brinda esta Copa del Mundo en el inicio de cada partido. Ya son 16avos, la cosa se pone seria. Va a sonar ya enseguida el himno nacional de Suecia, de Francia. Va a sonar Francia, la marsellesa aquí en New Jersey.

sonando el himno francés. Las cámaras se iban a Didier Deschamps, emocionado también tras el fallecimiento de su madre. Ha vuelto de manera expresa aquí a Estados Unidos para estar con los suyos, para estar en este partido. Va a sonar ya el himno nacional de Suecia.

0: aprieta también el himno de Suecia. Bueno, se va a producir el momento protocolario. He calculado que hay 961 choques de manos ahora mismo. En cada ceremonia.
1: Sí.
0: 961 toques de mano. Ay, ay, ahora. Pim, pim. Pues nada, esto va a empezar. A ver. Vamos a animaros, porque esto ya es cuestión de empezar a equivocarse todo lo que podamos. Fer, porra, ¿cómo lo ves?
1: 3-0 gana Francia.
0: ¡Hala! Pero estás, o sea, vives ahora mismo...
1: Estoy totalmente.
2: Yo te tengo que preguntar, Fer, ¿has podido ver a Haaland en el partido anterior?
1: Sí,
2: pues decías que te había impresionado, pues te has quedado con las ganas en el narrado.
1: Claro, fíjate. No, me va a quedar con las ganas ya de verle. Sé que le he visto justo el gol que ha marcado, pero me quedé con ganas de verle en Boston en persona. Sé que le vi en el entrenamiento previo, pero sí, ha visto cómo se las gasta.
2: ¿Ha visto cómo mete goles sin querer incluso?
1: Sí, y casi sin celebrarlo, ¿eh? Como diciendo, bueno, pasamos por aquí y he marcado el quinto gol de este mundial.
0: No olvidemos que es noruego, como dijo un día Sorrot. Alex, ¿tú qué dices?
3: Yo creo que va a ganar 4-1 Francia.
0: Bueno, ¿cómo estamos? ¿Qué dice Carlos Mesa, nuestro técnico? Ahora dice 8-0.
4: 4-0.
0: O sea, pero escucha, estáis muy metidos en el...
2: Estáis muy galos.
0: Estáis muy blé.
3: Si vamos a pares, Miguel Ángel, veo los tres de Francia y los tres de atrás de Suecia.
0: Ya lo sé. ¿Qué, tú qué dices?
5: Pues mira, me la ha quitado Fernando, yo iba a decir 3-0, porque creo que Francia va a hacer un partido hoy de contundencia y es superior a Suecia, pero bueno, vamos a ponerle que Suecia arriba, como tiene también nivel, un 3-1.
0: 3-1, ¿tú qué dices, Rodri?
6: No, claro, yo... 2-1, te iba a haber dicho.
0: No, Fer,
6: ahora parece que me estoy quedando corto.
0: No, Fer es que ha dejado de ser de Valladolid, ahora de Toulouse, ¿sabes? Es también una región conocida por los vinos y demás.
1: Y por el rugby, sí.
0: Y por el rugby, sí.
6: Además, tío, tengo ahí en las gradas una amiga sueca hoy que tiene que alegrarse, hombre, que ha ido ahí a ver a Suecia en Nueva York. Como llegan a la prórroga, yo creo que están contentos.
0: Muy bien, bueno, pues todo esto está a punto de empezar. Recuerdo de la tarde, la selección de Noruega ha ganado por 2-1 a Costa de Marfil. Pues la verdad es que el ambiente es tremendo. Que la selección de Noruega, lo diré, se va a enfrentar a Brasil
6: el domingo, ¿no?
0: Próximo domingo a las 10 de la noche. Buena hora esa.
6: En Nueva York, ahí, en el mismo MetLife.
2: Sí, domingo a las 10.
0: Sí, será el último partido que se dispute en ese campo antes de la final. Va a haber 14 días. ¿Cómo veis el césped, Alex?
3: Yo creo que está bien, Miguel Ángel. Es verdad que es un césped que siempre da la sensación de estar más seco de lo que se ve en Europa. Un poquito más largo, quizá. Tiene un poquito de calvas en los laterales, pero yo no creo que esté especialmente mal.
0: No, ha mejorado, ¿eh? O sea, del césped que vimos aquí hace 10 días más o menos, ha mejorado bastante.
1: Lo han vuelto a regar mucho durante una media hora cuando calentaban los jugadores y después. Así que hoy esperemos que esté un poco mejor de esa impresión que nos dio el primer partido.
0: Muy bien, pues esto está...
3: La imagen es todos alrededor de Kylian Mbappé, que está animando a la selección. Antes lo ha hecho Suecia, pero ahora todos alrededor de Kylian Mbappé antes de comenzar el partido, buscando Francia en los octavos de final.
0: No, es que es líder total, ¿eh? Es líder total absoluto. Él llama a la salida...
2: En la selección.
0: No, él llama a la salida de los jugadores al túnel de vestuarios. O sea, cuando tienen que salir al campo, le miran y él dice, vamos, sale el primero. Hace un poco lo que hace Messi y lo que hace Cristiano en Portugal. Esto va a arrancar, se acabará Sia y de Piqueta y empezará la cuenta atrás, Fer.
1: Sí, siguen sonando los acordes de la música electrónica aquí en el MetLife mientras está preparado Suecia para sacar, que yo creo que no van a hacer ese lanzamiento en largo porque está Alexander Isak preparado para lanzar el balón hacia atrás, colocado ya Suecia en el lado izquierdo de esta posición de narración de Radio Nacional de España aquí en Nueva Jersey, a la derecha Francia y enseguida la cuenta atrás para saber quién pasa a octavos de final, quien se enfrenta a Paraguay, a esa auténtica sorpresa que le ganó ayer a Alemania. Esperan Suecia o Francia y la cuenta atrás que nos dice el 3, el 2 y el 1 y saca Suecia y comienza ya el partido entre la selección nórdica y la selección francesa. Balón largo de Cederström, el guardameta nórdico, balón que buscaba la cabeza de Jokeres, la quiere bajar al piso, ahí estaba tocando el Langa y recupera ya Lucas Digne, que como decías, Alex, es una de las novedades, aunque está jugando de Sean bastante con tres jugadores, tres posiciones.
3: Sí, está rotando al lateral izquierdo hoy, no juega Teo, juega Diñé, y luego también ha rotado en el medio campo. Entra Rabiot buscando un poquito más de posesión de balón, ¿no? De control de juego. Y luego lo que está rotando mucho es la parte de arriba, ¿no? Con Dogué y Barcola, los dos están marcando goles, están generando peligro. Pero bueno, sí que es verdad que el otro día jugó muy bien Dogué. A mí sí me ha sorprendido un poco que hoy le quite, ¿no? Que a los jugadores jóvenes a veces los partidos le dan minutos.
1: Sí, porque marcó el otro día, ¿verdad? Que con asistencia de Barcola, que lo que ha jugado lo ha hecho muy bien, sobre todo cuando salió de revulsivo, pero es donde está metiendo más rotación.
0: Yo creo realmente que Barcola se ha ganado la titularidad, ¿eh? Es que o sea, son tan buenos los dos.
6: Sí, lo que pasa que es verdad que yo entiendo un poco el perfil de Bradley Barcola como revulsivo, porque es todavía más eléctrico incluso que Dué, ¿no? Igual Dué es un poco más asociativo, también tiene muchísimo desbordes, evidentemente, pero da la sensación de que si tienes que elegir a uno para que sea revulsivo, Barcola puede encajar mejor en ese papel. Pero claro, como dice Miguel, pues si sale y cada vez que lo hace tan bien, acaba ganándose la titularidad.
0: No, luego te pasa lo de Denis Undaf, que ayer le ponen titular. Y hoy nos contaba Nacho, al final ha habido críticas para Undaf, porque resulta que en los partidos de la fase de grupos había entrado revulsivo y lo había hecho bien, había ganado. Ayer fue titular, le cambiaron, no tocó balón ni él ni nadie, y entonces ya le queda que, pues eso.
2: Y que ya venía cuestionada su convocatoria en la selección, más por presión periodística, decían, que por decisión del propio seleccionador.
0: Siempre los periodistas, qué país.
2: Siempre
0: es una cosa,
2: somos lo peor.
0: Es una cosa de verdad, vaya pandemonio con los periodistas, de verdad.
5: No, bueno, es que a veces es complicado, ¿eh? Elegir, por ejemplo, entre el nivel de Barcola y Dué. A mí particularmente Barcola me gusta más que parta desde el banquillo como revulsivo, porque creo que cuando los partidos se abren en el segundo tiempo y hay más espacio, es un jugador que creo que hace más daño. Que Dué, que es un futbolista que desde inicio, pues bueno, posicionalmente digamos que es menos
1: agresivo. La primera para Suecia, perdona el disparo, sí. Perdona la quepa porque ya preparaba el disparo. El remate Alexander Isak, la peleó muy bien Víctor Jokeres y el remate final fue el del jugador de Liverpool.
0: O sea, la ha pegado horrible Isak. Sí. 120 kilos vale este jugador.
3: Pero le está buscando arriba a Suecia, la salida de balón a Francia.
1: Un guión puede ser ese, ¿no, Kepa? El buscar el lanzamiento largo para Jokeres y que por detrás Isak pueda también la segunda jugada, ¿no? Con la corpulencia que tiene Jokeres.
5: Sí, la verdad que es, Suecia arriba tiene esa variante, ¿no? Porque son dos futbolistas muy distintos, tanto Isak como Jokeres. Jokeres es un jugador más en ese juego de espalda, más referente, más de área. Isak, pues ese futbolista que viene a recibir, que es capaz de tener más metros y ese desmarque de ruptura. Y bueno, yo creo que se complementan muy bien dos futbolistas distintos y que bueno, que dependerá, como decía antes de iniciar el encuentro, de la altura a la que tengan que defender, ¿no?
1: Va tocando Francia, ya primer balón que toca el Balón de Oro, Ousmane Dembélé, 4 goles ya en este torneo. El otro día marcó hat-trick contra Noruega en 25 minutos, a ver qué nos demuestra hoy el mosquito. Se va al suelo precisamente Ousmane Dembélé, la primera falta que le pitan al combinado de Deschamps.
3: Sí, una falta bastante clara de Ayari en el medio campo. Vamos a ver si Francia cuelga el primer balón. Recordemos, Miguel Ángel, que hoy una de las grandes novedades de Suecia está en la incorporación de Lindelof como central. Venía jugando de medio centro. Ha apostado por la veteranía ahí Graham Potter del central sueco para intentar defender también estas jugadas a balón parado.
1: Y va Michael Olise sacándola, poniéndola tensa adentro del área. El remate que intenta Upamecano, sigue balón dentro del área. De nuevo la cabeza de Rabiot intentando de nuevo un destinatario en su equipo, pero la acabó sacando la defensa sueca y sacará de banda Lucas Digne.
6: Yo creo que lo que decía Alex, ¿no? De Lindelof, es verdad que en el Aston Villa ha tenido un rendimiento muy bueno jugando partidos de alto nivel de medio centro. De hecho, en la final de la UEFA Europa League, que ganó con tanta facilidad el Aston Villa, lo hizo realmente bien. Y yo creo que Potter, que lo tiene más controlado de su etapa en la que las formativas, es verdad que había sido medio centro, pero también central, pues para defender esos balones por alto, porque parece que no, pero Francia en el balón parado tiene muchísima pues contundencia ahí. Yo creo que va a asegurar
1: la velocidad de Anthony Elanga. ¿Qué sí. velocidad tiene bueno, este futbolista?
0: Este Elanga lo que tiene es eso, es que es un sprinter.
1: Es que yo creo que iba a intentarlo Saliba, acercarse a él, pero ha dicho no, que la coja ya él y ya esperamos aquí nosotros atrás, porque vaya sprint que ha metido el futbolista del Newcastle en esa contra que intentaba la selección sueca. Ha recuperado Francia y buen pase ahora de Olise. La carrera también tremenda de Barcola, mete la patada arriba Zetterström. será saque de banda para Francia.
0: Pues doy tiempo a rectificar la porra si queréis, ¿eh? A los tres franceses de Nueva York, ¿eh? A Carlos, a Pita y a Carnal, ¿eh? Por si queréis.
2: No, y a Carlos. Ah, perdón, lo has dicho, ¿no?
6: Sí, sí,
2: A ver, uno, dos, tres, esto es como Drácula.
6: Es que he hecho primero quedado, Carlos.
2: Me he quedado, claro.
0: Oye, Silvia, lo del labio eso te lo deja hacer mirar, ¿eh?
6: Come galletas.
2: Como empiece a buscar yo taras, no terminamos hoy. No,
0: es que le ha salido como una calentura y yo creo que al final le van a tener que dar puntos.
2: Sí. Pues de vez en cuando, chicos, no os asustéis, pero de vez en cuando me sangra y se asusta Miguel Ángel.
0: Escucha, lo más parecido a Drácula.
2: Eso, bueno, a lo mejor es que tengo algo de vampira, cuidado. Venga, no andemos con cosas, que lo importante está en juego. Dale.
1: Digo que a las horas que es el programa, podría ser, ¿no? También.
6: O sea, ahí no, porque ahí es de. Pega, ¿hay mucho calor o no?
3: Sí, hoy sí. Hoy Rasti hay bastante. Pero no, pero creo que lo que viene es mucho peor que lo que hay. Hay una amenaza, ya amenazan con algo, asusta.
0: Efectivamente, no, ha habido una...
2: ¿Qué bueno, tenemos? ¿Otra vez amenaza?
0: Nos envió Alex ayer, creo que fue ayer, es que se me juntan los días. Enviaste
2: ¿Cuándo fue, Alex?
0: Una advertencia climatológica del Ayuntamiento de Nueva York, ¿no?
3: Sí, un comunicado del alcalde de Zoran Mamdani diciendo que viene una ola de calor muy bestia. De hecho, el sábado hay tormentas anunciadas. El partido de Brasil es el domingo, ¿no? Si no estoy equivocado.
6: Sí, el domingo.
2: Sí.
3: El domingo, o sea que no afectaría, pero cuando aquí avisan de que va a haber algo de esto, hay que tomárselo en serio.
6: No, yo estuve el año pasado en el Mundial de Clubs en un Porto Alalí que había alerta roja por calor, que hacía 30 grados a las 10 de la noche, y hubo un momento que los jugadores, los egipcios, estaban encantados, pero los jugadores de los Portos, entre ellos el mítico Iván Marcano, yo pensé que iba allí que no iban a poder superar las altas temperaturas con esa humedad. O sea que realmente, cuando hace calor en Nueva York con esa humedad, es bastante terrible, ¿eh?
4: Y el problema, Rodri, es que luego en otras ciudades también lo que acaba pasando es que a los días también lo que viene son tormentas fuertes. Después de días de mucho calor, lo que vimos en Filadelfia, ese tormentón que cayó.
6: Sí, yo os digo, yo no paro de pensar estos días que cuando se juegue en España, como tengamos tramos horarios de estos que se están jugando ayer a las 12 de la mañana, alguno muere directamente. O sea, de verdad lo digo. Imagínate jugar en Madrid a las 12 de la mañana.
2: Que en Madrid, ya, que fijaos, como vayan a sur
6: en Sevilla,
2: de España,
6: bueno,
2: estamos
6: ya
2: en el Sahara.
0: No, aquí lo que vamos a hacer seguramente...
6: ¿Jugar por la noche o qué?
0: No, pero bueno, alguno a las 3 o las 4 de la tarde se va a jugar. Claro, meter los horarios 3, 6, 9, 12...
6: Sí, pero
0: ustedes
6: tendrán que jugar, pues no sé, en Bilbao y no.
0: No, pero puede haber partido muy tarde, a las 10 de la noche.
2: Eso sí, lo veo más razonable, pero...
0: Sí, pero eso obliga a jugar en horas un poco indepensables, como la Liga. Van a ser como los horarios de la Liga, porque son horarios muy asequibles también para otras culturas y continentes.
6: Sí, va a ser claro. Gracioso, ¿eh?
0: Mira, viene el de la fiesta, de la Liga.
2: No, hombre, no, está aquí ya. El gran Juan Manoya.
0: Toca la selección francesa, Fer.
1: Sí, mientras suena al Le Bleu en las gradas, la afición. ¿Cuántos nos decía la federación que había hoy?
3: 3.000. 3.000 entradas ha vendido la federación a aficionados franceses. Sí que es verdad que se ve más azul que amarillo. Hay un par de zonas de aficionados suecos muy voluminosas.
1: A ellos se les ve muy bien.
3: Sí. Hay una cosa y un detalle de los franceses aquí que me gusta mucho, Miguel Ángel, que se ha hecho muy viral las aficiones en Times Square, pero Francia... Colapsó ayer el puente de Brooklyn, es una imagen histórica, ¿no? Todo el puente de Brooklyn con la afición francesa cantando el Allez les Bleus que decía
0: Arad. Digo una cosa, para mí la imagen de las aficiones, lo de Noruega hoy al acabar el partido, ha sido tremendo. O sea, tremendo.
6: No sé si ha visto la gente, Odegaard con un bombo.
0: Guau. Lo tenemos ahí en las redes sociales de RN Deportes. Está subido el momentazo y el sonido, como Odegaard, al son del tambor que marcaba Odegaard. ¿Cómo ha sido eso? Una cosa tremenda con todos los jugadores formados en 6 filas de 8, como si fueran un Dracar de estos ahí y tal. O sea, ha habido un momento que yo he pensado que enganchaban espadas y nos invadían. O sea, digo, ahora se levantan y...
2: Surcan el mar de Noruega, Fernando, Alex, y llegan.
1: Sí. Las fotos que vimos, de antes del Mundial.
0: Tremendo,
1: cuando anunciaron la lista.
0: Hay que ir con Noruega.
1: Sí, momento se...
0: Hay que ir con Noruega.
1: Mira, que va a Suecia, que tiene espacio ahora Isaac para la carrera de Jokeres, emparejado con el Upamecano. Mete cuerpo Upamecano, que también eso lo hace de 10 el futbolista del Bayern de Múnich. Se consigue desplazar al del Arsenal. Y ya comienza de nuevo la jugada a Suecia, pero consiguió ganar esa mini batalla Jokeres.
3: Sí, ha sido la primera vez que Graham Potter ha salido fulminante del banquillo a felicitar a los suyos, porque sabe que estas recuperaciones, estas pausas le vienen a Suecia como, vamos, vida ahora mismo.
0: Estáis a tiempo de corregir la porra, Kepa, tú también, ¿eh?
5: Sí, sí, yo había puesto un 3-1. Igual me he venido muy arriba con Francia, ¿no? No lo sé.
6: Es verdad que Francia la, chispazos.
5: A ver, yo creo que es muy superior, pero hay que demostrarlo, ¿eh?
6: Sí, sí, pero también era muy superior Alemania, supuestamente, contra Paraguay. Y ayer, bueno, de hecho, era, yo creo que el Marruecos, Países Bajos era el que veíamos más igualado y también fueron a penaltis. Y bueno, y hoy en el partido también, o sea, Costa de Marfil con Noruega, yo creo que pensábamos que Noruega iba a ser muy superior y al final ha estado mucho más igualado de lo que imaginábamos. Yo, en estas rondas, a ver, puede ser que, pues no sé, que Argentina pase por encima de Cabo Verde si consigue un gol pronto, pero yo a estas rondas mata-mata nunca lo veo tan desequilibrado.
2: ¿Sabéis que yo no había escuchado lo del mata-mata hasta que llegué aquí?
7: Sí, hombre.
6: Mata-mata lo usan personas que no hablan español. Personas que no hablan español dicen mata-mata.
2: Los franceses, pero como yo hablo...
5: Espera, que van los ojos.
1: Suecia se marchaba por el lado. Helio Destru ponía el centro, se marchó de Jules Koundé, pero eso fue más un disparo que un centro. No le dio tiempo a los delanteros a llegar. Se marchó por línea de fondo, saque de puerta para mañana.
6: ¿Y cómo decíais en Sevilla lo de mata-mata?
2: No, es que no decíamos... No. Que no somos tan bélicos. No decimos el que mata-mata o ni... No, como mucho el que pierde paga.
8: Oye,
2: pero
8: cosa,
2: más allá de eso...
8: En los duelos a la carrera, Kepa está ganando los suecos, sí, sí. ¿Eh?
5: Y fíjate que es difícil. Hemos visto antes a Jokeres ganarle a Upamecano, que buah, es súper complicado en una acción de velocidad.
1: A ver quién entra Kylian. Entra Kylian en juego, ya está Francia preparando la jugada. Ahí está Jules Koundé, cerquita del área sueca, jugando Francia. Dembélé se marcha, recorta, se quería ir de Helio Destro. Será saque de portería para Suecia. Gudmundsson, que metía el cuerpo también.
3: Yo lo 5 atrás cuando para defender los laterales largos de Francia.
1: Suecia también, claro. Se caracteriza por esto también, ¿no? Por una defensa siempre muy, muy sólida. Yo me acuerdo del Mundial de Rusia, que también consiguieron, creo que llegar a cuartos, que también era un juego, pues eso, muy de ser fuertes atrás y luego aprovechar las que tenían, sobre todo a balón parado. Y yo decía lo del 3-0 de Francia porque es verdad que a lo mejor no vemos una primera parte muy, muy buena de Francia, muy brillante, pero que luego en 10-15 minutos ha habido partidos de que salen las cosas, sale Olise, le mete una asistencia, sale Mbappé.
6: Pero porque tiene un fondo de armario, posiblemente es el más potente de todos los las selecciones que hay, porque al final es la broma esta que a mí me mandaba gente del fútbol, ¿no? Que el segundo equipo de Francia era mejor que el primer equipo del 80% de los del torneo, ¿no? Menos el Mbappé en portería, que igual es lo que parece más flojo, por lo menos la convocatoria que ha hecho Didier Deschamps. Yo creo que Francia tiene mucho potencial, pero bueno, luego eso tiene que terminar de armarse, hay que romper bloques bajos. Es verdad que tienes muchas posibilidades de futbolistas asociativos, de gente que dispara de fuera del área, de gente que acelera mucho. Evidentemente tiene muchas posibilidades, pero bueno, yo tan fácil no lo veo. Ahora ganará 5-0 y me tendré que callar, pero yo es el que menos optimista veo un triunfo holgado de Francia, posiblemente sea yo.
2: No, pero es verdad que trae desde que comenzó el Mundial una vitola, ¿no? De todopoderoso, el equipo galo y
6: hombre, porque es que ha ganado el Mundial de 2018 y ha llegado al final de 2022. Quiero decirte que al final es que viene dinámica.
8: O sea, es una secuencia muy potente. No, ya, ¿qué pasa, hombre?
7: ¿Qué tal? Buenas noches.
8: Luego al descanso recordamos lo más florido del nuevo calendario. O sea, no hemos acabado el Mundial. Joder, ya tenemos calendario para la Liga el 14 de agosto.
6: Pero me gusta que digas el nuevo calendario, porque es que cuando he oído antes que venía en un taxi que sorteo de la Liga, digo, ¿qué sorteo? O sea, claro, el calendario está más amañado que yo.
7: A ver, es un sorteo condicionadísimo, claro. No condicionado, condicionadísimo.
6: Hombre, hay un equipo que no quiere jugar dos partidos en casa porque tiene unos conciertos, otro que tiene una obra, el otro que no quiere jugar.
7: Pero le ha salido al Atlético de Madrid primera jornada en casa, ¿eh? Ya. Habrá que ver luego si eso...
8: No, pero ya ha recogido Bad Bunny, ya no va a estar Bad Bunny, no se ha quedado a vivir.
7: Habrá luego, pues eso, que habrá a lo mejor que decir hoy a la Liga, oye, ¿os importa que me dejen en el Metropolitano? Al Málaga le viene bien jugar la primera jornada en casa, el Málaga sí lo acepta, pero eso ya es otro trabajo.
8: Bueno, luego lo contamos al descanso, córner para Francia.
1: Sí, va a sacar de esquina la selección gala, va a ser Ousmane Dembélé, siendo que intentaba poner Jules Koundé, lo tapó Gabriel Gudmundsson, será el primero, creo, de Francia en este partido.
2: Pues entonces va ganando, en este caso Suecia, según Julio Salinas.
1: Viene ya el córner, lo acaba sacando Lindelof, el central del Aston Villa, en segunda oleada. Ahí está el disparo de Lucas Digne. con la zurda bien abajo. También abajo se tiró Zetterström, agarró la pelota el guardameta sueco.
3: Que es otra de las novedades, ¿eh? Que recordemos que en los primeros dos partidos salió con Nosfer, que viene muy marcado de los cinco que le cayeron con los Países Bajos. Está apostando por el portero joven del Derby County. De momento está demostrando bastante seguridad. No ha disputado muchos partidos esta temporada, creo que son 14. Tuvo un proceso vírico que le impidió, pero bueno, está transmitiendo bastante seguridad y viene del fútbol inglés, que siempre es un valor, ¿no? En los balones aéreos.
2: Son
4: no es normal cambiar
2: siete
4: de portero durante el Mundial.
2: Alex, pero son 7 goles en contra lo que ha recibido Suecia.
3: 7 a favor, 7 ¿no? en contra.
6: Bueno, pero este chico es verdad que es una de como las jóvenes promesas, ¿no? Como estuvo y lo hizo muy bien con el Djurgården, que aquí lo creo que lo conocemos porque jugó Conference contra Rayo, pero lo había hecho bien y es verdad que en el Derby County no lo ha hecho mal. Y bueno, cuando te meten tantos goles, pues el seleccionador seguramente piensa que hay que cambiar algo, y a veces el portero es el que se acaba llevando las culpas, porque normalmente siempre es el último responsable en parar los errores de todo un equipo.
1: A la pega ahí Kylian Mbappé, también atrapa de nuevo Zetterström. Más fácil quizás este disparo que proponía el futbolista del Real Madrid, pero eso tiene Mbappé, ¿eh? En cuanto le dejan una baldosa, prepara el disparo y ya ha marcado, desde esa distancia en este Mundial.
3: Y están haciendo un poco como los boxeadores, ¿no? Golpear rápido, aunque no sean golpes muy directos, para intentar también presionar un poco a Suecia, que fíjate, se acaba de acelerar mucho en la salida de balón y la ha regalado. Y esto le puede crear un poco de ansiedad a Suecia si ve que Francia va llegando.
1: Un bloque cerradito de momento la selección de Graham Potter, atacando a Francia. Barcola encuentra por dentro a Michael Olise, actuando de media punta, al del Bayern, abriendo de nuevo a la izquierda para que la ponga Lucas Digne. Se para, estaba ante el verbal y de nuevo toca con el genio Michael Olise, abriendo para la otra banda, para Jules Koundé, y se intentaba marchar Dembélé. Y mientras tanto sonaba ya la ola en las gradas.
3: Están haciéndola, están haciéndola.
4: Poco tardan en hacerla aquí siempre.
3: Muy pronto, sí.
2: 17 minutos detalle para empezar a festejar, está bien.
3: Sí, hay un detalle bastante curioso, que el que se está quedando más descolgado buscando las contras rápidas es Isak. Jokeres está bajando un poquito más para meterse por 6 centros, intentar sí entrar a apoyar en los centros laterales. Es Isak el que se está quedando más buscando la contra rápida.
8: Es que Jokeres creo que es... Jokeres es un futbolista que en el Atlético de Madrid sería un cañón, porque tiene mucho trabajo, tiene más trabajo Kepa que Isak.
5: Sí, son diferentes en eso, ¿no? Bueno, ese trabajo en el Atlético de Madrid que siempre el Cholo pues pide, requiere, igual Isak le cuesta más, ¿no? Yo veo un jugador mucho más pro Atlético de Madrid a Jokeres que a Isak. Aunque bueno, son muy distintos en las características, pero sí que en ese oficio y trabajo Jokeres es mucho más comprometido que Isak, que tiene muchas más lagunas defensivas, ¿no?
1: Va a tener la falta Suecia. Todos los jugadores en campo francés defendiendo ahora. Le toca la selección de Deschamps. Esa falta lateral. Viene colgada. Viene al segundo palo. Encuentra o intentaba bajar la Lagerbielke. Pero consigue la defensa francesa. Uy, qué buen corte ahora de Lucas Verbal, del futbolista del Tottenham. Y viene el centro buscando a Isa. Después la saca Aurelien Tchouaméni. Consigue Lindelof hacerse con el balón, con el control, porque ya andaba por ahí Dembélé presionando. Anda que no tienen también entrenamientos entre Saliba y Jokeres, para conocerse entre los dos. La jugada que hemos visto antes de uno aguantando la pelota y el otro por detrás.
2: No, y el propio Elanga, ¿no? Lo que tiene que hacer es intentar crearle esos espacios, ¿no? A Jokeres y a Isak. A ver si empieza a participar un poquito más.
1: Viene Barcola, viene Barcola, se mete Barcola, va a chutar Barcola. Arriba. La primera de Francia con peligro. La internada, la diagonal que lanzó Bradley Barcola, se metió dentro del área, la pegó con la zurda demasiado arriba, pero ya le apuntamos una buena Francia.
3: Rapidísimo, era lo que le estaba pidiendo antes de Shams, le estaba pidiendo que fuera un poquito más directo en el juego. Pues mira, le ha tomado, le ha recogido el guante y la primera, Barcola por dentro, que ha creado muchísimo peligro. Muchas dudas en la defensa sueca ahora.
6: La capacidad que tiene de aceleración Barcola cuando se pasa de un pie a otro es increíble, vamos. Y es verdad que no ha elegido especialmente bien el golpeo.
1: Está pero buena, puede ser gol de Francia. Mbappé, mano a mano, Mbappé. Fuera de juego, marca sí el linier de momento. Sí que parece algo adelantado.
8: Tiene
1: ha sido un error de Suecia.
8: Sí. Tiene ciertos problemas en la definición Mbappé, ¿eh?
7: Sí.
2: No,
7: a ver, cuidado.
2: Para mí lo era.
8: No, no, no, no, no, no, no, no, no, no, no, no.
6: Bien.
8: Bueno, Ya no me atrevo, espera. Ya no me atrevo a decir nada.
2: Muy rápido,
6: no lo parece.
7: Yo creo que visto otros que nos han parecido que no.
2: A mí en directo me ha parecido que sí.
7: Y otros que nos han parecido que no. A lo mejor diría que sí.
2: Kepa.
4: Va a sacar Suecia.
5: Hay que verla en horizontal a ver si la rodilla puede estar.
7: Ha sacado ya.
4: No, que digo que ya ha sacado Suecia.
7: Pero
8: estaba ofreciendo.
2: Que discutáis vosotros solo que sí.
8: Muy bien, pero vamos que.
4: Me ha parecido en la repetición también, ¿eh? Me ha parecido que estaba muy justo. Lindelof estaba.
6: Sí, Lindelof. A mí me ha parecido que Lindelof lo rompía, pero.
7: Pero Fernando.
6: Igual tiran la línea como el día de Colombia, sí.
8: Pero vamos a ver, que nosotros estamos viendo el partido por la tele y la tele al final, la toma que nosotros.
7: No.
8: Es un poco
7: Méndez, 100%, pero que para que se haya sacado, tienen que haber trazado la línea.
3: Bueno, es que el balón lo mide ya un poco eso.
4: Muy rápido.
3: El balón
4: sigo,
3: este nuevo que
6: ha sido muy rápido, ¿eh?
8: Claro. Esto es lo que no sé si este es el sistema del fuera de juego semiautomático que van a meter en la liga.
7: Si es así y lo calculan a esta velocidad, gracias.
4: Ojalá.
3: Será este sistema, pero no tardarán tampoco.
6: Pero estaría guay que enseñaran la imagen, porque yo, por ejemplo, en el partido que hubo con Qatar, en el primer partido contra Suecia, que había una posible fuera de juego antes.
8: Desde que eres catarí, tú también.
6: No, que no enseñaron la imagen, todo el mundo nos quedamos con la duda de qué había pasado. Y aquí ahora te queda con la duda, porque ha aparecido fuera de juego.
4: Están poniendo en el videomarcador, ¿eh?
6: Si antes lo pido, antes sale.
4: El hombro izquierdo de Mbappé, por delante de Lindelof.
8: Nosotros no lo hemos visto todavía. Oye, está jugando Serena Williams. Decidme, que no me alcanza la vista, Juanma.
7: Va perdiendo los dos sets. Ha perdido el primer set por 3-6 y el segundo lo va perdiendo 1-3.
8: No me ha quedado muy claro.
7: Contra Joint.
8: ¿Por qué vuelve Serena Williams a jugar a Wimbledon?
6: Porque se aburrirá.
2: No, yo creo que le han invitado, ¿no?
3: Vuelve al circuito, ha anunciado que volvía al circuito.
2: Sí, pero creo que Wimbledon, creo que Javi Diego comentó la.
6: Mira, ahí está la imagen del fuera de juego, sí, que parecía bastante más claro de lo que yo creía.
8: Esto es una cosa, no sé. No quiero decir lo que pienso realmente de una leyenda como Serena Williams, pero.
6: Ya con la edad que tiene, ¿no?
8: Vamos a ver, pero.
2: Bueno, a su edad juega mejor que yo con 20.
8: Ya, bueno, pero es que esto es la élite y el tenis profesional. O sea, entiendo que habrá algo por ahí publicitario detrás. Mira, acaba de perder. Claro, si es que ha perdido. Claro.
2: No, pobre, y esta bronca que le estás echando a la pobre Serena, así, con Francia-Suecia.
8: No entiendo estas cosas. Esta es la rep de lo que estamos viendo, pero es que está.
6: Ahí está el abucheo por la pausa.
8: Va la pausa de hidratación.
4: Sí, sí.
8: Nacho, dale.
4: El abucheo, mira cómo.
8: Cuidado que la pausa de hidratación vamos a escuchar a Bielsa, ojito.
7: Ha dicho Serena Williams, me apetece divertirme. Nada más que eso. Me han preguntado que por qué vuelvo y es que no hay otra explicación. Es para divertirme. Además es verano, los niños no están en la escuela. Es el momento perfecto para salir, probarme, verme y divertirme.
4: Pues muy bien.
8: Pues es que creo que esto es mucho más serio que eso.
2: Pero bueno.
6: Pero se ha dicho yo que para porque le apetecía, me imaginaba, ¿no?
8: Pues bueno, pues nada.
2: Pues sí, pausa de hidratación. Si la llaman para los torneos, está
8: Nueva York. Minuto de información con Nacho Gómez. Nacho.
9: Sí, pues sí, vamos a comentar precisamente la derrota de Serena Williams, pero vamos a hablar del mercado, porque hay muchas cosas. Grimaldo, que llega al Atlético de Madrid, el Barça, que traspasa a Ansu Fati al Mónaco, y varios jugadores que abandonan sus clubes. El Girona, que se despide de Daily Blin y de Axel Witsel. El Celta, de Mingueza, de Aidú, de Cervi, de Marc Vidal, de Ristich y de Fer López, que acaba cesión. El Betis, de Chimi Ávila, Ricardo Rodríguez y de Bacambú. Luis Milla abandona el Getafe y se va al Como. Se marchan también Niom, Juan Iglesias, Diego Rico y Domingos Duarte. García Pimienta elegido como sustituto de Rubi en la Unión Deportiva Almería. En la Liga F, Salma Parayuelo se va también del Fútbol Club Barcelona. En el Mundial hemos escuchado a Bielsa, ha reconocido el mea culpa tras el batacazo de Uruguay. Luego lo escucharemos. El Atlético de Madrid, que ha denunciado al Barça ante la FIFA y a la Real Federación Española de Fútbol por el acoso a Julián Álvarez. Y en mercado internacional, Gonzalo Ramos, 74 millones de euros le ha costado al Milan, el fichaje más caro de la historia de los rossoneri, y Sommer, que termina contrato en el Inter, es agente libre. En baloncesto, ojo, porque ya hemos conocido que Pedro Martínez está muy cerca del Madrid. En el Barça se van Billy Hernán Gómez, Tomás Satoransky, Miles Norris y Miles Cale, y Marcelinho Huertas, que ha renovado con la Laguna Tenerife. Shane Larkin se va de Efes. Y en la NBA, bombazo de última hora, porque Kawhi Leonard es traspasado de Los Ángeles Clippers a los Raptors. Vuelve donde consiguió su anillo, y LeBron James, que no seguirá en los Lakers, puede juntarse con Stephen Curry y los Warriors. Sigue creciendo ese rumor. Y en tenis, ya hemos comentado lo de Serena, pero ha perdido Pablo Llamas, ha ganado Jaume Munar ante Cerundolo, y en el cuadro femenino perdió Paula Badosa y ganó Selek Meteva. Y en fútbol sala también hemos conocido el nuevo formato de la liga, con torneo de apertura y de clausura.
8: Muy bien, pues así está el patio en el mundo del deporte. Ecuador del partido, salen los jugadores al campo y está todavía el riego y alguno aprovecha, pita, para meterse debajo de la manga que riega.
3: Bueno, más de uno. Ahora estamos viendo justo, mira, a Luca Digne, que estaba acercándose para refrescarse. Es que estábamos hablando a la hora, Cardenal y yo. Ahora mismo está dando ya la sombra en el campo y no hace tanto calor. Pero claro, la final se va a disputar a las 3. Poneros que aquí ahora mismo son las 5 y media de la tarde. Es decir, no va a haber sombra en la final del Mundial. Si hace un día de calor, va a ser bochornoso jugar en este estadio, porque aquí corre el aire, pero claro, a las 3 de la tarde no corre tanto.
4: Y además es el primer día que nos dan aquí a los periodistas toalla.
3: Nos han dado una toalla, nos, fíjate, no, porque esperaban calor.
8: ¿Una
3: nos
8: toalla?
4: Dan, sí, sí, nos dan toalla cada uno ahora.
8: A ver.
6: Toalla fría, por lo
8: menos. Enséñala ahí en el streaming.
3: Para secarnos el sudor.
8: Mira. Ah, sí. Bueno, es una especie de...
7: Una bayeta.
8: Es un poco bayeta.
3: Bueno,
8: eso,
3: no, no, está bien. Es como de gimnasio.
4: Que lleva marca.
3: Nah, sí, tiene marca. Sí. Es de gimnasio, sí.
6: Es de la marca de la pausa de hidratación, no me digas más.
7: La pausa de comercialización.
4: Correcto.
6: ¿Cómo lo sabía? Pero es que con ese colorcito azul, ¿eh? Me he imaginado que era de lo mismo.
8: Hoy tenemos que recuperar, sí, luego al descanso, que creo que ayer no lo metimos. Hay que recuperar el corte de Maradona.
6: Ah, sí, de que dijo cuando salió el sorteo en 2018.
8: No, cuando se otorgó este mundial.
2: En 2018. Que ya anunció.
8: Hizo una descripción.
2: O sea, ¿cómo pudo verlo tan claro?
8: Un poco ofensiva, especialmente contra los mexicanos, pero lo que es la parte de Estados Unidos lo clavó.
6: Sí, sobre todo porque es que además él dijo que en el 94 ya habían intentado hacerlo de la pausa esta.
7: Porque Maradona, más allá de que la gente se haya quedado con ciertas imágenes suyas, Maradona puede, aparte de el mejor de la historia, el segundo mejor, cada uno lo que decida, es de los futbolistas más inteligentes y con más personalidad y carisma que ha habido. Entonces, claro.
8: A la vez, más poco inteligentes.
3: Pero ahora fijaos, Miguel Ángel, porque claro, es lo que se está discutiendo, ¿no? Ahora las sensaciones que a Francia le ha roto el ritmo. Francia venía dominando, está pausando. Es que
6: ayer, mucho lo hemos hablado.
8: Ayer por ejemplo, fue alucinante en el partido de Brasil y Japón. Salió Brasil a tope a por el empate, tal, empata con el gol de Casemiro, van a la pausa y se fundió.
2: Y hoy, sin embargo, en la pausa de hidratación.
4: Uy, la jugada ensayada, perdona, Silvia de Suecia. Buscaban a Alexander Isak y el remate muy forzado abajo. Lo atrapó Mañán, pero le salió a Suecia esta jugada. Decía Silvia, perdón.
2: No, simplemente que hemos visto en el Costa de Marfil Noruega que al revés. O sea, en ningún caso lo ha interrumpido. O sea, que no es ninguna ley escrita. Puede pasar, sería lo lógico, como está pasando ahora. Pero no ha pasado en todos los partidos,
6: Yo, por ejemplo, he estado viendo hoy el repetido que creo que los que están allí en Nueva York lo saben. Gary Neker tiene un programa que se llama The Resist Football, que se graba en el centro de Nueva York. Y han estado hablando y decía Emma Hayes, la que es seleccionadora de Estados Unidos, que fue entrenadora del Chelsea, que ella creía que estas pausas que no le gustaban eran unas pausas para demostrar si eres un buen entrenador o no y tienes capacidad de influir a tus jugadores en 3 minutos. Y yo sí que creo que ahí hay una capacidad de tener ese mini break y de que el entrenador pueda corregir. Y decía Joe Cole que él consideraba que esas instrucciones podían ser muy definitivas, porque cuando estás jugando hay veces que no te llega la sangre al cerebro y no te da, y que en cambio cuando te corrige el entrenador puede ser muy efectivo.
4: A Gustavo Alfaro de Paraguay le valen de poco 3 minutos solo.
8: ¿Qué tal fue la rueda de prensa? No te he preguntado, Fer.
7: El simposio.
4: Pues mira, no puede entrar, pero yo creo que tres preguntas.
8: Esas
4: tres preguntas, todo. Bueno, dejó buenas reflexiones.
8: Dime la verdad, ¿tenías el ticket para la sala de prensa y dijiste que entre un compañero paraguayo que...
4: que haya aquí mesa redonda.
8: ¿Qué te parece que para el seleccionador paraguayo en la previa, 4 preguntas, 1 hora de rueda de prensa?
5: Pues eso, de esa no he visto nada, pero la verdad que la reflexión que hace a posteriori después de haberle ganado a Alemania me ha parecido súper interesante y positiva.
2: Pues si tú escuchas el corte de la previa, eres soldado de Gustavo Alfaro.
5: Para dormirse ahí, ¿no? En rueda de prensa.
8: Lleva un rato, el titular es bueno, pero hay que sacarlo.
2: Claro.
8: ¿Sabes?
5: No, pues después del partido, a mí lo que dijo la comparativa entre Paraguay y la diferencia de recursos que tiene Alemania, pues me parece que estuvo muy acertada y sobre todo enalteciendo la labor de los jugadores y agradeciéndosela, que me parece algo fundamental por parte de un entrenador.
4: Sí, la verdad es que fue una reflexión bastante profunda de un momento histórico para el fútbol paraguayo.
2: Fernando ahora está por la noche estudiando los simposios de Gustavo Alfaro.
4: Me lo escucho en podcast.
2: Eso es.
4: Me voy quedando dormido poco a poco, pero es bastante estimulante, sí, para...
1: Bueno, que está jugando grande. Francia, que está atacando, segundo palo, qué buena pelota había metido Michael Olise buscando la cabeza de Adrien Rabiot y vuelve otra vez, como se ofrece siempre, como las busca Olise ahora Mbappé, que vuelve a ofrecerse la frontal para pegarla y el chute, el final de Rabiot, mete la pierna abajo, Zetterström, córner para Francia, la tuvo Rabiot.
3: Sí, muy buena parada abajo con el pie izquierdo de Zetterström. No era un balón fácil, porque tenía gente por delante y luego ha estado muy rápido Lindelof mandando la córner. Ha vuelto a volcar el campo Francia, en el lado de Suecia.
2: Ha hecho bien en el disparo de finalización porque era muy buena la oportunidad, pero estaba Barcola en el centro del área esperando el rebote.
8: Estuvo ahí, cuidado que los suecos a lo mejor aguantamos,
1: Bueno, de momento aguantando la muralla amarilla de Suecia, el centro de Jos Koundé, va a sacar otro córner Francia. Mira, pues ya ha recuperado ese ritmo que tenía antes de la pausa.
3: Sí, sí, ya están otra vez. Creo que son sexto córner, ¿no?
1: Sí, seis córner ya. La mayoría están llegando por la banda derecha. Está doblando más Jos Koundé a Dembélé, ahí se está notando. Viene el centro de Ousmane Dembélé, balón que vuelve a sacar Lindelof de cabeza, balón que quería llegar de nuevo a Jos Koundé, mete la cabeza el futbolista del Barça, así lo hace y encuentra a Dembélé. Buen pase ahora para Jos Koundé, mete atrás a Mbappé, ¡al palo!
2: ¡Wow! ¡Qué palo!
8: Amigos, la suerte, la suerte.
1: ¡Qué buena combinación entre Jos Koundé y Dembélé! Fue el del Barça el que puso el centro, al palo Kylian Mbappé.
3: Rapidísima, la combinación en área de Francia en tres toques y Mbappé prácticamente a puerta vacía, aunque tenía un defensor que era Gundogan delante.
6: Le ha querido ajustar tanto que se ha ido malo.
8: Se iba celebrándolo ya, Kepa.
2: Sí, no le molestaba, o sea, creo que ha sido error puntería, pero vamos, la mínima.
5: Sí, va a celebrarlo porque lo habitual es que Mbappé ahí no te perdona y la verdad que la ha querido ajustar tanto, tanto, tanto que la ha ido al palo. Y bueno, es que Francia, por eso yo le daba el resultado tan contundente, es que es una selección que no necesita incluso tener un juego redondo, que las individualidades que tiene es que te marcan diferencia en cualquier momento.
8: Acabaréis arrepentidos, tendréis que disculparos ante la afición sueca.
1: El bando sueco también puede cambiar su pronóstico, Méndez.
2: Es que creo que tú no has dado tú qué has dicho, tú no has dicho marcador, ¿no?
8: Nah, pero si era por hacer
2: está solo asustando
1: ahora de Rabiot, lo está intentando también Rabiot desde lejísimo, 2-1
6: y la pierna mala más por la izquierda.
8: Yo creo que no, que voy con Suecia, no, yo voy con Suecia, venga, ya está, voy con Suecia.
2: Pero vamos a ver,
7: vamos a
8: ir con Francia.
7: Punto 1. ¿Qué le conviene a España? Claro, o sea, es que al final, ¿cuál es el esquema en base al que tenemos que valorar todo? ¿Qué le conviene a España? ¿Que pase Suecia o Francia?
8: Vamos con Suecia, vamos con Cabo Verde, vamos con todas esas selecciones hermanas que durante años
2: han
8: estado muy vinculadas a España.
2: Claro, y querías ir con Costa de Marfil, pero claro, luego te has arrimado a Noruega.
8: No, voy con Noruega. Con España y si no ver Noruega.
2: Un camisetero.
8: Hoy voy con Suecia.
7: Aquí siempre fuimos de ABBA, de Roxette y de Avicii. Y ya está, somos suecos.
3: Bueno,
2: hay
3: un Juanma Reel de grandes artistas en el MetLife, ¿no? En Instagram, de estas cosas que te salen con inteligencia artificial, de históricos, y sale ABBA, sale John Lennon, vestidos con la camiseta, y la verdad es que,
6: Y que luego, escúchame, nosotros no tenemos, igual habrá un pueblo que se llame Francia aquí en España, pero tenemos una sueca ahí en Valencia, entonces, ¿cómo no vamos a ser de los suecos, ¿no?
8: Tenemos mucho en común.
1: Más de lo que pensamos, ¿no?
8: Claro.
2: Pues era eso, pues que no lo hemos visto.
1: De momento Francia sigue lo suyo, ya se ha puesto seria, ya está rondando la portería de Zetterström y Suecia todo atrás ya, incluido Alexander Isak, ya están defendiendo los 11 futbolistas que dirige Graham Potter. Por dentro la triangulación entre Dembélé, entre Olise, desdobla Jules Koundé, se marcha con un regate por la banda derecha, Michael Olise viene a defender hasta dos futbolistas, saben el peligro que tiene el futbolista del Bayern Múnich, intentaba la contra ahora a Suecia, se va al suelo Gyökeres, falta para la selección nórdica.
6: Por cierto que...
3: pues esto es un respiro, para ellos.
6: Sí, yo creo que ahí van a tomar un poco de aire. Digo que, por cierto, que nosotros estamos hablando mucho, que si España estaba en el grupo H, que en 2010 no empezamos ganando, que si

0: Gracia llegó lejos.
1: ¡Uy, qué remate al palo de chilena de Olise! ¡Rechace fuera! ¡Qué barbaridad ha intentado Michael Olise! ¡Qué barbaridad ha intentado el jugador del Bayern de Múnich! Se paró el tiempo, hizo una tijera que se estrelló en el palo. Si llega a marcar eso, tenemos gol del Mundial.
2: Bueno, el gol Puskas de la temporada. Lo que pasa es que luego Dembélé a puerta vacía la ha tirado fuera. Ha ido al palo y Dembélé a puerta vacía la ha tirado fuera.
3: Kepa, estás como la que hiciste tú en el amistoso aquel del Getafe en pretemporada, macho.
4: Increíble cómo la ha cogido Olise ahí.
3: ¡Qué barbaridad!
5: Qué cosa más bonita de remate, ¿eh?
4: Sí, ha cogido preciosa. Y es raro que Dembélé falle esa acción, que la verdad...
1: ¡Uy,
4: que...
1: ahora mira,
3: que íbamos
1: intentaba
3: ahí.
1: El tacón Alexander Isak, no llegó a contactar con la pelota el futbolista de Liverpool. Buen centro de Langa. Oportunidad para Suecia también, esto sí, se pone divertido.
2: Y le ha pedido concentración Upamecano a su defensa, se han relajado con la jugada anterior y casi marca Isak de tacón.
3: Estamos metidísimos en el partido, ¿eh?
6: Dice por los suecos, ¿eh?
3: Por los suecos.
0: Pero escuchando la cantidad de ocasiones que está teniendo Francia, o sea, es un milagro que esto vaya 0-0.
3: Ha tenido el gol anulado, el palo de Mbappé,
0: esta.
3: Palo, la de Olise.
4: La de Barcola, las dos de Rabiot, la de Mbappé al palo, esta al palo, hombre, ocasiones.
7: Me ha recordado.
3: Cuidado.
7: Falta ahora que se lleva plantillazo Olise y le piden la tarjeta amarilla. A Lindelof creo que ha sido. Se duele muchísimo Olise, porque ha ido con la.
3: Es que la
2: ha cogido el empeine. Sí, le ha cogido el empeine y yo creo que es bastante clara.
6: ¿Cómo protesta en el brazo? Se oye perfectamente por él.
3: Mirad, esto que estamos viendo ahora, esto es lo que me falló a mí el otro día en el partido de España con Uruguay.
0: Sí.
3: Esta es la primera acción, ¿eh? Es la primera falta, más o menos fuerte. Mira cómo han ido todos. Han ido todos, a por el árbitro y a por el jugador sueco. Y el otro día nosotros nos convertimos un poco en un muñequito, un pim pam pum. Mira la que le han montado al colegiado, ¿eh? Que por cierto es un colegiado
2: europeo.
3: Eso, que es un colegiado experto, Makelli, ¿eh?
6: Es verdad que Lindelof, yo creo que, sí. que llega tarde y el problema no es que le dé con la plancha, sino que le engancha el pie de apoyo, ¿no? A Olise. Yo creo que ahí es donde le hace daño. Yo creo que no le da bien a la pelota y luego se le quedan enganchan en los pies. Estamos viendo repetido.
3: Oye, a cámara lenta la chilena de Olise es increíble.
7: A mí me ha recordado un remate que hizo en la Euro Shaqiri. Con Suiza, que marcó gol. Esto que ya ves al jugador que se está colocando y que ves que remata y que va donde quiere que vaya.
6: Shaqiri era posiblemente el futbolista que más rendimiento le sacó a sus torneos de Eurocopas y Mundiales.
0: Sí, porque luego durante la temporada regular no era tan destacable.
6: Decisivo, ¿no? Y en cambio en esos torneos siempre marcaba sus 2-3 goles con Suiza, llevaba a Suiza a cuartos de final. Y le sacaba mucho rendimiento.
3: En serio, Kepa. Es que el otro día Kepa le pregunté cuál había sido su mejor gol y dijo, una chilena en un partido de pretemporada con el Getafe. En Holanda fue, dijiste.
4: Sí, en Holanda de pretemporada.
3: Y fue así como esta, pues dijiste que fue una chilena casi en la frontal.
4: Pero fue de un córner, o sea, sacó el córner Cosmin y yo hice la chilena al borde del área. O sea, ya te digo.
3: Escucha,
4: o sea,
3: sería...
6: Kepa, tú tenías que haber marcado un gol así al Atleti y que te hubiesen fichado. Si es que se lo he dicho muchas veces.
0: Kepa, ¿y esa la hiciste porque era amistoso y dijiste, mejor una chilena o en un partido lo hubieras hecho?
4: No sé, yo...
3: Eso fue instinto, como un
4: sí,
3: puma.
4: Me salió, la vi así arriba, digo, aquí la hago. No, yo creo que en ese momento no te cuestionas que esté en pretemporada o tal, simplemente...
3: No te voy a decir una cosa, Olise la mandaba al palo y los comentaristas de tablero la metieron dentro.
6: Bueno, los no, él, porque yo no me tengo de chile en mi vida.
5: Te acabas de meter tú ahí en aspecto goleador.
3: No, porque ya estábamos ahí...
5: Porque somos un equipo.
3: Estábamos con Kepa.
6: Que lo del Atleti no me has dicho nada, Kepa, ¿eh? Que si hubieses metido un gol al Atleti y te hubiesen firmado seguro.
4: Encantado de la vida.
6: Hubo una época que esa, ¿no? Y un poquillo que podías ir, ¿no?
5: Sí,
4: hubo en ese mercado de verano, pues hubo ahí un poco el... En esas elecciones de Macua, que era uno de los,
6: sí,
4: de candidatos
6: sí.
4: a la presidencia. Uh-huh, pues sí. Pero bueno, al final no se dio. Pero hombre, el Atleti, pues yo creo que para cualquier futbolista... La posibilidad de jugar en un club tan grande como el Atleti, pues siempre...
3: A ver, ¿qué vuelve Mbappé?
1: Mbappé, remate, otra vez entrado. Se lamenta Mbappé que lo está buscando.
3: Oye,
1: de todas las maneras.
3: Que sepáis que se acaba de lamentar en castellano, ¿eh?
6: Sí. Bueno, es parecido también en francés, sí.
5: ¿Qué ha dicho en francés?
3: Algo muy parecido a una cosa en español que no se puede decir.
6: Sí.
3: Lo que yo he intuido.
6: Eso es.
5: A ver, hombre,

0: puntos suspensivos, que estáis un correcto, unas veces soltáis aquí y otras veces os ponéis correcto.
1: Falta ahora de Rabiot.
2: Sí, pero sí se le ve a Mbappé con una cierta ansiedad.
3: Sí, porque esas son las típicas circunstancias en las que te va entrando como el agobio de que no eres capaz de marcar, ¿no? Y que luego...
2: Está tirando cómodo, Rodri. Está saliendo el recorte muy rápido, tira cómodo y no le acaba de salir el tiro con la rosca donde él quiere.
3: Pues ya llevan 40 minutillos, ¿eh? Que no... Sí.
4: Han tenido muchas oportunidades ya Francia, pero de momento 0-0 en el marcador entre Francia y Suecia. Minuto 40 y medio de la primera parte va a tener la selección escandinava. Una falta lateral desde el lado derecho. Balón que va al segundo palo. No hay nadie. La dejan pasar tanto Tchouaméni como Jules Koundé. Y ya intenta la contra rápido Francia. Ahora el control orientado de Michael Olise. Demasiado largo. Saque de banda que va a tener la selección de Suecia.
2: Sí, justo antes, después del último disparo de Mbappé, le pedía Potter al portero que jugara en largo, que sacara el balón de ahí, que se fueran a campo contrario. Nos han sacado ahora una imagen de estadística de Suecia. Está muy poco tiempo en campo contrario Suecia, son intervenciones muy cortitas, muy poquito tiempo.
1: Ya iremos, ¿no? Tú tranquilo, Pita.
4: Y la que tengan, para
5: eso. Eso es. Por ahí yo creo que pasan las posibilidades de Suecia. Yo lo comentaba antes del inicio de partido.
1: Espera, sí, se vuelve el salvaje
4: Estampida de Francia. Mbappé para Barcola atrás. Le puede quedar la pelota. Jules Koundé arrebaña la pelota. Helio Destro sigue el peligro. Ahí está Olise, que también se anima. Chuta Olise. ¡Fuera! Aquí todo el mundo lo intenta, aquí todo el mundo quiere su gol, de momento no llega, pero ya es la segunda que tiene Michael Olise.
6: Están achicando es agua. Están achicando agua los suecos.
1: ¿Qué decías, Pranda? Que te he cortado.
5: Nada, que yo creo que las mínimas posibilidades que yo le daba a Suecia pasaban porque Isaac y Jokeres estuvieran mucho más tiempo en campo rival. Y bueno, estamos viendo que Francia cada vez le está pues concediendo menos metros y jugando mucho más cerca de la portería rival, ¿no?
3: Ahí lo único que puede tener Suecia es que en un balón largo Upamecano haga una de esas que de vez en cuando hace y que falle y mida mal y Isaac pueda correr a la espalda y pueda tener un mano a mano. Pero
1: otra vez complicado. A correr Francia.
4: Otra más de Barcola. Ahora mete la pierna abajo Daniel Svensson, futbolista del Dortmund. Va a ser un saque de banda o de córner, pero otra llegada en tromba de Francia.
2: Es córner.
4: Por la izquierda. Va a ser saque de esquina. Así ya está.
5: Tampoco, o sea, a ver, hay que ser realista. Tampoco Suecia le interesa un partido de intercambio de golpe y de abrir el partido, porque es que si no, Francia es que te hace una avería, ¿no?
3: Si entonces, le hizo cinco, imagínate lo que le puede hacer Francia en un intercambio de golpes.
5: Claro.
4: Saca ya el córner Michael Olise. De nuevo la acaba sacando Gudmundsson, la defensa sueca, toda metida en su área, atacando Francia. Ya dentro del área Ousmane Dembélé por el centro, buscaban a Tchouaméni en la frontal, pero ahora metió la pierna a Víctor Lindelof.
2: De momento donde están cómodos es en el balón aéreo, ¿eh? Suecia está defendiéndolos muy bien, ya son 7 córners de Francia y ningún remate claro a portería.
4: Los tres centrales es que tienen mucha envergadura, los Gudmundsson, Lindelof y Lagerbielke, el futbolista del Braga. Están sacando todo por arriba, así cuando les toca los saques de córner o los centros que vienen desde los laterales. Se va a Koundé, lo intenta Koundé hasta en dos ocasiones. El futbolista, el lateral diestro de la selección gala, y sale a ver ahora si lo consigue. El pase largo buscando a Isaac, emparejado con Upamecano, que mete el cuerpo, que lo gana. Viene ahora Upamecano sabiendo leer la situación. No le llegó el balón al futbolista de Liverpool y ya recupera Francia. Me está gustando hoy Rabiot. Y más inadvertido Tchouaméni quizás hoy en el centro del campo, pero Rabiot está muy activo.
2: Sí, le están exigiendo menos hoy a Tchouaméni, posiblemente no. Y Rabiot está tomando la personalidad de darle velocidad de juego a Francia, que es lo que buscaba de Shams.
4: La personalidad la que tiene este hombre que tiene la pelota ahora mismo en sus pies, Michael Olise. Fíjate con qué tacón le hace la pared a Mbappé. Ahí está Olise, la puede pegar Olise. ¡Chuta Olise!
1: ¡Qué mano!
4: ¡Mano de Zetterstrom! Empezó la jugada con un taconcito para Mbappé. Se la guisó. Olise abajo. El chulo saca el portero sueco.
1: No sé si vale 200 millones abajo, Olise, pero es buenísimo.
3: No, es espectacular.
4: O sea, es sigue el peligro. Ya está en juego la pelota. No nos da tiempo a contar nada. El chulo de Mbappé.
7: Francia. Marca su máximo goleador histórico. Marca otro más en este Mundial. Ya lleva 5 Kylian Mbappé. Tenía ganas ya de perforar la red sueca. Se abrió el hueco. Encontró el espacio. Marca Kylian Mbappé, que quiere que este sea su Mundial. Justo cuando se añade ya el tiempo. En la primera parte, Francia 1, Suecia 0.
1: Yo creo que es jugada de pizarra, pero luego la acaba Mbappé como la acaba Mbappé. O sea, como solo lo puede acabar Mbappé. Es un golazo, Kepa.
5: Uf, es que... yo veo a Mbappé, además, en el plano físico, veo delgado, finísimo. O sea, con una punta de velocidad que hacía tiempo que no lo veía.
1: Utilizando el argote de la fuente, tiene finura. Kepa.
5: Sí, o sea, es que está rapidísimo. Es que mete un golazo en una situación en la que, además, está escorado. Es difícil sacarse ese regate y ese tiro. O sea...
1: y qué buen gesto, brutal. Alex. Se ha ido directo a celebrarlo con Didier Deschamps.
2: Ha sido una imagen hermosa, Miguel Ángel, de unión de grupos. Ha ido directo Mbappé a darle un abrazo a Deschamps, que lo ha celebrado con mucha pasión, con mucha efusividad. Y con él los 10 compañeros restantes abrazando, haciendo un bloque de 12 con el entrenador celebrando este gol, abrazados. Ojo, porque ya lleva 17 goles en Mundial
4: Mbappé. Suecia, perdona, viene Suecia, ¡Ugo! Le puede quedar la pelota. ¡Arriba!
1: Por favor.
7: El remate final. Creo que era... Lucas Berga, el que lo intentaba en la frontal, se le fue arriba a Estros del lateral zurdo. Arriba la pelota, que bien se marchó el Anga por la banda diestra. Bueno, pues a punto de empatar Suecia.
2: Sí, bueno, lo mismo que ha sucedido antes con el palo, ¿no? Que se quedan como un poco relajados, bajan las pulsaciones y les cazan muy rápido. Pero bueno, te decía Miguel Ángel, 17 goles en mundiales de Kylian Mbappé y se convierte en el máximo goleador histórico en las fases finales de los mundiales. Supera a Leonidas da Silva y a Ronaldo.
1: Escucha, pero ¿y Messi? ¿Messi cuántos tenía?
3: 9, ¿no?
2: En fases finales. En fases finales lleva 9 Mbappé. O sea, en cruces.
6: Es que Messi, gran parte de los goles de Messi han sido en la fase de grupos.
1: Bueno, pero en total, pero al final son goleadores en mundiales.
6: Sí, pero
2: hay que buscar siempre el dato.
3: Ya. Te está dando el
0: pero Pita. Pero está Ronaldo apuntando. Ronaldo está en casa ahora apuntando.
6: Pita está dando un dato más que interesante, porque claro, aparte, evidentemente, marcar goles en mundiales es lo más difícil que puede existir.
1: Aparece ya.
4: A ver. Uy, penalti.
6: Fuera de juego antes.
0: Oh, cómo se ha salvado.
4: Hemos salvado Francia porque la agarró ya clarísimo sobre el Anga.
1: Rodrillo, que somos de Göteborg, no estamos nada de acuerdo. A ver.
6: Pues sí.
1: Sí.
0: Pues ya estamos de acuerdo.
4: Es verdad que participa en la jugada.
1: En la primera acción. Cuando
3: Svensson no ha metido el pie cuando ha rematado Mbappé, porque si os fijáis en la jugada que decís de pizarra, luego Svensson llega tarde a la ayuda. A ver, que Mbappé lo hace todo bien, pero que llega tarde a la ayuda y aquí... es el que está fuera de juego antes de darle el pase a Elanga, que le habían hecho un penalti, claro.
1: Hay que quitarle, ¿eh? A Benson, que nos está matando hoy.
3: Sí, te voy a decir una cosa, que para los champús muy bien, pero para lo demás nada, ¿eh? No...
0: estaba tardando el chiste ese en llegar, ¿eh? Estaba tardando. Menos mal que ha traído galletas, si no hago sangre en esto ya.
1: No,
3: a Nueva York no han llegado galletas, os han mandado unas toallas, pero galletas no se han llegado.
1: Ahí están los seguidores franceses cantando la Le Le Ble.
0: Ahí está Pita y Fer por ahí detrás.
4: Los 3.000 que hay, yo creo que más, claro, que viene de la federación, más toda la gente que acaba.
1: Ahora al acabar doy el resumen estadístico, es brutal.
4: Sí, yo creo que es la mejor primera parte de Francia. Bueno, termina la primera mitad. Vale el gol de Kylian Mbappé para poner por delante a Francia, que ahora mismo estaría en los octavos de final. Marcó el 10, Galo. Gana Francia el descanso, Francia 1, Suecia 0.
1: ¿Cómo se marchan, Pita?
2: Pues a la carrera, Kylian Mbappé se ha ido rapidísimo al túnel de vestuarios. Más despacio se va Deschamps, ahora mismo hablando con el colegiado. Los jugadores suecos, por su parte, hablando entre ellos, intentando ponerle cara a esta primera parte, intentando buscar soluciones de cara a la segunda.
1: Resumen de estadístico de la primera parte: 71% de balón para la selección francesa, 29% para Suecia. En el expected goal, 1.1 para Francia, 0.2 para la selección sueca. 15 disparos totales de la selección francesa, 5 paradas del guardameta sueco, 6 córner a favor para Francia, ninguno para la selección sueca. Están triplicando en pases. La verdad es que es un martillo pilón Francia, Kepa.
5: Sí, a todos nos gustaría, ¿no?, que Suecia fuera la que diera la sorpresa, pero la realidad es que Francia, a partir del minuto 15, ha empezado a pisar el acelerador y ha generado, pues, la de Barcola clara, los dos tiros de Rabiot, la de Mbappé al palo, la chilena de Olise, más luego la que Dembélé la echa fuera.
3: La del portero que la para Olise.
5: La del portero, sí, o sea, es que creo que no solo... En el momento en el que Olise y Mbappé empiezan a asociarse y a jugar de manera vertical, Francia cambia y es peligrosísima porque tiene muchísimos recursos, tiene mucha llegada y te genera muchísimo. Y si encima, pues Mbappé se saca una jugada de prácticamente la nada, en la que a una velocidad impresionante, pues se saca ese 1-0, pues al final estamos viendo que Francia es muy, muy superior a Suecia. Y bueno, pues la segunda parte, si continúa esta línea, lo normal es que amplíe el resultado.
1: Esto es lo que nos deja la primera parte, Rodri.
3: Sí, que estábamos pensando, pues, en que Francia era muy superior y realmente yo creo que Suecia no ha llegado ni a inquietar al final en esa acción en la que Struda ha rematado fuera un poco, porque yo creo que Francia en algunos momentos ha visto superior, pues de ahí la ansiedad que tenía a veces Mbappé con los remates, porque se ha visto que iba a marcar, que eso parecía una dinámica, pero no terminaba de llegar el gol y al final ha llegado justo en un momento bastante psicológico. Y vamos a ver cómo afrontan esta segunda parte, pero la sensación que da es que Francia es muy superior y ahora a Suecia no le vale con ese bloque bajo, los tres centrales metidos atrás. Veremos qué hace Potter ahora en el descanso y cómo cambia su equipo.
1: Oye, mira, a ver, sonidos que decíamos antes. Ha hablado Marcelo Bielsa en Montevideo a la llegada de la selección uruguaya. Como cada uno ha ido por su cuenta, no sé ni siquiera si han retornado a Uruguay, porque dio la federación libre y decidió que no utilizaba el charter para volver todos juntos. Esto ha dicho Marcelo Bielsa del trastazo de la selección uruguaya.
8: Siento que hemos decepcionado a los aficionados, que es una frustración muy grande, que era totalmente imprevisto que la posición final nuestra fuera la que fue, difícil de imaginar, y que es una caída que para nadie puede admitirla, aceptarla o soportarla.
1: Pero una cosa lo voy a decir. Al igual que Ronald Koeman ha presentado su renuncia a seguir adelante con la selección holandesa después de la eliminación de ayer en los penaltis ante Marruecos, Bielsa no ha dicho nada, ¿eh? Bielsa está agarrado ahí al contrato como un gato a las cortinas de cualquier salón. Se ha cogido así y él no ha dicho absolutamente nada de su contrato.
0: Pues no sé, pero alguien que...
1: A 5 anuales.
0: Que quiere dignificar, ¿no? Y en su discurso lo hace a menudo y habla de honestidad o de lo que espera en cuanto a ese tipo de cuestiones, futbolísticamente hablando, incluso se mete en otro tipo de jardines en cuanto a las personas y cómo se comportan y cómo deberían de hacerlo. Hombre, por lo menos es cuestionable que no tome esa decisión por voluntad propia.
1: Pues nada, él no renuncia.
0: Está en su derecho, ¿eh?
1: Más reflexiones, esa que le llamaba la atención antes a Kepa. Gustavo Alfaro, el seleccionador de Paraguay, que ayer eliminó a Alemania, hablando sobre Chilaver. En la previa del partido, Chilaver le tiró por todos los sitios.
9: A mí me hubiese gustado que Chilaver, en lugar de ser un francotirador, me hubiese llamado: Gustavo, me gustaría hablar con Orlando, pero ¿sabés qué? Vení, las puertas abiertas de la selección la tenés abierta, como vino Roque Santa Cruz el otro día, como vino Roque a hablar con los delanteros y con todos los muchachos, vino a merendar con nosotros, vino a comer con nosotros, como vinieron todos los muchachos, Carlito Bonet, Nelson Aedo Valdés, Jonathan Santana, todos los chicos que vinieron de la serie, y cuando yo los vi ahí en Ipanel, les pedí permiso para estar en la selección, porque esa es su casa.
1: Chapo Alfaro, nada de ventajismo, pudiendo haberlo sido después de eliminar a la selección alemana. Y luego la reflexión que antes he recordado, el día en el que la FIFA le otorga el Mundial a Estados Unidos, México y Canadá, Mundial del 26, en 2018, en una entrevista, le preguntaron a Maradona, y ojo, dijo todo esto.
10: No me gusta.
11: Yo pensé que no le iba a gustar.
10: No me gusta. pasión. Los canadienses serán buenos esquiadores, todo lo que quieran. Los americanos quisieron hacer, ¿se acuerda? Cuatro tiempos de 25 por la publicidad, ¿se acuerda? Que lo hablábamos. 100 minutos teníamos que jugar. Acá sale ganando México. Acá sale ganando México cuando México no lo merece. Gana dos partidos, llegan los mexicanos o a Brasil o a Alemania, como me tocó a mí, ¡bumba! ¡Fuera!
1: Ahora han ganado tres, la verdad, la selección mexicana, pero ya vio un poco por dónde iban las cosas, Diego Armando Maradona.
3: 13 de junio de 2018, me acuerdo perfectamente, pero estaba en Krasnodar, fue el mismo día que Luis Rubiales tomó la decisión de cambiar de seleccionador a dos días para que empezara el Mundial, y ese día Maradona dijo esto, y curiosamente eso, como influyendo mucho en el 94, ¿no? La teoría que tenía él en la cabeza, o sea, 8 años después se ha cumplido los cuatro tiempos, porque ya asumimos que hay cuatro tiempos, con una naturalidad...
1: No, pasmosa, absolutamente. Muy bien, enseguida volvemos hasta Nueva York. Está ganando Francia 1-0 con el tanto de Kylian Mbappé en una primera parte tremenda de la selección francesa, que no hace más que reforzar el papel de favorito del equipo que dirige Didier Deschamps. Ya está Lucas, que le hemos pillado hoy durante todo el día volando, nos iba dejando ahí conexiones casi en los enlaces, para contar un poco cómo es el día después, cómo está Martinelli, cómo está Casemiro, que por cierto creo que ya se ha confirmado lo de Miami. Hola Lucas, ¿qué tal? ¿Ya estás en el cuartel general o qué?
11: Ya estamos en Nueva Jersey, en una parada técnica. El Mundial también es esto, en medio de una carretera en Estados Unidos, me he parado para entrar, tengo que comprar una tarjeta SIM, pero ya estamos aquí, Brasil, que volvió ayer. Firmado la noticia, ¿no? Sobre todo la lesión de Lucas Paquetá, ya conocimos el alcance porque, bueno, pues los partes médicos de hoy en día no dicen absolutamente nada, pero se calcula que prácticamente un mes fuera, es decir, Paquetá no va a volver a jugar en este Mundial, y ahora la gran cuestión es qué va a hacer Carlo Ancelotti en el centro del campo. Si mantiene el dibujo, es decir, con esos tres centrocampistas, con Casemiro, que es innegociable, con Bruno Guimaraes, y a ver pues si pone un jugador más de ataque, si pone por ejemplo a Danilo Santos, que es más jugador de medio. Ayer salió Endrick, bueno, pues es la duda que tenemos. Mañana todavía no hacemos
1: Ay, que te perdemos, Lucas.
11: Avanzado.
1: Ahora, ¿eh? Dale.
0: Ahora,
1: te perdemos
0: ahora
1: un poco.
11: No. Digo, sí, que en cuanto a Casemiro, pues sí, era un secreto a voces y ya jugador del Inter de Miami. Y ahora, pues Noruega, la Noruega de Haaland. Creo que no he podido escucharos, pero ha dicho Haaland que dice que no confía mucho contra Brasil. Y un poco en la línea de las declaraciones de los jugadores noruegos, también Odegaard ha dicho que, bueno, que es uno de los candidatos, de una de las favoritas. Así que vamos a ver, cuidado con esta Noruega, ya avisábamos del peligro de Japón. Y por supuesto, pues no hay que avisar de lo peligroso que es el equipo nórdico.
1: Ese partido va a ser el domingo por la noche, en hora española. Yo creo que asume más o menos un papel ahí de víctima propiciatoria, pero cuidadito.
11: Sí, todo el favoritismo se lo dejan a Brasil.
1: Oye,
11: sí.
1: Una cosa que nos volvió a llamar la atención en la entrevista en la zona flash que hacen al descanso del partido, es David Ancelotti el que acude, no Carlo Ancelotti. Y el otro día volvió, cuando le volvieron a preguntar por Neymar, volvió a decir que nos llamó mucho la atención porque lo escuchamos aquí en directo. Eso, en la expedición de Brasil, entre la prensa, ¿dicen algo? Porque es que da la sensación, una de dos, o no lo entendemos bien, o es que a David Ancelotti, cada vez que le preguntan por Neymar, se le encienden los ojos.
11: A ver, hay un poco de disparidad de opiniones respecto a Neymar. Hay gente que te dice con toda la sinceridad del mundo que Neymar, que sí, leyenda, ídolo, etcétera, etcétera, etcétera, no está para jugar. Y hay otros que es auténtica fe ciega. Entonces, respecto a Davide, pues un poco esas dos corrientes, ¿no? Diciendo, vale, pues sí, lo entiendo. Además, creo que estuvo muy bien Ancelotti, diciendo Neymar estaba para la prórroga. Al final no hubo prórroga, no le saqué. Zanjada la discusión. Y bueno, pues con Davide hay que ir viendo. Ahora quiero verlo. Ahora quiero ver el papel de Neymar. Es que cada ronda que pasa es la gran pregunta en Brasil. ¿Va a jugar Neymar y cuánto va a jugar?
1: No, es que es exagerado. O sea, al final la presión también que tiene Ancelotti con Neymar permanentemente. O sea, ayer acaban el partido, acaban ganando Japón. Primera pregunta, bien, no sé qué. Y la tercera, ¿y Neymar? Y Neymar, ya dijo Ancelotti, bueno, pues Neymar, tranquilo con Neymar, vamos poco a poco.
11: O sea, por lo menos Ancelotti es el mejor entrenador para eso, porque cualquier se vuelve loco. Él te lo dice de forma sincera y con la tranquilidad pasmosa que le, bueno, pues que ya le conocemos, y a lo siguiente.
1: Totalmente. Muy bien, ¿algo más, Lucas?
11: Nada más, si tenemos alguna novedad con otro parte médico lo contamos, pero vamos, que de momento oficial solo que, oye, que Paquetá...
1: De Rafinha es que no volvimos a saber nada, o sea, ¿Rafinha realmente va a jugar un partido en el Mundial o no?
11: Pues sabíamos, seguro sabíamos que no iba a estar en 16avos, el pronóstico era fuera el último partido de grupos, el de Escocia, y fuera este... No sabemos más adelante. Vamos a ver. Es que si es verdad que parece que se ha dejado de... Ya no se ha hablado de Rafinha. No viajó a Houston. Y pues vamos a ver a partir de ahora si hay tiempo hasta el domingo para recuperarle.
1: No, es que al final hemos dejado de hablar de Rafinha. Muy bien, Lucas. Compra una SIM o dos.
11: Abrazo.
1: Adiós. Hasta luego. Sí, Chisco por si acaso, Díaz, que está en Kansas, ¿no? Chisco, tú estás en Kansas. ¿Qué tal? ¿Cómo estás?
12: Sí. De momento no me canso. Mañana habrá cambio.
0: ¿Qué tal? No. Hombre, no. Sí, ya entré también a esto.
1: Ha caído Chisco.
0: No, Chisco, otro que perdemos.
1: Que Argentina también vive un poco ahí al margen de todos los debates. Tiene, por cierto, creo, no sé por qué tengo la sensación que tiene un gran calendario. O sea, tengo la sensación que tiene más tiempo entre partidos y partidos, que tiene unos viajes más a seguir. ¿Verdad? Te lo digo un poco ahora sin haber mirado el calendario, pero pasa mucho tiempo Argentina... en el que juega un partido a jugar al otro.
12: Argentina jugó, ya también llevo el calendario un poco así, Argentina jugó el domingo, sábado, domingo, y vuelve a jugar el viernes, con lo cual son 5 días más o menos que otras selecciones creo que no los llegan a tener. Y luego, bueno, el calendario es el que es. Tiene a Cabo Verde, si pasa tiene Australia, Egipto en el horizonte, y los viajes... A ver, Argentina también ha sido espabilada en el sentido de que ha elegido Kansas City porque más o menos es el centro de Estados Unidos, y la ruta que podía tener cuando se le asignó cuando se hizo el sorteo, pues preveía quedando primera de grupo, obviamente. Si hubiera quedado segunda hubiera sido diferente, pero quedando primera de grupo, los desplazamientos son de 2-3 horas. Mañana, de hecho, yo creo que es el más largo de momento que hay, porque son 3 horas desde Kansas hasta Miami, 3 horas y media no llegan, y luego de ahí hay que decir que si ganan el viernes a Cabo Verde se quedarían hasta el domingo y de allí directamente volverían a Atlanta, es decir, no volverían a Kansas City, que es donde tienen su base, y se irían directamente hasta Atlanta, que también son 2 horas, me parece, que no llegan. Bueno, lo tiene de momento todo bien, pasa que luego pues el fútbol es fútbol, toda la plantilla está en principio disponible y, como decíamos, pues dudas en el lateral izquierdo, previsiblemente Tagliafico ya sí que va a ser titular. E insisten los medios argentinos en Julián Álvarez, que puede acompañar a Messi. Yo, sinceramente, no lo creo. Me costaría creer, a no ser que Scaloni crea que Cabo Verde puede ser también un banco de pruebas, que no creo que sea el caso. Por cierto, Scaloni Méndez va a cumplir 100 partidos ya como técnico de Argentina, con un Mundial, con 2 Copas América y con una finalísima. Y luego lo que dices del calendario, insistiendo un poco más, ese partido contra Australia o Egipto, si pasa a octavos, sería el 7 de julio. Así que tiene, bueno, pues más o menos ya planificado un poquito los próximos días. Recordemos, mañana volará a las 11 de la noche hora española, después de entrenar aquí por la mañana, volará hacia Miami para quedarse ahí hasta el domingo, en el caso de que pase a octavos de final, de que supere a Cabo Verde.
1: Muy bien, pues nada, Chisco, a descansar, o a pasar la tarde, o lo que te deje.
12: Venga, hasta ahora.
1: Que si todo va bien, a la 1, hoy cerramos este tablero deportivo. Mañana arrancamos a las 5:30 para contar desde las 6 el Inglaterra República Democrática del Congo, porque va a arrancar la segunda parte en Nueva York cuando aparezca. ¿Dónde está el balón? Ah, está ahí en medio, que no lo veía. No veía el balón. Dale, Fer.
7: Va a empezar, también hay cuenta atrás para que comience la segunda parte, en el 3, el 2, el 1 y el lanzamiento en largo que pone ya Michael Olise para avanzar líneas. Un partido de la NFL.
13: De hecho, esto si lo pensamos hace... cuando Maradona dijo eso en 2018, nos hubiese parecido una locura, ¿eh?
0: Pero bueno, eso demuestra, ¿no?, la visión que pueden tener algunos de estos protagonistas. En el caso de Maradona, hablábamos de inteligencia. No lo sé, pero es verdad que veía más allá que los demás en muchas cosas. Y en esta a mí me sorprende porque no conocía esas declaraciones. Pero, el fútbol lo conocía como nadie. Y si se antepuso a este tipo de circunstancias, ya vio más que nadie.
5: lo mismo que se adelantaba y tenía esa capacidad de anticipación en el terreno de juego, la tenía fuera de él también, ¿no? Y bueno, pues yo coincido en que al final no tiene ningún sentido el cortar el ritmo de los partidos, porque al final el fútbol en su esencia y algo fundamental que influye en el devenir de un encuentro es el ritmo de juego. Y cortar ese ritmo de juego con cuatro pausas, cuando históricamente ha tenido esa única pausa en el descanso, y esa, bueno, pues se puede incluir de hidratación en determinados contextos en los que haga muchísimo calor, pero el hecho de que haya esas pausas, a mí me parece que corta el ritmo de juego y es algo que no beneficia al fútbol,
13: ¿no? Yo lo que no tiene mucho sentido es que cambiáramos un mundial de fechas porque iba a hacer muchísimo calor, que era real, porque la elección de Qatar te obligaba a eso, y hayamos introducido o aceptado que se cambien las normas del juego cuando las circunstancias no son tan excepcionales, realmente porque hay un motivo económico detrás, es bastante evidente. Y luego también que si pensamos que en los últimos años el fútbol ha cambiado, porque asumimos con la época COVID que los cinco cambios eran momentáneos, y los cinco cambios se han quedado como permanentes. Es decir, hay determinados cambios que los hemos aceptado con naturalidad cuando posiblemente no sabíamos que venían para quedarse.
0: Dale, Fernando.
4: Me hubiera gustado en esta Copa del Mundo ver cómo los penaltis que lo tirasen como en la MLS en la década de los 90.
13: Con carrerilla, ¿no?
4: Carrerilla, eso es. Eso hubiese estado bien, hombre.
0: No, escúchame, estos son modas,
4: Paraguay, Alemania. Sí, bueno, pues
0: espérate, que puede pasar.
13: No, bueno, pero aquello realmente era una especie de All-Star, ¿no? De la NBA, o sea de la MLS, que diga.
4: Bueno, yo creo que la MLS, el título se decidía, algún título se decidió con este formato, ¿eh? De dos equipos llegando. Pero sí, estaba más enfocado.
13: Por cierto, que hay como un debate en los medios anglosajones, por lo menos, de que si las prórrogas antes de la final son necesarias. No sé si estáis de acuerdo o no. Ya sé que aquí tanto Silvia como a Miguel les va a parecer bien, porque así irían directamente a penaltis y el tablero duraría media hora menos. Pero si es necesario que en estos partidos haya
1: prórrogas. No, mira, ayer sacamos el tema este. Yo quiero prórrogas. Es que si no hubiera prórrogas, los partidos serían un tostón. Y te digo por qué. Porque el equipo que se considera inferior lo que iba a hacer es un cerrojazo monumental, porque, joder, acabar con empate y ir a los penaltis es una suerte.
13: Pero para mí una cosa que a mí sí me gustó, y ahora estaréis todos en contra, a mí el gol de oro en las prórrogas me gustaba.
0: Pues ayer lo criticamos.
13: Pues a mí me gustaba.
1: Rodri, puedes abandonar el estudio.
13: Venga, hasta luego.
1: Puedes abandonar la casa.
0: O sea, no estamos de acuerdo contigo en nada. De hecho,
1: puedes abandonar la casa.
0: Espérate que lo puede completar. Julio Salinas hoy ha propuesto. Ni prórroga ni penaltis. Ha propuesto que cuando termine el partido...
1: Corners.
0: Atento. El que más número de corner haya provocado, bueno, haya sacado, ese es el finalista.
13: Bueno, pero Julio Salinas...
0: Porque eso defiende el fútbol ofensivo.
13: Pero Julio Salinas, cuando en la época del Dream Team era el que le llevaba las finanzas a sus compañeros. Quiero decirte que está muy bien, que Julio en algunas cosas era un avanzado, pero en esto no estoy de acuerdo. Pero para mí lo del gol de oro o el gol de plata, no sé si acordáis que el gol de plata era que si marcabas gol se llegaba a la primera parte de la prórroga y se acababa ahí. Es que si no pasa nada en las prórrogas. O sea, yo tengo la sensación de que las prórrogas van a llegar o hay un equipo que quiera realmente que acabe la prórroga, como pasó con España en la final del Mundial de 2010, o si no, hay muchos equipos que se entregan directamente a los penaltis.
0: Bueno, pero es que eso
11: una
0: también provocaba...
11: Dulce,
13: por cierto, tengo mensajes de amigos diciéndome abandona el estudio, ya te has ido, no.
0: Es que, a ver, también defendían, antes hemos escuchado a José Antonio Luque y a Julio, que con el gol de oro nadie atacaba, porque el pánico a perder era tremendo.
11: Bueno, claro, es que eso influye, yo creo que Silvia, ¿no?
0: Claro.
11: El miedo a perder te hace buen penalti,
4: pero
11: por lo
4: menos. Si eres una selección superior o crees que tienes un mejor
13: España
4: equipo,
13: pues sí que vas a ver el partido. Como España en la final del Mundial, no sé si os acordáis, que hubo un rato ya que estábamos siendo muy superior, que Andrés Iniesta parecía que era un jugador que era un jugador muy decisivo y muy determinante, pero en aquel partido solo le faltaba meter gol y acabó metiendo gol, que era tan decisivo. Hubo un momento que estábamos con uno más, como para no ir al partido en la prórroga con uno más. Pero es que si no, creo que todo el mundo se entrega como a los penaltis. Y los penaltis siempre me parece que es una cosa muy divertida para ver si no es tu equipo o tu selección, pero lo más justo del fútbol no es.
4: Ayer en la tanda de penaltis de Alemania, también, no sé si lo habéis comentado antes, el debate que había por unas palabras de Kimmich, como diciendo a Goretzka.
1: Bueno, es que Goretzka, la sensación que da es que se limpia.
0: Sí. Que no puede, ya está. Así que, a ver, es lícito, ¿no, Kepa? Si no te ves para lanzar, bueno, no lanzas.
13: Van Dijk ayer no tiró porque yo estoy seguro que tiene en la cabeza el fallo de 2022. Y no tiró Van Dijk el penalti.
2: Que estaba indispuesto, dijo, ¿no?
13: Sí, indispuesto, que no estaba dispuesto a tirarlo. O sea, eso sí.
5: Bueno, no pasa nada. O sea, yo creo que por parte del entrenador tiene que gestionar ese tipo de situaciones y ya está. Si un jugador no se siente con confianza para lanzar.
13: Claro, pero que no es porque estés indispuesto, sino porque no tenía confianza, Kepa, que falles en un mundial, en una tanda y te quedas fuera. Pues es normal, aunque seas Van Dijk, que tengas una personalidad increíble, que no, ¿cómo no te va a afectar volver a tirar un penalti en un mundial? Sí, pues claro que te afecta.
5: Y eso que es uno de los líderes del equipo.
13: Sí, claro.
5: Pero,
13: pues, y si es un jugador con una personalidad increíble, pero claro, eso no significa que no tengas vértigo ni esposo porque sea un peor jugador. Pero bueno, que indispuesto no creo que estuviera. O sea, quiero decirte, no creo que tuviera rampas en la parte de atrás del cuádriceps que le impidieran pegarle a la pelota de una manera diferente a lo que lo había hecho en el minuto 119, que despejó un balón en el área.
4: Bueno, está Francia de momento siendo también superior en esta segunda parte. De momento 6 minutos, sigue intentando los ataques por los dos costados, por el que está Barcola, Dembélé por la derecha y el filtrado balón que le mete a Barcola. Michael Olise marca Bradley Barcola. ¡Qué pase filtrado de Olise! ¿Cómo define otra vez en este mundial Bradley Barcola, que está siendo también un auténtico dolor para los defensas? Marca Barcola, es el segundo de Francia, que ya pone rumbo a los octavos de final. 52 de partido, marcó Bradley Barcola. Francia 2, Suecia 0.
1: Nada, claramente es el gran favorito de este mundial, porque juega a toda velocidad, juega con intensidad, luego tiene una capacidad de acierto, tiene unos jugadores, mira dónde van a presionar, cómo aparecen, cómo salen rápido. Kepa, tienen de todo, todo muy bueno, todo muy caro, todo muy bonito. Es un escaparate extraordinario, Francia.
5: Pues sí, es que tiene mucho y bueno y con velocidad y hacia la portería rival. Creo que Deschamps, en el primer partido, cuando puso a Olise en banda derecha y lo modificó en el descanso, ha sido el mayor acierto del técnico francés, porque Olise, en el momento en el que se pone de cara a portería rival, no solo tiene la capacidad de finalizar, sino de dar asistencias y este último pase, y pues con la velocidad que tiene Barcola, Dembélé, Mbappé, pues es que es una selección con un peligro constante en el juego en el momento en el que Olise se pone de cara a portería rival.
13: Sí, es que al final, mira, hablábamos, yo como con Miguel coincidí en los Juegos Olímpicos de 2024, que Francia llevó una selección B a los Juegos Olímpicos,
1: en estaba Olise,
13: que estaba Michael Olise, que estaba Doué, que estaba Clius, que no está teniendo tanta participación, pero que es un jugador de un nivel espectacular, que estaba Mateta.
1: Selección a la que gana la España de Santi Denia.
13: Exacto, que España le gana en las dos, porque en la Eurocopa le gana en semifinales y en la final de los Juegos. Pero hablábamos, ¿te acuerdas? De tienen una selección para dominar el fútbol.
1: Sí, una década.
13: 10 años. Sí. Y a ver, que luego puede que en un partido haya una roja, pase cualquier cosa, y que todos tengamos ganas de que no les vaya tan bien, porque hay un momento que te imaginas que se puede encontrar con la selección española. Pero lo normal es, por toda la cantidad de recursos que tiene la selección francesa, es que pues que esté siempre cerca de poder ganar el título ahora mismo en cualquier torneo que juegue. Eso sí.
1: Estamos de acuerdo todos contigo, especialmente Fer y Alex.
0: Ya no.
13: 2-1, había puesto yo.
0: Es que ya no te quiero llevar la contraria, porque como ya te han echado de este estudio, no.
13: A ver, sigo hablando y.
0: Ya te intento ayudar.
1: Bajonazo para Suecia, ¿eh? Sí. Es que se les nota muchísimo.
0: Y para Rodri, que se siente nominado.
2: Deberían de venir los cambios pronto, porque Suecia se ha venido abajo hasta.
1: Pero total, ¿eh?
2: Graham Potter. Sí, ha intentado animarles a ellos después del gol, pero ahora mismo. La sensación es que incluso la forma de celebrar de Francia ha sido de partido cerrado.
4: Cuarta asistencia de Michael Olise en este mundial, ¿eh? Se ha dado goles a.
1: Recuerdo camino de Francia, Mbappé, jugaría el 4, el sábado.
4: Sábado, sí.
1: O sea que Brasil jugó ayer y es verdad, y juega el domingo, y Francia juega hoy y juega el sábado.
4: Hay muy poco tiempo en esta ronda.
1: No, lo que veo es que hay equipos que tienen más que otros. La verdad, para, espera, primero la falta,
4: para
1: sí.
4: El cuadro para el lado de Francia, sí, sí, que son muy pocos días, que mañana, o sea, bueno, esta misma noche ya vuelven a Boston, porque ahí van a seguir, porque realmente el camino de Francia es siguiente partido en Filadelfia, en octavos, y cuarto sería en Boston, es decir, sigue el mismo camino que en la fase de grupos. Pero es verdad que tiene menos días ahora entre rondas.
2: Para también jugar está Paraguay. Más cerca que Brasil, ¿no?
13: Sí, es los verdad que Boston, Nueva York, sí. Filadelfia es asumible, es todo la costa este.
4: Sí, sí de la costa este. A ver, que viene el centro lateral de Suecia, intentaba el remate Elliot Strud, no consiguió enganchar la pelota, así que será saque de puerta para Mike Mayan.
13: De hecho, si pasan de grupo... o sea, si pasan la próxima ronda, que sería con Paraguay, que hemos hablado de lo de las reminiscencias del 98, aquella eliminación que consiguió Francia contra Paraguay con el gol de Logan Blanc, luego jugarían contra dos equipos que están relacionados contra sus propias raíces, como son o Canadá o Marruecos, que para ellos pues siempre, bueno, hay mucho francés en Canadá y mucha gente de Marruecos en Francia. Van a ser partidos bastante especiales.
2: En Suecia va a entrar Ken Sema al terreno de juego. Van a buscar un poquito más de mordiente arriba, ¿no?
4: Sí, pero los cambios tienen que llegar ya, porque es verdad que Suecia ahora mismo está doblemente golpeada ya.
13: Está como entregada, ¿no? Y la gente también sí. En la grada, y yo creo que sí. A vosotros os ha transmitido eso también.
0: Sí,
13: porque...
0: pero ahora tienen que aparecer hombres sí. Importantes, ¿no? De Suecia no... O sea, queda mucho partido. No sé si para dar la vuelta, pero hombre, si para
13: sí, por lo menos para chuchar un poco, ¿no? Poner no, que no, sea no, intentar cambiar algo, quitar uno de los centrales de atrás, poner balones al área, ¿no? Hacer algo un poco de plan B, aunque eso te pueda permitir que te puedas recibir el tercero y ya te despidas, pero intentar meter ese 2-1 que había puesto yo en la porra, ¿no? Y intentar estar cerca de tener la sensación de poder competir un poco el partido y que no te hagan un rondo como el que están haciendo ahora.
4: Bueno, el que están haciendo ahora...
13: que llevan igual 20 pases por seguidos Olise. Entre Olise, sí. Sí, no, Tchouaméni, Koundé...
4: Las tiene todas Olise, ¿eh? Se está gustando muchísimo el futbolista del Bayern de Múnich.
2: Están haciendo un rondo. Está Jali el que va a salir, un delantero. Está Jali. Delantero que juega en el Malmo.
13: Sí.
2: Ha tenido 27 años. Tampoco ha metido muchos goles la temporada pasada.
13: No, ni de hecho ni esta temporada, que ha tenido el Malmo un inicio complicado. El año pasado el Malmo estuvo mal y este año ha tenido un inicio también difícil y no ha sido precisamente
1: aquí sus mejores 12 meses. El gran problema es que si todo es normal y España sigue avanzando en un hipotético cuadro primero,
13: ojo.
4: Otra más intentaba ser el centro. Bueno, era más un disparo. Yo lo escondé flojito a las manos de...
13: Que tú estás visualizando sí. que le toca a España.
1: No, bueno, que sería si pasamos a Austria, jugaríamos ante el ganador del Portugal-Croacia. Cuartos de final. Es así, cuartos de final con Francia.
13: Sí que es verdad que lo que hablamos... Sí,
1: semis, perdón, sí, que estaba viendo el cuadro también.
6: En cuarto sería Estados Unidos.
1: Eso es, cuarto es Estados Unidos.
13: Sí, Estados Unidos o Bosnia o Bélgica-Senegal, ¿no?
1: Sí, es por ahí va a andar y en semifinales Francia, que evidentemente ganar un Mundial es complicado.
13: Y en la Eurocopa le ganó España a Francia con el mítico gol este de Lamine Yamal desde fuera del área.
6: Y en la Eurocopa de 2012 también se les ganó, sí, con doblete sí. De Xabi Alonso.
13: Y lo que hemos hablado, ¿no? Que en 2024 parecía que sus dos equipos eran invencibles y España les ganó en semifinales de la Eurocopa y en la final de los Juegos Olímpicos,
1: que llegados hasta aquí, una hora de partido de la primera eliminatoria, lo que demuestra Francia es que tiene más que todos los demás. Creo que tiene muchos jugadores muy buenos. Creo que les veo que vosotros, mira, tú has sido futbolista y eso lo distingues. Es que yo físicamente les veo enchufadísimos. O sea, aparte del talento, de que son buenísimos, lo que tienen, todo lo que tú quieras. Pero es que luego, aparte físicamente, joder, es que lo que estábamos hablando antes de Mbappé, es que están todos muy bien.
5: Es que luego en defensa Saliba y Upamecano, claro. Es que me parece que también están muy fiables en ese plano físico que tú comentas, y los de arriba están pues en un momento y en un estado de forma espléndido. Y luego yo sí que hay otra cosa que veo en relación a otras selecciones, y es que tiene una segunda unidad que creo que es la mejor también. Entonces, pues claro, en esas teóricas semifinales, pues desde luego yo creo que es el coco que tenemos en mente todos, ¿no? Pues al final yo creo que España pues es superior a Austria, es superior a teóricamente Portugal, que es cierto que que sí que ya es una selección que yo creo que tiene más nivel que Austria, pero bueno, y luego Estados Unidos más física y demás, pero yo creo que es, también somos superiores a Estados Unidos. Sí, sí. Pero el hueso duro y grueso creo que es en ese teórico
7: a
5: partido.
7: A ver, ¿qué va Olise? El remate con rosquita que intentaba Michael Olise, se lo paró Zetterström, lo sacó a córner, que va a lanzar el mismo Olise.
3: La verdad que el golpeo muy bueno, de, muy típico de Olise, de posición sí. de interior derecha hacia adentro y golpeando.
1: Y la parada para una buena foto para el portero, va a ponerla ahí en el salón.
3: Sí. El portero está muy bien, ¿eh? Que está haciendo un
2: buen partido. Está fino. A ver, el portero está seguro.
1: Oye, yo creo que Olise, voy a mirar, creo que es el jugador de Francia que más toca el balón.
2: Es que la sensación, él ha bajado a ser más participativo y Francia ha cogido el balón, ha
3: sí,
2: bajado el ritmo.
3: Sí, está como más en casi en 4-3-3, ¿no? Porque parece que Olise sí. está jugando con los centrocampistas. Mira, sobre lo que decía Kepa de la segunda unidad, me hizo mucha gracia el otro día un vídeo de un humorista que decía que analizaba las posibilidades de los equipos, ¿no? Y decía, bueno, Francia tampoco es para tanto, porque si tú le quitas, y decía, ¿no? A Mbappé, a Olise, a Barcolá, a sí, Dué, a Clius.
1: Como la vida de Brian, ¿no? Y decía, con los romanos.
3: Y decía, si le quitas, ¿qué te queda? Claro, había dicho 8 del 11 inicial, ¿no? Entonces, claro, esto, pero bueno, miras al banquillo y tienes a Marcos Turán, a Mateta, a Clius, que a Cherki, a Zaire Merí. Entonces dices.
6: Y Ekitike lesionado.
3: O sea, yo hablo de los del centro campo para adelante, ¿sabes? Entonces dices, claro, es que tiene unos 4, si cuentas, o 5 de futbolistas ofensivos que son espectaculares, pero es que los 5 que hay para entrar en el banquillo realmente serían titulares en Suecia. Entonces, claro, es muy complicado así y competir contra ellos. Y entonces.
2: Mira, ayer.
3: Va a necesitar España la mejor versión, seguramente, para poder.
2: Ayer le preguntaban Ayer le preguntaban a Rabiot qué jugador sueco sería titular en Francia. Le preguntaron en rueda de prensa y Rabiot no supo decir ningún jugador.
5: Bueno, es que. Claro, es vaya que... compromiso que le pusieron.
2: Sí, sí,
7: la
2: sí.
7: La pregunta va a hacer daño. Sí.
1: Efectivamente, ahora mismo Olise es el jugador que más veces ha tocado el balón. 70 toques bueno. de balón por 51 de Rabiot.
3: A ver, pero. Es que se está... siendo optimista, ¿no? El que quiera ser optimista, que esas cosas en algún momento malo todos los, o sea, en todos los torneos los equipos tienen algún momento malo, ¿no? Y todavía no lo han tenido y puede que ese momento malo sea una expulsión, un momento de
0: te adoro, Rodri. O sea,
3: no, pero es que España, incluso en el mundial que ganó, en el mundial que ganó España,
0: tu
3: España tuvo momentos,
0: que creer.
3: Oye,
1: me está diciendo Nacho que a propósito de la pregunta Rabiot en una teleshow que se ha hecho muy viral, hicieron el 11 entre Suecia y Francia.
3: Y todos
1: franceses. Todos franceses. Absolutamente todos. Entramos una hora de partido. Estamos cerca de la pausa de hidratación. Ferri lo intenta. Uy, Suecia, vaya bajonazo lleva encima. Es que también te digo una cosa: estás en un mundial, tienes que ir un poquito.
2: Sí, hombre, bueno, si a colgar balones en área.
0: Hombre, no podemos creer nosotros más en vosotros que.
1: Potter dimisión.
0: ¿Qué Potter?
7: Mira, ahora va a meter a otro delantero.
2: Sí, Zanelli, sí.
7: No sé si a quién va a sacar, porque están Jokeres y Isak, que son buenos jugadores en el campo. Lo que pasa es que no les estamos viendo. No rompe por bandas Suecia, tampoco están apareciendo, por lo menos, esas recepciones que suele hacer Jokeres de espaldas. No lo estamos viendo. Entonces ya se le va acabando el tiempo a Suecia y tampoco estamos viendo un equipo batallador en el campo. Y está perdiendo 2-0 ya en la segunda parte y cada vez queda menos tiempo.
0: Y porque Kepa ya lo tienes perdido, entre comillas. O sea, si no intentas ahora competir, ¿cuándo lo vas a hacer?
5: Sí, sobre todo porque es que no hemos visto ninguna intervención de Main. Es que pues
3: es posiblemente lo más flojo del equipo, ¿eh?
7: Uy, esta sí. que es buena. De nuevo para Francia. Ha visto bien Mbappé, Olise puede ser el primero de Olise en el Mundial. ¡Fuera! Porque llegó a tocar el futbolista sueco que la acompañaba. Se marcha a saque de esquina. Bueno, sí. Es que esto Francia...
2: Ha sido muy rápido Lindelof.
7: Deja el espacio Francia. Atrás
2: sí.
7: ahora.
2: Bueno. Es que yo creo que aquí lo que está sucediendo, Kepa, la sensación es que ellos vienen muy tocados del país, el partido con Países Bajos, donde fueron descarados por el empate y se llevaron 5. Es una selección que viene muy golpeada por la fase de clasificación. Les salvó Graham Potter, ¿no? en esa eliminatoria y no quieren llevarse hoy una goleada. Quieren, si se eliminan, no quieren irse con una goleada. Pues mira,
3: si
2: ahí está el doble cambio.
3: Igual,
2: se va Strauss y
7: se ha ido también verbal.
2: Y entra Zanelli y Ali.
0: A ver, me imagino.
2: Ofensivo y delantero.
3: Eso es. Desde el primero es el Gilua, Zanelli. Y habéis dicho quién es el otro que ha entrado. Ali, el
2: más alto. Sí. Bueno, jugadores de la Liga Sueca locales.
4: Claro, pero no son de estos jugadores que dices, bueno, van a cambiar el partido. Pues seguramente intente modificar algo Graham Potter en el esquema. Pero a ver, que vuelve Francia de nuevo. ¿Cómo se la dejó Rabiot a Upamecano con el pecho? Estaban fuera de juego Rabiot.
0: A ver, los cambios son, entiendo que haces hombre por hombre, no pueden luego criticarte porque te hayas metido atrás o porque hayas renunciado, pero claro, también te digo una cosa, es que creo que Suecia ha salido con la vitola de perdedor, o al menos no hemos visto otro tipo de mensaje en el partido.
7: Bueno, lo intenta ahora, buen balón, ponía el centro buscando el remate de Víctor Gyökeres, cortó bien ahora la defensa gala.
13: Un centrocampista ofensivo, Zeneli, que lo fichó el Union Saint-Gillois, porque había estado en Suecia, como habéis dicho vosotros, hasta enero. Y bueno, un delantero que vino de un equipo que sin mucha racha de gol. Lo que tiene, ¿no? Suecia, pero por lo menos... Yo intentaría, o sea, porque al final si te meten cuatro, pues es que da igual. Si es que por lo menos, no sé, yo recuerdo que en el anterior Mundial hubo un momento, que un partido que podría tener cierta semejanza, en el Argentina-Holanda, Holanda acabó metiendo a Bershko de arriba, metió dos goles un poco por fe, uno a balón parado, y acabó llevando a la prórroga y a los penaltis a Argentina, habiendo sido muy inferior durante todo el partido. Por lo menos algo de, no sé, algo de corazón, ¿no? Y esa pues, sensación no la está transmitiendo Suecia, seguramente porque tenga ese golpeo del partido de Países Bajos, pero no tiene, yo creo que no tiene convencimiento en que siquiera pueda asustar, ¿no?, a su rival.
5: Luego eso se ve también en bueno, pues al final en los contactos, en la entrada, en la cierta agresividad que le tienes que mostrar a una selección como Francia, que está claro que tiene el talento y que luego no tiene, pues a nivel ofensivo no tienes ya nada que perder. Vas 2-0, lo normal es que pierda la eliminatoria. Y bueno, yo también he echado en falta y me ha llamado la atención que hayan tenido tan poca participación en Langa, Gyökeres y Isak.
14: Sí,
5: que creo que, bueno, que son futbolistas que tenían que haber intervenido y ser más protagonistas en el juego y aportarle muchas más cosas ofensivas a Suecia dentro de la dificultad del partido que venían teniendo, ¿no?
1: Es que prácticamente no les han llegado. Bueno, pausa de hidratación, 2-0. Está arrollando la selección francesa a Suecia en Nueva York. Nosotros aprovechamos, actualizamos un poco todo lo que trae el deporte. Minuto de información, Nacho.
14: Vamos a ello, que ya es día 30, hay muchas cosas y muchos jugadores que acaban contrato. La noticia de la tarde, Grimaldo, que llega al Atlético de Madrid. El Barça ha traspasado a Ansu Fati al Mónaco y el Girona, que confirma la marcha de Daley Blind y de Axel Witsel. El Celta, que pierde a Mingueza, Aidú, Cervi, Marc Vidal, Ristich y Fer López, aunque podría volver si el Wolves acepta la cesión. En el Betis, Chimi Ávila, Ricardo Rodríguez y Cedric Cambú. Y en el Getafe, Luis Milla, que se va al Como. Se marchan también Niom, Juan Iglesias, Diego Rico y Domingos Duarte, que suena, ojo, para el Depor. García Pimienta, elegido como sustituto de Rubi en la Unión Deportiva Almería. Y en la Liga F, otra salida del Barça es Salma Parayuelo. En el Mundial, ya lo hemos contado, Koeman se suma a la lista de seleccionadores que han dimitido de su puesto después de la eliminación de su selección. Y el Atlético de Madrid, que ha denunciado al Barça ante la FIFA y la Real Federación Española de Fútbol por el acoso, según dicen, a Julián Álvarez. Mercado internacional, Gonzalo Ramos, oficial, 74 millones, se va al Milan desde el PSG, fichaje más caro de la historia del club. Y Sommer, que es interesante porque acaba contrato con el Inter y es agente libre. En baloncesto, Pedro Martínez cerca del Real Madrid. En Barcelona se van Billy Hernán Gómez, Tomás Satoransky, Miles Norris y Miles Kale. Y Marcelinho Huertas, que renueva con la Laguna Tenerife, 43 años tiene. Shane Larkin abandona a Anadolu Efes tras 8 temporadas. En la NBA, LeBron James, que ha confirmado que deja a Los Ángeles Lakers. Y en un traspaso de última hora, Kawhi Leonard es traspasado a los Clippers desde los Raptors, donde consiguió el anillo en la única temporada que estuvo. Hemos tenido tenis, segunda jornada de Wimbledon, derrota de Pablo Llamas, victoria de Jaume Munar ante Cerundolo. En el cuadro femenino perdió Paula Badosa, ganó Selek Meteva y derrota de Serena Williams en su vuelta. Y en fútbol sala se ha presentado el nuevo formato de la liga con un torneo que tendrá apertura y clausura.
1: Vamos a ver cómo funciona eso, pero por lo menos ha hecho algo el fútbol sala para intentar emerger de nuevo. Volvemos a Nueva York para arrancar el último cuarto de partido.
6: Al hilo, un segundo, de lo que dice Nacho del Getafe. A mí me sorprende mucho que en el comunicado del Getafe, de los jugadores que hoy se van y los que acaban su periodo de cesión, incluyen a Zaid Romero, que en teoría estaba a punto de quedarse en el Getafe.
1: Bueno, lo que pasa es que, digamos, lo tendrás que oficializar de alguna manera, pactado con el equipo con el que del que viene
6: cedido. Pero está a punto de firmar por 5 millones de euros.
1: Vamos a ver, nos queda lo último. Mira, ahí está la pareja de Teo Hernández en la grada. 12:30, hora menos en la Comunidad Canaria. Vamos hasta la 1 porque no vamos a ir a la prórroga, ¿no?
4: No, vale. Dicho 3-0.
13: Qué fe le tienen, ¿eh?
6: Yo lo firmo, ¿eh?
2: Yo he visto cosas raras, pero esa no...
6: No, digo que firmo que me gustaría.
13: No, era lo que hablaba yo, ¿no? En ese Argentina-Holanda tampoco lo parecía, pero es que Holanda daba otra sensación.
1: Cuidado, cuidado, estampida, estampida.
7: En el tercero, Kylian Mbappé. Kylian Mbappé para Olise. Quiere su gol, Olise, Olise, Olise. Abajo, bien, tapó Zetterström. Se le marchó el último control. Qué raro ver esto. Era buen pase de Mbappé, pero atento estuvo Jaco Zetterström.
2: Rapidísimo, ¿eh? Zetterström es rapidísimo abajo, ¿eh? Es un portero muy ágil en el juego de pies.
4: Paradas hoy,
2: sí,
4: ¿eh?
2: Sí, en el juego de pies rapidísimo.
1: Me voy a la cama un poco asustado hoy, ¿eh? Yo creo, Kepa.
5: Es que qué manera de salir en una transición ofensiva. O sea, es que necesita no solo pocos jugadores, sino pocos contactos y se te plantan delante.
13: Es que ha visto que para de un balón largo le ha cogido uno y se le han dado en velocidad al otro y le ha esperado para que metiera el gol, porque realmente podía haber finalizado la acción él.
1: Es que ha habido un momento que pensaba que Olise le iba a doblar a Mbappé, o sea, que le iba a devolver la pelota. O sea, es corre caminos. Eso, sí. Y el coyote es una cosa...
13: Sensación de un
2: eso. Quería el gol, Miguel Ángel. Si no quisiera su gol, hacía eso. Porque no, lo tenía para
1: que
2: hacerlo.
1: Que además, nosotros vemos el partido a través de la tele y muchas veces, pero yo creo, vosotros que lo estáis viendo ahí desde arriba, desde la tribuna, es que creo que en el campo la sensación de superioridad debe ser todavía mayor.
2: Es que tienen tiempo para pensar, van a una velocidad, una marcha más. Entonces, jugadores tanta calidad con ese tiempo para pensar, les ves que pueden elegir dónde quieren la pelota y lo que está haciendo Francia.
4: Lo rápido que lo hacen, los pocos toques que utilizan ahora en estas transiciones, es que sí que se ve en el campo que...
6: Es que...
4: una apisonadora total.
6: ¿Os acordáis de ese Francia-Argentina del Mundial 18, ese penalti que le hacen a Mbappé, que sale en estampida? Sí. Claro, pero era uno, pero es que ahora son tres. Ahora es lo mismo, pero tres.
13: Sí, es que...
4: O sea, otros tres esperando en el balón.
2: Claro. Poner a Olise donde le han puesto en la media punta es el invento de Sams, ¿eh?
13: Yo hay una cosa que no entiendo de Sams, es por qué no hace cambios. Quiere decirte que el partido está mega liquidado porque no hay...
4: Tarda mucho en hacerlos.
2: Mira, pues va a salir ahora Dué.
13: Me ha escuchado. Y lo normal es que quite a Barcola, porque es lo que está haciendo. Pero yo metería a Clius, ¿no?
4: El día Rodri que más cambios hizo fue contra Irak, que sí que jugaron estos. Los Cherki a Clius tuvieron tiempo, pero es verdad que, por ejemplo, contra Senegal, solo dos cambios hizo de Sams en todo el partido.
13: Para mí eso es lo que más me llama la atención, porque el partido está completamente y Paraguay te va a exigir, ¿eh? Porque Paraguay sí que va a ser un bloque bajo, que a ver, que igual metes un gol al principio y se tienen que abrir, pero va a ser difícil eso romper ahí y creo que vas a necesitar.
7: Uy, qué pasada otra vez, puede marcar Francia el tercero. Kylian Mbappé. Marca Francia. Están en el patio de su casa. Se divierten. Se lo pasan bien. Van camino de octavos. Y están de dulce los que tienen la clase y la elegancia para marcar este gol. Empezó Mbappé la jugada. El pase para Olise. La pared de nuevo con el 10 del Real Madrid. Marca otro más. Ya lleva 6. Kylian Mbappé, que también tiene el récord histórico en las Copas del Mundo. Marca doblete Kylian. Es el tercero de Francia. Francia 3, Suecia 0.
1: Pues nada, amigos.
6: Cuidado fuera de juego, ¿eh?
1: Lo mismo fuera de juego, pero es otro rollo, ¿eh?
5: Es que el pase de Olise es brutal. O sea, no hay fuera de juego, ¿eh?
1: Hay una sociedad ahí, Mbappé, Olise, que...
0: Estáis asustados, ¿eh?
13: A ver, no quiero ser optimista.
0: Y tenéis motivos, ¿eh?
15: Sí, alguno que otro, Silvia.
0: Alguno que otro. Podemos asustarnos.
13: Es como lo del vídeo que os he dicho yo, de que si le quitas a estos 7, ¿qué tienen?
1: No. Pero como dice un amigo mío, va a ser más difícil que duchar a un león. O sea.
13: Parecido, sí.
1: Nada, yo creo que es gol legal, ¿no? Que vosotros vais por delante, sí, Alex.
5: Sí. Yo creo que sí.
2: Sí, es gol legal. El doble cambio en Francia, ¿eh? Ha quitado a Koundé y a Dembélé y han salido Dué y Gusto.
1: Nada, sí, lo que quieran.
4: Bueno, cambia la banda derecha.
1: Tengo una duda. Hoy hemos personalizado el efecto del gol. Con Noruega ha sido brutal ahí, con los goles vikingos. ¿Con Suecia teníamos preparado algo?
13: ¿Aba o algo qué?
1: No sé.
0: Pero si no marcan, no podemos, ¿no?
13: Pero lo que lo quiere contar, por eso, porque
6: por
13: ha
6: eso
13: hecho
6: lo
13: gracia.
6: Quiere enseñar, porque dice, o lo enseñamos o ahí se queda. Como pero lágrimas en la lluvia, se va a perder.
0: Bueno, pues en vez de gol de despedida, ¿eh?
4: Hombre, cuando, si hagan, tenemos un, cuando algo, hagan un cambio, una sustitución en ese de la música.
1: Sí, a ver, espera, que está ahí María, que es la jefa. María, entiendo que con Suecia habíamos preparado gol también, ¿no? Al igual que el acordeón francés, tenemos de Suecia. Vale, cuando veamos algo, aunque sea un cambio, un saque de banda, si sacan un córner lo metemos.
0: Es un, venga, va. Uno y raro.
1: Venga.
13: Yo que había, por cierto, la porra no sé quién es. Yo había dicho 2-1, evidentemente ya no lo hago, pero no sé quién más quedaba. Alguien había dicho 4-0. Pero,
0: ¿alguien acertado? Sí, ¿no? ¿3-0 lo habéis dicho alguno?
6: Sí, 3-0. Espérate que todavía queda.
15: 3-0 había dicho Fernando. Sí, y que, eso yo es. También he optado por el

0: Hay un refrán para esto, ¿eh?
1: Ha aparecido Bielsa ahora mismo.
0: Es que estamos
1: respetando.
0: No sé qué he dicho.
1: Mirando a la mesa.
0: No sé ya lo que
1: estamos
0: he dicho.
1: Respetando la imposibilidad.
0: ¿Eso he dicho?
2: Sí.
0: ¿Qué estoy fatal?
3: Te ha salido ahí.
0: Pues no sé ni... O sea, no. Kepa, por Dios, sálvame. No sé qué me pasa.
3: Lo mejor es que
0: me
3: además tienes que decir eso y luego decir, como dijo Chesterton, que nadie confirma las citas de
0: claro,
3: nadie.
0: Claro, eso. No
4: una
0: sé.
4: Cosa,
0: no que, me hagáis caso, perdón. No, dime, Fer.
4: Lo que está haciendo Francia hoy contra Uruguay, ya os digo que no lo hace, ¿eh? Porque ahora se están gustando demasiado. Hay más tacones
1: Paraguay,
4: de la cuenta.
1: Paraguay.
5: No, y que Uruguay tampoco permitió nada.
3: Uruguay porque le da para patadas, quieres decir, ¿no?
1: No, bueno,
4: claro,
1: escucha.
4: Claro. No, Suecia está muy calmada en el campo, pero
1: Paraguay bomboner no va dejando.
5: No,
1: ¿eh?
5: pero no fue sucio, menos al final del partido, que hubo tres acciones. No. El resto del partido fueron muy limpios, ¿eh?
1: Joder, falta...
0: Bueno, que a todo esto,
4: Francia,
0: a lo que yo iba,
4: que
0: Fer,
4: sí.
0: que tampoco podemos faltar el respeto, que a ver si vamos a tener un lío y luego no tenemos que tragar todas nuestras palabras una por una.
3: Cinco asistencias lleva Michael Olis, va a entrar ahora Teo y se va a ir Lucas Digne. Lucas Digne con el Barça.
6: Por Teo, sí. Teo Hernández, sí. Y... cuatro asistencias, ¿no?
3: Sí. Cinco ponía aquí el rótulo, cinco. Y que como dice aquí un amiguete mío, está jugando Lise a lo Griezmann en 2018, pero incluso mejor en el modo asistencias. Y he visto que antes, cuando se hablaba de la importancia de Olise en el juego, este año ha hecho 15 goles y 19 asistencias en 32 partidos en Alemania. O sea, 34 participaciones en goles en 32 partidos. Y ha intentado y completado 65 regates de 150.
0: Vamos, Suecia.
3: 149 que ha tirado.
0: Venga, vamos.
4: A ver qué viene, que puede venir el gol. Jokeres. Aparece tapando bien Upamecano. Qué bien lo hace el futbolista del Bayern. El pase algo largo, sí, para Jokeres.
1: Es que no saca,
4: estaba bien desmarcado.
1: No saca ni de banda a Suecia.
5: Hemos visto el cambio de Digne que ha salido por Teo Hernández. Algún día habrá que... Me gustaría saber la verdad de por qué los hermanos Hernández no acabaron jugando con la selección española si era lo que ellos querían. Ahí creo que fue Fernando Hierro el que avisó de que Lucas Hernández no podía debutar con la absoluta porque había jugado no sé qué partido que imposibilitaba durante X tiempo. Pero hay que decirlo, los dos querían jugar con España.
3: Sí, de hecho los dos tenían relación porque su padre, aunque con el que no tienen relación ya, no tienen relación porque... Jeff Hernández, que fue central del Atlético de Madrid y del Rayo Vallecano, que no sé si la gente lo recuerda, jugó en el Rayo Vallecano con Julen Lopetegui, que era seleccionado nacional en ese momento, y Julen los conocía desde que eran pequeños y los tenía convencidos para ir a jugar con la selección.
5: Tal cual.
3: Y al final, pese a que los tenía convencido Julen, ese problema burocrático hizo que uno de los dos, no me acordaba si
5: Lucas o Teo,
3: podía jugar, y al final acabaron los dos jugando con Francia.
1: O sea, que ahí al final se respetó la imposibilidad.
3: Sí, sí.
5: lo que decía Silvia.
1: Lo que sí, citando a
5: Chesterton.
1: A Chesterton y Bielsa.
0: Dejarme porque y de verdad creo que me está fallando
3: es que
0: la neurona.
3: Tengo un amigo que dice que muchas veces cita a Chesterton.
0: No, pero
3: que escribió tanto que seguramente
1: cuidado,
3: lo que tú creías
1: que se
3: viene, lo dijo.
1: Se vienen los cambios en Suecia y vamos a meter el efecto de gol que tenemos preparado, por lo menos para gastarlo una vez. A ver, ¿qué va
6: bueno,
1: Francia?
6: Va a sacar al número 10. Va a sacar al número 10 Suecia, que a mí seré muy clásico, pero me sorprende ver al 10 en el banquillo y al 10 saliendo en el minuto 82.
1: Mira, está anunciando, lo estamos viendo ahora en la tele.
3: ¿Y tú estás
1: ahora
3: pensando?
1: Mismo, 5 millones de fans han visto ya partidos en el Mundial de Estados Unidos.
3: Y ahora Miguel va a hacer la cuenta de cuánto dinero ha sacado la FIFA.
0: Efectivamente. O sea, esto ya es
3: lo primero que sale.
0: Tiene un TOC. Entonces, él cada vez que le dicen
1: llevamos,
0: una cifra, multiplica.
1: Repito, tiro de ticket pues, medio bajo, $250, que creo que me quedo cortísimo. Se han recaudado
4: eso,
1: ya.
4: Eso es muy bajo, ¿eh?
1: ¿Sí? ¿A cuánto lo subo?
4: Sí, súbelo. ¿A cuánto? A 400.
1: ¿A 400?
0: Me parece que estáis apostando.
6: Yo he escuchado de todo.
1: Vale.
6: Yo he escuchado de todo.
1: Bueno, el otro día.
5: Pero todos pagan.
3: No.
0: Una media. Bueno,
3: una media. Yo he tenido... O sea, he visto como...
1: Espera. Lo metemos lo de Suecia. Mételo, que ha sido oportunidad.
3: Me liáis con los números y no más.
1: A ver.
5: Esto es un gol medieval.
1: Esto es un poco... ¿Esto es sueco?
5: Esto es un mercadillo medieval de...
4: Salió de nuevo Zetterström. Qué bien está.
0: Luis, si llegas a tener la música puesta con el gol de Francia, ya la hemos liado del todo.
1: Nada.
3: Que ticket medio, que es que yo en los partidos que he estado, en la zona detrás de los banquillos, las entradas variaban entre los 700 y los 450.
0: ¿Pero tú con quién te mueves?
3: No, yo...
0: ¿Qué nivel?

0: Yo, no, catarí.
1: La gente preguntaba cuánto habían pagado y yo decía, y veía el ticket oficial de la FIFA, que sí. Ese es el dinero que dice Miguel que se ha recaudado. Con lo que posiblemente el ticket medio esté más cerca de los 400 o de los 200.
2: Si lo dejamos en 400, ahora mismo ya se habrían recaudado 2.000 millones de dólares.
3: Dice María José Calella desde el avión que lleva nuestros expedicionarios que has tirado bajo.
2: ¿El qué? Ah, ¿del precio?
3: Sí.
2: No, por eso, que ya lo hemos subido a 400. No, si os parece,
3: mira,
2: todavía
3: se va a subir. Mira, a ver, dicen aquí
2: 2.000 millones de euros. De dólares.
3: Bueno, yo esto después de mi respeto,
0: pero dice
3: la
0: tanto,
3: imposibilidad.
0: El simple hecho de que pongan en el videomarcador fans dice tanto de lo que es este mundial y cómo ellos conciben el fútbol. O sea, yo que es que escucho un fan...
4: ¿Y qué quieres poner ahí?
0: Espectador. O sea, es que fan, para hablar de un hincha de fútbol, de un espectador, es que no me gusta nada ese concepto.
4: Sí. Lo que no os habéis...
1: Supporter,
4: es que
1: ¿no? Sería la palabra más...
0: Claro.
1: ¿No? Sí. De hecho, hay un término de una diferencia, por ejemplo, que tienen en Suecia, en el Malmo, por ejemplo, por hablar de que está jugando allí. Ellos están muy orgullosos de que no se puede decir fans, porque realmente sus espectadores son gente que se funcionan como una especie de club. Y dice, claro, que los fans son cualquiera que va allí y los soportes son la gente.
2: Oye,
1: que...
2: ¿el Malmo ha hecho el fichaje del verano?
1: Sí, ha fichado Diego García.
2: Diego García, ex de Leganés,
1: chaval, en primera división.
2: Estupendo y futbolista magnífico.
1: Que metió 13
2: chicos,
1: goles para que,
2: sensacional.
1: Que para que ascendiera Leganés a primera división y marcó varios goles en primera división. Uno de chilena al Getafe, recuerdo, y uno en el Bernabéu.
3: Ahora todo el mundo quepa marca de chilena, ¿has visto?
2: No, pero Diego.
3: Ahora todos se suman.
2: Diego le marcó al Getafe y ganaron el partido.
1: En el último minuto, un gol de chilena, sí, señor. Ahí está, ido al Malmo. Y seguramente deje a Ali de suplente. Por eso Ali no está participando poco, ¿eh? Y se está haciendo poco ver.
2: Todo lo que no sea que yo vea a Diego García titular en el Malmo, rajo del entrenador, pero a saco.
1: Y me parece bien.
2: Claro.
1: Los suecos no meten, Kepa, creo que el 3-1 se te va a quedar corto, ¿eh? No.
4: Yo creo que se y queda... prepara dos cambios de Shams más, Rodri. Va a entrar Cherki y va a entrar Mateta.
2: Se va Mbappé.
5: Sí, se va Mbappé.
4: Se va Kylian Mbappé.
1: Mateta, que le hemos cogido gato en Vallecas,
4: Tchouaméni, capitán de Francia ahora mismo,
5: Mira qué ovación.
0: Y Olise, ¿no?
1: Sí, Olise y Mbappé.
4: Y Olise.
1: Que no han hecho nada.
2: Se
1: partido,
2: van
1: ¿no?
2: ahora mismo los dos jugadores más caros del mundo. Kylian Mbappé y Olise.
0: No, Neymar.
4: Sin contar a Lamine Yamal, que no tiene precio.
2: Bueno, también es verdad, tienes razón.
0: Y Neymar, fueron 222.
1: Valoración actual del mercado, ¿no?
0: Ya, no, ahora actualmente Neymar no.
1: Cherki, la verdad que es un jugador que yo no sé si pues la gente que nos está escuchando lo tiene que estar controlado porque no ha visto la Premier o porque no vio al Lyon.
2: Le va a deber su carrera a Guardiola.
1: Pero
2: yo vi mucho a Cherki en Olympique y hubo un momento hace un par de temporadas que él quería haber salido y no salió, y te digo que se abandonó. O sea, era un jugador pesado, con toda la calidad del mundo, pero físicamente no estaba bien.
1: Pero tiene muchísima calidad y ahora yo creo que ha vuelto a retomar ese nivel.
2: A mí me contaron que hay una conversación de Guardiola con Cherki cuando le van a fichar, y Guardiola lo que le dice es, tú tienes todo y depende de ti. Depender de ti es depender de ti. Es decir, estar mucho más fino de lo que estás ahora, ser mucho más riguroso, cuidarte... Y escucha, le ha hecho caso y mira, ahí tienes un jugador. Físicamente no tiene nada que ver. Tú buscas una foto de Cherki de hace 3 años y no tiene nada que ver. O sea, era una especie de era un poco Agüero, ¿sabes? En sus tiempos
1: sí, de la
2: ética fuertes,
1: ¿no? De no cuidarse. Pero bueno, es un futbolista con una calidad increíble. Sí.
5: El más brillante, yo diría, puede ser Cherki de Francia, ¿eh?
1: Sí, por eso digo, que tiene una calidad y él puede jugar entre líneas.
5: En los entrenamientos... está siempre dando toques, haciendo controles que son para verlos, ¿eh?
1: Yo te digo, en un equipo que esté muy en bloque bajo, como pueda jugar Uruguay, o sea, Paraguay con 5 atrás y 2 pivotes metidos ahí, que casi es una línea de 7, y no tengas espacios, yo Cherki es el si el partido se te atraganta, es el jugador que pondría, porque tiene esa capacidad de hacer... pases y girarse, que evidentemente también lo tiene Olise y también lo puede tener Barcola, pero Barcola creo que necesitará más espacios, incluso Duet necesitará más espacios, y creo que Cherki en eso, como dice Miguel, tiene esa calidad, y lo que decís, lo veis en los rondos, de poder hacer esa magia entre bloques muy bajos. Y es que ya estoy pensando en si Paraguay va a ser capaz de poder le plantar cara a Francia o no.
2: Me manda un mensaje y que nos manda un abrazo el gran Gonzalo Vázquez.
1: Hombre.
2: Nuestro
1: hombre.
2: Gonzalo Vázquez NBA, el tío que más sabe de la NBA en el mundo mundial. Mateta haciendo reverencias.
0: No, no, ha sido de Shams. De Shams le ha hecho reverencias a Kylian Mbappé en el cambio.
5: A Mbappé.
0: También
2: un poco excesivo, a lo mejor, ¿no?
0: Pero también agradecido también después del gesto bonito que ha tenido.
2: Ya, bueno, pero ya le pegas un abrazo y un beso cariñoso. Y
3: no.
1: La verdad que en eso de Shams siempre ha sido políticamente incorrecto.
2: Uy,
1: ¿eh?
2: Cuidado.
5: Uy, ahora que viene de nuevo Francia, Barcola. Estaba solo Mateta, pero ya retrasa algo su posición en Barcola, está en fuera de juego.
1: Digo que es incorrecto porque los entrenadores no hacen tal. De Shams siempre ha hecho un poco lo que le ha dado la gana, la verdad, en ese aspecto, sin pensar muy bien en cuáles eran sus repercusiones posteriores de sus gestos, y yo creo que la ha salido así, sabe que da igual lo que haga en el Mundial porque se va a marchar, pues ya le da igual. O sea, es que igual que en la Eurocopa de 2024, si llegaba a semifinales renovaba automáticamente, ahora ya sabe que se marcha y da igual lo que haga, y cree que mira, con lo que ha conseguido, pues se comporta como quiere.
4: Sí, luego también esto de Shams tiene la vitola, ¿no? De ser campeón del mundo como jugador, que te da un plus, ¿no? De tener esa ascendencia sobre el fútbol francés, ¿no?
1: Sí, que al final piensa que ha sido campeón del mundo como jugador y como capitán de la selección, y luego ha sido campeón del mundo como seleccionador y subcampeón del mundo, o sea...
5: Esto solo Mario Zagallo y Beckenbauer.
1: Mira, este sí le conozco, que es David Trezeguet, que hay mucha gente a la que enfocan en el palco, no tengo ni idea quién es. Pero David Trezeguet, que el pobre falló un penalti en la final de 2006 y se le recuerda casi más por eso que por lo buen delantero que era.
5: Bueno, marcó el gol que le da...
1: Sí, la Eurocopa, ¿no?
0: El gol de oro.
1: El gol de oro, en el año 2000, ¿no? Fue.
0: Sí, ante Italia.
5: Sí, en el 2000.
1: Y luego en 2006 fue el que tiró, el que falló el penalti en la
0: asistencia de Robert Pires.
2: Kepa, tú...
5: se gusta Suecia.
1: ¡Mira!
5: ¡Qué clara la ha tenido ahora la selección nórdica!
2: Ahí. Nos metíamos en el partido, ¿eh?
5: El remate de Jokere solo estaba... Le faltó ajustarla más.
6: Ahí ha tenido el 3-1 para...
1: Claro, tenías el 3-1 y llevarte la caja de galletas. Jolín.
2: Oye, Kepa,
4: y han ido a felicitarle, Upamecano, claro. Y Malo al portero a mañana, porque al final también los porteros, estas paradas te dan moral para los siguientes partidos.
2: No, te iba a preguntar, Kepa, ¿tú con qué jugador, cuál ha sido el mejor jugador con el que tú has jugado?
6: El mejor jugador, sí. Pues probablemente en la sub-17 y sub-19 y sub-21 con Andrés Iniesta. Yo creo que es el mejor futbolista con el que he compartido vestuario.
1: Te ha matado.
2: No, se acabó la discusión. Se acabó al partido, Fer.
4: Han quitado a Isaac. Los que esperáis el gol de Suecia, ya Alexander
3: Isaac. Cada vez
4: Isaac,
3: lo tenemos más
5: complicado. Muy, muy, muy poco de Isaac hoy, por no decir nada.
3: Muy poco, muy poco de todo, Fer.
2: ¿Cambiarías a Julián por Jokeres? Ahora que tú has visto a Jokeres varias veces en directo este año.
5: Yo me quedaré más con Julián que con Jokeres. Me parece más un jugador más decisivo, con más talento y más calidad que Jokeres. Que es verdad que seguramente a Simeone le guste Jokeres, por lo combativo que es, por cómo... Acordaos de la semifinal de Champions contra el Atlético, en el Emirates, el partido que hace Jokeres, pero yo me quedaría con Julián.
2: Que ahora se nos olvida un poco todo esto, pero claro, ahí sigue lo de...
5: Sí, sí, el sainete que tenemos.
3: La salida o no de Julián. Pero cuando defendéis a... ¿cuatro, Alex?
4: Cuatro de añadido, sí.
3: Que decía que cuando habláis de Julián lo hacéis del jugador que esperáis que sea o que vuelva a ser. Pero la pena es que durante el segundo tramo de... perdón. De temporada, ese jugador no ha aparecido.
5: Hombre, los datos son los que son en Liga.
3: Pero aún así le tenéis muchísima fe. Entiendo que, a ver, por calidad y por características, claro.
5: Partidos en los que ha sido determinante y ha hecho cosas que, bueno, ha hecho cosas decisivas también para el Atlético de Madrid. Y yo creo que es un jugador que tiene mucho futuro por delante. Lo que pasa es que esta temporada no lo ha demostrado con el Atlético.
3: ¿Pero se olvidarán termina saliendo, algo, Alex?
4: Yo creo que tiene algo especial que se espera y todavía no se ha visto del todo, ¿no? Entonces siempre esperas y no quieres perderlo.
3: Por si llega,
5: en este
3: ¿no?
5: Mundial, en este Mundial, por ejemplo, no sé si lo va a poder demostrar, si lo va a conseguir. Porque de momento no tampoco está... Yo creo que es más el sensación mental, sensación anímica de lo que podría demostrar en este Mundial, Julián. A ver qué va Mateta, el centro que le ponía Desiré Doué. Mateta arriba con la zurda. Se salvó del 4 Suecia. 4 añadido, decía Alex. Y todo ya, es que desde hace ya media hora aquí o más tiempo estamos como, no sé.
4: Sí, parece una partida de pretemporada, de que... sí. Pero bueno, la verdad es que la sensación es, bueno, Suecia de equipo en transición, ¿no? Que tiene que Graham Potter construirlo para la siguiente Eurocopa. Y de Francia de mucha superioridad, de enorme superioridad.
5: Bueno, yo creo que puede ser la... No sé, no recuerdo un mundial en el que una selección haya sido tan dominante desde el primer partido, porque ha habido selecciones como Argentina, España, que han empezado con dudas, perdiendo incluso partidos. Francia, puede ser que en este mundial vaya desde el principio hasta el final con el rodillo.
4: 13 goles de momento a favor, 2 en contra.
1: Yo diría, es verdad que hablábamos antes, ¿no?, que el mundial del 98 Brasil perdió el último partido de la fase de grupos con Noruega, ahora que se van a volver a jugar y porque se dejó ir un poco. En aquel Mundial de 98 también había una sensación de que Brasil iba a ganar casi sin bajar del autobús, porque parecía muy superior. ¿Se acuerdan los anuncios de Brasil en el aeropuerto y no sé qué? Y luego llegó a la final y la perdió.
7: Pero pasó lo de Ronaldo en la previa.
1: Sí, sí, pero es el único recuerdo que tengo en el que una selección, sí, llegara así al torneo y que, sí, pareciera que eran imbatibles. Y esta sensación me da, bueno, con Francia.
4: Brasil 2002 también, ¿eh? Acuérdate, luego la final le costó con Alemania, pero aquella selección con Ronaldo, Rivaldo, Roberto Carlos, Cafú.
1: Sí, Ronaldinho. Pero antes de llegar yo no tenía tan claro que iba a ser superior. De hecho, con Inglaterra acaba ganando porque Seaman está pensando no sé qué, Ronaldinho mete un golazo.
2: De todas maneras, este mundial arranca en octavos. En octavos son,
1: sí,
2: cuartos.
1: Sí, puede ser.
4: Es,
1: sí,
4: que, claro, luego las cruces.
0: Pero es bueno, aquí serán dos factores. Uno, la superioridad de Francia, que es evidente, y dos, que no ha habido otra selección que la rompa y que claramente nos haga pensar que está al mismo nivel que Francia o cerquita.
2: Pues esto se va a acabar, Francia se va a meter en los octavos de final, donde espera la selección de Paraguay.
5: Y lo va a hacer por la puerta grande con un 3-0 en estos 16avos de final contra Suecia. Intenta marcar su gol la selección de Graham Potter, pero sigue atrás segura también la selección francesa, que volvería a tener la portería cero. Lo intenta de nuevo Suecia, el remate, saca en el primer palo, puño fuera de Mike Mañán. Bueno, lo está intentando algo más Suecia, pero claro, ya lo haces en el añadido.
4: Sí, y fíjate, Miguel Ángel, que claro, dices Paraguay, que se la han ganado, pero imagínate tener un Francia-Alemania. A Francia le temería más las piernas pensar que
5: se acabó. Final del partido en Nueva Jersey. Francia está en octavo de final. Doblete de Kylian Mbappé, gol de Barcola. Esto funciona de maravilla. Se lo pasan bien, se divierten, gana sus partidos, pasa de ronda Francia. Hoy no tuvo rival en el césped. Gana 3-0. La selección de Deschamps está en octavos de final.
2: Recital absoluto del equipo francés. Ale, ¿qué hacen?
4: Pues ahora mismo las cámaras se van hacia Kylian Mbappé, muy relajada la salida de los jugadores en este final de partido. Se van juntando todos los jugadores franceses para abrazarse, alguno de Suecia tirado en el suelo, ya saben que se tienen que volver a casa, pero la imagen es como las cámaras de televisión siguen al líder de esta selección de Francia, Kylian Mbappé, que sigue el camino de Leo Messi, sigue siendo uno de los nombres destacados de este Mundial 2026.
2: Ya tenemos 6 selecciones clasificadas para octavos de final, 3 enfrentamientos completos. El sábado a las 7 de la tarde van a jugar Canadá y Marruecos. De ahí saldrá, es el mismo lado del cuadro, el rival de Paraguay o Francia, que jugarán ese mismo día, el sábado, pero a las 11 de la noche. Por la parte de abajo, el domingo a las 10 de la noche van a jugar Brasil y Noruega. Nos queda un partido más en el día de hoy. A las 3 de la mañana van a jugar en México, Distrito Federal, México-Ecuador. Pero ese mañana por la mañana, cuando venga Juan Ramón Lucas, os cuenta el, os
0: por
2: cuenta
0: cierto,
2: el resultado.
0: A la que he salido de la fanzón, de la zona de Colón, Madrid, bastantes camisetas de mexicanos,
2: bueno,
0: que
2: claro,
0: ya han empezado la previa para ver el partido.
1: Ecuatoriano, seguro.
2: Estás en una, sí, sí, además, estabas en una
0: zona mexicana,
2: Madrid,
0: sí, sí,
2: zona mexicana. Eso absoluta. Es. Muy bien, Kepa, tu resumen del partido.
6: Pues una aplastante Francia ante una Suecia que el mejor, creo que de Suecia, ha sido su portero Widel, que creo que ha hecho buenas paradas. Y Francia, pues creo que yendo de menos a más, en una primera parte en la que ha generado muchísimo. O sea, y que hay que ponerle y darle mucho valor a eso, porque Suecia ha estado mucho tiempo en bloque bajo y no es sencillo generar el montón de situaciones y ocasiones que ha generado en la primera parte Francia, y así lo ha hecho. y la segunda parte en el momento en el que Olisea ha tenido un poco más de espacio para ver los metros finales, pues ha resuelto con esos pases, con esa situación en la que ha puesto de cara a portería rival, a todo el arsenal y potencial que tiene esta selección de Francia, que la verdad que pues es para mí al inicio del Mundial, ya lo era, sin haber visto ni desarrollado el juego, y en el momento en el que lo estaba desarrollando, pues desde luego para mí es la clara favorita.
2: Selección tremenda. Fer, los puntos, que nos vamos.
5: Mbappé 5, Olise 4, Barcola 3. Hoy le doy 2 a Rabiot, me ha gustado su partido, y el 1 se lo voy a dejar a Zetterström, al guardameta sueco, que ha hecho buenas paradas hoy.
2: Rodri, tu cierre.
1: Nada, que Francia demuestra la capacidad que tiene, que asusta un poco a sus rivales, que lo único bueno es que igual los ha dejado demasiado rato de Champs en el campo a los tan decisivos que tiene arriba, y que vamos a ver si Paraguay pues le pone en complicaciones y emula aquellos partidos del 98 y se le puede atragantar, pero la verdad que parece difícil que no pensar que si a España le va bien te vayas a encontrar con Francia.
2: Alex Pita, perdona, Rodri. Alex Pita, tu foto, tu última foto.
4: Pues la última foto es la de Kylian Mbappé llevándose a toda la plantilla para saludar a los aficionados franceses que estaban copando la grada norte de este MetLife. Hace de líder antes, durante y después de los partidos el delantero francés.
2: Muy bien, pues cerramos con el MetLife de Nueva York. Mañana contaremos más. Gracias, Fer. Gracias, Alex Pita, con el sonido de Carlos Mesas. Hasta mañana.
4: Luego. Hasta luego.
2: Hasta luego. Pues nos vamos a recoger.
3: ¿Quién se lleva la porra, entonces?
2: Creo que yo, porque dije 3-0, ¿no? Me parece, con 2 de Mbappé y 1 de Lis. Creo, ¿eh?
3: Será eso.
2: No me
3: sí,
2: hagan
3: sí.
2: mucho caso, pero creo que...
3: Puede ser, que acertaste creo, con los goleadores y todo.
2: Creo sí, que sí. la he clavado, ¿eh?
3: Sí. Pero nada, bueno. Nada que decir.
2: Nos vamos. Mañana volvemos. Habrá muchas cosas que contar. A las 5:30 nos vamos a centrar en el partido que va a enfrentar a los pros, a Inglaterra frente a la República Democrática del Congo, y más cosas, ya con la selección española en la ciudad de Los Ángeles, velando armas para el partido del jueves, que nos va a enfrentar a Austria en los 16avos de final.
3: Me voy remando.
2: Tienes que cuidarte eso, del labio.
3: Sí, esto es una imposibilidad, como he dicho antes. Ya no lo recuerdo. Es que es tan difícil respetar la imposibilidad.
2: Respetar
3: eso es.
2: La imposibilidad. Eso.
3: Pues me voy respetando mi imposibilidad.
2: Es lo que hacemos cada día.
3: Eso
2: Noya,
3: es.
2: Hasta mañana.
0: Hasta mañana.
2: Nos vamos. Estuvo Luis González en el control técnico con Nacho Gómez y María Díaz Casado. Mañana a las 5:30 de la tarde volverá Tablero Deportivo. Será el día 21 de Mundial. Hasta mañana.

0: Es la 1:00 PM en las Islas Canarias.
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0: ¿Qué tal? Buenas noches. Seguimos pendientes de la evolución de ese fuego que sigue abrasando el campo zaragozano, que sigue avanzando por el litoral de Leciñena y que ya deja al menos 1,000 hectáreas calcinadas. La evolución de las llamas no ha sido favorable. Se ha declarado la situación operativa 2 del nivel 1 y la A129 ha sufrido y sigue sufriendo cortes en dos puntos cercanos al incendio. La buena noticia de momento es que no se prevé el traslado de la población. El fuego no ha puesto en riesgo ninguna vivienda, pese a lo complejo de las condiciones meteorológicas. Hablamos de rachas de viento de 70 kilómetros por hora que han obligado a desplegar a más de 250 efectivos y a movilizar a la unidad militar de emergencias.
2: Que el nivel del cierzo va a seguir aumentando. Mañana tenemos rachas de viento por la tarde que van a superar los 70 kilómetros por hora, va a aumentar la temperatura a 30 grados y bajar otra vez la humedad, por lo cual mañana esperamos un día muy duro en extinción. Por tanto, no somos nada optimistas y hay que seguir trabajando mucho en todos los medios para intentar mejorar las circunstancias del incendio.
0: La climatología no permite ser optimistas, lo decía el consejero de Interior aragonés Roberto Bermúdez. Sobre las causas del suceso, sobre el origen del fuego, todavía cabe esclarecer la razón exacta, pero la primera chispa podría haber brotado de una cosechadora. Lo avanzaba la vicepresidenta del Gobierno de Aragón, Mar Vaquero.
3: La causa en estos momentos, lo que nos ha llegado es que podría haber sido una cosechadora, que ya les digo que sobre las 4:10 aproximadamente es cuando se ha detectado ya la propagación del incendio. Pero siempre hay que ser muy prudente, lo que pasa que sí que es verdad que nos llegaba esta información ya como certera.
0: En unas horas, a las 8:30 de la mañana de hoy, se reúne nuevamente el CECOPI para evaluar la evolución de un fuego que se encuentra, como decimos, en una fase peligrosa. El gobierno aragonés promete trabajar sin descanso toda la noche para tratar de paliar ese efecto devastador. Y cambiamos de asunto. Madrid se engalana, el centro de la capital se viste con los colores arcoíris para dar el pistoletazo de salida al Orgullo 2026. Este miércoles la plaza de Pedro Cerolo acogerá de nuevo el pregón de esta fiesta reivindicativa en defensa de la visibilidad. En el marco de esa cita, el Ministerio de Igualdad ha celebrado la gala de los premios Arcoíris, gala que se ha convertido en el escenario para reivindicar los derechos del colectivo. Nacho Monraval, buenas noches.
4: Sí, buenas noches. Entre los premiados, actores y actrices, cantantes, futbolistas, activistas o empresarios. Una representación del colectivo LGTBI+, al que el Ministerio de Igualdad ha querido otorgar el premio Arcoiris. En todos los discursos se ha repetido una misma premisa. No hay que bajar la guardia, hay que seguir reivindicando y peleando los derechos del colectivo. Ángeles Blanco, Hugo Marlo y Katy Payas, premiados.
5: Más que nunca, tenemos la obligación de estar alertas ante quienes basan su estrategia en despertar emociones carroñeras.
6: Que entiendan que nuestros derechos no son un debate, son nuestras vidas.
7: Que el odio no nos pille con el pie cambiado.
4: La ministra de Igualdad ha destacado que somos el primer país en el mapa arcoíris y que seguimos conquistando derechos como la penalización de las mal llamadas terapias de conversión. Ana Redondo alerta del auge de la ola reaccionaria.
8: Que amenaza con devolvernos al nodo en España, al armario, a la España en blanco y negro, yo reivindico la tercera palabra, el orgullo.
4: Y ha pedido seguir luchando para conseguir una sociedad más justa.
0: Y en los deportes, en la Copa Mundial de Fútbol, final del partido hace escasos minutos en Nueva Jersey. Francia se ha impuesto a Suecia y los galos ya están en octavos. Jordi Urios, buenas noches.
9: Buenas noches. La azul y amarilla no ha podido compensar un contundente 3-0 de Francia con un tanto de Bradley Barcola a los pocos minutos de comenzar la segunda parte y en el minuto 73 el doblete definitivo del gran crack galo.
10: Puede marcar Francia el tercero.
11: Kylian Mbappé.
9: Espectacular combinación con Olise, el gran asistente de este partido, y el remate de Mbappé, que dejaba sin capacidad de reacción al guardameta sueco. Gol número 18 de Kylian Mbappé en un Mundial, está solo a uno de igualar la marca de Leo Messi. Suecia se marcha del Mundial, se une a esa lista de caídos en la que anoche entraba Países Bajos. La primera consecuencia, hace unos minutos, la dimisión del hasta ahora técnico Orange, Ronald Koeman. En un comunicado ha manifestado estar orgulloso de sus jugadores, agradecido, pero se marcha, dice, muy decepcionado con la caída en 16avos. La noche de fútbol no termina. A las 3 hora peninsular, la anfitriona México contra Ecuador desde el Estadio Azteca.
0: Estaremos atentos. Es todo por nuestra parte. 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
1: ¿Qué tal? Buenas noches. Boranit, boas noites, Gabón. Ya estamos en Radio 1 también. Se acabó el fútbol. Buenas noches. Bien despiertos, alteraditos por la cosa del fútbol. Ahí muy, muy, muy acelerados. Bueno, pues ahora ya la calma. La calma, que vamos hacia la última estación. Estábamos con Andrea Quintero. En el vagón de Quintero se le había quedado dos audios, dos momentitos de... Uh-huh. Recordando también hoy el vagón de Quintero con el Orgullo y Manolita Chem. Andrea.
2: Y acabamos de escuchar pues algunas de estas experiencias de infancia de Manolita, ¿no? Que alimentaron y que ella, pues todo ese dolor lo logró transformar en una lucha que sigue durando hasta el día de hoy.
3: ¿Qué importa si hombre o es mujer? Es una persona y quiere su libertad y su respeto como cualquier persona humana. Qué tristes son esos momentos. No piensan que hay una sensibilidad, no piensa que es una persona, no piensa que es algo que hay también. Solamente herir y destrozar. Pero luchado y lucharé y no sé si ya te lo dije y volviera a nacer y empezaría a luchar de nuevo. No quiero que se acabe esta vida. Yo lucharé más todavía. Y por todo aquel que necesite mi amor, lucharé. Yo, y con la fuerza que me dé Dios, lucharé.
2: Me emociona muchísimo este momento porque, pues como decíamos antes, ¿no? Gracias a eso, pues años después, derechos que parecían una utopía, como el hecho de que dos mujeres homosexuales pudiesen casarse, se convertían en una realidad, ¿no? Y este es el caso de Sheila y Carmen, que fueron también a Ratones Colorados y que contaban pues cómo dos mujeres gitanas habían podido dar ese paso a pesar de todas las dificultades.
4: Para una gitana, reconocer que era lesbiana.
5: Siempre lo guardan, ¿no? Yo me he dado cuenta que a mí me gustaban las niñas, pues desde que era una niña. Pero claro, yo tenía mis novios. Es normal, tenía mis tapaderas, ¿no? Se supone que son mis tapaderas. Me juntaban con mis amigas tenían novios, yo no le voy a decir que me gusta una niña, ¿no? No me van a aceptar, y siendo una niña menos. O ahora que tengo uso de razón, digo lo que soy.
4: En el fondo tú querías otra cosa.
5: Claro, yo tenía mis novios y estaba con niñas.
4: ¿Ellos se daban cuenta?
5: No.
4: No. Porque arte, ¿no? Por tu parte, ¿no?
5: Pues sí.
4: Claro, tenido que interpretar.
6: Y sufrir, porque tenés que besar a una persona que no quiere.
4: Que sí, la mayoría de los gitanos no entienden ese amor, ¿no?
6: Lo entienden más en hombres, pero en mujeres no son machistas hasta para eso.
4: Hasta para eso.
6: Sí, pero que el resto de la sociedad tampoco lo tiene un... No aceptado, pero que los gitanos menos, sí.
4: ¿Tú cómo supiste que eras lesbiana?
6: Yo desde muy chica.
4: Tú también, ¿no?
6: Sí, pero también lo he ocultado mucho tiempo, porque me criaba en un colegio de monjas, pero el día de mi boda hubo una monja.
4: ¿En tu?
6: Bueno, dos.
4: ¿En tu boda?
6: Sí.
4: ¿Ah, sí?
6: Sí.
4: Qué bien, qué bonito, ¿no?
6: Sí.
4: ¿Y el buen gitano había también?
5: Sí, vino un hermano mío y dos cuñadas y mi sobrino.
1: Bueno, lo dejamos ahí. Gracias, Andrea Quintero, querida.
2: Gracias, muy buenas noches.
1: Hasta mañana. Vámonos, seguimos hablando de historias realmente que nos tocan el corazón, ¿no? Como es el caso que vamos a conocer ahora y que ya os he anunciado.

0: Bueno, la persona con la que vamos a hablar tiene casi 79 años. Seguro que si escuchaba a Manolita Chen, pues que la tuvimos una noche aquí también y nos dejó el corazón muy tocado por todo lo que había sufrido en aquella España de entonces tan represora, ¿no? Tan cruel incluso contra la diversidad. Hay personas diferentes con identidades sexuales diferentes, etcétera, ¿no? En este caso, transformista, cantante, actor y referente del colectivo LGTBIQ Plus en Euskadi, es de Bilbao, yo decía de Bilbao y del Atleti de Bilbao, evidentemente. Ha hecho con humor, con la música, la reivindicación, con las lentejuelas, las plumas, pues una forma de vida. Su trayectoria y su compromiso forman parte de la vida social y cultural y musical del País Vasco y del orgullo, sin duda alguna. Vamos a saludar a José Antonio Nielfa, conocido como La Ochoa. Buenas noches.
1: Buenas noches, Isabel.
0: Un placer, José Antonio.
1: Encantado de estar contigo y de estar en el programa, claro.
0: Muchísimas gracias. Nos ha sorprendido, José Antonio, que un chico joven de 33 años nos haya dejado en el 913461010 que tú has sido muy importante para él, que tú le ayudaste a salir del armario.
1: Pues eso me emociona, la verdad. Yo creo que es lo más bonito que te pueden decir, ¿no? No sé, que haya gente que te admire y que te siga y que, bueno, lo que tú, la labor que estás haciendo, pues que tenga esos resultados, es una maravilla.
0: Uh-huh. ¿Ya te has retirado de los escenarios en 2023?
1: No me he retirado.
0: ¿No?
1: Hice una obra Aguro Ochoa Feró, pero porque tuve que dejarla porque me tenían que operar de una cadera. Pero ahora que me estoy recuperando...
0: Ya otra vez, ¿eh? No puedes evitarlo.
1: Mi nuevo espectáculo será con faldas a los 80. Yo creo que quiero batir todos los récords.
0: Con faldas y a lo loco, pero con 80 años, que no hay edad,
1: No hay edad, no, aparte que yo creo que físicamente estoy muy bien y también me conservo bien, o sea que estoy para estar en el escenario.
0: Pues claro.
1: Y la voz la conservo fenomenal, es lo más importante. Sí. Para cantar, o sea que...
0: Para ti la voz es importante. Bueno, vamos a contar un poquito la historia para aquellos que no te conozcan. ¿Te parece, José Antonio? Cosas que habrás contado muchas veces, pero bueno, porque tienes una vida realmente de película. Bueno, se hizo un documental sobre tu vida.
1: Sí, no, han hecho varios. Primero se hizo a finales de los 70 o al principio de los 80, un Vivir Cada Día en Televisión Española.
0: Sí.
1: Pero bueno, luego han hecho casi todas las cadenas, tengo documentales, y aquí en Euskadi, en ETV, montones.
0: Bueno,
1: muchísimos.
0: Porque tienes mucho que contar. Entonces, a ver, vamos a situarnos, claro, en aquella España
1: De los 60.
0: Bueno, tú a los 14 años le cuentas a tu madre, ya eres un chico... Sí. No sé, para entonces, para la época, ya eras un chico atrevido, valiente, decirle a tu madre que eras homosexual.
1: Yo me encontré con un amigo gay, mayor que yo, y que era, que de esos que te ayudan muchísimo, porque él no había entrado en el armario nunca como yo. Como digo yo, en mi casa no hubo armarios, había perchero. Y, o sea que en el momento que yo me di cuenta que me gustaban los chicos, pues me parecía una cosa tan normal. Y un niño de 11 años encima, que de repente tiene esos sentimientos, se contradecía a todo lo que decía en la calle, que si viciosos, que si... Digo, ¿cómo puede ser un niño que no ha estado con nadie ser vicioso?
0: Claro.
1: Con lo cual era una lucha, en una época que no había psicólogos ni ninguna información, una lucha contigo mismo, pero bueno... que yo en esa lucha razonaba y decía, bueno, esto es, vamos, que esto no puede ser. Y entonces, lo normalicé completamente. Y entonces me encontré con este amigo mío, y él era público, y le dije, ¿y en tu casa cómo? Nah, pues se lo dije a mi madre un día, pues bueno, al día siguiente se lo dije yo a la mía. Pero mi madre no se lo creía porque, claro, me pegaba con los chavales en el barrio, jugaba al fútbol, además jugaba muy bien. Y para eso ella dijo, ¿cómo vas a ser tú, mariquita, si juegas al fútbol? ¿Qué? Bueno, luego ya, en ese momento no se lo creyó, pero luego ya lo vio, lo fue viendo.
0: Ya. O sea que... ¿Y tu madre lo llevó bien y a lo mejor tu padre igual de bien?
1: Mira, yo ahí tuve suerte con los dos.
0: Bueno,
1: Pero bueno,
0: eso es
1: porque
0: importante.
1: mi madre tenía encima cuatro hermanas, que eran cinco lobas, y bueno, que vamos, que me defendían la muerte. Y entonces, ante cinco mujeres así, mi padre, pues que era mucho más. Yo creo que alguna gana de ir contra mí tenía, pero no pudo.
0: Ya. Y
1: ¿Sabes?
0: luego en los años 66, 67 te vas, como muchos, ¿verdad? A Torremolinos, que yo creo que era
1: Yo,
0: como un
1: sí,
0: microhábitat, ¿no? Para vosotros, ¿no?
1: ahí conocí a Manolita Chen en el 66,
0: ¿Ah,
1: en
0: sí?
1: Torremolinos, sí, claro.
0: Ah,
1: Y
0: qué.
1: he tenido el gusto de estar con ella hace muy poquito en Fuerteventura, porque el Ministerio de Igualdad me premió por
0: Ah.
1: mi canción Libérate, por toda mi lucha, y estaba ella allí, también estuve con ella, que estaba
0: Ah,
1: guapísima,
0: está
1: por
0: guapísima,
1: cierto.
0: ¿verdad? Sí, sí, sí.
1: Guapísima,
0: Sí.
1: maravillosa.
0: O sea
1: Y ella
0: que tenéis
1: llevó un
0: cierta
1: libro.
0: amistad.
1: Sí, claro. Sí, en el 66 llegué a Torremolinos porque mis padres tenían un bar en Bilbao y yo no quería hacerles daño, porque ya en esa época el hijo de César, que era yo, pues ya con 16 y 17, ya pues la gente me veía en zonas donde frecuentaban gays, por la parte vieja de Bilbao y todo eso, y yo me veía como muy agobiado, y sabía que al bar y a mi familia le iba a hacer mucho daño, y me marché. Y me fui a Madrid. Y llegué con 17 años, sin cumplir los 18, a Madrid. Yo con la idea de cantar y todo esto, me llegó un representante de allí que vivía por la Avenida América. Fui a su casa, que me recibió, que dijo que bueno, que me iba a lanzar, que en fin. Total, que a las 4 de la tarde me recibió en calzoncillos, un hombre mayor con calzoncillos de aquellos blancos, de paz, bueno, un susto para mí increíble. Dice que se estaba echando la siesta y me dijo a ver si me apetecía, y bueno, volé. Me fui volando de allí y me fui a Torremolinos. Me asustó mucho Madrid y me fui a Torremolinos.
0: Jesús, es un titular. Me asustó mucho Madrid y me fui a Torremolinos.
1: Sí,
0: Es un
1: eso
0: buen
1: es.
0: titular. Y entonces, ¿dónde estabas cuando en 1968, creo, te detienen
1: Sí.
0: por una redada policial y
1: Eso
0: te
1: fue en
0: aplican
1: Barcelona.
0: aquella ley tremenda a José
1: Sí,
0: Antonio?
1: yo de Torremolinos, que fue una maravilla. Bueno, eso era. En el mundo no había otro sitio como de libertad. Era un mundo gay total. Y entonces yo trabajaba en el Pasaje de Goya, porque había un chico de Bilbao que tenía un local allí. Yo, la verdad, que siempre he llevado como bandera el trabajo, porque era la forma de poder vivir fuera de tu casa, ¿no?
0: Claro.
1: Y entonces, ya estando en Torremolinos año y pico, otro amigo de Bilbao y yo dijimos: oye, ¿por qué no nos vamos a Barcelona? Yo, claro, como quería cantar, me decían que estaba en las Ramblas la academia del maestro Armengol,
0: Sí.
1: Barcelona de noche, el Paralelo,
0: Sí.
1: el New York, Copacabana, Andalucía
0: Maravilla.
1: de noche,
0: Sí.
1: esas Ramblas de 24 horas de mezcladas de intelectuales, prostitutas,
0: Es
1: gente del
0: verdad.
1: cabaret, obreros.
0: Sí.
1: Bueno, fue.
0: Yo conocí el final de esa época, en los años, al principio de los 80. Yo conocí, pero ya el
1: No,
0: final de una época. ¿Tú estás
1: llegué en el
0: hablando de los años?
1: 67, yo llegué en el
0: Imagínate,
1: 67.
0: imagínate.
1: Entonces, bueno, pues trabajaba en un local en la calle Còdols, que es muy cerquita de Escudiller, de la
0: Sí.
1: calle Serra, la Plaza Medinaceli, esa zona, ¿sabes? Y entonces hicieron una redada gigantesca, gigantesca. Ponían los coches del 091 en las calles, que eran muy estrechitas. Ya las has vivido en Barcelona y las conocerás. Y de allí, de los bares, no podíamos salir. Entonces, nosotros sabíamos que estaban llevándose a la gente de todos los locales gays de la zona, y avisábamos a los clientes para que se irían. Pero como nosotros trabajábamos allí, la gente que trabajamos, nos dijo el encargado: vosotros quedaros aquí, que no os pueden hacer nada, joder. Pues nos llevaron también. En aquella época se llevaron a Madame Artur, a Josephine, a Paco España. Bueno, fue una redada impresionante. Y nos llevaron a la Vía Layetana, y de Vía Layetana al juzgado, y de allí a la Modelo.
0: Caray.
1: En la Modelo estábamos en celdas de 9, porque había una galería para los homosexuales. Y entonces, esto fue en el 68, en marzo. Y entonces, como estábamos en celdas de 9, se hizo la primera conducción de homosexuales de la historia de este país. Nos llevaron como a 50 esposados, y de Barcelona nos llevaron pernoctando en la cárcel de Zaragoza, allí dormimos, al día siguiente a la de Pamplona, llegamos hasta Carabanchel, hasta llegar todos al penal de Burgos. Y estuvimos allí ya detenidos hasta mayo del 68. Bueno, todo esto que te estoy contando es mucho antes de la revolución en Nueva York, de cuando los franceses
0: lo del mayo del 68, o sea, fue antes lo que os pasa
1: antes
0: a vosotros. Y
1: yo,
0: pasaste
1: 60...
0: un mes y medio en la cárcel por la redada en un local gay.
1: Sí, bueno, un local, en varios locales. Porque,
0: bueno,
1: por ejemplo, a Madame Arthur se lo llevaron de Barcelona de noche, a Josephine, o sea, yo trabajaba en la Reja Dorada, que estaba en la calle Codols, y nos lo llevaron, sí.
0: Bueno, pero ¿cómo os trataron, José Antonio? ¿Cómo os trataron?
1: Pues
0: es,
1: mira,
0: que para los jóvenes de hoy, es decir, sí, es que esto lo habéis vivido vosotros y hace 60 años, que tampoco estamos hablando de hace un siglo, ¿eh? Estamos hablando de hace 60 años y creo que algunas personas jóvenes tienen que escuchar este tipo de cosas, José Antonio.
1: Pues claro, es que a mí me indigna escuchar a gente homosexual que dicen que con Franco se vivía mejor. Porque ahora parece que es un eslogan todo eso, y es una vergüenza, me da una tristeza increíble que toda nuestra lucha se haya convertido ahora, bueno, pues manipulación de la extrema derecha y de toda esta gentuza que, en fin...
0: Bueno, entonces, ¿qué es lo que os hacen? ¿Os detienen? ¿Os pasáis un mes y medio? ¿De una cárcel vais a otra? ¿Qué pasó ahí?
1: Y nos destierran de Barcelona. Y entonces, pues mira, la verdad, como trato, hombre... Trato de ir a la cárcel, de aislarte con los homosexuales, de ir esposado hasta llegar al penal de Burgos, es terrible. Pero sin embargo, a nivel de que te humillaran o de que te se reirían de ti o que te maltratarían, yo no. Inclusive en la Vía Layetana, cuando nos detuvieron, un policía de los grises, un andaluz majísimo, nos dijo: ¿por qué estáis? Y cuando le dijimos, estaba indignado. Por lo que, o sea, que gente en aquella época, gracias a Dios, también había gente que te entendía, ¿no?
0: Gente maravillosa,
1: bueno,
0: claro que sí.
1: Maravillosa.
0: Pero te volvieron a detener, ¿no?
1: Eso fue en Bilbao, sí. Luego ya me fui a Barcelona otra vez, porque claro, estábamos desterrados, pero es que Barcelona era... aquella Barcelona era impresionante. Y yo quería seguir cantando. Yo quería ser artista.
0: Claro.
1: Y en Barcelona estaba todo.
0: Claro.
1: Estaba más que Madrid. O sea, en Barcelona era lo mejor de Europa. Porque ibas a París y todo esto, historias, las veías, pero
0: o sea,
1: a base de talonario.
0: ¿Dirías que Barcelona estaba... había más libertad en la noche,
1: bueno,
0: para personas como vosotros?
1: Barcelona era impresionante. Si había la zona de la parte de gótica, del barrio gótico,
0: sí,
1: había como 50 bares.
0: Sí,
1: luego
0: sí,
1: el Copacabana, que era lo que es el Museo de Cera ahora, eso era impresionante. Había, bueno, pues allí, a ver a los artistas de allí, porque claro, estaba prohibido el transformismo y el travestismo. Entonces ellos se pintaban, bueno, como puertas, se ponían el pelo largo, entonces se ponían buzos con unas camisas de estas flamencas de lentejuela, o sea, que vamos, que era, y ahí estaba la tula, la gardenia, la loba,
0: pero
1: la
0: tú también te transformabas, tú también te vestías, te ponías tus plumas, tu tacón.
1: Yo en Barcelona fue mi inspiración. Lo vi allí todo eso,
0: claro,
1: y vi a Madame Arthur, a Escamillo, al Gran Johnson, el Molino, el Apolo. O sea, para mí, yo tenía 17 años.
0: Madre.
1: Yo lo que quería, y era cantante, yo quería cantar de chico. Pero claro, cuando llegué a Barcelona, eso para mí fue impresionante. Hice el personaje. Yo es que nunca ni he sido travesti, ni me ha gustado el travestismo, ni me gusta vestirme de mujer. Yo estoy en el escenario, acabo el escenario y toda la ropa se queda en el camerino.
0: Uh-huh.
1: Además, no me gusta, me encanta vestir de chico, uh-huh, ser muy vanguardista en la ropa que llevo,
0: sí,
1: pero lo paso fatal. Pero sin embargo,
0: has llegado a cantar, o sea, a grabar 17 discos. Vamos a escucharte
1: 17,
0: un poquito.
1: Sí.

0: Lo del Libérate lo iba a cantar el Titi.
1: No, Libérate es del maestro Raga.
0: ¿Pero no se lo ofrecieron al Titi?
1: No, no, se la hicieron al Titi,
0: Ah, bueno, pues...
1: Pero yo llevo, o sea, el compositor se la mandó al Titi y se la mandó a Paco España y me la mandó a mí.
0: Ajá.
1: Entonces yo la llevo cantando hace más de 50 años.
0: Ya.
1: Pero yo hice un himno del Libérate porque el Titi, que era maravilloso, era más folclórico, más, uh-huh, más cancionero. Uh-huh. Paco España pues era de otro estilo, era más showman. Y sí, yo mi versión era como reivindicar y sacar a la calle a la gente y que todo, pues bueno, pues lo que he hecho toda mi vida y que me ha dado un gran resultado.
0: Desde
1: pero
0: luego.
1: La canción es, por ejemplo, como Ojos Verdes, sí, que era de los clásicos españoles de la copla, que se la pasaban a Concha Piquer, a Juanita Reina, a Marifé, que la cantaban todas, pues con el Libérate, que éramos los tres protagonistas de la época. El Titi, Paco España y yo, y nos lo envió a los tres.
0: ¿Cómo os gusta una folclórica, eh?
1: Oh, a mí una copla me encanta.
0: Bueno, ya sabes lo que decía Rocío Jurado. Ya sabes lo que decía. A mí, a Marica, no me gana nadie.
1: No me hables porque lloro. Que
0: sí,
1: yo ahora estoy viendo la serie. Sí. Yo la primera vez que la vi fue en el Teatro Barcelona, ahí en las Ramblas, que la sacó Manolo Escobar, que con perdón a Manolo Escobar,
0: ¿sí?
1: La quitó los tres días, porque claro, se lo comía él a todo. Bueno, era un
0: ella se comía a todo, Dios.
1: A todo. Y luego ya, al poco tiempo,
0: era grande.
1: En el Teatro Español, en el Paralelo, la sacó el Príncipe Gitano y a partir de ahí ya no la paró nadie.
0: No la paró nadie.
1: No la paró nadie.
0: A ver, esa música. Ay, qué bonito, qué bonito. Pues, a ver, vamos a saludar, que nos ha marcado al final el 900-137-137. Juan Carlos.
2: Hola, buenas noches.
0: Buenas noches, Juan Carlos. Gracias por llamarnos. ¿Qué querías decirle a la Ochoa, a José Antonio?
2: Pues la Ochoa, bueno, que gracias a su canción de Libérate, yo con 33 años, pues me ayudó a salir del armario y me parece una persona de gente de mi edad, bueno, algunos sí que le conoce, pero...
1: ¡Qué maravilla!
2: Sí.
1: ¿De dónde eres tú, Juan Carlos?
2: Soy de Pamplona, pero ahora vivo en Donosti.
1: Bueno, sí.
2: Y alguna vez te he visto también en las zonas de la Riaga, en Estrangusia, y me he dicho, le voy a acercar y le voy a hablar, nunca me he atrevido.
1: Ahí monté la revolución, ahí salí a la calle.
2: En esa época,
1: me puse
2: desde Bilbao,
1: me puse allí, me puse a cantar en la chosna arriba, Libérate, y todo Euskadi llevaba la pegatina, Libérate por fin. O sea, que sí, fue una buena, fue en el año 79, fue un gran escándalo.
0: No, pero vamos a ver, pero en el año 79, pero Juan Carlos, tú me has dicho que
2: 93.
0: Tienes, ¿tú tienes 33?
2: Pero sí, he visto algún documental de él y entonces decía yo, ojo, este en esta época, ¿cómo se atreve?
0: Pero ¿cuándo descubres tú a la Ochoa?
2: Yo a la Ochoa, pues... Igual cuando estaba estudiando en Donosti, pues con 20 años.
0: Con 20 años escuchas Libérate y escuchas su historia y dices, pues yo también, a mí también me gustan los chicos.
2: Pues yo también me libero y suelta el grito.
0: Anda, ¿y cómo te ha ido?
2: Fenomenal. O sea, yo he tenido mucha suerte y familia, amigos y todo, y pues me ha ido muy bien, y el trabajo también, y...
0: Pues qué bien.
2: No, he tenido la suerte
1: Juan Carlos, qué maravilla que tuvieses tú como referente a la Ochoa para salir del armario. Pero yo no tenía ninguna referencia. Yo pensaba que era solo. Que solo me pasaba a mí aquello.
0: Claro.
1: Hasta que un día me fui por el caso viejo de Bilbao y digo, joder, no estoy solo, porque me miraban y estaban todas disfrazadas de chiquiteros, pero yo ya vi que había mucho miedo.
2: Claro, cuando la primera vez que salí en un bar de ambiente también fui a Bilbao, porque en Pamplona no había, y entonces nos escapamos unos amigos una noche y nos fuimos a Bilbao y ahí el balcón de la Lola por primera vez.
1: Sí.
0: Pero ¿tú sabías todo esto, Juan Carlos, de que le aplicaron la ley de vagos y maleantes, que estuvo en la cárcel por lo que hacía?
2: Yo de eso me enteré hoy. O sea, sí que había antes, se veía sobre la ley de vagos y maleantes y que se metían en la cárcel y les daban palizas. Hoy en día también dan palizas, pero si...
0: ¿Qué dices?
2: Que te metes en la cárcel y...
0: ¿Hoy también dan palizas? ¿Qué dices? Pero hoy no se detiene a una persona por una identidad sexual. Bueno, cuidado. Cuidado, en según qué países sí, ¿eh? En según qué países sí, ¿eh?
2: Hoy en España no se detiene a la gente por ser homosexual, pero sí que te pegan por la calle por ser homosexual. A mí no me ha pasado, pero amigos conocidos en Madrid, depende con quién te cruces, pues...
0: ¿Te lo han contado ellos? ¿Qué les ha pasado?
2: Sí, sí, lo han vivido, sí, sí.
1: Hombre, hay cantidad de denuncias sobre eso.
0: Sí, es verdad. No, nosotros hemos hablado aquí con una persona trans una noche, nos lo contó, le dieron en la bañeza o le dieron una paliza que estará pendiente
1: todavía. Sí, me acuerdo.
0: Juicio.
1: Sí.
0: Bueno, por eso os pregunto a los dos y Juan Carlos, te agradezco mucho que hayas llamado cuando pues oís hablar, ¿no?, de estos jóvenes que de alguna manera ven la dictadura un poco idealizada. ¿Vosotros qué le diríais?
2: ¿Yo o la otra?
0: Juan Carlos, tú primero y así te despido y luego me quedo con José Antonio.
2: Pues yo creo que todas estas cosas son gente pues que en casa está teniendo unos referentes afines a esas ideologías que ven, y luego las redes sociales también, que ahí hay muchas mentiras que se van contando con algún eslogan político, con alguna pegatina, con algunos colores, y que yo creo que no es un reflejo de la sociedad, pero es asustante, es alarmante como muchos jóvenes piensan que con la dictadura se vivía mejor, que había más opciones, más oportunidades, más seguridad social, más vivienda, todo, pero es un horror pensar eso, no sé.
0: Gracias, Juan Carlos, gracias, un abrazo muy grande.
2: Buenas noches y muchísimas gracias.
0: Buenas noches.
1: Bueno, un abrazo, Juan Carlos.
0: ¿Qué decías tú, José Antonio? ¿Tú qué opinas de lo que te acabo de preguntar?
1: Pues que me indigna muchísimo, es una vergüenza, es terrible. No sé dónde ha salido eso. Bueno, no sé cómo su familia sea de tradición franquista y estábamos protegidos. Lo que les dicen, lo demás no puedo entender que se pueda decir eso, porque era terrible. Yo me acuerdo que estando en Barcelona me tuve que ir a Bilbao para tallarme, para ir a la mili, porque después de la cárcel estuve en la mili. Y me compré en la calle Tusé, que estaba de moda, un traje precioso de chico, verde botella, con una torerita preciosa, y bajaba a la una del mediodía por Bilbao, bajando las escaleras enfrente del Teatro Arriaga, me pararon los secretas y me querían denunciar por escándalo público. O sea, que era vergonzoso. No se podía vivir. No puedo entender cómo se pueden decir ese tipo de cosas que hacen tanto daño al colectivo, además. Bueno, a las libertades. En fin, que yo lo único que invito a todo el mundo a que hay que seguir luchando, que vamos, se han encontrado con todo hecho casi con el matrimonio gay, porque todas esas luchas que hemos hecho pues los de mi época y gente un poco más joven después de mi generación, y que ahora que hay que seguir y salir a la calle, reivindicar, porque en fin, que esto si no se apoderan otra vez de como antes y volvemos a estar perseguidos y a vivir fatal.
0: ¿Tienes temor de que eso pudiera ocurrir, de que pudierais perder derechos?
1: Sí, porque con todos estos bulos, con de las redes, todas estas cosas que estamos viviendo, es muy triste, pero en fin, y tanta hipocresía. El Partido Popular recurre al matrimonio gay, luego se casa al alcalde de Vitoria y ve a toda la cúpula. O sea, que es una cosa increíble. O sea, que no. Por eso hay que votar a los partidos progresistas, a los que han luchado por nosotros, a los que han estado con nosotros, a los que nos han quitado, a los que estábamos detenidos y estamos fichados, nos han quitado las fichas.
0: Pero
1: la
0: homosexualidad, José Antonio, no es cuestión de ideología. En todas las ideologías hay personas homosexuales.
1: Claro, pero bueno, pero no sé por qué están en contra de. Y aparte, cantidad de gente homosexuales que son de derechas están en contra de ellos mismos, pero no sé qué les protege o qué, no sé cuál es el motivo, no lo puedo entender, sinceramente.
0: Escúchame, espera que hay otra llamada.

0: ¡Ay, qué canciones! Bueno, estas canciones nos mueren, nos matan a todas, ¿eh? A todas.
1: Sí, yo es que en cada disco siempre metía alguna copla.
0: Sí, sí, sí, ya lo veo, ya lo veo.
1: Y fíjate, y qué fanático, que a Marifé Triana le fui a ver el mismo espectáculo 17 veces, oh, el Teatro Español, ¿sí?, en el Paralelo. Oh. 17 veces.
0: Madre mía, por favor, qué maravilla.
2: Había la tristeza.
0: A ver, José Chu, buenas noches.

0: todavía me acuerdo de una canción, Bilbao, Bilbao, a Churi la Ría y el Arenal.
1: Eso es, fue y, musical, un musical que subí con el grupo de teatro Carraca.
0: Y es mujer, como sabrás, tenían ellos, que luego lo cerraron y en fin, pero en la calle Buenos Aires era el más famoso por la noche, no sé si te acordarás, tenía una escalera para ir al baño y bueno, se ponía, y la Charcu también la hemos conocido.
1: La Charcu falleció.
2: Mucho. Ajá.
0: Sí, pero en cualquier caso decirte, yo sé que tuviste, que hubo una desgracia en el Casco Viejo, en el local que tenías, pero bueno, yo he vivido muchos años ahí.
1: En mi bar no hubo ninguna desgracia. La única desgracia fue que nos llevó en la ría el agua a los dos bares que tenía allí. Entonces me subí para arriba.
0: Sí, eso fue en el año 83, sí, bueno, no. Yo ya tengo 70 años y perdóname, pero ya la memoria se me...
2: Pues
0: se
2: no lo pareces, José Chu, no lo pareces, no lo parece, pareces más bueno, joven.
0: Muchísimas gracias, Isabel. Sí, antes de pero ayer bueno, me han dejado donar sangre porque soy cero negativo y era mi última donación que vengo haciendo desde el año 73. Pero en cualquier caso, oír a José Antonio, a la Ochoa, que íbamos a su local también en Bilbao, muchas noches, porque teníamos que hacer la noche, porque de mi promoción fueron asesinados 13, ¿no? Y yo estaba en tres listas de ETA y...
2: Caray.
0: Y te digo una cosa, en cualquier caso, te queríamos, José Antonio y Charco.
2: ¡Qué bonito!
0: Y a todos los que
2: ¡qué
0: estaban.
2: Bonito momento!
0: Y además, en la calle Buenos Aires estaba el local de mi exmujer y de su hermano, que no sé si te acordarás, ahora no me acuerdo yo del nombre, pero era muy famoso, era el number one de la noche. Después de que cerrabais todos los locales, ibais ahí todos. No sé si te acordarás tú del nombre. Yo tengo las camisetas.
1: No sé, seguramente sería en la calle Villarías, una que cruza Buenos Aires, que había, cuando cerrábamos todos, abrían ellos, sí,
2: pero,
1: puede ser.
2: José Antonio, José
0: claro.
2: Chu, de verdad, este momento...
0: Claro, ahí estaba mi cuñado... Que bueno, se lió porque, bueno, el tema de la coca y todas esas cosas, y luego le mandaron
2: la noche.
0: El local.
2: José Chu.
0: Pero no quiero entrar. No, pero bueno, yo. Dime,
2: José Chu, que estaba yo diciendo, qué momento, mira,
0: estoy
2: escuchando. Yo también. No, pero yo también estoy.
0: He tratado muchas noches porque nos tocaba pasar por ahí y tomar copas. Era una persona maravillosa. Ya te digo que tengo todavía su canción de Bilbao, Bilbao, a Churi, la Ría y el
2: A
0: Arenal.
2: Ver, ¿cómo decía esa canción? ¿Cómo decía esa canción, José Antonio?
1: Bilbao, Bilbao, tómate wow. 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
0: Bilbao, Bilbao.
2: Por favor.
0: José Antonio, yo me compré un piso en Bruno Mauricio Zabala, que era la perpendicular, la paralela a la calle San Francisco, que era el barrio de... claro.
2: Es José Chu, José Chu.
0: Que no trabajaba en la jefatura superior de policía de tal. Dime, Isabel.
2: José Chu, no, es que, a ver.
0: Es un momento,
2: es que con todo lo que nos está pasando. Con esta España tan polarizada, de los unos contra los otros contra los unos, me ha parecido este momento tan bonito. Vosotros encarnáis esta España que nos gusta, esta España diversa, un policía claro. Diciéndole a la Ochoa, estábamos allí, vivíamos esas noches que vivíais, te queríamos. Es que me parece un momento tan bonito que te lo quiero agradecer inmensamente, José Chu.
0: Isabel, es que incluso él muchas veces no sabía que éramos inspectores del Cuerpo Superior de Policía, íbamos ahí a tomar copas y nos trataba con tal, y no íbamos a espiar ni a meternos en tal, que efectivamente los jefes y otras historias que habría muchísimas para contar, ¿no? Y muy muy sórdidas, muy oscuras y muy
2: increíbles,
0: ¿no? Pero en cualquier caso, en el local de José Antonio íbamos maravillosamente, y además él, en mi caso, él si me viera sabría quién era y quién soy yo, ¿no?
2: Pues oye, tenéis que tomar un café un día, ¿eh? Bueno, José Chu, te despido porque tengo que ir despidiendo también
0: vale,
2: a José Antonio.
0: Era una luz en Bilbao para todos
2: lo
0: nosotros.
2: Que, lo que, José Chu, prométeme una cosa, que una noche que hable, que pida a policías, que me contéis vuestras experiencias y la vida vista desde haber sido policía, porque yo creo que es una profesión muy dura. Muy dura. Sí. Yo no sé cómo os sentís valorados por la sociedad, pero la sociedad tiene que valorar el trabajo duro de la policía, de los que de verdad nos protegéis, nos ayudáis. Y una

0: noche que vos lo pida, espero que me llames. Un abrazo muy grande, José Chu.
1: Bueno, tienes mi teléfono, yo te dejo ahí si me quieres algún día.
0: Pues venga, muy bien. Un abrazo muy grande.
1: Anonimático y demás, pero vamos, en cualquier caso, que decirte, Isabel, que te quiero porque te conozco, he visto muchísimo y te he oído y te he seguido, y además en alguna ocasión hemos podido encontrarnos, pero con Antonio, vamos.
0: Ahora también lo conozco yo. Bueno, esto es una maravilla.
1: Mi hija nació en Bilbao. Bueno, mi mujer era del barrio de Burceña. Sí. Nos casamos en Zorroza.
0: Que tengo que terminar, José Chu. Otro día me cuentas tu vida. Un abrazo muy grande.
2: Un abrazo muy fuerte.
0: Bueno, José Antonio, qué bonito, la verdad.
2: ¿Sabes lo que pasa, Isabel? Que yo tenía un local que era el número uno de Bilbao, iba todo el mundo, y encima iba todo el mundo, que no era un gueto, yo no quería guetos.
0: Claro,
2: Iba todo, había una mezcla maravillosa, entonces...
0: Vamos.
2: Era un sitio que con una alegría, que la gente iba a bailar, a divertirse, de los locales que ya... Por desgracia ya no existe.
0: Ha cambiado mucho la noche, José Antonio.
2: Pues fíjate, yo ahora me levanto a la hora que me acostaba, o sea que para mí ha muerto. Yo me acostaba 8 o 9 de la mañana todos los días y ahora me despierto a las 7 y media.
0: Te comprendo perfectamente. Sí. Bueno, la verdad es que ha sido un placer.
2: Bueno, también quería decir antes de acabar.
0: Venga, claro.
2: Que en la época de Zapatero nos dieron 5.000 euros como para tapar todo aquello que habíamos, o sea, como para premiarnos por aquellas detenciones tan injustas.
0: Os indemnizaron con un dinero.
2: Sí.
0: Por la detención que sufriste en 1968, sí, por ejemplo.
2: Y la época de Zapatero, que fue el 2000 y pico, sí. Ajá. A través de expresos sociales de un chico que le detuvieron en Valencia, que se lo contó a una monja y la monja le denunció. Uh-huh. Y entonces hizo una asociación y se luchó, y a través de esa asociación, en la época de Cerolo y Zapatero y todo eso...
0: Pero, José Antonio, el dinero no repara la represión, el sufrimiento que habéis sufrido por tener un aspecto, por tener una determinada identidad sexual, ¿eh?
2: Yo no les puedo perdonar a esa gentuza ver a mi madre como estaba yo, por vago y maleante, según ellos... detrás de unas rejas, cuando yo a los 11 años ya me ponían una banqueta en el mostrador que no llegaba para servir los chiquitos que abultaban más que yo. O sea que me parece vergonzoso, indecente todo lo que nos hacían.
0: Pero bueno, reparar siempre está bien, evidentemente, no olvidar, desde luego que sí. Pues ha sido un placer, de verdad.
2: La verdad, yo encantado de la vida,
0: José Antonio,
2: porque desde que debutaste en la tele te admiraba, y además he coincidido muchas veces en alguna fiesta con de esos araos de Madrid, que
0: sí,
2: yo soy
0: sí,
2: muy
0: sí.
2: amigo de Maciel, iba con Maciel y nos hemos visto, sí.
0: Bueno, un abrazo muy grande. Si vienes por Madrid, por ejemplo, reuniros una noche a ti y a Manolita... Bueno, si puedo lo hago, ¿eh? Os invito de nuevo un día a recordar momentos y las noches aquellas que vivíais vosotros, por favor. ¡Qué maravilla!
2: Pues sí,
0: un abrazo muy grande,
2: maravilloso.
0: José Antonio,
2: otro,
0: de verdad. ¿Eh?
2: Otro ha sido un placer muy...
0: De verdad
2: ha valido
0: sí.
2: la pena trasnochar.
0: Pues sí, hoy sí. Por nosotros, por nuestra parte, desde luego. Gracias, un abrazo.
2: A vos.

0: Ay. Bueno, vamos. Oriol Rusell, buenas noches.
1: Muy buenas noches. Buenas noches.
0: Bueno, vamos a... Tú propones que también puede leerse, yo creo, ¿no? Toda la historia, la disidencia sexual tiene que ver con la música, sin duda.
1: Sí, totalmente. En el fondo, la historia de la música popular es una historia de la disidencia sexual. Es más, creo que se trata de una de las claves para entender la música pop, porque... Finalmente la música pop nace como un lenguaje de la diferencia, no solo música para los jóvenes, también es un espacio, es un lugar donde pueden ensayarse nuevas identidades, ¿no? Y lo interesante es que muchas de estas identidades eran, en tiempos, como estabais comentando, eran imposibles de expresarse abiertamente, ¿no? Antes de que hubiera una representación política del colectivo, pues ya existía una representación estética que era la música pop, ¿no? Y es una música pues que permitió decir cosas que todavía no podían decirse en la esfera pública, y en este sentido pues me parece un agente importantísimo cuando hablamos de discursos emancipadores.
0: Cuéntame, ha salido un libro, ¿no?, que específicamente habla de eso.
1: Ha salido un libro maravilloso que se titula El público secreto, de John Savage, que lo ha publicado la editorial Liburuak, también de Euskadi, del País Vasco. Hay que tener en cuenta que John Savage es uno de los mejores críticos musicales del mundo, si no el mejor. Está un poco disputado el tema, pero yo soy muy fan de Savage, y es un auténtico maestro, y además es gay. Entonces, en este libro, en El público secreto, que apareció hace 2-3 años en inglés, pues hace un trabajo alucinante de lo que, bueno, podríamos llamar arqueología queer, ¿no? Una especie de historia de la música pop desde los años 50 hasta los 80, pero desde una perspectiva LGTBIQ+. Y claro, no puede empezar por otro artista que por este que vamos a escuchar.
0: Se me van los pies.
1: Little Richard, por supuesto, no solo revolucionó el rock and roll en el aspecto musical, porque también fue una revolución de la masculinidad. Little Richard, recordemos, ¿no?, salía maquillado, llevaba ropa extravagante, era una persona racializada, tenía una gestualidad, un tipo de movimiento completamente distinto al de la masculinidad dominante, ¿no? Era un personaje súper exuberante, súper teatral, excesivo, y claro, introdujo una ambigüedad que en su época pues fue muy, muy, muy desestabilizadora, ¿eh?
0: Pero, ¿no renegó luego después de esa imagen?
1: Bueno, es que lo de Little Richard tiene mucha amiga, pero sí, hay una contradicción ahí. Little Richard creo que vivió su vida entre el deseo, la religión, un cierto sentimiento de culpa. Pero bueno, precisamente esa contradicción forma parte de la historia de lo queer en el pop, ¿no? No estamos hablando de héroes perfectos, ni mucho menos.
0: ¿Y quién lo es?
1: Exactamente.
0: Por favor, Elvis, que seguía un patrón muy masculino, muy normativo, pero no lo sé, porque ahí el deseo masculino también se daba en ese movimiento que él tenía.
1: Por supuesto, y además, tampoco te creas, o sea, Elvis, que lo tenemos como así, como una cosa como esto, ¿no?, muy heteronormativa, pero también fue un desestabilizante importante de las normas de género, quizás de otra manera, porque era un hombre muy sensual, ¿no? Escandalizaba precisamente porque, de hecho, introducía algo considerado femenino en el cuerpo masculino, que es el movimiento de caderas. Por algo la gente lo llamaba Elvis la pelvis, ¿no? Entonces, si nos ponemos con la mentalidad de 1953, claro, aquello fue un auténtico pánico moral, ¿no? Entonces, bueno, a menudo, claro, perdemos la perspectiva histórica y olvidamos hasta qué punto aquello fue transgresor, ¿no? Fue
0: totalmente
1: una bestialidad.
0: Sí, la historia, la memoria es frágil, ¿no? Pero entonces, la historia queer del pop no depende únicamente de artistas homosexuales.
1: No, tal cual, evidentemente que no. También depende de artistas que, sin ser literal pertenecer al colectivo, pues expanden, como Elvis, ¿no?, las posibilidades del cuerpo, del deseo o de la identidad. Fíjate, y no solo de la música, fíjate, por ejemplo, en James Dean, ¿no?, el rebelde sin causa, ¿no?, o Alistair Eden, o Gigante. Nunca se presentó como un icono gay, pero transformó mucho la idea de que era un hombre. porque era un personaje, bueno, tú lo sabes, ¿no? Vulnerable, ¿no? Una masculinidad muy frágil, una ambigua, ¿no? Y eso pues también tuvo consecuencias culturales muy, muy notables.
0: Oye, ¿me hablas más del libro El Público Secreto? El
1: Es un libro buenísimo que son 900 paginazas que vais a disfrutar de la primera a la última, ¿eh? Y de verdad te lo digo, es muy bueno. Es que además John Savage
0: escribe muy bien. Ya tengo una maleta llena para el verano.
1: Bueno, y la que vamos a llenar visitando librerías de por ahí. Pero es que John Savage escribe muy bien, además yo le tengo mucha envidia. Pero
0: también escribes muy bien.
1: Bueno, pero hay niveles y niveles, bueno, y John Savage está años luz. Pero sí que John Savage en este libro, en El Público Secreto, plantea una idea muy interesante, ¿no? Y es que este público secreto al que se refiere el título son las personas homosexuales, bisexuales, trans o simplemente disidentes respecto a las normas de género que se reconocían mediante códigos compartidos. No hacía falta decir soy gay, ¿no? Con un gesto, con una forma de vestir, con un peinado, con una canción o mediante un artista determinado, se podía establecer una complicidad, no sentirse solo, que eso era muy importante. Y en este sentido el pop pues era como un lenguaje cifrado para aquello que se dice, ¿no? De si entiendes o no entiendes, pues nunca mejor dicho en este caso.
0: Claro, había una comunicación entre personas que no podían, de cosas que no podían nombrarse.
1: Claro, y es algo absolutamente fascinante, maravilloso, ¿no? Hoy damos por hecho que la representación pues consiste en aparecer explícitamente en una serie, en una película. Ya afortunadamente está perfectamente normalizado que haya personajes del colectivo LGTBIQ+, en una serie o una película, pero en los años 50 o 60 era absolutamente impensable, ¿no? Claro. Piensa en Salmineo, por ejemplo, ¿no? En Rebelde sin causa, que es un chico claramente gay, pero que no podía explicitarse, ¿no? Entonces, la representación tenía que ser como mucho más sofisticada, ¿no? Un poco como sucedió con la dictadura en este país, ¿no? Donde las cosas se tenían que decir, bueno, haciendo los ciertos tejemanejes, ¿no? Pero tampoco podemos olvidar, volviendo al tema del libro, es que muchos protagonistas de esta historia de lo queer en el pop pues no están ni sobre el escenario ni en el patio de butacas.
0: ¿A qué te refieres?
1: Pues a los productores, a los representantes, a los fotógrafos, a los diseñadores de moda, a empresarios como Brian Epstein, que no era ni más ni menos que el tipo que había detrás de estos caballeros. Brian Epstein era el cerebro detrás de los Beatles, un tipo con una sensibilidad que fue importantísima para crear el patrón del pop. Brian Epstein fue el que agarró a los Beatles y les hizo dejar el rhythm and blues así más rústico de sus inicios y los animó a que se atrevieran a hacer otras cosas, ¿no? Por tanto, hacían falta, digamos, motivadores, ¿no? Para cambiar un poco el asunto. Y por supuesto, no podemos acabar sin hablar de David Bowie.
0: Por supuesto, no te lo perdonaría.
1: Ni yo me lo perdonaría a mí, porque además soy muy fan de David Bowie.
0: Yo también.
1: Bowie, evidentemente, aparte de ser un artista absolutamente genial, camaleónico, con 30.000 personas distintas, consiguió algo extraordinario, ¿no? Y es que convirtió la ambigüedad. David Bowie, no puedes decir es que era gay, es que era hetero. David Bowie era un alienígena, ¿no? Entonces, convirtió la ambigüedad, el no saber qué era y que ni tan solo te interesara, porque solo te fascinaba, ¿no? Convirtió esta ambigüedad.
0: Era hipnótico.
1: Exacto. Entonces convirtió esa ambigüedad en un fenómeno de masas, ¿no? Había habido antes artistas queer o ambiguos, pero lo de Bowie fue descomunal. O sea, es que logró que millones de adolescentes de todo el mundo quisieran parecerse a alguien que cuestionaba todas las categorías de género, ¿no? Por eso no quería acabar hoy sin mencionar a Bowie, porque sin duda se trata de una de las figuras esenciales en este relato, que por fortuna sigue construyéndose día a día. Hoy hay artistas que pueden declararse abiertamente queer, yo creo que en gran medida gracias a la herencia de David Bowie.
0: Sin duda alguna, estoy totalmente de acuerdo. Son referentes que abren puertas, muchas puertas, Y mira, lo hemos comprobado antes, pues un chico que dice con 33 años a mí me ayudó, pues un referente en este caso, la Ochoa, ¿no? Es claro. Decir, que la gente necesita, dice, se puede, yo soy así, ¿por qué no? Me voy a atrever, claro que sí.
1: Y yo, bueno, yo creo que la música es muy importante, sobre todo para hacerte saber que no estás solo, sola. Exacto. O sole, sino que sí. Hay más personas que sienten como tú, que quieren como tú. Y que hay alguien ahí.
0: Hemos cambiado para bien, sin duda alguna, si es que para atrás ni para tomar impulso. Gracias, Oriol, un abrazo.
1: A vosotros, buena nit.
0: Buena nit. Ana Cristina, buenas noches. Estamos en el final
2: buenas
0: de la estación.
2: Noches.
0: Así es que le vas a ir contando un cuento para que se vayan durmiendo. Aunque me perdonen luego los compañeros que vienen después, que no les va a gustar que se duerman. Pero bueno, venga.
2: Bueno, yo traía un mito, un romance, un cuento y un libro, de todo.
0: Tú controla el reloj porque antes de los pitidos del informativo nos tenemos que callar, porque si no nos cierran. David García nos cierra el pico.
2: El mito es el mito de Tiresias, que es el primer trans en la historia de la mitología. Tiresias pisa una serpiente y se convierte en mujer. Y luego vuelve a pisar una serpiente y se vuelve a convertir en hombre. Así que Zeus y Hera tenían un conflicto sobre quién gozaba más y no se ponían de acuerdo y decidieron llamar a Tiresias, que había sido hombre y mujer, para que dijera quién gozaba más en la cama.
0: Claro, tenía la experiencia.
2: Hombre. ¿Y a quién eligió Tiresias? ¿Quién gozaba más?
0: ¿Quién gozaba más?
2: ¿El hombre o la mujer?
0: La mujer.
2: La mujer. Pero esto no le gustó a Hera, así que lo cegó. Y Zeus le concedió el don de la videncia. Tiresias es el primer historiador y el primer vidente de la historia de la mitología y también el primer trans. Pero también hay un romance tradicional, un romance maravilloso, que es el romance de la doncella guerrera, que es una mujer que se tiene que vestir de hombre para ir a la guerra, y un príncipe se enamora de él, pero se enamora de él porque mira como una mujer. Es un romance panhispánico que procede de una leyenda china del siglo XIII, que un señor que se llama Disney hizo una película llamada Mulan. Y hay un cuento maravilloso, que no me va a dar tiempo a contarlo, pero que sí que quiero contar quién es el personaje maravilloso que anima este cuento, que es el Oricuerno.
0: Ay, sí.
2: El Oricuerno es un ser mágico que vive en Castilla-La Mancha, en la serranía de Cuenca. Es como una especie de unicornio, pero como los manchegos son muy exagerados, en lugar de un cuerno tiene tres. Y como no le podían llamar tricornio, porque así se llama el sombrero de la Guardia Civil, le pusieron Oricuerno, que es el que da el origen con el cuerno. Si te pilla por Cuenca y te toca con uno de sus cuernos ahí en el empeine,
0: sí.
2: Si eres chica, te sale pene y te convierte en chico. Y si eres chico, te quita el pene y te convierte en chica. Y hay un cuento maravilloso que se llama El Oricuerno, recogido por Diego Catalán y Álvaro Galmés Fuentes en los años 50, en la serranía de Cuenca, que habla de una mocita que le matan al novio, sale a vengar a su novio, le mete un trabucazo al asesino y mata al asesino y a otros dos que con él iban. Así que se tiene que travestir de hombre y se va a Cuenca, se enamora de ella, la hija del ferretero, se casan porque piensan que es un hombre, se ha vestido de hombre, y en la noche de bodas confiesa que es una mujer. Pero la hija del ferretero dice, a mí me da igual, yo te quiero lo mismo.
0: ¡Qué maravilla!
2: Y empiezan a vivir como mujer y mujer, aunque los ojos de la gente como hombre y mujer. Pero el padre comienza a desconfiar porque ya no se queda embarazada y decide probar si es hombre o
0: y
2: mujer.
0: Y la mala lengua, seguro, es que le daban vueltas, lengua, ¿no?
2: Sí. Esta ¿no? Y la envidia, porque esa pareja se seguía queriendo después de los 2 años de rigor que dura el enamoramiento. Así que se la lleva a cazar. Y después de la caza al bañito a
0: bañar. Se lo lleva a cazar, bueno.
2: Sí, se lo lleva a cazar y después de la caza al baño a bañar, que si es hombre bien se verá.
0: Claro.
2: Y cuando todos se quitan la ropa y se meten en el agua, ella dice que se va detrás de una zarza y aparece el Oricuerno.
0: ¡Ah! ¿Y le tocó?
2: Y le pone pene. Pero vuelve a ver a su amada. Y cuando le cuenta el Oricuerno, su amada le dice, ¿y esto para qué lo queremos tú y yo? Y entonces él dice, probamos esta noche y si no te gusta, mañana busca el Oricuerno y que me lo quite para siempre.
0: ¿Y qué hizo?
2: Pues no sabemos, eso cada cual decide si se queda con el pene que le ha puesto el oricuerno o no.
0: Muy bien, oye, qué agilidad, Ana Cristina Herrero, para resumir y adaptarte al tiempo. Sí. Muchísimas gracias, porque hemos tenido una historia muy intensa hoy con la Choa, pero ha valido la pena.
2: Sí,
0: muchísimas gracias.
2: Escuchando, maravillosa.
0: Sí. Muchísimas gracias, gracias por la comprensión. Mañana volvemos a las 11:30, 10:30 en Canarias. Buenas noches, gracias siempre por estar ahí. Gracias de todo corazón.
3: Son las 2, es la 1 en Canarias.
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3: Buenas noches. El balance oficial de personas fallecidas por el doble terremoto de Venezuela asciende ya a 1.943. Son 10.571 los heridos. Todo justo 6 días después de los seísmos y ya con la esperanza casi vana de encontrar a supervivientes bajo los escombros, aunque sobre el terreno siguen trabajando centenares de efectivos de más de una veintena de países. Se estima que 6.461 personas han sido rescatadas desde la tarde del pasado miércoles en Venezuela cuando ocurrieron los seísmos. Marina Correa.
5: Según los datos de la NASA, unas 60.000 viviendas han quedado dañadas o totalmente destruidas por ese doble terremoto. Una de esas casas era la de Catherine, que a pesar de la situación ha explicado en el informativo 24 horas de Radio Nacional que no se plantea dejar La Guaira.
6: O sea, empezar de cero, ¿dónde vamos a vivir? ¿Qué vamos a hacer? Que esa es una incertidumbre muy fuerte, muy fuerte. ¿Qué haremos? ¿Qué nos depara ahora? Porque yo amaba La Guaira, yo amo La Guaira.
5: Junto a las cifras de fallecidos, heridos y rescatados, las cifras nos dejan que hay más de 42.000 personas que aún no han sido localizadas.
3: Eso en Venezuela, la República de